0: esos dos goles, uno de una manera, otro de otra, pero
1: comenzó mal con un penal errado. El penal es penal, ¿no? Sí. Lautaro Martínez, no hubo dudas respecto a esa acción. Messi le pega muy mal, raro,
0: ¿eh? Cruzado, sí. Muy cruzado. Está bien, cruzado tú puedes tirarlo, pero le salió como con mucho efecto. Sí. Por eso que se desvía. Ahora, no es el primer penal que pierde en los mundiales, ¿eh?
1: No, erró él contra Polonia.
0: Sí,
1: en Qatar,
0: como dos o tres que ya.
1: Contra Polonia,
0: ya
1: había perdido. Pero en esa acción me parece que la atajó Szczęsny, el portero polaco del mundial pasado.
0: Nosotros nos recordamos del 16 en Estados Unidos, la Copa Centenario, que.
1: Eleva.
0: Sí,
1: exactamente. No, sí. Pero bueno, obviamente tiene mucho más penales convertidos que fallados, ¿verdad? Sí. Pero bueno, a ver.
0: Igual le sacan en cara. De que este récord que tiene ya de anotador de todos los mundiales.
1: 18.
0: Él ha anotado 4 de penales, que es más de lo que el resto anotó.
1: Claro.
0: Que es una tontera.
1: ¿Qué?
0: Aquí se tratan los goles.
1: Sí.
0: ¿Cómo se hacen los goles? ¿Cómo va a ir haciendo una mezcla o ir limpiando el camino de sí, cuál es vale y cuál
1: eso
0: no?
1: Eso es por estadística, Roberto, pero también es importante saber en cuántos mundiales convierten esa cantidad de goles. Porque no es lo mismo convertirlo en 1-2 que en 4-5.
0: Es verdad.
1: Messi, ¿cuánto lleva? 5 mundiales, si mal no recuerdo, ¿no? El sexto es este. Sí. Ya, desde Alemania 2006, ¿verdad?
0: Piensa que Ronaldo tiene más mundiales y no aparece entre los goleadores.
1: ¿Pero cómo Ronaldo? ¿Ronaldo
0: portugués,
1: Nazario?
0: Portugués.
1: Cristiano Ronaldo, no. Cristiano Ronaldo, no. Es que hay mundiales donde tampoco estuvo Cristiano, no estuvo Portugal. A ver, vamos a escuchar a Messi. Después del partido de hoy en Dallas, vencieron a Austria y prácticamente ya asegura la primera posición. Falta el último encuentro ante Jordania. Pero bueno, eso obliga de alguna manera a Jordania a ganar el partido de hoy y tener una opción de quitarle el primer lugar.
0: Sí, pero bien, no es fácil.
1: Porque no olvidemos que ante igualdad, el primer criterio de desempate es el enfrentamiento entre las selecciones que están ahí disputando el lugar, ¿no?
0: Así
1: o sea,
0: es.
1: En este caso, si hoy Jordania no gana, ya Argentina asegura el primer lugar.
0: Así es.
1: Más allá de que Austria pueda ganar el último partido frente a Argelia. Porque ya algo la verás, por ejemplo, el partido Argentina-Argelia lo tiene ganado. Contra Austria lo mismo. En este caso ya prácticamente se. Cuidado, después vamos a comentar qué enfrentamiento podría darse ya en 16avos de final.
0: Mira,
1: porque ya está.
0: Una cuenta que se saca de forma automática.
1: No, pero ahí está muy claro porque el primero de ese grupo va a enfrentar al segundo de otro grupo.
0: Ya.
1: Se lo vamos a estar comentando luego. Escuchemos a Messi tras la gran figura del partido de hoy, la victoria ante Austria.
2: Lo vivo especial, como siempre lo viví, ¿no? Yo disfruto de jugar y de pasarla bien dentro de la cancha. Hoy hubo un momento donde estaba con mucha bronca por el penal, porque erré y lo pateé muy mal. Y bueno, por suerte pudimos revertir toda esa situación, pudimos sacar la ventaja y quedarnos con los 3 puntos, que es lo más importante.
1: Claro, él asegura que por ahí no le pegó bien el penal, algo que todos vimos. Pero
0: es igual. Es ser humano.
1: Sí.
0: ¿No? La perfección en el fútbol. No existe.
1: En un momento Austria lo atacó y ahí resaltó igual el trabajo defensivo de Argentina.
0: Sí.
1: Hoy Lisandro Martínez jugó para
0: bien.
1: Mí un muy buen encuentro. Se lesionó Romero, le van a hacer exámenes, ¿ah? Guti Romero, el defensa central que fue reemplazado en el segundo tiempo
0: es
1: por
0: complicado,
1: Otamendi.
0: Parece.
1: Complicado porque además es la rodilla derecha, es la misma rodilla de la que sufrió en el Tottenham. Hay que ver lo de Romero, eso está, le van a hacer estudio, de hecho.
0: Y es un valor fundamental en la defensa.
1: Es importante, me gustó el trabajo de Medina, lateral izquierdo,
0: sí.
1: Porque ese puesto, recuerda usted, en el campeonato mundial pasado, incluso también en la eliminatoria, se lo disputaban Acuña y Tagliafico.
0: Sí.
1: Hoy Tagliafico es suplente de Medina y Acuña ni siquiera fue citado.
0: Pero estuvo lesionado y le costó recuperarse.
1: Así también,
0: Tagliafico,
1: sí, es verdad. Sí. Lisandro Martínez, el central del Manchester United, y la actuación de Messi figuraza en el día de hoy.
3: La verdad que no hay palabras, solo queda disfrutarlo, no hay que compararlo porque él está solo en la cima, solo queda disfrutar, siento una emoción enorme de poder tenerlo día a día acá y que sea argentino, hay que valorarlo a este.
1: Hay que valorarlo a este, decía.
0: Sí, tiene razón.
1: Licha Martínez. Bueno, ganó Argentina 2-0 a Austria, juega el último encuentro frente a Jordania y se asegura el primer lugar, lo más probable que así sea. Va a enfrentar al segundo del grupo de España, Uruguay y Cabo Verde, que son los que se están disputando el segundo lugar, porque en todo caso no es que va a jugar contra el primero, juega contra el segundo de ese grupo. Y puede ser cualquiera. Puede ser cualquiera. Porque
0: pero
1: si Uruguay le gana a España, podría ser.
0: Es que eso
1: es difícil.
0: Pensar eso, Uruguay ha mostrado una baja presentación y España mejoró mucho.

0: España mejoró.
1: El segundo partido. Sí, yo creo que es muy difícil. Yo veo muy, muy peligrosa la posición de Uruguay ante Cabo Verde.
0: Sí.
1: Cabo Verde se puede meter ahí.
0: Cabo Verde ya marcó, dos grandes sorpresas, empatándole a España y también ahora a Uruguay. Tenemos novedades en el campeonato del mundo. Vamos a dar la información. El gol de Francia, Roberto. Atención con el gol que marca Francia después de una horrorosa. Es un regalo, ¿ah? Es un regalo. Marca Kylian Mbappé. Un horror en la salida de Irak.
1: Mira, como Dembélé le da el gol, ¿eh?
0: Le da el pase a Kylian Mbappé. Señores, gol 16. Supera la línea de Ronaldo Nazario. Kylian Mbappé. 18 goles Messi en la historia de los mundiales. 16 Miroslav Klose ahora junto a Kylian Mbappé. 16 goles los dos. Este es un regalo. Que es, a ver, contémoslo. Como esta moda de que el defensa le toca la pelota al portero. Eso fue lo que ocurrió. El defensa le tocó la pelota al portero y el portero le pasa por abajo la suela. Eso fue lo que pasó. Pasa por abajo el zapato. Sí.
1: Tenía un hoyo
0: queda,
1: en el zapato.
0: Le queda a Dembélé, fue, ¿no, Roberto? Sí. Y le da el pase a Mbappé. Gracias, dice Mbappé, y convierte. No. 2-0, minuto 55, horroroso, lo defensa Irak.
1: Oye,
0: Irak,
1: Mbappé todavía tiene la edad que tiene, le quedan como dos mundiales, ¿eh? Perfectamente, claro. Puede superar el récord.
0: Sí. Es más, lo podría superar en este mismo mundial.
1: Ah,
0: un par de partidos que Messi no convierta y él sí, y ya está listo. A todo esto, quien podría haber estado jugando con Francia hasta ahora sería Chile.
1: Mira.
0: Porque no nos olvidemos Irak como entró al mundial. ¿A quién superó a Irak en el repechaje? A Bolivia.
1: Bolivia.
0: A Bolivia. Y de hecho, ahí está totalmente defensivo el planteamiento de la selección iraquí, que yo creo que entró ya el partido, no ahora, en esta reanudación después de 2 horas con 3 minutos, sino entró el partido ya esperando no ser goleada.
1: Sí, está claro.
0: Que apenas cruzó la mitad de la cancha en el primer tiempo. Y ahora lo mismo, Didier Deschamps, ahí puede estar tranquilo e incluso en cualquier momento empezar a rotar. Roberto, Noruega-Senegal están empatando 0-0 y queda un partido más para las 11 de la noche que van a disputar Jordania y Argelia por el grupo de Argentina y Austria. Bien tardecito el partido, es en San Francisco, 11 de la noche.
1: Qué bonito San Francisco.
0: ¿San Francisco conoce,
1: precioso,
0: Roberto?
1: Precioso.
0: ¿Ha estado ahí?
1: Sí.
0: Ah, mira, yo no.
1: No, no,
0: yo estaba en Chicago, estuve en
1: Washington. Yo he ido dos veces a San Francisco ya. No, me tocó viajar por periodismo repetí por Estados Unidos. Y San Francisco con esa montaña, porque todo está a la orilla del mar. Está ahí al frente, está la cárcel esa.
0: Famosa.
1: Que bueno, la mira de... Y arriba está el famoso tren, que es como una especie de tranvía.
0: Que va...
1: Que es lento.
0: Sí.
1: Que es muy lento, porque te prohíben sí que te baje.
0: Ah, claro.
1: Porque claro, tú puedes bajarte y subirte.
0: Sí.
1: Pero no, te prohíben. Pero es del folclore del lugar.
0: Sí.
1: Es muy especial.
0: Mira, qué interesante. Allí lo estamos acompañando. Más 569-9200-7888. Qué desilusión, estuve esperando que dieran la noticia como lo habían dicho que lo harían. No sé si esto es para nosotros, Roberto, ¿eh? En todo caso...
1: Bueno, ¿de deportes?
0: No lo sé, Roberto.
1: No.
0: Exactamente. Buenas noches. Hasta ahora estamos viendo más que selección, equipos que juegan para su propia estrella. Esta será la fórmula del fútbol FIFA de ahora en adelante, nos dice Hernán, o nos pregunta Hernán de Santiago Centro.
1: Sí. No, yo creo que al revés. Yo creo que Messi le da una claridad al equipo ofensivamente, apareciendo por lo menos se espera. Es tan inteligente, porque él con su físico no puede ir a meterse entre medio de centrales de medio de 1,90 m. Y él aparece de repente en ciertos lugares y bueno, y es capaz también de llegar al área y rematar como ocurrió en uno de los goles. Ahí mano a mano, en un rebote con todos los defensores. Sí. Tiene en eso un componente. Que yo no sé cómo lo mirará el auditor, pero para mí es fundamental.
0: Hay información del momento. Cristian Núñez, Radio Bio Bio, en Iquique. Cristian, te escuchamos.
2: Claro, se trata de un incendio que ocurre hasta ahora en el sector de la población de La Mula. Estas tomas y campamentos en Alto Hospicio, de acuerdo a la información, serían varias las viviendas afectadas por el fuego. Fuerte viento también en el sector del farellón costero donde se ubica este campamento irregular en la comuna de Alto Hospicio. Bomberos de la comuna atacan el fuego y también son apoyados a esta hora, subiendo van.

0: carros de emergencia del Cuerpo de Bomberos de Iquique hasta el lugar de este incendio que, reiteramos, afecta a varias viviendas, viviendas irregulares en este campamento, sector de La Mula, en la comuna de Altos Pisos. Información en desarrollo en Iquique. 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
3: Ya, entonces, mientras vemos cómo Francia va despilfarrando de opciones de gol, esto podría ya haber estado 4-5-0, Roberto, ¿eh? Sí, los goles que se pierden, increíble, recién un al travesaño, bueno, esto es terrorífico. Y el de Noruega-Senegal está mucho más peleado. Ese sí, Noruega, buscando el primero, tuvo Odegaard hace un ratito, veíamos, tiene un muy buen poder ofensivo Noruega, esto ya lo hemos dicho. No juega con la camiseta que tanto me gusta, Roberto, que es el...
4: Sí, la roja.
3: La roja con la bandera, ¿no? Azul, sí. No, está jugando con una negra, que es la alternativa, evidentemente. Muy bonita también, pero no es la que decimos. A ver, Roberto, mañana tenemos Portugal-Uzbekistán, 13 horas. En este grupo, Colombia estará jugando con el Congo a las 10 de la noche. Hace instantes habló Néstor Lorenzo, el técnico colombiano, y se refirió al Congo, su rival, mañana en Guadalajara, México.
5: Lo que teníamos estudiado de Congo en la previa había variado bastante, ¿no? Entre distintos tipos de sistemas, pero ya con Dinamarca y con Portugal marcó un 5-3-2, un equipo que mantiene dos delanteros importantes arriba, que bueno, que hay que evitar transiciones y contras, ¿no?
3: Sí, acá hay que decir que el Congo viene de empatarle a Portugal y cuidado, Uzbekistán, más allá de que le ganó Colombia, muestra cosas interesantes. El resultado para mí es mentiroso, el de Colombia, que lo pudo rematar en los descuentos,
4: sí,
3: con el gol de Campaz. Pero el partido fue muy peleado, Uzbekistán incluso con opciones de empatar el partido.
4: Bueno, es un equipo que creció y que le permitió entrar por la mayor cantidad de equipos que participan, claro, que participan en este Mundial, y se le abre una puerta a ellos, porque compiten en... con una cantidad enorme de otros países.
3: Mañana con Portugal a las 13 horas el partido. A las 4 de la tarde Inglaterra gana y a las 19 el partido Panamá. Nuestra Panamá ahí con los dos chilenos, jugadores panameños jugando en el fútbol chileno frente a Croacia. Ah, estos dos partidos forman parte del grupo L de Luis de la Copa del Mundo. Nos vamos a la pausa. El resumen, acá estará toda la información de estos dos partidos que se disputan en paralelo a esta hora, del que van a jugar a las 11 de la noche. Estaremos hasta tarde hoy con Jordania y Argelia.
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3: Sí, vamos con el fútbol nacional, porque estamos en semana de Copa Chile. Hay partidos. De hecho, mañana juega de vuelta la Católica frente a Everton en Sausalito, Coquimbo, Limache, Palestino, Audas, los partidos de mañana. Copa Chile, 3 de la tarde.
4: Tiene más partido que el Mundial.
3: Roberto, la gente no trabaja en Coquimbo para programar un partido a las 3 de la tarde, Coquimbo, Limache. Qué terrible. Pero bueno, así son las cosas.
4: Bueno, la programación así, que. ¿Cómo?
3: Programación paralela al Mundial. Después nos quejamos el otro día en un partido de La Calera, creo que fue ayer, menos de 1.000 personas.
4: No, o sea,
3: es realmente. Y otra cosa. La entrada más baja pensábamos de la U, que era la del jueves con los Higgins, y fue la de anoche con Wanderers. Poco más de 8.000 personas. Sí. Hubo más de 13.000 el partido con los Higgins, que era la entrada más baja. Sí. ¿Qué sigue pasa, Roberto?
4: Sigue la protesta de los...
3: Sí, pero a ver, el problema es la altura del mes que estamos.

0: que no hay plata, el frío,
1: no, no,
0: los partidos reclaman paralelo al Mundial, o la situación, como mencionamos la transmisión, que esto evidentemente es muy importante, la situación actual de la U.
2: Sí, pero son dos cosas. El tema de administración, que están acusando de fraude y de todo aquello. Y segundo, el valor de la entrada. La gente le parece 16 mil pesos a la galería.
0: Mucho, mucho. ¿Para un partido de Copa Chile?
2: Y son cuántos partidos que se van sumando y de repente al mes te estás dando cuenta que se está gastando casi 6 mil pesos en entrada. Una persona que gana 500 mil líquido, excesivo. No puedo, como el 20% del sueldo.
0: Aquí hay un tema muy importante, el valor de las entradas. En la situación que está la Universidad de Chile en su parte dirigencial, en su parte de las acciones.
2: Y lo deportivo que también ha tropezado.
0: Sí.
2: No está funcionando, además, sí, para colmo, sí. Gago recién fue dado de alta.
0: Fue dado de alta hoy, sí,
2: entonces,
0: tiene toda razón.
2: Todo es como negativo.
0: Claro.
2: Los lesionados de Arangui, en fin, que se le murieron el abuelo a Sadi. Son cosas llamativas que no funcionan.
0: Ahora, lo positivo es que aparecieron algunos chicos interesantes.
2: Sí.
0: El chico Elías Rojas, a tener en cuenta.
2: Así es.
0: El muchacho que entró también, Fernández, en el segundo tiempo, lo hizo bastante bien, ¿no? Moviéndose por derecha, ¿no, Roberto?
2: Sí.
0: Porque es un chico que no lo hemos visto.
2: Tiene buena estatura.
0: Buena estatura. Y hay algunos que otros más que vienen ahí. El hermano de Ulloa también habría que verlo. Tendríamos posibilidad de verlo.
2: No lo vimos esta vez.
0: No. La U juega con la Calera.
2: Perdón, hermano del de Colo Colo.
0: De Dibu Ulloa.
2: Vuelve
0: a jugar con la Calera el miércoles, 7:30 de la tarde en el Nicolás Chaguán. Partido sin público. Y usted preguntará, ¿por qué sin público? No es que ustedes están diciendo que la gente tiene que ir a los... Es que la Calera, por una sanción de la temporada pasada, en un clásico con San Luis.
2: Copa Chile.
0: De Copa Chile. Y lo tienen que cumplir ahora.
2: ¿Y por qué no lo cumplió en los torneos siguientes? Como lo están haciendo con la Copa
0: Lo está cumpliendo. Lo cumplió ayer y todo, por eso no había público en el partido que ha disputado con San Felipe. Hay gol de Francia, marca el tercero Ousmane Dembélé. No juega Mbappé esta vez, Roberto.
2: Sí.
0: ¿Ah? Ousmane Dembélé, el tercero, 3-0 Francia, Irak. Pide la hora, Irak. ¿Ah? Pide la hora, Irak. Aquí en la apoya interna que hemos hecho con BioBio, el resultado que más se repitió en este partido entre los apostadores, el 3-0.
2: 3-0.
0: Por lo tanto, pero sabe una cosa, le digo algo. Van 66 minutos de partido.
2: Queda mucho todavía.
0: Queda mucho. Y la gente eterno, se tomó todo el día en Filadelfia. 2 horas parado el partido, 3-0 acaba de marcar el tercero Francia. Entonces, escuchemos a Nico Ramírez. A ver, enfocados ahora en Copa Chile, sin Gago. Gago no va a estar porque ahora la recuperación continúa en su domicilio.
2: Así
0: no es que ya fue dado de alta y ya puede dirigir a la miércoles. No. Continúa recuperación en el domicilio. Esto dijo Nico Ramírez, defensa de la U.
3: Y siempre lo máximo, siempre que iniciamos un torneo, los objetivos son el título, esta vez no es distinto. Estamos enfocados en lo que es Copa Chile, hacerlo de buena forma, así que nada, como te decía, el título.
0: El título que busca la Universidad de Chile. Si llega a fallar en el torneo nacional, esta es la opción al menos de tener posibilidad de llegar a un torneo internacional el año que viene.
2: Así es, tiene que asegurar algo.
0: Hoy la U igual está tercero en el torneo, fue avanzando, fue después del triunfo con O'Higgins, es que ahí hay un...
2: Pero está a 12 puntos, está a 12 puntos de Colo-Colo.
0: Colo-Colo están todos lejos. Dani Garnero, también habló el técnico de Católica después del triunfo contra Copiapó, vuelve a jugar mañana 20:30, el horario ante Everton en Sausalito. Se refirió Garnero a Maro Pérez, este muchacho que... reemplazó a San Pedri, debutó en el fútbol profesional. Chicos, fue figura en la selección sub-17, ¿te acuerdas, Roberto?
2: Sí,
0: debutó en el primer equipo.
2: No, y habló muy bien.
0: ¿Garnero?
2: Garnero de él.
0: Pero dijo algo importante, mira, escucha.
4: Vino hace poquito y lo estamos llevando, es un chico con una proyección muy buena, es muy joven, pero estamos muy ilusionados. Obviamente que creo que todavía le falta como para poder... competir en primera, pero que inicie de esta manera, con un resultado a favor, entrando por San Pedro. Vas a ver que esto va a ser histórico, porque Amaro va a hacer una carrera terrible y cuando diga el primer partido, reemplazó al goleador histórico del club.
2: Claro, ¿cómo que no? Para mí lo encuentro que está, pero con una esperanza con este chico que para Católica.
0: Sí, pero dijo, puede ser que todavía le falte para estar en primera.
2: Tiene 17 años.
0: Claro, exactamente.
2: Si no, sería Lamine
0: Yamal. Sí, pero sé una cosa, Roberto, cuando Católica por ahí se habló de reforzar con un centro atacante por la lesión de Diego Valencia, grave lesión de Diego Valencia. ¿No? ¿Qué 9 tiene? ¿No tiene otro 9?
2: Rosell.
0: Rosell puede ser, sí, Rosell. Pero bueno, un tercer 9 también tienes que tener.

0: Porque tiene mucha competencia internacional, nacional.
1: No, pero qué bueno que miren a las divisiones menores, qué bueno que se estén preocupando de eso.
0: Porque para
1: lo pasa con los Colo, la U, están haciendo lo mismo.
0: Porque yo no sé, dudo que Católica, primero, dudo que Católica se vaya a reforzar, eso de partida. Y segundo, dudo que Católica vaya a tener un 9 para competirle la titularidad a San Pedro. Pero bueno, un tercer 9 también tienes que tener.
1: Sí,
0: porque tiene mucha competencia internacional, nacional.
1: No, pero qué bueno que miren a las divisiones menores, qué bueno que se estén preocupando de eso.
0: Porque para
1: lo pasa con los Colo, la U, están haciendo lo mismo.
0: Porque yo no sé, dudo que Católica, primero, dudo que Católica se vaya a reforzar, eso de partida. Y segundo, dudo que Católica vaya a tener un 9 para competirle la titularidad a San Pedro.
1: Es difícil.
0: O sea, lo más probable es que traigan, si es

0: jóvenes. Tiene a Rosell, tiene a... ¿Cómo se llama este chico que va por el costado?
1: Digo Corral. Sí. Sí.
0: Que lo hace bastante bien.
2: Por eso le digo. Bueno, vamos a estar atentos a aquello, señores. 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Última pausa y ya entramos en materia polideportiva.
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2: No hemos dicho nada, quiero destacar el triunfo de Colo Colo femenino ayer en el Superclásico, 4-0.
0: Es poco.
2: Va por el pentacampeonato.
0: Y la U, que es un equipo competitivo.
2: Es que venía segundo.
0: Sí.
2: Venía segundo. Ahora lo pasó la Católica después de esta goleada terrible en el Monumental ayer con Mary Valencia como gran figura autora de 2 goles. Roberto, tuvimos tenis hoy. Tenis en la quali de Wimbledon.
0: ¿Qué tal?
2: Barrios Vera, triunfo 7-6, 6-3 ante Marco Cecchinato, el italiano que ya no es el mismo, ¿ah?
0: No.
2: Va a la baja, evidentemente va a la baja. Le costó el primer set, 7-6. Ahora va con Paul Jamm. Este chico es británico. Es 334 del mundo y viene de ganarle al francés Herbert.
0: Sí, pero son de pasto, son justamente formados en esas canchas.
2: Pequeña,
0: claro. No es fácil. Pequeña. Recordemos que para un Grand Slam son 3 fases. O sea, tiene, ahora va a la segunda, claro. Segunda etapa, sí. Y después tiene que ser una tercera.
2: Claro. En este caso, si uno habla por ranking, está mucho mejor. O sea, 100 y tanto de puesto mejor Barrios Vera que Jab 334. Ah, pero lo que dice Roberto es importantísimo. Ellos están acostumbrados...
0: Juegan mucho ahí.
2: En césped.
0: Y buscan césped en todos lados.
2: Ya, eso por un lado. Por otro lado, debuta mañana... Barrios Vera no juega mañana, juega el miércoles.
0: Yeah.
2: La segunda fase, la segunda ronda de la quali. Pero sí, mañana juega Alejandro Tavilo, debuta en la ATP 250 de Mallorca, ¿no? Es ATP 250.
0: Sí, 250.
2: Contra el húngaro Fabián Marozán.
0: Marozán sí.
2: Es el número 66. Hoy Tavilo es 33.
0: Sí.
2: Está mucho mejor posicionado, pero... Ahí está. Y entra directamente al octavo de final. Esto ya es octavo de final, ¿eh?
0: Claro.
2: Estuvo libre, digamos, entró directo por entonces, ranking.
0: Por ranking queda libre.
2: Octavo, claro. Exactamente. Roberto, tú querías mencionar también...
0: Sebastián Carrasco.
2: Carrasco.
0: Sí, un base de la selección chilena, excelente jugador. Sí. Estuve mirando unos videos, cómo lo promocionaban, con la persona que lo hizo, que es del Gimnasia de Grima de...
2: Rivadavia.
0: Sí. Mostraban la cantidad de triples que anotó.
2: Fue considerado
0: la figura de las finales.
2: Sí.
0: De todos los partidos finales fue considerado la figura.
2: No, impresionante.
0: Y le dio un título impensado para la Gimnasia de Grima.
2: Comodoro, sí. Sí, porque, digamos, en Argentina históricamente fue Atenas, Ferrocarril Oeste, Obras, claro. En un momento también. Últimamente Boca ha ganado... Pero Gimnasia de Comodoro, impensado, ¿no? Que ganara. Y él ya había sido campeón con la U de Conce.
0: Sí.
2: A nivel nacional, de la Liga Nacional.
0: Él es una figura acá en Chile.
2: Esa es figura. Sebastián Carrasco, y que es base también de la selección nacional. Ya, nos queda un minutito, vamos a repasar algunos mensajes. Ayer vi el partido de la U con Wander, solo vi un equipo. Wander, a nivel institucional que representa, no juega nada. Muy enojado está el amigo por aquí. Aunque Messi gane 4 mundiales seguidos, jamás superará al dios del fútbol Diego Armando Maradona, dice Claudio Marín. Aquí, ¿por aquí le parece la alianza de la NFP con la marca Maratón para el equipamiento de la selección? Maratón tiene lindo diseño, pero su calidad es baja, dice, en desempeño y confort. Maratón, a ver, viste a la selección boliviana, a la selección ecuatoriana que está jugando el Mundial, y no sé si a la peruana. La peruana lleva las 3 tiras, pero estuvo con Maratón también. No sé, Roberto, ¿dejar Adidas o Adidas deja la selección chilena?
0: Es que ese es el tema. Si no hay un tema, porque quiera Chile dejarlo.

0: vida toma lo que ellos quieren, porque ellos invierten. Y obviamente en este juego de la oferta, Decathlon se mete al medio, o Maratón se mete al medio, y pone una cantidad que es buena, que parece que es mayor que la que había tenido el contrato anterior de Adidas. Bueno, ¿se queda con el contrato? ¿Cuál es el problema?
1: No, ¿a quién? Ninguno.
0: Si aquí no vamos a ser ni mejores ni peores, porque la camiseta es de una marca o de otra.
1: Exactamente, no dice para comprarla, evidentemente. Bueno, pero es merchandising, mi buen amigo.
0: Y nos ponen en el lugar que somos, que estamos nomás deportivamente.
1: ¿Influyó el día del padre? Ah, claro, oye, 40 años del gol de Maradona a Inglaterra en México 86, se recordaba en alguno de los programas aquí, ¿no? En Expreso PM también. ¿Influyó el día del padre? Saludos de Curicó, un abrazo grande para Curicó, estamos en hora, yo. Roberto Enrique Vallejos, nosotros nos van, la mano de Maradona se llama trampa. Nunca ha sido la mano de Dios. Claro, pasa que en el mismo partido él convierte el mejor gol de la historia de los mundiales, ¿no? Fue considerado así, ¿no, Roberto?
0: Sí, pero
1: cuando se va aludiendo.
0: Todos estamos de acuerdo que ese gol nunca dio.
1: No, compadre, eso.
0: Eso
1: no,
0: queda para los hinchas argentinos, pero para el resto del mundo es una cosa desagradable, ¿no?
1: Señores, nos vamos nosotros, seguimos informando el mundial en estos momentos a 15 del final. Francia 3, Irak 0 y quedan 15, pero para terminar el primer tiempo, Noruega y Senegal 0-0. Roberto, un gusto como siempre, maestro. Mañana nos vemos nuevamente a las 20, ¿le parece?
0: Muy bien.
1: Aquí estaremos. Entre Copa Chile y Mundial.
0: Que te le vaya bien. Chao.
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1: ¿Cómo están ustedes? Muy buenas noches. Para mí es un placer acompañarlos, por supuesto, como todos los días y con un lunes al cual le vamos a poner toda la onda del mundo. Les cuento que en Santiago tenemos 6,1 grados, hace bastante frío y hay alerta meteorológica por temperaturas bajo cero para esta semana, así que a cuidarnos un montón. Tenemos varios temas hoy día y todos muy interesantes, pero vamos a partir conversando con un ex ministro del Interior, estoy hablando de Pancho Vidal, respecto a estas diferentes amenazas de bomba que han tenido lugar hoy día. Uno de ellos en el GAM, otra en el Zoológico Nacional, en juzgados civiles. En el GAM se encontraba, de hecho, la ministra de Ciencia, Ximena Lincolao. Y el GOPE ha trabajado en distintas evacuaciones en este caso. Así que vamos a ver qué nos dice Francisco Vidal. Muy buenas noches.
2: Hola, Claudia. Gracias por la invitación.
1: Gracias a usted por conectarse a esta hora. Esto sucedió en el zoológico, en el Centro de Justicia, en el GAM. Y la verdad es que en varios lugares, lo cual genera un poco de pánico, pero a la vez dicen las autoridades que no se trata más que de avisos infundados. Y se descartó, de hecho, una alerta masiva, pero imaginamos que hay protocolos que seguir, ¿no?
2: Esta es una situación, por así decirlo, nueva de que yo recuerde en los últimos años. Ahora, esto no hay que dramatizarlo, pero preocuparse, porque esto puede ser la obra de un irresponsable con un teléfono que llamó a estos cuatro lugares. Pueden ser dos, pueden ser tres, pero eso es lo que va a ser obviamente la PDI con la querella presentada por el gobierno y el Ministerio Público en su momento. Lo otro es que los procedimientos donde la defensa de la vida, la protección de la vida es fundamental, que generan una paralización parcial de los entornos de los lugares de denuncia. Entonces, si tú te fijas, yo alcancé a ver algo después de clase a la hora de almuerzo en los noticieros. Entonces, el GAM, el Centro de Justicia, los juzgados

0: civiles y después al final el zoológico, que generan un espacio de intervención policial cuyo objetivo es prevenir cualquier desgracia personal. Pero eso a su vez te genera una cierta ingobernabilidad de la ciudad. Entonces es un estímulo para que alguien se dedique a esto. Por eso que es tan importante investigarlo, descubrir y sancionar.
1: Sí, porque además en el zoológico ya hay muchos niños que están de vacaciones de invierno y tú dices, ¿cómo va a evacuar el zoológico? Obviamente que se hace con las personas, pero también nos preguntamos qué pasa ahí con todos los animales que estaban al interior. Fue el GAM. No es por darles idea a la gente que hace este tipo de denuncias, pero podría ser más adelante en el MIM, que también va a estar repleto de niños en las vacaciones de invierno.
0: Claro.
1: ¿Cuál es la idea por parte de estas personas, usted que lo vio como ministro del Interior, de generar el pánico? Porque también se produce un efecto contrario, o sea, perdón, contagio. Y que uno lo ha visto otras veces, yo reporteando hace mucho tiempo para Mega, me mandaban a cada rato a ver artefactos sospechosos, mochilas, qué sé yo, abandonadas. Y al final eran cada vez más comunes, llegaba el golpe, al final las hacían detonar y no era nada. Pero efectivamente cuando pasa una, dos, tres, cuatro, se va repitiendo, ¿no?
0: Claro, por eso que es importantísimo la acción policial con la tecnología hoy día que tenemos, la llamada, porque al final son llamadas vía celular o algún sistema.
1: Claro, en el caso del GAM había un mail, claro.
0: Es decir, entonces, no es tan fácil como antes. Hay procesos tecnológicos más avanzados. Ahora, desde el punto de vista de tu pregunta, una irracionalidad completa. Ya te reitero, ya sea una persona o dos o una cosa más organizada, pero amenazar con bombas zoológicos el día que empiezan las vacaciones escolares es una brutalidad. Pero bueno, mira, la pega en el interior no se descansa nunca. Entonces, son momentos, son ciclos, pero me llamó la atención la simultaneidad de los llamados, ¿estamos? Y te reitero, lo que ocurre es que la ciudad, en aquellas partes donde se hace la denuncia, se altera el tráfico, se altera el tránsito de las personas. Por eso que es fundamental la investigación. No, y ojalá lo más rápida posible.
1: Imagínese pasara en el metro de Santiago, en hora pic, un metro donde se haga combinación, por ejemplo. Ahí realmente se paraliza Santiago.
0: Exactamente. Por eso te digo que, claro, esta es una provocación, pero tengo confianza en Carabineros, en el caso de la PDI, que seguramente lo va a investigar. Ojalá que se resuelva luego, porque si tú entras a esta práctica, llega un momento más complejo. Porque además los que hicieron esto, te insisto, ya sea un irresponsable solo, o dos, o tres, o cuatro, están viendo las noticias de hoy en la noche.
1: Claro.
0: Y están viendo el impacto que generaron cuatro llamadas telefónicas.
1: Y se alimentan de eso, exactamente.
0: Obvio. Ahora, lo otro que hasta donde sé, Claudia, ayúdame, no hay nadie responsable, que se haga responsable.
1: No.
0: Porque normalmente, en los tiempos de siempre,
1: se lo adjudicaban.
0: Una actividad de este tipo, había un comunicado de alguna agrupación.
1: Habían panfletos, en fin.
0: Claro. Hoy por hoy en Chile, afortunadamente, grupos organizados que profesan explícitamente una acción político-militar no existen. Pero nada te garantiza que nunca dejan de existir.
1: Ahora, primero, ¿cómo se pesquisa? Porque son llamadas telefónicas. Ahora ya no existen los teléfonos públicos, pero sí existen las direcciones IP que nos pueden dar algún tipo de señal. Lo mismo con los correos electrónicos.
0: Yo creo que en eso se avanza una barbaridad. Saca la cuenta las evidencias que hay. Bueno, por ejemplo, si uno amenaza desde un celular o de cualquier instrumento a una persona, te garantizo que la PDI llega a esa persona. Salvo que tú generes una tecnología que yo desconozco, que tú puedes hacer el llamado, hacer el avisaje del acto y te pierdas en el espacio. Yo creo que eso no existe.
1: Sí. Ahora, con su experiencia, yo sé que usted no es sociólogo, pero tal vez tiene alguna idea de por qué empieza a pasar esto, porque acá lo estamos viendo hoy día, sobre todo, de manera importante en distintas reparticiones, pero lo hemos visto mucho, yo lo hablo con mis amigas, con los papás de mis sobrinos, en los colegios, donde hay días en que los niños no van a clases porque existe alerta de bomba.
0: Bueno, esa es otra variable. Lo que pasa es que tú tienes en algunas escuelas, liceos, pues todos los emblemas.

0: político, una acción que lleva muchos años, de grupos muy pequeños, de contestatarios absolutos a cualquier sistema, y que te generan lo que hemos visto, ¿no? Lo de lo más grave, en mi opinión, es cuando llenaron de parafina una profesora, porque ella sí no tiene... Y claro, me parece que, espérate un poquito, el Instituto Nacional la semana pasada las clases se hicieron online porque alguien o algunos sostuvieron que al día siguiente había una balacera al interior del colegio. Entonces, en ese sentido, pero este es otra variable, ¿eh? que tiene su historia, ¿sabes? Sí. Que son los famosos overoles blancos, ¿ya? Pero ese otro, no lo quisiera comparar con lo que vivimos hoy día. Sí. Yo creo que es otra dimensión.
1: Francisco Vidal, se nos acaba el tiempo, lamentablemente. Me encantaría seguir conversando con usted. ¿Le parece si lo invitamos para otra ocasión?
0: Bueno, ya hablamos de hay cosas tan importantes que están pasando.
1: De todas maneras, el Registro Nacional de Vándalos, en fin, mucho más. Así que hablamos otro día, ¿le parece?
0: Muy bien, Claudia. Gracias por todo.
1: Gracias a usted. Buenas noches.
0: Chao.
1: Son las 20:46, vamos una tanda y ya volvemos hoy en la radio. ¿Sí o no? ¿No es tanda? Cuéntenme. Ah, nos vamos a la música, pues. Mejor aún. Y ya volvemos.

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1: Estamos de vuelta, nos escuchamos, pero también nos vemos a través de Bio Bio, la radio, y le vamos a dar la bienvenida a la diputada Pamela Giles. Porque ha habido reacciones después de que Diego Schalper anunciara que iba a votar en contra de la acusación constitucional contra el ministro Grau y que también

0: También la Comisión Revisora de la Cámara rechazó esta acusación y el Libelo llega a la sala con un informe negativo. Diputada, ¿cómo está? Bienvenida.
1: ¿Cómo está, Claudia, colega? Un placer estar en contacto con BioBio, en particular con usted en este espacio que tiene informativo.
0: Muchas gracias, diputada. Bueno, queremos saber cuánto influye primero este informe del Consejo del Fiscal Autónomo que se publicó hoy.
1: Bueno, son todos elementos que, por supuesto, que aportan en distinto grado. Los diputados tenemos el mandato constitucional, como usted sabe, de fiscalizar los actos de gobierno, tanto del gobierno actual como de los ministros y el presidente del gobierno anterior, que según estipula la ley, tienen en el caso de los ministros 3 meses después de haber salido del poder, del gobierno, en que podemos fiscalizar esas acciones. Y por supuesto que el análisis de diversos organismos, de expertos, son coayudantes para poder tomar la decisión que tenemos que votar mañana.
0: Se ha criticado que es una herramienta que, si bien es una prerrogativa que tiene el Congreso, se debería usar en última instancia. Todos los gobiernos hacen mano de las acusaciones constitucionales, pasó contra el exministro Pardow y no quedó en nada. Y desde el principio se decía, la verdad es que tenemos temas mucho más urgentes que ir de acusación en acusación, y por eso también se piensa en atajarla un poco poniéndole más requisitos. ¿Cómo ve eso usted?
1: Bueno, yo lo veo eso como una maniobra bastante clásica. Yo llevo 9 años en el Congreso. Es una prerrogativa parlamentaria de última ratio, efectivamente, y es como la hemos utilizado cada vez que ha correspondido. Aquí hay muchas personas que, sin tener un voto, ¿ya?, intentan de alguna manera opinar o suplantar respecto del rol de los parlamentarios. Los parlamentarios, Claudia, somos el primer poder del Estado, cosa que se olvida muchas veces, porque representamos a la soberanía popular. Indudablemente, hoy día tenemos urgencias importantísimas, particularmente urgencias económicas. La gente lo está pasando muy mal después del vecinazo, pero eso no quiere decir que no debamos cumplir con otras funciones que tenemos, como es la de fiscalización. Estamos obligados por la Constitución a fiscalizar, no es algo optativo, no es quiero presentar una acusación constitucional porque tengo tiempo libre, es nuestra obligación como parlamentarios.
0: Sí.
1: Y en este caso se cumplieron todos los requisitos para esa presentación, y sobre ella tendremos que decidir mañana en 2 votaciones probablemente. Una primera, que es la cuestión previa, ajá, y una segunda, que es la votación sobre la acusación misma.
0: Sí, yo sé que es una atribución que tienen y que está en la Constitución, pero también hay quienes dicen que no hay ningún principio constitucional que estipule textual no errar en la estimación de los ingresos. Y yo sé que hay muchas cosas que no corresponden y que no están estipuladas en la Constitución, pero tratándose de una acusación constitucional, ¿ese es un argumento para que se caiga?
1: Bueno, somos solamente los parlamentarios y nadie más que los parlamentarios. Por eso le decía que hay mucho opinólogo que no tiene ni un solo voto. Yo les aconsejaría a veces a esas personas que se presentaran a una elección popular y tuvieran una votación que les permitiera, a partir de la representación de los electores, tomar esa decisión, ¿ya? Uh-huh. Es, como le digo, lo que nos va a tocar mañana.
0: Sí.
1: En esta acusación constitucional, en un criterio al menos, sí hay fundamentos para someterla a votación, ¿ya? Yo diría que el más importante y uno que es ineludible, que es inapelable, es el análisis que se hace respecto del deber que tenía el ministro, mientras fue ministro de Hacienda, de cumplir con el artículo 8 de la Constitución, que obliga a todos los funcionarios públicos a la más absoluta y total transparencia y probidad.
0: Sí.
1: Parece evidente que al menos podría haber un cuestionamiento respecto de que eso se haya cumplido así, ¿cierto? Y es justamente lo que tenemos que analizar y votar en esta acusación.
0: Diputada, ¿le llamó la atención cuando Diego Schalper declaró que él iba a votar en contra de la acusación constitucional, o lo veía venir?
1: No me llamó la atención, y consta, ¿cierto?, en la prensa que hace 2 semanas cuando anuncié que

0: iba a votar a favor de la acusación constitucional. Señalé también en un punto de prensa que yo les aseguraba que la derechita cobarde iba a negociar junto al socialismo democrático para salvar al ministro Grau. ¿Por qué creo esto? Porque llevo 9 años en el Congreso y he visto que es un comportamiento patronímico de las dos oligarquías presentes en la política, la oligarquía de derecha y la oligarquía de izquierda, que suelen, en estos casos, si usted se acuerda, salvaron a las ISAPRE, sí, salvaron al ministro Pardo, votaron en contra de la ley antipitutos, por ejemplo, que impedía que los propios diputados apitutáramos parientes, ¿ya? Entonces, hay un comportamiento, Claudia, que es frecuente, y es que estos dos polos, estas dos oligarquías, se ponen de acuerdo para taparse unos a otros distintas faltas, fallas o violaciones a la Constitución, incluso. Sí. Entonces, no me extrañó en lo más mínimo, tanto no me extrañó que explicité que íbamos a llegar a este momento con una parte de la derecha votando en contra de la acusación constitucional.
1: Diputada, cuando usted habla de la derechita cobarde, ¿quiénes caben ahí? Porque tenemos a la Democracia Cristiana, que bueno, hace mucho tiempo podemos preguntarnos qué son o para dónde tiran, pero que ellos también han señalado que van a votar en contra de la acusación constitucional.
0: Bueno, claro, yo creo que las fuerzas tradicionales que hemos tenido presentes en el Congreso primero de manera binominal, ¿cierto?, durante más de 30 años, cerca de 30 años. Hoy día se ven cuestionadas, por ejemplo, por lo que yo llamo la pedejización de la política, que es, vamos a dejar de hacer cocinas entre fuerzas políticas, vamos a dejar de cubrirnos las espaldas y vamos a empezar a escuchar lo que nos dice la gente.
1: A los electores, finalmente, ¿no?
0: Exacto, y lo que nosotros sentimos como PDG. Yo en lo particular quisiera hablar por mí fundamentalmente. Lo que siento es que usted tiene mucha razón lo que decía en su primera pregunta. Esta acusación constitucional no le va a solucionar los problemas concretos a nadie. No le va. Yo he dedicado mi carrera política a intentar devolverle su plata a su único dueño, que son mis nietos, mi pueblo, la ciudadanía, ¿ya? Y en este caso, claro, no les voy a, desgraciadamente, poder devolver esa plata que no se sabe a dónde se fue y que no tiene explicación, ¿ya? Pero por otro lado, efectivamente, lo que demanda la ciudadanía es probidad y transparencia.
1: Sin duda.
0: Y aquí alguien tiene que ser responsable de las fallas que se cometieron, ¿ya? No puede ser que la clase política se siga amparando en estos acuerdos bajo cuerda, de espaldas a la gente, para que nunca haya ningún responsable y siempre salvar en el último minuto a aquellos que debieran responder frente a la ciudadanía.
1: Diputada, antes de que se me acabe el tiempo y la saco del tema, el expresidente Boric se consolida como líder opositor y también el alcalde Tomás Bodanovich es la figura mejor evaluada. El PDG tuvo un tremendo

0: inversión.
1: ¿Y Franco Parisi?
0: Bueno, Franco Parisi es nuestro líder. Yo creo que hoy día hay una cantidad de gente importante, por lo menos lo que a mí me refiere la gente, que dice, bueno, era Parisi. Hay una cantidad, también lo indican las encuestas, de personas que en segunda vuelta votaron por el actual presidente, y que hoy día consideran que probablemente Franco Parisi podría resolver mejor los problemas. Nosotros en 100 días como bancada nos hemos dedicado a solucionar problemas, ¿ya? No a generarlos, no a aumentarlos, no a crearlos, sino que a solucionar problemas. Y mañana tenemos una responsabilidad muy importante, que es ponerle cara a parte de las irresponsabilidades que se cometieron en el gobierno anterior.
1: Bueno, vamos a estar muy pendientes de aquello. Diputada Pamela Giles, muchísimas gracias por este contacto.
0: Un gusto haber conversado con usted, Claudia, y con Radio Bio Bio. Un cariño a todos mis nietos, los amo.
1: Saludos, que esté bien, buenas noches. 21 horas, esto es El Informador.
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2: 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En Bio Bio, una nueva hora. 9 de la noche.
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4: ¿Cómo están? Muy buenas noches, bienvenidos al Informador. Autoridades de la provincia de San Felipe actualizaron el catastro de la toma Yivide. Nos cuenta Fabián Corrotea.
5: Durante la jornada de este lunes se realizó una nueva comisión especial en el Consejo Regional de Valparaíso, específicamente en el marco del proceso de desalojo de la toma Yivide en la comuna de San Felipe. Tiene que ver con una comisión mixta entre vivienda y salud, en donde se pidió un nuevo catastro a las dependencias justamente de estas 7 hectáreas pertenecientes a SVAL y que serán desalojadas eventualmente el próximo mes de enero de 2027. Fue allí en donde las autoridades actualizaron cifras y dieron cuenta de más de 1.500 personas extranjeras irregulares en el país que ocupan de manera ilegal justamente estos terrenos. Más de 100 serían chilenos, sin embargo, la cifra más importante de personas que ocupan ilegalmente este terreno son extranjeros de nacionalidad boliviana, colombianos, también haitianos y venezolanos. Es una comisión mixta entonces que sirvió para actualizar cifras en cuanto a la presencia de personas en estos terrenos ocupados de manera ilegal, en donde un 20% son niños, niñas y adolescentes. En la región de Valparaíso, Bio Bio, la radio.
4: Confirmaron la prisión preventiva para un contador detenido por millonarios delitos económicos en la Araucanía. Nos entrega detalles Roberto Neira.
6: La Corte de Apelaciones de Temuco confirmó la medida cautelar de prisión preventiva dictada por el Tribunal de Garantía para un contador detenido por personal especializado de la PDI y el Ministerio Público como autor de millonarios delitos económicos, sindicado como el mentor de los hermanos Martínez, detenidos como líderes de la Operación Imperio. La información la confirmó a la radio el fiscal jefe de Lautaro, Miguel Ángel Velázquez, quien indagó este caso junto al fiscal Enrique Vázquez de la Fiscalía Supraterritorial, creada para combatir el crimen organizado en todo el país. El sujeto fue aprehendido en el casino de Pucón por millonarios delitos económicos por montos que superan los 1.800 millones de pesos en la llamada Operación Blackjack. El contador fue detenido junto a otras 6 personas tras diversos allanamientos realizados en varias regiones del país por delitos como obtención fraudulenta de créditos bancarios, estafa, delitos tributarios y lavado de activos. Estas 6 personas fueron formalizadas en el Tribunal de Garantía de Temuco por el fiscal y quedaron con cautelares distintas alternativas a la cárcel, como arresto domiciliario total, prohibición de salir del país y firma quincenal en Carabineros. En Temuco, Bio Bio, la radio.
4: La Fiscalía obtuvo veredicto condenatorio contra un carabinero que accedió de forma ilícita a una plataforma informática de su institución. Revisamos

0: Los detalles con Guillermo Escárez desde la región de Ñuble.
1: La fiscal subrogante de Chillán, Valentina Ormazábal González, obtuvo veredicto condenatorio en contra de Rodrigo Valenzuela Parra, quien enfrentó el juicio oral por el delito de acceso ilícito a la ley sobre delitos informáticos, tras acceder en su entonces calidad de carabinero a una plataforma de su institución y revelar información reservada a un tercero. La fiscal detalló que el 22 de noviembre del año 2022, el imputado ingresó a un sistema de información operativa para obtener antecedentes personales de una persona y entregarlas vía WhatsApp a un primo, excediendo de esta manera la autorización que poseía en razón de su cargo de carabinero. La fiscal está pidiendo una pena de 3 años de presidio. El Tribunal Oral y lo Penal de Chillán dará a conocer su sentencia el 30 de junio. La Fiscalía realizó esta investigación con la Unidad de Asuntos Internos de Carabineros de Ñuble. El imputado fue desvinculado de su institución a fines de noviembre del pasado año 2022. En la región de Ñuble, Bío Bío, la radio.
0: Tenemos información del momento con Cristian Núñez de Dique.
2: Al menos 4 viviendas resultaron destruidas, consumidas por el fuego, por este incendio que afecta el sector del campamento y toma irregular de terrenos de La Mula en Alto Hospicio, donde a esta hora continúa trabajando bomberos. De acuerdo a información entregada por los voluntarios, la emergencia se encuentra circunscrita, por tanto no hay peligro de propagación a más viviendas en el sector. Trabajan el cuerpo de bomberos de Alto Hospicio, apoyados por el cuerpo de bomberos de Iquique, además de camiones aljibes municipales en este sector de campamento y tomas de terreno, donde reiteramos son 4 las viviendas consumidas por el fuego. Se ha informado también que hasta el momento no hay personas lesionadas, sin embargo se continúa trabajando en el lugar por parte de los equipos de emergencia, apoyados también por carabineros y personal de seguridad ciudadana municipal en este punto entonces de la comuna de Alto Hospicio, donde se ha registrado este incendio que terminó con 4 viviendas destruidas por el fuego. Continúa la emergencia y trabajan los equipos de voluntarios en el lugar aún a esta hora de la noche. En Iquique, Bío Bío, la radio.
0: 9:06, el cielo permanece despejado en la comuna de San Antonio. Siga en compañía de la radio. Buenas noches.
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0: de gol y Benji nos trae todos los detalles.
1: Sí, fue gol de Noruega en el grupo I, gol de Erling Haaland, el delantero del Manchester City, en el minuto 48, con asistencia de Martin Odegaard, el que juega en el Arsenal. Con este 2-0 en el minuto 50 ya afianza un poco más el camino a asegurar su clasificación a los 16avos de final de esta Copa del Mundo. Todavía queda partido, quedan 40 minutos por jugarse, pero va ganando Noruega 2-0 por el grupo I, asegurando momentáneamente su clasificación a los 16avos de final de esta Copa del Mundo.
0: Muy bien. Cualquier otro gol nos viene a interrumpir, como esta es tu casa, tú sabes.
1: Por supuesto, eso, con la alarmita de...
0: Eso, me encanta.
1: Muchas gracias.
0: Chao, Benji, nos vemos. Vamos a la música, ¿les parece? Ya viene tremendo entrevistado, nos vamos a un tema internacional que nos influye, sí, en este mundo globalizado, claro que sí, ya volvemos.

0: tenemos a Ismail Azar de Senegal, porque teníamos entonces a Noruega con 2, ahora tenemos 1 punto para Senegal, 2-1 el partido cuando van en 55 minutos del... Es del primer tiempo, el segundo, la verdad, del segundo, ¿no? Sí, del segundo. Parece que estoy restando méritos para irme a Bio Bio Deportes, pero me pillaron en frío, la verdad. Pero mis compañeros no alcanzaron a bajar a darnos la sorpresa de alerta de gol. Así que perdónenlo poco, pero por lo menos el resultado está claro. 2-1, lo dije bien, Noruega-Senegal. Fin. Vamos a estar de todas maneras muy pendientes a los distintos partidos y les vamos a entregar todas las actualizaciones, porque para eso estamos. Son las 21 con 15 minutos. Nos vemos por BioBio TV y, por supuesto, nos escuchamos con nuestros queridos auditores que siempre estamos conectados. Trato de leer lo más posible, queridos amigos, y nos encanta cuando participan en los temas que justamente estamos conversando. Yo les dije que íbamos a hablar de noticias internacionales porque nos pega siempre las relaciones que tengan los distintos gobiernos. Y ya hay resultados en las elecciones de ayer en Colombia y vamos a hablar de eso con Juan Pablo Lira, que es cientista político y ex embajador de Chile en Colombia. ¿Cómo estás?
1: Muy buenas noches. Muy buenas noches, Claudia. Muy contento de estar acá contigo.
0: Venía pasando y lo agarramos, porque tú, de hecho, no vives en Chile.
1: No.
0: ¿Dónde estabas tú?
1: No, estoy viviendo justamente en Colombia.
0: Mira.
1: Porque, bueno, ahí tengo una historia con Colombia, que no la voy a contar porque es una lata.
0: No, pero... creo que sea una lata, pero en honor al tiempo la vamos a dejar para otro día.
1: Correcto, correcto.
0: Ya. Bueno, Abelardo de la Espriella, italiano, sí. Ya, ha conseguido este estrecho, porque fue muy estrecho, triunfo en la elección presidencial con 49,7% de los votos frente al 48,7% del oficialista Iván Cepeda. ¿Tú te esperabas este resultado?
1: Bueno, no, porque la primera vuelta fue exactamente hace 3 semanas. Uh-huh. La sumatoria lineal, llamémoslo así, de los candidatos de derecha y de centro derecha debieran haber resultado entre un 58 y un 60%. Y ocurre que sacó el 49 y fracción. Entonces sí. Uno dice, bueno, ¿y qué pasó? Bueno, yo creo que ahí pasaron muchas cosas, entre otras que el universo electoral creció sustancialmente. Votaron 3 millones de personas más de las que votaron en la primera vuelta. Tú me vas a decir, ¿pero cómo? Bueno, porque el universo electoral en Colombia no son 42 millones de seres humanos. Colombia tiene 55 millones de habitantes y pueden votar 42 millones. Tradicionalmente nunca se sobrepasaba el 52 o 53%. En la primera vuelta votó el 55%. O sea, abstención 45%. Súper alta. Nosotros tenemos voto obligatorio, sí. Y en diciembre votó casi el 80% de las personas. Pero ayer subió sustancialmente la participación a casi un 65%.
0: Sí.
1: Y no es que me dé la impresión, los resultados están a la vista. Quien subió mucho, mucho la votación fue Cepeda. Entonces, al punto que están prácticamente empatados, 250 mil votos de diferencia, que no es poco, pero que en ese universo de millones es poco.
0: Sí. Ahora, Abelardo, sabemos que el margen fue estrecho, pero de todas maneras hemos visto un giro hacia la derecha, incluso la ultraderecha, en Europa sobre todo, y que también se va extrapolando a nuestra región.
1: Sí.
0: En este caso, estamos hablando de, primero, un abogado millonario, y hay gente que le gusta eso, que dice como, ay, pero si él es millonario y le da regio, entonces a todos nos va a ir súper bien. Y por otro lado, él ha hablado de megacárceles, el tema de la seguridad también es transversal, crimen organizado, etcétera, armas, dolarización y una alianza con Estados Unidos. ¿Cuánto pesó eso también?
1: Bueno, muchísimo, es parte de la discusión, de la confrontación que hay en Colombia. Ustedes comprenderán que tener 50%, 50 y 50% significa que el país no solamente está dividido, está fracturado. Esa es la realidad, porque la extrapolación es muy grande. De la Espriella es un hombre, si lo asimiláramos

0: a los términos chilenos, incluso a la derecha del presidente Kast. Es extrema derecha. Él habla con un lenguaje demasiado probablemente violento.
1: ¿Tú lo encuentras como medio Bukele o no?
0: Definitivamente sí. Yeah. Sí. Y muy también parecido al presidente del Ecuador. Bueno, hay muchas similitudes de esa naturaleza, pero él hablaba de triturar a los opositores. Entonces, es un lenguaje que...
1: Es bien violento lo de triturar.
0: Es bien complejo, sí. En un país, querida Claudia, que está en una guerra, declarada y no declarada, desde hace 60 años, hay más o menos 400.000 muertos en ese periodo de tiempo. Hay más o menos 7 millones de desplazados internos dentro del país. No es casualidad que aquí en Chile tengamos casi 250.000 colombianos. ¿Por qué se vienen? ¿Por qué migran? ¿Por qué hay 5 millones y medio de colombianos fuera de Colombia? Si a nadie le gusta irse de su país.
1: Sí.
0: Hay razones para hacerlo, pero en general la gente gusta quedarse donde uno nació, en el barrio, los amigos del colegio, la universidad, etc.
1: Y hay gente que critica mucho a los migrantes y ellos están haciendo un duelo. La mayoría no es que quiera irse de su patria, ¿cierto? Es que tuvieron que hacerlo porque no había otros medios, porque no había trabajo, porque no había comida. Literalmente lo vimos en Venezuela cuando no había que comprar en el supermercado, cuando había persecución política.
0: Los griegos, que son los sabios de la filosofía y de la sensibilidad humana, decían que el exilio era una muerte en vida. Cuando a ti te exiliaban, comillas, te mataban. Bueno, nosotros los chilenos conocimos del exilio.
1: Exactamente.
0: 1 millón de chilenos tuvo que salir afuera de Chile. No porque querían irse, porque tuvieron que irse. Entonces, cuando uno migra, es porque está buscando una oportunidad, porque está buscando mejor educación, porque está buscando mejor salud, porque está buscando trabajo, porque está buscando hacer familia. En fin, hay tantos motivos y tantas razones. Y yo creo, me perdonen quienes no estén de acuerdo conmigo, que la migración ayuda. Chile es un país que está tremendamente envejecido. Y por consiguiente, si no tuviéramos sangre nueva, los nacimientos son mayoritariamente de mujeres extranjeras. Sí, eso es complicado.

0: En el común denominador, en la jerga cotidiana, desconocen la existencia del Pacífico, porque es selvático, porque es un clima muy, muy, muy complejo, y porque, voy a decir una cosa que es fea, pero que es la realidad, es población negra. Ahí se gestó un territorio donde se concentraron esclavos que fueron llevados a Colombia, a la zafra del azúcar, estoy hablando del siglo XVIII, siglo XIX. Entonces, esa es la realidad. La relación con Estados Unidos para Colombia es muy, muy importante. Y para Estados Unidos, Colombia es importante. Y te lo voy a decir porque en dos palabras. Colombia es como la cabeza de puente de Estados Unidos con América Latina. ¿Por qué? No te olvides que Panamá era colombiano hasta el año 1919. Entonces, cuidar el Estrecho de Panamá es importantísimo desde el punto de vista geoestratégico, por un lado. Y por otro, Colombia tiene las islas de San Andrés y Providencia, que están incrustadas en el Caribe.
1: O sea, tienen un gallito, el Jalet hermano.
0: Exacto, exacto, exacto. Entonces, para ambos es importantísima esta relación.
1: Sí.
0: Ahora, yo estudié colegio en Colombia, estudié universidad en Colombia, fui embajador en Colombia, creo que están un poquito distorsionados.
1: Y porque todavía no se te pega el acento, ¿verdad? Mira.
0: Y ya no se me pegó.
1: Ya no se te pegó,
0: y además duermo con colombiana, entonces no se me pegó definitivamente.
1: No, claramente no, ya no.
0: Pero sí, mira,
1: se retan en colombiano, todo en colombiano.
0: Déjame decirte lo siguiente. Yo les digo, por Dios, el mundo, hoy día, el Pacífico, China, la India, Japón, por supuesto, ya hace años, Corea, Singapur, Indonesia, es el mundo del futuro. El mundo se trasladó del Atlántico al Pacífico. Pero me da la impresión que ahí la cosa se ha demorado un poco todavía. Pero además tienen fronteras calientes, calientes, calientes. Uno con Venezuela, dos con Perú, tres con Ecuador, cuatro con Brasil, en plena selva. O sea, uno dice, no, las fronteras nuestras son fronteras.
1: O sea, ¿tú crees que se están farreando estas relaciones comerciales con Asia solo por estar en buena con Estados Unidos?
0: Bueno,
1: porque sabemos que Estados Unidos no es muy fan de que un país tenga como principal socio comercial a China.
0: O sea, no. Eres muy elegante, eres muy diplomática. Tú vas a ser embajadora. No es que no sean muy fan. Ellos han puesto condiciones.
1: Sí.
0: Señores, se acabó este tema de las relaciones con China. O sea, ¿qué nos pasó a nosotros con el cable?
1: Ah, bueno.
0: Por favor, o sea, y han pasado varias cosas más. Que

0: pero con cosas interesantes. Sí. Entre otros, por ejemplo, tener la cantidad de tierras raras que tenemos, que hoy día son de punta para lo que es la producción de una serie de tecnologías que al final ayudan a la inteligencia artificial.
1: Totalmente.
0: Entonces,
1: En Chile hay varios ítems del discurso de campaña de José Antonio Kast que no ha cumplido, o que después habló de las metáforas y que efectivamente no se podía cumplir, al menos en el corto mediano plazo. Sin embargo, la gente respondió bien al mensaje relacionado con la seguridad. Y en este caso, no sé si también se va a contagiar al resto de los países, pero acá cuando decíamos que en Colombia en este discurso se tomó el modelo Bukele, estamos hablando de la idea de generar 10 cárceles con 10 pisos bajo cero, donde derecho humano no sé si habrá muchos, y donde los reos se van a alimentar solo con pan y agua. Uh-huh. Eso fue muy bien recibido por la población.
0: O sea,
1: ¿eso le dio puntos?
0: El resultado está a la vista, yo creo que sí. Naturalmente hay acusaciones, hay preocupación sobre el tema del manejo de los derechos humanos. Pero mira, los discursos permiten decir muchas cosas. Entre otras, el presidente Noboa del Ecuador hablaba de cárceles flotantes, de generar barcos mercantes transformados en cárceles para sacar a los presos del continente y dejarlos
1: a la deriva.
0: A la deriva, bueno, obviamente con alimentación, con todo. Y eso no se ha podido cumplir porque además es muy caro. Entonces, que de la Espriella diga 10 cárceles con 4 subterráneos, su periodo de gobierno son 4 años. O sea, ¿a qué hora?
1: ¿A qué momento?
0: ¿A qué hora? Y además, ¿cómo se financia eso? Me podrán decir, no.
1: ¿Y dónde? Porque también eso es un problema.
0: Es un problema, uh-huh. Claro, me van a decir, no, eso entonces lo financia Estados Unidos. Mejor veamos, porque el señor Trump tiene elecciones en noviembre y pareciera que no le va a ir muy bien. Entonces, vamos viendo cómo se ordena el naipe. Porque la cosa no es tan sencilla. Y tú me hablabas de los gobiernos de derecha y de extrema derecha en Europa.
1: Sí.
0: Ojo, en Hungría ya la cosa cayó. Y nuestra presidenta de Italia está un poquito complicada. Está empezando a complicarse el naipe.
1: Entonces, y partió como avión.
0: Los muchachos...
1: ¿Qué pasa? Que la gente se está dando cuenta.
0: O sea, mira, Claudia, sí, que extremar las cosas. No podemos andar como el péndulo para un lado o para otro. Que nosotros ya estamos metidos en la mitad del péndulo desde hace ya bastantes periodos presidenciales.
1: O sea, en Chile siempre ya hay alternancia en el poder hace mucho rato.
0: Claro,
1: hay voto castigo,
0: claro,
1: en general. No, claro. Es que lo hagan espectacular.
0: No,
1: pero
0: no.
1: En el fondo, como él lo hizo mal, voy a votar por este otro.
0: Exacto.
1: Así
0: exacto,
1: lo están haciendo.
0: Exacto. Pero fíjate que empiezan a pasar cosas. Naturalmente yo no voy a opinar sobre la política nacional porque el programa no es para eso.
1: No, pero
0: han,
1: opinar todo lo
0: pero
1: que
0: han transcurrido 100 días y la cosa no está exactamente... Con flores muy, muy, muy florecidas, llamémoslo así. Está un poquito marchita la cosa. Porque una cosa es campaña, mira, el tema de los migrantes, decir que había sido una metáfora, es una cosa muy complicada.
1: Sí.
0: Porque la gente, con razón o sin razón, tenía una seria aprehensión al tema del manejo de la migración. Claudia, lo que ha pasado con los niños haitianos. Pero si en el mismo día que se hace comillas, primero nadie leyó el informe de la Contraloría, nadie hizo el trabajo de leerlo. Empezaron a hablar cuando lo que decía el informe de la Contraloría era una cosa distinta a la que decían los parlamentarios y algunos periodistas con poca información y con poca responsabilidad. Y el mismo día el director general de investigaciones dijo, perdón, ya encontramos 33 niños, están en su casa, están yendo al colegio, están alimentándose. Si uno dice, pero vámonos despacito. Vámonos a Colombia nuevamente. Mucha oferta, mucha imaginativa, pero otra cosa con guitarra, como dice el músico.
1: Exactamente.
0: Porque es un país extremadamente complejo.
1: Hay un mapa que me encantaría mostrarlo, pero ya no alcancé a mandárselo a mi querida producción, que es de cómo queda, digamos, la región. Y está más o menos parejo, pero se ve harto azul, de todas maneras, ¿cierto? Y que tiene que ver con la izquierda o la derecha. Uh-huh, uh-huh. Canadá está en rojo, Estados Unidos está en azul, obviamente, México en rojo, Venezuela rojo, bueno, vamos a ver qué pasa en Venezuela también. Colombia azul, Ecuador azul.
0: ¿Tú crees que Venezuela sigue en rojo?
1: No, pero bueno, en el papel. Brasil rojo, Perú azul, Bolivia azul, Chile azul.
0: Argentina azul,
1: Perú azul marino.
0: Perú azul, Ecuador azul,
1: sí.
0: Ahora Colombia va a entrar a ser azul. O sea,
1: bueno, Uruguay rojo, Paraguay.
0: Claro, azul.
1: Azul, claro, efectivamente.
0: Claro, claro.
1: Y así va cambiando los colores, ¿no?
0: Exacto,
1: y vamos a ver cómo se va tiñendo.

0: Pero yo creo que se viene harto más azul.
1: Yo tengo la misma impresión.
0: Sí.
1: Porque, mira, además existe una desafección que yo la entiendo, la comprendo y a veces hasta la comparto respecto de la política y de los políticos. O sea, yo te digo lo siguiente, ir al Parlamento de Chile, conversar con los diputados, sean estos hombres o mujeres, con algunos senadores, en menor cantidad, sean estos hombres o mujeres. Uno dice, ¿pero qué pasó?
0: Sí.
1: ¿Qué pasó? O sea, por Dios, antiguamente, mi padre fue diputado en la década del 50. Primero no tenían honorario, se les pagaba por sesión asistida, para empezar.
0: ¡Ay, qué bien!
1: Para empezar.
0: Me parece, qué bueno sería tenerlo.
1: Para empezar, no había plata para la benzina, no había cosas, ninguna cosa de ese tipo. Claro. Entonces y ser parlamentario era una cosa súper honorífica, súper importante.
0: Hoy día algunos de honorable uno dice, chuta, ser honorable, pero bueno.
1: Claro, entonces uno dice, no, y la gente se cansa. Porque le ofrecen y le ofrecen y le ofrecen y le ofrecen y no le cumplen.
0: Cierto.
1: Entonces me dice, ya, pues no más.
0: Juan Pablo Lira, ex embajador de Chile en Colombia, cientista político, nos encantó hablar contigo. Cada vez que estés así pasando, te vamos a agarrar.
1: Excelente. ¿Ya? Ya le dije a tu productora que mi teléfono, yo feliz.
0: Nos encanta, Juan Pablo, muchas gracias por visitarnos. Que estés muy bien.
1: A ti, Claudia, muchas gracias. Y a tu teleaudiencia también.
0: Muchas
1: gracias. Buenas noches. Muy buenas noches y felicidades.
0: Muchas gracias. Vamos a una pausa cuando son las 21:32. Esto es Hoy en la Radio.
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1: 21:38, se les cuento qué temperatura tenemos en Santiago. Oye, pero ¿cómo bajó tan rápido? Tenemos solo 3,7 grados en la capital, a súper abrigarse. Y mañana, además, porque les voy a contar el pronóstico para mañana y los próximos días, chuta, la máxima va a ser de 0, o sea, la mínima va a ser de 0 y la máxima de 16, a pesar de que va a estar despejado. Sol de invierno se llama eso. Y los próximos días, 2 grados, 3 grados de mínima. Así que empezó el invierno. ¿Invierno querían? Invierno tienen. Bueno, yo soy invernista, así que yo tengo que bancarme nomás el frío. Y bien, vamos a seguir avanzando en las informaciones. Este tema es muy interesante y para eso nos acompaña nuestra querida Fran Pérez, porque buenas ella es nuestra periodista Claudia. Verde. ¿Cómo estás?
2: Muy bien, qué rico estar acompañándote en esta noche, esta entrevista que se viene. Sí. Interesante.
1: Sí, nuestros auditores y también quienes nos ven en BioBio TV cada vez te reconocen más como nuestra periodista verde.
2: Me encanta,
1: de medio
2: ambiente. Me encanta.
1: Porque vamos a hablar de un tema súper interesante que tiene que ver con la electromovilidad y para eso nos acompaña un muy entendido en el tema, Sebastián Galarza, director ejecutivo del Centro de Movilidad Sostenible. ¿Cómo estás? Bienvenido.
3: Muchas gracias, muy bien, un poco frío como dijiste, sí. Pero súper contento de estar aquí.
2: Sebastián, ¿quién no ha tomado una micro eléctrica en Santiago? Ahora que están dando vueltas por todas partes, el Transantiago, el Red.
3: Movilidad.
2: Se me cayó el carnet. Oye, ¿quién no ha tomado una micro eléctrica, una Red? ¿Quién no ha visto por ahí algún auto eléctrico? Y como una secuela al bencinazo, de hecho, las ventas de autos eléctricos se han disparado en los últimos meses.
1: Porque sí, la cosa ultra
2: estaba
1: lenta,
2: difícil,
1: vamos a hablar por
2: muy
1: qué.
2: Difícil. Sí. Entonces, durante mayo se inscribieron 1.579 vehículos eléctricos en Chile, según el último informe de la Asociación Nacional de Automotriz, lo que representa un incremento del

0: 5%. Estamos hablando de altos números. Entonces, para conversar de esto, estamos con Sebastián. Cuéntanos un poquito cómo ves la industria automotriz de los autos eléctricos en Chile. ¿Cómo lo ves? ¿Estamos preparados para recibir más autos eléctricos? ¿Es algo que se viene increciendo?
1: Como tú bien lo dices, cada año incrementan las ventas de autos eléctricos en más del 100%. Esa es la tendencia que hemos visto en los últimos años, pero es la tendencia que tenemos que sostener para lograr la meta que tenemos como país de tener 100% de ventas eléctricas al 2035. Y para que eso suceda, tenemos que incrementar las ventas, como tú bien dices, más del 100% cada año. Y hay muchos factores que ayudan a hacer eso. Hay factores de política pública, hay factores también geopolíticos que impulsan diferentes tecnologías a nivel global. Y también hay factores geopolíticos que también causan incrementos en el precio de los combustibles, como hemos visto, y que nos hacen buscar alternativas para poder movilizarnos, que utilizan otros energéticos como es la electricidad.
2: Ahora, la Fran explicaba súper bien que acá tenía que ver con el aumento de las bencinas, que a todos nos súper pegó. Pero antes de eso, ¿qué tanto estábamos avanzando? ¿Esto va a ser un tema marginal? ¿Creen que van a volver a caer las ventas? Porque efectivamente lo vimos con cerca de 4.000 buses red y funcionan perfecto y qué rico por todo, por la contaminación también acústica.
0: Exactamente, porque hay un acuerdo de París también que hay que cumplir.
2: Exactamente. Sin embargo, la cosa había estado avanzando súper lento. ¿Por qué la gente en Chile todavía no apuesta masivamente por el auto eléctrico? Sabemos que está el problema de literalmente enchufarlo para cargarlo, pero ¿qué más?
1: Hay muchos factores ahí que hacen que este proceso sea un poco más lento. Uno, obviamente, son los altos precios de los vehículos todavía. Entonces, ahora en promedio,
2: ¿cuánto más o menos?
1: En promedio, el top 10 de los vehículos más vendidos eléctricos está en 25 millones de pesos.
2: Ya, igual. Hay gente que se gasta esa plata en auto
0: más.
1: Eso es lo interesante, que a raíz de la implementación de ciertas políticas públicas en los últimos años, esos precios han ido bajando. Entonces, cada vez tenemos vehículos más asequibles que hacen justamente que cuando hay estos contextos internacionales, que hay un contexto nacional también que suben los precios de los combustibles, existe una alternativa, y una alternativa que ya es asequible. Ahora, obviamente tenemos otros problemas en cuanto a infraestructura de carga, tanto pública, lo que está en la calle que puedes acceder, como la facilidad para instalar esto en tu propio domicilio.
2: Sí, yo creo que eso juega un favor súper importante.
0: Sí,
2: ¿no?
0: O sea, recordemos a Naya Fácil, que hace unos meses, en febrero, fue que compró su Naya
2: Parte
0: Truck.
2: De la cultura popular, ¿ok?
1: Tuve que instruirme.
0: Naya Truck, se compró este Tesla y tenía problemas porque no tenía en el fondo dónde enchufarlo. Pero salió hace unas semanitas diciendo que en el fondo invitó a la gente también a poder revisar la posibilidad de comprar un auto eléctrico porque ya está ahorrando mucho en bencina.
1: Ahorras mucho. Lo que hemos visto nosotros es que en promedio puedes ahorrar más del 70%. Es decir, con mi gente que tú tienes un auto, le pones 10 lucas de bencina, con eso puedes recorrer unos 100 kilómetros. El equivalente en electricidad te mueve 300 kilómetros. Uh-huh. Entonces, tienes una oportunidad de ahí de ahorro muy importante, especialmente cuando los precios están subiendo, pero también es mucho más cómodo el rato que puedes instalar un cargador en tu domicilio. Imagínate lo que es llegar a la casa y solo lo enchufas.
2: ¿Y la cuenta de la luz?
1: Listo.
2: Exacto. Muy terrible.
1: ¿Perdón?
2: ¿La cuenta de la luz?
1: La cuenta de la luz, obviamente va a subir.
2: ¿A cuánto ponte tú? Porque nosotros sabemos que planchar ocupa un montón de electricidad, que la secadora, es como más o menos tener la secadora prendida el día entero, no sé,
1: Es un poco más que eso, pero lo que estamos viendo justamente es que no solo lo que se tiene que reformar es cómo nosotros compramos los autos, sino también cuánto cuestan los energéticos. Y en ese sentido lo que hemos visto es que los precios de la electricidad también ha subido en el último año. La tarifa eléctrica para los hogares ha subido un 80%. Justamente una de nuestras propuestas actuales es proponer al gobierno instalar una tarifa eléctrica por horas, lo que significa que es una tarifa diferenciada para autos eléctricos. Entonces, cuando tú tienes más electricidad en el sistema, que es cuando nosotros tenemos más energía solar en el sistema, en el caso de Chile, podría ser más barato cargar tu auto. Y eso podría reducir hasta un 40% más el costo de conducir un auto eléctrico.
0: Y es que también está el tema de los vertimientos de energía renovable en Chile. Chile, que son altos porcentajes, no sé si va como del 12 al 15% del vertimiento de energía total anual en Chile, que es mucha energía. Y en el fondo, una de las iniciativas que explica a los expertos que podría funcionar es este tema que mencionas tú, de incentivar a

0: personas que tengan autos eléctricos a que puedan usar esta energía en horarios que no se ocupa.
1: Perdóname, Fran, ¿y qué te refieres con el vertimiento?
0: Vertimiento es energía que se pierde, en el fondo. El sistema,
1: ¿cómo se pierde?
0: Porque el sistema genera tanta energía solar a ciertas horas en el norte que las carreteras por las que se transmite la energía no dan para poder usarla en toda la red. En el fondo, muy explicado simplemente. Quizás Sebastián podría explicarlo mejor, pero es como una carretera, en el fondo. Es como una carretera que está atochada de vehículos y en el fondo la energía es tanta que no puede pasar, por seguridad también, obviamente, del sistema. Entonces, esa energía se pierde. Eso es el vertimiento, en el fondo, que se le dice a las generadoras.
1: Se aprovecha como debería.
0: Se aprovecha, exactamente.
2: Y lo que tú quieres dar son también señales de precio para decir, oye, tenemos esta energía que es limpia, que es barata, pero tenemos que consumirla. ¿Y cómo la consumimos? Bueno, uno de los factores más importantes que tenemos en el futuro cercano va a ser la electrificación del transporte. Y hacia eso nos tenemos que mover.
1: Ahora, pregunta, porque hace algunas semanas se actualizaron las metas de ventas de autos eléctricos. ¿Qué implica eso?
2: Bueno, la estrategia de electromovilidad que se planteó en el año 2017, si no me equivoco, la primera versión, planteaba tener ventas 100% eléctricas de autos al 2035. Es decir, que a partir del 2035 solo se podrían comercializar autos eléctricos en el país. La renovación de esta estrategia incluye una meta intermedia, que es llegar al 20% de ventas al 2030. Entonces, para poner eso en contexto, como mencionaba Claudia, las ventas efectivamente partieron bastante lentas, comenzaron a acelerar a medida que se introdujo una política que es la Ley de Eficiencia Energética, que básicamente incentiva para que los importadores de vehículos traigan vehículos más eficientes al mercado, incluyendo vehículos eléctricos, pero pegó un salto abrupto cuando subieron los precios de los combustibles. En el mes de abril, si no me equivoco, llegamos al 10% de ventas de autos eléctricos en el mercado, pero ya en mayo vimos una desaceleración llegando al 6%. Entonces, lo que tenemos que seguir viendo es cómo vamos a hacer para poder llegar a estas metas, cuáles son las herramientas de política pública que están a disposición del Estado para poder lograr esto y cuáles son los incentivos que necesitan para que los consumidores vayan optando por esta tecnología, que además es limpia.
0: Sebastián, Rafael, un auditor, habla del tema de la autonomía. En el fondo, él plantea que la autonomía afecta la compra de autos eléctricos. Dice que un auto eléctrico, ahí tú tienes el dato más certero, tiene una autonomía de 500 kilómetros en promedio. Entonces, ¿cómo también resolver eso? Porque en el fondo se quiere no solamente transformar la electromovilidad para los autos, sino que también para autos que usen en ciudad, sino también para transporte de carga. Entonces, ¿cómo ves el tema tú de la autonomía y cómo se resuelve también?
2: Vea, lo que ha pasado en los últimos años es que también estamos en un contexto global también donde la tecnología va avanzando muy rápidamente. Hace un par de años atrás, en promedio, las autonomías que tenías en el mercado de los vehículos eran en torno a los 300, 400 kilómetros. Y cada vez vamos viendo cómo eso va incrementando, 600, 700, hasta 800 kilómetros de autonomía en los vehículos, porque también el sistema de propulsión y las baterías se han vuelto mucho más eficientes y de menor costo, que eso es muy importante. A medida que ha avanzado la tecnología, también los costos de las baterías han bajado y eso permite tener baterías también un poco más grandes y aumentar esas autonomías. Ahora, si tú piensas cuánto conduce en promedio una persona en una ciudad, no supera los 100 kilómetros.
0: Claro, exactamente.
2: Ahora, para transportistas, por ejemplo, taxistas, etcétera, eso sí puede superar los 200, 250 kilómetros al día, pero todavía ahí abarcaría las autonomías que estamos hablando. Sin embargo, para poder recorrer mayores distancias y también para tener seguridad y cobertura dentro de ese espacio se necesita una infraestructura rotunda de carga pública a nivel país. Y eso es algo que también hace poco se lanzó el Plan Maestro de Infraestructura de Carga, el cual incluye un análisis mucho más detallado de lo que está pasando en el país, de dónde están las brechas y qué se puede hacer para resolver eso.
1: Pregunta. No hay preguntas tontas. Ok, hay tontas que no preguntan.
0: Exactamente.
1: Por ejemplo, un auto eléctrico que se ve envuelto en un accidente o que tiene una falla, ¿no lo puede llevar a cualquier mecánico? ¿Tiene que ser un mecánico entendido en la materia?
2: Tiene que seguir protocolos distintos de ese vehículo. Entonces, si bien, por ejemplo, bomberos tienen un protocolo distinto para atender choques de autos eléctricos.
1: De hecho, para bomberos ha sido un problema.
2: Tienen que capacitarse. Es parte de la capacitación que ellos tienen ahora, que tienen que adaptarse justamente a eso. Pero si tú te pones a pensar,

0: Todavía no hemos tenido, pero va a haber seguro algún incendio con un auto eléctrico que se choque, pero ya tenemos casi el 70% de la flota de buses eléctricos que circulan en la ciudad de Santiago y no hemos escuchado todavía de ningún problema. Entonces, creo que también muchos de esos mitos se van perdiendo, pero también hay que resguardarse y por eso también tenemos instituciones como la SEC que tienen exigencias muy estrictas en cuanto de certificación para los vehículos, claro, para los cargadores, para las instalaciones que permiten darnos ese resguardo, ¿no?
1: Tenemos a Toño, otro auditor que dice, hola, soy de provincia y las electrolineras están al debe, Santiago no es Chile. Efectivamente, Santiago no es Chile, aunque parezca que sí, pero en Santiago también estamos súper al debe, como lo contábamos, ¿cierto?
0: Estoy con Toño ahí porque también el 80% de las electrolineras, bueno, de la carga pública, se concentra en región metropolitana. Sí, pues. Más de 60% de las comunas del país no tienen carga pública, y aún mayor a eso también, mucha de la carga existente, que se hizo un esfuerzo muy grande para instalar cargadores, son cargadores lentos. Claro. ¿Qué significa eso? Que te puedes estar demorando más de una hora en cargar un vehículo y eso para...
1: ¡Qué lata! Porque tenés que estar, pues, tú en la... No, es la bencinera eléctrica, que tiene un nombre que me cuesta más decir,
0: electrolinera.
1: Porque, ¿qué pasa si tú no lo puedes cargar en tu auto porque vives en un departamento?
0: Claro, por ejemplo, otro de los temas que estamos trabajando nosotros es modificar la ley de copropiedad. ¿Por qué? Porque aquí actualmente necesitas un quórum de 50% más uno de los propietarios de un inmueble para poder aprobar la instalación de un cargador en tu domicilio, un estacionamiento. Y eso la verdad es que no sucede.
2: No,
0: y
2: atado, me imagino, ponerse de acuerdo.
0: Imagínate, no tiene nada que ver con un tema de rechazo, sino un tema de falta de aprobación porque no se ponen de acuerdo los propietarios del inmueble. Entonces, estamos justamente trabajando una reforma que estamos presentando también al gobierno para que podamos facilitar ese proceso, y si se cumplen todos los requisitos técnicos, como bien hablé antes de la SEC, ¿sí? Si se cumplen todos esos requisitos técnicos, no debería haber un impedimento para que tú puedas instalar un cargador en tu domicilio.
1: Porque no todo es malo. Tenemos a otro auditor, a Pedro, que dice... Hola, hoy en la radio. Soy usuario de auto eléctrico desde 2023. Renové a mi segundo eléctrico, mismo modelo y marca. No he tenido problemas de autonomía ni de puntos de recarga. He viajado al sur, a Concepción, Temuco, ni un problema. Feliz con el ahorro, aunque el vehículo se ha desvalorizado por la baja de precio, aunque lo he ahorrado, ya que cargo en casa, que es más barato. Película, electromovilidad y aliada, dice. Bueno, no sé, yo creo que se refería a otra cosa. Pero también mi otra pregunta es... Los celulares, cuando se hacen más modernos y tienen más pantalla, más grande, etcétera, van requiriendo enchufes de mayor carga, carga rápida, etcétera, etcétera. ¿Eso podría pasar también con los vehículos, que vaya aumentando la velocidad de carga y que por ende sea más práctico y que no estés una hora en la electrolinera?
0: Efectivamente, lo que hemos visto es que de esos primeros esfuerzos por instalar cargadores públicos han ido justamente aumentando esas potencias, y eso es lo que queremos ver, y eso también es lo que necesita el transporte pesado. Yeah. Si queremos ver, por ejemplo, camiones eléctricos en la ruta, vamos a necesitar electrolineras con cargas con mucho mayor potencia que permitan una carga rápida, y para eso también hay nuevas tecnologías que surgen. Entonces estamos todavía en un proceso de mucho desarrollo, innovación técnica. Todavía estamos nosotros, también hay que aprovechar que Chile es un receptor de tecnologías, y como tú bien decías antes, Fran, tenemos energía renovable de sobra. Uh-huh. Para aprovechar esto, este contexto, y realmente empujar la electrificación de nuestro sistema. Hay muchas oportunidades para hacerlo, y también un contexto donde ciudades como Santiago y también muchas del sur sufren de una contaminación que es muy contundente. Hemos visto cómo esto se ha ido agravando en los últimos años, y donde el transporte también es una de las fuentes principales de esa contaminación.
2: Sí, el tema que tú planteas de la electrificación, que en el fondo es incentivar a la gente a utilizar más electricidad que otros combustibles, es bien importante porque también hay un cambio cultural que hay que hacer. O sea, en el fondo, igual es difícil pensar cómo le va a decir tú a una persona que cambie de usar la estufa parafina a utilizar electricidad cuando también las cuentas suben. Entonces, es complejo porque en el fondo... Hay que hacer políticas públicas también para que la gente tenga acceso a elementos en los que pueda electrificarse. Por ejemplo, cocinas eléctricas en vez de cocinas a gas. Entonces, eso es un tema bien importante. Y yo quería preguntarte, Sebastián, porque Polo habla de un tema bien relevante.
1: Ay, eso quería preguntar a ti, porque es un tema muy tú.
2: Sí, en el fondo, ¿qué se hace? dice, cuando un auto eléctrico termina su vida útil, cuando las baterías terminan su vida útil, porque en el fondo todavía estamos comenzando con este proceso. Entonces, ¿qué se está haciendo? Pasa no solamente con las baterías de los autos eléctricos, también pasa con otros elementos, como qué pasa con las turbinas eólicas cuando ya no dejan de funcionar. ¿Cómo lo solucionamos en el fondo?
0: Hasta la ropa.
2: Exacto.
0: Y bueno, para eso existe una ley también, para todo existe una ley, pero hay que trabajarla y hay que implementarla, y eso también, ahí surgen las dificultades. Pero justamente hay una ley que es la ley REP, de responsabilidad extendida del productor, que justamente estuvo en consulta pública el capítulo sobre baterías. ¿Qué implica eso? Implica que la persona que importa, en este caso el importador de vehículos o la marca que importa el vehículo, es el responsable final de la disposición de esa batería. Ahora, eso va a variar mucho. Yo acabo justamente de volver de Europa, estuve un mes en Europa, visité fábricas de reciclaje de baterías, fábricas de fabricación de baterías, valga la redundancia. En el momento de la disposición, lo que nos damos cuenta es que la batería de un vehículo en general va a tener todavía mucha capacidad de carga. Normalmente la batería del vehículo deja de ser útil para un vehículo cuando tiene una baja de autonomía de bajo el 70%. Y después de eso va a tener muchos otros usos. Ahora, lo que estamos viendo son innovaciones al respecto. Hay algunas empresas, unas startups bien interesantes de aquí en Chile que están utilizando justamente baterías usadas de vehículos, de buses, etcétera. No tanto de vehículos, de algunos vehículos un poco más antiguos, pero también, por ejemplo, de vehículos chocados que les dan de baja y tienen esta batería. ¿Y qué se puede hacer con esa batería? Bueno, hay muchas otras cosas como almacenamiento, como cargadores móviles también para carga de vehículos y otras soluciones que vamos encontrando también en un mercado que se vuelve más electrificado. Entonces, yo creo que aquí van a suceder dos cosas. Por un lado, vamos a encontrar soluciones intermedias para reusar esas baterías, y por otro lado, vamos a tener que buscar un modelo de negocios que funcione para el reciclaje de las baterías. Ahora, ese último elemento no es tan fácil. Como les digo, acabo de llegar de Noruega viendo una fábrica de baterías, y cuadrar ese modelo económico no va a ser tan fácil en el corto plazo, por lo cual también tenemos que pensar en si van a existir, por ejemplo, hubs de reciclaje a nivel de América Latina, o si hay...
1: Debiera ser, ¿no? Que se vayan poniendo a tono. Sebastián Galarce, director ejecutivo del Centro de Movilidad Sostenible, muchísimas gracias por conversar con nosotros de este tema, y por supuesto a nuestra querida Fran Pérez, nuestra periodista medioambiental, que se maneja pero increíblemente en estos temas.
2: Buenas noches.
0: Muchísimas gracias.
1: Nos vamos a la música. Escuchamos a Harry Styles. Qué mino Harry Styles, ¿no? Con Late Night Talking.

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2: ¿Cómo están? Muy buenas noches, bienvenidos al Informador. Como autor del delito de robo con intimidación fue condenado un hombre en Valparaíso tras asaltar una oficina del terminal de buses en 2025. Nos cuenta Fabián Corrotea.
3: El próximo 30 de junio se conocerá la sentencia de un hombre implicado en el robo de una oficina de la empresa Western Union al interior del terminal rodoviario de Valparaíso, hecho registrado el día 24 de mayo del 2025. Tiene que ver con uno de los protagonistas de este robo, en donde se sustrajeron más de 7 millones de pesos desde el interior de esta oficina mediante la modalidad de un robo con intimidación. El segundo implicado en este caso fue condenado durante la jornada de este lunes, en donde se calificó como autor justamente de este delito de robo con intimidación. Será entonces el 30 de junio cuando se conozca finalmente la sentencia de este hombre, luego de una diligencia liderada por parte del sistema de análisis criminal SAC de la Fiscalía de Valparaíso en este robo registrado durante la jornada del 24 de mayo de 2025 al interior del terminal rodoviario de buses de Valparaíso. 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
2: El Ministerio Público solicita cerrar la investigación en el femicidio íntimo de Nicole Breve, la mujer asesinada por su expareja en el sector Playa Negra de Coronel en 2024. José Manuel Lago nos informa.
4: 21 meses han pasado desde el brutal crimen de Nicole Breve en el sector Playa Negra de Coronel. Del femicidio íntimo, Luciano Reyes Jara, de actuales 30 años, se mantiene en prisión preventiva desde el 6 de septiembre de 2024, cuando se entregó ante la policía para reconocer su autoría en los hechos cometidos un día antes. El imputado, junto con dicho delito, también fue formalizado por abuso sexual agravado y lesiones menos graves. Estoy aquí tras una violenta discusión con su expareja de 25 años, tras descubrir a la mujer con un amigo al interior de un vehículo. Reyes Jara, según el Ministerio Público, la insultó, golpeó, asfixió y agredió sexualmente para dejarla sobre un colchón abandonado y semidesnuda, falleciendo la mujer en el lugar. Del caso es querellante el Servicio Nacional de la Mujer y Equidad de Género, y consultados desde el Poder Judicial indicaron que para el próximo 24 de junio a las 8:30 horas, vale decir, para este próximo miércoles, se fijó la audiencia en donde se debatirá el cierre de la investigación a solicitud del Ministerio Público. De concretarse lo anterior, el ente persecutor tendrá 10 días para presentar la correspondiente acusación fiscal. En Lota, Radio Carapón.
2: Se suspendió el servicio férreo entre Puerto Montt y Llanquihue por el atropello de una persona. Damaris Ubiabre nos amplía desde Radio Vivió en Puerto Montt.
5: Sí, en los últimos minutos el tren que transita desde Puerto Montt a Llanquihue atropelló a una persona que se encontraba en la vía férrea a la altura del denominado cruce Llanza, esto en Llanquihue. Según información que ha sido reportada por auditores, el tren iba en dirección desde Puerto Montt hacia Llanquihue cuando esta persona se encontraba en la vía férrea a la altura del cruce Llanza, por lo que le impacta, lo que obligó que se detenga el tren. Se ha suspendido el servicio férreo en la región de Los Lagos a raíz de esta situación. Según información que se ha conocido preliminarmente, esta persona aún se encuentra a la espera de ser trasladado hasta un centro asistencial para constatar su estado de salud y la gravedad de sus lesiones, mientras también se está a la espera de las indagatorias por parte de los organismos pertinentes. Suspendido entonces, se mantiene el servicio férreo en la región de Los Lagos a raíz de este accidente. 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
2: El Seremi de Obras Públicas de la Araucanía tuvo que salir a aclarar el origen de un video donde funcionarios aparecen bailando en horario laboral. Nos informa desde Radio Bio Bio Temuco, Rodrigo Aguilera.
6: Los hechos ocurrieron en el contexto del inicio del aniversario número 139 del Ministerio de Obras Públicas, y producto de esta fecha, la banda instrumental del destacamento de montaña Tucapel en la ciudad de Temuco concurrió hasta el edificio del MOB en el centro de la capital regional y realizó un saludo. La banda militar subió a uno de los pisos del edificio y mientras interpretaban marchas y temas musicales, algunos funcionarios comenzaron a bailar. El Seremi David Plaza precisó que nunca se dejó de atender público. Ante las críticas que comenzaron principalmente en redes sociales, la autoridad política regional dijo que una vez que el personal de la banda militar se retiró del edificio, tras el saludo protocolar de aniversario, las actividades de trabajo continuaron de manera normal y reiteró que nunca se dejó de atender público. En Temuco, Bio Bio, la radio.
2: 22 horas con 6 minutos, dejamos hasta acá el informador, la temperatura en Algarrobo, 8 grados. Sigan en compañía de la radio, muchas gracias por su sintonía, buenas noches.
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0: Demasiada Traición, una canción originalmente de los Fabulosos Cadillacs, pero reversionada, llevada al bolero que tanto nos gusta. Gracias a Rubí Boleros, tenemos acá en nuestro estudio a Betania López, en la voz. Tenemos a Galter Álvarez, guitarra y voz. Galter Álvarez, guitarra y voz. Y a Greco Murillo en guitarra y voz, que ya le he preguntado mil veces cómo se llaman, y lo vuelvo a preguntar porque tenemos nombres bastante particulares aquí.
1: La trilogía de
0: sí.
1: Nombres.
0: Sí, pero me encanta.
1: Singulares.
0: Sí, y antes de eso estuvimos escuchando también un pedazo de...
2: La corbata de mi tío.
0: De los ex, ¿no?
2: De los ex, sí.
0: Y esa es una tremenda canción que lo escuchaba desde chica y qué lindo escucharla como un bolero. Qué lindo, ¿de dónde nace esto? Yo sé que llevan más o menos 3 años en esto, ¿no? Uh-huh. Pero, ¿por qué se te ocurre eso? ¿Se te ocurrió a ti o no, Betania?
3: O sea, cuando partimos haciendo los clásicos de siempre y quisimos, claro, como tener un sello propio y ahí fue como que empezamos a versionar canciones de distintos estilos y tiempos y todo eso.
0: ¿Y usted, tú admirabas la música romántica? ¿Siempre te gustó el bolero? ¿Y ustedes, Juan de Tú, también?
1: Sí, es que los chilenos somos bien como melancólicos.
0: Hoy sí.
1: Entonces, el bolero es como parte de la identidad latinoamericana, pero en Chile, por supuesto, también sí. Lo hacemos.
0: Hoy día venía a la radio y mi Uber estaba cantando unas canciones de Luis Miguel, pero a todo pulmón, como que las sentía desde el alma. Me dieron ganas de cantar con él. Si uno estuviera resfriado, habría cantado con él. Es verdad. A los chilenos nos gusta mucho el bolero, ¿no?
2: Nos gusta la cebolla.
0: Nos gusta la cebolla, bien picadita. Y por eso me imagino que les está yendo súper bien. De hecho, tienen una presentación en el Liguria.
3: Sí, muy pronto, el 3 de julio.
0: 3 de julio. Ah, ya, anotemos el tiro. Y la gente que nos está escuchando.
3: Y va a estar.
0: Bueno, diga nada y se me olvidó, 3 de julio.
3: Sí, va a estar bien entretenido porque vamos a estar tocando con Torito Alfaro, que él toca cuecas.
0: Ya.
3: Con su estilo bien porteño y además nosotros.
1: Al exponente de la bohemia.
3: Claro.
1: La música bohemia.
3: Y más los boleros, entonces tremendo combo. Cuecas y bolero es como una noche muy
2: imperdible.
3: Claro, sí, especial para cantar.
0: Que es una mezcla espectacular y que igual pega, porque uno dice, no pega ni junta. Sí, sí pega y junta, ¿cierto?
3: Sí, sí, sí, es verdad.
0: Ya, y hay que pagar.
3: Sí, las entradas.
0: Pues hay que facturar. Pues sí, hay que todo por amor al arte.
3: Claro.
0: Nos gusta el arte, pero hay que vivir.
1: Hay que mantener la guitarra, cambiarle cuerdas.
0: Obvio.
2: Claro.
0: ¿Y cómo comprar las entradas?
3: En Portal Disc.
0: Ah, ya.
3: Ahí están las entradas. Bueno, la preventa ya se agotó, así que ahora ya van quedando los últimos cupos. Porque el Liguria de la Starry arriba, en el tercer piso, igual es un espacio grande, pero tampoco es tan grande. Entonces, son cupos limitados.
0: Ya, perfecto. ¿Trajeron alguna canción que sea como ultra típica? Que si hay auditores escuchando, van a decir, yo conozco esa canción, pero está sonando diferente. Ahora es un bolero. ¿Tienen alguna?
3: Sí, trajimos.
2: Tengo algo preparado. Sí.
0: Ah, me encanta. Esto no estaba preparado.
1: Justo hay una guitarra acá al lado mío.
0: Justo. ¿Cómo se llama esto? ¿O dejamos que la gente adivine?
2: A ver si me acuerdo.

0: Me encantó Electricidad de Lucero, reversionada por Rubí Boleros. Me costó cacharla al principio. Fue hasta el coro que dije, ah, Lucerito. No,
1: me suena.
0: Sí, claro. Me encanta eso. Sí, porque la gente puede empezar a escuchar la radio y dice, ah, mira qué lindo canta, mira qué lindo. Y de repente... Sí. Se prende, porque ya se conoce el coro, por lo menos, ¿cierto?
1: Sí, eso nos ha pasado en vivo, que la gente como que se asombra y ya en el coro sabe que es Electricidad y cantan. Es como... Se produce algo bien entretenido e interesante.
2: De hecho, pasa mucho que es muy bien recibido el tema, o por lo menos estas reversiones de temas del recuerdo, ya tirado un poquito más para lo que es el bolero, el vals peruano. Como que hemos tenido un muy buen recibimiento de parte del público.
0: A mí me pasa que no es por desmerecer jamás a los artistas originales de las distintas canciones, pero a mí me gusta mucho el cover. Típico que le ponís música a algo en Instagram, yo no me voy a la canción original, me voy al cover. No sé, Trátame Suavemente, Te Amo, Grande, he ido a todos tus conciertos, pero te busco el cover. Me gusta mucho eso. Y yo creo que la gente también está respondiendo bien a ese tipo de música. Además que con las redes sociales hay tantos cantantes buenísimos que todavía no son conocidos y que uno los conoce a través del cover justamente, ¿no?
3: Sí, bueno, en Chile hay muy buenos músicos, muy buenos artistas. Y uno siempre se está sorprendiendo con músicos que mucho más jóvenes que nosotros están siempre saliendo en

0: Greco Murillo, que además es jazzista, tiene otros proyectos y no, acá muy buenos músicos acá en nuestro país y siempre se nota en otras partes, siempre nos destacan bien, como que los chilenos son buenos.
1: Es que sí, tenemos mucha calidad acá.
2: Es chileno.
0: Tiene otros proyectos y no, acá muy buenos músicos acá en nuestro país y siempre se nota en otras partes.

0: Spotify en las plataformas, como que se escucha harto, hemos visto. Pero no sé cuál más. Demasiada
1: Esa,
0: presión
1: demasiada
0: también,
1: presión.
0: sí. La que empezamos a escuchar cuando al principio, eso
1: Ay,
0: también
1: esa es muy
0: funciona harto
1: buena. ¿La
0: porque.
1: podríamos tocar acá en vivo?
0: ¿Qué dice el maestro?
1: Canta esa
2: Se lo
1: canción.
2: saben. Hay que preguntarle al jefe.
0: Pero funciona harto porque como es un vals.
1: Hagamos
0: Sí,
1: un
0: preciosa.
3: pedacito.
1: Yo estaba chocha escuchándolo.
0: Ganas de aplaudir al tiro.

0: Bravo.
1: En extracto.
2: Yo quiero saber si los Fabulosos han escuchado esta canción.
0: Uy.
2: Porque yo creo que ellos se sentirían muy halagados.
1: Hay que escribirle a Vicentico a ver qué le parece.
2: Yo creo que todos ahora ya primero deberían ir a seguirlos, que ay, es sí. @
0: Rubí Boleros.
2: Con, o sea, tal cual.
0: Claro, con Ilatina, todo juntito, Rubí Boleros.
2: Sí, como la piedra Rubí. Uh-huh. @ Rubí Boleros. Y que. ¿Y ustedes tienen las canciones, pues, de tú para ponerlas en Instagram? Así como.
0: Sí.
2: Ya. Entonces, suben una historia y le ponen la música de Rubí Boleros, esta canción en particular, obviamente. Y ahí los etiquetan, además. Entonces ellos van a escuchar su canción.
0: Súper.
2: Y ustedes sí. Le mandan DM también, pues, así como, mira lo que estamos haciendo, mira qué bonito, mira nuestro homenaje.
0: Vamos a hacer eso.
2: Pero obvio, porque ver, él además sí. Después repostea. Y imagínense, mucha más gente los va a seguir.
3: Y bueno, esto es una pequeña muestra. Si quieren escucharnos ahí en vivo, nos pueden acompañar
2: en el Liguria.
3: Liguria el 3 de julio.
0: Sí, sí, ahí vamos a estar con banda completa, con trabajo, percusiones, todo.
2: Portal Disc, ahí pueden comprar la entrada. Así que buena idea que les di. Si necesitan a una no sé, pues gerente de marketing, community manager, es cierto. Yo estoy súper disponible. Que
0: ya.
2: Oye, me encanta lo que están haciendo. Estábamos, cuando empezó a sonar lo de la corbata de mi tío, fue como, wow, qué lindo. Es que hace 1000 años que no escuchaba esa canción. Entonces, escucharla con esta versión me parece más interesante todavía.
1: 30 años cumple esa canción, sí, este año, salió el año 96.
2: Sí, y era como power, como
0: sí, súper
1: alternativa.
0: Sí, nos marcó mucho también a nosotros.
2: Como la de sacar
0: sí.
2: La basura, me recuerda,
0: sí,
2: ¿no?
0: Sí, la Colombina Parra, ella es la cantante. Y nos ha pasado que cuando la hemos tocado, muchas jóvenes como que conocen la canción, así, no sé... Chicos, ah, como de 25, 30.
2: Generación
0: sí, como que la reconocen, la conocen, la cantan también, nos ha pasado.
3: Ha sucedido mucho, igual que toda esta corriente de bolero.
2: Y toma cerca del micrófono, por
3: favor. Toda esta corriente del bolero y la música criolla ha pegado súper fuerte en los jóvenes. De a poco se han estado sumando las nuevas generaciones a hacer este mismo tipo de música. De repente con otras propuestas más modernas, tenemos a grandes exponentes ahora que han salido.
2: Ven que los jóvenes no es puro cantante urbano, ¿sí o no?
0: Sí, hay de todo.
2: Sí. Y también lo que me gusta es que la gente está escuchando cueca no solo para el 18.
3: Exacto.
2: No sé si han visto, sí. Se han notado lo mismo.
0: Sí, evidentemente, todo el año y hay cueca, o sea, hay clases de cueca toda la semana en distintos lados, sí. Y se ha firmado harto la cueca con el bolero, así como que un bonito match.
2: Es verdad. Oye.

0: Ya. ¿Puede ser otra canción? Es que estamos. Sí. Esto es medio Beyond Plug, chicos. Supongo que trajeron algo más.
1: Nosotros muy contentos de la invitación. Y sí, tenemos algo más. Una canción muy romántica. Dedicada a toda la gente que nos está escuchando en este momento. Seguro que la conoce. Y esto es Paisaje.
0: Venga,
1: de Franco Simone.

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0: se pasaron. Preciosos, felicitaciones. Vayan a seguirlos en Instagram, @rubiboleros. Y recuerden que se presentan el 3 de julio en el Liguria y pueden comprar sus entradas en Portal Disc, ¿cierto?
1: Eso.
0: Chicos, sí. Muchas gracias por visitarnos.
1: Muchas pasaron. Gracias.
0: Para mí, claro. Un tremendo descubrimiento. Así que los
1: muchas
0: voy a seguir.
1: Gracias.
0: Nos vemos el 3 de julio. Eso. Vamos que se puede. Y nos vamos con música de ustedes, por supuesto, con la sesión en el Liguria. Esto es Rubiboleros.

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0: 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Ya vamos a ir con él porque son las 22:43. Y primero les tengo algunos consejos. 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Y les tengo más consejos. Ahí voy. Ah, no. Se los voy a decir después mejor. Porque es el mismo. Bueno. Y estamos con Fernando Fiñaga Guerra, cantante, que nos trae unos ritmos increíbles, bailables latinoamericanos. Y que si hablamos de artistas emergentes, está el Feña. ¿Cómo estás?
1: Hola, un gusto. ¿Todo bien? Aquí estamos muy contentos de poder estar visitando esta radio y poder hacer también una primicia de todo lo que se está viniendo de parte de este músico sureño. Soy de la comuna de La Unión, región de Los Ríos. Supe. Así que muy contento de poder estar también difundiendo este trabajo.
0: Nosotros nos encanta también porque en Bio Bio Unplugged nos encanta dar a conocer nuevos músicos, ¿cierto? Que, bueno, tú escuchas música y eres músico, digamos, desde muy chiquitito, pero que ahora te estás dando a conocer y que tienes este primer EP con Río Salado, que es una cumbia, ¿no?
1: Así es el segundo single que estamos difundiendo. El que estamos viendo en pantalla en estos momentos es Barrio de Noche, un trabajo bien hacia la fusión latinoamericana con una lírica y una letra que es muy hacia lo del recorrer, hacia el caminar. Y eso está grabado en mi barrio.
0: Me encanta que sea literalmente Barrio de Noche.
1: Sí, y justamente también lo que comentaba, Río Salado, que está grabado en un patrimonio natural que es en el Río Bueno, sector de Trumao, en comuna de La Unión. Entonces, arriba de una embarcación, haciendo el ambiente festivo para que toda la gente disfrute.
0: ¿Para ti es importante también mostrar a los pueblos originarios, retratarlos de alguna manera?
1: Exacto, porque son parte también de la cosmovisión constante que tienen los territorios sureños. Total. Particularmente en la comuna de La Unión, el afkenche es algo que habita hace mucho tiempo. Hace poquito estuvimos, de hecho, haciendo un prelanzamiento de este disco que se llama Renoval. Y estuvimos en una ruca mapuche, que es súper interesante trabajo.
0: Lo leí, ¿cómo fue eso?
1: Eso fue súper bonito, ya que fue un hito, particularmente para la comuna, para la gente también de la comunidad, ya que pocas actividades habían realizado en ese sentido, pero estuvo muy, muy emotivo, ya que obviamente no fue un trabajo en el cual lo vimos desde una manera tan desde la inmediatez, sino que lo pensamos hace mucho tiempo, ya que estos trabajos audiovisuales y musicales se vienen presentando y preparando hace aproximadamente 15 años.
0: ¿Y ellos cómo los recibieron?
1: Súper bien.
0: ¿Sí?
1: Hay un trabajo desde ahí, desde la gestión cultural, desde la vinculación, de poder también hacer partícipe, porque muchas veces hay una sensación como de ser rezagado de parte de la comunidad, y estuvo muy bueno. Fueron obviamente cupos limitados porque la ruca es chica,
0: sí,
1: pero muy, muy interesante.

0: Interesante, celebrando también el mes de los pueblos originarios. Y bueno, aquí estamos también contando un poco de lo que significa ser de un territorio que realza la memoria, las historias barriales, los ríos, la naturaleza y el patrimonio natural.
1: Me encanta que lo retrates porque quienes están siguiendo nuestra transmisión por BioBio TV ven ahí los paisajes preciosos en el single Río Salado y además te vemos con una guayabera un poco dando cuenta de tu nuevo ritmo, ¿no? El bailable latinoamericano.
0: Así es, justamente lo que estamos observando en el sector de Trumao, en una embarcación del Tío Jano, un clásico también del recorrido del Río Bueno, junto a colegas musicales que también son parte del trabajo tanto artístico como de la vida cotidiana, junto al productor Leo Ya, que es el compañero que está ahí en el teclado. Él es un productor musical también, beatmaker de varios artistas de la región y también a nivel nacional. Entonces, buscamos también cómo ver la posibilidad de mezclar todos estos sonidos tradicionales, porque yo vengo muy criado del folclore. He sido partícipe también, obviamente, de algunas agrupaciones en ese sentido, como la Orquesta Folclórica Nacional hace 10 años, músico también multiinstrumentista de otras agrupaciones. Y ya este año me atreví y dije, ya, este el 2026
1: Voy a
0: es la
1: preguntar por
0: opción.
1: eso, porque igual es una apuesta y hay que ser valiente. ¿Por qué te atreviste? ¿Qué te pasó? ¿Dónde fue el cambio de switch?
0: Principalmente lo venía gestionando desde muy chico, desde los 15 años.
1: El sueño estaba.
0: Sí, es
1: sí o sí.
0: que estudié en un colegio de cultura y fusión artística. Soy
1: Ay,
0: hijo de
1: qué
0: la educación
1: chulo.
0: artística.
1: ¿Ya?
0: Entonces, a los 15 años empecé a hacer las primeras letras, hicimos banda, presentamos diferentes espacios. Y ya el 2017, en una vuelta, cuando tuve la oportunidad de residir en Buenos Aires por temas de estudio, me fui a pegar una vuelta a una celebración de San Juan y quemaron cuatro muñecos gigantes en un parque y hubieron muchas manifestaciones culturales y artísticas y musicales en esos momentos.
1: Entrete.
0: Y ahí nació Barrio de Noche, cuando el primer coro, y dije, ya, esto es empezar a retratar la vivencia a través de la música, de este vehículo que tiene también este ser que está acá presente. Y empecé a grabar, obviamente, todo lo que era las maquetas, y así empecé a rescatar canciones y me fui preparando para poder tener aproximadamente 20 canciones, cosa de que en el 2026, 2027 voy a estar lanzando un videoclip mensual. Esa es la
1: Uno
0: misión.
1: mensual.
0: Así es.
1: Oye, ¿y ya cuánto has grabado?
0: Están todos ya avanzados los del primer álbum de este año, porque
1: ¿Ya?
0: en octubre vamos a lanzar el álbum completo que tiene 9 canciones.
1: Sí, pues. Y, espérate, ¿en qué locación? ¿Qué locación he usado o es Surprise?
0: Las locaciones principalmente son del territorio sureño.
1: Sí.
0: Hemos utilizado ya, ustedes ven el barrio, este barrio es el. De hecho, le aprovecho de mandar un saludo al barrio
1: Oye,
0: San
1: es muy
0: Pablo.
1: bonito tu barrio además. Me
0: Sí.
1: imagino que ahí ya todos se saben tus canciones.
0: Claro, ha sido muy, muy interesante porque obviamente las industrias creativas y ser intérprete musical en espacios donde no está quizás esto de las industrias musicales a flor de piel, ha sido muy, muy bonito porque también hemos podido realzar el patrimonio natural de la ciudad, se ha vuelto también más turístico, creo que cumple varias funciones. Y por otro lado, obviamente en el río, grabamos también en el Parque Alerce Costero, donde está el Alerce Milenario,
1: Sí, sí.
0: el Alerce más, el árbol más longevo de la historia, en un cementerio de Alerce gigante, es el próximo single que se viene, que es una declaración en décima, que apuesta obviamente al purrún, al chamamé, a todo este mundo bailable que tiene esta vía latinoamericana, y que por otro lado también va gestionando de que nosotros como actores territoriales, en este caso, tengamos la posibilidad de poder ir retratando a través de la inspiración del paisaje natural que tiene en nuestro entorno.
1: Lo que es genial, porque tenemos un país tan lindo, pero que también es tan largo, y hay muchas personas que, claro, a veces priorizan por las vacaciones, irse para afuera, que la playa, descansar, y hay tanto que conocer, entonces encuentro que tu apuesta es súper interesante en ese sentido también, de mostrarnos lugares preciosos que chuta, mira, ¿y dónde queda? Y lo vemos en tu video, ¿no? Del Fe.
0: Sí, muchas gracias por eso y creo que es súper significativo, ya que también va cumpliendo una función que no necesariamente es solo musical, sino que tiene una visión mucho más comunitaria, mucho más territorial y hace valer también a los colegas y a las colegas que son parte de esta industria creativa que constantemente están en busca de una fuente de inspiración y de invertir en el momento preciso para

0: estar con la gente precisa en el lugar preciso y así buscar una forma de manifestarse musicalmente.
1: ¿Cuál es tu estrategia? Porque el marketing obviamente también es importante para dar a conocer tu música, además de venir a esta tremenda plataforma y vitrina que es Radio Bío Bío.
0: Principalmente estar activo durante 2 años con un single mensual y a cada fin de año poder lanzar el álbum completo y desde ahí empezar a hacer los trabajos ya más con banda en vivo y todo lo que significa también hacer gestión de medios. Agradecer obviamente a todos los medios en el sur de Chile que también han sido parte muy activamente de las publicaciones.
1: Un orgullo también para ellos.
0: Claro, y estamos constantemente trabajando, en este caso obviamente con un equipo que obviamente yo trato de liderar porque me he dedicado toda mi vida a esto. Y porque soy, hay que decirlo, un poco tengo su toque ahí, digamos, de
1: un
0: que
1: poco
0: me
1: obsesivo.
0: Sí, de que me gusta.
1: Está todo bien. Acá no juzgamos a nadie, todos tenemos.
0: Me gusta mucho que se vea bien, que suene bien, que haya un trabajo de
1: perfeccionista, pero pues sí, está bien. Po.
0: Exacto. Entonces,
1: y al final, mira, se nota mucho cuando un artista, porque acá nos visitan muchos artistas y que yo lo estoy recién conociendo y he quedado encantada con la mayoría. Que se nota cuando un artista es de verdad y cuando tiene futuro y cuando está haciendo las cosas bien, porque se preocupan justamente esos detalles.
0: Así es, la línea
1: estética. Que vas
0: por estética.
1: Un muy buen camino, creo yo.
0: Claro, la estética para mí no es solo el verse bien, sino que también cómo se manifiesta el todo. Entonces,
1: total.
0: Hay una cosmovisión obviamente que ha sido fundamental. De hecho, en el video que estamos viendo, ahí está mi madre, porque esta cumbia que en su debido momento vamos a escuchar también, le pasa a dar un beso a mi vieja. Nombres, ciudades y comunas también de la región de Los Ríos, Huiro, Chaiwín, Corral, Niebla, La Unión. Y es parte también de ir gestando espacios que abran la conversación hacia una introspección, que es lo bonito de la música, al fin y al cabo. Entonces, ha sido muy, muy interesante poder también estar en este camino y poder por fin lanzar, porque muchos colegas, oye, ¿cuándo le lanzas el disco? ¿Cuándo le lanzas el disco?
1: Imagino.
0: Claro, entonces, claro, ahí yo le decía, con calma, una pausa.
1: Piano, piano.
0: Sí, me gustaría que todo funcione bien. Soy un artista también autogestionado. No hay fondos entre medio, todo ha sido desde...
1: Y además ahora vas con todo, porque tú me decías súper constante, que tienes como un cronograma de cada cuánto va a salir un video, y qué sé yo. Todos los meses, me dijiste.
0: Todos los meses. Aprovechar de agradecer también a Claro Studios, a Faro Latino, que es el sello que está llevando este proceso. Estamos en todas las plataformas digitales, obviamente que me pueden seguir.
1: Eso te quería decir, ya.
0: Perfecto.
1: Inmediatamente, danos tu Instagram para ir a seguirte. Ahora ya.
0: Perfecto. Me pueden seguir en Spotify, en Apple Music, en Instagram, en Facebook.
1: Instagram?
0: Me pueden encontrar Fernando, como Feña Guerra o Fernando Guerra Ríos.
1: Fernando Guerra,
0: sí,
1: Ríos.
0: Exacto. Por ahí está el nickname.
1: Oye, ¿sabes que hay tanta gente que yo entrevisto todos los días acá y en otro programa y yo les digo cuáles son tus redes sociales y no se las saben? Eso lo tenéis de tarea. Fernando Guerra Ríos. Ahí te encontré. Po. Listo. Ya, me encantó. Ah, y acá vemos unos paisajes preciosos también y los links para poder ir a escucharte en distintas plataformas.
0: Así es.
1: Y se puede escuchar el segundo single de Renoval, que te queremos agradecer que hayas venido, porque tenemos adelantos. Acá nos encanta que siempre confíen en nosotros para sus adelantos musicales. Y te deseamos, por supuesto, toda la suerte del mundo, bueno, porque tu música es buena, pero también tu apuesta estética también es súper interesante. Como dices tú, puede ayudar también al turismo de la zona, qué sé yo, ¿cierto?
0: Sí, es justamente parte del objetivo y de hecho, mire, ahora estamos escuchando esta cumbia que es parte también del mambo sureño.
1: Total.
0: Y agradecido obviamente del espacio, del interés a la compañera Sofía que también me trajo para este espacio, a todos los colegas que están tratando de poder realzar también un arte comunitario que viene desde el sur de Chile y que tiene muchas ganas obviamente de que sea difundido y que sea también valorizado como parte de un trabajo de producción musical que cumple los estándares.
1: Buenísimo. Feña Guerra, cantante, que nos trae su primer EP, Río Salado. Muchas gracias por visitarnos, te pasaste.
0: Muchas gracias a ustedes.
1: 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Y ahora, por supuesto, a lo que vinimos, a seguir escuchando al Feña, nos vamos con Río Salado. Esto es Bío Bío Unplugged.

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2: Partimos tomando contacto con uno de nuestros móviles en la región metropolitana. Revisamos información policial con Jaime Sepúlveda.
3: 5 personas fueron detenidas tras un procedimiento policial desarrollado acá en la comuna de Maipú. Durante esta tarde, de acuerdo a lo que señaló Carabineros, se recepcionó una denuncia por el robo de un automóvil con especies en su interior. Hablamos específicamente de arena para gatos. Rápidamente, personal de la CIP desarrolló las diligencias respectivas y en donde, dentro de todo el perímetro de la misma comuna, encontró 2 vehículos que mantenían en cargo vigente por robo. Con esta investigación se llegó hasta un domicilio en donde en el interior se dieron cuenta de un inmueble que estaba dispuesto para acopio de distintas encomiendas que eran sustraídas a empresas tales como Mercado Libre o Blue Express. Es ahí en donde se procedió a la detención de al menos 5 personas involucradas directamente en este hecho, la incautación de armamentos que eran utilizados para la intimidación, que aparentemente eran falsos, por lo cual estas personas fueron trasladadas hasta acá, hasta la 52ª Comisaría de Maipú, los cuales se quedaron a disposición del Ministerio Público. De igual manera continúa la investigación para determinar si hay otras especies, otro lugar que se ha utilizado.

0: como sector de acopio, en donde también podrían haber otras personas directamente involucradas, que hasta el minuto no han sido detenidas. 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
1: En prisión preventiva quedó un hombre que se dedicaba a asaltar a adultos mayores en cajeros automáticos. Detalles con Cristian Núñez desde Radio Bio Bio en Iquique.
2: En prisión preventiva quedó un sujeto que engañaba a personas de la tercera edad y se apropiaba de sus tarjetas bancarias. Una investigación liderada por la Fiscalía de Iquique junto a la Brigada Investigadora de Delitos Económicos de la PDI, la BRIDEC, permitió la detención de este ciudadano peruano identificado como Oscar Abud Reynolds, quien integraba una organización dedicada a engañar a adultos mayores en cajeros automáticos de la zona céntrica de Iquique, en los bancos, para apropiarse de sus tarjetas y utilizar así posteriormente los fondos de estas cuentas. En el marco de la investigación se identificaron al menos 4 hechos ocurridos durante los últimos días. El sujeto, además de otros 3 que aún no han sido identificados, operaban en distintos bancos de la zona céntrica de la ciudad. La rápida denuncia realizada por un guardia de seguridad permitió a la PDI identificar al imputado y detenerlo en flagrancia durante los últimos días. La fiscalía lo formalizó por los delitos de asociación delictiva y 4 ilícitos de uso no autorizado de tarjetas de pago ajenas o de sus datos codificados. En Iquique, Bio Bio, la radio.
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1: Diego Osorio.
4: Es así, en San Francisco ya juegan Jordania y Argelia. Este es el grupo J de la Copa del Mundo. Ambos están buscando su primera victoria en el Mundial. Si no gana Jordania, Argentina en este grupo clasificará como primero ya una fecha antes de su finalización. En el Mundial, Bio Bio Deportes, Bio Bio, la radio.
1: Temperatura actual en Santiago de 2 grados. El cielo está despejado y la humedad alcanza el 72%.
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3: 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Nosotros tenemos mucho, pero mucho frío en Santiago, tal como escuchaban en el informador. No, miento, porque ha bajado aún más. Ahora tenemos 1,9 grados y bajando. Sin embargo, en el hemisferio norte la situación es muy distinta, porque si bien este domingo nosotros le dimos la bienvenida al invierno, ellos hicieron lo propio con el verano. Y Francia tuvo que restringir el consumo de alcohol en público en las zonas de alerta roja mientras la ola de calor derrite a Europa. Coincidió también con la fiesta de la música, por ende había mucha gente disfrutando del aire libre, etcétera. Así que se alertó a los servicios de emergencia y las Fuerzas Armadas por posibles incendios forestales. Y el gobierno de Emmanuel Macron anunció medidas sin precedentes para este lunes, cuando la mitad de Francia alcanzó temperaturas máximas de 40 grados y en algunas zonas hasta 44. Así que hay varias medidas que se han implementado en todo el territorio. Y fíjense que el uso de aire acondicionado, así como en Estados Unidos está prácticamente en todas las casas, tú compras una casa y viene con aire acondicionado, en Francia no está muy extendido. Así que por eso también había bastante preocupación respecto al tema. 35 departamentos, aproximadamente un tercio del territorio, estaban bajo alerta máxima por el calor el domingo, y hoy la situación empeoró y aumentó a 49 departamentos. Según estimaciones de la agencia AFP, más del 90% de la población francesa, estamos hablando de más de 63 millones de personas, se verán afectadas por el calor en el inicio de esta semana, mañana también. Y es un fenómeno particularmente intenso y que se ha producido inusualmente pronto, o sea, el primer y segundo día de verano, fue lo que declaró Mathieu Lefebvre, ministro de Transición Ecológica, haciendo un llamado nuevamente a la precaución. El presidente Macron llamó a los franceses el domingo a cuidar a los demás, especialmente a los adultos mayores, a los niños y las personas aisladas o vulnerables. Sabemos que en el caso de las personas mayores, igual que las guaguas, no regulan bien la temperatura y es muy importante que ojalá se queden en sus casas para evitar el golpe de calor, que de hecho puede ser mortal. El Servicio Meteorológico Météo France advirtió que las temperaturas podrían alcanzar los 41 grados también en los próximos días. Hay una anomalía térmica que afecta también al sur del Reino Unido, que antes ahí sí que no pasaba, España y Portugal. Además, y a pesar del empeoramiento de la ola de calor, Francia celebró la Fête de la Musique, que es esta fiesta de la música donde los artistas se toman las calles. Y los asistentes celebran el inicio del verano hasta altas horas de la noche. Y eso claramente complicó las celebraciones. De hecho, en el Museo del Louvre, en París, se iba a hacer un concierto gratuito debajo de la pirámide de cristal, pero se tuvo que cancelar debido a la ola de calor. Y para minimizar los riesgos para la salud y prevenir posibles disturbios, el gobierno anunció la prohibición del consumo de alcohol en lugares públicos durante estas festividades en los departamentos en alerta roja. También indicó el gobierno francés que correspondería a los organizadores locales de los eventos adaptar las festividades fuera de las zonas en alerta roja para que no se sirviera alcohol en los eventos administrados por el Estado. Está compleja la situación. Hay otros países que también están tomando medidas, porque la verdad es que no se esperaba que el verano comenzara con tales temperaturas extremadamente elevadas para la época, pero que todos sabemos a lo que responde, ¿no? El cambio climático, sin duda. Y ahora esto también es muy lamentable, porque producto de este calor en Francia, cuando justo habían 40

grados murieron dos niños dentro de un auto. Los reportes sostienen que este calor inusual hizo que dos niños de 2 y 4 años fallecieran el lunes en la ciudad francesa de Carpentras, que es en el sureste, dentro del auto de su mamá que se estaba estacionando en un lugar comercial, aparentemente en el interior en plena ola de calor. El diario Le Figaro explicó que la policía fue alertada a la 1:10 hora local y que, a pesar de que los bomberos acudieron para intentar reanimarlos, nada se pudo hacer para salvarles la vida. De acuerdo a los medios, la fiscal de Carpentras señaló que, aunque todavía están por determinar las causas de la muerte, se prioriza la pista del calor. Esto es muy complicado, tomando en cuenta que el año 2003, 15.000 adultos mayores murieron en ese país por el calor. Al menos 845 escuelas de primaria y secundaria van a cerrar, de hecho, desde este lunes, producto de las altas temperaturas. Lo que dicen en este caso de estos niños que fallecieron es que pudieron haber entrado en el auto sin que se diera cuenta la mamá, que a veces pasa cuando los niños están jugando, etcétera. Ahora también hay que tener cuidado en esos casos con las mascotas que también sufren de golpe de calor, sobre todo aquellas mascotas que tienen el hocico chato y que justamente tampoco pueden regular también la temperatura. Son las 11 de la noche con 13 minutos y nos vamos a la música. Hoy en la radio vamos a escuchar a Jamiroquai con... A ver, sí, When You Gonna Learn.

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1: Son las 11:17. Déjame ver si leí esta mención porque no me acuerdo. Ah, sí, no la he leído. ¿Hace cuánto tiempo no sientes tranquilidad? 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Y te tengo otro consejo. 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Y estamos con Carlos Barría, dueño de Casa Sar. Vamos a hablar de Violeta Parra, la voz de Chile. Vamos a recorrer su vida, su obra. Tremenda cantautora, investigadora, folclorista, que rescató las tradiciones populares y dejó una huella tremenda en la música y la identidad de Chile, y no solamente en nuestro país. Carlos, ¿cómo estás? Bienvenido, como
2: siempre. Buenas noches, Claudia Paz. ¿Bien? ¿Aquí? Para hablar de la Viola Chilensis.
1: Me encanta que me hayas dicho Claudia Paz, me encanta. Oye, sí, qué lindo que nos hayas traído, además, físicamente, estos cuadros preciosos de Violeta Parra.
2: Sí, una enorme trascendencia para este país, doña Violeta del Carmen Parra Sandoval. ¿Sabes que hay una disputa de dónde nació? Generalmente, y la biografía oficial le atribuyen su nacimiento en San Carlos, Ñuble, en la zona, en plena zona huasa chilena.
1: Sí,
2: que son más guasa que
1: en San Fabián de Alico.
2: San Fabián de Alico.
1: Sí.
2: También dice que nació ahí. De hecho, Nicanor nació
1: ahí. O en San Carlos también.
2: Mira, Nicanor Parra nació en San Fabián de Alico y fue inscrito en Chillán.
1: Ya.
2: Y Violeta se le atribuye oficialmente a haber nacido en San Carlos, pero se supone que fue inscrito en San Carlos.
1: ¿Qué otra cosa?
2: Oficialmente es San Carlos, y de hecho vivió en San Carlos. Sus padres vivieron en San Carlos,
1: ya.
2: Y el Museo Regional de Violeta Parra está ahí.
1: Bueno, sabemos que creció en una familia humilde, de muy artística, digamos.
2: Ocho hermanos.
1: Exacto, y que cuando fueron creciendo, ahí cada uno también adquirió su nombre. Tremendo expositores artísticos de distintos niveles.
2: Una familia de artistas.
1: Una familia de artistas, básicamente, completamente.
2: El padre era profesor y era músico, y la madre era cantora popular. No era muy letrada, pero sí conservaba muchas tradiciones ancestrales del campo, de ahí, de este Ñuble profundo.
1: Y de hecho, Violeta recorría lugares muy recónditos de nuestro país para rescatar esas tradiciones, pero también como inspiración para su música.
2: Exactamente, ella fue inspirada y fue muy compinche de su hermano, de Nicanor. Nicanor es su hermano mayor, que siempre la apoyó, le enseñó, le dio mucho ánimo para la labor investigativa que hizo Violeta, porque Violeta recorrió todo el país en los años 50. Estamos hablando de 1951-52.
1: Sí, porque habían cantos tradicionales que se estaban por perder y ella tuvo una misión preciosa de rescatarlo.
2: Ella lo rescató, andaba donde esas grabadoras gigantes,
1: claro,
2: grandes, de cinta. Ella recorría los campos y se metía, se mimetizaba con las personas, porque no era fácil que las personas la hiciera cantar, y las grababa, fíjate.
1: Qué lindo.
2: Y ella fue haciendo en los años 50, recopilando estas tradiciones que se estaban perdiendo.
1: Sí.
2: Por ejemplo, el rindrangelito y muchas, que realmente la rescató. Ella editó por lo menos 6 vinilos en esta época, rescatando tradiciones. Ella recorrió desde el norte, desde el Tofo, que es el actual Salvador, hasta Chiloé, recorriendo y rescatando, grabando esta canción, que después las tradujo en vinilos para poder dejar una constancia,
1: sí,
2: de lo que eran las tradiciones chilenas más antiguas.
1: Sí, fue un tremendo aporte para el folclore, para que no se fueran perdiendo tampoco esas tradiciones. Bueno, también muy asiduo a las artes plásticas, a la pintura, a la arpillera, a la cerámica.
2: Le hizo a todo, si
1: a
2: era
1: todo.
2: Una
1: artista muy completa.
2: Una artista completa.
1: Sí, sí.
2: De hecho, mira, ella ganó el año 1953 ganó un premio

0: ella tenía un programa radial en lo que era la radio chilena, donde se presentaba semanalmente nombrando o narrando estos descubrimientos que iba haciendo, o redescubrimientos de las tradiciones folclóricas chilenas. Y ganó un premio que es el premio Caupolicán. Y este premio, el año 53, le dio derecho a ir a Polonia. Fue invitada a Polonia a un encuentro de las juventudes, oficiado por la Unión Soviética, estaba hablando del tiempo del Pacto de Varsovia, de las juventudes comunistas, y fue a Varsovia a presentar su arte, donde fue todo un éxito, aunque el idioma era incompatible.
1: Sí, totalmente.
0: ¿Ah? Pero le fue, triunfó ahí.
1: Oye, y en 1964 expuso nada más y nada menos que en el Louvre, en París.
0: En el Louvre, en París. Fue la primera artista latinoamericana que tuvo una exposición única, pero ahí expuso porque era muy diversa.
1: Fue con textiles.
0: Y con escultura, y así, escultura en alambre.
1: Sí.
0: Como insólita.
1: Sí.
0: También con pinturas, ¿ah? Porque ella era una artista integral, completa. Ella, cuando fue a Polonia, le gustó, recorrió la Unión Soviética y después quería conocer París. Y siguió en París nada menos que 2 años.
1: Sí.
0: Y ahí demostró en el barrio latino, en París, demostró lo que era, como ya tenía los conocimientos de lo que era la música popular. Fue bien acogida por la comunidad latina.
1: Es que era tremendo. El famoso Cartier Latin, que en el fondo era de, bueno, escritores, pintores, músicos.
0: Una vida muy bohemia también.
1: Muy, muy bohemia. Lo que pasaba ahí.
0: Claro, quedaba ahí. Exactamente.
1: De todas maneras, ahora, también, bueno, además de sus éxitos que son tremendos y que todos los conocemos, te guste o no te guste, los vas a conocer, Volver a los 17, Gracias a la Vida, etcétera. Ella tenía sus tremendos demonios también.
0: Sí, sus amores fueron sus demonios. Ella se casó más o menos joven con Cereceda, con Luis Cereceda, que era un dirigente de ferrocarriles, comunista. Con él tuvo 2 hijos, Ángel Parra e Isabel Parra. Que siguieron su huella, o sea, ellos también profundamente artistas. O sea, toda la familia Parra tiene un sello particular, hasta la Juanita Parra, la Colombina Parra.
1: Un ingeniero civil industrial no había, digamos.
0: No, eran todos, bueno, el más intelectual de todos, Nicanor, que vivió más de 100 años, que fue el gran mentor de Violeta. Vieron de una familia muy esforzada, muy pobre, como te decía. No tenían la oportunidad de estudiar. De hecho, sí asistió Violeta Parra a la escuela normal, iba a ser profesora, pero estuvo solo 1 año. Después iba a retomar sus estudios al alero de Nicanor, que era solo aquí en Santiago.
1: Ajá.
0: Y tampoco le fue posible por las circunstancias económicas. Siempre fue muy marcada, Violeta, por dificultades económicas. Bueno, pues también porque no era muy organizada. Ella tenía un torbellino de ideas, un artista que era muy creativa, pero no tenía una organización. Entonces,
1: ¿qué pasa cuando ella se traslada con su mamá y con los hermanos a Quinta Normal? Porque ahí dejó los estudios para estar con los hermanos.
0: Se dedicó a tocar.
1: Cantaron en los boliches del barrio Mapocho.
0: Mira, ella siempre, toda su vida, fue de cantante en boliches, en trenes, donde se le, en circos. Ella fue artista.
1: Bien itinerante.
0: No, fue muy diversa.
1: Sí.
0: Ella cantó en cuanta opción tuvo, por necesidad y también por opción. Hasta en burdeles cantaba con su hermano, tenían un cuarteto con su hermana Hilda, con su hermano, siempre estuvieron, vivieron de eso.
1: Y habían rancheras,
0: corridos
1: mexicanos, ahí.
0: Es que el folclore chileno era de estirpe como de raíz como mexicana y española. No había un redescubrimiento, que es lo que hizo Violeta, por eso se le agradece y por eso es reconocida, que ella, justo antes de que desapareciera, rescató las raíces del folclore chileno. Eso es reconocido incluso por Margot Loyola. Y fue fomentado por su hermano Nicanor, como te digo, muy importante la idea de ella, que le dijo que no se preocupara de lo que se suponía que era, sino que rescatara las tradiciones.
1: Claro, sí.
0: Y eso es lo que hizo ella, y eso es lo que se le reconoce hasta ahora en Chile, el haber rescatado el folclore base chileno.
1: Absolutamente. Y darlo a conocer al mundo también.
0: Claro, la Viola yo creo que es la más artista más reconocida. Sus canciones han sido versionadas por lo menos por 50. Los artistas más renombrados del mundo han cantado Gracias a la Vida, por ejemplo.
1: Cuando ella se separa de Cereceda y se junta con su hermana Hilda y aparecen como las hermanas Parra.
0: Exactamente.
1: ¿Qué vuelta aparece ahí?
0: Mira, ella en ese tiempo volvieron a recorrían donde podían, cantaban, formaban un dúo que si bien no tuvo mucha vida, por ejemplo.
1: Cuando ella se separa de Cereceda y se junta con su hermana Hilda y aparecen como las hermanas Parra.
0: Exactamente.
1: ¿Qué vuelta aparece ahí?
0: Mira, ella en ese tiempo volvieron a recorrían donde podían, cantaban, formaban un dúo que si bien no tuvo mucha duración, recorrían pueblos todos.

0: ir a Argentina. Estuvo en Argentina viviendo cerca de un año y posteriormente volvió a Europa, porque Europa ella vivió varios años en Europa, entre los años 60, 61, 62, hizo su vida en París y ahí se emparejó con un suizo, que fue su gran amor, que se llamaba Run Run. Porque ella.
1: Eso fue después de Luis Arce, ¿o
0: Sí,
1: no?
0: después de Luis Arce. Cuando Luis Arce tuvo 12.
1: Sí. ¿Cuántos hijos tuve al final?
0: Tuvo cuatro, pero se le
1: Ya.
0: murió una hija que
1: Sí.
0: la marcó mucho. Ella tuvo cuatro hijos con Luis Arce, tuvo los últimos dos, donde murió su hija, y posteriormente se juntó con este suizo que le llamaba gringo, Gilbert Fauré. ¿Ah? Que fue, dicen, su gran amor y desamor, porque se peleaban,
1: Ah, era media
0: volvían.
1: tortuosa la
0: Es que
1: situación.
0: todos los amores de Violeta
1: Sí,
0: fueron
1: es que
0: tortuosos.
1: parte de su personalidad, yo
0: Es que
1: creo.
0: ella era muy directa, era muy franca con
1: Ah,
0: todos.
1: sí.
0: Entonces era como tosca y ruda en todo, en sus decir, en sus respuestas con los periodistas.
1: Sí, es verdad.
0: Era muy, muy, muy directa, demasiado franca de repente.
1: ¿Cuánto la marcó su relación o el haber conocido a Pablo Neruda a ella, digamos, porque él escribe un poema, Elegía para cantar.
0: Sí.
1: ¿La inspiró de alguna manera a Violeta también, o no?
0: Yo creo que fue al revés, yo creo que Violeta inspiró más a Pablo
1: Ya.
0: Neruda que al revés. Compartían militancia comunista. Pasaron en la misma época, en las mismas penurias durante el gobierno de Gabriel González Videla, porque Violeta en esos tiempos trabajó por la candidatura de Gabriel González Videla y después se dictó la ley maldita. Bueno, todo un problema político. Pero ellos eran 12 artistas que se respetaban mutuamente. Pablo Neruda sintió mucho la muerte de Violeta
1: Sí.
0: Parra, que fue una muerte por lo demás muy trágica, porque Violeta hizo su gira por Europa, volvió a Europa, pero extrañaba a Chile, estuvo como
1: Sí.
0: 3 años.
1: Ahora le sacó el jugo a Europa.
0: Exactamente.
1: Ella cantó en la fonoteca del Museo del Hombre de la Sorbonne en París, dejó un guitarrón y cintas de recopilaciones del folclore chileno. Después viaja a Londres y hace grabaciones para emisiones radiales de la BBC. O sea, imagínate, una mujer que recorría
0: Todo.
1: todo Chile para rescatar las
0: Con
1: tradiciones.
0: una
1: Imagínate dónde
0: simpleza.
1: termina.
0: Con una simpleza, e incluso estuvo viviendo en Ginebra, porque su
1: Claro.
0: pareja era suizo, estuvo viviendo entre París y Ginebra, estuvo aproximadamente 3 años. En Ginebra también dio varios conciertos. La gente, bueno, ella es como la precursora de la nueva ola chilena, del canto nuevo, perdón, del canto nuevo chileno, y lo dio a conocer, de amiga de Víctor Jara, de Patricio Mans. Que con ello, cuando Violeta volvió a Chile, le dieron un terreno el alcalde Castillo Velasco en La Reina, porque ella
1: ¿Y ahí dónde
0: pretendía,
1: estaba la peña?
0: claro, la carpa o la
1: Sí,
0: peña,
1: la peña.
0: donde ella pensaba en hacer una escuela de folclore de día
1: Sí.
0: y peña por la noche.
1: Sí, lo encuentro genial en todo caso. Me
0: No,
1: encanta
0: la
1: la idea, o
0: idea era
1: sea,
0: genial.
1: genial.
0: Lo que pasa es que estamos en Chile
1: Sí,
0: y
1: po.
0: al principio tuvo una buena acogida. Pero después con el tiempo empezó a faltar el público, llovía, la carpa se pasaba. Como no había una organización, llamémosla empresarial, sino que ella le echaba adelante, ¿no? Hacía empanada, cobraba la entrada, tocaba la guitarra, preparaba el vino navegado. Entonces no funcionaba en un momento muy bien y ella se deprimía con esto. Ah, se deprimía, le empezó a ir mal económicamente, ponía a funcionar la peña,
1: Porque era un
0: llegaban.
1: centro cultural al
0: Y
1: final.
0: eso es lo que quería hacer, un centro
1: Sí,
0: cultural, pero ¿cómo lo financiaba?
1: claro.
0: El alcalde le había pasado el terreno, ella, por una deuda que tenían con ella, le habían pasado la carpa. Entonces hagámoslo con la carpa, como una carpa de circo.
1: Sí, tal
0: Después
1: cual.
0: empezaron a parchar la carpa con madera. Entonces era una cuestión rústica. Habían días que funcionaba, días que no funcionaba. A veces tenían apoyo, o sea, por ahí pasaron grandes, Víctor Jara, Patricio Mann, Rolando Alarcón, entre otros. Pero imagínate, funcionaba 4 veces bien al mes y los otros
1: no
0: 26
1: daba,
0: días.
1: Po.
0: ¿De qué vivía?
1: No, no daba. ¿Eh? Violeta Parra, además, bueno, nosotros estábamos hablando de sus demonios, claramente, de todas maneras, más allá de todos sus aportes, tuvo una vida difícil, y muere súper joven. Ella se suicida a los 40 años.

0: 49 años.
1: A los 49 años.
0: Y justamente en su peña, ahí en la Reina.
1: En su peña, sí, después de varios fracasos económicos, se sentía sola. A pesar de que tenía apoyo, lo apoyaba
0: su gente, con una familia tremenda. Pero bueno, así es esa enfermedad.
1: Claro, estaba deprimida. Aparte que estaba viviendo, o sea, no era fácil llegar en esos tiempos, estamos hablando del año 67, llegar a la Reina Alta. Costaba.
0: Sí.
1: Entonces, atraer gente es distinto que si hubiera estado en Santiago
0: claro,
1: Centro.
0: Claro, no tenían la conectividad para que la gente
1: no había
0: se pudiera desplazar para allá.
1: Costaba mover a la gente. Ella se esforzaba mucho y quería hacer algo bien chileno, o sea, la idea, el concepto era bueno. Escuela de folclore durante el día y peña durante la noche. Pero claro, la idea duró un tiempo y después mantener este emprendimiento, como le llaman ahora, costaba.
0: Total.
1: Y no tenía apoyo, no había empleado. Aparte de que había tenido problemas con Gilbert, Run, se había ido para Bolivia, su amor, este suizo.
0: Sí.
1: Ella fue a buscarlo a Bolivia. Y allá lo encontró que tenía otros amores. Después él vino para acá. Mira, puros problemas, y eso iban sumando problemas económicos, más problemas de amor, más que se sentía sola, y este emprendimiento que no prendía.
0: Esto no prendió, decís tú. Ay, qué peligroso decir esa frase. No lo digamos.
1: No funcionaba.
0: Pero no funcionó, efectivamente.
1: Pero su aporte musical es innegable, su investigación.
0: Pero ¿sabes qué me parece a mí? Bueno, que esto es elucubrando, no lo sé. Pero ella siempre tuvo un semblante medio triste. Y yo encuentro que hay personas que tienen esa tristeza y esos demonios y que eso les permite ser más sensibles frente al arte.
1: Lo llevaba por dentro.
0: Yo creo que lo llevaba por dentro y por eso pudo hacer todo lo que pudo hacer.
1: Exactamente. Aparte que ella no conocía lo que eran las relaciones públicas. Ella, si tenía algo que decir, lo decía
0: exacto
1: de frente. Entonces no hacía campaña de marketing, nada. Si te gusta, te gusta.
0: Y me encanta porque, ¿sabes qué? Las mujeres, cuando tenemos opinión, somos... el fondo... Somos como las conflictivas. Una mujer con carácter, que es lo que ella tenía cuando se enfrentaba a la prensa, por ejemplo, y que decía las cosas como son. Incluso hoy, en 2026, es mal visto.
1: Es complicado.
0: Y tú eres una mujer complicada, y que tú, chuta, me haya generado un problema, y qué sé yo. Y ella fue una adelantada a su época, ¿sabes? Y fue un poco también allanando el camino. Y creo que las mujeres hoy día agradecemos a tantas otras que estuvieron antes que...
1: Pero sí, los reconocimientos de Violeta, bueno, en su época igual fue reconocida, pero posteriormente nos dimos cuenta de la calidad que perdimos. O sea,
0: sí,
1: yo te digo, es una artista integral. Hasta el día de hoy se le siguen haciendo, por distintos artistas de todo talante o de todo tipo, reconocimientos y mucho que agradecerle a ella. Imagínate que Mercedes Sosa, la canción mundialmente la hizo un famoso Mercedes Sosa, y es a veces atribuida a ella, siendo que es de Violeta Parra.
0: Ay, y la Fran Valenzuela con Run Run se fue para el norte, esa versión es espectacular.
1: Es que ella es
0: hermosa.
1: En sus canciones trasunta todo, el desamor, las experiencias, tanto política, todo lo que quería decir está en sus canciones. Por eso es una cantante íntegra que interpreta a Chile de cuerpo y alma.
0: Totalmente.
1: Desde su visión, Clara.
0: Sí, totalmente de acuerdo. No, es tremenda. Y me encanta que nos hayas traído esos cuadritos. Y eso es porque las personas pueden ir a ver muchas antigüedades.
1: Claro.
0: ¿Dónde?
1: A Casa Sartre, ahí en el barrio Italia, que queda ubicada en Conde el 1653, esquina Mujica. Los esperamos allá. Allá tenemos mucho de Violeta Parra, desde vinilos, tenemos varios libros, sus décimas, muchos libros de ella, fotografía. Bueno,
0: ay, qué lindo.
1: Es un personaje muy interesante.
0: Sí.
1: Nos preocupamos siempre de estar consiguiendo material
0: eso
1: de ella.
0: Lo tengo pendiente porque la semana, bueno, claramente ya no hay tiempo, pero el fin de semana me voy a aparecer por ahí. Casa Sar, Carlos Barría, muchísimas gracias por visitarme.
1: Gracias a ti, Claudia.
0: Como siempre, es un gustazo.
1: Muchas gracias.
0: Chao. Chao. Vamos a una pausa y ya volvemos. Esto es Hoy en la Radio.
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6: En la Copa del Mundo acaba de marcar un gol Jordania y esto es historia, está ganando su primer partido, su primera participación en la Copa del Mundo, gol de Al Rayyan, el 1-0 de Jordania ante Argelia. Probablemente sea otra de las sorpresas en la Copa del Mundo en este grupo que lidera Argentina. Casualmente, el próximo rival, el último rival de la fase grupal del seleccionado albiceleste serán los jordanos, que en 39 minutos en San Francisco derrotan 1-0 a Argelia.
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Zapateos inconfundibles, los zapateos del bailarín Fred Astaire, que murió el 22 de junio del año 1987. Fred Astaire, que fue actor, cantante, coreógrafo, pero como decíamos, sobre todo bailarín. Había nacido el año 1899 en Nebraska, y su carrera teatral y en el cine abarcó un total de 76 años, durante los que hizo 31 películas musicales. Fred Astaire está particularmente asociado a Ginger Rogers, con la que hizo 10 películas que simplemente revolucionaron el género. Astaire aprendió desde muy pequeño a bailar con su hermana Adele, y con ella de hecho formó un dúo musical. Recién a los 11 años debutaron juntos en el teatro y emprendieron varias giras por Estados Unidos. Sin embargo, el año 1932, su hermana se casó. Entonces Fred se quedó sin pareja artística. Sin embargo, pronto encontró la que definitivamente iba a ser su pareja ideal, que además era una muy buena amiga. Se llamaba Ginger Rogers. El año 1933 debutó en el cine Fred Astaire, apareciendo brevemente en la película Alma de bailarina, aunque su consolidación cinematográfica llegó cuando le ofrecieron un papel secundario junto a Rogers en Volando hacia Río de Janeiro. Ya a mediados de los años 30, Astaire y Rogers eran una pareja consagrada, que logró sus más altas cotas en películas como Sombrero de Copa, Sigamos a la Flota o Swing Time. A partir del año 1939, se inició, sin embargo, un largo paréntesis en la que no trabajaron juntos por 10 años. Fue durante los años 60 que Fred Astaire se cambió a las interpretaciones dramáticas y allí se reveló como un actor versátil, aunque nunca abandonó del todo el musical. En 1968 se despidió del género, pero no del cine, ya que su última incursión fue en 1981 en una película

0: que era una película de terror y que se llamaba Historia Macabra. En 1949, la Academia de Artes y Ciencias Cinematográficas de Hollywood le había concedido a Fred Astaire un Oscar honorífico por, textual, su virtuosismo y contribución al arte de la comedia musical. Casi tres décadas más tarde, en 1974, fue nominado como mejor actor secundario por su papel en El Coloso en Llamas. Fred Astaire, el actor, el cantante, el coreógrafo, sobre todo el gran bailarín, famoso bailarín, que quedó inmortalizado en más de una secuencia cinematográfica, murió el 22 de junio de 1987.
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1: 11:47, pero yo no estoy sola. Bueno, nunca estoy sola acá, pues está mi equipo atrás. Pero estoy con Nicolai Stañaro.
2: ¿Cómo estás, Claudia Salas?
1: ¿Y tú?
2: Muy bien, pues, ¿ah?
1: Tengo una pregunta, porque tu opinión, Nicolai, me suena muy a ruso, pero Stañaro, muy italiano.
2: Así es.
1: Ah, ¿Nicolai también es bien italiano ese nombre?
2: No, no es italiano, es ruso porque de parte de mi familia materna vienen ahí los orígenes.
1: Ah, o sea, le reachunté.
2: Sí.
1: ¿Cómo estás? ¿Qué te traes por acá esta noche?
2: Bueno, aquí estamos para comenzar preparándonos para un trasnoche. La gente va a decir, oye, porque se pasó rápido el fin de semana, ¿eh? Que está por acá, Nicolai, y de repente, ustedes vean el calendario en este momento, estamos a día lunes, vamos a empezar en un ratito más el día martes, así que no se preocupen, ya les voy a decir en qué andanza está el que está en la semana, que es Mario Álvarez, ¿eh?
1: Está haciendo mal, sí, y yo supe que en malos pasos andaba.
2: Claro, andaba por ahí con la gente de Curazao, con la selección de Curazao.
1: Eso dicen.
2: No, tú sabes que Curazao es la selección del trasnoche, ¿eh? Sí, el favorito del trasnoche, claro. Ahí está la hinchada oficial acá está presente.
1: Sí, pues. Sí. 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
2: Uff, ¿hace cuánto será? No sé.
1: Yo hace un montón. 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Ya, que se estaba a terminar esa mención, porque no sé cuántas me quedan. A ver, Boli. Tuki. ¿Me queda una más?
2: Bueno,
1: esa pregunta la vamos a hacer a... Entonces sí. Te la hago al final, sí, por la misma pregunta.
2: Esa pregunta se la vamos a hacer a los auditores que ya empiecen a trasnochar un ratito más.
1: Oye, ¿eh? Por suerte, este estudio es un sauna, porque afuera está más helado que guata pingüino, como le dicen.
2: Así es.
1: Tenemos 1,6 grados, lo acabo de actualizar. Encuentro terrible.
2: Como candado de fondo.
1: No, y hemos visto como progresivamente ha ido bajando la temperatura.
2: Muchísimo.
1: Y de hecho, vamos a alcanzar un grado bajo cero para este martes.
2: Ay.
1: Esa va a ser la mínima y la máxima 16.
2: Se activó el código azul, ¿no?
1: ¿Tú eres team invierno o team...?
2: Team invierno.
1: Ay, igual. Sí, pero depende.
2: No, es que me gusta el invierno. Me gusta más andar abrigado, sentir el frío.
1: A mí igual.
2: Que el calor, porque el calor yo no lo soporto.
1: Sí, yo tampoco. Es que esa es la cuestión. Para mí el calor es como que me... ¿Cómo es la palabra? ¿Como que que no me puedo mover? ¿Cómo se llama?
2: Como que te afatiga, como que...
1: Bueno, entre que sí, me afatiga, sí. Porque además tengo una cuestión que se llama disautonomía, entonces el calor hace que me desmaye. Esa es la palabra, que me paraliza.
2: Te paraliza,
1: porque,
2: sí.
1: Porque no podía hacer nada. Y además que tenés que ir a una reunión caminando y ahí todo sopeado, el cuerpo poco práctico. Me gusta más la ropa invierno. Ahora, cuando yo reporteaba y nos decían como, oye, está inundado no sé dónde, anda, y estaba ahí con el agua hasta la cintura, haciendo el despacho, que igual es rico, porque a uno le gustaba eso.
2: Claro.
1: Pero hoy día no me gustaría nada, fíjate. A mí me gusta que sea invierno para estar acostadita, comiendo algo, viendo tele.
2: Es verdad.
1: Ojalá con mi gato, que ya no está, pero algún día con otro gato.
2: Sí, por supuesto. Me está dando un guatero nomás.
1: Guatero, ¿cachayo, no?
2: Claro.
1: Eso
2: no,
1: me gusta a mí.
2: Me encanta el invierno. Me encanta por eso, por tomar cafecito. Me encanta el café. De andar abrigado, de justamente andar calefaccionado. No sé. Hay muchas cosas que tienen beneficios en el invierno, pero el verano... Ya, quizás. Yo creo que la gran ventaja del verano es estar un poquito más ligero de ropa, pero eso, andar sopeado.
1: El piluchito. Oye, nos están haciendo videollamadas. No puedo contestar su videollamada. ¿Puedo?
2: Oye, si quieres llamar, 800-810-810.
1: ¿Tú contestás las videollamadas?
2: No, no las contesto.
1: Ah, ya, pues entonces, ¿por qué me decía a mí? ¿Queréis que me...?
2: Es que no la vamos a ver. ¿Queréis
1: que me finiquiten?
2: No, hombre, la vamos a ver nosotros nomás, pues.
1: Buenos días, Nicolai, dicen. Buenos días, Bio. Saludos desde Ámsterdam. Nos escribe Mario Ramírez, que siempre nos ve, lo amamos.
2: Sí, grande, Mario.
1: Mira, nos dice CALB, que no sé cómo se llama. Ustedes, los santiaguinos, no saben nada de frío. O sea, lo que pasa es que este es el frío que tenemos en Santiago, po. O sea, sí, claro, sí. Nos podríamos ir a vivir al sur para cagarnos, o sea, para morirnos más, ¿verdad? Se moría, en esta radio no se dice
2: nada. No.
1: Pero para morirnos más de frío, efectivamente podríamos irnos a ir al sur.
2: Sí,
1: pero como vivimos acá en la capital, para nosotros el frío es un grado bajo cero. Ay, es como cuando llueve. Ay, santiaguinos llorones,
2: claro.
1: Que vengan a Conce. Y efectivamente,
2: pues,
1: el problema es que acá no llueve nunca y nos encantaría que lloviera como en Conce, como más al sur
2: todavía.
1: Y el otro problema es que allá las cosas están bien hechas.

0: Sí, tienen pastito, tienen áreas verdes. Acá llueve media mañana y se acabó Santiago. No puede ir a ninguna parte, se nos corta la luz una semana, que el paso bajo nivel que se inunda desde el 91 se sigue inundando el 2026. Muy cierto. Así que háganos todo el bullying que quieran, pero vengan ustedes a Santiago cuando llueve, pues, claro. Van a pasar chancho.
1: Exactamente, ¿verdad? Bueno, son parte de las vivencias que tiene la gente.
0: Mauricio Irmas dice, aguante el trasnoche con el gran Nicolai. Saludos. Oye, Claudia.
1: Llevo todas las fanaticadas al WhatsApp. Y eso yo no lo le llamé, ¿eh?
0: No, y
1: no lo acarré.
0: Tú no le estáis pagando.
1: No lo acarré, no lo estoy pagando. Nada. Sí.
0: Oye, la gente me está tirando pura buena onda. Así que, si mañana me retan, yo les voy a mostrar el chat.
1: No, está bien,
0: está conmigo.
1: Pero se dijo con respeto.
0: Siempre con respeto. Sí. No, son chilenismo al final. No son ni garabatos.
1: Y además que te salió el alma. O sea.
0: Sí, pues,
1: eso es lo bueno.
0: Es que hay gente que dice que yo soy cuica. Pero yo soy cuica flaite, como dicen. La Rosa Espinosa me decían a mí en mi otro trabajo.
1: Ah, muy bien.
0: Sí. Oye, te voy a leer de nuevo la mención y tú haces como que estás como sorprendido, ¿ya? Nicolai, ¿hace cuánto tiempo no sientes tranquilidad?
1: Hace como miles de años.
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1: La tranquilidad, pues.
0: Oye, oye, que está buena onda el chat. Yo me imagino que tu trabajo en la noche es mucho más entretenido gracias a nuestro querido chat.
1: Sí, de todas maneras. ¿Cierto? Gracias. Sin ellos, no sé qué haríamos, no. La gente se podría trasladar a la línea 800 si no tuviéramos WhatsApp, ¿eh?
0: Eso es verdad también, po.
1: Claro.
0: Mira, yo me voy a pedir inmediatamente mi vehículo de aplicación de transporte, porque la verdad es que estoy bien apurada en llegar a mi casa.
1: ¿Sí? ¿Sabría con cabo?
0: Pero ¿sabéis por qué? No pasa nada, pero es que porque quiero, ¿no? Pues quiero descansar un poco.
1: Ah, está bien.
0: ¿Cierto?
1: Sí, aparte que estamos listos.
0: Así que le damos. Y estamos listos, pues, porque ahora se quedan con la mejor compañía de nuestro querido Nicolai. Mira, dicen grande Nicolai junto a la bella Claudia que nos sorprende con su desplante. ¡Ay, los quiero mucho!
1: ¡Qué lindo!
0: Oye, nos vamos a la música. Esto es Phil Collins. Se quedan con Nicolai, con la mejor compañía. Son las 23:54. Nos vemos mañana a las 8:30. Chau.

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0: 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En Bio Bio, una nueva hora. 0 horas.
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2: La Comisión Revisora recomendó rechazar la acusación constitucional contra el exministro Nicolás Grau. La Moneda reforzó el llamado a la unidad en medio de las tensiones entre republicanos y Chile Vamos. El Partido Socialista y el Frente Amplio condicionaron su apoyo a la ley de reconstrucción a cambios sustanciales en la iniciativa. El Ejecutivo proyectó la creación de 50.000 puestos de trabajo mediante el plan Proempleo. La Policía de Investigaciones informó que logró ubicar a 52 de los 64 menores haitianos reportados como no localizados. El Colegio de Abogados expulsó a Luis Hermosilla por faltas graves a la ética en el marco del denominado caso Audio. En paralelo, el fundador del Grupo Patio, Álvaro Jalaf, se acogió a un convenio de colaboración con la Fiscalía para disminuir su medida cautelar. La justicia prohibió revelar la identidad del conductor detenido tras circular a 264 kilómetros por hora en la comuna de Vitacura. En noticias del exterior, el candidato izquierdista Roberto Sánchez, que está cerca de perder la segunda vuelta de las elecciones presidenciales de Perú ante la derechista Keiko Fujimori, confirmó que ha presentado un recurso para anular la votación en el exterior. El gobierno del presidente de Argentina, Javier Milei, autorizó al Tesoro a obtener financiación internacional por un monto de hasta 5.000 millones de dólares. En el deporte, Noruega, Francia y Argentina aseguraron su clasificación en la fase final del Mundial de Fútbol. Y Everton y Universidad Católica protagonizarán esta noche el partido más destacado en una nueva jornada de la Copa Chile.
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0: 12 de la noche, 7 minutos.
2: Muy buenos días, bienvenidos y bienvenidas a Radiograma, en esta edición que hacemos en este día martes 23 de junio de 2026 a través de nuestras 43 estaciones y a través de la señal de BioBio TV, porque además este informativo no solamente se escucha, también se ve. Antes de revisar las informaciones, vamos a también a revisar lo que ocurre con el estado del tiempo según lo que indica la Dirección Meteorológica de Chile, al menos en nuestra capital. Tenemos a esta hora en Santiago una temperatura de 1,2 grados. El cielo se encuentra despejado, la humedad alcanza al 75%. Ayer lunes 22 de junio las extremas fueron de menos 2,1 grados a las 5 de la mañana con 39 minutos en la estación Pudahuel, mientras que la máxima alcanzó los 15,3 grados en la estación Santiago a las 15 horas con 40 minutos. Para hoy van a seguir las heladas durante la jornada matinal, así que preste mucha atención que vamos a tener un grado bajo cero de mínima y 16 grados de máxima con cielo despejado y helada matinal. El sol despejado, se va a mantener, el cielo despejado, mejor dicho, se va a mantener durante la tarde y también por la noche. Valparaíso y Viña del Mar, en tanto, registran a esta hora una temperatura de 9 grados con cielo despejado y una humedad que alcanza al 62%. Para hoy, Viña del Mar y Valparaíso presentará cielo despejado por la mañana y en la tarde despejado con viento entre 25 y 40 kilómetros por hora. Extremas de 5 y 17 grados. Concepción, en tanto, presenta 6 grados de temperatura con cielo despejado y una humedad que alcanza al 93%. Para hoy, el Gran Concepción presentará nubosidad parcial con viento entre 25 y 40 kilómetros por hora y en la tarde cielo despejado también con viento entre 25 y 40 kilómetros por hora. Extremas de 3 y 12 grados centígrados. Más 569-9207888 es nuestro WhatsApp, donde usted a partir de este momento se puede comunicar con nosotros, así como también está disponible el 800-810-810. Recuerde, 800-810-810, llamada sin costo alguno desde distintas partes de nuestro país, nuestra línea completamente gratuita. Con esta invitación entonces pasamos a revisar las noticias más importantes de las últimas horas en nuestro país y también en el exterior. A partir de este momento les entregamos información independiente.
0: 12 de la noche, 10 minutos.
2: Partimos esta entrega de noticias contándoles que el Comité Político Ampliado estuvo marcado por la tensión interna del oficialismo. Chile Vamos emplazó a que los republicanos terminen el tono beligerante y el senador Arturo Esquella se excusó e hizo un llamado a la unidad. Los detalles de la jornada con María José de la Barra.
3: Para el gobierno, la unidad del oficialismo es clave, y a pesar del Ejecutivo, hoy esto no es lo que prima. En los últimos días, los enfrentamientos han sido varios, no solo por la acusación constitucional contra el exministro Grau, sino también porque la UDI se enfrentó a los republicanos por las disputas entre el diputado Agustín Romero y Evelyn Matei. Debido a ello, la bancada gremialista exigió disculpas públicas. El tema se tomó el Comité Político Ampliado, donde tanto la UDI como RN pidieron terminar con el tono beligerante. Y las disculpas ocurrieron en voz del senador Arturo Esquella, quien llamó a pensar antes de hablar a sus dirigentes republicanos. El timonel de la UDI, el diputado Guillermo Ramírez, agradeció el gesto y señaló que el oficialismo debe propender a que al gobierno le vaya bien.
4: El error está en cada una de las veces en que quienes estamos en la política nos quedamos viendo, digamos, la discusión personal y no tenemos a la vista cómo ella puede afectar algo que es muchísimo más profundo.
5: Yo tengo la confianza de que este tipo de cosas no se van a volver a repetir.
3: La Moneda tomó distancia de la disputa, haciendo un llamado a la unidad, ya que los conflictos entre partidos no perjudiquen el devenir de la agenda de gobierno.
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0: 12 de la noche, 11 minutos.
2: Los senadores del Partido Socialista le entregaron al gobierno su contrapropuesta al proyecto de reconstrucción nacional. El inicio de las negociaciones mantiene en duda la votación en general de la iniciativa en la sala del Senado. Gonzalo Holguín tiene los detalles.
6: Acordar objetivos, definir un procedimiento y plazos de diálogo. Estas son las prioridades de la bancada de senadores del Partido Socialista, que junto al Frente Amplio entregaron propuestas separadas al gobierno por la Ley de Reconstrucción Nacional. El PS llegó a La Moneda pidiendo separar y aprobar las normas de la reconstrucción, retirar la urgencia suma del proyecto y que el gobierno haga una conducción política real, sin negociaciones fragmentadas, usando como modelo las conversaciones de la reforma al sistema de pensiones. Los socialistas se abren a rebajar el impuesto a las empresas, pero con gradualidad y con gatillos, sujetos al cumplimiento cumplimiento de metas o a la verificación de compensaciones directas. Paulina Bodanovich, senadora y presidenta del PS.

0: dice que tendrán una respuesta del gobierno antes de la votación de la idea de legislar.
1: Van a darnos una respuesta antes de que se pueda votar en general. Al final de la reunión reiteré que la posición del Partido Socialista de Chile es votar en contra en general, salvo que haya cambios sustantivos.
0: El presidente José Antonio Kast encabezó este lunes el quinto Consejo de Gabinete en La Moneda y enfocó sus palabras de apertura en la votación. El mandatario dijo esperar que el Parlamento acoja bien las propuestas de la ley de reconstrucción, que son de inversión de la iniciativa.
2: La Moneda puso en marcha una instancia interministerial por el empleo que busca crear 50.000 puestos de trabajo antes de octubre y cuyo foco estará en mujeres, jóvenes y regiones, además de reactivar sectores estratégicos de la economía. Los detalles en el informe de Vanessa Gajardo.
3: Tras el quinto Consejo de Gabinete realizado en La Moneda, centrado en la reactivación económica y el empleo, el Ejecutivo anunció la puesta en marcha de la Mesa Interministerial por el Empleo, instancia liderada por el Biministro de Economía y Minería, Daniel Mas, y que coordinará acciones para impulsar la creación de 50.000 nuevos puestos de trabajo durante los próximos 4 meses, con foco en las regiones y especial énfasis en la incorporación laboral de mujeres. Pero ojo, el titular dijo que irán por más, enfocándose en sectores productivos, una estrategia que en cierto grado dependerá mucho de qué se avance en temas de permisología.
4: Y los empleos del último trimestre y de los próximos años vienen de la puesta en marcha de los distintos rubros. Por ejemplo, la construcción. Este año va a generar con la partida 25.000 nuevas viviendas, alrededor de 70.000 nuevos empleos.
3: Todo esto forma parte del plan Proempleo que está trabajando el gobierno y del que hemos ido conociendo por goteo algunos puntos. Se avecinan cambios a las 40 horas que tendrían que ver con temas de adaptabilidad y que podrían generar diferencias, sobre todo políticas. Pero con todos los expertos consultados, llaman a modificar la meta de desocupación al año 2030 de un 6,5%.
2: La Comisión de Educación del Senado discutió en particular las indicaciones del gobierno al proyecto de sala cuna universal. Tenemos más detalles junto a María Agramont.
5: Fueron una serie de indicaciones las que ingresó el gobierno la semana pasada al proyecto de sala cuna universal, con el objetivo de acelerar su tramitación. Los cambios se enfocan principalmente en el financiamiento de una iniciativa que busca terminar con el costo adicional que históricamente ha estado asociado a la contratación de mujeres en Chile. Entre las nuevas propuestas se encuentra la creación de un fondo sala cuna, que será financiado mediante una cotización equivalente al 0,35% del sueldo imponible. Este aporte será compensado con una rebaja del mismo porcentaje en la cotización destinada al seguro de cesantía. El mecanismo de financiamiento ha generado debate al interior de la comisión, donde algunos parlamentarios han advertido eventuales riesgos para los trabajadores. Frente a estas críticas, el ministro del Trabajo, Tomás Rau, defendió la fórmula planteada por el Ejecutivo, señalando que permite dar viabilidad a la política pública y llamando a poner el foco en sus beneficios más que en sus costos.
6: Esta reducción en la cotización en el seguro de cesantía va a permitir financiar una política pública. Yo prefiero como enfocarnos un poco más en los beneficios más allá de los costos.
5: Las indicaciones continúan siendo analizadas en la Comisión de Educación del Senado. Este miércoles está prevista la votación en particular, pero los parlamentarios estiman que este proceso podría alargarse debido a la necesidad de análisis concreto de las indicaciones.
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2: La Moneda defendió las acciones desplegadas tras conocerse los antecedentes sobre menores haitianos cuyo paradero era desconocido, descartando que haya existido una sobrereacción. En paralelo, la Policía de Investigaciones informó que ya fueron ubicados 52 de los 64 niños incluidos en el preinforme de la Contraloría General de la República. Carolina Piña nos cuenta más.
8: El gobierno rechazó las críticas por una eventual sobrereacción frente al caso de los niños, niñas y adolescentes haitianos que figuraban como no localizados en el preinforme de Contraloría. Al respecto, el viceministro del Interior y de la Secretaría General de Gobierno, Claudio Alvarado, defendió las medidas adoptadas. Y en paralelo a las gestiones de La Moneda para esclarecer el caso, el director de la PDI, Eduardo Serna, informó avances en la búsqueda y confirmó que ya fueron ubicados 52 de los 64 menores reportados.
9: Yo quiero expresar que cuando se trata de menores, nunca hay una sobrereacción.
10: Nosotros hemos ubicado 52 a la fecha. Y están todos dentro de una vinculación directa con el adulto con quien se relaciona.
8: Ante la Comisión de Familia de la Cámara de Diputados, el director general de la Policía de Investigaciones, Eduardo Serna, rechazó las acusaciones de pasividad frente al ingreso de vuelos con niños haitianos. Por su parte,

0: El director del Servicio Nacional de Migraciones, Frank Sauerbaum, informó que en mayo se emitió una nueva circular para reforzar los controles de ingreso de menores al país.
1: Disculpas públicas al gobierno, exigió la comunidad haitiana en Temuco, afirmando que fueron estigmatizados tras revelarse que no se podía ubicar a niños que habían pasado por el proceso de reunificación familiar. Los detalles los tiene Bárbara Justi desde Radio Bio Bio en Temuco.
2: En Temuco, la municipalidad ubicó un total de 38 menores de esa nacionalidad tras recibir el listado desde el Servicio de Migraciones, desplegando equipos en terreno para verificar el estado de los niños. El vocero de la comunidad haitiana en la capital de la Araucanía, Rémi de la Cie, afirmó que las familias involucradas fueron estigmatizadas durante el proceso. Por ello, y ante el impacto generado, pidió una disculpa pública del gobierno.
3: Lo mínimo sería dar una disculpa pública a las familias, a los niños ya dañados.
2: El alcalde de Temuco, Roberto Neira, informó que los equipos lograron revisar los 38 casos incluidos en el registro y apuntó a que el gobierno debió ser más cauteloso con la entrega de la información.
4: Entiendo que ante una situación como esta había que ocuparse. Ahora, las formas, yo había sido más cauto.
2: En tanto, agregó que todos los menores identificados se encuentran escolarizados y cuentan con atenciones registradas en centros de salud de la comuna. 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
5: 12 de la noche, 19 minutos.
1: En otras informaciones, la Fiscalía acordó un pacto de colaboración eficaz con el fundador del grupo Patio, Álvaro Jalaf, quien abandonó el arresto domiciliario y quedó con firma mensual. Pesquisas de la Unidad de Investigación de Bio Bio, la radio, confirman que el empresario detalló la ruta del dinero dirigida a Luis Hermosilla, expulsado ayer del Colegio de Abogados. Los detalles con José Riquelme.
7: Un vuelco definitivo se dio en la investigación del caso Audio, ya que el empresario y fundador del Grupo Patio, Álvaro Jalaf, firmó con el Ministerio Público un acuerdo de colaboración eficaz. En medio de este acuerdo, el ex ejecutivo reconoció el pago de coimas por 400 millones de pesos al abogado Luis Hermosillas con el fin de destrabar proyectos inmobiliarios con el propósito de que el jurista interviniera en el Ministerio de Vivienda y Urbanismo, liderado en ese entonces por el exministro Felipe Ward. Al respecto, la doctora en Ciencias Jurídicas y Académica de la Facultad de Derecho de la UNAP, Agustín Alvarado, dio a conocer que este tipo de convenios consiste en que el imputado entregue información relevante para la investigación a cambio de beneficios penales.
8: Suministro de datos o informaciones que sean precisas, verídicas, que contribuyan al esclarecimiento de los hechos investigados o bien que también puedan permitir la identificación de sus responsables, sirvan para prevenir o impedir la perpetración, continuidad o reiteración de otros delitos.
7: A partir de este caso, durante la jornada de ayer, el Colegio de Abogados dio a conocer la expulsión de Luis Hermosilla de la colegiatura, aseverando que el abogado cometió actos que transgreden la ética de la profesión. Las declaraciones de Álvaro Jalaf y el rastreo de las cuentas de la sociedad Capital Estructuras fueron incorporadas a la carpeta de investigación de la Fiscalía, que ya habría fijado el procedimiento de juicio abreviado para el 27 de julio.
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5: 12 de la noche, 22 minutos.
1: El candidato izquierdista Roberto Sánchez, que está cerca de perder la segunda vuelta de las elecciones presidenciales en Perú ante la derechista Keiko Fujimori, confirmó que ha presentado un recurso para anular la votación en el exterior, lo que le haría generar la contienda, o lo que le haría ganar, mejor dicho, la contienda al contabilizar solo los votos en el territorio nacional. Con el escrutinio del 99,71%, Fujimori tiene el 50,11% de los votos válidos frente al 49,88% de Sánchez, con una diferencia entre ambos de 40.600 votos.

0: Pero los porcentajes se invierten si se restan los votos del exterior, de modo que Sánchez logra el 50,11% de los votos válidos con 40.793 sufragios más que Fujimori, que registra el 49,88%. A través de un mensaje en la red social X, Sánchez explicó que han presentado esta solicitud al Jurado Nacional de Elecciones al considerar que el proceso electoral ha sido gravemente afectado por las modificaciones introducidas a solicitud del Poder Ejecutivo, específicamente en la segunda vuelta presidencial. El gobierno del presidente argentino Javier Milei autorizó al Tesoro a obtener financiación internacional por un monto de hasta 5.000 millones de dólares. Mediante un decreto presidencial publicado en el Boletín Oficial, el Tesoro argentino quedó habilitado a tomar deuda en dólares con entidades financieras internacionales con garantía parcial de organismos multilaterales por hasta 5.000 millones de dólares. El decreto argumenta que, con el objetivo de reducir el costo de financiación del Tesoro Nacional, se considera conveniente realizar operaciones de financiación denominadas en dólares estadounidenses con entidades financieras internacionales de reconocida trayectoria.
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1: 12 de la noche, 24 minutos.
2: Francia, Noruega y Argentina lograron su clasificación a la ronda de las 32 mejores selecciones en el Mundial ante sus triunfos frente a Irak, Senegal y Austria respectivamente. Hoy destacan los partidos entre Portugal y Uzbekistán, Colombia, Congo y Ghana frente a Inglaterra. Y aquí, en nuestro territorio nacional, con tres partidos, comienza hoy una nueva jornada de la Copa Chile. Coquimbo Unido se mide ante Limache por la tarde, mientras que en la noche Palestino enfrenta al Audax Italiano y Everton a Universidad Católica. Todo el deporte a esta hora con Diego Osorio, con partido en desarrollo a esta hora en la Copa del Mundo 2026. ¿Qué tal, Diego? ¿Cómo estás? Buenos días.
3: Hola, ¿qué tal? Buenos días, Nicolás. Auditores, gusto en saludarlo. Exactamente, jornada en todo caso extensa, como suele ser habitual en estos partidos donde, en este caso en San Francisco, California, están jugando Jordania y Argelia. Histórico el triunfo de Jordania hasta ahora, 1-0 ante Argelia. Puede ser impensado para muchos, pero Jordania es una de las tantas selecciones que está debutando esta Copa del Mundo y está logrando el primer triunfo. Recordemos, perdió frente a Austria en la primera presentación, Argelia con Argentina, y con este resultado, esta victoria de Jordania, que usted no lo cree, Argentina todavía no asegura el primer lugar por el sistema de desempate en caso de igualdad. Es decir, si Jordania le ganara a Argentina, clasificaría como primera de grupo si se mantiene este resultado, porque el primer criterio de desempate es el marcador entre sí, entre las dos selecciones, más allá de que esto podría llegar a ser impensado por el nivel que está mostrando la selección argentina y Jordania, que muestra muchas dificultades, incluso para ganar este partido ante Argelia. Argelia domina, no puede ganar. No obstante, es el hombre que vemos en batalla, Lionel Messi, vuelve a ser figura, es el goleador actual del Mundial. 5 goles ha marcado Argentina, 3 contra Argelia y, bueno, la jornada de ayer frente a Austria, otros 2-5 que lo mantienen como goleador del certamen. Y además, máximo anotador en la historia de los mundiales. Supera a Miroslav Klose, llegado igualado con el exfutbolista alemán, y hoy con estos 2 goles lo supera. Pero hay uno que está amagando. Primero escuchemos a Lionel Messi, después del triunfo en Dallas ante Austria y, bueno, en este caso, como tú bien lo decías, una de las 6 selecciones que ya están clasificadas los 16avos de final del Mundial.
4: Sí, obviamente que estaba dentro de nuestro plan poder conseguir las 2 victorias. Sabíamos que no iba a ser fácil, más como se dio todo el Mundial o cómo se está dando, que son todos partidos muy igualados, nadie regala nada. Pero bueno, lo importante era la clasificación. Obviamente siempre está en nuestro plan de ganar, pero sabemos que no es fácil y que hay que demostrarlo dentro de la cancha, y creo que Argentina lo hizo.
3: Argentina, el último campeón del mundo, Francia, subcampeón mundial, que está realmente en un momento impresionante a través de ese hombre, Kylian Mbappé, que hoy superó en la tabla de goleador histórico a Ronaldo Nazario, que tenía 15 goles, se ubica con 16, igual a la liga de Miroslav Klose, a 2 de Messi. Podría, por qué no, superarlo en este campeonato del mundo, y si no, en la próxima cita mundialista. Mientras Messi disputa el último mundial, a Kylian Mbappé.

Le quedan dos o tres mundiales más, entonces algo. Ahora, el partido del viernes es extraordinario en Boston, porque se van a disputar el primer lugar Francia frente a Noruega, que hoy ganó dos goles de Erling Haaland, el máximo anotador de Manchester City, marcó dos goles, y miren esto, le invito a ver este festejo, esto es como el Haka en el rugby de los neozelandeses, los noruegos festejan de esta manera. Impresionante, podemos tener sonido ambiente incluso de cómo festejan los partidos del viernes, es extraordinario en Boston, porque se van a disputar el primer lugar Francia frente a Noruega, que hoy ganó dos goles de Erling Haaland, el máximo anotador de Manchester City, marcó dos goles, y miren esto, le invito a ver este festejo, esto es como el Haka en el rugby de los neozelandeses, los noruegos festejan de esta manera.

0: de remero, ¿no? Esa es la, en lo que se puede observar.
1: Claro, muy de vikingo.
0: Muy exactamente,
2: reivindicando lo vikingo, claro.
0: Sus instrumentos y por supuesto sus festejos es realmente extraordinario, es lo mejor que he visto yo en festejo.
1: Tremenda la hinchada.
0: Tremendo, tremendo, sí. Los noruegos además concurren
2: hasta el parlamento masa. Noruego eso el este mismo
0: sí, claro. Sí. No, realmente es espectacular lo que hemos visto hoy después de este triunfo. La clasificación de Noruega son 6 selecciones que ya están en los 16avos de final del Mundial. ¿Qué viene para hoy? Bueno, Portugal-Uzbekistán. Parece ser el Mundial de los goleadores, de Messi, de Mbappé, del mismo Erling Haaland, pero el que no marcó esta hora es Cristiano Ronaldo, es el que falta. 13 horas, el partido ante Uzbekistán, este es el grupo donde también está Colombia, que va a enfrentar al Congo en Guadalajara, en México. 10:00 p.m, en el día de hoy, habló en la previa Néstor Lorenzo, lo escuchamos lo que dijo el técnico colombiano.
3: El debut de muchos muchachos le jugó una parte emocional importante, ¿no? Se veía que en los himnos lloraban, se emocionaron. Y bueno, la verdad que es difícil de gestionar porque uno son sentimientos absolutamente genuinos. Pero yo les dije, ya rompimos el hielo, lloramos lo que teníamos que llorar, ahora empieza el Mundial, ¿no? Sabiendo que la emoción no nos puede traicionar.
0: Ahí está, lo que dice Lorenzo, importantes declaraciones. Y otros dos partidos que definen o que pueden llegar a definir, por ejemplo, Inglaterra, ya ganando su partido frente a Ghana, a la seleccionada africano, ya también está en 16avos de final. En este grupo también juegan Panamá y Croacia. Uno, en el caso de Inglaterra, es a las 4 de la tarde, mientras que Panamá con Croacia van a jugar desde las 19 horas. Pasados al medio local, juegan 3 partidos de Copa Chile en el día de hoy, 3:30 de la tarde, a las 15 horas, 3 de la tarde, 3 de la tarde de hoy, Coquimbo Limache en el Sánchez Rumoroso, 20:30, 2 partidos en simultáneo, Palestino frente a Audax Italiano, que llega en crisis después de la salida de su entrenador, ex entrenador ya, Gustavo Lema, mientras que Católica visita a Everton. Escuchemos lo que dijo en la previa Daniel Garnero, porque vienen de ganar ante Deportes Copiapó, estos Copa Chile, Everton Católica, 20:30 en Sausalito.
4: Como todo, queremos competir a lo máximo y llegar a lo más arriba posible. Estamos con esa cierta decepción de no haber podido pasar en la Copa de la Liga. Y bueno, la verdad que estamos contentos con que se está utilizando cada vez más futbolistas y los rendimientos siguen estando bien.
0: Y al cierre les comentamos que Tomás Barrios Vera avanza a la segunda ronda en Wimbledon, va a jugar mañana frente, en este caso, a Paul Jabb, que es jugador británico 334 del mundo, ya en segunda ronda, después de haberle ganado en el día de ayer a Marco Cecchinato, el italiano 7-6 y 6-3. Además, tempranito este día de hoy, desde las 6 de la mañana, Alejandro Tavilo debuta en la ATP 250 de Mallorca frente al húngaro Fabian Marozán. Seguimos informando, cuando hay un gol de Argelia en estos momentos. Acaba de igualar Argelia su partido frente a Jordania. 1-1, minuto 68, Nicolai. Y vamos a estar informando sobre el cierre, por supuesto, aquí y en el trasnoche de la radio.
1: De todas maneras, atentos entonces a este encuentro entre Jordania y Argelia, que lo vienen igualando por la cuenta mínima. Muchas gracias, Diego.
0: Esté muy bien, Nicolai. Buenos días para todos.
1: Gracias, chau. Buenos días.
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6: 12:32.
1: Concluye de esta manera las noticias en esta presente edición de Radiograma. Permanezca en nuestra sintonía porque ya en los próximos minutos comienza el trasnoche de la radio. Compañía hasta las 6 de la mañana. 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Por su atención, gracias. Tengan muy buenos días.
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2: No, amiga, no, amigo, no estamos en el fin de semana todavía. Estamos comenzando la semana, pero aquí lo vamos a estar acompañando de manera inédita, algunos dicen de manera excepcional. ¿Cómo le va? Qué gusto de saludarlo. Bienvenido, bienvenida aquí al trasnoche de la radio. El trasnoche que te acompaña toda la madrugada, siempre por nuestras 43 estaciones y también por nuestra señal de Bio Bio TV. Así que gracias a cada uno de ustedes por habernos primero esperado. Para estar juntos en este día que recién comienza, claro, pues que es 23 de junio del año 2026, quiero decir, se nos acaba muy rápido el mes de junio, ¿ah? Sí, se ha hecho rápido el mes de junio, ¿cierto, mi querido Rodrigo La Rosa? Bienvenido usted también aquí a la sintonía, ahí para que salude a la cámara, Bio Bio TV, el orgullo de nos. Ahí aguantando, ahí con el. Ahí con los. A los Rocky Balboa, eso mismo. Vamos, que queda poco, vamos, que se puede. Saludos.
3: Positivo.
2: Para eso, el que está a esta hora en estos momentos en la nave nodriza de la radio. Ahí está don Rodrigo de la Rosa. Lo saludamos, por supuesto, en este día que recién comienza, 23 de junio del año 2026. Y se viene julio, ¿ah? Se viene julio. A pasos agigantados. Así que, bueno, queremos acompañarles en este día que recién comienza. Vamos a tener hartos temas que conversar. Vamos a tener al profesor Arturo Gómez, nuestro querido astrofotógrafo, para hablar del cielo de invierno, ¿ah? ¿Qué tan distinto puede ser al cielo de verano, por ejemplo? Bueno, a nadie se lo vamos a preguntar, porque el sábado recordemos que estuvimos junto a don Arturo Gómez hablando del solsticio de invierno. Ahora que estamos en pleno invierno, vamos a conocer qué tal es el cielo. ¿Hay alguna diferencia en los colores, en el tono del cielo? Bueno, de todo eso vamos a conversar con el mapa estelar junto a don Arturo Gómez. También vamos a hablar de psicología junto a don Claudio Cornejo un ratito más aquí en el trasnoche. El tema, no lo sé, pero ahí nos tiene que sorprender ahí don Claudio Cornejo para hablar justamente de psicología. Y bueno, como siempre, para todos estos temas, si en el trasnoche está abierta nuestras dos líneas, ¿cierto? El más 569-9207888, que es nuestro WhatsApp. Y además está disponible nuestra tradicional línea gratuita, llamada sin costo, ¿sí? Completamente gratis. Está para ustedes el 800-810-810. Y también, por supuesto, vamos a saludar en un ratito más a don Vicente Aguilar, sí, nuestra unidad móvil, con quien vamos a conversar de lo humano y lo divino para comenzar, por supuesto, este trasnoche. Pero está en estos instantes justamente buscando la noticia, está en estos momentos viendo qué está pasando en las callecitas de nuestra capital para poder entregárselas a ustedes, ¿eh? Bueno, vamos a tener de todo esto, especial musical, vamos a tener buena música, vamos a tener también el contacto de ustedes, los saludos como corresponden este día martes que recién está comenzando. Y me preguntan por Mario Álvarez. Bueno, como nosotros somos parte de la fanaticada, o como dicen en Brasil, de la torcida, ¿ah?, de la hinchada, de Curazao, resulta que Marito se fue a carretear con la selección de Curazao. Así que, pucha, es la única oportunidad para poder carretear y decir que anda nomás, listo. Nosotros nos sacrificamos. Pero con la condición de que no venga con caña mañana. Ahora, si viene con caña, va a tener que hacer igual, espera. Sí, pues. ¿Sí, cuántas veces muchos de nosotros llegamos con la resaca para cumplir nuestra misión? No hay licencia para pasar la caña, pues, ¿eh? Aunque muchos quisieran, ¿no? Aunque muchos quisieran que existiera una licencia para pasar la cañufla, ¿eh?
4: Sí.
2: El hachazo. Bueno.
4: Sí.
2: Señoras y señores, 0:37 minutos. Ya vamos a hablar un ratito más allá a Vicente Aguilar. Por supuesto, nuestra unidad móvil que está en estos momentos comenzando su trabajo para ofrecerles a ustedes no solamente la mirada policial, ¿eh?, también la mirada ciudadana de ese Santiago que también tiene mucho que hablar durante la madrugada, ¿cierto? Pero como siempre, y como les digo, no solamente los fines de semana, sino que también la semana de vez en cuando,

abrochen sus cinturones, porque a partir de este momento comenzamos este vuelo donde surcamos los cielos de Chile y el exterior hasta las 6 de la mañana. Señoras y señores, bienvenidos y bienvenidas al programa de hoy. Como buenos lobos del aire, así comenzamos, junto a Celebration y Cool and the Gang.

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1: Bien, pues las 0:42. De esa manera hay que comenzar nuestro trasnoche, porque claro, uno dice, pucha, estamos recién empezando el día lunes, el día martes. Pero celebremos la llegada de un nuevo día, de un día martes. Miren que no es malo, porque además se nos acerca julio. Y además, pensemos de que también muchos de nuestros auditores, pequeños auditores y profesores y profesoras auditores, salieron de vacaciones, ¿no? Y aparte que se viene julio, ¿eh? Así que hay gente que dice, pero ¿cómo julio otra vez con los memes y toda la cuestión? Tranquilos, hay que pasarlo bien igual, pues no pasa nada. Si a usted no le gusta, bien también. ¿Por qué? Sí, si le gustan los memes de julio, bien. Si no le gustan, bien también. Se trató de hacer unos memes. Sí, se trató de hacer en un tiempo los memes de mayo, pero como que no resultó mucho. Bueno, un sachet de mayonesa con varios. Y eso que se puede hacer con la inteligencia artificial, ¿no es cierto? Sí, pues. Así que se viene julio, ¿ah? ¿Eh? Así que Rodrigo de la Rosa, resérvese esos temitas que los vamos a tener ahí. Oye, todo esto, a ver, vamos a revisar cuándo comienza julio, ¿ah? ¿Eh? Miércoles de la próxima semana. Ahí comienza julio. Porque julio comienza en julio. Nombre de una película. Clásica de la cinematografía chilena, dirigida por Silvio Cayosi. Julio entonces se viene en un ratito más a pasos agigantados. Y bueno, vamos a saludar a nuestra unidad móvil que ya está en estos instantes en las calles de nuestra capital, que me imagino, y lo habíamos comentado también con Claudia Salas hoy en la radio, con un frío que se las pela. ¿O no? ¿O no, Vicente Aguilar? Me imagino que estás ahí en pleno, Nicolás, justamente en plena.
2: Qué gusto tenerlo por el trasnoche semanal.
1: Sí,
2: con Rodrigo de la Rosa ahí también, ¿cierto? Que nos acompaña hace unos días. Saludar a Marito, que está en Curazao, nos dijeron.
1: Sí, pues está.
2: Sacó. No nos invitó. Se fue solito, Marito, pero. Un gran abrazo para él, que está por allá disfrutando, en Curazao, después del empate. Lo pasaron muy bien, así que. Se nos fue para allá, po.
1: Sí,
2: pero ¿cómo está, Nicolás?
1: Se iba a comprar el pasaje por adelantado ahí a Curazao, sabiendo de que él iba a apoyar la selección. Sí, lo que pasa es que decía que estaba muy caro el pasaje como para que no invitara
2: a todos.
1: Se lo
2: merece, se lo merece. Que vaya a disfrutar unos días ahí a Curazao.
1: Exactamente, va a salir del frío, ¿eh?
2: Enviamos un gran abrazo a Marito Álvarez.
1: Por supuesto.
2: Que está por ahí. Descansando en este momento.
1: Exactamente, y capeando el frío, que me imagino por allá, Vicente, de estar muy, muy helado. Mira, 0, te cuento, meteorología 9, cuenta 0,9, oh. Claro, tal cual.
2: Estamos, pero muy bien.
1: Pero
2: muy
1: la
2: bien.
1: Sensación térmica menor.
2: Eso es lo que tenemos. Sí, mira, igual que ayer, debo decir que no se siente tanto el frío todavía. Como no, 0,9, claro, como nos marca meteorología. Uh-huh. Pero ayer a las 4:30 más o menos, ahí ya se sentía, marcaba 0,6. Ahí sí que se sentía el frío.
1: Sí,
2: pero
1: bastante helado.
2: De que está helado, está helado.
1: Está Eladio Rojas en este momento. ¿Ah? Sí. Sí, muy, muy, muy, muy frío. Frío, frío, como decía por ahí Juan Luis Guerra, claro. Frío, frío como el agua del río.
2: Decir el invierno.
1: Claro. Bueno, de hecho, estamos por acá viendo respecto al código azul que se encuentra activado. Atención, en la región metropolitana, en la región de Valparaíso, en Los Andes y San Felipe, en Rancagua, en la región de O'Higgins, Curicó y Talca, en la región del Maule, Chillán, en Ñuble, y en la región del Biobío, en Los Ángeles. ¿Ah? Así que, ya lo sabes, código azul. Y tenemos alarma de gol en estos momentos. Te dejamos un ratito, porque a esta hora nos trasladamos nuevamente a los Estados Unidos. Porque hay gol en estos momentos, Diego Osorio.
3: Exactamente, lo da vuelta Argelia, hay gol de Argelia. Gouri, el delantero Olympique de Marsella, tal vez una de las figuras del cuadro argelino. Un gol que así todo se está chequeando, ¿eh? A través del VAR, posible mano. Vamos a ver, vamos en este caso a determinar, o mejor dicho, están determinando si sube el marcador este gol de Argelia. Estaría dando vuelta al partido. Recordemos que comenzó perdiéndolo, lo está revirtiendo de esta mañana el cuadro argelino. Están chequeando, incluso el gol está siendo chequeado por el VAR. Pero parece que va a valer, ¿eh? Parece que definitivamente es gol.
4: Sí.
3: Sí, señor, gol de Argelia. Y a falta de 6 minutos para el final, más los descuentos, Argelia revierte el marcador, lo da vuelta 2-1, le gana Jordania y ahora empieza ahí a pelear seguramente con Austria la clasificación.
4: Ay, ay, ay.
3: Claro, claro.
4: O sea, con esto Jordania queda virtualmente eliminado.
3: Jordania, sí, dos derrotas ya.
4: A la casa.
3: Sí, porque además jugó el último partido contra Argentina.
4: Ah, no, ya. Ya es caso perdido ahí.
3: Es más difícil, claro, ganar y además con 3 puntos es muy complicado. Con 3 puntos va a ser muy difícil poder estar dentro de los 8 mejores terceros.
4: Claro.
3: Porque recordemos, pasan los primeros y los segundos de cada grupo más los 8 mejores terceros de 12 grupos. Es decir, hay 4 terceros que quedan eliminados. Y con 3 puntos es muy complicado, por lo tanto Jordania ya estaría con un pie y medio, si no diría.
4: Bueno, se acabó la ilusión ahí de
3: Jordania, uno de los debutantes.
4: De los debutantes,
3: De la Copa del Mundo, exactamente. Gourí, que es reemplazado en este momento, entonces le da la victoria a Argelia. Nicolás, quedan 5 minutos más los descuentos para el final. Yo creo que ya entramos directamente en el informador de la hora. Si es que no hay alguna novedad, algún otro gol para informar.
4: O alguna extensión un poquito más del...
3: Aquí estaremos.
4: Ahí estaremos atentos.
3: Sí, por supuesto.

0: supuesto, para compartir con todos ustedes la información del Mundial, que en este caso hoy ya entra en su fase decisiva en cuanto a las segundas jornadas.
1: Claro. Ah, bueno, ya. Sí.
0: Quede claro. Uh-huh. La segunda jornada. Desde claro. El miércoles ya empiezan a definirse todos los grupos.
1: Ahí
0: claro que bueno. Hay, como decíamos en Radiograma, hay 6 equipos clasificados.
1: Exactamente.
0: Pero lo que no, en la mayoría de los casos no está claro si van a ser primero o segundo.
1: Claro.
0: Por ejemplo, Argentina, con esta victoria de Argelia, ya está clasificado y como primero de grupo.
1: Está listo.
0: Uh-huh. Como primero de grupo.
1: Exacto.
0: ¿Sabe a quién enfrentaría? Al segundo del grupo de España, Uruguay, Cabo Verde. Claro. Podría darse una Argentina-España en 16avos de final.
1: Ese sería un partido de altísimo voltaje, ¿eh?
0: De altísimo voltaje en 16avos de final, imagínate.
1: En 16avos,
0: Pero no hagamos futurología, vamos con el.
1: Enfrentamos a la realidad. Pongamos los pies sobre la cancha, mejor dicho.
0: Exactamente. Muy bien, Nicolai, claro que sí.
1: Claro.
0: Aquí seguimos, entonces, informando ya en los minutos finales de este partido. Se juega en San Francisco, California.
1: Mantenemos líneas abiertas, Diego Osorio. Muchas gracias. Ahí estaba, Diego Osorio actualizando el marcador. Jordania 1, Argelia 2. Ya se viene entonces la final, eso lo vamos a comentar también ahí en el informador. Volvemos contigo, mi querido Vicente Aguilar. Bueno, ¿qué te parece esto? Lo dio vuelta finalmente Argelia. Ya se vienen los encuentros más electrizantes del Mundial. Y bueno, este caso, este servidor perdiendo otro partido de la polla. Bueno, en fin, yo le tenía 1-1, ¿eh?
2: De verdad.
1: Este partido, sí.
2: Mira, bueno, yo, cuando Diego dijo, lo dio vuelta, feliz porque tenía el triunfo de Argelia.
1: Ah.
2: Y cuando me vine para acá, salí de mi casa y vi que Jordania iba 1-0, dije, no puede ser. Así que por ahora feliz, pero quedan 5 minutos, así que en una de esas cambia esto, tú claro. Te vas feliz. ¿Qué pusiste tú, empate o triunfo?
1: No, yo estaba cruzando los dedos para el empate, 1-1.
2: Ah, pusiste 1-1.
1: Sí,
2: bueno, pero todavía se puede dar el...
1: No, pero sí, eso sí, te voy a decir una cosa, le achunté a Francia Irak, 3-0.
2: Bueno, bien.
1: Para terminar bien el día, sí.
2: ¿Qué te parece?
1: Muy bien. Argentina, creo que le había apostado. Uy, voy a revisar durante la cartilla que está en el
2: seguro ahí.
1: Sí, yo creo que Argentina, yo le aposté a Argentina. Sí. Eso más.
2: Oye,
1: que
2: no, el Mundial está muy, muy, muy entretenido.
1: Muy entretenido.
2: Y, nuevamente Messi con 2 goles.
1: Claro.
2: Erling Haaland también.
1: Tremendo, Erling
2: Haaland. Con 2 goles más.
1: Claro.
2: Y esperemos que Cristiano se destape mañana.
1: Eso
2: no
1: sí,
2: puedo decirlo, soy. Sí, ¿cierto?
1: Sí, falta ahí todavía la presencia que se ha visto. Es una, a ver, digamos, es una presencia muy ausente que ha tenido Cristiano Ronaldo y ojalá, por lo menos,
2: para el bien del fútbol.
1: Por el bien del fútbol, aunque sea un gol, aunque sea uno, pero.
2: Eso.
1: Claro. Así
2: yo,
1: que.
2: Yo soy muy Team Messi, pero espero que Cristiano haga un buen partido mañana, que también se destape, que sea feliz en su último Mundial. Porque nos han regalado tantas alegrías a los amantes del fútbol que de verdad sería bonito verlo avanzar. Y bueno, quién sabe, igual hay hartos pronósticos que dicen que Portugal tiene buenas chances de salir campeón.
1: Claro.
2: Argentina igual empezó mal el Mundial pasado.
1: Exactamente, así que bueno, veamos qué es lo que pasa ahí con el destino de estos equipos que, claro, tienen pinta de campeón como Portugal, como Argentina, como Países Bajos, ¿eh? Yo tengo a Países Bajos como uno de los favoritos para que salga campeón. España también, ¿eh? España también, ¿eh? Entre Países Bajos y España. No sé si Argentina, a pesar de que Messi es el mejor de todos, sin duda alguna, y eso lo está disputando ahí con Kylian Mbappé y con Haaland, que han sido los mejores, sin duda alguna, los mejores goleadores de este Mundial. Pero no sé, ahí tengo mi duda con Argentina. Tengo mi duda con Argentina, a pesar obviamente de todo lo que se ha centrado con Lionel Messi, que sin duda, ahí no cabe ninguna duda que ha sido el mejor de todos.
2: No, tremendo. Y se nos iba a Francia, también se nos escapaba Francia, pero es tremendo el equipo que tiene, empezando por Kylian Mbappé, que 3 goles, 2 goles. Ahí van peleándose y de verdad son unas máquinas del fútbol.
1: Absolutamente.
2: Así que, de verdad, el Mundial ha estado bastante entretenido. Yo creo que hay un par de partidos que han estado bajos, pero se ha disfrutado. Hay ambiente a pesar que no estamos.
1: A pesar que por lo menos en Chile no hay tanto ambiente como quisiéramos, pero existe ese ambiente gracias a, bueno, si no fueran por los álbumes, pues las figuras del álbum del Mundial, yo creo que
2: sí, es verdad.
1: Sería otra cosa acá en Chile, sería un funeral prácticamente, pero lo que ha salvado el ambiente ha sido justamente la locura por las figuritas del Mundial. ¿Y usted colecciona la figura del Mundial o toma la decisión que no?
2: No. Yo debo decir que el dinero de las láminas del álbum tengo que destinarlo a pañales.
1: Ah, ¿verdad? Pues si usted, ¿cuántos niños ya?
2: No, una niña.
1: Una niña.
2: Sabe,
1: usted sabe, como
2: mi
1: siempre.
2: Bebé de 2 añitos.
1: Como siempre lo decimos acá en la radio, el kilo de guagua está saliendo bastante caro. Así que.
2: No.
1: Yo creo que hay prioridades.
2: Hay trabajo, ¿eh? Hay salud.
1: Hay salud, exactamente.
2: Eso es importante, ¿cierto?
1: Sí, pues eso es lo más importante. No, yo tampoco.
2: No, pero.
1: Tampoco le quise al álbum del Mundial, sino que después uno se vuelve loco, uno se vuelve vicioso, con el respeto, obviamente, a la gente que está coleccionando las láminas.
2: Saludo a mis colegas del trasnoche, ¿eh? que los he visto ahí con las laminitas.
1: ¿Quién está con las láminas en este momento? Mira, por ejemplo acá nos está saludando Carlitos Melín, que nos está viendo hasta ahora, a los dos. Así que ahí está.
2: Un abrazo a Carlitos Melín.
1: A Carlitos Melín, viéndolo ahí desde la sala de redacción, ahí desde Bellavista 0990. Pero también hay varios colegas que están ahí con las láminas, ¿no? Están haciendo intercambio.
2: Sí, no, sí.
1: Están apostando
2: eso,
1: también,
2: eso,
1: ¿no?
2: Eso es entretenido, el intercambio, bueno, las apuestas muchas veces tienen sus pros y sus contras, uno se entretiene, pero hay una parte que no es tan buena, que te puede llevar, ¿cierto?, hasta la ludopatía, pero hay que llevarlo con calma,
1: sí.
2: Hay que ir con calma al tema de las apuestas, pero las láminas, los álbumes, de verdad son bien interesantes, todas las edades, todas las personas jugando, familias completas, no jugando, sino que completando su álbum,
1: claro.
2: Son momentos que unen, entonces... Ha sido bonito, uno que no lo tiene, ha sido bonito verlo.
1: Es un juego, y aparte que es sano, de todas maneras. Y bueno, queremos remitirnos también a lo que han dicho las autoridades respecto a estos intercambios con gente desconocida. Recordemos que hubo un caso muy bullado,
2: sí,
1: respecto a este asalto que le ocurrió a un grupo de personas por el hecho de intercambiar lámina, y que terminó con una balacera, ¿no? Fue una situación muy, muy, muy terrible, balacera con robo. Y bueno, escuchábamos durante la mañana, bueno, en varios lugares, sobre todo a Carabineros, que recomendaba que si ustedes van a hacer intercambio de láminas con un desconocido, háganlo en la comisaría más cercana. Yo creo que ese es un gran consejo que nos entrega Carabineros al respecto, porque si esa persona se reniega a ir a ese lugar, ya sea retén o comisaría, y le dice no, juntemos en el metro, es porque hay algo relacionado a que le tienen temor a la autoridad. Claro. Entonces, yo creo que frente a todas esas situaciones, la gente que quiere asegurarse o quiere intercambiar láminas con gente desconocidos, hágalo frente a una comisaría. Por si acaso.
2: Sí, es un buen consejo ese que se da. Bueno, y en realidad para los intercambios que sean, ¿eh?
1: Claro.
2: De repente las ventas, porque uno acostumbra hacerlo en el metro, pero hay un cierto riesgo, por más que haya harta gente, pero igual se puede dar ahí algún temita, pero fuera de una comisaría uno se siente bastante más seguro para hacer algún cambio de lámina en este caso, de repente alguna venta de algún artículo, ¿cierto?
1: Entonces, exactamente.
2: Muy buen dato el que aporta Nicolai, el que dice Carabineros, que estemos ahí intercambiando láminas.
1: Claro que sí. Bueno, y a propósito del personal policial, me sorprendió gratamente, yo sé que un tema que tú reporteaste durante la jornada de ayer, de este sujeto que andaba a más de 250 y tantos kilómetros por hora en la costanera norte, que se haya aplicado el protocolo de detención dentro de la autopista. Sin embargo, lamentablemente eso no fue suficiente para poder enterarnos de que lamentablemente este automovilista o este sujeto, del cual lo habíamos adelantado también, lo habíamos contado en Radiograma, la justicia prohibió la filtración de los datos, del nombre o de la identidad en este caso, que haya salido en libertad, que haya salido, que no haya recibido multas, porque cualquier persona, digamos, el común de los mortales recibe prácticamente las penas del infierno. Entonces, ¿de qué estamos hablando?
2: Claro. Sí, total impunidad. Eso es lo que se ve hoy. Pero también hay que esperar lo que se dé del juzgado de policía local de Vitacura, que ahí podría tener una sanción en cuanto a su licencia de conducir, ¿cierto? pero en la formalización de hoy, en el control de detención, posterior formalización, no pasó nada, ¿cierto? Se pedía la cautelar de arresto domiciliario,

0: no se tomó en cuenta. Y también el tener que no poder dar el nombre de esta persona, no sé, es bastante complejo de entender. Muchas veces sería un buen ejemplo, sería una buena forma también de castigar, por decirlo así, a esta persona que fue muy imprudente, una acción totalmente temeraria, 264 kilómetros por hora por la costanera norte. Aportábamos ayer el dato de que era el día del padre, fue a las 5 de la tarde, vehículos con familias enteras que iban de paseo, que iban, volvían del almuerzo. Entonces, bastante complicado lo que se dio y importante que se haya fiscalizado, que se haya logrado poder cierto, controlar a esta persona, fiscalizar de buena forma. No se produjo una persecución, que muchas veces eso también provoca algunos problemas en la ruta. Entonces, muy bueno el trabajo de carabineros en ese sentido, pero hay que esperar también. Ahora, uno esperaría que siquiera le quitaran la licencia de conducir, y esto ya queda en el juzgado de policía local de Vitacura. Hay que esperar qué pasa ahí, porque de verdad, muy, muy imprudente. Ya tenía, bueno, del 2009, algo que ya estaba prescrito, pero conducción bajo la influencia del alcohol. Entonces, es un ejemplo que deberíamos tomar para no replicarlo quienes conducimos en el día a día.
1: Exactamente, un ejemplo que no se replica, y lamentablemente una situación que a simple vista tiene esta sensación, lamentablemente, de impunidad, porque ahí viene la pregunta, ¿por qué ellos y nosotros no? Porque claramente no, ¿por qué no se retuvo la licencia de conducir? Mientras que, claro, nosotros que podemos conducir a ese tipo de velocidades, prácticamente nos llueve todo el peso de la justicia, una situación que es lamentable, que es injusta, por supuesto. Y bueno, esperemos que obviamente se reviertan este tipo de situaciones, porque claramente son se supone que la justicia debe actuar por igual, ¿eh? Pero bueno, lamentable situación en ese sentido, y hacemos el llamado para justamente a no copiar este tipo de situaciones y dar, bueno, con el ejemplo de manejar a una velocidad prudente, según lo que estima la ley. No porque uno lo haga de esa manera y que la justicia ha actuado de esta forma, usted va a tener que hacer lo otro. No es la idea. Para que no se meta en problemas, más que nada. Don Vicente Aguilar, estábamos atentos entonces a lo que usted nos diga ahí en las calles de Santiago, así que vamos a estar ahí atentos, como siempre decimos, con líneas abiertas. Usted nos cuenta y estamos ahí al servicio para que podamos conocer qué es lo que pasa en las primeras horas de este día martes. ¿Le parece?
0: Nicolai, auditores queridos, totalmente de acuerdo. Cualquier información que vaya sucediendo durante la noche, tomamos contacto rápidamente ahí para mantenerlos totalmente informados en el trasnoche de la radio. Así que un abrazo grande.
1: Un abrazo enorme también para ti.
0: Un gran abrazo, abríguense. Eso. Para comenzar el día, quienes están saliendo hasta ahora también, quienes están llegando a su casita, a abrigarse, a prender la estufa ahí con cuidado. Así que un abrazo grande para todos quienes comienzan y terminan el día a esta hora.
1: Por supuesto. Muchas gracias, Vicente. Mantemos línea abierta. Un abrazo.
0: Un abrazo.
1: Vamos a las noticias del Informador y a la vuelta seguimos con ustedes aquí en el Trasnoche de la Radio. No se vaya, volvemos.
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1: Terminó el encuentro entre Jordania y Argelia. Actualizamos la información junto a Diego Osorio.
4: Es así, ha ganado Argelia por 2-1 ante Jordania. Recordemos, Jordania en el primer tiempo se puso en ventaja a través de un gol de Al-Rayyan. En el segundo, Ben Bouaghi y Gouiri, el delantero del Olympique de Marsella, Gouiri, le han dado la victoria a Argelia. De esta manera, Argelia suma 3 puntos en el grupo, igual a la línea de Austria. Jordania prácticamente eliminado en este grupo de la Copa del Mundo, y además clasifica como primero Argentina en esta zona. Por lo tanto, 12 en un enfrentamiento entre ambos, Austria en este caso frente a Argelia, para determinar el segundo y tal vez el tercer equipo que pase a los 16avos de final. Esto se va a definir el próximo sábado. El final en San Francisco, California, entonces, triunfo de Argelia, 2-1 sobre Jordania en el Grupo J de la Copa del Mundo 2026.
1: Muchas gracias, Diego Osorio. Vamos a

0: A otras informaciones, ya en la región de O'Higgins, en donde las autoridades de dicha región manifestaron su rechazo a la posibilidad de ampliar la cárcel de Rancagua, opción que el gobierno evalúa ante las dificultades para concretar la expansión de la cárcel Santiago 1. Los detalles con Montserrat Tapia.
1: El eventual traslado del plan de expansión carcelaria hacia la región de O'Higgins abrió un nuevo frente para el gobierno. Esto luego que el subsecretario de Justicia, Luis Silva, revelara que si la ampliación de Santiago 1 continúa enfrentando obstáculos judiciales, una alternativa sería adelantar el proyecto de ampliación de la cárcel concesionada de Rancagua. La opción surgió en medio de la controversia por Santiago 1, cuya expansión ha sido cuestionada por el municipio de Santiago y actualmente enfrenta acciones judiciales. Sin embargo, la posibilidad de convertir a Rancagua en una alternativa no fue bien recibida por las autoridades locales. El gobernador de O'Higgins, Pablo Silva, afirmó que la región no está disponible para transformarse en un plan B de decisiones tomadas desde Santiago y pidió que cualquier iniciativa de esta envergadura sea dialogada previamente con las autoridades y comunidades involucradas.
2: No queremos ser plan B, no queremos ser el patio trasero de la región metropolitana. No estamos dispuestos, ¿no es cierto?, y vamos a estar en contra de cualquier posibilidad de ampliar la cárcel o de una nueva instalación.
1: Un debate que vuelve a poner sobre la mesa la urgencia por generar nuevas plazas carcelarias, pero también las tensiones que provoca la instalación o expansión de recintos penitenciarios en los distintos territorios.
0: Con críticas a la redacción del proyecto y ante la ausencia por segunda vez de ministros de gobierno, inició la discusión del Registro Nacional de Vándalos e Incivilidades. Los detalles con Bárbara Payal.
3: Entre críticas por la ausencia de ministros y cuestionamientos a su contenido, la Comisión de Seguridad de la Cámara de Diputados inició la discusión del proyecto que crea el Registro Nacional Único de Actos Vandálicos e Incivilidades. La oposición cuestionó que por segunda sesión consecutiva no asistiera un ministro de Estado de la instancia. A ello se sumaron reparos a la redacción de la propuesta. Parlamentarios advirtieron que el registro considera condenados por el homicidio de fiscales o carabineros, pero no incluye expresamente a funcionarios de la PDI. Los diputados Gloria Navillán, del Partido Nacional Libertario, y Jaime Araya, del PPD, apuntaron especialmente a la ausencia del ministro de Seguridad, Martín Arrau.
4: Este es un proyecto que aparentemente para el gobierno es bastante importante. De hecho, lo tienen con suma urgencia.
5: Creo que al ministro le da vergüenza venir a defender este proyecto y por eso no está dando la cara.
3: A la sesión se asistió el subsecretario del Interior, Max Pavés, quien defendió el proyecto y explicó que la propuesta busca crear un registro administrado por el registro civil con información de personas condenadas por delitos, considerando restricciones temporales para acceder a la gratuidad y la PGU. No obstante, Pavés aseguró que el Ejecutivo está disponible para perfeccionar la iniciativa durante su tramitación.
0: Y en el ámbito internacional, Irán, el viceministro de Exteriores iraní, Qasem Gharibabadi, dijo este martes que las negociaciones técnicas celebradas en Suiza entre las delegaciones de Irán y Estados Unidos han concluido con la creación de 4 grupos de trabajo y que la siguiente fase involucrará a un comité de alto nivel. Con base en los acuerdos alcanzados, las futuras negociaciones se llevarán a cabo bajo la supervisión de un comité de alto nivel con la presencia del presidente de la Asamblea Consultiva Islámica y el ministro de Asuntos Exteriores de nuestro país, el primer vicepresidente de Estados Unidos y los primeros ministros de Qatar y Pakistán, apuntó la autoridad, recoge la agencia IRNA. El representante de Irán no precisó una fecha. Asimismo, se decidió formar 4 grupos de trabajo: levantamiento de sanciones, programa nuclear, reconstrucción y desarrollo económico, seguimiento e implementación, dijo. Gharibabadi, quien encabezó el equipo técnico de negociación de Irán, también afirmó que se acordó la liberación inmediata de 12.000 millones de dólares de fondos iraníes congelados y que Estados Unidos emitió una licencia que autoriza la venta de petróleo producido por Irán. Previamente, el Departamento Estadounidense del Tesoro emitió el lunes una licencia que autoriza por 60 días hasta el 21 de agosto producir, vender, transportar e importar crudo, productos petroquímicos y otros derivados del petróleo iraní, pese a que siguen vigentes las principales sanciones económicas contra Teherán. 1:07 a.m. A esta hora Santiago presenta 0,4 grados de temperatura. El cielo se encuentra despejado en nuestra capital. La humedad alcanza al 80%. Repasamos a esta hora el tiempo para la ciudad de Puerto Montt, que a esta hora presenta 5 grados de temperatura con niebla en la zona y una humedad que alcanza al 100%.
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0: quedan de madrugada en Chile, en Santiago. Está mi hermana y mis sobrinos por ahí, mis sobrinos nietos, escuchando, y les quiero mandar un saludo de aquí desde Madrid, y si pudiera pasar por ahí, a ver si los chicos lo pueden escuchar. Están escuchando la radio o viéndola, no sé cómo es la cosa que me acaban de decir, me gustaría que le hicieran extensivo mi saludo. Y un saludo a todos los que están ahí escuchando, a los compatriotas desde acá de Madrid, con muchísimo calor. Soy Rosario, un gusto.
1: Cariño Rosario, bueno, para suerte tuya, no para suerte, sino que para privilegio tuyo y también de todos nuestros auditores y auditoras que nos escuchan y nos ven en el mundo, nos escuchan y nos ven. Eso es lo más lindo, obviamente, de esta conexión que es el trasnoche de la radio. Claro que sí, pues, Cariño Rosario, para toda la comunidad chilena y residente en Madrid, en Europa, en distintas partes de nuestro país. Oye, antes de ir a lo que nos convoca a esta hora, lo habíamos dejado ahí medio interrumpido entre medio de la conversación entusiasta del Mundial, que bueno, que siempre nos convoca y que trae tema de conversación, naturalmente, junto a Vicente Aguilar. Se me ha olvidado respecto al código azul. ¿Cómo usted puede activar el código azul? Llame al 800 104

0: 777, opción 0. Recuerde, 800-104-777-0. O puede visitar códigoazul.ministeriodedesarrollosocial.gov.cl y hay un botón que se llama Activar Alerta. Esa alerta les va a ayudar a proteger a las personas en situación de calle, porque todos tenemos tenemos disponible el hecho de contar con una bebida caliente, de contar con tener la casa calentita, con calefacción, con la estufa, quizás con frazadas, con sábanas para poder abrigarnos durante la noche al momento de dormir, pero lamentablemente hay gente en situación de calle que no tiene dichos para ellos privilegios, ¿cierto? Bueno, para eso está el Código Azul. La idea es que si usted ve a una persona en situación de calle que necesita abrigo, active la alerta a través de códigoazul.ministeriodedesarrollosocial.gov.cl o llamando al 800-104-777, opción 0. El Código Azul ya está activo en la región metropolitana, toda la región metropolitana, en los Andes y San Felipe, en la región de Valparaíso, en Rancagua, en la región de O'Higgins, en Curicó y Talca, región del Maule, en Chillán, en la región de Ñuble, y en la región del Biobío, en la ciudad de Los Ángeles. Así que ya lo sabe, porque más que de alguna persona lo va a necesitar, por sobre todo cuando las temperaturas empiezan a abrigar y estos afectan principalmente a quienes no tienen techo. Así que ayudemos entre todos para poder combatir, obviamente, el frío que está imperando, eso sí, en nuestra capital.
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0: Bueno, ¿quién lo diría que fue como si fuera ayer que a esta hora estábamos conversando con don Arturo Gómez, ¿cierto? Porque, bueno, nos tocó esperar juntos el comienzo del invierno. Ya estamos en invierno, esperando ahí el solsticio de invierno. En este caso fue a las 4 de la madrugada con 24 minutos, una fecha que no se me ha olvidado, por lo menos en estos días. Y que ya ahora que estamos en pleno invierno, queremos saber de qué se trata, por ejemplo, fenómenos como el llamado cielo de invierno. ¿En qué se diferencia el cielo de invierno con el cielo del verano, quizás desde el punto de vista astronómico, quizás desde lo más doméstico, podemos llamarlo así, en cuanto a los colores, en cuanto a los tonos? ¿Qué podemos distinguir de ese cielo de invierno que ahora nos acoge a partir de este momento? Preguntémosle a don Arturo Gómez, nuestro querido profesor astrofotógrafo. ¿Cómo está, profe? Qué gusto de saludarlo nuevamente. Bienvenido aquí al Trasnoche de la Radio.
2: Así es, no han pasado muchos días y nuevamente estamos al aire, acá en Biobío, el trasnoche, con otro tema interesante que va a durar varias semanas y varios meses, debido a lo que estaríamos viendo en estos meses de invierno en el cielo, que es total y absolutamente diferente a lo que podemos apreciar en los meses de verano. Así que tenemos bastantes noticias interesantes y justo estaba mirando acá mi calendario y ahora viene, luego del solsticio, una fecha muy especial para el mundo católico y para aquel mundo que siempre hace cosas bien interesantes de esotéricas, porque se viene la famosa noche de San Juan, que es cuando tiramos papas abajo la cama, papelitos con nombres, la higuera famosa y una guitarra para aprender, imagínate, para aprender a tocar guitarra a medianoche, y lo otro, la ruda y el romero, que se juntan esas dos para proteger la casa en el cual se está haciendo ese tipo de manifestación. Claro. La ruda y el romero juntos para proteger nuestras casas. Así que increíble cómo hay tantas variaciones a través del mes de junio, con el solsticio, ahora viene este veranito, la noche de San Juan, y posteriormente, bueno, viene la luna llena el 29 de este mes, y ahí seguimos avanzando en la cosa astronómica y esotérica y también

0: Bien, vamos a hacer una pequeña mirada hacia el espacio, hacia el infinito, para ver qué se observa en estos meses de invierno y hacer un pequeño recuerdo para lo que hemos observado en los meses de verano.
1: Claro que sí, pues sí. Por lo mismo quería preguntarle, profesor, ¿cuáles son las diferencias que podemos observar puntualmente haciendo esta diferencia, haciendo esta comparación entre el cielo de verano y el cielo de invierno? ¿Con qué sorpresas nos encontramos cuando ya empezamos con esta nueva estación del año?
0: Bueno, supongamos para dar a conocer en forma fácil y sencilla por qué tenemos una visión hacia el cielo diferente en invierno y una visión hacia el cielo diferente en los meses de verano. Supongamos que nuestra casa, la vamos a considerar nuestro sol. Nuestro sol es nuestra casa, es decir, el centro de nuestro sistema solar. Y uno va a dar una vuelta completa alrededor de nuestra casa, siendo nuestra casa, como indico, el sol. Y nosotros vamos a hacer el reemplazo por nuestra tierra. Uno va a ser la tierra y la tierra, que sería yo, vamos a ir caminando alrededor de nuestra casa. Y resulta de que si partimos desde un punto, en este instante, partimos desde un punto, vamos a ver en la dirección de nuestra visión todos nuestros vecinos que están ubicados en un sector al lado de nuestra casa. Y no vamos a ver a nuestros vecinos que están al otro lado de nuestra casa, es decir, a nuestras espaldas, porque precisamente como está ahí el sol, no vemos absolutamente nada por la iluminación del cielo. Entonces, nosotros que somos, digamos, la Tierra, comenzamos a caminar alrededor de nuestra casa, que la consideramos como nuestro sol, y cuando lleguemos al otro lado de nuestra casa, vamos a tener una visión totalmente diferente de nuestros vecinos que están en ese costado de nuestra casa. Y lo que nos queda a la espalda, no podemos verlo porque va a estar tapándolo ya sea nuestra casa, que lo reemplazaría por el sol, y no podemos ver las estrellas de día. Por eso, cuando hacemos la Tierra, cuando hace un movimiento desde un punto de su órbita hacia el otro lado del sol en su movimiento de traslación, después de 6 meses, vemos un cielo totalmente diferente que no veíamos porque era interrumpido por la potente luz solar. En este instante, nosotros estamos viendo precisamente una zona del cielo muy rica en estrellas y en un fenómeno muy interesante que siempre lo hemos escuchado desde chicos, que se llama la Vía Láctea. Siempre hemos escuchado esas dos palabras, la Vía Láctea.
1: Claro.
0: Y eso es lo que vemos en invierno, Vía Láctea que no vemos en los meses de verano.
1: Claro. Bueno, por eso el cielo es tan, por eso el invierno es tan atractivo para la astrofotografía, ¿no, profesor?
0: Sí, para la astronomía en general es muy atractivo porque la Vía Láctea corresponde a la parte más rica en estrellas de nuestra galaxia. Es decir, estaríamos viendo el centro de nuestra galaxia, el lugar donde está el núcleo de nuestra galaxia y donde allí están, pero millones y millones y millones de estrellas cubriendo toda esa zona del cielo en el cual a simple vista, desde un lugar oscuro y con buena transparencia en la atmósfera, se puede ver un camino luminoso que cruza prácticamente todo el cielo cuando las condiciones son buenas. Y ese lugar y el núcleo

0: de esta galaxia donde vivimos nosotros, en la cual somos parte de esta galaxia, está el núcleo, la parte más brillante, el corazón de nuestra galaxia, y justo ese punto del cielo cruza justo, pero justo sobre las latitudes donde están los observatorios, acá en Chile. Entonces, es un lugar en el cual los observatorios pueden estudiar, pero de una forma muy profunda, ese núcleo galáctico, que es el corazón, así como nuestro corazón, este es el corazón de la galaxia en la cual somos parte.
1: Claro que sí. Bueno, es la Vía Láctea, la posición que se encuentra la Vía Láctea, lo que hace lo atractivo. Bueno, también el tema, como lo habíamos conversado el fin de semana, el tema de las noches más largas, así mucha gente del extremo sur sí. También lo vivió de una manera bastante intensa, al saber de que ya cerca de las 5 de la tarde ya prácticamente ciudades como Coyhaique, Punta Arenas, se vieron a oscuras, literalmente. Claro. Y bueno, y acá también se sintió, profesor, porque cuando nosotros terminamos el trasnoche el domingo, cerca de las 6, 7 de la mañana, ya estaba amaneciendo, pero ya 7 claro. de la noche, bueno, 7 de la mañana, 7 y media, todavía Santiago estaba oscuro.
0: Sí, exacto, sí. Como yo trato de asociar la luminosidad del cielo con la hora oficial, tipo 6:30 de la tarde, ya está bastante oscuro. Entonces, en algún minuto siempre alguien le pregunta a uno en la conversación, ¿será que si el cielo? Y dependiendo de la intensidad de esa oscuridad, digo, deben ser las 6:00 o 6:30 de la tarde. Si está muy oscuro, ya son las 7 de la tarde. Y efectivamente, la luminosidad que se obtiene allá en el sur de Chile es mucho más extrema de la que tenemos acá nosotros en la parte central de nuestro país. Y como decía una auditora recién, que hace calor acá, ella, no recuerdo de dónde estaba llamando, de España.
1: Madrid, España.
0: Madrid, España, perfecto. Y ella decía, qué calor hace, y yo aquí con una estufa al lado, diciendo, qué frío que hace.
1: Exactamente, bueno, acá nosotros sin el aire acondicionado como es la costumbre, porque ya con las luces ya empieza a generar un ambiente muy, muy calentito, por lo demás. Profesor, bueno, cuando hablamos justamente de este cielo de invierno, de estos atractivos que tiene naturalmente esta etapa, hablábamos de la posición de la Vía Láctea, las noches largas, pero también se habla mucho del centro galáctico. ¿Dónde lo encontramos en el cielo y por qué dentro de la fotografía astronómica es tan fotografiado?
0: Claro, mira, en el verano nosotros asociamos mucho las tres Marías, las tres Chepas, el cúmulo de estrellitas que se llama las siete hermanas o las siete cabrillas, uh-huh. Y lo asociamos también al símbolo de la marca de automóviles Subaru.
1: Ah, claro.
0: Esa marca tiene estrellitas y eso es precisamente el grupo de estrellas que astronómicamente se conocen como las Pléyades, las famosas Pléyades. Pero como son siete estrellitas fácilmente visibles a simple vista, le han puesto las siete cabrillas, las siete hermanas, el carrito chino también. Tiene muchos nombres porque es muy llamativo ese grupo de estrellas que hay en el cielo, visto desde Chile un poquitito hacia el norte, en los meses de verano. En cambio, en los meses de invierno, tenemos nosotros, en vez de esos grupos de estrellas y de constelaciones, tenemos nosotros sobre nuestras cabezas a Sagitario y a Escorpión. Esos son las dos constelaciones opuestas allá donde están Taurus y también Orión. Y las constelaciones opuestas a esas constelaciones del verano son estas que te indicaba, que es Sagitario y Escorpión.
1: Claro.
0: Y además, ya cuando nos acercamos, Taurus y Aries y también Orión, constelaciones opuestas a esas constelaciones del verano son estas que te indicaba, que es Sagitario y Escorpión.
1: Claro.
0: Y además, ya cuando nos acercamos al amanecer,

0: vistas a simple vista. Y esas nubes son las famosas galaxias, la nube grande de Magallanes y la nube chica de Magallanes, que son visibles, como te digo, a través de estos meses de invierno a medida que va avanzando la noche, que son dos galaxias muy cercanas, galaxias, claro. Digamos, galaxias satélites de nuestra galaxia que se llama Vía Láctea. Y lo otro curioso, que cuando el planeta Marte, en el pasado, antes de que fueran las naves espaciales a estudiar Marte y a posarse sobre la superficie marciana, solamente se podían hacer, hace muchos años atrás, en la década del 60, del 70, se podían hacer solamente observaciones telescópicas con base en tierra de este planeta. Y también, además de pasar el núcleo de nuestra galaxia sobre nuestras cabezas en los meses de invierno, cuando el planeta Marte estaba más cerca de nosotros, de la Tierra, era el momento preciso para poder observar a este planeta, porque como estaba cerca, era mucho más grande y se podían ver más detalles sobre su superficie. Y ese momento de mayor acercamiento también, mira qué curioso, pasa ese planeta sobre Chile, sobre nuestras cabezas, y todos los telescopios de aquella época observaban al planeta Marte con su máxima potencia para poder descubrir detalles sobre su superficie. Después ya, claro, fueron naves espaciales a fotografiar allá mismo el planeta y posteriormente incluso a recorrerlo con equipamiento especial rodante sobre su superficie. Así que tenemos acá en Chile esa posibilidad del núcleo de nuestra galaxia sobre nosotros, y Marte, cuando está más cerca de nosotros, también sobre nuestras cabezas. Y además de estas dos galaxias, la nube grande y la nube chica de Magallanes, que son visibles exclusivamente acá desde el hemisferio sur. Los del hemisferio norte no tienen esa posibilidad de observación.
1: Claro. Usted decía, hablaba de Escorpión, de Sagitario, estas constelaciones, objetos que prácticamente son protagonistas en estas noches. ¿Qué otros más podemos destacar? Porque aquí he visto, por ejemplo, el saco carbón, el Omega Centauri, la Cruz del Sur. ¿De qué se trata todo esto?
0: Sí, claro. Bueno, lo que tú has nombrado son objetos que están muy cerca del polo sur celeste. Y al estar cerca del polo sur celeste, son objetos que son visibles exclusivamente desde estos observatorios con base acá en Chile, en Australia o también en las Islas Canarias. Pero los del hemisferio norte no tienen la posibilidad de observar estos objetos tan interesantes porque quedan debajo del horizonte de observación donde ellos están allá en las latitudes del norte. Y efectivamente acá nosotros tenemos la famosa Cruz del Sur, que nos indica el palo mayor de la Cruz del Sur, el lugar preciso donde se encuentra el polo sur celeste. Y así como nosotros tenemos la Cruz del Sur para ubicar al polo sur celeste, los del hemisferio norte tienen una estrella muy brillante, justo, pero prácticamente puesto en el polo norte celeste para ellos. Pero nosotros esa estrella no la vemos porque queda bajo el horizonte si miramos hacia en esa dirección, hacia el norte. Así que tenemos la estrella polar norte, donde está ubicado el polo norte celeste, y nosotros la Cruz del Sur, donde el palo mayor indica la dirección del polo sur celeste nuestro. Y tú hablabas de Omega Centaurus, claro. Tucán, que son dos grupos de estrellas que a simple vista se ven como un puntito luminoso medio borroso, pero si uno usa un telescopio se da cuenta que ese puntito luminoso borroso son millones y millones de estrellas que están juntas en el cielo, y al verlas a la distancia a simple vista se ve como un puntito nada más, pero ahí hay millones y millones

0: estrellas en esta, en estos cúmulos globulares, ese es el nombre técnico, que son Tucán y Omega Centauri. Y lo otro también interesante es que en una de estas galaxias, que es la nube grande de Magallanes, en esa nube, bueno, se llama nube porque a simple vista se ve como una nube luminosa en el cielo durante la noche, pero es una galaxia, la galaxia nube grande de Magallanes. Ahí ocurrió una explosión de una supernova que fue tan grande, esa explosión, esa muerte de esa estrella en esa galaxia lejana, así como lo dice Star Wars, lejana, en una galaxia lejana, que fue visible a simple vista, sin necesidad de usar telescopios o binoculares, ver a simple vista esa explosión que se había producido hace alrededor de 160.000 años atrás. Wow. Y se demoró la luz en recorrer ese espacio desde esa galaxia a nuestros ojos, 160.000 años, y en ese transcurso, en ese viaje de esa luz, se logró que ya habían instalados acá en Chile, en Tololo, grandes telescopios para recibir esa información de esa explosión que ocurrió hace 160.000 años atrás, y nos tocó la suerte de estar nosotros ahí, acá en Chile, mirando y observando y midiendo cómo esa estrella explotaba y luego moría, y ahora lo que vemos son varios círculos de gas que eyectó la estrella que explotó, y se están formando nubes de gas que van a dar a futuro el nacimiento de nuevas estrellas, así como nació nuestro Sol hace varios miles y miles de millones de años atrás. Esa es la historia, es una evolución muy bonita que estamos viendo en vivo todavía, porque la explosión fue tan grande que eyectó a grandes miles y miles de kilómetros de velocidad en el espacio todo eso que conformaba originalmente una estrella.
1: Claro que sí. Bueno, para alguien que vive en Santiago o en una ciudad con contaminación lumínica, yo creo que uno no se deja de preguntar si hay algo que todavía que se pueda observar a simple vista.
0: Bueno, a simple vista se pueden observar solamente las estrellas brillantes de las constelaciones, como son Sagitario, Escorpión, la Cruz del Sur, Alfa, Beta, Centaurus. Y pare de contar, no hay más cosas, porque no hay mucho. El resto no es mucho, claro. Porque el resto se tiene que observar ya con un cielo oscuro y transparente, sin luna, claro. Porque la luna influye en el fondo de las estrellas, ilumina el cielo y desaparecen muchos detalles finos relacionados con la intensidad o densidad de estas nebulosas o galaxias.
1: Claro.
0: Así que si nosotros no tenemos luna y estamos en un lugar, en el campo, en la playa o alejado de las luminarias, podemos ver al lado, pero al lado de la Cruz del Sur, una mancha negra, muy negra, donde no hay estrellas, observadas a simple vista, y sale más bonita la frase, al lado, pero justo al lado de la Cruz del Sur, está esta inmensa mancha negra que se le llama el saco de carbón, porque el resto de que rodea a este saco de carbón está lleno de estrellas brillantes, y justo ahí, donde no se ven estrellas, aparece como un saquito negro y le colocaron el saco de carbón.
1: Claro, por eso que se llama saco de carbón. ¿Eh? Y yo se lo pregunto, ¿por qué? Porque, bueno, ya estamos, bueno, los más chicos entraron a las vacaciones de invierno, entonces también puede ser una alternativa al momento de mirar las estrellas o fotografiar el cielo profundo, aunque sea con la cámara del celular.
0: Sí, hay muchas fotografías en los celulares actuales que se pueden tomar fotos astronómicas, porque tiene implementado un sistema de alta sensibilidad y tiempo de exposición, y eso lo he visto mucho en fotografías.

0: que se toman en estos observatorios turísticos que hay principalmente en el norte de Chile y en el Valle del Elqui, en el cual se colocan las personas sentadas totalmente inmóviles, sin moverse, y se toma una exposición de unos 5 o 10 segundos y aparece la Vía Láctea o todas las estrellas que hay en ese minuto que está observando la cámara, y aparecen la persona o las personas que se están tomando la fotografía. Pero hay cámaras en la actualidad que logran hacer fotografías astronómicas muy, muy bonitas y muy llamativas.
1: Claro.
0: Pero se necesita, por supuesto, la cámara estar totalmente fija a un trípode o apoyada en una roca o en algún lugar donde la cámara no se mueva por algunos segundos y tampoco se muevan las personas que están exponiéndose con las estrellas a sus espaldas.
1: Exactamente. Y bueno, y además considerar que, bueno, ahí puede ser un buen pasatiempo para poder observar el cielo, a pesar de que hay mucha contaminación lumínica, por lo menos acá en Santiago. Así que siéntanse privilegiados, por ejemplo, la gente que nos escucha en La Serena, en Coquimbo, en general, en toda la región de Coquimbo, de tener cielos limpios, en Antofagasta, etcétera, de poder conseguir quizás algunas fotografías, no profesionales, pero sí, gracias a la tecnología que ofrece algunos equipos celulares, se pueden observar de alguna u otra manera. Así como a título personal, profesor, dentro de del cielo de invierno, ¿alguna foto que usted quiera destacar que haya podido tomar durante sus años, por ejemplo, en el Cerro Tololo?
0: En realidad, mira, estos observatorios gigantes que están acá en Chile nos dieron la posibilidad a nosotros acá, los chilenos, que trabajamos muchos años allá, todavía hay muchos chilenos trabajando, porque es, bueno, a medida que van pasando los años, algunos ya van jubilando, como el caso mío, y otros se van integrando a estos nuevos observatorios. Bueno, no, yo tengo pero cualquier cantidad de historia astronómica grabada, fotografiada, relatada. Por ejemplo, sin duda alguna, que el cometa Halley, que me tocó observarlo y fotografiarlo acá desde Chile, junto con un astrónomo que venía de la Universidad de Michigan, que era el dueño del telescopio con el cual fotografiamos nosotros al cometa Halley. Tengo registros, pero maravillosos, maravillosos, no porque lo diga yo, porque así es la realidad, porque no va a decir, sí, salieron más o menos, no. Salieron pero fotos espectaculares del Halley que van a ser usadas dentro de los próximos años al regreso del Halley, y me he dado la misión, desde que fotografié al Halley cuando pasó sobre el cielo chileno, de regalar fotografías del Halley. Y me comprometo en este minuto a mandarte un grupo de fotos, unas 10 o 20 fotografías, para que tú las puedas distribuir de alguna forma en los oyentes del Trasnoche, y sin duda alguna que a ustedes en forma especial, a Mario, a ti y a los radiocontroladores, y también al joven que hace estos encuentros en exteriores.
1: Claro,
0: van a ir un grupo de fotos exclusivas para ustedes, o sea, para que las tengan, para ustedes, que son historia, sí, y además que les pueden servir para sus nietos, para sus hijos, como así le ha servido al resto.
1: Más que agradecido, es historia pura.
0: Así que son fotos históricas que fueron publicadas en todos los libros, todas los informes relacionados con el Halley cuando pasó por acá, por allá, por el año 1986.
1: Claro.
0: Y también tengo fotografías de esta explosión que se registró en esta galaxia llamada la Nube Grande de Magallanes allá en el año 1987. Y esos registros también son históricos, porque hace muchos años que no se veía una explosión de esas características desde la antigüedad. Y hay aquí un dato también que hay que decirlo, porque en el exterior se sabe, pero acá en forma más particular no se conoce mucho. Como yo estaba a cargo del telescopio fotográfico en Cerro Tololo, se me ocurrió, así sin ninguna cosa de proyección, tomar una fotografía en color.

0: colores del espectro de esa explosión. Y
1: buena.
0: Tomé la fotografía, apareció un espectro que es como un arco iris de colores, y la mandé esa foto a una revista norteamericana que se llama Sky and Telescope, que es de distribución universal, y ellos, claro, ellos tienen otra visión. Ellos, cuando reciben fotografías, ven más cosas de las que uno ve. Y ellos dijeron, increíble, esta es la primera fotografía a nivel internacional, histórica, mundial, que se le toma a una supernova, es decir, a una estrella que explota, y al ser supernova es visible a simple vista esa explosión en otra galaxia. Y claro, ellos dieron la respuesta por qué decían eso, porque antes de esta explosión no se conocían, en la supernova anterior, no se conocía la película a color. Todo era en blanco y negro. Y yo tomé la primera fotografía a color de esta supernova, y ahí está metida en la historia de la astronomía como la primera foto a color, que también la voy a mandar también, para que la tengan ustedes ahí como registro de la primera foto a color de una supernova tomada en la historia de la humanidad, desde Cerro Tololo, por un chileno que estamos ahora aquí conversando.
1: Por supuesto, y tenemos el honor de conversar a esta hora junto a don Arturo Gómez, que por acá también nos preguntan auditores, profesor. Por ejemplo, Pili, que nos escribe desde Chiloé, muy atenta ahí a la conversación, y a propósito que nos cuente que se cortó la señal de BioBio TV y del servicio de TV Cable de Telefónica del Sur, así que nos están escuchando a esta hora por radio, así que para toda la gente que está abonada a Telsur, ahí parece que están registrándose algunos cortes por allí en cuanto a las señales de televisión, entre ellas BioBio TV. Pero mientras tanto, váyanse a biobiotv.cl, o si no, pongan la radio y escuchen, no sigan escuchando acá en el trasnoche. Me pregunta Pili, ¿hasta cuándo es visible eso de las dos galaxias en forma de nube?
0: Bueno, como están estas dos galaxias hacia el polo sur, es decir, son circumpolares, estas galaxias hacen un círculo. A ver, espera, vamos a hacerlo más fácil todavía.
1: A ver.
0: El polo sur celeste es un punto en el cual, igual como nuestro polo terrestre, gira sobre sí mismo. Entonces, si uno mira hacia el sur, en dirección hacia la Cruz del Sur, todas las estrellas giran alrededor de ese sector. Y estas galaxias están ubicadas a una cierta distancia del polo sur celeste. Y como la Tierra va girando en torno a su eje, estas galaxias van también moviéndose en este giro circular, formando un círculo en el cielo. Y en esta época es cuando mejor se ven, en los meses de invierno, porque están en la parte alta del cielo, en la parte alta del círculo. Pero también hay una parte baja del círculo que se acerca hacia el horizonte, y en otra época del año, de aquí a 6 meses más, estas dos galaxias van a estar en la parte de abajo del círculo, en la parte de abajo del polo sur celeste. Pero como hay tal mucha cantidad de atmósfera que tiene que atravesar esta luz, se hacen más débiles. Entonces, este es el momento preciso en el cual, durante toda la noche y hasta el amanecer, durante todos estos meses, va a ser posible ver la galaxia grande y la galaxia chica de las nubes de Magallanes. Así que estamos justo en el periodo preciso que corresponde a esta observación. Y estas galaxias están justo en el borde opuesto a donde están la Cruz del Sur. Está la Cruz del Sur y Alfa y Beta Centauro en una posición de este círculo, y justo 180 grados al otro lado del círculo están las dos galaxias que se ven como nubes en las noches despejadas sin luna. Y ahí está esa estrella que explotó en la nube grande de Magallanes hace 160

0: mil años, y ahí en esa galaxia también, pero ya usando binoculares, hay una nebulosa bastante brillante que se llama la Tarántula, y que en las fotografías se ve esta nebulosa igual que una araña, con sus patas, y por eso el nombre técnico de la Tarántula.
1: Espectacular, ¿eh? Entonces todo eso nos ayuda a mirar mucho mejor este cielo de invierno, que muchas veces, claro, está ahí arriba, pero de repente se nos olvida detener el tiempo un poquito. ¿Para qué? Para poder ver ese sol de invierno. Y todos los datos, novedades, lo hemos comentado a esta hora junto al profesor Arturo Gómez, astrofotógrafo, a quien le agradecemos este momento acá junto al Trasnoche de la Radio, y donde, bueno, le cuento algo, profesor, hay varios auditores que dicen, uy, yo quiero esas fotos, así que tranquilo, se vienen cositas, así que vamos a estar atentos cuando tengamos el material acá, y ahí vamos a hacer ahí quizás algún concurso por ahí durante el Trasnoche. También con Mario Álvarez ahí durante la semana, así que se vienen cositas, como dicen los lolos de ahora, ¿eh?
0: Sí. Ahora, lo importante es que, como ya estoy entusiasmado, no van a ser ni 10 ni 20 grupitos de fotos, sino que a lo mejor pueden ser 30 fotos cada grupo, para que distribuirla en mayor cantidad de auditores. Y aquí, como ya voy embalado en el espacio, en este sector de Sagitario, donde también vamos a incluir una foto, ahí, un año antes de que llegara el Halley a nuestros cielos, descubrí un objeto muy interesante, que es una nebulosa preplanetaria, es decir, que se va a transformar en un sistema solar a futuro. Claro. Y lleva el nombre de nebulosa preplanetaria Gómez. ¿Qué tal?
1: Muy bien.
0: Y lo otro interesante, como todas las nebulosas tienen formas especiales, como la nebulosa de la Tarántula, la nebulosa de la Mariposa, la del Oso, la de la Bruja, esta nebulosa preplanetaria, vista como se ve desde nuestra Tierra, es como ver una hamburguesa de canto, es decir, un pancito arriba y un pancito abajo luminoso de nebulosa, y al medio una parte oscura que correspondería a la parte comestible de carne y lechuga y todas esas cosas.
1: Esa la conocemos muy bien.
0: Y le han puesto nebulosa la hamburguesa de Gómez.
1: Exactamente, la clásica y famosa, universalmente conocida hamburguesa de Gómez, ¿cierto?
0: Y esa se encuentra con facilidad en el Google, ponen hamburguesa de Gómez o nebulosa de Gómez, y ahí va a salir un historial bien bonito, interesante, fotografía y todas esas cosas, que también, ¡pum!, las vamos a agregar a este set fotográfico para que nuestros auditores tengan la posibilidad de tener en vivo y en directo cosas fotografiadas desde Chile, acá por un chileno tranquilo y sereno, pero que estamos plenos de lo que he hecho en Tololo como observación y como investigación en general, para que años posteriores a este sean ocupadas estas fotografías, haciendo renacer otra vez esas observaciones antiguas del Halley principalmente.
1: Por supuesto, y vamos a estar atentos cuando ya tengamos ahí el material, porque hay gente que ya está preguntándonos, se vienen cositas, así que ya dentro de algunos días, atentos al trasnoche, atentos ahí al trasnoche. Algunos me están preguntando, profesor, que mande la foto autografiada, ¿eh?
0: Mira, no me cuesta nada.
1: Claro,
0: van a ir fotografiadas, autografiadas, porque
1: mismo,
0: cuando he ido a los colegios de mis nietos a exponer cosas astronómicas a nivel de ellos, también les he obsequiado las mismas fotografías que voy a entregarle a ustedes, y ahí como les escribo algo detrás para que sepan lo que indica la fotografía, ahí sale mi nombre, y están pero felices de conocer al Tata Arturo, que es el tata de uno de nuestros nietos y nietas que estudian acá en Santiago.
1: Excelente. ¿Eh? Por ejemplo, aquí la propuesta de la fotografía viene de Claudia, ¿eh?, que nos cuenta que es de Chile chico, pero vive en estos momentos en Argentina. Así que está esperando ansiosa ahí una de las fotos suyas, profesor. Muchísimas gracias, como siempre. Ahí vamos a estar entonces atentos cuando lleguen las fotografías.

0: Días y lo más fascinado para, por supuesto, se van a hacer nuestros públicos, nuestro fiel público auditor del Trasnoche. Así que un abrazo grande y estamos en contacto.
1: Ok, perfecto. Un abrazo grande para ti y también para Mario, que parece que está celebrando
0: con Curazao.
1: El empate, algo así.
0: Sí, está celebrando con la gente de Curazao, con la selección.
1: Fantástico.
0: Que nos impusimos que fuéramos hinchas, ¿ah? Ya, profesor, que esté muy bien, porque va a ser una excelente noche. Gracias por todo. Ahí estaba entonces don Arturo Gómez, astrofotógrafo, con el mapa estelar. Conversamos sobre el cielo de invierno y atención que se vienen pronto las fotografías. Así que atentos, amigas y amigos, que se ven ahí algunas cositas, y no es conmigo, sino también puede ser también en el trasnoche junto a Mario Alves, pero de que les vamos a regalar fotos a nuestros oyentes, se las vamos a regalar, y autografiadas por don Arturo Gómez, para que estén ahí atentos a nuestro programa. ¿Hace cuánto tiempo no sientes tranquilidad? Ahora le pregunto a usted, amiga, a usted, amigo. Esta pregunta me la preguntó Claudia en el Hoy en la Red, ahora se la pregunto a ustedes. ¿Hace cuánto tiempo no sientes tranquilidad? 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Nos vamos a la pausa y la seguimos remando aquí en su trasnoche, la madrugada de Chile, que dura hasta las 6 por la radio y por la tele. Ya volvemos.
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2: Actualizamos a esta hora información policial con nuestra unidad móvil Vicente Aguilar.
3: Sí, información desde la comuna de Peñalolén, donde dos hombres de 36 años fueron baleados, esto durante un velorio. Según los primeros antecedentes, un grupo llegó hasta el lugar, robó un lienzo instalado en la ceremonia y escapó realizando disparos. Ambas víctimas resultan heridas con estos disparos. Por ahora, el caso es investigado como un doble homicidio frustrado. La Fiscalía ECO trabaja para aclarar la dinámica, también dar con los responsables. En cuanto tengamos mayor información, mayores antecedentes, estaremos ampliando este hecho que deja dos personas de 36 años lesionados en Peñalolén. 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
2: Pese a la solicitud de arresto domiciliario total de la Fiscalía, el conductor que manejaba 264 kilómetros por hora quedó con firma mensual y arraigo nacional. Además, la jueza Jimena Rivera prohibió divulgar la identidad del imputado, situación que, dado el estrato socioeconómico del conductor, generó debate sobre la igualdad ante la ley. Los detalles con Ignacio Mahave.
4: La justicia dejó en libertad al conductor que circulaba a 264 kilómetros por hora en el sector de Vitacura, en la autopista Costanera Norte, durante la tarde de este domingo. Sin perjuicio de que la Fiscalía haya solicitado arresto domiciliario total, la jueza Jimena Rivera determinó firma mensual, arraigo nacional por el delito de conducción temeraria y la prohibición de la divulgación de la identidad del conductor. Dicha decisión fue cuestionada luego de conocerse que el sujeto de 38 años es oriundo de la comuna de Lo Barnechea y cuenta con cuatro sociedades vinculadas a su nombre, una de ellas con participación financiera en una importante empresa de telecomunicaciones nacional. El exfiscal Andrés Cruz tildó la situación como problemática, manifestando que, en casos similares, no ha existido la prevención de la identidad. Cruz sumó que el asunto que para él pone en juicio la igualdad debería ser revisado para futuras ocasiones.
5: La circunstancia de efectuar excepciones respondiendo a las características sociales o el poder que pueda tener una persona es extremadamente complicado y pone en entredicho la igualdad con la que se debe tratar a todas las personas dentro de la institucionalidad.
4: El plazo de investigación del hecho que no implicó el consumo de alcohol o la participación en una carrera clandestina quedó fijado para 90 días.
2: Metro de Santiago inauguró las primeras vías, o mejor dicho, las primeras puertas de andenes de la línea 1 del tren subterráneo, con el objetivo de que las personas no puedan pasar a las vías. Los detalles en el informe que preparó Sebastián Catalán.
6: Metro de Santiago presentó la primera estación de la línea 1 con puertas de andén funcionando en ambos sentidos, como parte del plan de modernización y seguridad que se implementa en la red capitalina. La iniciativa fue habilitada en la estación San Pablo, dando inicio a una nueva fase para una de las líneas más utilizadas del sistema. Durante la actividad, el viceministro de Transportes y Obras Públicas

0: Luis de Grange resaltó el valor de esta tecnología y confirmó que el proyecto seguirá avanzando en otras estaciones.
1: Estas puertas LED son un proyecto importante que está gestando, ejecutando, diseñando el Metro Santiago, de una duración aproximada de 3 años, y este año 2028 debiesen estar 6 estaciones 100% habilitadas, desde San Pablo, que es donde estamos ahora, hasta San Alberto Gustavo en línea 1.
0: Desde Metro de Santiago, el presidente del directorio, Patricio Rey, destacó la entrada en operación del sistema en San Pablo, señalando que las puertas permiten ordenar el flujo de pasajeros y entregar mejores condiciones. El proyecto continuará su despliegue en el tramo poniente de la línea 1. Actualmente, Estación Neptuno está parcialmente habilitada y la meta es que este 2026, 6 estaciones entre San Pablo y Alberto Hurtado cuenten con puertas tandem en ambos sentidos, para luego ampliar el sistema a toda la línea en 2028.
2: Vamos a noticias del extranjero y les contamos a esta hora de la madrugada que Israel retirará los pelotones de reservistas de las comunidades fronterizas con el Líbano. Así lo dio a conocer el país, que a partir del próximo domingo, todos aquellos pelotones de defensa compuestos por reservistas que permanecen desplegados en las comunidades del norte fronterizas con el Líbano, a la luz de la evolución del alto al fuego, van a ser liberados, confirmó AFE, el ejército de Israel. De acuerdo con la evaluación operativa y tras una serie de debates sobre el tema, se ha decidido reducir la estructura de efectivos de los pelotones de defensa en todas las comunidades situadas a lo largo de la línea de conflicto de la frontera norte, recoge el comunicado compartido por las Fuerzas Armadas. Los soldados reservistas que componen estos pelotones terminarán su servicio la próxima semana, comenzando el domingo, tras haber sido llamados a filas en el marco de la guerra con Irán, que el 2 de marzo se extendió a un enfrentamiento en el Líbano con el grupo chií Hezbollah. El ejército de Israel aseguró que revisará periódicamente la situación con tal de tomar futuras decisiones respecto al despliegue de defensas o el despliegue de fuerzas en el marco del conflicto. Los pelotones de defensa regionales, conocidos en hebreo como Kiot Konenkut, son escuadrones o Konenut, son escuadrones compuestos por reservistas del ejército que residen en la comunidad en la que, una vez llamados a filas, pasan a formar parte de un equipo de respuesta rápida en materia de seguridad durante situaciones de emergencia. El ejército, sin embargo, no detalló a cuántos reservistas implica esta desmovilización. A raíz de la guerra con Irán, Israel aprobó un marco para llamar a filas hasta 400.000 reservistas, la mayoría para labores de defensa aérea, aunque también para reforzar las fronteras o participar en la invasión del sur del Líbano. Son las 2 de la madrugada con 6 minutos. A esta hora Santiago presenta 0,7 grados de temperatura. El cielo se encuentra despejado en nuestra capital. La humedad alcanza al 77%. En Arica, a esta hora hay una temperatura de 19 grados con cielo cubierto en la capital regional. La humedad relativa en el aire alcanza al 73%.
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1: 2:12 a.m. También se lo habíamos adelantado al comienzo del trasnoche que vamos a hablar de psicología. Hay ahí algunas fechas relevantes relacionadas a varios, bueno, por ejemplo, entre ellos flagelos, pero también conmemoraciones relacionadas a cuando llega ese momento de la vida, digámoslo así, en un matrimonio y falta esa mitad de la vida que adelanta quizás su partida. Hablamos de la viudez, ¿cierto? Bueno, hoy, 23 de junio, se conmemora el Día de las Viudas. ¿De qué se trata esta conmemoración? Es una jornada proclamada por la Asamblea General de las Naciones Unidas para visibilizar la discriminación, pobreza y exclusión social que sufren millones de mujeres tras las pérdidas de sus parejas. Pero lo vamos a plantear en líneas generales respecto a las consecuencias, los trastornos o quizás los problemas de carácter físico y mental que genera la viudez en la vida de las personas, ya sean hombres o mujeres. Para ello, vamos a conversar con nuestro querido psicólogo Claudio Cornejo.

0: ¿Cuánto tiempo que no lo he visto y no lo he escuchado? Pero ahora tenemos la oportunidad de tenerlo acá nuevamente. Mi querido Claudio, qué gusto de verte, de escucharte. ¿Cómo estás? Bienvenido. ¿Qué ha sido de la vida de usted, amigo mío? Gusto saludarlo.
1: Hola, mi querido Nicolai. Gusto en verte, en conversar contigo. Como dices tú, hace harto tiempo que no nos veíamos. Así que,
0: sí.
1: A propósito que Marito está enfermo, parece, así que tener una oportunidad de conversar acá.
0: De todas maneras.
1: Bien, haciendo programas ahí, la niña que siguió después de ti en el programa de Si Conversando, ahí estamos dándole.
0: Buenísimo.
1: Y también en todo lo bueno que hiciste el año pasado, así que eso nos recordamos siempre a ti.
0: No, y se agradece ese lindo recuerdo y de cual también yo atesoro muchísimo, lo pasamos bien, nos adentramos mucho en varios temas que son muy cercanos y que al igual que aquí en la radio también lo abordamos también en estos espacios, porque es necesario también conversar siempre de salud mental. Y precisamente vamos a hablar de uno de los, bueno, varios temas que ahí teníamos planteado en la pauta, mi querido Claudio, y habla relación justamente con el 23 de junio, que es el Día Internacional de las Viudas, pero hablamos de las viudas, de las mujeres viudas, pero que tiene una denominación oficial que habla de la pobreza, de la exclusión social, de la discriminación que sufren las mujeres por el simple hecho de ser viudas, que tienen la vida, sabemos, mucho más difícil cuando están en estas condiciones. Pero hablemos en líneas generales, Claudio, respecto al tema de la viudez, a esa etapa de la vida en que muchas personas pierden a sus parejas, se termina obviamente una etapa de la vida al fallecer, ya sea el hombre o sea la mujer. Entonces, dentro del plano psicológico, me imagino que tú también has tenido la oportunidad de atender a muchas personas, sobre todo mujeres u hombres, que han pasado por esa etapa, ¿no?
1: Sí, bueno, quienes pasan más esa etapa son las mujeres, porque los hombres viven mucho menos que las mujeres.
0: Así es.
1: Entonces, muy difícil encontrar viudos. Lo que siempre encontramos son viudas. Por eso el Día de las Viudas, porque no sé qué pasará, tenemos menos hilo en el carrete, las mujeres no se lo haya muy difícil. Pero vamos a usarla rápido nosotros, así que las mujeres siguen. Por eso el Día de las Viudas, porque tienen, nos pasan en 5 años, 10 años de diferencia, incluso más.
0: Claro, la esperanza de vida es mucho mayor.
1: Sí. Entonces, por eso las viudas, y que deben haber algunas en este programa ahora, porque son las que sobrevivieron, están ahí escuchándonos, pero como decías tú, ya sea una viuda o un viudo, o el hecho de perder a alguien querido, estamos hablando de un duelo. Ahora estoy atendiendo una señora de como 66 años, 68 por ahí, que murió su pareja hace 2 meses.
0: Uf.
1: Entonces ella estaba con tremendo dolor porque ella era regaloneada como si fuera una bebé, dice. Entonces se sentía muy bien y una gran pérdida porque queda sola en la casa.
0: Claro.
1: Sola, en donde tiene un problema de visión, una disminución en la visión que no le complica mayormente, pero se hizo muy dependiente de la relación, y una relación bonita de amor, qué sé yo, todo eso, con todas las cosas complejas que puede tener también una pareja. Pero como decías tú, Nicolai, primero la viuda tiene mayores posibilidades de sobrevivir. Hay muchas mujeres que dicen, prefiero que se muera mi pareja a morirme yo, porque ellas pueden cuidar a la pareja hasta el final. Nos sienten nosotros los hombres que somos más minusválidos en eso, que tenemos menos posibilidades de salir adelante solos, que tenemos menos posibilidades de hasta preparar una comida. Entonces, muchas mujeres dicen, prefiero que mi pareja se vaya primero, porque ¿qué sería de él solo si sigue adelante?
0: Claro.
1: Que algo de razón hay, en el sentido de que somos más torpes, un montón de detalles, un montón de cosas que tienen que ver con el vivir. La mujer tiene esa garra, esa fuerza, ese manejo de un montón de situaciones, el manejo de la casa, los detalles, todo eso lo posee la mujer, que nosotros, por práctica, por comodidad, porque somos machistas, porque la cultura, en fin, cualquier cosa, tenemos menos habilidades. Pero también está el factor económico, que pensemos en la actualidad, 2 pensiones serán, ¿cuánto? 300 mil pesos, la de ella.

0: ahora solo la de ella, 150 o menos. Es decir, es vivir en la precariedad, en la indigencia, para una persona que requiere, obviamente, alimentos especiales, ya no puede comer todo lo que comía cuando joven, que requiere medicamentos, lo puede recibir, obviamente, a través de su seguro, de salud, en fin, pero depende de muchísimas cosas. Ya un balón de gas que ahora regaló el gobierno, en fin, pero hay 100.000 detalles que van haciendo que esta mujer sea muy vulnerable, no solo en lo afectivo, que es donde va a causar estragos. La familia puede que aparezca y los apoye, los hijos, con buena intención y todo, pero la relación de pareja o de tú a tú es distinto, porque si lo apoyan los hijos, igual sigue siendo mamá. Pero con quien
1: Claramente.
0: comparte su pena, su dolor, para poder decir, mira, me pasa esto, esto, otro, contar detalles más íntimos de lo que vivió con la pareja, de lo que le falta como pareja. Entonces, creo que siempre es bueno, lo hemos conversado contigo, Nicolás, en otros momentos, en esta edad hay que partir haciendo cosas, no quedarse encerrado con esta paciente que a través de la hipnosis. Entonces aquí yo invito a las amigas que tienen el programa, si están con depresión, la hipnosis es un mecanismo rápido, fácil, barato de poder revertir las emociones y que quede la persona que vivió 15 años, 30, 60 años, que quede lo bueno en la conciencia y el dolor de la muerte que quede más atrás, más lejano. ¿Por
1: Claro.
0: qué? Porque de repente uno empieza a encerrarse mucho en la casa y pierdo contactos sociales con gente de mi edad, con grupo de pares, y eso va llevando a una depresión más profunda, más severa, y nos vamos oxidando, vamos perdiendo musculatura, masa ósea, en fin, todo lo que significa un deterioro no solo cognitivo, emocional, sino que también físico. Por eso
1: Claro.
0: es bueno tener siempre un grupo de apoyo, relaciones sociales, participar en junta de vecinos, esta amiga que quedó viuda, que se meta en la junta de vecinos, que vaya a una parroquia, que vaya a una iglesia, según la que creo, que se metan en la Casa de la Cultura. Es decir, le puede quedar mucha vida todavía, le puede quedar 10, 15, 20, 30 años todavía para seguir haciendo un montón de cosas. Es ahí, yo creo que es donde las viudas, en este caso que serían las viudas, pueden fortalecer todo lo que son. Porque es cierto, se pierde a alguien querido, pero la capacidad de amar también es infinita.
1: De todas maneras, y bueno, de acuerdo a los datos que nos entrega Naciones Unidas, se estima que hay 258 millones de mujeres viudas en todo el mundo y casi una de cada 10 vive en la pobreza extrema. Otro dato, en ciertas partes del este de la República Democrática del Congo, por ejemplo, alrededor del 50% de las mujeres son viudas y donde históricamente han pasado desapercibidas, sin apoyo ni medidas en nuestras sociedades. Una tarea pendiente, sobre todo en varios países, sobre todo donde se vive la extrema pobreza, donde no hay redes de apoyo. Y como tú lo decías muy bien, no es algo que sea necesariamente un tema emocional, sino que es un tema físico, es un tema cognitivo y también es un tema social, ¿eh? Porque muchas veces la viudez, sobre todo en las mujeres, ha sido lamentablemente estigmatizada y es justamente un área que se requiere de atención urgente, de prestar más atención justamente a aquellas que perdieron justamente a sus maridos, producto de lo que tú señalabas. Obviamente la esperanza de vida de los hombres es mucho menor que el de las mujeres.
0: Sí. Entonces ahí a nuestras amigas que están escuchando, a la mamá de las amigas, sus amigos que están escuchando, que tengan vida social, que no se queden en las cuatro paredes, que no se queden esperando solo que lleguen los nietos o que llegue la hija a saludarlos, sino que propiciar esas habilidades sociales. Y para los que son más jóvenes, deben tenerlas. Hoy atendí una pareja de 24 años. Estoy atendiendo una pareja de 24 años.
1: Ya.
0: Hoy día trabajé más bien con ella. Pero están del trabajo a la casa, de la casa al trabajo. Llevan 4 años juntos.
1: Muy
0: No hacen nada
1: rutinario,
0: más.
1: claro.
0: Pero para 24 años hay mucha fuerza, mucha vida. Entonces se han ido apagando. Hay conflictos de pareja, que por suerte no son complejos. Están buscando solución, tratarse de adelante. Pero es que él no le gusta compartir mucho con otras personas. Es que ella, porque, en fin. pero hay que aprovechar en ese caso la fuerza de la vida, de la juventud para hacer cosas.

0: cosas, para meterse en grupo, aprender guitarra, no sé, invitar a los amigos de la amiga a la casa, hacer un asado, tantas cosas que se puede hacer, y si muy caro un asado, un tecito con pan con mantequilla, ya. Lo social es lo que nos da la fuerza, nos da la vida para poder seguir avanzando. Y si alguien como esta amiga, las viudas, están solas, tienen que potenciar eso, tienen que potenciar para poder volver a sentir que son parte de algo.
1: Claro, y por ejemplo acá ya tenemos mensajes de auditoras que han vivido la viudez en carne propia, como por ejemplo Claudia, que nos escucha desde Argentina. Ella es oriunda de Chile Chico, pero ahora vive en estos momentos en Argentina y allá nos está escuchando. Dice que, qué increíble, yo enviudé el 2020, mi esposo tenía 52 y yo 50. En diciembre van a ser 6 años y lo extraño todos los días y nos agradece por contar este tipo de temas, obviamente acá en nuestro programa. Por acá, Cristian me dice que quedé viudo a los 39 años, mi esposa falleció en el parto de mi hijo y teníamos una hija de 3 añitos. Mira, ahí se están acumulando varios testimonios relacionados a gente que enviudó, algunos por ejemplo de manera prematura prácticamente, y otros, y el caso por ejemplo de Claudia, de que a pesar que pasa el tiempo, pasan los años, sigue extrañando a ese a esa pareja. Y por lo mismo quería preguntarte, ¿qué hacer, digámoslo así, en el día cero, en el día, en los primeros minutos, en las primeras horas en que uno comienza a pasar esta etapa de la viudez? Hablemos de, bueno, después de que ocurre obviamente el tema del adiós, de la despedida, del entierro, de ese ser querido. ¿Qué hacer en el día cero? Podemos llamarlo así.
0: En el día cero es llorar como cabros chicos, botado en el suelo, eso. No hay
1: Claro,
0: más que hacer.
1: uno tiene que,
0: Es
1: uno,
0: un
1: uno,
0: dolor
1: uno tiene que,
0: desgarrador.
1: porque hay gente que dice, no, es que me cuesta llorar, pero uno tiene que tener el honor, la, no sé si llamarlo así, no la honra, sino que yo creo que el honor o la necesidad, esa es la palabra, la necesidad de poder desahogarse, ¿no? De botar toda la angustia que genera esa pérdida, ¿no? De tomarse esa licencia,
0: Usa la
1: digamos.
0: palabra honor, usa la palabra honor, que suena bonito. Porque
1: Claro.
0: él fue en honor a mi pareja, que lo amo tanto, voy a llorar como cabro chico para que se
1: Claro.
0: cuenta que lo extraño. Sí, está bien, es decir, eso. Es decir, si te duele algo, uno grita, llora, patalea. Eso es lo esperable, eso es lo que tiene que suceder. Y ahí vamos a estar llorando y sufriendo la primera semana. La primera semana nunca hay mucha conciencia, y después vienen distintas fases del duelo, pero como a los 6 meses uno tendría que estar más o menos un poco más estable. Al año tendría que estar ya bastante estable.
1: Claro.
0: Ahora, si ha pasado más de un año, 2 años, en el caso de Claudia de Argentina, se ha pasado mucho tiempo y siente la pérdida como si fuera como ahora, como recién, entonces estamos frente a una depresión. Y Claudia tiene que abordar el tema porque a esta altura de tantos años, ella tendría que recordar a su esposo en las cosas positivas. El tema de la muerte, que puede ser muy puntual, porque siempre yo digo, vivió 20 años, pero me acuerdo justo de, no los 20 años, me acuerdo de los 3 días, me acuerdo
1: Claro.
0: de media hora, me acuerdo del funeral. Y todo el honor que le podría hacer a la vida desaparece porque el cerebro queda pegado solamente en ese dolor. Entonces, y se alimenta la persona de lo que no tengo ahora, de lo que no tengo, y ahí se perpetúa el duelo, la depresión. Entonces, lo esperable es que al año, 2 años, uno ya no se acuerde del momento trágico, sino que se acuerde de los 20 años de vida. Este tipo era re simpático, mi pareja, yo lo quería mucho, si ya estaría bailando y era tan enojón. Es decir, ya empiezo a hablar de la persona como era en todos sus aspectos. Entonces, hay
1: Exactamente.
0: que revisar eso.
1: Bueno, y además, Claudio, que bueno, lo hemos también conversado en innumerables ocasiones, y además es como a modo de recordatorio. El duelo no se va, el duelo no desaparece, el duelo no se olvida, el duelo permanece, pero lo lindo del duelo es que se transforma. Pasamos justamente de la pena, de la pena de la pérdida, del llanto, de la tristeza, después de pasarlo a recordar. de los momentos felices, los momentos bonitos. El duelo no se va, sino que se empieza a transformar con el tiempo y pasa a ser una especie de nostalgia, porque obviamente uno recuerda las cosas buenas, las anécdotas, lo positivo, el cariño que le tuvo a esa pareja, y como tú

bien dices, es parte de un proceso que es sano y en donde justamente la gente que tal vez, claro, siente ese dolor todavía de no tener a esa pareja, a medida que pasan los años, por supuesto, siempre hay una solución. Y bueno, la recomendación clara es para, justamente como Claudio, como nos dice por acá, es tratar obviamente a esa pareja. Y como tú bien dices, es parte de un proceso que es sano y en donde justamente la gente que tal vez, claro, siente ese dolor todavía de no tener a esa pareja, a medida que pasan los años, por supuesto, siempre hay una solución. Y bueno, la recomendación clara es para, justamente como Claudio, como nos dice por acá, es tratar obviamente este tema y de recordarlo, por supuesto, a esa pareja.

0: parte haciendo pulseras. Y claro, él, pues, ella está, se dedica de alguna otra manera a dedicarse a trabajar su tiempo y por supuesto, pero naturalmente el recuerdo obviamente de su pareja aún persiste con el tiempo, ¿cierto? Y por acá me dice Peti, dice, un matrimonio amigo hace 4 meses, ella enviudó y al segundo mes fallece ella también y ella estaba muy triste. Y ahí estábamos hablando en ese punto respecto a la al desgaste que ocurre con la pareja porque muere esa pareja y la persona que queda viuda también empieza a morir lentamente. Y hablamos justamente de lo que tú decías al comienzo, el desgaste cognitivo, emocional y por sobre todas las cosas físico. Ya va, y ha habido innumerables casos en que parejas que terminan la primera pareja morir y después del mes o del año también empieza a morir esa otra mitad, ¿no?
1: Sí, exactamente tal como lo señalas, porque estar preparado para la muerte uno siempre está preparado en teoría.
0: Claro.
1: Otra cosa con guitarra, son por ahí. Entonces cuando ya se da el hecho real, ¿cómo, en qué me apoyo? La persona se tiende a encerrar en sí misma, no sale la pieza, altera la alimentación, teniendo más edad no se hidrata más fácilmente, porque tomamos menos agua, a más edad la persona no regula la temperatura, entonces cuando almueza abrigado se hace frío, cuando almueza abrigado se hace calor. Entonces, todos esos pequeños cambios en cualquier elemento, ya sea alimentación o ambiental, va a hacer que la persona esté mucho más estable físicamente, baja la defensa por la angustia, por la pena. Es decir, todo se confabula para que la persona siga los pasos de su amada, de su amado en este caso, hacer camino a la muerte.
0: Exactamente, mire, y acá Claudia, nuestra auditora, que nos escucha ya desde el otro lado de la cordillera, dice que está escuchando atentamente y nos agrega, dice, estuve 3 años literal sentada en el cementerio y tuve que ir a un grupo de ayuda en el cual salí, por lo menos ahí tuvo la opción de poder buscar ayuda, porque ya había un momento que eran 3 años que ella estaba pegada prácticamente sentada en el cementerio recordando a su marido, pero dice que acá tengo esos momentos que vuelvo a cero, dice, hay momentos justamente en que esa tristeza vuelve, ya que, bueno, él lamentablemente murió en pandemia. Y es como dijo acá don Claudio, dice, vuelvo a los últimos 3 días, es lo que no agrega por acá Claudia. Aquí también tengo otro mensaje que de parte de Marisol. Marisol dice que enviudó a los 48 años. Mi marido tenía 51, tengo 17 años sin él. Lo recuerdo y extraño, pero tengo un grupo de amigas, nos juntamos, jugamos cartas, salimos y nos acompañamos. Hablamos justamente de activar el lado social, que hace muy bien, que uno lo revitaliza como persona. Y ahí hay un claro ejemplo, el de Marisol, de poder reactivar ese lado social después de la pérdida, ¿no?
1: Sí, muy bien, pues los testimonios están dando tan muy buenos. Como decía Claudia de Argentina, un grupo le ayudó, un grupo, personas. Acá Marisol, personas, varios, unos otros, que te permite uno que pasen a ser un poco el espejo de ti y tú empiezas a verte cómo te ves en relación a ellos, más deprimido, más cansado, los demás pasan a ser un espejo que te autorregulan también.
0: Exactamente. Si ves que
1: van a jugar naipes y dicen, ¿dónde nos juntamos? Ya, en tu casa, ya, bueno, te ofrece la casa. Pero como estoy deprimido, voy a tener que limpiar la casa, voy a tener que ponerla bonita, voy a tener que bañarme, voy a tener que maquillarme, en el caso de las mujeres, ya, y voy a tener que pegar un queque. Es decir, todas esas son acciones que quizás no estaba haciendo, pero ahora el grupo me fuerza y tengo que verme más sonriente y lo pasé bien. Entonces ahora vamos a la casa de otra amiga. Toda esa sinergia, toda esa energía que vamos compartiendo va haciendo que yo me pueda mirar y diga, oh, ¿te acuerdas cuando llegaste al grupo? Llegaste súper deprimida, mira cómo estás ahora. O al revés, sí, me siento mejor con ustedes al estar participando en estas actividades.
0: Exactamente, y cambia mucho la visión de la vida, a pesar que uno mantiene naturalmente el duelo por la pérdida. Así que bueno, yo creo que la gente dice que está muy agradecida acá, Claudio, acá Claudio dice, escuchando atentamente y también dándolo, y Marisol,

como el caso de Marisol, dándonos el ejemplo de que se puede salir, obviamente, de este proceso de tristeza, activando, por supuesto, el lado social con otras amigas, con historias muy similares, de alguna otra manera, pero que hacen que la vida continúe a pesar de que uno no tiene esa persona al lado. Claudio, te invito para que nos vayamos a una brevísima pausa, o como estamos en modo mundial, a nuestra pausa de hidratación, para que vamos a hablar a la vuelta de la pausa respecto a una fecha que también es muy especial y de cual debemos estar muy atentos. Hablamos del 26 de junio, que es el Día Internacional contra las Drogas. Bueno, de todo eso lo vamos a hablar a la vuelta de la pausa con Claudio Cornejo, nuestro psicólogo. Pero antes quiero contarles algo a través de nuestro programa. 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A la vuelta vamos a analizar el tema de las drogas, que es muy, muy general. Pero lo importante es cuándo pedir ayuda psicológica frente a este flagelo, o cuándo el tratamiento, porque yo sé que es difícil. Es un tema complicado, pero lo podemos abordar a la vuelta de la pausa. Ya volvemos.

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4: Estuvo hace poquito de cumpleaños, ¿eh? Paul McCartney nos acompaña aquí en el Trasnoche.

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1: Ya estamos de vuelta con ustedes aquí en el trasnoche de Bio Bio La Radio. Son 43 las estaciones de la radio, también la señal de Bio Bio TV que están conectadas al trasnoche que se escucha y también se ve. Bueno, el 26 de junio se va a conmemorar el Día Internacional de la Lucha contra el Uso Indebido y el Tráfico Ilícito de Droga. Ese es el título completo según la Asamblea General de las Naciones Unidas. Una fecha que se estableció en 1987 justamente para poder luchar contra el uso indebido y el tráfico ilícito de drogas y además reforzar la acción y la cooperación internacional en la creación de una sociedad libre del consumo y comercio de drogas. Sabemos que es un tema muy, muy amplio, muy de muchas aristas, de muchos puntos de vista relacionados al tema de las drogas, pero a medida que pasa el tiempo es un tema que todavía el mundo está luchando, pasan los tiempos, pasan campañas y aún así seguimos con este debate que se ha mantenido durante este tiempo. Cuando hablamos de drogas, Claudio, muchas veces, claro, el debate justamente se queda en lo policial, se queda en lo moral. Pero desde la psicología, ¿cómo deberíamos mirar este tema, según tú?
2: Creo que, como dices, la tendencia es a judicializarlo, a estigmatizarlo, en fin. Pero en términos psicológicos, de salud, es un tema de enfermedad de psicológica, enfermedad mental. Es un tema de salud, porque obviamente en cualquier persona que consuma cualquier tipo de sustancia lícita o ilícita, o en estos tiempos los celulares o pantallas, como le llamamos en términos generales, casino, carrera de caballo, apuestas, tantas cosas, la ludopatía que le llamamos también, en todo eso hay una jerarquización de necesidades en donde esa necesidad está por sobre las otras necesidades que puede tener cualquier persona. Cuando se cambia esa jerarquización de necesidades, sin importar los demás, sin importar mi compromiso, al cual debo estar por la edad, porque soy adulto, porque soy dueño de casa, y estoy yendo a gastar plata en máquinas y dejé la familia sin comer, es porque estoy alterando la jerarquización de necesidades en la cual yo me comprometí. Porque si estuviera solo y gasto todo el sueldo y después, no sé, como lechuga todo el mes, es distinto. Pero cuando pensamos en drogas, además, no solo se altera, porque uno podría decir de repente ya, vámonos de vacaciones y después vemos cómo pagamos, ya, pero incluye la familia. O ya, por último, me arranqué solo y me fui a comer un helado que valía no sé cuánto y la familia se quedó sin pan para la once. Pero en esos casos no hay una alteración de la... aunque sí hay una irresponsabilidad, pero no hay una alteración de la percepción de la realidad. La droga lo que hacen es alterar la percepción de la realidad, es alterar las emociones, es alterar la capacidad de pensar, la cognición, es alterar cómo es la realidad, porque me empiezo a crear una realidad paralela que no tiene que ver con la exigencia del mundo, en donde la empatía se va apagando, porque las drogas lo que hacen es inhibir la empatía, inhibir la corteza prefrontal, en donde está la motivación, la voluntad, donde están los valores, es donde está mi capacidad de razonar, donde está la memoria a corto plazo. Todo eso se va alterando y dañando producto del consumo de drogas. Por eso la droga en sí va a generar, como dije, la pantalla cualquiera o la ludopatía va a generar una alteración de la percepción de mí y de los demás.
1: Exactamente. ¿Y cuál es la diferencia entre, a ver, entre consumo experimental, el consumo habitual y el consumo problemático? Porque claro, la droga se consume de diferentes formas, partiendo con el experimento pasa a ser algo habitual, y de lo habitual ya pasa a ser un problema, ¿o no?
2: Sí, yo siempre digo que todas esas nomenclaturas no estoy muy de acuerdo, aunque sea lo oficial. Y porque, ya sea porque vamos a probar a ver qué pasa, en cualquier caso va a pasar lo que tiene que pasar. Es decir, si tú y yo en este momento decimos, oye, hagamos un experimento vía cámara aquí, y tú te tomas un clonazepam y yo uno. Y seguimos conversando, aquí tú animando ya y yo acá. Uh-huh. Y como en 20 minutos ya tendré la lengua más chaposa, sí. La lengua más perdida y todo, estar así como apoyándote en la orillita, corriendo un micrófono para que te alcance.
1: Exacto.
2: Ese medicamento va a hacer lo que tiene que hacer. Ah, lo estamos experimentando, sí, era recreativo. Ya, sí. Oye, estaba súper recreativo, estamos con...
1: Claro.
2: La droga, independiente si soy adicto o consumo problemático. O sea, ¿por qué le ponemos consumo problemático? Oye, mira, tengo un consumo problemático. Estoy dejando las cosas en la casa, estoy gastando el dinero, he perdido 3 trabajos. Eso es un consumo problemático, eso es un daño que estoy causando a mí y a la sociedad y a mi familia. No es un problema, es un tremendo problema. Es un tremendo problema de salud. Entonces, ponerle consumo problemático o recreativo, no calza.
1: Claro, y como dice por acá un auditor, Mauricio Irmas, que trabaja justamente con personas en rehabilitación por el consumo de drogas, dice que la biología influye un montón también. Lo que manifiesta el psicólogo es totalmente cierto. El tema biológico, que eso también es clave en torno al consumo y posterior adicción a las drogas.
2: Sí, porque como se inhibe la empatía, entonces empiezo a sentir que todos me quieren atacar. Yo soy víctima, que nadie me entiende. La habilidad emocional, estoy contento, alegre, triste, enojón, porque no puedo controlar las emociones, porque quien controla la emoción es la corteza prefrontal, claro. La emoción está en el sistema límbico. No puedo controlar las emociones. Y como tengo alteración de la realidad, entonces siento que soy víctima. Siento que el jefe en el trabajo nuevo como que me quiere explotar, así no voy más. Y empiezo a sentir atacado. Y como me siento atacado, ataco. Me pongo agresivo porque es como si le estuvieran quitando el agua a alguien. Si a alguien le quitan el agua o la comida básica, se va a poner furioso porque se está muriendo.
1: Claro.
2: Y la droga se instala en esa área de la amígdala cerebral, donde la amígdala reconoce ahora que la droga es fundamental para su existencia. Y es ahí donde se radica el problema. Por eso es enfermedad. El cerebro ahora reconoce la droga como algo fundamental para seguir vivo. Se agrega esa información al cerebro. Y como se agrega, cada vez que me falte droga, cada vez que me falte agua, voy a desesperarme. Va a venir la ansiedad, la abstinencia, o el andar angustiado, ¿no es cierto? Ando angustiado porque el efecto de la droga hace que me genere más inestabilidad emocional. Y como ando angustiado, el cerebro te dice, oye, consume, para que se te pase la angustia. Claro. Consumo entonces porque se me pasa la angustia. No se me pasa, sino que creo que me siento bien, pero al ratito otra vez estoy con angustia. Porque como no puedo controlar las emociones, cada vez más mostrándose como fantasmas, como si la persona que haya trabajado en el cementerio, en donde aparecen fantasmas por todos lados, que mi mamá me tiró una oreja cuando yo tenía 5 años, y eso no se va a perdonar nunca, porque es lo peor que le pueden hacer a un niño de 5 años que le tienen la oreja. Todo se transforma y empieza como a chocar dentro del cerebro de la persona, de la memoria, de la conciencia, en donde cada vez va quedando más atrapado, y en su momento de angustia, de repente con toda esa problemática, la única alternativa es suicidarse.
1: Claro, lamentable. Es una realidad lamentable en muchos

0: en muchos casos. Y siempre cuando nosotros hablamos del consumo de drogas, Claudio, auditores, no podemos dejar de lado la conversación que entablan padres con hijos, sobre todo cuando estos son adolescentes, cuando son jóvenes. ¿Cómo se conversa con un hijo o una hija sobre drogas sin caer en el sermón, en la amenaza o en el castigo inmediato, según tú?
1: Yo creo que hay que conversar y actuar. Entonces, en el conversar, obviamente, va a haber toda una experiencia que se transmite. Mira, yo consumí y con mi vida, o nunca he consumido, porque la verdad, estamos educando al hijo desde pequeñito en lo que es bueno para que la persona siga viva, para que salga adelante, para que tenga proyectos. Pero junto con eso, no doy espacio a la cabida de la droga, porque el otro día fue una persona que lleva que quería saber cómo ayudar a su hijo de 16 años que estaba consumiendo drogas, muchas drogas, no sé, cocaína, supongo, tosis, no sé. Y quería saber cómo ayudarlo. Entonces le pregunté si no subía marihuana, que le dijo que sí. Pero dijo la mamá, pero la marihuana no es el problema. El problema es que está consumiendo tusi o cocaína. Y dije, ¿por qué la marihuana no es el problema? Si es droga. No, pero es que eso es común, si eso no es el problema. El problema es que está pasándose a las drogas duras. Y dije, ¿y qué más consume? Bueno, mis tíos, yo también, el papá, todos consumen droga. ¿Cómo le va a decir al hijo que no consuma tusi o cocaína si todos consumen droga? Es parte de... Es decir, la mamá iba a pedir un milagro, que no consuma eso nomás. Es decir, entre lechuga y repollo, que no consuma repollo. Es como eso.
0: Claro.
1: Porque no hay conciencia de droga. O sea, la marihuana está tan aceptada sin que se sepa ni siquiera el daño que produce. Mucha gente ni siquiera sabe el daño que produce. Entonces, cuando hablamos de drogas, hay que incluir también el alcohol en la casa. Entonces, si este papá también tiene un control sobre el alcohol, si reconoce que el cigarro quizá también es droga, aunque no al nivel de las drogas ilícitas, obviamente, que si hay adicciones en la casa, si la mamá toma pastillas todos los días para dormir y no se la receta a nadie, y ya 5 años tomando sobiclona porque no puede dormir, está consumiendo droga. Entonces, cuando la familia tiene conciencia clara de todo lo que significa droga, y son como muletas para seguir adelante, porque no puedo entenderme mi vida sin que algo externo me apoye, hay que pedir ayuda. Pero en esta educación al niño y al joven, vamos teniendo la conciencia familiar de eso, vamos teniendo esa conciencia que es necesaria, pero además a los 10 años, 12 años, lo que hemos conversado otras veces, no existe la pieza del niño, porque no hay propiedad privada en una familia. Entonces vamos a mirar que tiene el niño en la pieza, a los 11 años, 12 años, vamos a ver los bolsillos, revisar los bolsillos, las mochilas, a los 13 años, 14 años, porque por ahí comienza el consumo, 12, 13, 14 años, es muy precoz el consumo. Entonces, puedo estar atento y el niño hacer que estén atentos de que él no puede hacer ningún movimiento en falso, de que le ofreció un amigo y se tentó, pero mejor que no. Todo eso parte de el amor, que alguno puede decir que no puedo meter en el caso de las mochilas en los colegios. Antes, cuando yo era profesor, revisábamos las mochilas. ¿Y claro, por qué se juega de revisar mochilas? Sí, el revisar mochilas es parte de un proceso educativo de ayudar. Antes los niños hacían hacerlo en la sala de clases, ahora no. Entonces, ¿por qué no? Si son elementos que van a ayudar a la construcción del ser humano. Entonces, acá, estar atentos desde el sermón, desde el amor, desde la prédica con el ejemplo, pero también, como dicen por ahí, ojo al charque, es decir, atento, si este cabrón chico anda medio escondido, si le cambió el ánimo, le cambia el ánimo en la adolescencia, es cierto.
0: Natural.
1: Entonces, hay que, como dices tú, tener la capacidad no de sermonear necesariamente, sino más bien de llegar al diálogo, tratar de entender a este adolescente, son complejos, y que si hay droga, va a ser más lábil emocionalmente, su emocionalidad va a cambiar más drásticamente que la adolescencia simplemente tal. Y como el papá no sabe cómo es este adolescente, va a creer que es la adolescencia y puede ser la droga.
0: Y esa persona que consume, pero que tiene vergüenza de reconocer que está perdiendo el control con el consumo de drogas, ¿qué le dirías tú a esa persona?
1: Le diría que no sea tonto. Partiría por ahí, porque Si esa persona

0: le da vergüenza, no le puede dar vergüenza a una enfermedad que está teniendo. Es decir, si yo tengo una enfermedad, ¿por qué tiene que dar vergüenza tener una enfermedad? Quizás esta enfermedad es más estigmatizada, pero cada vez menos porque mucha gente consume. Entonces puedo decir, ¿saben que estoy consumiendo? Y puedo usar la palabra que siento que en los feminismos van a decir la verdad, pero estoy teniendo un consumo problemático. Y voy y pido ayuda, es decir, atreverse. Y me cuesta porque de repente dejo las cosas en la casa, porque, no sé, perdí la motivación de estar en la universidad y abandoné la universidad. Después en la universidad he reprobado varios ramos. Antes me sentía más inteligente, ahora me cuesta. Es decir, esos cambios hay que reconocerlos y, honestamente, y es ahí donde no voy a ser tonto. O sea, por eso usé la palabra tonto en el sentido de, quizás me estoy enfermando. Mamá, quizás me está pasando esto. Mira, consumo marihuana algunas veces, pero siento que algo está cambiando. ¿Dónde voy? ¿Quién me puede ayudar? ¿Podrían darme alguna pista, alguna pauta? Cuando empiezo a entender que es una enfermedad, que me estoy enfermando de eso, puedo pedir ayuda. Puedo ponerme con la frente en alto y decir, estoy enfermo, ¿y cuál es el problema? Todos nos enfermamos. Acá me estoy enfermando con una droga, perfecto, pero es una enfermedad. Entonces, que necesito que me digan los pasos, cómo salir adelante, cómo mejor. Creo que hay que, todas las personas que quieren salir adelante en el consumo de drogas, háganlo así, chiquillos, amigas, amigos, vayan y pidan ayuda. No está mal, al contrario, va a estar muy bien. Solo que la droga te dice, oye, ¿cómo lo voy a hacer? Todos van a saber que eres drogadicto, oye, todos van a saber. Pero es esa otra área del cerebro que no quiere que tú dejes de consumir, que no quiere que abandones la droga. Porque la necesidad está tan instalada en el cerebro que cualquier cosa que me aleje de la droga me va a hacer sentir mal. Pero ahí está la fuerza mental que está muy debilitada, en donde puedo pedir una poca ayuda, a lo mejor a media hora me estoy arrepintiendo, no debes pedir nunca ayuda, pero ya di el paso, ya me atreví. Si alguien te invita, te presionan, a la consulta llega el paciente que le pone un ultimátum, si no vas a psicólogo, se acaba esta relación, si no vas a psicólogo, te llama a la casa. Entonces ahí la persona, no con mucha conciencia, pero sabe que entre quedarse en la calle, en un rumbo que ahora lo están sacando de todos lados, es decir, donde duermo, piensa de su poca lucidez, y ahí comienza el proceso que va siendo muy bonito cuando la familia lo acompaña, el papá, la mamá, la los hijos, y van avanzando juntos, porque es un problema de familia, no es un problema
1: Exactamente.
0: solo.
1: Claro, y a propósito de familia, y brevemente, antes que nos pille el tiempo, ¿qué pasa con el lado de la familia que ya no sabe cómo actuar frente a un ser querido con consumo problemático? Y para ello queremos agradecer a Jacqueline que nos comenta ahí una situación con su hijo adicto y donde lamentablemente ha sido muy violento con ella. ¿Y qué pasa con ellos? ¿Qué pasa con la mamá, con el papá, con la familia frente a un ser querido con consumo problemático? ¿Qué le dirías a alguien como, por ejemplo, como Jacqueline, nuestra auditora que está a esta hora ahí en línea en el WhatsApp?
0: Bueno, Jacqueline, yo creo que lo primero es, si no va el hijo en este caso, a pedir ayuda al médico, al psicólogo, qué sé yo, que vaya Jacqueline, que vaya la mamá, que vaya el papá, que vayan los hermanos, que vaya toda la familia. Todos tienen que terapiarse porque el daño que está provocando el hijo es terrible, de ver cómo era, cómo es ahora, de ver de que no quiere cambiar, es un daño emocional muy fuerte que va afectando a todos. Entonces, como familia, tienen que ver cómo van a enfrentar eso desde sus emocionalidades, desde su experiencia, desde la visión que tienen de sí mismos, cómo se van a fortalecer, cómo vamos a trabajar para ver cómo recuperar al hijo que no quiere salir adelante, que no puede, que está muy bloqueado. Pero siempre un problema de familia. Así que si el paciente no está yendo, que vayan los demás. Porque todos necesitan en ese momento un apoyo sistemático para entender la enfermedad y para buscar posibles luces de cómo ayudar al que no quiere asistir en primera instancia.
1: Y bueno, y también reconocer de parte, obviamente, de quien consume, de quien es adicto, de que no sienta vergüenza de pedir ayuda, que no sienta vergüenza de reconocer que esto es derechamente una enfermedad. Y por lo mismo, no se trata solo de castigar, sino de prevenir y de tratar. Y creo que con esa conclusión queremos cerrar esta conversación contigo, Claudio, a puertas de que se conmemore el Día Internacional contra la lucha, obviamente, de las drogas, de que siempre hay ayuda, siempre hay una mano que se puede tender

0: y de que hay una solución larga, prolongada, pero siempre hay una solución para poder limpiarse y rehabilitarse, obviamente, del consumo de drogas. Algunos más fácil que otros, algunos más difícil que otros, pero siempre, siempre habrá una solución. Y por lo mismo, no quisimos dejar de lado este tema, y sobre todo para auditores que quizás también tienen, por supuesto, un testimonio muy cerca, es bueno también conversar este tipo de temas. Claudio, muchísimas gracias por estar nuevamente con nosotros, te mando un abrazo y un gusto nuevamente de hablar contigo respecto de este y otros temas relacionados al mundo de la psicología.
1: Esté muy bien, Nicolás, gusto haberte visto, haber conversado hoy día, y gracias a nuestros amigos auditores que están ahí siempre opinando y haciendo que esto se enriquezca con su experiencia.
0: De todas
1: gracias
0: maneras.
1: Gracias a Rodrigo también, de control, así que nos encontramos en otro momento.
0: Excelente. Gracias, Claudio. Que estén muy bien. Pase buena noche.
1: Muchas gracias.
0: Ahí estaba Claudio Cornejo, nuestro psicólogo, hablando del Día Internacional de las Viudas, ya de la viudez en sí, y también de las drogas. Dos temas que no podemos dejar de lado, que son muy generales, pero los enfocamos desde el punto de vista siempre de la psicología. Vamos a la pausa. Tenemos noticias del Informador y a la vuelta seguimos con ustedes en el Trasnoche. No se vayan.
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0: El Comité Político Ampliado estuvo marcado por la tensión interna del oficialismo. Chile Vamos emplazó a que los republicanos terminen el tono beligerante y el senador Arturo Esquella se excusó e hizo un llamado a la unidad. Nos cuenta más María José de la Barra.
4: Para el gobierno, la unidad del oficialismo es clave, y a pesar del Ejecutivo, hoy esto no es lo que prima. En los últimos días, los enfrentamientos han sido varios, no solo por la acusación constitucional contra el exministro Grau, sino también porque la UDI se enfrentó a los republicanos por las disputas entre el diputado Agustín Romero y Evelyn Matei. Debido a ello, la bancada gremialista exigió disculpas públicas. El tema se tomó el Comité Político Ampliado, donde tanto la UDI como RN pidieron terminar con el tono beligerante. Y las disculpas ocurrieron en voz del senador Arturo Esquella, quien llamó a pensar antes de hablar a sus dirigentes republicanos. El timonel de la UDI, el diputado Guillermo Ramírez, agradeció el gesto y señaló que el oficialismo debe propender a que al gobierno le vaya bien.
5: El error está en cada una de las veces en que quienes estamos en la política nos quedamos viendo, digamos, la discusión personal y no tenemos a la vista cómo ella puede afectar algo que es muchísimo más profundo.
6: Yo tengo la confianza de que este tipo de cosas no se van a volver a repetir.
4: La Moneda tomó distancia de la disputa, haciendo un llamado a la unidad, ya que los conflictos entre partidos no perjudiquen el devenir de la agenda de gobierno.
0: Los senadores del Partido Socialista le entregaron al gobierno su contrapropuesta al proyecto de reconstrucción nacional. El inicio de las negociaciones mantiene en duda la votación en general de la iniciativa en la sala del Senado. Gonzalo Holguín con los detalles.
7: Acordar objetivos, definir un procedimiento y plazos de diálogo. Estas son las prioridades de la bancada de senadores del Partido Socialista, que junto al Frente Amplio entregaron propuestas separadas al gobierno por la Ley de Reconstrucción Nacional. El PS llegó a La Moneda pidiendo separar y aprobar las normas de la reconstrucción, retirar la urgencia suma del proyecto y que el gobierno haga una conducción política real, sin negociaciones fragmentadas, usando como modelo las conversaciones de la reforma al sistema de pensiones. Los socialistas se abren a rebajar el impuesto a las empresas, pero con gradualidad y con gatillos, sujetos al cumplimiento de metas o a la verificación de compensaciones directas. Paulina Bodanovich, senadora y presidenta del PS, dice que tendrán una respuesta del gobierno antes de la votación de la idea de legislar.
8: Van a darnos una respuesta antes de que se pueda votar en general. Al final de la reunión reiteré que la posición del Partido Socialista de Chile es votar en contra en general, salvo que haya cambios sustantivos.
7: El presidente José Antonio Kast encabezó este lunes el quinto consejo de gabinete en La Moneda y enfocó sus palabras de apertura en la votación. El mandatario dijo esperar que el Parlamento acoja bien las propuestas de la Ley de Reconstrucción, que son de inversión de la iniciativa.
0: Y en noticias del ámbito internacional, les contamos que la República Democrática del Congo elevó a 1.048 los casos de ébola al interior de esta nación africana. Y según lo que informa a esta hora, la agencia EFE indica lo siguiente. Se trata de 1.048 casos de ébola confirmados de este brote declarado el pasado 15 de mayo en el este del país, incluyendo 267 muertos, mientras se mantiene una transmisión.

0: transmisión continua de la enfermedad en las comunidades. Según el último boletín difundido la pasada noche por el Ministerio Congoleño de la Comunicación, que cubre los datos recogidos hasta el día 21, la tasa de letalidad se sitúa en un 25,5% y se han detectado contagios en 34 del total de 104 zonas de salud que componen las tres provincias congoleñas afectadas. Al menos 371 personas se encuentran hospitalizadas o en aislamiento y la tasa de rastreo de contactos alcanza al 70,8%. Asimismo, también un total de 112 personas se han recuperado hasta ahora de la enfermedad, mientras los esfuerzos de vigilancia se están reforzando. El brote se declaró oficialmente el pasado 15 de mayo en Ituri, provincia fronteriza con Uganda y Sudán del Sur, y epicentro de la epidemia, con un 91% de los casos y un 80,9% de las muertes, pero se expandió a las también provincias orientales congoleñas de Kivu del Norte y Kivu del Sur. 3 de la madrugada con 5 minutos. A esta hora Santiago presenta una temperatura de 0,1 grados. Bajan paulatinamente los termómetros en nuestra capital. No se descartan temperaturas bajo cero. La humedad alcanza el 80%. Cielo despejado aquí en nuestra capital. Revisamos el tiempo para la ciudad de Curicó, que a esta hora presenta cielo cubierto con 4 grados de temperatura y una humedad que alcanza al 100%.
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0: Ojitos chinitos es lo que nos entrega a esta hora la Como Tortuga y Maxi Vargas aquí en el Trasnoche de la radio.

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1: Seguimos avanzando en esta noche de martes, madrugada mejor de martes, 23 de junio de 2026. Gracias a nuestros auditores que están muy atentos a los temas que hemos abordado durante estas horas. Primero junto a don Arturo Gómez, con el cielo de invierno y también otros fenómenos. Y se vienen las fotos, ¿ah? Se vienen las fotos. Cuando llegue don Arturo acá al estudio de la radio y tengamos el material, ahí vamos a hacer el sorteo. Por ejemplo, Verónica dice, yo quiero también fotos, por favor. Dice, yo quiero una, dice aquí Carmen Victoria. Claro, y con autógrafo, ¿ah? Sí, pues Rodrigo también, o también del profesor Gómez. Sí, pues ya vamos a tener en los próximos días novedades en este sentido. Anita Rosa dice por acá, el profesor Arturo Gómez es un grande, dice, lo sigo, es muy modesto, cuídese, un saludo, dice por acá. Un abrazo, ¿verdad? Pues sí, tiene que andar, está con chequeo. Ya tiene que dejar la noche. El doctor dijo tiene que dejar la noche una buena vez. Así que bueno, por lo menos se toma una licencia con nosotros, ¿eh? Aquí en el trasnoche. Y también agradecer a nuestros auditores, como por ejemplo el caso de Nico de Coinco, que está a esta hora con nosotros, a esta hora tomándose su cafecito. Está con su perro Tomito, su fiel amigo ahí en Coinco. Nos acompaña en este momento, gente opinando de lo que hemos hablado con Claudio Cornejo respecto a la viudez, al tema de las drogas, que es muy duro, es muy difícil. Y de hecho, mira, esperemos que en una próxima oportunidad, y para gente que hoy día lo está sufriendo mucho con el tema de las drogas y de los familiares, vamos a abordar más ese tema. Esperemos en algún otro programa también con Claudio Cornejo. Dice, excelente el tema relativo al flagelo de la droga, nos dice Carlos de Talca, nos manda un abrazo en estos momentos. Carlito de Talca, que también nos acompaña aquí en nuestro trasnoche de Bio Bio, la radio. Por acá, que tengan una linda semana, nos dice Pili a esta hora. Abrazos, Nicolai, Rodrigo, Vicente y Claudio, que tengan una excelente semana. Abrazos. Ya, si ahí la habíamos arreglado. Tenemos un comienzo, se había escuchado con eco por ahí, Claudio, en un comienzo, pero ya lo arreglamos ahí a medida que pasaba la conversación. Ya vamos a ver un ratito más con Vicente Aguilar. Hay una información que nos está preparando, pero todavía no. Cuando tengamos ya el contacto de Vicente, por supuesto, vamos a estar ahí atentos a lo que ocurre en las calles de nuestra capital. Buen día, amigos de la radio, don Nicolai y compañía. Saludos cordiales desde Valparaíso. Por acá, Ricardo Panificador, con mucho, mucho, mucho frío. Y de hecho, ya le habíamos comentado que por lo menos en Santiago tenemos 0,1 grados. Vamos, el congelado, Rodrigo La Rosa. Uy, sí, es verdad. Como abrazo de suegra. No, si no todas las suegras son así. No. Pues sí, ¿eh? Por ejemplo, 5 grados a esta hora en Valparaíso de Viña del Mar. Está heladito. Más la humedad y la brisa marina. Uy, uy, uy. Claro que sí, pues. ¿A quién más en este momento tenemos?

En sintonía. A ver, ¿quién está en estos instantes? Saludamos a Claudita. La información que nos está brindando ya la sabemos. Está en estos momentos Vicente Aguilar, en estos momentos reportando esa situación. Ya vamos a tener mayores detalles respecto a este procedimiento en la comuna de San Bernardo. Los detalles los va a tener, por supuesto, ahí Vicente en algunos instantes más, ¿de acuerdo? Pero gracias ahí por alertarnos respecto a esta situación que ocurre ahí en el sur de la región metropolitana. Octavio Leiva por acá desde la comuna de Macul. Mucho frío en las paradojas del destino de la vida. Hoy 23 de junio se conmemora el Día Internacional de las Viudas y hoy 23 de junio se recuerda el 40 aniversario de la partida de nuestra muy querida tía Olga. Pensé que la pena nunca se me pasaría, el tiempo todo lo cura y después quedan y prevalecen los hermosos recuerdos. Saludos y gracias por la compañía de parte de Octavio, ¿eh? Como decíamos con Claudio, el duelo nunca se va, se transforma, ¿cierto? Bueno, saludamos a Luchito de Talcahuano, dice que es verdad, los temas que han sido de muy buen provecho para escuchar y nos desea un excelente programa. Abrazo grande, Luchito, gracias por acompañarnos. ¿Y cómo estamos con el asado por Curazao? Tenemos asado a vidrio acá, ¿no? Dijo Mario que se haga bueno con el asado, pero se fue a celebrar con ellos. Ese fue el problema. Se fue a brindar con la gente de Curazao. Pero... Y él dijo que lo iba a hacer, ¿ah? ¿Eh? Así que, bueno, quedó grabado eso en el bar, ¿no? Muy bien, pues muy bien. Saludamos a Juan Morales, que nos manda ahí una sopaipilla. Uy, buena, sería buena también. Unas sopaipillas con pebre. O con mostaza, ¿no? ¿O te cómo le gusta la sopaipilla, Rodrigo La Rosa, con pebre o con mostaza? Con parecito rico, ¿ah? ¿Eh? Sobre todo. Ah, ¿verdad que usted estuvo ayer ahí haciendo gala de su presencia acá en el estudio, ¿no? Con Michelle Delerme, ¿cierto? Hablando de la sopaipilla. ¿Y qué le trajo sopaipilla a todo esto? ¿Quién fue el...? ¡Ah! Una sopaipilla, así de grande. Claro, eso eran las tortillas. ¿Sí? No, eran unas tortillas rescoldo esas. No, pero me dijo, claro, y yo le encuentro toda la razón, por ejemplo, a Michelle Delerme, que rico es, por ejemplo, antes del plato de fondo de los restaurantes, cuando te sirven las sopaipillas con pebre, chiquitita de aperitivo para abrir el apetito, espectacular, sobre todo en los restaurantes donde hay cocina criolla, ¿eh? Cuando está esperando la cazuela, cuando estaba esperando, qué sé yo, el costillar ahí con no sé, el costillar con arroz, con puré, ¿eh? O el panel con papas, bueno, en fin. Sí, pues exactamente, pues. Saludos, Nicolás, y saludos desde Rancagua con mi señora Carmen y mi perrita Daisy Raúl de Rancagua. Y bueno, después también viene el navegadito, la sopaipilla pasada ahí para el postre, ahí para la once. Rico, ¿no? Y por acá, desde el infierno de Galicia. Mire, si acá nos estamos muriendo de frío, con 0,4 grados de temperatura, ¿sabe cuánto hay en Galicia en estos momentos? 36 grados. Y esta noche, recuerden, que también lo dijimos también con Arturo Gómez, con don Arturo Gómez, están viviendo esta noche la previa de San Juan, ¿eh? Con todas las costumbres de toda la vida. Oscar González acá desde San Bernardo, por acá, nos pide que le mandemos un saludo. Saludos, Oscar, bienvenido acá a la sintonía de nuestro trasnoche de la radio, ¿cierto? Sí, pues. Alex de Casablanca por acá también está con nosotros. Jessica Candia Huneman, me encantan estos temas. Y también quiero una foto de las que. De las fotos de don Arturo. Sí. También Verónica Flores, Iván en este momento. Escuchando fuerte y claro por acá desde La Serena, un saludito para el señor Silvia Aguayo de parte de Guillermo. También Mauricio desde Bergen, Noruega, dice, escuchando el trasnoche y contento por el buen triunfo de Noruega. Es que Haaland se pasó. Tremendo jugadorazo. Uno de los mejores, de los más jóvenes. Uno de los mejores, cierto. En el Mundial, saludos. Mauricio desde Bergen, Noruega. Ro. Ahí nos está mandando Lu. Ro. ¿Ah? Y también quiere esa foto del profesor, dice, ¿sabes? De parte de Mauricio, desde Bergen, no la vamos a ver si la podemos hacer llegar ahí por correspondencia, porque son fotos físicas. ¿Ah? Así que, atento por ahí. ¿Eh? Yo por los años 60 hice mirada tipo de 12 de la noche hacia el Polo Sur desde Chillán y veía un semicírculo de estrellas en dirección sur. Ah, bueno, ¿a qué estrellas corresponden? Ahí se la vamos a preguntar en otra oportunidad y también a
a,

0: profesor Arturo Gómez, ¿ya? Acá está más helado que abuelita a la sombra, dice por acá Ignacio a través de nuestro de nuestro WhatsApp. Bueno, en fin, bueno, ya nos vamos a seguir leyendo a través del WhatsApp de la radio. Recuerden que estamos junto a ustedes a través de dos vías de contacto. El más 569-9200-7888. Eso por un lado, que es el nuestro WhatsApp. Y está también disponible nuestra línea telefónica, que es el 800-810-810. Recuerde, 800-810-810, llamadas sin costo alguno desde distintas partes de nuestro país. Así como nuestros auditores nos alertan de lo que está pasando en estos momentos en las calles de Santiago, vamos a las calles de Santiago, vamos a San Bernardo, porque tenemos a esta hora información del momento y se la habíamos comentado previamente, pero quien tiene más detalles a esta hora es Vicente Aguilar. Vicente, retomamos el contacto contigo.
1: Nicolai, sí, buen día a todos también quienes nos escuchan. Hay que comentar esta información muy lamentable, una información que recibimos hace pocos minutos. Se trata de un menor, un niño de 12 años fallecido tras un intento de encerrona, tras un robo de un auto que fue efectivo en el sector de Catemito, acá en la zona sur de la región metropolitana, que termina con este menor fallecido. Es un hecho muy lamentable, un hecho que no nos gustaría tener que estar relatando ni entregando, ¿cierto? Los primeros antecedentes dan cuenta de que serían al menos 6 personas las que abordan a 2 mayores de edad, que sería el padre de este menor, una tía del menor también, y todos ellos lo abordaron con armas blancas. Es ahí cuando los obligan a descender del vehículo, y este menor, que iba con su cinturón de seguridad, al intentar desabrochárselo, termina enredándose, termina teniendo problemas con este cinturón de seguridad, y mientras huían en este vehículo, es arrastrado por las calles hasta terminar acá en Portales con Leonardo da Vinci, en la comuna de San Bernardo, donde se encuentra este vehículo a la espera, ¿cierto?, de las diligencias que está realizando Carabineros. A esta hora podemos ver, también escuchar un helicóptero de la Prefectura Aeropolicial de Carabineros que trabaja para encontrar un vehículo que, según los primeros antecedentes, sería un vehículo station wagon blanco, en el que habrían huido el resto de estos delincuentes, de estas personas que tras este hecho, tras este robo, terminan costándole la vida a un menor de 12 años que en este momento, de verdad, no hay palabras. Es terrible lo que sucede, a lo que lleva el intentar robar un vehículo, el querer hacerse con un vehículo y no tener respeto por la vida de los demás. Termina falleciendo este menor de 12 años, Nicolai.
0: Sí, lamentable, una situación terrible, porque hablamos justamente de un menor de edad que no estaba prácticamente encerrado en las manos de este grupo de delincuentes, y en el que no pudo salvar sus vidas. Según el reporteo previo que tú has hecho ahí en el lugar, Vicente, ¿se trataría de un vecino del sector o no, este menor de edad?
1: No, mira, eso es información que hasta el momento no está verificada. No se trataría por el momento de un vecino. Lo que nos decían era que ellos iban camino hacia Puente Alto, y ahí es en Catemito, en ese sector de la zona sur, donde lo abordan estos delincuentes, le quitan el vehículo y termina sucediendo este hecho, ¿cierto? Pero que sean vecinos no es información confirmada, pero también estaremos buscando, ¿cierto?, ahí informándonos acerca de eso, pero hasta el momento no podríamos afirmar eso.
0: Bueno, una situación que, bueno, agradecemos también a nuestros auditores, porque nos han alertado en varias ocasiones respecto a la presencia de helicóptero policial ahí en el sector sur de San Bernardo, estos Portales con Leonardo da Vinci. Esto es el sector de Nos, para ser más específico, allí en la comuna de San Bernardo, y en donde los vecinos lamentablemente despiertan con esta muy triste noticia, con el hecho de encontrar a un menor de edad sin vida en este robo de vehículo, en el cual

0: Lamentablemente, tenemos que lamentar la pérdida, obviamente, de una vida en este lugar, y sobre todo de un menor de edad, y en donde, bueno, precisamente los vecinos son los más impresionados y los más acongojados respecto a esta situación, que según lo que nos comentaban también auditores, Vicente, se trata de un sector que no ocurren tantos delitos, es un sector sumamente tranquilo, y por lo mismo también despertó mucho el interés de parte, y bueno, y por lo demás la preocupación de parte de los mismos vecinos y vecinas que residen en el sector.
1: Sí, totalmente. Mira, lo que pasa, Nicolai, y también todos nuestros auditores, quienes nos ven a través de BioBio TV, es que termina el vehículo acá. Lo que nos relata un vecino es que él siente este vehículo, no hay más ruido, no hay gritos, que es lo que nos dice él, y el vehículo queda estacionado acá, el vehículo lo deja uno de estos delincuentes y huye en dirección desconocida. Entonces, lo que se presume es que el robo se hizo en el sector de Catemito, que está, cierto, acá en las cercanías, pero el vehículo termina quedando acá, lo deja este delincuente acá en Portales con Leonardo da Vinci, un sector residencial bastante tranquilo. Hemos podido conversar con los vecinos también, muy pero muy afectados por este hecho. De verdad es muy lamentable pensar que por el robo de un vehículo, por intentar sacar, cierto, ganancias o lo que se haga con esos vehículos, termine perdiendo la vida un menor de 12 años, con toda una vida por delante, afectando a una familia. Totalmente este padre, esta tía que iban también con él en el vehículo, este menor iba en la parte trasera del vehículo, y es ahí cuando yo les comentaba, ¿cierto?, que al intentar él desabrocharse este cinturón de seguridad es cuando es arrastrado por este delincuente. Hasta el momento la información es que sería uno el que iba en este vehículo rojo que podemos ver en algunas imágenes, y que termina quedando acá en Portales con Leonardo da Vinci. Esa información de vecinos que fueron testigos de cuando esta persona huyó del lugar, pero serían al menos 6 personas las que realizan este robo, y el resto huye en un vehículo station blanco, station wagon blanco, bien digo, que está siendo buscado ahora. Podemos escuchar acá en la zona sur al helicóptero de la prefectura aeropolicial, búsqueda total. Carabineros también, personal de seguridad municipal de San Bernardo, haciendo todas las labores, la búsqueda para dar con el paradero de estas personas, que serían al menos 6 quienes realizan este robo y terminan costándole la vida a este menor de 12 años.
0: Claro, con un final que no quisiéramos informar, pero lamentablemente la situación fue así, con un saldo lamentablemente triste, con este menor de 12 años que fue encontrado en este vehículo, y del cual bueno, despertó no solamente la curiosidad de parte de los vecinos, sino que también la tristeza de quienes bueno, son parte de su familia. Es materia de investigación que en estos momentos se está realizando Carabineros. Hay una intensa persecución en el sector sur de nuestra capital para dar con el paradero de los responsables, y bueno, estaremos ahí atentos a lo que diga personal de Carabineros respecto a esta situación, o de las autoridades que se emplacen ahí en el sector, Vicente Aguilar. Así que mantenemos líneas abiertas. Tú nos cuentas cuando ya podamos contar con la vocería también de Carabineros y de quienes se encuentren trabajando ahí en el sitio del suceso. Hasta cualquier momento, Vicente.
1: Nico, sí, para también cerrar con esa información.
0: ¿Cómo no?
1: Consultamos a Carabineros y nos dicen que por el momento no habría una vocería, porque está este hecho muy reciente, también un menor de edad involucrado, entonces hay que esperar lo que diga Fiscalía.
0: Eso.
1: Las primeras diligencias, como les digo, acá el vehículo permanece en Portales con Leonardo da Vinci, ya está hecho el perímetro, ya no pueden circular vehículos acá por Avenida Diego Portales, entonces cualquier vocería, cualquier voz oficial estaremos notificando, estaremos ahí tomando contacto con el trasnoche de la radio, también ampliando la información durante radiograma matinal ahí a las 6 de la mañana, Nicolai.
0: De todas maneras, y bueno, ahí esperando obviamente lo que determine el Ministerio Público en torno a este tema, y bueno, esperando también las diligencias que realice el personal de Carabineros en lugar frente a esta muy lamentable situación que acongoja a los vecinos de ese sector de la comuna de San Bernardo. Vicente, bueno, está cualquier momento, y reiterar el sector que se encuentra cerrado en estos momentos, sobre todo para los auditores que están a esta hora en sintonía de la radio, Avenida Portema, y bueno, esperando también las diligencias que realice el personal de Carabineros en lugar frente a esta muy lamentable situación que acongoja a los vecinos de ese sector de la comuna de San Bernardo. Vicente, bueno, está cualquier momento, y reiterar el sector que se encuentra cerrado en estos momentos, sobre todo para los auditores que están a esta hora en sintonía de la radio, Avenida Portales, entre qué calles se encuentra suspendido el tránsito.

0: Sí, con Leonardo da Vinci. Ese sería el sector que se mantiene cerrado en este momento. Acá a un costado de la vía, ¿cierto?, del Metrotren Nos. Es un sector parcial, pero también hay alternativas acá por este sector residencial que les digo, por distintos pasajes se puede circular. Así que no habría problema en ese sentido. Podrían circular por Portales y ahí hacer algún cambio en algún otro pasaje. No habría problema en eso, Nicolai, a esta hora por lo menos.
1: Por lo menos. Muchas gracias, Vicente. Nos reencontramos en otro contacto más. Mantenemos líneas abiertas.
0: Un abrazo.
1: Muchas gracias. Un abrazo, Vicente Aguilar, desde la comuna de San Bernardo, con esta información que es bastante fuerte por lo demás. Un menor de 12 años involucrado, fallecido lamentablemente por este grupo de delincuentes, de 6 delincuentes que son intensamente buscados en la comuna de San Bernardo. A esta hora, si usted escucha un helicóptero policial rondando por la comuna, es precisamente por este procedimiento, procedimiento de que ocurre en la avenida Portales con Leonardo da Vinci, donde se encuentra suspendido el tránsito, donde se encuentra este vehículo con un menor a bordo y lamentablemente sin vida, que es una situación muy, muy, muy fuerte que tenemos que dar a conocer, obviamente, como Bio Bio la radio, y también como informarlo, por supuesto, a la comunidad, ¿eh? Y agradecemos también a nuestros auditores por alertarnos de esta situación que ocurrió en la comuna de San Bernardo. 3:31 a.m. ¿Hace cuánto tiempo no sientes tranquilidad? 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
4: La comisión revisora recomendó rechazar la acusación constitucional contra el exministro Nicolás Grau. En sala, el oficialismo tendría los votos para avanzar con el libelo.
5: La bancada del Partido de la Gente apoyará esta acusación porque aquí no se juzgan intenciones, sino las responsabilidades del caso.
6: No haya venido ninguna persona experta en la materia a defender la acusación, el contenido.
4: El ex titular de Hacienda recibió un inesperado salvavidas luego que el Consejo Fiscal Autónomo no encontrara inconsistencias en las proyecciones del informe de finanzas públicas del cuarto trimestre de 2025.
7: A mí me parece que el Consejo Fiscal Autónomo, además siendo un órgano que es independiente a una posición política, entonces uno lo que espera es que lo escuchen.
4: El organismo técnico liderado por Paula Benavides también estimó que el nivel prudente del 45% del PIB

0: podría superarse en los próximos años y alcanzar un máximo de 48% en 2033.
1: La probabilidad de superar ese umbral se acercaría a 50% en 2028. El país enfrenta un desafío fiscal de naturaleza estructural.
0: La moneda llamó al máximo de unidad en medio de las tensiones internas entre el Partido Republicano y Chile Vamos, tema que fue abordado en el Comité Político Ampliado.
2: La realidad política nos indica que siempre también existen diferencias.
3: En redoblar los esfuerzos de cuidar cada palabra.
4: Yo tengo la confianza de que este tipo de cosas no se van a volver a repetir.
0: Asegurando que cambiarían su voto en contra de la idea de legislar solo si existen cambios sustanciales en la iniciativa, el Partido Socialista y el Frente Amplio entregaron sus propuestas para la ley de reconstrucción.
5: Van a darnos una respuesta antes de que se pueda votar en general.
6: Uno puede abrirse a dialogar sobre el impuesto corporativo siempre y cuando existan compensaciones.
0: La Asociación Chilena de Municipalidades presentó una fórmula para aliviar el pago de contribuciones de los adultos mayores, estableciendo cobros diferenciados según su nivel de ingresos.
7: Esta propuesta también fue presentada a la presidenta del Senado, Paulina Núñez, que mostró una gran disposición.
8: Se transfiera en un beneficio práctico, concreto, del no pago de contribuciones, pero también de una manera centralizada.
0: El gobierno presentó un proyecto de ley destinado a impedir un aumento en las tarifas eléctricas, trasladando la deuda con las empresas distribuidoras a una entidad financiera externa.
9: Claramente el gobierno una vez más ocupa la sensibilidad, una demanda de gran necesidad para, en forma encubierta, apoyar a las grandes empresas.
10: Mi preocupación está en que las familias no terminen asumiendo costos adicionales.
0: Al menos 50.000 puestos de trabajo a octubre espera crear el Ejecutivo con el plan Proempleo.
11: Y los empleos de último trimestre y de los próximos años vienen de la puesta en marcha de los distintos rubros.
12: Yo creo que podría haber un paquete de modificaciones en la adaptabilidad laboral.
0: La Policía de Investigaciones informó que ya fueron localizados 52 de los 64 menores de edad haitianos que figuraban como no ubicados en el preinforme de Contraloría.
13: Y están todos escolarizados e ingresados al sistema de salud. Y están con los padres, madres, hermanos, están todos dentro de una vinculación directa con el adulto con quien se relaciona.
0: El Colegio de Abogados expulsó a Luis Hermosilla por faltas graves a la ética que se conocieron tras explotar el llamado caso audio. En paralelo, el fundador del Grupo Patio, Álvaro Jalaf, se acogió a un convenio de colaboración con la Fiscalía para disminuir su medida cautelar.
14: No es una confesión de confesar exclusivamente lo propio, sino obviamente aportar antecedentes tanto de terceros como la estructura del delito, por ejemplo.
0: La jueza Jimena Rivera prohibió difundir la identidad del hombre que fue detenido por conducir un vehículo a 264 kilómetros por hora en Vitacura. Lo dejó con firma mensual y arraigo nacional.
15: La circunstancia de efectuar excepciones respondiendo a las características sociales o el poder que pueda tener una persona es extremadamente complicado y pone en entredicho la igualdad.
0: Una serie de falsas amenazas de bombas provocó la evacuación de edificios públicos en Santiago. El Ministerio de Seguridad anunció la presentación de una querella.
16: Como Ministerio de Seguridad Pública tenemos la facultad de, ante cualquier amenaza contra alguna institución del Estado o cualquier persona, podemos efectuar las querellas correspondientes a las cuales nos vamos a hacer parte.
0: En noticias del ámbito internacional, el candidato izquierdista Roberto Sánchez, que está cerca de perder la segunda vuelta de las elecciones presidenciales de Perú ante la derechista Keiko Fujimori, confirmó que ha presentado un recurso para anular la votación en el exterior. El gobierno del presidente de Argentina, Javier Milei, autorizó al Tesoro a obtener financiación internacional por un monto de hasta 5.000 millones de dólares. En el deporte, Noruega, Francia y Argentina aseguraron su clasificación a la fase final del Mundial de Fútbol.
17: Sabíamos que no le iba a ser fácil, más como se dio todo el Mundial o cómo se está dando, que son todos partidos muy igualados, nadie regala nada. Pero bueno, lo importante era la clasificación, obviamente siempre está en nuestro plan de ganar.
0: Everton y Universidad Católica protagonizarán esta noche el partido más destacado en una nueva jornada

0: de la Copa Chile.
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0: Y en la música, a las 3:40, Taylor Swift.

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1: Bueno, y como le decíamos, vamos a estar ampliando esa información desde San Bernardo, así que quédese con nosotros ahí en la sintonía del trasnoche, tanto en el trasnoche como también en Radiograma. Saludamos a Osvaldo desde Cerro Cordillera de Valparaíso, notable la parcialidad de Norway, ¿eh? Remando los mundialmente históricos vikingos, ahí opinando respecto a la selección nórdica. ¿Ah? ¿Tenemos audio, sí? Escuchemos a nuestros auditores que se manifiestan a esta hora de la madrugada en el más 569-9207888. ¿Quién por ahí? Buenos días.
2: Hola Mario, buenos días. Aquí Alejandro de Pirque.
1: Hola Alejandro.
2: Temperatura en este minuto, menos 4,5
1: ay, grados. Ay, ay, ay.
2: Desde la comuna de Pirque, saludos para Radio Pío Pío.
1: Ay, ay, ay, Dios mío. Está dura la cosa por allá, ¿eh? Pero no está malito hoy día, pues, amigo, ¿eh? Sí, está Nicolai Stañaro. No, no estamos en fin de semana tampoco. Pero Mario vuelve mañana, ¿ya? Mario vuelve mañana, así que tranquilidad. Por acá tenemos a Alejandro de Chillán, dice por acá que hay 2 grados bajo cero. Ya no sé qué más ponerle a la cama, dice, para parar el frío, ¿ah? ¿Eh? Hace mucho frío, sí. Oye, acá, ojo, dice acá que en Galicia me dicen que la máxima dentro de poco va a ser 36 grados. Ay, ay, ay, y esto va a aumentar de a poco. Sí, pues imagínense que ya a las 10 de la mañana ya hay 27 grados. Y a las 3 de la tarde allá en España, 36. 37 se viene máxima. Ay, ay, ay. Sí, pues, de hecho, eso es lo que se nos espera ya para el próximo verano. 36, 37, hasta 40 grados. Hasta 40 grados, cuidado, ¿ah? ¿Eh? Así que vamos a tener un calor tremendo. Desde Tirúa por acá, en Sudurán, con 5 grados ahora. De repente me confundí, pensé que era sábado o domingo, pero no, es martes, todavía es martes. Saludos de parte de un auditor fiel del trasnoche, como siempre, Enzo Durán, aquí en nuestro programa. Ricardo Osorno dice, grande Galileo Galilei, como tan poco observaba el cosmos. Extraordinaria clase de ahí de don Arturo Gómez, ¿eh? Agradecido por ahí. Ricardo, desde la ciudad de Osorno. ¿Quién más en este momento? Mira, acá, bueno, de los comentarios que nos quedan ahí rezagados. Amigo, es difícil aceptar cuando uno tiene una adicción, pero siempre se asocia la adicción a las drogas o alcohol, pero sin embargo hay muchas adicciones que no se ven como tal. Exactamente, Rodrigo. Bueno, como también lo señaló Claudio en su momento,

0: La ludopatía, por ejemplo, es una adicción tremenda, tremenda. Y lamentablemente todas estas casas de apuestas, que son ilegales en el fondo, por ley son ilegales, están fomentando la ludopatía, por mucho que dicen que el consumo de juego, consumo para mayores de 18 años, a jugar con responsabilidad, pero mientras más aumenta la oferta, más aumenta la ludopatía. Recordemos que los únicos que están habilitados para realizar apuestas a través de juegos de azar son los casinos de juego, la Lotería de Concepción, la Polla Chilena de Beneficencia y la Hípica. Nada más. El resto son todos ilegales porque, bueno, lamentablemente también hay un vacío legal tremendo. Pero, ¿qué quiero decir? Que mientras más aumenta la oferta, mientras más se diversifica la oferta, obviamente que todo eso más genera ludopatía. Así que, bueno, hay mucha adicción ahí de por medio en ese sentido. Saludos a Osvaldo, dice, en mi primer turno de guardia yo voy por Marruecos. Aquí en Punta Arenas, 4 grados y, como decía Peñita, baja, ¿no? A ver, ¿a quién tenemos en línea en el WhatsApp de Bio Bio? Buenos días.
1: Hola, Radio Bio Bio. Buenas noches, trasnoche.
0: Buenas noches, trasnoche.
1: Muy buen día.
0: Muchas gracias.
1: Mucho éxito hoy día. Les deseo Julio Independencia. Saludo a todo el mundo de la Radio Bio Bio, la radio más grande de Chile.
0: Muchas gracias, Julio de Independencia. Sí, como decía Peñita, bajando la temperatura. Buenos días, Nicolai, buenos días, Bio Bio Chile. Saludos a la comunidad chilena en Países Bajos. Don Mario Ramírez desde Ámsterdam, que también nos acompaña, fiel a la sintonía, no solamente del trasnoche, sino que de muchos programas de la radio. Y te seguimos escuchando. ¿Quién por ahí en el WhatsApp? Buen día.
2: Hola, Nicolai. Por acá Ismael de Puerto Montt. Saludos aquí. Estoy transportando pasajeras, así que te está escuchando Carmen y Damari. Un saludo para ellas.
0: Eso, saludos para Carmen y Damari de parte de Ismael desde Puerto Montt en plena ruta. Abrazo grande para ti, gracias por estar ahí con nosotros. Recuerden, más 569-9200-7888 y también está disponible el 800-810-810, que es nuestra línea telefónica completamente gratuita. Gracias a ustedes nos podemos enterar desde muchas cosas que suceden a nuestro alrededor. Saludos a todos en el estudio y a todos los auditores. Andrés desde La Pega, por acá en Peñalolén, está en sintonía desde su vehículo, escuchando la 99.7 aquí en Santiago. Y seguimos escuchando WhatsApp. Buenos días.
3: Hola, Nicolai, buenos días. Aquí Waldo desde Isla de Maipo hacia Santiago con mi padre. Vamos a trabajar al terminal de Flores. Hace mucho frío. Sí, dice sí, el termómetro menos un grado. Sí. Que tengan buen día. Saludos a todos. 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
0: Muchas gracias. Con el ánimo, con harta energía, trabajando tempranito ahí en el terminal de Flores. También saludos para la gente que va camino a La Vega, a Lo Valledor. Ah, porque también tienen que levantarse de tempranito, ¿no es cierto? Sí, pues menos 0,1 grados según la Dirección Meteorológica de Chile. Pero ustedes saben que la sensación térmica llega a ser mucho menor, así que no me cabe duda de que pueden haber 1 o 2 grados bajo cero. Y escuche, 4 grados bajo cero en Pirque. Zona precordillera, ¿no? ¿Cierto? Sí, prácticamente. En sectores como Lampa, en sectores de Batuco, Colina, San Bernardo al sur, en Maipú al poniente, imagínense la cantidad o la baja temperatura que existe en estos momentos. Te seguimos escuchando en esta fría noche de... Sí, pues esta fría noche de invierno, o fría madrugada de invierno, quiero decir. Buenos días.
4: Saludos, Nicolai, desde los Andes, Alexander. Mucho frío por acá, con un cafecito. Eso. Saludos, Alexander, desde los Andes.
0: El cafecito, Alexander, es con o sin malicia, ¿eh? Ahí si nos puede comentar a través del WhatsApp. Es que con el frío que hace, yo creo que hay que echarle malicia, sí. Totalmente. Sí, o un elixir. Un Blue Label. Sí, toda adicción hace mal. Exactamente, mi querido José Miguel Veloso, ahí complementando lo que usted nos dice, pues, amigo mío. Bienvenido acá a la sintonía del trasnoche. Aquí en Talcahuano, tío Nico, está muy helado, más helado que trineo de esquimal, pero no importa. Me pongo muchas zafradas por acá de parte de Leonardo. ¿Y usted tiene frío? ¿Siente frío en estos momentos? Abríguese con nosotros a través del WhatsApp de Bio Bio, la radio, más 569-9200-7888. Te saludamos, te escuchamos a través de nuestra plataforma de contacto. También tenemos, a ver, ¿quién más tenemos?

0: tenemos en estos momentos, en este instante, para ustedes. Francisco, por acá iniciando turno, que tengan un excelente día. Te escuchamos, a ver, buen día.
1: Hola, hola, chiquillo. Yo tomándome un cafecito y trabajando, bañando alfajores para mañana salir a laburar. Cariño, son mi compañía.
0: Hay que abrigarse, ¿cierto? Sí, pues, ¿eh? Hay que tener harto abrigarse. Bueno, esa medida de abrigarse es... ¿cómo se llama nuestra auditora? Maricela, ¿cierto? Maricela, sí, pues hay que abrigarse harto porque está heladito. Y además, bueno, esta medida de abrigarse no va para la gente que está en el hemisferio norte. Debe estar asándose de calor como nuestra auditora allá de Galicia en España, ¿eh? Así que, no, aquí hay un frío... que te lo encargo. 3:55 minutos. Somos el trasnoche de la radio. Con estas canciones que suenan a esta hora, es Donna Summer. Y a la vuelta vamos a tener nuestro especial musical. ¿Sabe quién viene en esta ocasión? Algunos dicen Jason Mraz. No. Mraz. Jason Mraz va a ser nuestro próximo invitado aquí en el especial musical del trasnoche de la radio. Eso a la vuelta de la pausa, pero mientras tanto, escuchamos a la reina de la música disco, Donna Summer, Hot Stuff.

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2: La moneda puso en marcha una instancia interministerial por el empleo que busca crear 50.000 puestos de trabajo antes de octubre y cuyo foco estará en mujeres, jóvenes y regiones, además de reactivar sectores estratégicos de la economía. Nos informa Vanessa Gajardo.
3: Tras el quinto consejo de gabinete realizado en La Moneda, centrado en la reactivación económica y el empleo, el Ejecutivo anunció la puesta en marcha de la Mesa Interministerial por el Empleo, instancia liderada por el Biministro de Economía y Minería, Daniel Mas, y que coordinará acciones para impulsar la creación de 50.000 nuevos puestos de trabajo durante los próximos 4 meses, con foco en las regiones y especial énfasis en la incorporación laboral de mujeres. Pero ojo, el titular dijo que irán por más, enfocándose en sectores productivos, una estrategia que en cierto grado dependerá mucho de qué se avance en temas de permisología.
4: Y los empleos del último trimestre y de los próximos años vienen de la puesta en marcha de los distintos rubros. Por ejemplo, la construcción. Este año va a generar con la partida 25.000 nuevas viviendas, alrededor de 70.000 nuevos empleos.
3: Todo esto forma parte del plan proempleo que está trabajando el gobierno y del que hemos ido conociendo por goteo algunos puntos. Se avecinan cambios a las 40 horas que tendrían que ver con temas de adaptabilidad y que podrían generar diferencias, sobre todo políticas. Pero con todos los expertos consultados, llaman a modificar la meta de desocupación al año 2030 de un 6,5%.
2: La Comisión de Educación del Senado discutió en particular las indicaciones del gobierno al proyecto de sala cuna universal. Nos informa María Agramont.
5: Fueron una serie de indicaciones las que ingresó el gobierno la semana pasada al proyecto de sala cuna universal, con el objetivo de acelerar su tramitación. Los cambios se enfocan principalmente en el financiamiento de una iniciativa que busca terminar con el costo adicional que históricamente ha estado asociado a la contratación de mujeres en Chile. Entre las nuevas propuestas se encuentra la creación de un fondo sala cuna, que será financiado mediante una cotización equivalente al 0,35% del sueldo imponible. Este aporte será compensado con una rebaja del mismo porcentaje en la cotización destinada al seguro de cesantía. El mecanismo de financiamiento ha generado debate al interior de la comisión, donde algunos parlamentarios han advertido eventuales riesgos para los trabajadores. Frente a estas críticas, el ministro del Trabajo, Tomás Rau, defendió la fórmula planteada por el Ejecutivo, señalando que permite dar viabilidad a la política pública y llamando a poner el foco en sus beneficios más que en sus costos.
6: Esta reducción en la cotización en el seguro de cesantía va a permitir financiar una política pública

0: Yo prefiero como enfocarnos un poco más en los beneficios más allá de los costos.
1: Las indicaciones continúan siendo analizadas en la Comisión de Educación del Senado. Este miércoles está prevista la votación en particular, pero los parlamentarios estiman que este proceso podría alargarse debido a la necesidad de análisis concreto de las indicaciones.
2: En noticias del exterior, la Comisión de la ONU vuelve a acusar a Israel de genocidio ahora por ataques a niños palestinos, información del momento donde, según lo que informa la Comisión Internacional Independiente de Investigación de la ONU para los Territorios Palestinos a través de un nuevo informe, Israel ha cometido genocidio, crímenes de lesa humanidad y de guerra con sus ataques deliberados a niños palestinos en Gaza. Así lo afirmó el grupo de expertos que ya el año pasado concluyó que Israel había cometido genocidio contra los palestinos en la franja de Gaza, y en donde amplió sus acusaciones, señalando que las operaciones militares israelíes han provocado una cifra sin precedentes de muertes, heridas y traumas entre los niños palestinos. Por otro lado, y también en el mismo Medio Oriente, otra de las informaciones que también nos llegan a través de nuestra mesa de redacción afirma de que Irán afirmó este martes que no planea que el Organismo Internacional de la Energía Atómica, OIEA, realice inspecciones a las instalaciones nucleares iraníes dañadas en la guerra. No ha habido ninguna reunión con el director general de la OIEA, Rafael Grossi, ni existe ningún plan para que el organismo realice inspecciones en las instalaciones nucleares iraníes dañadas, dijo en una rueda de prensa el portavoz del Ministerio de Exteriores iraní, Ismail Baghaei, un día después de que el vicepresidente estadounidense J.D. Vance afirmase que el país persa había accedido a nuevas inspecciones. Son las 4 de la madrugada con 6 minutos, una hora de diferencia entre las regiones de Aysén y Magallanes. A esta hora 0,1 grados bajo cero es lo que marcan los termómetros en Santiago. El cielo se encuentra despejado, la humedad alcanza al 79%. A esta hora Punta Arenas presenta 3 grados de temperatura con cielo nublado y una humedad que alcanza al 81%.
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2: Cuatro con ocho minutos, un infaltable de nuestra música chilena. Clásicos, pioneros de la balada romántica. Los Ángeles Negros y Volveré.

Hoy celebramos a Jason Mraz, uno de los cantautores más reconocibles del pop acústico de las últimas dos décadas. Jason Thomas Mraz nació el 23 de junio de 1977 en Mechanicsville, Virginia, Estados Unidos. En 2026, es decir, este año, cumple 49 años de vida, pero su historia no empieza en los grandes estadios, sino en un lugar más pequeño y más decisivo, la escena de cafés, clubes y espacios íntimos, donde una canción tiene que defenderse casi desnuda, con voz, guitarra y presencia. Antes de convertirse en una figura internacional, Mraz pasó por una etapa de formación ligada al teatro musical, la improvisación y la canción en vivo. Ese dato ayuda a entender su estilo. No es solo un cantante de melodías amables, es un intérprete con sentido del ritmo verbal, con humor, con fraseo rápido y con una manera muy directa de conectar con el público. A fines de los 90, Mraz se instaló en California y allí encontró un entorno clave para su desarrollo artístico. San Diego fue una especie de laboratorio, bares, cafés, noches largas, canciones nuevas y una relación muy cercana con la audiencia. En particular, el circuito de Jabba's Joe's quedó asociado a sus primeros años como músico en vivo. Desde el comienzo, Jason construyó una identidad clara, canciones optimistas, pero no ingenuas, pop acústico, pero con swing, melodías simples, pero trabajadas con oficio. Su música nació cerca de la gente y tal vez por eso nunca perdió del todo ese aire de conversación cantada. Y partimos este especial musical de Jason Mraz junto a Am Yours, para comenzar este especial dedicado a este cantautor estadounidense que cumple 49 años de vida, y lo escuchas aquí en el Trasnoche de la Radio.

El primer gran paso discográfico de Jason Mraz llegó el año 2002 con el álbum Waiting for My Rocket to Come. Ese disco lo presentó ante el público masivo como una mezcla muy propia, con pop, folk, soul blanco, algo de reggae, humor verbal y una energía de cantautor callejero. La canción que abrió la puerta fue The Remedy, uno de sus primeros éxitos internacionales. El tema mostró varias marcas que luego serían parte de su sello: versos ágiles, estribillos luminosos y una actitud vitalista que no caía en el dramatismo. Mraz no cantaba desde la pose del artista atormentado, sino desde otra zona, la de alguien que busca transformar la dificultad en movimiento. Ese primer álbum fue importante porque apareció en un momento donde la industria pop estaba dominada por grandes producciones, teen pop y rock de radio. Mraz entró por otro camino: guitarra acústica, voz flexible y canciones que podían sonar tanto en una emisora juvenil como en una presentación íntima. Después vino Mr. A.S., publicado en 2005, un disco cuyo título jugaba con las letras de su apellido artístico y que confirmó su ambición como compositor. Mraz no quería quedarse solo en la guitarra o en la etiqueta de cantante amable de guitarra, quiero decir. Buscaba ampliar su lenguaje, es decir, con más arreglos, más matices, más riesgo vocal y más personalidad. En esos años se empezó a consolidar una idea, que Jason Mraz podía ser accesible sin ser plano. Podía sonar radial sin renunciar a cierta sofisticación en el fraseo y en la construcción mental.

La canción que cambió para siempre la carrera de Jason Mraz fue I'm Yours, con el que abrimos este especial musical. Aunque el tema venía circulando desde años antes en conciertos y grabaciones preliminares, su explosión llegó el año 2008 con el álbum We Sing, We Dance, We Steal Things. El disco mezclaba pop, rock, folk, soul, reggae, prácticamente una mezcolanza de géneros, pero siempre con una actitud relajada que conectó con públicos muy distintos. I'm Yours parecía una canción sencilla, una guitarra amable, una melodía cálida y una letra sobre rendirse al amor y al presente, pero justamente ahí estaba su fuerza. Era directa, luminosa y fácil de cantar. Se convirtió en un fenómeno global. En Estados Unidos llegó al top 10 del Billboard y permaneció 76 semanas en esa lista, un récord histórico en ese momento. Años después, la canción obtuvo certificación de diamante en Estados Unidos, una categoría reservada para ventas y reproducciones equivalentes a más de 10 millones de unidades. El mismo álbum incluyó Make It Mine y Lucky, esta última junto a Colby Kylat, pero habíamos escuchado hace poquito nomás la versión en español junto a la mexicana Jimena Sariñana. Pero el año 2010, Mraz ganó dos premios Grammy. Mejor interpretación vocal pop masculina por Make It Mine, quiero decir, y mejor colaboración pop con voces por Lucky. Pero lo más importante en esta etapa no fue solo el éxito comercial. Con I'm Yours, Jason Mraz se transformó en un artista reconocible en cualquier parte del mundo. Su música empezó a asociarse con una idea muy concreta: canciones para respirar, bajar la velocidad y mirar la vida con algo más de gratitud. Pocas canciones pop de los años 2000 tuvieron una vida tan larga como I'm Yours. Y ahora escuchamos otro de los hits de Jason Mraz, Make It Mine.

dicen Jason Mraz, pero es, la verdad es que es Jason Mraz. Así es, algunos dicen Jason Mraz, pero no, aquí lo aclaramos para nuestros auditores, por supuesto. Jason Mraz, Make It Mine.

mayoría de los artistas, ¿o no? Bueno, el año 2012 publicó Love is a Four Letter Word, un álbum que confirmó su lugar dentro del pop adulto. Su gran sencillo fue I Won't Give Up, una balada sobre compromiso, paciencia y permanencia. La canción llegó al top 10 en Estados Unidos y se convirtió en otro de sus temas más reconocidos. Durante esos años, Meras también profundizó su imagen pública como artista ligado a causas sociales y ambientales. Creó la Jason Meras Foundation, orientada a apoyar proyectos de educación, igualdad y preservación ambiental. Además, ha sido reconocido por su defensa de derechos humanos y causas vinculadas a la comunidad LGBTIQ+. En el año 2014 lanzó Yes, grabado junto al grupo femenino Raining Jane. Esa colaboración fue importante porque abrió una etapa más colectiva y orgánica en su sonido. Luego vendrían No en 2018 y Look for Be Good del año 2020, con un disco con una fuerte influencia del reggae y un mensaje explícito de optimismo. También amplió su carrera fuera del circuito habitual de conciertos. En el año 2017 debutó en Broadway interpretando al Dr. Pomacher en el musical Waitress, y en 2023 participó en la temporada 32 de Dancing with the Stars, donde terminó en segundo lugar. Jason Meras ya no era solo el cantante de I'm Yours, era un artista que había construido una carrera bastante amplia. Giros, discos, giras, quiero decir, teatro musical, televisión y también activismo. Y lo seguimos escuchando con esto que se llama I Won't Give Up.

En el año 2023, Jason Mraz publicó Mystical, Magical, Rhythmical, Radical Ride, sí, su octavo álbum de estudio. El disco apareció el mismo día de su cumpleaños, número 46 en esa fecha, y mostró una faceta más bailable, pop y luminosa. El sencillo I Feel Like Dancing funcionó casi como una declaración de principios. Después de años asociado a la guitarra acústica y a la balada cálida, Mraz quería poner

público de pie. Según explicó en entrevistas, buscaba canciones que mantuvieran la energía arriba durante sus conciertos. En 2026 presentó un proyecto muy personal, Grandma's Gospel Favorites. El álbum había sido grabado originalmente en 2007 como regalo para su abuela, Mary Helen Maras Fowler, a quien llamaban Nanny Ras. Casi 20 años después decidió publicarlo. El disco recupera himnos y canciones gospel que conectan con las raíces musicales de su infancia, quiero decir, en Virginia. Ese gesto ayuda a entender mejor su carrera. Jason Mraz siempre ha trabajado desde una mezcla de oficio, espiritualidad cotidiana, humor y gratitud. Puede sonar liviano, pero no necesariamente superficial. Su música insiste en una idea muy sencilla, que es cantar también puede ser una forma de cuidar. A los 49 años, Mraz ya tiene más de 2 décadas de trayectoria, 2 premios Grammy, canciones instaladas en la memoria popular y una obra que ha cruzado el pop, el folk, el reggae, el soul, Broadway y hasta la televisión. Su legado ya no está solo en I'm Yours, aunque su canción bastaría solo para recordarlo, ¿cierto? Está también en haber convertido la amabilidad, la esperanza y la sencillez melódica en una identidad artística reconocible. Jason Mraz cumple años, 49 años, con una carrera que sigue moviéndose sin perder esa guitarra de café donde todo comenzó. Y cerramos este especial musical con Have It All. Es Jason Mraz en el trasnoche de la radio.

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Buenos días, Tarnadache. ¿Cómo estás, muchacho? Por acá, Daniel, techito amarillo del aeropuerto con parchecito en el ojo. Saliendo del aeropuerto, entrando por acá por las rejas, Alameda, Narca, 0 grados. Estamos con nota toda la madrugada, así que a las 8:30 a dormir. Chiquillos, saludos, un abrazo. Está muy bueno el programa.

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1: Ahí está Humberto Tozzi con esto que se llamaba Claridad. Todavía no está la claridad en el cielo santiaguino. Todavía estamos oscuras, pero tranquilos. Va a amanecer tarde, pero va a amanecer, ¿cierto? Sí, pues bueno. 4:47, tenemos visita, ¿cierto? Sí, a ver, vamos a hacerle zoom a la cámara. Miren con quién está, pues, Rodrigo La Rosa, con nuestra mascota, con nuestra revelación y con el probable ganador de la polla mundialera, don Gastón Miauchati, que ha sido un as, un genio y figura de los aciertos deportivos, ¿cierto? A ver, vamos a sacar un poquito ahí, fíjese. Ahí está Gastoncito, pues, acompañándonos. Está en la producción, ¿eh? Está en la producción ahí, Gastón Miauchati. Así que estoy atento, Gastón, a todas las instrucciones que usted nos diga, ¿ya? Ahí está, bueno, y que también ayuda a Rodrigo de la Rosa ahí a atender los llamados, pues, ¿o no? Mire, ahí está el Gastón, ese, la mascota de la radio, la revelación. Sí, pues la estrella, la número uno, Gastón Miauchati nos acompaña ahí, porque eso, ¿sabe usted? Que mucha gente nos dice, ¿cómo está Gastón? ¿En qué está? Ahí está, pues, ¿eh? Despierto, sí. Bueno. Saludamos a Verónica, que está a esta hora y me pregunta cuál es la frecuencia en Isla de Pascua. No tenemos, ¿sabes? No tenemos frecuencia en Isla de Pascua. Pero sí nos pueden escuchar en biobiochile.cl o vernos en biobiotv.cl. Pero sí tenemos, ¿sabes dónde tenemos frecuencia? En Juan Fernández. Sí, en Juan Fernández, ahí somos una radio de servicio. A ver, sí, mire, ¿sabes qué? Prefiero vamos a asegurarnos.
2: Por favor.
1: Porque sí, o sea. Convengamos que no sabemos todas las frecuencias, pero aquí tenemos una ayuda de memoria que nos sirve bastante, bastante bien para este tipo de situaciones. 88.5, ¿ya? Esa es la señal de Radio Bio Bio en Juan Fernández. Pero si usted está en Isla de Pascua o en Rapa Nui, biobiochile.cl. Por acá Sandra de Punta Arena dice, por favor, ¿me puede escribir el nombre de este grupo, por favor? ¿Cuál grupo? ¿Cuál habrá sido? ¿Cuál de todos? Me lo envió a las 4:40. ¿Cuál habrá sido? No sé, Jameson. Ah, Humberto Tozzi. Sí, pues Humberto Tozzi. El italiano Humberto Tozzi. Sí, pues, ¿eh? Autor e intérprete de grandes canciones como Claridad, Te Amo, Gloria, etc. Bueno, don Gastón Miauchati, como buen jefe, llegando temprano a supervisar, dice por acá Víctor, ¿eh? Al ojo del amo, engorda el caballo. Es verdad, es muy cierto eso. Oye, gracias por a todos por estar ahí siempre en la sintonía, ¿eh? Buenas noches desde Puerto Natales, como por ejemplo Cristian Chávez desde Puerto Natales nos acompaña a esta hora. Aquí me dice otro auditor que es Jameson Murs, es perfecto para el Festival de Viña, ¿eh? Javier desde Rotterdam. ¿Es verdad? Oye, sí, ¿eh? Es muy cierto eso. Yo creo que sería un buen artista para el Festival de Viña, ¿eh? Adepto alcaldesa. María Eugenia, chilena residente en Países Bajos, un saludo para ustedes, los escucho siempre. María Eugenia desde Países Bajos.

Arcos nos acompaña a esta hora de la madrugada. Carlos, acá de San Bernardo. Saludamos también a quien está despierto todavía, Mauricio Irmas, dice, que ofrece también su canal de apoyo para quien necesite a propósito del tema de la rehabilitación de las drogas, ¿eh? Y los que estamos adictos también al trasnoche, ¿eh? Eduardo de Pichilemu, ¿cómo se llama el gatito? Es Gastón, sí, pues. Gastón Miauchati, Eduardo de Pichilemu, ¿eh? Ya, me estaba preguntando el autor, el del especial musical, Jason Embras. Ahí está. Se lo vamos a escribir ahí a Sandra, que nos escribe desde muy lejos, desde Punta Arenas, donde todavía está oscurito, y allá son las 5 de la mañana con 51 minutos, ya van a ser las 6 de la mañana ya en Punta Arenas, lo mismo que en Puerto Natales y en Coyhaique, en Puerto Aysén y en varias localidades de las regiones de Aysén y de Magallanes. Quiero hacerte la siguiente pregunta, Sandra, y a todos nuestros auditores que están conectados al trasnoche. ¿Hace cuánto tiempo no sientes tranquilidad? 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Nos acompaña desde muy tempranas horas el trasnoche de San Bernardo. Mucha gente preguntándonos por lo que ocurrió en San Bernardo. Ya vamos a tener un completo informe de lo que ocurrió en ese, en esa comuna del Gran Santiago, en Radiograma Matinal. De Cuña, Sao Paulo, a esta hora con 16 grados, ¿eh? 24-7 con Bio Bio, ¿eh? Desde Brasil, Cuña, Sao Paulo, por acá, Juanca, ¿eh? 16 grados a esta hora en Cuña, Sao Paulo, con nosotros a esta hora conectado en la señal internacional de biobiochile.cl. Y para ustedes, estas canciones que suenan a esta hora de la mañana, 4:52 es Alanis Morissette, You Learn, que suena a esta hora aquí, en nuestro trasnoche, la madrugada de Chile para todo el país.

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1: Separan de las 5 de la mañana aquí en el trasnoche de la radio que te acompaña toda la madrugada y también parte de esta mañana que recién comienza en todo el país. Ahí escuchamos a Alanis Morissette, You Learn, ¿sí? La misma que interpretó el himno de Canadá en la jornada inaugural del Mundial allá en el país de la hoja de arce, ¿cierto? Buenas noches, Willy desde Arica. No, es el Willy que nosotros conocemos, no. La recomiendo, hice una gran canción de Scorpions para lanzarla al aire, muchas gracias. Ya, así que la vamos a sugerir a Juaco Hernández. Sí, pues. Saludamos a Willy desde la ciudad de la eterna primavera, Arica. ¿Qué más en este momento? Erika Rosana por acá nos estaba preguntando por Jameson Mears, ¿eh? Pero es Jason M-R-A-Z, pero se pronuncia Jason Mears, el invitado en el especial musical ahí del Trasnoche. Estamos revisando por acá también las páginas de biobiochile.cl y, bueno, es bueno también saber cuáles son las patentes que no podrán circular este martes 23 de junio por la restricción vehicular en la región metropolitana, porque, bueno, es esta medida que establece que los automóviles station wagons y similares con sello verde inscritos antes del 1 de septiembre de 2011 no podrán circular por 34 comunas de la región metropolitana si sus patentes terminan en los dígitos 0 o 1. Para los vehículos que no tengan sello verde, la prohibición afectará a los automovilistas cuyas placas patentes terminen en 0, 1, 2 o 3. Ahora bien, para este tipo de autos la restricción es total dentro del anillo Américo Vespucio, sin importar los dígitos que tengan sus patentes. Las mismas restricciones numéricas aplican a buses de transporte privado de personas, buses interurbanos y rurales de pasajeros y transporte de carga, todos ellos sin sello verde. Asimismo, quienes tengan motocicletas inscritas antes del 1 de septiembre de 2010 tendrán que dejarlas en casa durante la jornada si el último número de la placa es 0 o 1. Bueno, esta medida está vigente a contar de las 7:30 de la mañana y hasta las 9 de la noche y afecta exclusivamente a la circulación en las comunas de la provincia de Santiago, a las que se suman San Bernardo y Puente Alto. ¿Usted sabe cuánto usted tiene que pagar de multa si usted infringe la restricción vehicular? Entre 1 y 1,5 UTM, es decir, entre 71.506 pesos y 107.259 pesos. Así cuesta la dolorosa cuando usted infringe la restricción vehicular. En todo caso, el valor final depende también de los juzgados de policía local, ¿lo sabía usted? Bueno, los vehículos, eso sí, los vehículos de personas con discapacidad, enfermedades crónicas o TEA podrán quedar exentos de la restricción vehicular siempre que cuenten con credencial y certificado médico que acredite la condición. Esto lo fiscaliza Carabineros, junto a la unidad de fiscalización del Ministerio de Transportes y la red de cámaras de televigilancia dispuesta en toda la región metropolitana para que usted tome en cuenta que hoy tenemos, por supuesto, restricción vehicular. Son las 5 de la mañana, ya nadie consigue hablar. No, esa es el Yoko Asconcelo, nada que ver. Bueno, vamos a la noticia del informador y a la vuelta. Ya entramos a la recta final del trasnoche. No se vaya, ya volvemos.
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1: La moneda defendió las acciones desplegadas tras conocerse los antecedentes sobre menores haitianos cuyo paradero era desconocido, descartando que haya existido una sobrereacción. En paralelo, la Policía de Investigaciones informó que ya fueron ubicados 52 de los 64 niños incluidos en el preinforme de la Contraloría General de la República. Los detalles con Gabriela Piña.
2: El gobierno rechazó las críticas por una eventual sobrereacción frente al caso de los niños, niñas y adolescentes haitianos que figuraban como no localizados en el preinforme de Contraloría. Al respecto, el viceministro del Interior y de la Secretaría General de Gobierno, Claudio Alvarado, defendió las medidas adoptadas. Y en paralelo a las gestiones de la moneda para esclarecer el caso, el director de la PDI, Eduardo Serna, informó avances en la búsqueda y confirmó que ya fueron ubicados 52 de los 64 menores reportados.
3: Yo quiero expresar que cuando se trata de menores, nunca hay una sobrereacción.
4: Nosotros hemos ubicado 52 a la fecha y están todos dentro de una vinculación directa con el adulto con quien se relaciona.
2: Ante la Comisión de Familia de la Cámara de Diputados, el director general de la Policía de Investigaciones, Eduardo Serna, rechazó las acusaciones de pasividad frente al ingreso de vuelos con niños haitianos. Por su parte, el director del Servicio Nacional de Migraciones, Frank Sauerbaum, informó que en mayo se emitió una nueva circular para reforzar los controles de ingreso de menores al país.
1: Disculpas públicas al gobierno exigió la comunidad haitiana en Temuco, afirmando que fueron estigmatizados tras revelarse que no se podía ubicar a niños que habían pasado por el proceso de reunificación familiar. Desde Radio Bio Bio en esa ciudad nos informa Bárbara Justi.
5: En Temuco, la municipalidad ubicó un total de 38 menores de esa nacionalidad tras recibir el listado desde el Servicio de Migraciones, desplegando equipos en terreno para verificar el estado de los niños. El vocero de la comunidad haitiana en la capital de la Araucanía, Demi El Asie, afirmó que las familias involucradas fueron estigmatizadas durante el proceso. Por ello, y ante el impacto generado, pidió una disculpa pública del gobierno.
6: Lo mínimo sería dar una disculpa pública. A las familias, a los niños ya dañados.
5: El alcalde de Temuco, Roberto Neira, informó que los equipos lograron revisar los 38 casos incluidos en el registro y apuntó a que el gobierno debió ser más cauteloso con la entrega de la información.
7: Entiendo que ante una situación como esta había que ocuparse. Ahora, las formas, yo había sido más cauto.
5: En tanto, agregó que todos los menores identificados se encuentran escolarizados y cuentan con atenciones registradas en centros de salud de la comuna. 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
1: Vamos a noticias del exterior y les contamos a esta hora, información en desarrollo, que el estrecho de Hormuz está completamente abierto para embarcaciones comerciales, en cumplimiento de lo establecido con el acuerdo preliminar con Estados Unidos para extender el alto al fuego y alcanzar un acuerdo definitivo en 60 días. Esto lo señaló hace algunos minutos el embajador iraní ante Naciones Unidas en Ginebra, Ali Bahreini, quien precisó que los barcos no tendrán que hacer ningún pago para utilizar esta vía marítima, al menos durante 60 días, y lo que ocurra después dependerá del resultado de las negociaciones. Reiteramos, Irán ha confirmado en los últimos minutos que el estrecho de Hormuz está completamente abierto para embarcaciones comerciales, todo en el cumplimiento de lo establecido en el acuerdo preliminar con Estados Unidos para extender el alto el fuego y alcanzar un acuerdo definitivo en 60 días. 5 de la mañana con 4 minutos. Santiago presenta a esta hora una temperatura de 0,7 grados bajo cero, con cielo despejado en nuestra capital y una humedad que alcanza al 82%. Concepción registra en estos instantes una temperatura de 4 grados con niebla matinal. La humedad alcanza al 100%, mientras que Viña del Mar y Valparaíso presentan a esta hora 5 grados de temperatura con cielo despejado y una humedad relativa en el ambiente que alcanza al 81%.
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4: 5 de la mañana, 7 minutos.
5: Nos quedamos con la música de Beto Cuevas en vivo aquí en el Trasnoche de la radio.

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1: 5 de la mañana, 10 minutos.

0: La comisión revisora recomendó rechazar la acusación constitucional contra el exministro Nicolás Grau. En sala, el oficialismo tendría los votos para avanzar con el libelo.
1: La bancada del Partido de la Gente apoyará esta acusación porque aquí no se juzgan intenciones, sino las responsabilidades del caso.
2: No haya venido ninguna persona experta en la materia a defender la acusación, el contenido.
0: El ex titular de Hacienda recibió inesperado salvavidas luego de que el Consejo Fiscal Autónomo no encontrara inconsistencias en las proyecciones del informe de finanzas públicas del cuarto trimestre de 2025.
3: Bueno, y me parece que el Consejo Fiscal Autónomo, además siendo un órgano que es independiente a una posición política, entonces uno lo que espera es que lo escuchen.
0: El organismo técnico liderado por Paula Benavides también estimó que el nivel prudente del 45% del Producto Interno Bruto podría superarse en los próximos años y alcanzar un máximo de 48% en 2033.
4: La probabilidad de superar ese umbral se acercaría a 50% en 2028. El país enfrenta un desafío fiscal de naturaleza estructural.
0: La moneda llamó al máximo de unidad en medio de las tensiones internas entre el Partido Republicano y Chile Vamos, tema que fue abordado en el Comité Político Ampliado.
5: La realidad política nos indica que siempre también existen diferencias.
6: En redoblar los esfuerzos de cuidar cada palabra.
7: Yo tengo la confianza de que este tipo de cosas no se van a volver a repetir.
0: Asegurando que cambiarían su voto en contra de la idea de legislar solo si existen cambios sustanciales en la iniciativa, el Partido Socialista y el Frente Amplio entregaron sus propuestas para la ley de reconstrucción.
8: Van a darnos una respuesta antes de que se pueda votar en general.
9: Uno puede abrirse a dialogar sobre el impuesto corporativo siempre y cuando existan compensaciones.
0: La Asociación Chilena de Municipalidades presentó una fórmula para aliviar el pago de contribuciones de los adultos mayores, estableciendo cobros diferenciados según su nivel de ingresos.
10: Esta propuesta también fue presentada a la presidenta del Senado, Paulina Núñez, que mostró una gran disposición.
11: Se transfiera en un beneficio práctico, concreto, del no pago de contribuciones, pero también de una manera centralizada.
0: El gobierno presentó un proyecto de ley destinado a impedir un aumento en las tarifas eléctricas, trasladando la deuda con las empresas distribuidoras a una entidad financiera externa.
12: Claramente el gobierno una vez más ocupa la sensibilidad, una demanda de gran necesidad para, en forma encubierta, apoyar a las grandes empresas.
13: Mi preocupación está en que las familias no terminen asumiendo costos adicionales.
0: La Policía de Investigaciones informó que ya fueron localizados 52 de los 64 menores de edad haitianos que figuraban como no ubicados en el informe de Contraloría.
14: Y están todos escolarizados e ingresados al sistema de salud. Y están con los padres, madres, hermanos, están todos dentro de una vinculación directa con el adulto con quien se relaciona.
0: El Colegio de Abogados expulsó a Luis Hermosilla por faltas graves a la ética que se conocieron tras explotar el llamado caso Audio. En paralelo, el fundador del Grupo Patio, Álvaro Jalaf, se acogió a un convenio de colaboración con la Fiscalía para disminuir su medida cautelar.
15: No es una confesión de confesar exclusivamente lo propio, sino obviamente aportar antecedentes tanto de terceros como la estructura del delito, por ejemplo.
0: La jueza Jimena Rivera prohibió difundir la identidad del hombre que fue detenido por conducir un vehículo a 264 kilómetros por hora en Vitacura. Lo dejó con firma mensual y arraigo nacional.
16: La circunstancia de efectuar excepciones respondiendo a las características sociales o el poder que pueda tener una persona es extremadamente complicado y pone en entredicho la igualdad.
0: Y una serie de falsas amenazas de bombas provocó la evacuación de edificios públicos en Santiago. El Ministerio de Seguridad anunció la presentación de una querella.
17: Como Ministerio de Seguridad Pública tenemos la facultad de, ante cualquier amenaza contra alguna institución del Estado o cualquier persona, podemos efectuar las querellas correspondientes a las cuales nos vamos a hacer parte.
18: 5 de la mañana, 15 minutos.

0: Muy buenos días, estimados amigos de Bio Bio de Radio, de San Fernando, José Levera. Les cuento, hasta ahora de la madrugada tenemos 2 grados bajo cero, mucho frío hasta ahora de la madrugada. Lo otro, estimados amigos, hay mucha escarcha en el pavimento, está resfaladizo hacia la cordillera, hacia el sector de Puente Negro y sus alrededores. Precaución también a los señores automovilistas. Desde San Fernando, José Rivera para Bio Bio, la radio.
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3: Bien, pues vamos a ir inmediatamente al informe y pronóstico del tiempo que diariamente nos prepara la Dirección Meteorológica de Chile para este día muy helado, que es martes 23 de junio de 2026, pero vámonos a lugares un poquito más cálidos, como Arica, que tendrá 18 grados de mínima y 21 grados de máxima, con cielo cubierto por la mañana y en la tarde nublado, variando a despejado. A esta hora, 18 grados marcan los termómetros en la ciudad de la eterna primavera. De la eterna primavera nos vamos a la tierra de campeones, Iquique, con cielo cubierto por la mañana y en la tarde cielo despejado y extremas de 17 y 21 grados centígrados. En la región de Antofagasta, la llamada Perla del Norte, Antofagasta tendrá cielo nublado por la mañana y en la tarde cielo despejado con extremas de 12 y 18 grados. Calama, 2 grados bajo cero de mínima, 17 de máxima, con cielo despejado y viento entre 25 y 40 kilómetros por hora, para pasar a viento entre 40 y 60 kilómetros por hora para la ciudad de Calama. ¿Sabe cuánto hay de temperatura mínima? 6 grados bajo cero, según la Dirección Meteorológica de Chile. Pero si usted se encuentra o tal vez se planifica algún viaje en San Pedro de Atacama, habrán muy bajas temperaturas. 6 grados bajo cero de mínima, 19 de máxima, con cielo despejado en la mañana y viento entre 25 y 40 kilómetros.

Flora en San Pedro de Atacama, ¿eh? Así que bastante fría el clima desértico, sobre todo en estas fechas. De la región de Antofagasta nos vamos a la región de Atacama. Caldera con 12 grados de mínima y 17 de máxima, cielo cubierto, variando a despejado. Y en la tarde cielo despejado, 9 grados la temperatura del momento está ahora en Caldera. Copiapó 9 y 20 las extremas con cielo despejado durante todo el día, mientras que Vallenar presentará 8 grados de mínima y 21 grados de máxima con cielo despejado. Región de Coquimbo, La Serena y Coquimbo, despejado todo el día con extremas de 6 y 16 grados, mientras que Ovalle tendrá 3 grados de mínima y 17 grados de máxima. Eso es ya en la región de Coquimbo. ¿Hace cuánto tiempo no sientes tranquilidad? 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Región de Valparaíso. Vamos a Valparaíso y Viña del Mar, que tendrán para esta jornada 5 grados de mínima y 17 grados de máxima, con cielo despejado por la mañana y en la tarde despejado, con viento entre 25 y 40 kilómetros por hora. Por su parte, San Antonio, Cartagena y buena parte del litoral central tendrá cielo despejado en la mañana y en la tarde habrá viento entre 25 y 40 kilómetros por hora. 2 grados de mínima, 15 grados de máxima. Casablanca, despejado y helada matinal, para variar a cielo despejado por la tarde. 3 grados bajo cero de mínima y 18 grados de máxima. En el Valle de Aconcagua, 3 grados bajo cero como mínima y 18 grados como máxima es lo que se espera para San Felipe y los Andes, con helada matinal por la mañana y cielo despejado ya por la tarde. Nos trasladamos a Rancagua, a la región de O'Higgins, 1 grado bajo cero de mínima, 14 grados de máxima, despejado y helada matinal. Y en la tarde, cielo despejado, lo mismo para la ciudad de Rengo. San Fernando, 2 grados de mínima, bajo cero, 13 grados de máxima, cielo nublado, niebla y escarcha, tal como nos comentaba nuestro auditor. Ya hay escarcha en la ciudad de San Fernando y en la tarde, cielo despejado. Santa Cruz, 2 grados bajo cero de mínima, 15 grados de máxima, nublado, niebla y escarcha, variando a nubosidad parcial y neblina por la mañana y en la tarde, cielo despejado. Región del Maule, Curicó, 1 grado bajo cero de mínima y 10 grados de máxima, cubierto, niebla y escarcha, y en la tarde, nublado, variando a despejado. Talca, 2 grados bajo cero de mínima, 11 de máxima, con cielo cubierto, niebla y escarcha, nublado, variando a despejado por la tarde. Constitución, 4 grados de mínima, 13 grados de máxima, nubosidad parcial en la mañana y en la tarde, despejado con viento entre 25 y 40 kilómetros por hora. Linares, cubierto, niebla y escarcha por la mañana y en la tarde, nublado, variando a despejado, con viento entre 25 y 40 kilómetros por hora. 2 grados bajo cero de mínima, 11 grados de máxima. Región de Ñuble, Chillán, 1 grado bajo cero de mínima y 11 grados de máxima, cielo cubierto, niebla y escarcha. Y en la tarde, nubosidad parcial variando despejado, con viento entre 25 y 40 kilómetros por hora. Región del Biobío, Concepción, nubosidad parcial con viento entre 25 y 40 kilómetros por hora. Y en la tarde, despejado con viento entre 25 y 40 kilómetros por hora. 3 grados de mínima y 12 grados de máxima es lo que se proyecta para el Gran Concepción. Los Ángeles, 0 grados de mínima, 10 grados de máxima, nublado, neblina y helada matinal. Por la mañana y en la tarde nublado, variando a nubosidad parcial con viento entre 25 y 40 kilómetros por hora. Eso es para Los Ángeles, con 0 y 10 de extremas. 3 grados la mínima, 11 grados la máxima es lo que se espera para Lebu. Cielo nublado, variando a nubosidad parcial con viento entre 25 y 40 kilómetros por hora. Y en la tarde despejado con viento entre 25 y 40 kilómetros por hora. Región de la Araucanía, Angol, 5 grados la mínima y 10 grados la máxima. Nublado en la mañana y en la tarde, nubosidad parcial con viento entre 25 y 40 kilómetros por hora y ráfagas de viento de hasta 50 kilómetros por hora. Temuco, cubierto y niebla por la mañana y en la tarde, cielo nublado con extremas de 1 y 9 grados centígrados, mientras que en Villarrica y Pucón habrá cielo cubierto y niebla por la mañana y en la tarde, cielo nublado con extremas de 5 y 9 grados centígrados. ¿Hace cuánto tiempo no sientes tranquilidad? 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

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Seguimos con nuestro recorrido en la región de Los Ríos. Valdivia tendrá 2 grados de mínima y 10 grados de máxima, con cielo cubierto y niebla matinal, y en la tarde cielo nublado. Solo 4 grados de temperatura a esta hora en Valdivia, mientras que La Unión y Río Bueno tendrá cielo cubierto y niebla matinal, y en la tarde nublado. 2 grados de mínima y 10 grados de máxima para hoy martes. Región de Los Lagos, 1 grado de mínima y 10 grados de máxima, lo que se espera para Osorno, nublado y niebla por la mañana, y en la tarde cielo nublado, mientras que Puerto Montt tendrá cielo nublado y chubascos débiles en la mañana y en la tarde con cielo nublado. 1 grado de mínima y 9 grados de máxima. Ancud, en la isla grande de Chiloé, nubosidad parcial en la mañana y en la tarde nublado, y atención en la noche, lluvia con viento entre 40 y 60 kilómetros por hora con extremas de 3 y 10 grados centígrados. Castro, nubosidad parcial en la mañana y en la tarde cielo nublado, y en la noche lluvia débil para Castro, 1 grado de mínima y 9 grados de máxima. Vamos a Quellón, que tendrá nubosidad parcial por la mañana y en la tarde cielo nublado, y en la noche lluvia débil, se espera 1 grado de mínima y 10 grados de máxima. Región de Aysén, Coyhaique, nublado y helada matinal, y en la tarde cielo nublado, pero en la noche nublado y chubascos de agua nieve débiles para la capital de Aysén. 0 grados de mínima, 6 grados de máxima. Vamos a la región de Magallanes y la Antártica chilena, que tendrá cielo nublado. Esto en la ciudad de Puerto Natales. Atención, Tirapiedras, 1 grado de mínima, 5 grados de máxima. Mientras que Punta Arenas tendrá cielo nublado por la mañana y en la tarde nublado y chubascos débiles con extremas de 0 y 5 grados. A esta hora 2 grados en la ciudad de Punta Arenas. Puerto Williams, nublado por la mañana y en la tarde nublado ocasionalmente, nubosidad parcial con 0 grados de mínima y 4 grados de máxima. Vamos a la Antártica chilena, que tendrá 5 grados bajo cero de mínima y 1 grado bajo cero de máxima, con cielo nublado y chubascos de nieve ocasionales, y en la tarde cielo nublado para la península Antártica chilena. En Isla de Pascua las temperaturas son un poco más elevadas de lo que ocurre en el continente, naturalmente, y sobre todo diametralmente opuesta a lo que ocurre en la Antártica. 15 y 22 las extremas para esta jornada en Isla de Pascua, nublado ocasionalmente, nubosidad parcial y chubascos ocasionales con viento entre 25 y 40 kilómetros por hora. Hasta ahora 18 grados en Rapa Nui. Mientras que en el archipiélago Juan Fernández, donde nos escuchan en el 88.5, habrá cielo cubierto con viento entre 25 y 40 kilómetros por hora con extremas de 12 y 14 grados centígrados. ¿Hace cuánto tiempo no sientes tranquilidad? 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Vamos a la región metropolitana. ¿Qué tendremos para hoy en el Gran Santiago, aparte de hacer mucho, mucho frío, cierto? Bueno, 1 grado bajo cero de mínima y 16 de máxima en lo que se espera para esta jornada de día martes en Santiago, por lo menos en el sector centro de nuestra capital, que a esta hora marca una temperatura de 0,8 grados bajo cero. Se esperan heladas para esta jornada en la mañana y en la tarde cielo despejado. Pero si uno vamos a Colina, vamos a tener 2 grados bajo cero de mínima y 17 de máxima. Lo mismo que para Santiago Norte. 0 grado de mínima y 16 para Santiago Oriente. 3 grados bajo cero para San José de Maipo con 15 de máxima. 3 grados bajo cero en el sector sur. Atención, atención, Rodrigo de la Rosa. 3 grados bajo cero de mínima, 16 grados de máxima para Santiago Sur. 1 grado bajo cero y 16 para Melipilla. 2 grados bajo cero y 16 de máxima para Santiago Poniente. Y finalmente, Curacaví, que tendrá 3 grados bajo cero de mínima y 17 grados de máxima.

buenos días, amigos, desde Villa Alemana, con 4 grados y bastante escarcha también, para una mañana muy fría. Tengan todos ustedes muy buenos días para Bio Bio, la...

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1: ...23 de junio del año 1996... ese día llegó al mercado japonés la consola Nintendo 64... un dispositivo sobremesa que cambió muchas cosas, redefiniendo el futuro de los videojuegos, entre otras cosas porque fue la primera consola concebida para dar el salto de 2 a 3 dimensiones. Esa consola, que en septiembre de ese año 1996 se lanzó en América del Norte, albergaría juegos icónicos e innovadores como Super Mario 64, The Legend of Zelda, Ocarina of Time, GoldenEye 007, Star Fox 64, Mario Kart 64, Paper Mario, The Legend of Zelda, entre otros muchos. El nombre Nintendo 64 o N64 deriva de los 64 bits de potencia gráfica que ofrecía la consola, algo nada desdeñable para la época, y que permitían a los jugadores disfrutar de unos mundos tridimensionales complejos y bien construidos. El producto de la compañía japonesa destacaba la posibilidad del juego multijugador, con hasta 4 usuarios simultáneos y un diseño de mando innovador que se adaptaba a la forma de la mano e introducía el joystick analógico y su control de 360 grados. El trabajo de esa consola comenzó el año 1993, bajo el nombre de Project Reality, pero tan solo unos meses antes, el producto que marcaría un antes y un después en el mundo y la industria de los videojuegos se enfrentó a un obstáculo que casi lo enterró para siempre. La razón por la que la Nintendo fue tan innovadora se debe en gran medida a una empresa estadounidense llamada Silicon Graphics, que a mediados de los años 1990 era una de las más prominentes fabricantes de componentes de computadoras de alto rendimiento.

0: Jim Clark, fundador y director de Silicon Graphics, pensó en expandir los horizontes de su empresa al ofrecer a una de las principales empresas de videojuegos de la época una CPU capaz de generar gráficos poligonales con un consumo moderado de energía, pero sobre todo sin aumentar considerablemente los costos de fabricación. Esa empresa elegida, muy afortunada, fue Sega. Pero, ojo, aunque su máximo ejecutivo, Tom Kaliske, reconoció el potencial que le ofrecía Silicon Graphics, decidió rechazar la oferta. Mario Kart. Esto obligó a Jim Clark a ir por el plan B. Y así, en 1993, se reunió con Hiroshi Yamauchi, quien era el consejero delegado de la nipona Nintendo, y para su sorpresa, Yamauchi no lo pensó ni un segundo. De un día para otro, Silicon Graphics se convirtió en el fabricante de la CPU del próximo gran hit de Nintendo. El 23 de agosto de 1993, Nintendo y Silicon Graphics anunciaron Project Reality, que ya había cambiado el nombre a Nintendo 64, un nombre aparentemente concebido por el redactor Shigesato Itoi. Mientras tanto, Howard Lincoln, presidente de Nintendo de América, destacó que la colaboración permitía a Nintendo saltar una generación de consolas al contar con un sistema capaz de procesar los 64 bits, lo que los colocaba al frente de la Sega Saturn y la PlayStation. En una entrevista 25 años después en Eurogamer, el diseñador de juegos con sede en Kyoto, Gilles Goddard, que estaba en Nintendo en esa época, cuando se estaba desarrollando la Nintendo 64, recordó: casi todo lo hizo el lado tecnológico. Cosas como la iluminación, la cinemática inversa y la piel, todo eso fue tecnología que fue diseñada para ejecutarse en la N64. Teníamos una enorme supercomputadora Onyx en la trastienda de Nintendo que básicamente emulaba lo que sería el hardware. Nintendo finalmente descontinuaría esa consola el año 2002, después de que las ventas mundiales alcanzaran los 32,9 millones. Se lanzaron 388 juegos en Nintendo 64, siendo el más vendido Super Mario 64 con 11,62 millones de copias. La Nintendo 64, que junto a la PlayStation introdujo y popularizó los videojuegos tridimensionales y que cambió el sector para siempre. Esa consola, Nintendo 64, llegó al mercado japonés ese 23 de junio de 1996.
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1: Faltan 14 minutos para las 6 de la mañana.
2: Comenzamos con la información del Mundial porque continúa la segunda fecha de la fase de grupos de la Copa del Mundo que se realiza en Canadá, Estados Unidos y México. Ayer, tres selecciones sellaron su paso a los 16avos de final. Francia volvió 3-0 a Irak y Noruega venció 3-2 a Senegal, ambas en el grupo I, donde

0: en el grupo 1, donde definirán el liderato en la última fecha. Además, la campeona del mundo, Argentina, derrotó 2-0 a Austria y avanzó de ronda. Los goles fueron de Lionel Messi, quien llegó a 18 tantos y se convirtió en el máximo goleador histórico de los mundiales. Tras el partido, el capitán habló sobre el récord y la clasificación.
1: Lo vivo especial, como siempre lo viví, ¿no? Yo disfruto de jugar y de pasarla bien dentro de la cancha. Hoy hubo un momento donde estaba con mucha bronca por el penal, porque erré y lo pateé muy mal. Y bueno, por suerte pudimos revertir toda esa situación, pudimos sacar la ventaja y quedarnos con los 3 puntos, que es lo más importante.
0: Ya, mucho número romano, ¿no? Es el grupo I. Argentina pasa a la ronda de las mejores 32 selecciones de este Mundial y como primera de grupo tras la victoria esta madrugada de Argelia por 2-1 ante Jordania. Hoy continúa la segunda fecha del Mundial 2026 con 4 partidos. A las 13 horas, Portugal enfrenta a Uzbekistán por el grupo K, con esta consideración en la previa del seleccionador portugués Roberto Martínez, que viene de empatar en forma sorpresiva frente al Congo.
2: Campeão não joga todos os jogos a ganhar 3-0. O campeão do último Mundial perde o primeiro jogo e ganha a final. Em 2010, a Espanha, já falei disso, perde contra a Suíça. Há momentos de grandes penalidades, há momentos de uma defesa do guarda-redes, um momento de magia. E é isso, o futebol e os resultados são detalhes e pormenores para poder ganhar.
0: Luego, Inglaterra se mide con Ghana en el grupo L, donde el ganador asegurará su paso a 16avos. Más tarde, Panamá juega ante Croacia en busca de sus primeros puntos. La jornada se cierra a las 22 horas con Colombia ante la República Democrática del Congo. En la previa, el técnico colombiano Néstor Lorenzo se refirió al rival.
3: Lo que teníamos estudiado de Congo en la previa había variado bastante, ¿no? Entre distintos tipos de sistemas, pero ya con Dinamarca y con Portugal marcó un 5-3-2, un equipo que mantiene 2 delanteros importantes arriba, que hay que evitar transiciones y contras, ¿no?
0: Y en el plano nacional, porque, bueno, continúa la Copa Chile por este territorio. A las 15 horas, Coquimbo Unido recibirá a Deportes Limache. Más tarde, desde las 20:30 horas, Palestino enfrentará a Audax Italiano y en simultáneo, Universidad Católica visitará a Everton de Viña del Mar en el duelo más atractivo de la jornada. En la previa de este compromiso, el entrenador cruzado Daniel Guerrero se refirió a la norma que obliga a los equipos a sumar minutos con jugadores sub-21 durante el torneo.
4: Como que a veces se fuerza a un juvenil y no sé si todavía está como para jugar. Es lo único que le veo en contra. Estoy acostumbrado, yo cuando era chico, tenías que ganar el lugar, no te lo regalaba un reglamento. Yo tenía que esperar que no juegue Bochini para jugar un ratito. Entonces, hay dos que tienen que ser 2007.
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6: Faltan 11 minutos para las 6 de la mañana.

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1: Faltan 7 minutos para las 6 de la mañana.
2: Muchas atenciones para quienes circulan en la ruta 5 Sur entre Buin y Río Claro. Hay trabajos con intervención de pista en la pista 4, en el kilómetro 32. Hay fresado y reposición de asfalto a esta hora. La condición en cuanto meteorológica es de cielo nublado en este tramo. Por su parte, el acceso sur a Santiago entre el enlace Vespucio y el paso superior en Costura, no hay novedades en el camino. Tránsito completamente expedito, cielo nublado.
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1: Faltan 5 minutos para las 6 de la mañana.
2: Un último repaso a la información o la temperatura del momento. 1,1 grado bajo cero. Así que el gran consejo que le podemos entregar a esta hora, antes de despedirnos, abríguese. Gracias por la sintonía. Que estén muy bien. Estuvieron Rodrigo de la Rosa en la nave nodriza de Bio Bio la Radio. Este es el Nicolás Tañero que se despiden. Y le agradecemos, como siempre, la sintonía. Quedan con las noticias. Chao, hasta la próxima.

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2: Un niño de 12 años murió luego de ser víctima junto con su padre y una tía de una encerrona. Esto fue en San Bernardo.
3: Probablemente el menor quiso liberarse o bajar del vehículo, quedando enredado en el cinturón de seguridad, motivo por el cual fue arrastrado por varios kilómetros.
4: Confirma mensual, arraigo nacional y sin suspensión de su licencia, quedó el hombre que fue detenido por conducir a 264 kilómetros por hora en Vitacura. La jueza Jimena Rivera prohibió difundir su identidad.
5: La circunstancia de efectuar excepciones respondiendo a

0: las características sociales o el poder que pueda tener una persona, es extremadamente complicado y pone en entredicho la igualdad.
1: Una serie de falsas amenazas de bomba provocó la evacuación de edificios públicos en Santiago. El Ministerio de Seguridad Pública anunció la presentación de una querella.
2: Como Ministerio de Seguridad Pública tenemos la facultad de, ante cualquier amenaza contra alguna institución del Estado o cualquier persona, podemos efectuar las querellas correspondientes a las cuales nos vamos a hacer parte.
3: La Comisión Revisora recomendó rechazar la acusación constitucional contra el exministro Nicolás Grau. En sala, el oficialismo tendría los votos para avanzar con el libelo.
4: La bancada del Partido de la Gente apoyará esta acusación porque aquí no se juzgan intenciones, sino las responsabilidades del caso.
5: No haya venido ninguna persona experta en la materia a defender la acusación, el contenido.
1: El extitular de Hacienda recibió un inesperado salvavidas después de que el Consejo Fiscal Autónomo no encontrara inconsistencias en las proyecciones del informe de finanzas públicas del cuarto trimestre de 2025.
6: A mí me parece que el Consejo Fiscal Autónomo, además siendo un órgano que es independiente a una posición política, entonces uno lo que espera es que lo escuchen.
3: El organismo técnico liderado por Paula Benavides también advirtió que el nivel prudente de 45% de la deuda sobre el PIB podría superarse en los próximos años y alcanzar un máximo de 48% en 2033.
7: La probabilidad de superar ese umbral se acercaría a 50% en 2028. El país enfrenta un desafío fiscal de naturaleza estructural.
1: La moneda llamó al máximo de unidad y crear una nueva instancia de coordinación en medio de las tensiones internas entre el Partido Republicano y Chile Vamos, un tema que fue abordado en el Comité Político Ampliado.
8: La realidad política nos indica que siempre también existen diferencias.
9: Redoblar los esfuerzos de cuidar cada palabra.
10: Yo tengo la confianza de que este tipo de cosas no se van a volver a repetir.
3: Asegurando que cambiarían su voto en contra de la idea de legislar solo si existen cambios sustanciales en la iniciativa, el Partido Socialista y el Frente Amplio entregaron sus propuestas para la ley de reconstrucción.
11: Van a darnos una respuesta antes de que se pueda votar en general.
12: Uno puede abrirse a dialogar sobre el impuesto corporativo siempre y cuando existan compensaciones.
1: La Asociación Chilena de Municipalidades presentó una fórmula para aliviar el pago de contribuciones de los adultos mayores, estableciendo cobros diferenciados según su nivel de ingresos.
13: Esta propuesta también fue presentada a la presidenta del Senado, Paulina Núñez, que mostró una gran disposición.
14: Se transfiera en un beneficio práctico, concreto, del no pago de contribuciones, pero también de una manera centralizada.
3: El gobierno presentó un proyecto de ley destinado a impedir un aumento de las tarifas eléctricas, trasladando la deuda con las empresas distribuidoras a una entidad financiera externa.
15: Claramente el gobierno una vez más ocupa la sensibilidad, una demanda de gran necesidad para, en forma encubierta, apoyar a las grandes empresas.
16: Mi preocupación está en que las familias no terminen asumiendo costos adicionales.
1: Al menos 50.000 puestos de trabajo al mes de octubre espera crear el Ejecutivo con el plan Pro Empleo.
17: Y los empleos de último trimestre y de los próximos años vienen de la puesta en marcha de los distintos rubros.
18: Yo creo que podría haber un paquete de modificaciones en la adaptabilidad laboral.
3: La Policía de Investigaciones informó que ya fueron localizados 52 de los 64 menores de edad haitianos que figuran como no ubicados en el preinforme de Contraloría.
19: Y están todos escolarizados e ingresados al sistema de salud. Y están con los padres, madres, hermanos, están todos dentro de una vinculación directa con el adulto con quien se relaciona.
1: El Colegio de Abogados expulsó a Luis Hermosilla por faltas graves a la ética que se conocieron tras explotar el llamado caso Audio.
3: En paralelo, el fundador del grupo Patio, Álvaro Jalaf, se acogió a un convenio de colaboración con la Fiscalía para disminuir su medida cautelar.
20: No es una confesión de confesar exclusivamente lo propio, sino obviamente aportar antecedentes tanto de terceros como la estructura del delito, por ejemplo.
1: En noticias del ámbito internacional, Irán afirmó que las negociaciones técnicas con Estados Unidos concluyeron y que el estrecho de Hormuz está completamente abierto para embarcaciones comerciales.
3: El presidente Donald Trump aseguró que su país tiene el control total.

0: sobre el paso marítimo, lo que fue desmentido por Teherán.
1: Tres muertos dejó un tiroteo en Montreal, en Canadá.
0: El candidato izquierdista Roberto Sánchez, que está cerca de perder la segunda vuelta de las presidenciales de Perú ante la derechista Keiko Fujimori, confirmó que presentó un recurso para anular la votación en el exterior.
1: El gobierno del presidente de Argentina, Javier Milei, autorizó al Tesoro a obtener financiamiento internacional por un monto de hasta 5.000 millones de dólares.
0: En el deporte, Noruega, Francia y Argentina aseguraron su clasificación a la fase final del Mundial de Fútbol.
2: Sabíamos que no iba a ser fácil, más como se dio todo el Mundial o cómo se está dando, que son todos partidos muy igualados, nadie regala nada. Pero bueno, lo importante era la clasificación, obviamente siempre está en nuestro plan de ganar.
1: Everton y Universidad Católica protagonizarán esta noche el partido más destacado de una nueva jornada de la Copa Chile.
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4: 6:08 a.m.
0: Muy buenos días, bienvenidos a Radiograma. Junto a Catherine Cubillos damos comienzo a esta edición. Iniciaremos la revisión de noticias importantes, noticias relevantes ocurridas tanto en Chile como en el mundo en las últimas horas. Estaremos hasta las 10 de esta mañana y nuestro compromiso es que usted quede totalmente informado. Le ofrecemos desde ahora información independiente. Catherine, buenos días.
1: ¿Cómo estás, Tomás? Buenos días también a nuestros auditores, a todos quienes ya están con nosotros y van a estar acompañándonos en esta revisión de las noticias. A esta hora siempre saludamos a todos ahí en las 43 estaciones de Biobío, la radio en todo el país, que están conectadas para informarse. También, por supuesto, quienes están en la plataforma digital, es biobiochile.cl. Y, por supuesto, quienes nos escuchan y nos ven a través de Biobío TV.
0: Santiago, en estos instantes está despejado, la temperatura es de menos 1,1 grado, mañana muy fría en Santiago, la humedad es del 85%, que se espera para hoy en la capital. Se espera un día que estará todo el día despejado, la mañana obviamente con helada, y una temperatura máxima de 16 grados. En Viña del Mar y Valparaíso, cielo despejado, temperatura 5 grados, humedad 70%. En Viña del Mar y Valparaíso se espera un día que va a estar despejado, en la tarde va a estar despejado con viento entre 25 y 40 kilómetros por hora y una temperatura máxima de 18 grados. En Concepción, cielo con nubosidad parcial, algo de niebla, la temperatura es de 4 grados, humedad 100%. En Concepción se espera un día con nubosidad parcial y viento entre 25 y 40 kilómetros por hora en la mañana. La tarde va a estar despejado con viento entre 25 y 40 kilómetros por hora y una temperatura máxima de 12 grados. Mostramos imágenes en directo de la ciudad de Concepción, donde se aprecia la niebla que inunda la ciudad en estos instantes.
1: Mucho frío hasta ahora en la zona central, centro y sur del país. Vamos a revisar de inmediato la calidad del aire en toda esta zona, que es la que cuenta con estaciones de monitoreo para estos fines. Hoy es regular el aire acá en la región metropolitana, también en el Valle Central de O'Higgins, en Chillán y Chillán Viejo, en Concepción, definido como Concepción Metropolitano, Temuco y Padre Las Casas, Puerto Montt y Puerto Varas, todos con aire regular. Lo más complicado de hoy es alerta ambiental en el Valle Central de la provincia de Curicó, Talca y Maule, Linares, Los Ángeles, Valdivia y Osorno, todos con alerta ambiental. El aire está bueno solo en Coyhaique, por allá por la región de Aysén. Acá en la región metropolitana, con este aire regular, rige la restricción vehicular, comienza a las 7:30 a.m, está vigente hasta las 21 horas, en toda la provincia de Santiago, más San Bernardo y Puente Alto. 0 y 1 son los dígitos de hoy para autos y motos con sello verde, inscritos antes del 1 de septiembre del año 2011.
0: Para vehículos sin sello verde y en el exterior del anillo Américo Vespucio, los dígitos son 0, 1, 2 y 3. Nos vamos de inmediato a las noticias.
1: Comenzamos con un resumen policial de las últimas horas. Lo contábamos en los titulares, está el caso terrible de un niño de 12 años quien murió luego de una encerrona. Esto pasó en San Bernardo. Quedó atrapado con el cinturón de seguridad mientras los ladrones huían con el vehículo robado.
0: A esta hora, Carabineros mantiene un amplio operativo en la región metropolitana para ubicar a los responsables de este fatal robo. Vicente Aguilar, buenos días.
5: Hola, Vicente.
6: Buenos días, Catherine Tomás. Sí, una información lamentable, lo que ocurrió en San Bernardo esta noche, donde un niño de 12 años murió durante el robo de un vehículo luego de quedar atrapado con el cinturón de seguridad mientras quienes participaron en este asalto escapaban a bordo del automóvil. El hecho ocurrió cerca de la 1 de la madrugada en camino Catemito con la caletera de la Ruta 5 Sur, cuando el grupo familiar se dirigía hacia Puente Alto. El menor viajaba en los asientos traseros y junto a su padre y una tía iban, ¿cierto?, hacia Puente Alto en este vehículo cuando fueron interceptados por al menos 4 desconocidos que se movilizaban en un vehículo station wagon blanco. Según los primeros antecedentes, el grupo portaba armas cortopunzantes con las que intimidaron a la familia obligándolos a descender del vehículo. Al iniciar la huida con este automóvil robado, el niño habría intentado salir, pero quedó atrapado con el cinturón de seguridad y fue arrastrado hasta el sector de Avenida Portales con Leonardo da Vinci en San Bernardo, donde el vehículo finalmente fue abandonado y el menor fue encontrado fallecido. Sobre la dinámica de este caso se refirió el fiscal Juan Carlos Hidalgo de la Fiscalía de Flagrancia Occidente.
7: Son abordados por alrededor de 4 o 5 sujetos, al parecer menores de edad, y quienes sustraen el vehículo, previa intimidación de sus dueños, y se dan a la fuga con el mismo.
6: La investigación también permitió ubicar el vehículo utilizado para cometer el robo y ambos automóviles quedaron en manos de los equipos especializados de investigación para el levantamiento de evidencia y los peritajes pertinentes. Carabineros desplegó personal de OS9, unidades territoriales, equipos del servicio de encargo y búsqueda de vehículos, también funcionarios de distintas comunas de la región metropolitana, además durante la madrugada también trabajó el helicóptero de la prefectura aeropolicial de Carabineros. Sobre este amplio operativo de búsqueda de los responsables se refirió el teniente coronel Pablo Hernández.
8: Simultáneamente tenemos patrulla del servicio en cargo de búsqueda de vehículos, patrullas de OS9 y prácticamente toda la CIP de la región metropolitana trabajando aquí en el sector. La idea es que tenga resultados positivos en la ubicación de los responsables de este macabro hecho.
6: Por ahora, personal policial realiza las diligencias para reconstruir el recorrido de los responsables y así determinar el actuar de cada uno de los implicados en este fatal robo que dejó un niño de 12 años fallecido en la comuna de San Bernardo.
9: Muchas gracias, Vicente.
6: Que esté muy bien.
1: Chao, Vicente. Hasta pronto.
0: El OS9 de Carabineros investiga la muerte de un ciudadano extranjero que fue asesinado a balazos por desconocidos. La víctima recibió varios impactos de bala, principalmente en la cabeza. Vamos hasta una de nuestras unidades móviles en la región metropolitana.
1: Ya estamos con Cristian Borkowski para ampliar esta información. Cristian, buenos días.
10: Hola, muy buenos días, gusto de saludarlos. Y esta es una información que está en desarrollo todavía, puesto que todavía no hay detenidos. Pero el OS9 de Carabineros ha sido instruido por la Fiscalía ECO para poder ampliar el rango de investigación y poder dar con el paradero de, hasta el momento, el único hombre que podría haber sido identificado con una cámara de vigilancia tras este homicidio, donde un ciudadano extranjero de nacionalidad no conocida, porque está como NN hasta el momento, fue abatido a disparos por este desconocido. ¿Dónde ocurre esto? En el sector de las calles Santa Luisa con San Hernán, en la comuna de Loprado, donde la víctima iba caminando pasada las 12:30 de la noche, cuando fue abatido por al menos 5 disparos, la mayoría de estos impactos balísticos en el cráneo. Claramente ustedes entenderán que con heridas tan graves de esta envergadura, la persona falleció de inmediato ahí en la calle. De hecho, algunos vecinos escucharon esta balacera y tras unos minutos, obviamente resguardando su integridad, salieron a ver lo que ocurría y es ahí cuando vieron a esta persona tendida en la calzada, al lado de un auto de color gris que está ahí en el lugar y que justamente también estaba rodeado por abundante evidencia balística. Abundante cuando decimos los casquillos que se encontraron, por lo que se habla de un armamento automático o semiautomático, o sea, que se habría ocupado por parte del único pistolero que fue grabado por una cámara de vigilancia, que en el fondo mostraba que este individuo andaba con ropas oscuras, aprovechando la oscuridad de la noche para poder realizar este acto. Lo que está haciendo el OS9 de Carabineros a esta hora es indagar las circunstancias para poder investigar y poder analizar el comentario que puedan tener vecinos del sector, pistas relevantes para poder dar con el paradero de esta persona que huyó aprovechando la oscuridad de la noche en dirección desconocida. De momento, el equipo contra crimen organizado y homicidio está dirigiendo esta investigación.

0: delegación. Nosotros estamos esperando que ellos y el OS9 de Carabineros también nos puedan entregar una vocería por este homicidio que está en pleno desarrollo en la comuna de Lo Prado. 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
1: 6 de la mañana, 16 minutos.
2: En estado grave se mantiene una ciclista. Ella fue víctima de un atropello. Esto fue en la comuna de Quillota. Nos vamos de inmediato a la región de Valparaíso, una de nuestras unidades móviles en la zona. Lucas Peña, buenos días.
3: Hola, ¿qué tal? Muy buenos días. Y claro, se trata de una emergencia que se registró en horas de la noche en la comuna de Quillota y que movilizó diferentes equipos de emergencia, como es el caso de personal del SAMU y el cuerpo de bomberos, por un atropello que ocurrió específicamente en la intersección de las calles Rafael Aristía y Fernando Monkeberg. Esto es específicamente en las cercanías de la rotonda La Palma, donde el lugar que se registra este atropello, donde la víctima se trata de una ciclista que fue atendida en el lugar donde se registró esta emergencia para posteriormente ser trasladada al Hospital Biprovincial Quillota Petorca, lugar donde se mantiene internada, ya que las de producto de las lesiones que sufrió tras este atropello la mantiene en estado grave actualmente en el Hospital Biprovincial, y circunstancias que todavía se mantienen en investigaciones debido a esta emergencia, que ya sería el segundo atropello en menos de 2 días que se registra en la comuna de Quillota, porque recordemos, el día de ayer informábamos acerca de un atropello fatal que cobró con la vida de un adulta mayor de 80 años de edad, y este caso se suma a este suceso que ocurrió el día domingo, y ayer durante la noche es cuando se registra este atropello, recordemos, en la calle Rafael Aristía con Fernando Monkeberg. Se trata de una ciclista entonces que se mantiene en estado grave en el Hospital Provincial Quillota Petorca después de ser víctima de este nuevo atropello que se registra en horas de la noche en la comuna de Quillota. En la región de Valparaíso, Bio Bio, la radio.
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1: Seis de la mañana, 18 minutos.
2: A esta hora nos escriben varios auditores, a esta hora pasajeros del Metro de Santiago, particularmente de Línea 3. Y nos están informando que los trenes del metro que debieran comenzar a funcionar a las 6 de la mañana, que es el horario oficial, ¿no?, de funcionamiento de todas las líneas, no abrieron, las estaciones abrieron, pero no comenzaron a circular los trenes a las 6 de la mañana. Nos enviaron fotos, ahí ustedes ven una, esa es de estación Viva Z, de acuerdo a lo que nos contaba un auditor. Había otros en estación Hospitales, otro en Quilicura, otro en Fernando Castillo Velasco, en fin, no había tránsito de trenes de línea 3 hasta solo hace algunos minutos. Ahora, en este momento, se está moviendo. Ya hay tránsito de los trenes, pero están repletos, porque comprenderán que se alcanzó a reunir una gran cantidad de personas por estación de la línea 3 por la demora que hubo en la entrada en funcionamiento. Debieran comenzar a circular los trenes ya a las 6 de la mañana, o por lo menos estar en las estaciones. Obviamente eso requiere que comiencen a funcionar antes de... Bueno, esto tuvo un retraso evidente, unos 15 minutos por lo menos de retraso de línea 3, que esta mañana no comenzó a las 6 de la mañana, sino que más bien a las 6:15. Esto fue hace un ratito. Los auditores que han estado en contacto con nosotros, que nos mandaron la foto y ustedes ven ahí a través de BioBio TV, hablaban de unos 15 minutos de retraso, y que ahora ha estado llegando, por ejemplo, al auditor que está ahí en la estación Viva Z, ha llegado hasta su estación, pero iba repleto, entonces ni siquiera sé si se alcanzó a subir a ese tren. Y estaban además pasando solo en dirección hacia Los Libertadores, no en el sentido contrario. Entendemos que esto es un retraso que debiera regularizarse dentro de los próximos minutos, pero vamos a estar muy atentos a las informaciones de nuestros auditores.
5: Pese a la solicitud de arresto domiciliario total de la Fiscalía, el conductor que manejaba a 264 kilómetros por hora quedó con firma mensual y arraigo nacional.
2: Además, la jueza Jimena Rivera prohibió divulgar la identidad de este imputado, una situación que, dado el estrato socioeconómico de ese chofer, generó debate acerca de la igualdad ante la ley.
6: La justicia dejó en libertad al conductor que circulaba a 264 kilómetros por hora en el sector de Vitacura, en la autopista Costanera Norte, durante la tarde de este domingo. Sin perjuicio de que la Fiscalía haya solicitado arresto domiciliario total, la jueza Jimena Rivera determinó firma mensual, arraigo nacional por el delito de conducción temeraria y la prohibición de la divulgación de la identidad del conductor. Dicha decisión fue cuestionada luego de conocerse que el sujeto de 38 años es oriundo de la comuna de Lo Barnechea y cuenta con 4 sociedades vinculadas a su nombre, una de ellas con participación financiera en una importante importante empresa de telecomunicaciones nacional. El exfiscal Andrés Cruz tildó la situación como problemática, manifestando que, en casos similares, no ha existido la prevención de la identidad. Cruz sumó que el asunto que

0: para él pone en juicio la igualdad debería ser revisado para futuras ocasiones.
1: La circunstancia de efectuar excepciones respondiendo a las características sociales o el poder que pueda tener una persona es extremadamente complicado y pone en entredicho la igualdad con la que se debe tratar a todas las personas dentro de la institucionalidad.
0: El plazo de investigación del hecho que no implicó el consumo de alcohol o la participación en una carrera clandestina quedó fijado para 90 días.
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2: 6:22 a.m.
6: A las 10 de esta mañana, la sala de la Cámara de Diputados votará la acusación constitucional contra el exministro de Hacienda, Nicolás Grau, ya con los votos asegurados para poder aprobarla.
7: A las 10 de la mañana, la sala de la Cámara de Diputados votará la acusación constitucional en contra del exministro de Hacienda, Nicolás Grau, que llegará con un informe negativo luego que la comisión revisora la rechazara. Frente a la fuga de votos desde el oficialismo, la pelota cayó nuevamente en la cancha del Partido de la Gente. Se espera que hoy estén presentes 147 diputados, por lo que la mayoría estará en 74. La posición favorable contaba ayer por la tarde con 67 votos, y ahí entran en juego los 11 votos que el PDG decidió otorgar anoche. Tras reunirse por más de una hora en el comité del partido, el jefe de la bancada, Juan Marcelo Valenzuela, se refirió a la posición de los parlamentarios.
8: La bancada del Partido de la Gente apoyará esta acusación porque aquí no se juzgan intenciones, sino las responsabilidades del caso. Nosotros desde el Partido de la Gente nunca vamos a dar la señal de que aquí nos cuidamos la espalda entre políticos. Cuando hay responsabilidades, se tienen que asumir.
7: A las 10 de la mañana iniciará la sesión de la Cámara de Diputados, donde la defensa de Grau, el abogado Patricio Zapata, invocará la cuestión previa, una última defensa. En caso de ser aprobada, se dará por rechazada la acusación y no se procederá en la votación de los capítulos. Se espera que el debate en el hemiciclo se extienda más allá de las 14 horas.
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9: Buenos días, muy buenos días, Bio. Sector Los Lirios, kilómetro 92, niebla, mucha niebla, muy espesa. Mucho cuidado al conducir y al desplazarse por este sector. Muy buenos días, Bio, la radio.
10: Buenos días, Andrés por acá, conduciendo de sur a norte, Quiero informarles que a la altura de Buin, están haciendo reparaciones en la carretera y hay un taco que se está formando en este minuto, enorme, enorme el taco. Recomendaciones para los que vienen de sur a norte, que salgan antes del paso nivel de Buin, que tomen la caletera y siguen por todo el costado y se saltan todo el taco, porque el taco está de proporciones. Bio, la radio.
11: Coditas de Bio, ahí le mandé un pequeño video. ¿Cómo están algunos autos acá en San Fernando? ¿Ah? Mucha escarcha, mucho frío. Ahora está cayendo una tensa neblina a esta hora de la mañana y el pavimento está muy resbaladizo. Desde San Fernando, José Rivera, para Bio, la radio.
2: 6:25 a.m.
6: Los senadores del Partido Socialista entregaron al gobierno su contrapropuesta al proyecto de reconstrucción nacional.
12: El inicio de las negociaciones mantiene en duda la votación en general de esta iniciativa ya en la sala del Senado.
13: Acordar objetivos, definir un procedimiento y plazos de diálogo. Estas son las prioridades de la bancada de senadores del Partido Socialista, que junto al Frente Amplio entregaron propuestas separadas al gobierno por la Ley de Reconstrucción Nacional. El PS llegó a La Moneda pidiendo separar y aprobar las normas de la reconstrucción, retirar la urgencia suma del proyecto y que el gobierno haga una conducción política real, sin negociaciones fragmentadas, usando como modelo las conversaciones de la reforma al sistema de pensiones. Los socialistas se abren a rebajar el impuesto a las empresas, pero con gradualidad y con gatillos, sujetos al cumplimiento de metas o a la verificación de compensaciones directas. Paulina Bodanovich, senadora y presidenta del PS, dice que tendrán una respuesta del gobierno

0: antes de la votación de la idea de legislar.
1: Van a darnos una respuesta antes de que se pueda votar en general. Al final de la reunión reiteré que la posición del Partido Socialista de Chile es votar en contra en general, salvo que haya cambios sustantivos.
0: El presidente José Antonio Kast encabezó este lunes el quinto Consejo de Gabinete en La Moneda y enfocó sus palabras de apertura en la votación. El mandatario dijo esperar que el Parlamento acoja bien las propuestas de la Ley de Reconstrucción, que son de inversión de la iniciativa.
2: 6:27 a.m.
3: La Moneda puso en marcha una instancia interministerial por el empleo. Esta busca crear 50.000 puestos de trabajo antes del mes de octubre y cuyo foco va a estar en mujeres, en jóvenes y en las regiones, además de reactivar sectores estratégicos de la economía.
4: Tras el quinto Consejo de Gabinete realizado en La Moneda, centrado en la reactivación económica y el empleo, el Ejecutivo anunció la puesta en marcha de la Mesa Interministerial por el Empleo, instancia liderada por el Biministro de Economía y Minería, Daniel Mas, y que coordinará acciones para impulsar la creación de 50.000 nuevos puestos de trabajo durante los próximos 4 meses, con foco en las regiones y especial énfasis en la incorporación laboral de mujeres. Pero ojo, el titular dijo que irán por más, enfocándose en sectores productivos, una estrategia que en cierto grado dependerá mucho de que se avance en temas de permisología.
5: Y los empleos del último trimestre y de los próximos años vienen de la puesta en marcha de los distintos rubros. Por ejemplo, la construcción. Este año va a generar con la partida 25.000 nuevas viviendas, alrededor de 70.000 nuevos empleos.
4: Todo esto forma parte del plan proempleo que está trabajando el gobierno y del que hemos ido conociendo por goteo algunos puntos. Se avecinan cambios a las 40 horas que tendrían que ver con temas de adaptabilidad y que podrían generar diferencias, sobre todo políticas. Pero con todos los expertos consultados llaman a modificar la meta de desocupación al año 2030 de un 6,5%.
2: 6:28 a.m.
6: La Comisión de Educación del Senado discutió en particular las indicaciones del gobierno al proyecto de sala cuna universal.
7: Fueron una serie de indicaciones las que ingresó el gobierno la semana pasada al proyecto de sala cuna universal, con el objetivo de acelerar su tramitación. Los cambios se enfocan principalmente en el financiamiento de una iniciativa que busca terminar con el costo adicional que históricamente ha estado asociado a la contratación de mujeres en Chile. Entre las nuevas propuestas se encuentra la creación de un fondo sala cuna, que será financiado mediante una cotización equivalente al 0,35% del sueldo imponible. Este aporte será compensado con una rebaja del mismo porcentaje en la cotización destinada al seguro de cesantía. El mecanismo de financiamiento ha generado debate al interior de la comisión, donde algunos parlamentarios han advertido eventuales riesgos para los trabajadores. Frente a estas críticas, el ministro del Trabajo, Tomás Rau, defendió la fórmula planteada por el Ejecutivo, señalando que permite dar viabilidad a la política pública y llamando a poner el foco en sus beneficios más que en sus costos.
8: Esta reducción en la cotización en el seguro de cesantía va a permitir financiar una política pública. Yo prefiero como enfocarnos un poco más en los beneficios más allá de los costos.
7: Las indicaciones continúan siendo analizadas en la Comisión de Educación del Senado. Este miércoles está prevista la votación en particular, pero los parlamentarios estiman que este proceso podría alargarse debido a la necesidad de análisis concreto de las indicaciones.
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2: Seis de la mañana, 6:30 a.m.
6: El Comité Político Ampliado estuvo marcado por la tensión interna del oficialismo.
3: Chile Vamos emplazó a que los republicanos terminen el tono beligerante y el senador, Arturo Esquella, se excusó e hizo un llamado a la unidad.
11: Para el gobierno, la unidad del oficialismo es clave y a pesar del Ejecutivo, hoy esto no es lo que prima. En los últimos días los enfrentamientos han sido varios, no solo por la acusación constitucional contra el exministro Grau, sino también porque la UDI se enfrentó a los republicanos por las disputas entre el diputado Agustín Romero y Evelyn Matei. Debido a ello, la bancada gremialista exigió disculpas públicas. El tema se tomó el Comité Político Ampliado, donde tanto la UDI como RN pidieron terminar con el tono beligerante. Y las disculpas ocurrieron en voz del senador Arturo Esquella, quien llamó a pensar antes de hablar a sus dirigentes republicanos. El timonel de la UDI, el diputado Guillermo Ramírez, agradeció el gesto y señaló que el oficialismo debe propender a que al gobierno le vaya bien.
12: El error está en cada una de las veces en que quienes estamos en la política nos quedamos viendo, digamos, la discusión personal y no tenemos a la vista cómo ella

0: afectar algo que es muchísimo más profundo.
1: Yo tengo la confianza de que este tipo de cosas no se van a volver a repetir.
2: La Moneda tomó distancia de la disputa, haciendo un llamado a la unidad, ya que los conflictos entre partidos no perjudiquen el devenir de la agenda de gobierno.
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0: Y no tenemos a la vista cómo ella puede afectar algo que es muchísimo más profundo.
1: Yo tengo la confianza de que este tipo de cosas no se van a volver a repetir.
2: La Moneda tomó distancia de la disputa, haciendo un llamado a la unidad, ya que los conflictos entre partidos no perjudiquen el devenir de la agenda de gobierno.
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5: La Moneda defendió.

0: una sobrereacción.
1: En paralelo, la Policía de Investigaciones informó que ya fueron ubicados 52 de los 64 niños incluidos en el preinforme de la Contraloría General de la República.
2: El gobierno rechazó las críticas por una eventual sobrereacción frente al caso de los niños, niñas y adolescentes haitianos que figuraban como no localizados en el preinforme de Contraloría. Al respecto, el viceministro del Interior y de la Secretaría General de Gobierno, Claudio Alvarado, defendió las medidas adoptadas. Y en paralelo a las gestiones de La Moneda para esclarecer el caso, el director de la PDI, Eduardo Serna, informó avances en la búsqueda y confirmó que ya fueron ubicados 52 de los 64 menores reportados.
3: Yo quiero expresar que cuando se trata de menores, nunca hay una sobrereacción.
4: Nosotros hemos ubicado 52 a la fecha y están todos dentro de una vinculación directa con el adulto con quien se relaciona.
2: Ante la Comisión de Familia de la Cámara de Diputados, el director general de la Policía de Investigaciones, Eduardo Serna, rechazó las acusaciones de pasividad frente al ingreso de vuelos con niños haitianos. Por su parte, el director del Servicio Nacional de Migraciones, Frank Sauerbaum, informó que en mayo se emitió una nueva circular para reforzar los controles de ingreso de menores al país.
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5: 6:33
1: Dos hinchas de Colo-Colo fueron baleados en medio de un funeral. Esto ocurrió en la comuna de Peñalolén. Nos trasladamos hasta una de nuestras unidades móviles.
7: Vamos a ampliar la información. Ya estamos listos junto a Rodrigo Pino. Hola, Rodrigo. Buenos días.
8: ¿Cómo están? Muy buenos días. Para contarles una información de último minuto que tiene relación con dos hinchas del club de Colo-Colo que se encuentran graves tras haber sido baleados en medio de un funeral. Todo esto en la comuna de Peñalolén. El incidente se había producido en el sector de calle 3 Poniente con pasaje 375, donde se desarrollaba un funeral de un hincha del club de Colo-Colo, según información que maneja el equipo contra el crimen organizado y homicidios y las policías. En este contexto habían llegado al menos 4 vehículos con al menos 10 personas en su interior, quienes habrían amenazado a los que estaban participando de este funeral, donde incluso habrían efectuado disparos y lamentablemente habría habido un tipo de resistencia por parte de quienes estaban asistiendo a este funeral de este hincha de Colo-Colo, quienes finalmente resultaron heridos de bala. Dos personas de 36 años que fueron derivadas hasta el Hospital Luis Tinney, también hasta el Hospital Salvador, con lesiones graves, según la información de este momento. Hasta ahora lo que se señala es que efectivamente este grupo podría tratarse de hinchas vinculados al Club Universidad de Chile, por lo que han relatado algunos testigos, y que en medio de esta balacera también se le han llevado un lienzo alusivo al club de Colo-Colo. Hay una investigación en curso, hasta ahora no hay personas detenidas, de hecho se ha señalado por parte del Ministerio Público que las víctimas han declinado entregar más antecedentes o denunciar los hechos, por lo tanto la Fiscalía y la Policía de Investigación están trabajando de oficio en torno a este doble homicidio frustrado registrado en la comuna de Peñalolén. No recordemos, dos personas heridas de bala en medio de este funeral de este hincha de Colo-Colo en la comuna de Peñalolén. 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
5: 6:35
1: Vamos a hacer un pequeño alto, luego tendremos información del deporte y un completo panorama internacional.
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10: Radio Bio Bio para informar que por bajando por Sierra Bella, una cuadra antes de llegar a Avenida Mata, con esta temperatura tan baja, viene un adulto mayor caminando en el Libolera y descalzo. Viene por Sierra Bella al llegar a Avenida Mata. Se ve muy perdido.
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4: 6:40 p.m.
11: Francia, Noruega y Argentina lograron su clasificación a la ronda de los 32 mejores selecciones en el Mundial, tras un triunfo frente a Irak, Senegal y Austria, respectivamente. Hoy destacan los partidos entre Portugal, Uzbekistán, Colombia, Congo y Ghana frente a Inglaterra.
12: Con 3 partidos comienza hoy una nueva jornada de la Copa Chile. Coquimbo Unido se medirá ante Limache por la tarde, mientras que la noche Palestino enfrenta al Audax Italiano y Everton a la Universidad Católica. Nos informa Diego Osorio.
13: Al derrotar por 2-0 Austria en Dallas, Argentina clasificó a la fase final de la Copa del Mundo con su gran estrella Lionel Messi como autor de sus 2 conquistas tras fallar un penal y convertirse de momento en el máximo goleador en la historia de los mundiales, superando por 2 tantos a Miroslav Klose y a Kylian Mbappé con las 2 conquistas marcadas ayer ante Irak. Argentina clasifica de esta manera como primero de su grupo, considerando la victoria de Argelia sobre Jordania, su último rival en la fase grupal del sábado. El capitán del albiceleste Leo Messi y las dos dos victorias que se zanjaron hasta aquí, pero mantienen con 5 conquistas como goleador de esta Copa del Mundo.
14: Nadie regala nada, pero bueno, lo importante era la clasificación. Obviamente siempre está en nuestro plan de ganar, pero sabemos que no es fácil y que hay que demostrarlo dentro de la cancha, y creo que Argentina lo hizo.
13: Con su doblete ante Irak, Kylian Mbappé alcanzó las 60 anotaciones con la selección francesa, siendo el máximo artillero en la historia de los galos, y 40 pases de gol, cifra que alcanzó en su partido número 100 con el combinado que entrena Didier Deschamps. Francia ganó.

0: por 3-0 y se jugará el primer lugar de grupo contra Noruega, que superó por 3-2 a Senegal con doblete de Erling Haaland, marcando hasta aquí con su selección 59 tantos en 52 partidos, por lo que el viernes será un verdadero partidazo en Boston. Hoy culminará la segunda jornada en los grupos K y L, y mientras Inglaterra busca su pase a los 16avos de final ante Ghana desde las 4 de esta tarde, por este mismo grupo a contar de las 19, Panamá y Croacia esperan lograr su primer triunfo. La Portugal de Cristiano Ronaldo se mide a las 13 horas ante Uzbekistán, mientras que Colombia cerrará las jornadas 10 de esta noche ante el Congo en Guadalajara, México. Su seleccionador Néstor Lorenzo abordó el presente anímico de la actual subcampeona de América.
1: El debut de muchos muchachos le jugó una parte emocional importante, ¿no? Se veía que en los himnos lloraban, se emocionaron, y bueno, la verdad que es difícil de gestionar porque uno son sentimientos absolutamente genuinos, pero yo les dije, ya rompimos el hielo, lloramos lo que teníamos que llorar, ahora empieza el Mundial, ¿no? Sabiendo que la emoción no nos puede traicionar.
0: En el plano del fútbol nacional, hoy dará comienzo otra jornada de la Copa Chile. Desde las 3 de la tarde, Coquimbo Limache en el Francisco Sánchez Rumoroso, mientras que a las 20:30 habrá dos partidos. Por un lado, el clásico de Colonia entre Palestino y Audax Italiano en la Cisterna, con un cuadro audino en crisis tras la salida del último viernes del entrenador Gustavo Lema, mientras que Universidad Católica buscará continuar en la senda victoriosa visitando a Everton en Sausalito luego del triunfo en Copiapó. Su entrenador, Daniel Garnero, quiere avanzar en este certamen recordando la prematura eliminación en la Copa de la Liga.
2: Como todo, queremos competir a lo máximo y llegar a lo más arriba posible. Estamos con esa cierta decepción de no haber podido pasar en la Copa de la Liga.
0: Al cierre y en el tenis, Tomás Barrios Vera derrotó por 7-6 y 6-3 al italiano Marco Cecchinato y avanzó a la segunda ronda de la quali para el Gran Slam de Wimbledon, instancia en la que va a enfrentar mañana al local Paul Jab, número 334 del mundo. Además, durante esta mañana debuta Alejandro Tabilo en torneo ATP 250 de Mallorca, en España, frente al húngaro Fabián Marozán, que está 66 en el ranking ATP.
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4: 6:44.
5: El viceministro de Relaciones Exteriores iraní, Qassam Gharibabadi, dijo que las negociaciones técnicas celebradas en Suiza entre las delegaciones de Irán y Estados Unidos han concluido con la creación de 4 grupos de trabajo y que la siguiente fase involucrará a un comité de alto nivel.
6: El comité contará con la presencia del presidente de la Asamblea Consultiva Islámica y el ministro de Relaciones Exteriores de nuestro país, el primer vicepresidente de Estados Unidos y los primeros ministros de Qatar y Pakistán, dijo Gharibabadi, según dice la agencia IRNA, aunque el representante de Irán no precisó una fecha.
5: Asimismo, se decidió formar 4 grupos de trabajo: levantamiento de sanciones, programa nuclear, reconstrucción y desarrollo económico y seguimiento e implementación, señaló.
6: El estrecho de Hormuz está completamente abierto para embarcaciones comerciales en cumplimiento con lo establecido en el acuerdo preliminar con Estados Unidos para extender el alto el fuego y alcanzar un acuerdo definitivo en 60 días.
5: Así lo señaló el embajador iraní ante Naciones Unidas en Ginebra, Ali Bareini, quien precisó que los barcos no tendrán que hacer ningún tipo de pago para utilizar esta vía marítima, al menos durante 60 días, y lo que ocurra después dependerá del resultado de las negociaciones.
6: Aún así, el presidente de Estados Unidos, Donald Trump, aseguró que su gobierno mantiene el control en el estrecho de Hormuz, uno de los corredores marítimos más importantes para el comercio mundial de energía, y advirtió que tomará medidas si es que el régimen de Irán no cumple los compromisos asumidos en el acuerdo preliminar firmado entre ambos países.
5: Pese a esto, el régimen de Irán respondió que ellos administrarán esta estratégica vía marítima.
6: Todos deben saber que la administración del estrecho de Hormuz nunca volverá a ser lo que era antes de la guerra, dijo Qualibaf, citado por la agencia estatal IRNA. El funcionario agregó, por supuesto, se respetarán las normas internacionales, pero Irán administrará el estrecho de Hormuz.
5: El número de buques que atravesaron el estrecho de Hormuz aumentó ayer pese a la incertidumbre generada por las amenazas de Irán de volver a cerrar la vía marítima. Los registros de seguimiento naval mostraron un incremento de los cruces comerciales con uno de los corredores energéticos más importantes del mundo, una señal de que las navieras continúan utilizando la ruta mientras avanzan las negociaciones entre Washington y Teherán.
6: Aproximadamente una quinta parte del petróleo transportado por mar atraviesa habitualmente este corredor que conecta el Golfo Pérsico con el Océano Índico.
5: Las cifras registradas durante la jornada de ayer sugieren una actividad superior a la observada antes del reciente entendimiento entre Washington y Teherán para abrir negociaciones destinadas a poner fin a la guerra en el Medio Oriente. Según datos de plataformas especializadas en seguimiento de embarcaciones, decenas de buques comerciales navegaron por la zona durante las primeras horas de ayer, acercándose a los niveles más altos registrados desde el inicio del conflicto.
6: Mikhail Todorov, que es representante de la firma de inteligencia marítima Aksmarin, dijo que la recuperación del movimiento es perceptible, aunque todavía persisten fluctuaciones diarias.
5: Las últimas cifras sugieren una recuperación cautelosa, pero visible, del tráfico tras el memorando de entendimiento, aunque la tendencia diaria sigue siendo volátil, señaló.
6: La reapertura parcial de la ruta durante la semana pasada permitió que numerosas embarcaciones retomaran itinerarios que habían sido suspendidos o modificados por razones de seguridad. El estrecho había quedado afectado por las hostilidades regionales y por las advertencias acerca de posibles interrupciones de la navegación comercial.
5: El presidente iraní Masoud Pezeshkian pidió a Estados Unidos un pleno compromiso con las obligaciones acordadas en el marco de las negociaciones celebradas en Suiza y del memorando de entendimiento suscrito por ambas partes, y advirtió de que las declaraciones ajenas al texto pactado no contribuyen al avance de las negociaciones.
6: Aunque no precisó a qué afirmaciones se refería, el presidente de Estados Unidos, Donald Trump, ha realizado varias declaraciones en las últimas horas que han sido cuestionadas por las autoridades iraníes.
5: Entre ellas figuran las aseveraciones de que Irán ha aceptado permitir inspecciones nucleares del Organismo Internacional de Energía Atómica y que los fondos iraníes liberados se utilizarán para comprar productos agrícolas estadounidenses.
6: El vicepresidente de Estados Unidos, J.D. Vance, aseguró que los fondos congelados a Irán no se liberarán mientras no continúen los avances en la negociación, lo que contradice las afirmaciones de las autoridades iraníes.
5: Aún así, horas después, el viceministro iraní de Relaciones Exteriores, Qasem Gharibabadi, insistió en que Estados Unidos acordó liberar de inmediato 12 mil millones de dólares de fondos iraníes congelados tras la conclusión de las negociaciones técnicas celebradas en Suiza.
6: Irán será el único que va a decidir acerca del uso de sus activos descongelados en el extranjero conforme a la decisión tomada por Estados Unidos, aseguró el embajador iraní ante Naciones Unidas en Ginebra, Ali Bahreini.
5: Irán reafirmó que no planea que el Organismo Internacional de la Energía Atómica realice inspecciones a las instalaciones nucleares iraníes dañadas en la guerra.
6: El portavoz del Ministerio de Relaciones Exteriores iraní, Ismail Baghaei, dijo que no hay un protocolo para las inspecciones de instalaciones nucleares dañadas, algo que Teherán reiteró desde los bombardeos de junio del año pasado en contra de sus principales centros atómicos de Fordo, Isfahan y Natanz.
5: El secretario de Estado de Estados Unidos, Marco Rubio, inicia hoy martes una gira de 3 días por Emiratos Árabes Unidos, Kuwait y Bahrein, para presentar a los aliados del Golfo el memorando de entendimiento firmado entre Washington y Teherán en una nueva etapa de los esfuerzos diplomáticos para consolidar el cese de hostilidades en Medio Oriente.
6: El portavoz del Departamento de Estado, Tommy Pigott, informó que Rubio permanecerá en los países, entre el 26 y el 25 de junio. Según el comunicado oficial, durante su viaje, el jefe de la diplomacia estadounidense abordará diversas prioridades regionales, entre ellas el memorando de entendimiento con Irán, los esfuerzos para garantizar el tránsito seguro y libre por el estrecho de Hormuz y la importancia de la paz y la estabilidad en la región.
5: En el marco del acuerdo en el Medio Oriente, el precio del barril del petróleo Brent para entrega en agosto bajó más de un 3% hasta situarse ligeramente por debajo de los $78 por barril, después de que Estados Unidos autorizara por 60 días la venta de petróleo producido por Irán.
6: El crudo del Mar del Norte, que es la referencia para Europa, retrocedió exactamente 3,31%, quedó en $77.90 el barril al término de la jornada de negociación en el mercado de futuros en Londres.
5: Estados Unidos ha establecido un mecanismo de vigilancia del alto el fuego en el Líbano con el objetivo de evitar que las violaciones de Israel y de la milicia chiita Hezbollah hagan descarrilar las negociaciones con Israel.
6: Un alto funcionario estadounidense declaró a la prensa que este mecanismo se estableció después de que el secretario de Estado de Estados Unidos, Marco Rubio,

0: dialogara por teléfono con el primer ministro israelí, Benjamin Netanyahu, y el presidente libanés, Yosef Aoun.
1: A partir del próximo domingo, Israel liberará del servicio militar a los pelotones de defensa compuestos por reservistas que permanecen desplegados en las comunidades del norte fronterizas con el Líbano a la luz de la evolución del alto el fuego, lo confirmó el ejército de Israel.
0: Los soldados reservistas que componen estos pelotones terminarán su servicio la próxima semana, comenzando el domingo, tras haber sido llamados a filas en el marco de la guerra con Irán, que el 2 de marzo se extendió a un enfrentamiento en el Líbano con el grupo chiita Hezbollah.
1: Israel ha cometido genocidio, crímenes de lesa humanidad y de guerra con sus ataques deliberados a niños palestinos en Gaza, indicó un nuevo informe de la Comisión Internacional Independiente de Investigación de la ONU para los territorios palestinos.
0: El grupo de expertos que ya el año pasado concluyó que Israel había cometido genocidio en contra de los palestinos en la franja de Gaza, amplió sus acusaciones señalando que las operaciones militares israelíes han provocado una cifra sin precedentes de muertes, heridas y traumas entre los niños palestinos.
1: En Canadá, 3 personas murieron, entre ellas un agente de policía, en un tiroteo registrado en el barrio de Côte-des-Neiges, en la ciudad de Montreal, que obligó a las autoridades a solicitar a los residentes que se refugiaran en sus casas, informaron las autoridades locales.
0: La policía de Montreal dijo que las víctimas mortales son un agente, un civil y el sospechoso del ataque. Otro agente, una mujer que había sido trasladada en estado crítico, se encuentra estable, según dijo el jefe policial Fadi Dagger, que aseguró que la amenaza inmediata fue neutralizada y que no se busca ningún otro sospechoso.
1: Kiev intenta implicar a Bielorrusia en acciones bélicas directas en Ucrania, denunció el ministro de Relaciones Exteriores de Rusia, Sergei Lavrov, al advertir que Moscú apoyará a Minsk en concordancia con los acuerdos de seguridad bilaterales firmados por ambos.
0: Esto está enfocado a todas luces para implicar directamente a Bielorrusia en el conflicto y ampliar la geografía de las acciones bélicas, entorpeciendo de tal modo las posibilidades de lograr una solución político-diplomática del conflicto, dijo durante una mesa redonda transmitida por la televisión pública rusa.
1: El jefe de la diplomacia rusa comentó las recientes amenazas del presidente de Ucrania, Volodymyr Zelensky, de atacar objetivos militares en territorio bielorruso que apoyan al ejército ruso y el ataque con drones contra un autobús con un equipo juvenil de fútbol en Rusia.
0: Lavrov recordó que desde marzo de 2025 entre Rusia y Bielorrusia rige un acuerdo acerca de garantías de seguridad en el marco de la Unión Estatal de ambos países.
1: Las defensas antiaéreas rusas derribaron 143 drones ucranianos de largo alcance sobre 8 regiones rusas, sobre la anexionada península ucraniana de Crimea y los mares Negro y Azov, según informó el Ministerio de Defensa de Rusia.
0: Las autoridades locales rusas no reportaron daños materiales ni víctimas durante los ataques ucranianos.
1: Al menos 2 marineros turcos resultaron heridos durante un ataque con drones aéreos contra un carguero de propiedad turca y bandera panameña frente a la costa de Ucrania en el Mar Negro, informó el gobierno de Turquía.
0: El carguero fue alcanzado por aeronaves no tripuladas en el mar abierto ante la costa de Chornomorsk. Es un importante puerto ucraniano, a unos 20 kilómetros al sur de Odessa, dice un comunicado del Ministerio de Relaciones Exteriores.
1: Andy Burnham juró como diputado de la Cámara de los Comunes en Reino Unido, hecho que marca su intención de ir por el liderazgo del Partido Laborista y eventualmente ser el nuevo primer ministro.
0: Una situación que se da solo horas después de que Keir Starmer confirmara su renuncia al cargo y después de un año y medio de gestión.
1: Su decisión, se refería a Starmer, marca el inicio de una transición y es importante que este proceso se lleve a cabo de manera ordenada y responsable. Me postulé para formar parte de este proceso, indicó.
0: Hasta ahora, Burnham ha logrado apoyos de parte de otros líderes del laborismo. Entre ellos está el exministro de Salud, Wes Streeting, y el ex líder del partido, Ed Miliband.
1: El Reino Unido cambia de primer ministro cuando se cumplen 10 años del referéndum que decidió la salida del país de la Unión Europea, la inestabilidad política, la caída del crecimiento económico y la violencia vinculada a la inmigración parecen haberse convertido en estructurales en la segunda economía de Europa y en una de las dos potencias nucleares del continente.
0: No, es un panorama muy diferente del de otros grandes estados de la Unión Europea, en especial Francia, la otra potencia nuclear, y en menor medida Alemania. Pero en el caso británico, el sismolismo es muy especial porque demuestra que el aislacionismo no solo no ha solucionado ningún problema preexistente, más bien los agravó y ha creado otros nuevos.
1: Esta es la situación en la que se encontrará el exalcalde del Gran Manchester, Andy Burnham, que salvo catástrofe será el nuevo primer ministro. El actual jefe de gobierno, Keir Starmer, anunció que deja el cargo tras una rebelión interna de sus propios legisladores y hasta de su gabinete. La sucesión podría ser a mediados de julio si Burnham es el único candidato a dirigir el laborismo y a finales de agosto en caso de que haya otros contendientes. Burnham será el séptimo primer ministro en los 10 años transcurridos tras el Brexit. 5 conservadores, 2 laboristas. No existe una mejor definición de la inestabilidad política que esta.
0: Una sucesión rápida es clave para que la economía británica no caiga en crisis debido precisamente a una de las vulnerabilidades causadas por la salida de la Unión Europea, que es el endeudamiento del Estado. La mejor muestra de ello fue la caída de la deuda cuando un emocionado Starmer anunció su dimisión. Pero el mercado reaccionó con euforia en el momento en que el exministro de Salud, Wes Streeting, anunció que no se va a presentar al liderazgo laborista, lo que allana en principio el terreno para que Burnham asuma el cargo en julio.
1: Y en otra de las paradojas del Brexit, la salida de la Unión Europea, decían sus defensores, iba a permitir al Estado ahorrar 18.200 millones de libras, unos 12.120 millones de euros anuales que teóricamente el Reino Unido regalaba a Bruselas. Esa era la promesa en 2016, cuando el déficit público británico era de 45.500 millones de libras esterlinas. En 2024, Starmer llegó al poder y se encontró con un agujero de 121.400 millones. La deuda del Estado había pasado en esos años de Brexit de 1,65 billones de libras a 2,72 billones de libras esterlinas.
0: Llegamos en Europa, pero vamos a España, porque el Tribunal Supremo condenó al exministro de Transportes durante el gobierno de Pedro Sánchez, José Luis Ábalos, a 24 años y 3 meses de cárcel por irregularidades en la compra de mascarillas en plena pandemia y por la contratación irregular de varias mujeres en empresas públicas.
1: Por unanimidad, los 7 magistrados impusieron asimismo una pena de 19 años de prisión para su ex asesor, Coldo García, mientras que al tercer acusado, el comisionista Víctor de Aldama, quien confesó el pago de coimas, le condenaron a 4 años y medio.
0: Vamos a escuchar desde Madrid al corresponsal de Radio Francia Internacional, Daniel Rodríguez.
2: José Luis Ábalos fue durante años uno de los hombres de confianza del presidente español, el socialista Pedro Sánchez. Formó parte de su gobierno como ministro de Transportes hasta que fue apartado en 2021. Ahora el Tribunal Supremo considera probado que el ministerio de Ábalos amañó contratos públicos millonarios para comprar mascarillas durante los peores meses de la pandemia de la COVID a empresas vinculadas a Víctor de Aldama, el corruptor que compensaba con dinero los favores de Ábalos y su asesor Coldo García. El tribunal sentencia que los tres formaban una organización criminal que cometió graves delitos de corrupción y condena a José Luis Ábalos a 24 años y 3 meses de cárcel. Para Coldo García son 19 años y 8 meses de prisión, mientras la condena al empresario Aldama se reduce a 4 años y medio. Ni siquiera entrará en una celda. El Supremo le exime por haber ayudado a la investigación con su confesión. Ábalos y Coldo, en cambio, permanecen en prisión preventiva desde noviembre del año pasado. La condena golpea al presidente Pedro Sánchez, asediado por las sospechas de corrupción en su entorno. Este pasado sábado se supo que su mujer, Begoña Gómez, se sentará en el banquillo de los acusados ante el controvertido y cuestionado juez Juan Carlos Peinado. Desde Madrid, informa para Radio Francia Internacional, Daniel Rodríguez.
3: 7 de la mañana.
1: El candidato izquierdista Roberto Sánchez solicitó anular la votación de los peruanos en el extranjero en la segunda vuelta presidencial de Perú, como una salida que le permitiría ganar la elección cuando los resultados oficiales se acercan a confirmar el triunfo de la derechista Keiko Fujimori.
0: El postulante de Juntos por el Perú asegura que el proceso electoral del pasado 7 de junio fue gravemente afectado por los cambios solicitados por la Cancillería a los organismos electorales para que las actas de votación sean remitidas al país en forma física y prescindir de su digitalización como lo fue en la primera vuelta del mes de abril.
1: En Argentina, El gobierno del presidente Javier Milei autorizó al Tesoro a obtener financiamiento internacional por un monto de cerca de 5.000 millones de dólares.
0: Mediante un decreto presidencial publicado en el boletín oficial, el Tesoro argentino quedó habilitado para tomar deuda en dólares con entidades financieras internacionales con garantía parcial de organismos multilaterales por hasta 5.000 millones de dólares.
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2: Así está amaneciendo Rancagua hace como 3 días. Vehículos con hielito arriba. Harto hielo. Casi todos están cubiertos con una capita de hielo. Estacionamiento acá del condominio. Buenos días, Bío Bío, Rancagua. Acá Ricardo. Buen día.
3: Más escribientes de Olmué, menos 2,7 en Olmué. En otros sectores nos dicen que la temperatura es aún más baja, 4,7, nos dicen desde otros lugares.
4: En Lampa, ese.
3: En Lampa, y nos envían muchísimas imágenes del hielo, de la escarcha que se deja caer en la zona central del país. Les agradecemos muchísimo a los auditores que se comunican con nosotros. Semáforo Colombia con José Miguel Carrera en la Florida no está funcionando en estos instantes. En Granero, 4 grados bajo cero, nos dice otro de nuestros auditores. Gracias a todos ustedes por comunicarse con nosotros. Un hombre falleció atropellado por un tren a la altura del Maule. Miguel García, muy buenos días.
5: Muy buenos días, efectivamente, este fatal accidente ferroviario que quedó al descubierto hace pocos minutos se ha registrado acá a la altura de calle 25 Sur con 11 Oriente, línea férrea que corresponde a Maule Norte, luego que transeúntes se encontraron el cuerpo sin vida de una persona de sexo masculino aproximadamente 35 años de edad que habría sido atropellado por algún tren desconocido, hecho que se habría producido durante las últimas horas de noche y que recién hace poco rato transeúntes que circulaban por este sector que corresponde a Maule Norte, altura 25 Sur con 11 Oriente, alertaron a personal de seguridad ciudadana y también posteriormente se personó en este lugar carabineros, como estamos viendo las imágenes a través de Bio Bio TV, que comienzan a realizar un intenso rastreo para buscar algún elemento que pueda confirmar lo anteriormente señalado. Por ahora sería atropello de tren que se habría por las lesiones que mantiene la víctima de 35 años de edad, que aparentemente sería oriundo de este sector de Maule Norte. Noticia en desarrollo, se espera las instrucciones por parte del fiscal del Ministerio Público, tal que la concurrencia ya sea de las CIA de carabineros, de efectivos de la sección de investigación policial CIP o de alguna unidad especializada de la policía de investigaciones. Sería atropello de tren inicialmente lo que se ha señalado en este lugar, como estamos viendo las imágenes a través de Bio Bio TV, 25 Sur 11 Oriente, línea férrea Maule Norte, noticia que ahora está en pleno desarrollo desde el lugar en la comuna de Maule Norte. 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
6: 7:05 a.m.
3: Vamos a hacer un alto, luego tendremos información acerca del menor que murió cuando una banda protagonizó el robo de vehículos. Esto ocurrió en la comuna de San Bernardo, un menor quedó fue arrastrado por estos ladrones y falleció. También les contaremos acerca del conductor que iba a 260 kilómetros por hora, que fue detenido por carabineros, se realizó una formalización, pero la jueza Jimena Rivera ordenó no dar a conocer su identidad. Estaremos hablando de eso, tendremos información económica de lo que ocurre con la ley de reconstrucción. Tenemos mucha información, volvemos en un instante.
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10: De la mañana, 10 minutos.
11: Buenos días, Rayo Biobío. Lo que es el sector de Pudahuel, los bravos, los vidrios de los vehículos con escarcha, prácticamente congelados. Que tengan todo buen día, Biobío, la radio.
12: Hola, Radio Biobío. Un taco gigante, el sector de Buin hacia el puente Maipo. Gigante, gigante. Así que si pueden, tomen rutas alternativas. Saludos.
13: Muy buenos días, Radio Bio Bio. Acá desde la comuna de Machalí enviamos un reporte del tiempo, menos un grado. Tenemos a esta hora mucho frío, mucha escarcha. Muy buenos días para Bio Bio, la radio.
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1: 7:12 a.m.
0: Santiago en estos instantes está con el cielo despejado, la temperatura alcanza menos 1,3 grados en algunos sectores, en otros sectores es muchísimo más baja la temperatura en la región metropolitana. La humedad es del 85%. Para esta jornada Santiago espera un día que va a estar despejado, con escarcha en la mañana y una temperatura máxima de 16 grados. En Viña del Mar y Valparaíso, cielo despejado, temperatura 4 grados, humedad 70%. En Viña del Mar y Valparaíso se espera un día despejado, la tarde con viento entre 25 y 40 kilómetros por hora y una temperatura máxima de 18 grados.
2: Revisemos la calidad del aire en toda la zona centro y sur del país, con aire regular hoy acá en la región metropolitana, en el Valle Central de O'Higgins, en Chillán y Chillán Viejo, en Concepción, en Temuco y Padre Las Casas, en Puerto Montt y en Puerto Varas, todos con aire regular. Hoy hay alerta ambiental en el Valle Central de la provincia de Curicó, en Talca y Maule, Linares, en Los Ángeles, en Valdivia y en Osorno. Esas zonas están con alerta. El aire está bueno solo en Coyhaique, en la región de Aysén. Acá en la región metropolitana, con este aire que es regular el día de hoy, rige la restricción vehicular. Comienza a las 7:30 a.m, está vigente hasta las 21 horas. En toda la provincia de Santiago, más San Bernardo y Puente Alto. Hoy los dígitos afectos a restricción son 0 y 1, 0 y 1, para autos y motos con sello verde, pero inscritos antes del 1 de septiembre del año 2011.
0: Para vehículos sin sello verde y en el exterior del anillo Américo Vespucio, los dígitos son 01, 2 y 3, 01, 2 y 3.
2: A ver, varios datos del tránsito. El primero es de la ruta 5 Sur, en el tramo de la ruta del Maipo. Nos advertían auditores, hay trabajos a esta hora en el kilómetro 32 hacia el norte, en la ruta 5 Sur, en el sector de Buin. Esto implica que solo hay una pista habilitada y por lo tanto hay taco, hay congestión a esta hora. Modere la velocidad, respete la señalización, porque personal está trabajando a esta hora. Hay avisos de la ruta, como ustedes ven ahí, a través de Bio Bio TV, que es la ruta del Maipo, la concesionaria de ese tramo, y también de nuestros auditores, haciendo llamado a la precaución para evitar accidentes por alcance, por la reducción de velocidad que implica estos trabajos. Tiene el kilómetro 32 hacia el norte de la ruta 5 Sur, sector de Buin, una pista habilitada, modere la velocidad. Semáforos apagados a esta hora en la región metropolitana, Conchitoro y Subercaso, eso es en Pir, que nos decían auditores más temprano que es esencial ese semáforo, el funcionamiento de él, y está apagado. Por lo tanto, se requiere que llegue alguien a controlar el tránsito, carabineros idealmente. Neptuno y Mapocho, eso es en Cerro Navia, Ecuador con Las Rejas en la comuna de Estación Central, Radal y Nueva Imperial en Quinta Normal, Avenida Porvenir y Santa Elena, eso es en Santiago. Todas intersecciones que están a esta hora con sus semáforos apagados. Tenga mucha, mucha precaución. Les reitero, en Pirque, Conchaitoro y Subercaso, Neptuno y Mapocho en Cerro Navia, Ecuador y Las Rejas en la comuna de Estación Central, en Quinta Normal, Radal y Nueva Imperial, y en Santiago Porvenir con Santa Elena. Esos son datos de Transporte Informa. Tenga muchísima precaución.
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0: 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Menor de 12 años murió tras ser víctima junto a su padre de una encerrona en San Bernardo.
4: Probablemente el menor quiso liberarse o bajar del vehículo, quedando enredado en el cinturón de seguridad, motivo por el cual fue arrastrado por varios kilómetros.
2: Con firma mensual y arraigo nacional quedó el hombre que fue detenido por conducir a 264 kilómetros por hora en plena autopista. La jueza Jimena Rivera prohibió difundir su identidad.
5: La circunstancia de efectuar excepciones respondiendo a las características sociales o el poder que pueda tener una persona es extremadamente complicado y pone en entredicho la igualdad.
0: Una serie de falsas amenazas de bomba provocó la evacuación de edificios públicos en Santiago.
6: Como Ministerio de Seguridad Pública tenemos

0: tenemos la facultad de, ante cualquier amenaza contra alguna institución del Estado o cualquier persona, podemos efectuar las querellas correspondientes a las cuales nos vamos a hacer parte.
1: La Comisión Revisora recomendó rechazar la acusación constitucional presentada contra el exministro de Hacienda, Nicolás Grau.
2: En sala, el oficialismo tendría los votos para avanzar con el libelo.
3: La bancada del Partido de la Gente apoyará esta acusación porque aquí no se juzgan intenciones, sino las responsabilidades del caso.
4: No había venido ninguna persona experta en la materia a defender la acusación, el contenido.
1: El Consejo Fiscal Autónomo no encontró inconsistencias en las proyecciones del informe de finanzas públicas del cuarto trimestre de 2025.
5: Bueno, me parece que el Consejo Fiscal Autónomo, además siendo un órgano que es independiente a una posición política, entonces uno lo que espera es que lo escuchen.
2: El organismo técnico liderado por Paula Benavides también advirtió que el nivel prudente de deuda del 45% del PIB podría superarse en los próximos años.
6: La probabilidad de superar ese umbral se acercaría a 50% en 2028. El país enfrenta un desafío fiscal de naturaleza estructural.
1: La moneda llamó al máximo de unidad y a crear una nueva instancia de coordinación en medio de las tensiones internas entre el Partido Republicano y Chile Vamos.
7: La realidad política nos indica que siempre también existen diferencias.
8: En redoblar los esfuerzos de cuidar cada palabra.
9: Yo tengo la confianza de que este tipo de cosas no se van a volver a repetir.
2: Asegurando que cambiarían su voto en contra de la idea de legislar solo si existen cambios sustanciales en la iniciativa, el Partido Socialista y el Frente Amplio entregaron sus propuestas para la ley de reconstrucción.
10: Van a darnos una respuesta antes de que se pueda votar en general.
11: Uno puede abrirse a dialogar sobre el impuesto corporativo siempre y cuando existan compensaciones.
1: La Asociación Chilena de Municipalidades presentó una fórmula para aliviar el pago de contribuciones de los adultos mayores.
12: Esta propuesta también fue presentada a la presidenta del Senado, Paulina Núñez, quien mostró una gran disposición.
13: Se transfiera en un beneficio práctico, concreto, del no pago de contribuciones, pero también de una manera centralizada.
2: El gobierno presentó un proyecto de ley destinado a impedir un aumento en las tarifas eléctricas.
14: Claramente el gobierno una vez más ocupa la sensibilidad, una demanda de gran necesidad para, en forma encubierta, apoyar a las grandes empresas.
15: Mi preocupación está en que las familias no terminen asumiendo costos adicionales.
1: Al menos 50.000 puestos de trabajo al mes de octubre espera crear el Ejecutivo con el Plan Pro Empleo.
16: Y los empleos de último trimestre y de los próximos años vienen de la puesta en marcha de los distintos rubros.
17: Yo creo que podría haber un paquete de modificaciones en la adaptabilidad laboral.
2: La Policía de Investigaciones informó que ya fueron localizados 52 de los 64 menores de edad haitianos que figuraban como no ubicados en el preinforme de Contraloría.
18: Y están todos escolarizados e ingresados al sistema de salud. Y están con los padres, madres, hermanos, están todos dentro de una vinculación directa con el adulto con quien se relaciona.
1: El Colegio de Abogados expulsó a Luis Hermosilla.
2: El fundador del Grupo Patio, Álvaro Jalaf, se acogió a un convenio de colaboración con la Fiscalía para disminuir su medida cautelar.
19: No es una confesión de confesar exclusivamente lo propio, sino obviamente aportar antecedentes tanto de terceros como la estructura del delito, por ejemplo.
1: En noticias internacionales, Irán afirmó que las negociaciones técnicas con Estados Unidos concluyeron y que el Estrecho de Hormuz está completamente abierto para embarcaciones comerciales.
2: El presidente Donald Trump aseguró que su país tiene el control total sobre el paso marítimo, lo que fue desmentido por Teherán.
1: Tres muertos dejó un tiroteo en Montreal, Canadá.
2: En el deporte, Noruega, Francia y Argentina aseguraron su clasificación a la fase final del Mundial de Fútbol.
20: Sabíamos que no le iba a ser fácil, más como se dio todo el Mundial o como se está dando, que son todos partidos muy igualados, nadie regala nada. Pero bueno, lo importante era la clasificación, obviamente siempre está en nuestro plan de ganar.
1: Everton y Universidad Católica protagonizarán esta noche el partido más destacado en una nueva jornada de la Copa Chile.
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3: De la mañana, 22 minutos.
4: Hay datos de los auditores, estamos siempre revisando sus mensajes, varios quejándose o dándonos cuenta más bien del frío de esta mañana. Gran parte de la zona centro y sur con temperaturas bajo cero. Acá en Santiago, a esta hora, estamos con 1,3 bajo cero de temperatura, pero en Calama, por ejemplo, 6 grados bajo cero, en Lampa, acá en la región metropolitana, 4 grados bajo cero, en fin. Pero hay cosas que no cambian, semáforos apagados, recién se los mencionaba, un listado de transporte informa, pero auditores nos dicen, hey, agreguen también el de Maratón con Grecia en la comuna de Ñuñoa, que está apagado. Esto diría yo que es nuevamente, porque ayer también lo mencionamos. Semáforo de Avenida Grecia con Maratón está apagado, así que tenga mucha, mucha precaución. Y también nos cuentan de una colisión por alcance de 3 vehículos en Errázuriz con Melgarejo, esto es en Valparaíso. No hay personas lesionadas, pero sí consecuencia del accidente. Estamos viendo una foto a través de BioBio TV, lo que implica obviamente complicaciones del tránsito en hora punta, lo que puede originar otro accidente. Entonces la idea es que manejen la información, si pueden, alguna alternativa, y si no, mantenerse muy, muy atentos al tránsito. Es una colisión por alcance de 3 vehículos en la avenida Errázuriz con Melgarejo en Valparaíso. No hay personas lesionadas, solo el descalabro originado por esa colisión.
5: Sigue la búsqueda de una banda que protagonizó 2 robos de vehículos en San Bernardo.
4: Y en uno de ellos está el caso terrible con el que amanecíamos esta mañana, un niño de 12 años que murió porque fue arrastrado, quedó atrapado con el cinturón de seguridad en el vehículo que se robaron, no pudo escapar, fue arrastrado por estos ladrones, también asesinos. Rodrigo Pino, volvemos contigo.
6: Sí, una situación bastante terrible. Ustedes ven a través de imágenes de Radio BioBio, BioBio TV. Los dejo con el trabajo que está hasta ahora desarrollando personal de carabineros de diversas unidades a estos 2 vehículos, uno en el cual se desplazaban estos asaltantes, el color gris, y el vehículo burdeo, en el cual lamentablemente se desplazaba esta familia que fue víctima de este asalto, en la cual murió este menor de 12 años. Todo esto ocurrió o comenzó cerca de la 1:30 de esta madrugada, cuando esta banda, que serían aparentemente jóvenes o menores de edad, llegaron hasta un servicentro ubicado en el sector de calle Seguir, un servicentro Shell, y con armas de fuego intimidaron al conductor de este vehículo que estaba cargando combustible. Con este vehículo, seguro que se sabe, en este momento comenzaron a hacer un tour delictivo acá en la comuna de San Bernardo, varios ilícitos llegando lamentablemente hasta finalmente la calle General Urrutia, con la caletera de la ruta 5 Sur, muy cerca de lo que es Camino Catemito, donde finalmente esta banda hace la encerrona a esta familia chileno-argentina. El conductor, un hombre nacional argentina, junto a este menor de 12 años y una tía de este niño de 12 años, quienes fueron víctimas de este robo con intimidación de vehículo. Ambos adultos fueron bajados a la fuerza por parte de estos asaltantes en momentos que el menor de 12 años intentaba salir de este vehículo. Lamentablemente no pudo sacar rápidamente el cinturón de seguridad con el cual venía dentro de este vehículo y quedó con medio cuerpo hacia el exterior, siendo arrastrado por casi 3 kilómetros desde el sector de calle General Urrutia hasta donde estamos en estos momentos nosotros, que es el sector de la Villa Portales en San Bernardo. En este lugar finalmente los asaltantes, al percatarse de lo que había ocurrido, dejan abandonado el lugar, huyen de este sector, y el menor mal herido en la vía pública, que lamentablemente, desde la llegada de los equipos de emergencia, se constata su muerte. Ha estado trabajando en las últimas horas personal de carabineros de diversas unidades de la sección de investigaciones policiales, OS9 de Carabineros, también laboratorio de criminalística, e incluso también la brigada aeropolicial, para poder dar con el paradero de estos asaltantes. También lo ha hecho la Fiscalía Metropolitana Occidente. El fiscal Juan Carlos Hidalgo se refirió a la situación en la cual habría generado este lamentable desenlace con la muerte de este niño de 12 años que quedó atrapado en el cinturón de seguridad y que fue arrastrado por estos casi 3 kilómetros hasta encontrar la muerte acá en este sector de San Bernardo. Escuchemos sus palabras.
7: Efectivamente, desde el momento del robo, probablemente el menor quiso liberarse o bajar del vehículo, atendido que se encontraban dándose a la fuga con el mismo, quedando enredado en el cinturón de seguridad, motivo por el cual fue arrastrado por varios kilómetros, hasta el lugar donde nos encontramos ahora.

0: Sí, un trabajo que por ahora no ha dado frutos respecto del paradero de quienes serían parte de esta banda criminal que protagonizó estos al menos dos asaltos, robo con utilización de vehículo y también lamentablemente las consecuencias fatales de este menor de 12 años. Se ha hecho un despliegue importante durante las últimas horas por parte de carabineros. Nos señalamos diversas unidades que se han movido por diversos puntos de la capital, registrando cámaras de seguridad, viendo la trayectoria de estos asaltantes a través también de las cámaras de las propias autopistas, de las propias comunas, de la comuna San Bernardo, para ver si se puede tener alguna pista, algún indicio que permita apuntar quiénes estarían detrás de estos ilícitos. Escuchemos también las palabras del comandante de carabineros, Pablo Hernández, quien se refiere a este trabajo que está desarrollando personal de carabineros en terreno.
1: Tenemos todas las CIP prácticamente en la región metropolitana, están todos acá trabajando en el sector. La idea es que todas las diligencias conduzan a la pronta detención de los sujetos. Es un trabajo bastante agotador, porque son muchas cámaras que hay que revisar en lo que es el desplazamiento de los individuos responsables, la vinculación quizás con otros hechos punibles que ocurrieron en este circuito que realizaron.
0: Sí, ese antecedente es importante porque aparentemente esta banda estaría vinculada no solamente a estos dos robos de vehículos, sino también a otros ilícitos ocurridos acá en la zona poniente, surponiente de la capital, y que es sujeto de investigación por parte de carabineros, por parte del Ministerio Público. Por ahora nos señalamos, hay peritajes en estos vehículos, también están revisando cámaras de seguridad, se está entrevistando también a al padre de este menor de 12 años, también a la tía, y que podrían aportar algún antecedente o características físicas de estos ladrones para dar prontamente con su paradero. Hasta ahora nos señalamos los resultados positivos y hay un trabajo en terreno por parte de la policía informada en torno a este hecho policial ocurrido durante esta madrugada y que sigue actualmente en desarrollo acá en la comuna de San Bernardo. 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
4: De la mañana, 29 minutos.
5: La jueza Jimena Rivera dejó en libertad con firma mensual y con la prohibición de divulgar su nombre, su identidad, al conductor formalizado por manejar a más de 260 kilómetros por hora en la comuna de Vitacura.
6: Esta decisión judicial de proteger los datos del imputado se vio cuestionada después de conocer el alto perfil socioeconómico y el poder adquisitivo que tiene este imputado, a quien tampoco se le retuvo su licencia de conducir. Por lo tanto, a esta hora podría estar corriendo nuevamente a 260 kilómetros por hora por alguna autopista. Ignacio Mabe nos cuenta.
7: La justicia dejó en libertad al conductor detenido por circular a 264 kilómetros por hora en la costanera norte en la comuna de Vitacura. Pese a que la fiscalía solicitara el arresto domiciliario total, la jueza Jimena Rivera resolvió imponer las medidas cautelares de firma mensual y arraigo nacional. Además, la magistrada dictaminó la prohibición de la divulgación de la identidad del conductor. La teniente Nicole Barrera detalló que al momento de realizar el control y posterior detención, se constató que el conductor registraba antecedentes penales. Por su parte, la fiscal Andrea Contreras explicó que dichos antecedentes fueron expuestos ante el tribunal durante la audiencia, pese a que ya estuvieran prescritos.
8: Este conductor ya mantenía situaciones anteriores penales por los delitos de consumo por ley 20.000 y por conducción en estado de ebriedad.
9: Al ser del año 2009 significa que está prescrita, por supuesto que se hizo presente a la magistrada que había ya una conducta, aunque sea antigua.
7: La decisión de resguardar la identidad del imputado abrió un debate en el mundo jurídico respecto de los criterios utilizados por la magistrada para decretar una medida de este tipo. Lo anterior luego de conocerse que el conductor de 38 años es oriundo de Lo Barnechea. Participa en cuatro sociedades comerciales y una de ellas tiene participación directa en una empresa de telecomunicaciones nacional. También tanto él como dos de sus hermanos han sido mencionados en investigaciones ligadas a los derechos humanos. El exfiscal Andrés Cruz calificó la situación como problemática y sostuvo que la reserva de identidad no suele aplicarse en otros casos similares.
10: La circunstancia de efectuar excepciones respondiendo a las características sociales o el poder que pueda tener una persona es extremadamente complicado y pone en entredicho la igualdad con la que se debe tratar a todas las personas dentro de la institucionalidad.
7: Por su parte, el abogado penalista Matías Balmaceda cuestionó la protección de identidad otorgada por el tribunal, aunque sí respaldó las medidas cautelares decretadas.
11: Las medidas cautelares también deben ser de baja identidad. No hay ninguna razón para que fuera una medida cautelar tan gravosa como el arresto total o incluso la prisión preventiva. No hay ninguna razón para ocultar o no dar a conocer la identificación del conductor.
7: La radio tomó contacto con el defensor penal público del imputado, Matías Canales. Sin embargo, al igual que cuando salió de la formalización, no quiso hablar. El plazo de investigación del hecho que no implicó el consumo de alcohol o la participación en una carrera clandestina quedó fijado en 90.
11: Ser de baja identidad. No hay ninguna razón para que fuera una medida cautelar tan gravosa como el arresto total o incluso la prisión preventiva. No hay ninguna razón para ocultar o no dar a conocer la identificación del conductor.
7: La radio tomó contacto con el defensor penal público del imputado, Matías Canales. Sin embargo, al igual que cuando salió de la formalización, no quiso hablar. El plazo de investigación del hecho que no implicó el consumo de alcohol o la participación en una carrera clandestina quedó fijado en 90 días.

0: Arena Norte, una autopista urbana de Santiago, a la altura del kilómetro 7,5, cuando esa autopista atraviesa la comuna de Vitacura, y pasó a este control de detención, fue formalizado por conducción temeraria, luego de ser detenido por carabineros. Tanto el Ministerio Público como el portal del Poder Judicial confirman una causa por conducir en estado de ebriedad en 2009 de este señor. O sea, tenía un antecedente ya. Claro. De conducción.
1: A la jueza le pareció que al estar prescrito, porque estamos hablando de efectivamente 2009, no significaba que fuera un peligro, ¿no? A pesar de que había andado corriendo a 264 kilómetros por hora. El tramo en el que él corrió a esa velocidad tiene una velocidad máxima permitida de 100 kilómetros por hora. Es un conductor chileno de 38 años, quien se desplazaba a bordo de un vehículo de la marca BMW, o BMW como se dice coloquialmente, blanco. Fue detectado por personal de la 32ª Comisaría del Tránsito. Ellos intervinieron porque él, obviamente, nunca se dio cuenta de la velocidad en la que iba, entonces fue escoltado por algunos funcionarios de carabineros que intervinieron para que bajara la velocidad y se le realizó el correspondiente control, que fue en una bomba de bencina incluso.
0: Al finalizar la audiencia, la fiscal Andrea Contreras de la Jurisdicción Metropolitana Oriente dijo: la fiscalía pidió el arresto domiciliario total del imputado, considerando que era la única medida en la cual él podía dejar de conducir y no caer en este tipo de conducta. Pero atendida la pena, la magistrada consideró que no era proporcionado y lo dejó con firma mensual y con esta, además con arraigo nacional, mientras sigue la investigación, para la cual se fijó un plazo de 90 días. Ahora, yo no sé, 90 días para investigar algo tan simple. Yo no sé qué le pasa a la justicia, entre paréntesis.
1: Bueno, respecto del antecedente, ¿no?, del delito de 2009, la fiscal dijo, efectivamente tiene una condena por conducción en estado de ebriedad, pero es del año 2009. Al ser de 2009 significa que está prescrita. Por supuesto que se le hizo presente a la magistrada que había una conducta, aunque sea antigua, dijo la fiscal.
0: Ya, eso es lo que ocurrió. A ver, al respecto al delito previo con el que contaba el imputado, la fiscal agregó que fue condenado o se le suspendió la licencia hace 17 años. ¿Eh?
1: Claro, porque
0: en ese delito.
1: En ese accidente, esta persona colisionó con otro vehículo porque no estaba atento a las condiciones del tránsito. Estaba bajo los efectos del alcohol, según se lee en el expediente digital. Esto lo dice el Mercurio. El auto chocado lo habría perseguido. Esto es todo en el 2009 ya. El auto chocado lo habría perseguido porque se dio a la fuga. En esa ocasión se dispuso la suspensión de la licencia del imputado desde marzo de 2009 hasta enero de 2010, dice la causa.
0: Vamos a tomar contacto nuevamente con Rodrigo Pino, que se encuentra en la comuna de San Bernardo.
2: Sí, de hecho ha llegado hasta este lugar el alcalde de San Bernardo, Christopher White, quien está entregando también detalles respecto de este lamentable caso de este menor de 12 años muerto en este robo con intervención de vehículo.
3: No porque queramos que ellos tomen protagonismo en esto, sino porque necesitamos más presencia. Si aquí el problema es que hoy día, por ejemplo, San Bernardo, que tiene un índice de cobertura policial de 0,37, es decir, de 100 casos, que Carabineros llega a 37, no porque quiera, sino porque no tiene más capacidad, es un dato relevante. Y seguridad municipal, sin una ley de seguridad municipal con un reglamento aprobado, tampoco mucho puede hacer. Por eso vuelvo a señalar, entonces, a la gente le tenemos que decir que ahora no va a poder salir de su casa de noche a propósito de lo que estamos viviendo. Creo que eso no es lo correcto. Y por eso digo que va este diagnóstico y necesitamos acciones, necesitamos medidas. Y acá lo que pasa es que no tenemos carabineros para estar en todas las tareas que se tiene que tener. Y ahí es donde preguntas como infraestructura crítica toman relevancia, porque es algo que podría funcionar. De hecho, en la Araucanía funcionó, uno ve que en otros países funciona. Por lo tanto, es algo que no entendemos por qué no ocurre. Y la única explicación es que pareciera ser que las Fuerzas Armadas, al no querer, están por sobre la soberanía de la República. Porque esa es la única explicación, como que ellos no se quieren meter en un problema en el cual todos estamos inmersos. Vuelvo a señalar, nosotros los funcionarios municipales no nos gusta involucrarnos en algo como esto, pero lo hacemos porque escuchamos el clamor de nuestras comunidades, que sienten abandono, que sienten necesidad de tener más acompañamiento. Entonces la pregunta que uno se hace, ¿por qué las Fuerzas Armadas no pueden colaborar en eso?
2: Sí, hasta ahí parte de las palabras del alcalde Christopher White haciendo su descargo respecto a esta situación vivida esta madrugada, donde él señala que efectivamente la escasez de personal policial en su comuna y que afecta puntualmente a estos hechos, sobre todo a estos tours delictivos que se están generando sobre todo en la madrugada en esta zona de la capital. Estamos a la espera también que en los próximos minutos habría la posibilidad de concurrencia a este lugar también del ministro de Seguridad Pública, Martín Arroz, para también tener sus reacciones en torno a este delito ocurrido esta madrugada con este menor de 12 años muerto en esta encerrona acá en la comuna de San Bernardo. 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
20: El Comercio de Santiago ayer subió, el principal indicador, el IPSA, en un 0,11%. El índice general también subió en un 0,11%.
21: Con cierre mixto quedó la bolsa de Nueva York en Wall Street, el Dow Jones al alza 0,29%, pero el Nasdaq a la baja 1,32%.
20: Ayer el precio del dólar subió 3 pesos con 75 centavos. Se cotizó 906 pesos con 45 centavos comprador y 906 pesos con 75 centavos vendedor.
21: El euro está en 1,035 pesos con 6 centavos.
20: Unidad de fomento para hoy, 40.801 pesos con 29 centavos.
21: ¿Qué pasó con el cobre? Ayer quedó al alza de 0,82% en la Bolsa de Metales de Londres y quedó en $6.18 la libra, pero a esta hora está bajando, está en $6.09 por libra.
20: El precio del petróleo Brent sube un 0,06% en Londres, donde el barril se está cotizando en $77.56. En Nueva York, el WTI baja un 0,05%, se cotiza en $73.83 el barril.
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1: 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Faltan 14 minutos para las 8 de la mañana.
2: Los comités parlamentarios del Senado se reunirán mañana en la tarde para definir si la sala de la Cámara Alta vota o no esta semana la idea de legislar la Ley de Reconstrucción Nacional o Ley Miscelánea o Mega Reforma.
3: En un clima que se ha enrarecido entre los partidos de oposición, el Partido Socialista y el Frente Amplio acordaron entregar propuestas al gobierno y esperan una respuesta del Ejecutivo antes de votarla en general, y acá es donde se abre esta ventana que podría dar más tiempo, algunos dicen más oxígeno, a esta discusión y aprobarla para el Ejecutivo con una mayoría que sea más fuerte. Gonzalo Holguín tiene todos los detalles, también las reacciones. Hola, Gonzalo, buenos días.
4: Sí, Katy y Tomás, muy buenos días. Este miércoles a las 3 de la tarde habrá reunión de comités parlamentarios del Senado para definir si se vota o no la idea de legislar de la Ley de Reconstrucción Nacional en la sala de la Cámara Alta. Todo evidentemente, antes de eso, ya está garantizado que haya dos sesiones especiales del miércoles que permitirán al Senado tener su primer debate político con todas las fuerzas de la Cámara Alta. La presidenta del Senado, Paulina Núñez, se refirió al entendimiento al que se puede llegar y cómo este es más importante que votar incluso la idea de legislar esta misma semana.
5: Si construir un acuerdo y lograr una mayoría significa tomarnos unos días más, estoy disponible para dar ese espacio. Si entre hoy y mañana se están entregando propuestas, lo lógico es que estas se

0: revisen y se respondan. Requiere tiempo. Negociar bien no es debilidad, es responsabilidad democrática. Y como presidenta del Senado, ese es mi rol.
1: El Partido Socialista y el Frente Amplio ya entregaron sus propuestas y se espera que hoy se concrete la de los senadores del PPD. El gobierno ya ha establecido sus líneas rojas. No está pensando en mesas técnicas ni en aumentar impuestos personales para compensar el decrecimiento, digamos, del impuesto corporativo. Tampoco en retirar la urgencia suma del proyecto de ley. El viceministro del Interior y Segegov, Claudio Alvarado, dijo que estas propuestas serán consideradas en la medida en que hagan mejoras y también vayan en la línea de los principios que rigen a este proyecto.
2: Conversaciones con la bancada de senadores del PPD. Tengo una reunión con senadores de la bancada del Partido Socialista, quienes nos van a traer una propuesta para poder ser evaluada, analizada y eventualmente alguna de esas materias incorporadas en la discusión de este proyecto.
1: Y así fue, lo contamos oportunamente en la radio. Las oposiciones, el Partido Socialista y el Frente Amplio, llegaron a La Moneda pasado el mediodía. Lo hicieron en todo caso en un clima enrarecido. Conocedores del diálogo de las presidencias de partido en la mañana hablan de una reunión tensa que dejó en evidencia no solamente las diferencias de fondo que no les permitieron llegar a un documento único, sino que también el diagnóstico de que existen muchos problemas de relaciones personales entre senadores opositores que también han dificultado un ambiente de acuerdo y de actuar de manera cohesionada. El PS pidió separar y aprobar las normas de la reconstrucción y que el gobierno haga una conducción política real, sin negociaciones fragmentadas, usando como modelo las conversaciones de la reforma de pensiones. Los socialistas se abren a rebajar el impuesto a las empresas, pero con gradualidad y con gatillos sujetos al cumplimiento de metas o a la verificación de compensaciones directas y reales. Paulina Bodanovic, senadora, presidenta del Partido Socialista, integrante de la Comisión de Hacienda, dijo que esperan una respuesta antes de la votación en general.
3: Van a darnos una respuesta antes de que se pueda votar en general. Al final de la reunión reiteré que la posición del Partido Socialista de Chile es votar en contra en general, salvo que haya efectivamente cambios sustantivos que vayan en la dirección de las propuestas que nosotros hemos entregado.
1: Curioso lo que ocurre con los senadores PPD, porque fueron los primeros en tomar la iniciativa y reunirse con el gobierno, pero ahora quedaron rezagados porque todavía no entregan la propuesta que le quedaron comprometidos a los ministros de gobierno de entregar. Algunos roces entre los cuatro senadores han demorado la concreción de un documento único en el que Pedro Araya tiene un trabajo avanzado enfocado en los artículos medioambientales. El nuevo presidente del PPD, el diputado Raúl Soto, ha sostenido conversaciones con los parlamentarios y se espera que siga en diálogo para poder llegar a un entendimiento y a una propuesta que se entregue al Ejecutivo.
4: Queremos también que el gobierno se comprometa a revisar algunas de sus propuestas medioambientales, porque no vamos a permitir, al menos desde el PPD, que se desmantele la institucionalidad medioambiental. Ahí hay una conversación que se ha abierto. Vamos a esperar que el gobierno responda punto por punto.
1: En este momento, ni la Democracia Cristiana, ni la Federación Regionalista Verde Social o el Partido Comunista tienen intención de entregar un documento y consideras que están actuando en unidad. Están en contra de la idea de legislar sin descartar un espacio para incidir en el proyecto una vez que comience la discusión y votación en particular. Lautaro Carmona, timonel del Partido Comunista, reconoció que no están por bajar el impuesto corporativo de ninguna forma, lo que sí trató de desmarcarse de esta información que ha trascendido en los medios de que es ese aspecto en específico el que se constituyó como una diferencia insalvable en las oposiciones y que no les permitió llegar con un documento único a La Moneda.
5: Hasta la fecha, la posición clara, categórica y directa de nuestra representación en el Senado es que no debieran modificarse los impuestos.
6: ¿Puede ser la piedra de tope para no llegar a una propuesta conjunta?
5: No lo sé, no está planteado así el debate.
1: La verdad es que entendemos que sí, pero también les decimos que hay otros factores. Evidentemente, el clima que hay en el Senado no colabora para que las oposiciones actúen cohesionadamente. Lo decíamos, los únicos en aceptar la invitación del Partido Socialista fueron los senadores del Frente Amplio, Beatriz Sánchez y Diego Ibáñez, que entregaron una propuesta, subsidio unificado al empleo. Una estrategia de industrialización para el cobre y el litio, congelar el valor nominal de los arriendos actuales por un plazo de 5 años y fuertes políticas y medidas contra la elusión y la evasión, centrada también en lo que ocurre en las empresas. Llama la atención quizás que en el documento que entregaron al gobierno proponían aumentar el impuesto específico al diésel en su último párrafo, pero la versión que se hizo pública no contenía esa propuesta. Lo cierto es que tanto el Partido Socialista como el Frente Amplio han hecho sus propuestas al Ejecutivo. El gobierno ahora tiene la pelota de su lado en el sentido de evaluar si las va a considerar, cuáles va a considerar, cuántas va a considerar, y también una modalidad de trabajo, porque claro, lo que se espera es que se definan

0: Estos son los temas que se pueden modificar, por aquí podríamos conversar alguna medida y después, comenzando la discusión en particular, eso se operativice y tenga efectivamente un camino más claro. Ahora, esto no va a ocurrir de la manera en que ocurrió en la reforma de pensiones ya, porque para la reforma de pensiones los senadores de centro derecha de la época pidieron una mesa técnica que efectivamente se concretó y fue acompañando el trabajo de la discusión y votación en particular en la Comisión de Hacienda de ese importante proyecto de ley en el gobierno y en el Congreso pasado. Eso el gobierno no lo quiere ceder, entonces ellos esperan propuestas concretas, decir sí, no, más o menos, conversar en base a eso, y eso sería todo, y eso es lo que va a comenzar a ocurrir después de que se vote en general. Y evidentemente, Tomás, Katy, todo puede pasar, puede ser que se posponga la votación casi 10 días, porque hay una semana regional, digamos, hay un break legislativo la próxima semana, y ese sea el oxígeno que se necesita para poder negociar y llegar a un entendimiento, o se estime que las propuestas no alcanzan a generar un consenso suficiente, el gobierno no recoge las suficientes propuestas, las oposiciones no están por apoyar la idea de legislar. Esto se resuelve ahora con los 26 votos que supuestamente tiene asegurados las fuerzas de gobierno, el oficialismo y la Moneda, evidentemente, para aprobar la idea de legislar y que comience la discusión en particular en la Comisión de Hacienda. Tomás, Katy.
1: Sí, mira, a ver, ¿qué es lo que se vio ayer? Una unión entre el Partido Socialista y el Frente Amplio. Pero el Frente Amplio también es duro. Por lo tanto, el PS también tiene una posición bastante dura. Y por otra parte, una posición, aún más dura del Partido Comunista, que no quiere cambiar nada en tributos. Por lo tanto, son dos oposiciones que uno podría decir una más dura que otra, pero bastante, bastante duras. Y por otra parte, el PPD. Y llama la atención cómo el PS se ha ido desentendiendo, desligando, alejando del PPD. El PPD estaría dispuesto a negociar incluso temas medioambientales más que temas tributarios. Esta es la situación, da la impresión en estos momentos. Así está. Y por lo tanto habría, desde este punto de vista, tres oposiciones. Estoy hablando del megaproyecto, no estoy hablando en general de la política en general del país. Y con estas tres oposiciones, al parecer se podría llegar a acuerdo por parte del gobierno con una. ¿Esta es la visión correcta o estoy equivocado?
0: Sí, podría ser. Es como divide y conquistarás, pero en esta ocasión se dividieron solos, digamos. Y están las condiciones políticas para analizar ese fenómeno. Nos ofrece una oportunidad para decir que el comité del Senado que integra al Partido Socialista y al PPD es un comité en nombre solamente, digamos, comparten una nominación administrativa, pero no votan en conjunto, no deliberan en conjunto, no tienen posiciones idénticas en todos los proyectos de ley. Hay veces que tienen algunas alianzas, por ejemplo, pienso en la alianza que tiene el senador Gastón Saavedra del Partido Socialista con el senador Ricardo Celis del PPD en la Comisión de Economía, que trabajan en conjunto, digamos, además tienen mayoría opositora en esa comisión. Pero en general, digamos, en el funcionamiento del comité no hay unidad. Y también ellos mismos, ese mismo comité, también tiene algunas distancias con el comité, el llamado Comité Unido, en donde está la Democracia Cristiana, el Partido Comunista, el Frente Amplio, etcétera. Ayer nosotros preguntábamos insistentemente a los partidos que no habían llegado a la Moneda si es que ellos sí iban a presentar una propuesta. Y la respuesta que se daba, digamos, es que ellos iban a actuar en unidad. Pero uno decía, cuenta, sí, unidad, pero es que el Frente Amplio también es parte de este comité y el Frente Amplio sí presentó un documento. El Frente Amplio les preguntó a ustedes si es que querían sumarse a esto, y en esto hay vacilaciones, vacíos. Entonces, al final, este problema de organización que va desde lo administrativo, pasando por lo político y en algunos casos hasta lo ideológico, es el escenario perfecto para que el gobierno capitalice y eventualmente pueda llegar a entendimiento con algunos parlamentarios. Pero eso también es particularmente difícil cuando pensamos, Tomás, que por ejemplo los senadores PPD, que son solo cuatro, tampoco es que están súper cohesionados entre los cuatro. Hay algunos matices entre ellos y yo diría que la posición del senador Pedro Araya, que siempre ha sido una posición que ha parecido más bien solitaria, se ha enfocado más específicamente en los temas medioambientales, cuando sus colegas tienen una atención y preocupación por ese tema, pero también están mirando los temas de los tributos. En cambio, yo diría que el senador Araya es de la convicción, y que en todo caso, que me parece que esa lectura es razonablemente acertada, en el sentido de decir, ojo, que los huevos de la canasta del gobierno podrían estar más todavía en la política llamada de permisología, la flexibilización de los permisos, que en la reducción del impuesto corporativo y la invariabilidad tributaria. Estamos hablando como medidas que en el corto plazo puedan generar crecimiento económico y empleabilidad en el país.
2: ¿Y qué se puede decir de lo que ha pasado entre el Frente Amplio y el Partido Comunista, Gonza? Porque, a ver, digamos que cuando fueron oficialismo siempre quedó claro que

0: El Frente Amplio y el Partido Comunista eran una parte de ese oficialismo y por otro lado estaba el Partido Socialista, el PPD, en fin, la ex Concertación, que formó parte del último gobierno. Pero ahora, al parecer, el Frente Amplio quiere mostrarse como dialogante o más dialogante. Digamos que el Partido Comunista no muestra opción al diálogo, lo que ellos están es en contra de los cambios tributarios, por lo tanto no se muestran dialogantes, pero el Frente Amplio sí, y se produce este quiebre, podríamos decir, tú bien lo decías, un quiebre que se produce solo, ni siquiera atizado por el actual Ejecutivo, sino que más bien se produce una separación ahí. El Frente Amplio sí quiere mostrar dialogante, por lo menos en esta pasada, ¿no?
1: Claro, uno no hablaría de hostilidades, ni de relaciones rotas, ni nada por el estilo, pero sí evidentemente de un approach distinto a las conversaciones, al punto que el senador Diego Ibáñez, cuando sale electo, y él lo ha dicho en reiteradas ocasiones, él está en la intención de ser una oposición que pueda dialogar con el Ejecutivo, que sea un interlocutor que sea considerado y que eventualmente pueda hacer sus propuestas. Hasta ahora no lo hemos visto como evidencia de que, no sé, el gobierno diga sí, patrocino tal indicación del senador Ibáñez y por lo tanto el senador vota a favor. A lo mejor pocas veces se ha visto eso, pero lo cierto es que la disposición él en particular la tiene. Recordemos que son solo dos senadores del Frente Amplio los que están en el Senado de la República, tres del Partido Comunista, y efectivamente el Partido Comunista ha tenido un sello distinto en donde cada senador ha tenido su propia agenda. Yo diría que los senadores Núñez y Pascual trabajan más coordinadamente, pero lo cierto es que separando, que no queremos instalar la idea de que haya hostilidades entre ellos, es evidente que hubo en el Frente Amplio una suerte, de cansancio, de ser siempre asociado con el Partido Comunista como un tándem, casi como que hacían lo mismo, como la diada Partido Comunista Frente Amplio. Sí. Cosa que no es necesariamente así, y que hay que decir que hace muchos años que no es necesariamente así, incluso siendo aliados de gobierno, no siempre tuvieron las mismas posiciones, y el Frente Amplio en varias ocasiones, dependiendo de cuáles han sido los lotes que han prevalecido en las lógicas partidarias y de bancada, ha mostrado posiciones más cercanas al Partido Socialista o a la centroizquierda en varios temas. Lo que pasa es que, claro, quizás en la nube de las votaciones y de las millones de posiciones políticas que han tomado todos los días y las semanas y los meses y los años que han estado en el Congreso en conjunto, en ocasiones se les ha visto haciendo lo mismo, es cierto. Pero eso no significa automáticamente que sean iguales, y efectivamente en el Senado ya hemos visto una diferencia sustantiva, que el Partido Comunista no tuvo documento, que no quiso la moneda, que no quiere reducción de impuestos corporativos, y el Frente Amplio que va con el Partido Socialista y entrega un documento de propuestas al Ejecutivo para que sean consideradas en la discusión y votación en particular.
2: Muchas gracias, Gonzalo.
1: Buenos días.
0: Chao, Gonzalo.
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1: Buenos días, amigos de la Bio Bio. Se nota un poco menos denso el tráfico debido a que los estudiantes medio y básico están de vacaciones. Un poquito más de tráfico entre lo que es el Duoc en Errázuriz hacia Playa Ancha, todo lo que es el sector también de la Plaza Sotomayor. 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
0: 8 de la mañana, 3 minutos.
2: Sin esperar las modificaciones del plan regulador comunal de Valparaíso, avanzará la adquisición de los terrenos para ampliar el hospital Carlos Van Buren.
3: Esta semana quedarán firmadas las escrituras de compraventa del predio, que se ajustará a las normas actuales del plan municipal.
4: Podemos adelantar los planes, adelantar los tiempos, favorable a la creación del Hospital Carlos Van Buren, estaríamos totalmente de acuerdo y estamos prestos en ayudar y en cooperar en todo lo que sea, porque creemos que no podemos seguir esperando.
2: La comunidad de San Felipe denunció afectaciones por una nube de biogás tras una intervención en el ex vertedero La Hormiga.
3: Acusan riesgos sanitarios, ambientales y de seguridad, mientras la PDI mantiene una investigación para dar con los responsables de los contaminantes.
5: Ha sido un problema crónico para San Felipe.
6: Nosotros hemos podido oficiar a la Seremi de Medio Ambiente, a la Superintendencia de Servicios Sanitarios, a la Superintendencia de Medio Ambiente.
2: En una situación crítica se encuentra el embalse Peñuelas, al mantener solo el 6% de su capacidad, registrándose una baja en el llenado de embalses a nivel regional.
3: El promedio de los embalses de la región registra un 20% de llenado, cifras a la baja en comparación con el año pasado.
7: Lo que di los pronósticos, en general Chile está con déficit de precipitación, no solo nosotros, no solo la región del Valparaíso. De lo que queda de junio, no se ve que nos pueda afectar algún sistema frontal.
2: $100,000 se recibirá el municipio de San Antonio por parte del Banco de Desarrollo de América Latina para realizar estudios de mejoramiento urbano.
3: Este financiamiento se suma al crédito de $50,000,000 que entregó la misma entidad financiera a la empresa portuaria San Antonio.
8: Se combinó la suscripción de un convenio de colaboración entre el banco y la Municipalidad de San Antonio en el marco de $100,000.
2: La diputada Ana María Gasmuri afirmó que evalúa una denuncia por ley Karin contra el ministro de Vivienda, Iván Poduje.
3: Todo en el marco del proceso de demolición en el Olivar, donde la parlamentaria acusó matonaje por parte del jefe del MIMBO.
9: Estamos estudiando, ya ha sido comunicada a la Cámara, una denuncia al ministro Poduje por ley Karin, porque aquí el matonaje no es aceptable. Los ministros no pueden venir a matonear a las parlamentarias ni parlamentarios. Eso no corresponde, ya lo ha hecho con vecinos, lo hemos visto.
2: Cerca de 2.000 extranjeros en situación irregular y una presencia de un 20% de niños, niñas y adolescentes arrojó el nuevo catastro de la toma Yevide en San Felipe.
3: Los consejeros regionales de la provincia enfatizaron en las soluciones sociales en paralelo al desalojo agendado para enero de 2027.
10: Hay cosas graves desde el punto de vista de salud que también suceden. Hay que hacer una intervención, producto que la gran mayoría, primero que todo, son niños en grupo etario de 4 a 8 años, casi el 20%.
11: Son 2.000 personas que están viviendo ahí aproximadamente.
2: Y las caletas de la región de Valparaíso se preparan para una nueva festividad de San Pedro y San Pablo con misas, procesiones y bailes.
3: En la caleta Portales y el Membrillo las actividades se van a realizar el lunes 29, mientras que en la caleta Loncura, en Quintero, los festejos serán el domingo 28.
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2: ¿Cómo están? Muy buenos días, bienvenidos y bienvenidas a una nueva edición de Radiograma. Ya el reloj marca las 8 de la mañana con 7 minutos de este 23 de junio. Karim Aguirre, gusto de saludarte. Fría mañana, muy buenos días.
3: Muy buenos días, Rolo, muy buenos días a los auditores. Una fría mañana, claro, nuevamente en Valparaíso. La temperatura

0: Es más baja que ayer, de hecho, al menos en la comuna Puerto, 4 grados a esta hora. La máxima es un poco más alta, vamos a llegar a los 18 grados el día de hoy. Va a estar despejado durante todo el día, pero al igual que ayer, tenemos viento durante la tarde de hasta 40 kilómetros por hora. Esa es la temperatura, el pronóstico, al menos para Valparaíso y Viña del Mar. En San Antonio, Cartagena, Algarrobo, Papudo y Zapallar, la temperatura también es de 4 grados a esta hora. Va a estar despejado durante todo el día y la máxima no va a superar los 15 grados. La tarde también con viento de hasta 40 kilómetros por hora. En el interior, el panorama es similar, solamente que sin viento. Por ejemplo, en La Calera, Quillota, Villa Alemana, Quilpué, Limache, máxima de 20 grados. A esta hora la temperatura no supera tampoco los 5 grados, al menos en el interior, y la máxima va a alcanzar los 20. Va a estar despejado durante todo el día sin viento. Lo mismo en Casablanca, pero con una máxima de 18 grados. En San Felipe y en Los Andes bajaron bastante las temperaturas, considerando esa zona. La máxima va a ser de 18 grados el día de hoy. Va a estar despejado durante todo el día y no mantienen presencia de viento, al menos ahí en la zona de la cordillera.
1: Bueno, vamos a ampliar también lo que va a ocurrir en la zona insular. En Rapa Nui, hoy tendremos una máxima de 22 grados. Estará todo el día nublado, ocasionalmente con nubosidad parcial. Habrá viento entre 25 y 40 kilómetros por hora. Chubascos todo el día. En la mañana, la tarde y la noche. Está proyectada las precipitaciones que continúen hasta al menos el día jueves en Rapa Nui. Mientras que en el archipiélago de Juan Fernández, hoy la temperatura máxima llegará a los 14 grados. Estará todo el día cubierto con viento entre 25 y 40 kilómetros por hora. Cesa el viento solo en la noche. En la noche el cielo se mantendrá cubierto en el archipiélago de Juan Fernández. Vamos de inmediato, y de inmediato nos vamos a las calles del Gran Valparaíso a repasar lo último ocurrido en el transcurso de estas horas. Estamos en contacto con una de nuestras unidades móviles.
0: Sí, vamos a iniciar en Quillota porque un ciclista fue atropellado en dicha comuna. Nos va a contar de inmediato Lucas Peña.
1: No es la primera vez, ¿eh? Lucas, no es la primera vez de un atropello. Ayer tuvimos otro. ¿Cómo estás? Muy buenos días.
0: Buenos días, Lucas.
2: Sí, ¿qué tal, Karin? Rodolfo, muy buenos días. Sí, claro, porque se trataría del segundo atropello que se registra en menos de 2 días en la comuna de Quillota, y esta vez ocurrió en horas de la noche del día de ayer. Una emergencia que movilizó unidades del cuerpo de bomberos de la misma comuna y también personal del SAMU. Una emergencia que ocurrió específicamente entre las calles Rafael Aristía con Fernando Monkeberg, esto a las cercanías de la rotonda La Palma, lugar donde se registra este atropello, donde la víctima se trata de una ciclista, quien fue atendida en el lugar para posteriormente ser trasladada al Hospital Biprovincial Quillota Petorca, lugar donde se mantiene internada, ya que las lesiones que sufrió debido a este atropello fueron de carácter graves, según la información que hemos podido recabar después de que el cuerpo de bomberos de la comuna de Quillota acudiera a esta emergencia para realizar los primeros trabajos producto de este atropello que se registró en este punto de la comuna de Quillota. Circunstancias de esta emergencia que tendrán que ser investigadas considerando la gravedad de las lesiones que sufrió esta ciclista que se encontraba en este punto de la comuna de Quillota y que sufre este atropello en este punto en Rafael Aristía con Fernando Monkeberg. Información claramente estaremos ampliando después de esta emergencia que se registró en horas de la noche en la comuna de Quillota y que movilizó unidades del cuerpo de bomberos, también al personal del SAMU en las cercanías de la rotonda La Palma. 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
3: 8 de la mañana, 11 minutos.
1: Hay mucha conmoción, hay consternación por lo ocurrido en la región metropolitana, donde hubo una encerrona y que terminó con un niño de 12 años fallecido. Le quitaron el automóvil a un grupo familiar y este chico de 12 años se enredó con el cinturón de seguridad o no logró soltarse. Eso después lo dirá la investigación, y fue lo que sí han dicho ya las autoridades, que fue arrastrado por cerca de 3 kilómetros en esa condición. El niño murió. Este es un asesinato que se produce a propósito de un robo en Santiago. Estaba por declarar el ministro Arrau. Tenemos que ir a la capital.
0: Sí, vamos a tomar contacto de inmediato con Rodrigo Pino. Rodrigo, te escuchamos.
5: Solamente requiere la... Sí, habla el ministro Martín Arrau de Seguridad, que ha llegado al lugar de donde se produjo este crimen este menor de 12 años. Escuchamos sus palabras.
6: Este tipo de situaciones. Tenemos que tomar efectivamente conciencia como país que tenemos que hacer cambios profundos efectivamente en la actitud, en la forma en la cual enfrentamos a la delincuencia. Asesinos como estos no merecen ninguna clemencia, ni piedad, ni miramiento en la persecución policial, penal, que estoy seguro que todas las instituciones involucradas así lo harán. Nuestro compromiso efectivamente es total en seguir avanzando, en seguir apoyando precisamente al Ministerio Público, a las policías, a esclarecer estos hechos. La preocupación siempre ha estado. Estuvimos la semana pasada en esta comuna conversando con el alcalde. De hecho, hoy día mismo había otro procedimiento planificado en esta comuna, y estamos desde horas muy tempranas hablando con el general director de Carabineros, y con el director de Orden y Seguridad, en fin, viendo cómo hacerse cargo de una investigación eficaz, de poner todos los medios disponibles para efectivamente poder esclarecer prontamente los hechos. Sí. Esto no va a reparar el daño que se ha sufrido acá, pero al menos dará un poco más de tranquilidad a la comunidad.
7: ¿En qué está la búsqueda, ministro, en este momento? Me imagino que hay un copamiento, si hay algún llamado también a los vecinos, a la comunidad, de si es que encuentran alguna persona relacionada a este hecho.
6: Se están trabajando con todos los medios posibles, por supuesto recopilando antecedentes, y ya se ha avanzado bastante. No voy a dar detalles de la investigación porque hoy día está en curso, está acá el fiscal que está encargado de la investigación, y si él tiene a bien dará detalles, pero a las pocas horas de suceder un hecho como esto, dar detalles muchas veces entorpece el proceso investigativo. Tenemos que ser muy respetuosos de eso, y hoy día nuestra prioridad, aparte de acompañar a las víctimas, de hacer este llamado a atención al país, efectivamente es apoyar y no entorpecer la investigación.
5: Que no se ha podido controlar, ministro, ¿no es cierto? Un delito. Un delito que no se ha podido controlar, ministro, que ha sido trabajado pese a ello, no hay resultados.
0: A la familia, ministro, con respecto a cómo se está trabajando para evitar este tipo de delito.
6: Efectivamente, hay varias líneas. Uno es presencia, y desde el día uno hemos estado trabajando con el general director de Carabineros. Ustedes han visto que ha habido mayor presencia, con esfuerzos, se están redestinando funcionarios policiales a estar más en las calles, y eso ha ido pasando y va a seguir pasando. Estamos en un plan muy agresivo de estar más en las calles, y podemos, con los medios que hay,
1: estamos
6: estar más.
1: Al ministro Arrau, esto está marcando la agenda informativa, principalmente en la región metropolitana, y por consecuencia la transmisión de los distintos medios de comunicación que transmiten desde la capital al resto del país está tomando la agenda esta mañana. Esta información no es para menos, la información es muy dramática. Estamos hablando de la muerte de un niño de 12 años a propósito del robo de un vehículo. Esto fue interceptado por algunos delincuentes que intentaron quitar el automóvil, y este chico no logró finalmente escapar. ¿Habrán repercusiones durante la jornada?
0: Sí, es una vocería que se está realizando ahora por parte del ministro, también por parte de la Fiscalía y Carabineros. La hipótesis de la Fiscalía, un tour delictual, considerando también el robo de vehículos. Pero bueno, ahora están en la búsqueda, por supuesto, también de los responsables.
1: Tal cual. Eso está ocurriendo en la región metropolitana. En la región de Valparaíso todavía han pasado cerca de 2 semanas y ya llevamos contando varios días más. Y no hay avances. Cuando digo esto, probablemente de la Fiscalía dice, ¿cómo que no hay avances? O de la Policía, ¿cómo que no hay avances? Los avances que permitan detener a los responsables del crimen ocurrido en Rodelillo no está. Eso está claro. Es un hecho objetivo. No hay detenidos. No los tenemos. Y por lo tanto no sabemos cómo avanza, si es que avanza o no. Yo recuerdo solamente las palabras de la fiscal Claudia Peribanzi, fiscal regional de Valparaíso, que dijo que está bien encaminado. Y yo recuerdo una declaración de hace una semana y media atrás, el Seremi
0: de Seguridad
1: dijo, pero llevamos recién una semana. Cuando se le consultó, cuando ya llevábamos una semana. Eso fue lo que dijo. Bueno, dejen esto en un paréntesis, porque todavía no hay personas que están en el hospital aún. Pero dejemos esto en un paréntesis, porque la situación delictiva en la región de Valparaíso no para. No para la situación en la región de Valparaíso. Pongan atención a lo que les vamos a comentar. Ayer, por suerte, no tuvimos más muertos. Pero sí la utilización de armas. Estamos hablando de 9 milímetros. Las armas que tienen. Se recogieron los casquillos 9 milímetros. ¿Quién las usa? ¿Quién usa unas pistolas 9 milímetros? Carabineros. Etcétera. Estas balas son mortales, no es que sean de fogueo, ¿no? Y estas están en manos de las personas que no las deben tener acá en la región de Valparaíso. Y ayer tuvimos episodios, otra vez violentos en la región de Valparaíso.
0: Sí, episodios violentos y muy similares a los ocurridos en Rodelillo. Me refiero al modus operandi. Otra vez una camioneta de movimiento, se genera una discusión, se generan disparos. Esto ocurrió en pleno centro de Valparaíso, en el sector de la avenida Razzuriz con calle Edwards, resultando una persona herida de bala en una pierna, y además, nuevamente, no hay detenidos por este hecho.
1: No hay detenidos nuevamente. Algo está pasando en la región de Valparaíso que no está haciendo efectivo este trabajo. Ojalá en el transcurso de la mañana tengamos a estas personas ya detenidas. La brigada de homicidios de la Policía de Investigaciones quedó a cargo de la investigación y encontraron estos casquillos de 9 milímetros en el lugar de los hechos. 9 milímetros. Benjamín Duque nos amplía la información.
8: Un hombre de 21 años de edad resultó herido por un impacto de bala en una de sus piernas y un adolescente de 17 años de edad sufrió lesiones en la cabeza tras un violento ataque ocurrido durante la madrugada este lunes en el sector

0: de Avenida Rasuris con calle Edwards en Valparaíso. Ambas víctimas fueron trasladadas al hospital Carlos Van Buren, donde permanecen fuera de riesgo vital. De acuerdo con los primeros antecedentes, cerca de las 00:20 horas de este lunes, tres personas se encontraban en el lugar cuando dos de ellas fueron abordadas por desconocidos que descendieron de una camioneta. A esto se refirió Mauricio Díaz, fiscal del turno regional de instrucción y flagrancia.
1: Una denuncia emanada de carabineros de la segunda comisaría de Valparaíso, que se daba cuenta que en el sector de Avenida Rasuris con calle Edwards precisamente existiría una persona lesionada con arma de fuego. De acuerdo a los antecedentes preliminares que se pudieron recabar, tres personas se encontraban en el sector y precisamente dos de aquellas habrían sido abordadas por varios sujetos que habrían descendido de una camioneta.
0: La situación derivó en una discusión y amenazas para luego dar paso a una persecución durante la cual los atacantes realizaron múltiples disparos. Como consecuencia, uno de los afectados recibió un disparo en una pierna, mientras que el menor de edad sufrió una lesión atribuible a un golpe con un objeto contundente. Tras la denuncia realizada por carabineros, el turno regional de instrucción y flagrancia instruyó una serie de diligencias investigativas. Entre ellas, el levantamiento de evidencias de balas, encontrándose casquillos calibre 9 milímetros, además de entrevistar a testigos y recopilación de antecedentes para establecer la dinámica del ataque e identificar a los responsables. Al respecto, Rodrigo Mundaca, gobernador regional de Valparaíso, remarcó que se espera que las instituciones respectivas respondan con mayor velocidad, considerando la gravedad de los hechos.
2: Uno lo que espera en situaciones de esta naturaleza es que la justicia y las policías actúen con la mayor celeridad posible, a propósito de lo que usted está señalando de lo ocurrido el día de hoy. Y por tanto, creo que hoy día todavía hay un proceso de adecuación de los planes de seguridad. Creo que hoy día hay una situación que tenemos que combatir todas y todos. Nosotros, por lo pronto, como gobierno regional, también hacemos lo propio.
0: La investigación quedó a cargo de la Brigada de Homicidios de la PDI de Valparaíso por instrucción de la Fiscalía. Las diligencias continúan para determinar la participación de los involucrados y dar con el paradero de los autores del ataque, mientras el Ministerio Público indicó que espera contar con nuevos antecedentes.
3: 8 de la mañana, 19 minutos.
4: Bueno, fueron identificadas las personas fallecidas en un accidente de tránsito. Fueron dos, además con seis lesionados que dejó esta colisión frontal entre un automóvil y un bus interprovincial de la empresa Pullman Bus Lago Peñuelas, ocurrida pasada la 1:00 p.m. del día de ayer. Lo estuvimos informando oportunamente. Este hecho ocurrió en la comuna de Casablanca y hay también mucha consternación dentro del hospital Claudio Vicuña de San Antonio.
5: Sí, son dos las personas fallecidas. Hablamos de Miguel Espinosa López y Valentina Gómez Valencia. Fueron ya identificadas las víctimas fatales. Ambos son funcionarios del hospital Claudio Vicuña de San Antonio.
4: Bueno, a ver, en el detalle, la emergencia se registró a la altura del kilómetro 26,3 de la ruta F962G. Esto está luego del enlace Lagunillas. Ahí el vehículo menor con dirección hacia San Antonio impactó de forma frontal con el bus con destino que venía con destino hacia Valparaíso.
5: Una ambulancia fue la primera en llegar al lugar del accidente, la cual solicitó la concurrencia inmediata de bomberos de Casablanca.
4: Juan José Valladares, él es el comandante del Cuerpo de Bomberos de Casablanca, detalló el trabajo realizado por los equipos de emergencia, siendo despachadas cuatro unidades por parte de la institución.
6: La F962G se despachó inmediatamente una máquina de rescate y una máquina de la primera y segunda compañía. Estaba personal SAMU, que nos informó inmediatamente que ya habían dos fallecidos en el lugar. Una máquina del Cuerpo de Bomberos de Casablanca en el sitio del suceso, esperando las instrucciones de CIAT, la explicación de las personas fallecidas del vehículo menor.
5: Carabineros debió intervenir el tránsito por varias horas durante la tarde del lunes a raíz de los trabajos de bomberos y la instrucción recibida por la Fiscalía, quien solicitó los peritajes al Servicio Médico Legal.
4: Bueno, en tanto, la CIA de Carabineros investigó la dinámica del accidente luego de entrevistar al conductor y los pasajeros del bus. En ese sentido, seis personas que se trasladaban en la locomoción interprovincial fueron derivadas hasta el Hospital San José de Casablanca.
5: El mayor Rodney Marín, comisario de la Quinta Comisaría de Casablanca, describió la instrucción de Fiscalía y la interrupción del tránsito desde las 2:00 p.m.
7: A las 13:40 horas, personal policial concurre a verificar un accidente de tránsito del tipo colisión frontal de alto impacto entre un vehículo menor y un bus interurbano de la empresa Pullman. El Ministerio Público instruyó la concurrencia de CIAT y Servicio Médico Legal. Al momento se mantiene cortada la ruta en ambos sentidos.
4: Bueno, el turno de instrucción y flagrancia de Valparaíso informó que se realizó la forma de muestras de la alcoholemia y toxicología al conductor del bus involucrado y eventuales registros también de cámaras del sector.
5: De acuerdo a la CIAT de Carabineros, el origen de este accidente fatal se debió a que el vehículo menor traspasó la línea continua en un tramo de recta, impactando con el bus.
4: Por su parte, el conductor de la máquina de pasajeros quedó apercibido a la espera del informe definitivo que debería entregar la CIAT de Carabineros.
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0: días, Bio Bio. Estoy llamando para avisar que hay dos caballares en plena calle Frankfurt, el camino que va de Placeres hacia Viña por detrás. Justo en la curva están los caballitos, así que para que la gente tenga cuidado los que transitan por esta calle. 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
2: Lo hemos dicho desde el inicio de este noticiero, evidentemente que hay conmoción por este niño que asesinaron, esa es la palabra, que asesinaron anoche en la región metropolitana a propósito del robo del automóvil. Hemos dicho que se ha referido el ministro de Seguridad, Martín Arrau. El fiscal que está, qué rapidez, ¿no? El fiscal que ya está llevando el caso.
3: Patricio Rosas. Sí.
2: Patricio Rosas. Había un general de carabineros que también estaba en el punto de prensa. Y ahora...
3: El presidente de la República.
2: El presidente de la República. Vamos al Palacio de la Moneda. Vamos a tomar contacto a esta hora con María José de la Barra. Te escuchamos.
4: Muy buenos días. En este momento el presidente de la República, José Antonio Kast, emite sus palabras en el marco de la presentación del proyecto de ley que modifica el sistema de admisión escolar. Pedro se está refiriendo a la situación policial en San Bernardo con este niño que falleció luego de un encerrón. Escuchemos parte de las palabras del presidente.
5: Un día de sentimientos encontrados. Por un lado vemos esta modificación legal y por otro lado lamentamos el asesinato de un joven víctima de la delincuencia. Un joven aparentemente asesinado por otros jóvenes que iba en un vehículo junto a su familia, fue víctima de un portonazo y fue arrastrado por ese vehículo encontrando la muerte. 12 años. 12 años equivale más o menos a séptimo básico, que es donde uno se prepara para jugar, para tener amigos, para proyectarse en la vida. Y esto es dramático. Nosotros hemos estado todos trabajando en contra de la delincuencia. Las cifras han mejorado en temas de homicidios, de portonazos, de persecución de la acción penal. Pero no hay cifra que supla el dolor de una familia. Porque solo el asesinato de un niño hace que todas estas cifras para esa familia, para una nación, no lleguen a ningún destino, porque el dolor no se calma. Y la pregunta es, ¿por qué otros niños han llegado a ser víctimas del crimen organizado? ¿Por qué otros niños han llegado a este nivel de violencia? Y la pregunta es, ¿dónde los perdimos? En algún momento fuimos perdiendo a nuestros hijos, a nuestros niños, en manos del crimen organizado. Gran parte de ello es porque hemos perdido el concepto de la autoridad.
2: Hemos perdido el concepto de la autoridad. Eso es lo último que ha dicho el presidente. Hemos perdido el concepto de la autoridad. Eso es lo que ha afirmado recién el presidente de la República. Una nota al margen o en paralelo. Evidentemente, que, y lo hemos dicho ya, ¿no? ¿Cómo no nos va a conmocionar la muerte de un niño de 12 años? ¿Cómo no nos va a tocar la fibra la muerte de un niño de 12 años en esas circunstancias?

0: Más aún con lo que ya se ha comentado, que no lo quiero volver a repetir, pero la forma en que murió. Yo solamente quiero hacer un pequeño alcance y que se logre entender bien lo que quiero decir, porque si no puede ser malentendido. Yo insisto con lo de Rodelillo. Hace más de 2 semanas atrás también mataron con disparos a 2 jóvenes que también tenían ilusiones. Yo digo esto porque no quiero comparar, porque no se debe comparar ni un hecho ni el otro, no se debe. Lo que sí estoy diciendo es que lo que ocurre a veces en Santiago presenta tanta conmoción. ¿Y cómo no nos va a conmover a todos? Hasta los auditores que deben estar escuchando en Punta Arenas y en Arica deben estar conmocionados con esto. Y obvio que sí, se nos paran los pelos de la piel al saber cómo falleció este niño. Pero perdónenme, en la región de Valparaíso, hace cerca de 15, 16 días atrás, mataron a 2 chicas. ¿Y saben qué? Nos ha costado una enormidad saber cuál es el destino. Ahora vemos que está todo súper acelerado en la región metropolitana. ¿Por qué no es lo mismo acá en la región de Valparaíso? Es que me perdonen, pero yo he visto por ahora solamente este mecanismo, esta estrategia de copamiento. O sea, carabineros controlando a gente en el metro o en otros distintos puntos. Pero más que eso, en la región de Valparaíso no se ve. Quisiéramos el trato de la misma manera como se está haciendo en la región metropolitana. Insisto, que esto no caiga en una comparación sobre los hechos que han acontecido. Simplemente lo que estamos hablando es de la reacción ante hechos de tan graves. Eso es. La región de Valparaíso no puede esperar más de 2 o 3 semanas para que se esclarezca un hecho tan grave como lo que ya hemos relatado sin parar acá en la radio. Esto es brutal, esto es como el chico que iba manejando, chico, 38 años.
1: Chico no era.
0: Un vehículo de alta gama, y la jueza le dice, no pueden dar su nombre, ven a firmar, y le da un plazo de 90 días de investigación.
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3: De la mañana, 30 minutos.
1: Tenemos que volver a Quillota, hay información judicial a esta hora con Lucas Peña. Lucas, te escuchamos.
4: Así es, tenemos información judicial y que tiene relación con el atropello fatal que se registró el pasado domingo en la tarde en la localidad de San Pedro de la comuna de Quillota. Recordemos, una adulta mayor de 80 años de edad que falleció producto de la gravedad de las lesiones que sufrió después de este atropello en la comuna de Quillota. El conductor involucrado en este atropello fue detenido y pasó al respectivo control de detención durante la jornada del día de ayer. Y un dato importante que acabamos de confirmar es que fue formalizado por el delito de conducción bajo la influencia de las drogas causando muerte, y es por esta razón que el tribunal, el juzgado de garantía de la comuna de Quillota, decretó prisión preventiva en contra de este conductor, quien cumplirá esta medida cautelar en el centro penitenciario de la comuna de Limache en un plazo de investigación de 120 días. Recordemos, una conducción bajo la influencia de las drogas en el contexto de este atropello fatal que se registró en la comuna de Quillota, donde una adulta mayor de 80 años se falleció debido a este atropello. 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
3: 8 de la mañana, 34 minutos.
5: Vamos a reiterar cuál va a ser el pronóstico que nos ha dicho la Dirección Meteorológica de Chile para esta jornada. Vamos a repasar principalmente el borde costero. Vamos a marcar primero la temperatura de este instante, 4 grados. 4 grados en Concón, 4 grados en Viña del Mar y también en Valparaíso. El cielo está despejado, pero hay mucho frío. 4 grados, reitero, la humedad está en el 65% para el día de hoy. Papudo y Zapallar, estamos hablando de la zona norte costera de la región de Valparaíso, el cielo estará despejado, nuevamente viento en el transcurso de la tarde, entre 25 y 40 kilómetros por hora. Hay ráfagas de hasta 50 kilómetros por hora. Esto podría hacer descender mucho también la sensación térmica en esta zona. Concón, Quintero y Puchuncaví también con una máxima de 16 grados. Viña del Mar, 19 para esta jornada. Estará despejado en la mañana, despejado en la tarde, pero también con viento. Valparaíso tendrá una máxima de 18 grados. Algarrobo, El Quisco, Santo Domingo con 15 grados. Y San Antonio y Cartagena en el sur costero de la región de Valparaíso con características muy similares. Despejado en la mañana, despejado en la tarde, pero con viento. Entre 25 y 40 kilómetros por hora.
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6: El Estado falló el lapidario diagnóstico que entregó el ministro Martín Arrau tras el asesinato de un niño de 12 años en una encerrona en San Bernardo.
5: El presidente de la República, José Antonio Kast, lamentó los hechos que se mantienen en investigación para dar con los responsables.
6: Aún sin detenidos, se mantiene la investigación por una balacera registrada ayer en Valparaíso que dejó a una persona herida en una pierna.
5: El hecho dio paso a una persecución, mientras que la Policía de Investigaciones continúa realizando diligencias.
6: Sin esperar las modificaciones del Plan Regulador Comunal de Valparaíso, avanzará la adquisición de los terrenos para ampliar el Hospital Carlos Van Buren.
5: Esta semana quedarán firmadas las escrituras de compraventa del predio que se ajustará a las normas actuales del Plan Municipal.
6: La comunidad de San Felipe denunció afectaciones por una nube de biogás tras una intervención en el ex vertedero La Hormiga.
5: Acusan riesgos sanitarios, ambientales y también de seguridad, mientras que la Policía de Investigaciones mantiene ya una investigación para dar con los responsables de estos contaminantes.
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3: 8 de la mañana, 36 minutos.
5: Bien, vamos a hablar del Hospital Carlos Van Buren de Valparaíso. Recordemos que hay tres terrenos que deberían ser donde se va a alojar este nuevo hospital, pero de los tres pasamos a dos, solo a dos. Y de esperar el plan comunal, esta es la novedad, esta es la noticia, se avanzará de manera paralela con toda la tramitación correspondiente, pero sin esperar la planificación que debería tardar cerca de, ¿cuánto? ¿Dos años si es que se desarrolla en el Consejo Municipal de Valparaíso en conjunto además con la comunidad?
6: Claro, si es que se desarrolla sin problemas. Y eso es lo que era una de las principales trabas para el proyecto y ahora no se estaría contabilizando al menos ese problema que era básicamente las limitaciones que tiene el Plan Regulador Comunal en ese sector, que era solamente que daba la posibilidad de una edificación de solo tres pisos, a diferencia del proyecto original que consideraba nueve pisos para el Hospital Carlos Van Buren. Considerando eso, el gobierno ha decidido no esperar todo lo que se podría demorar esta modificación del plan regulador, que puede tardar un año y medio, como puede tardar dos años o más. Va a depender, claro, netamente del acuerdo entre los concejales, entre el municipio, en que se pueda efectuar esa medida.
5: Y la consulta ciudadana, también. Porque son trámites lentos, no tiene ninguna

0: Esto, para que nadie se vaya enredando, no es que haya una falta por parte del municipio de Valparaíso, para nada. Esto tardan, y más años todavía. ¿Qué es este instrumento? Es volver a repensar una ciudad con sus problemáticas y sus posibles ventajas hacia el futuro. De eso se trata la planificación urbana. Y para eso no se hace el lote, para eso se necesita además mucho argumento para determinar qué sí y qué no. Pues bien, el hospital necesita hacer una infraestructura grande. Se ha pensado de 9 pisos.
1: Sí.
0: Pero no se va a hacer. ¿Cómo se va a hacer ahora?
1: Se va a hacer ahora de 3 pisos, considerando se va a ajustar a las normas del plan regulador comunal actual. Todo esto también para dar celeridad al proyecto. Es una de las prioridades que tiene, al menos el gobierno en la región, considerando la demanda de salud también en la región de Valparaíso. El proyecto ahora va a avanzar con los terrenos que están considerados y que han tenido al menos una respuesta positiva. Hablamos del terreno de Fronza y del terreno también de esta congregación religiosa que están dispuestos a vender el terreno. Sin embargo, ya están desligándose más o menos del terreno de trolebuses, considerando el precio elevado que tenía, se evaluaba la expropiación, pero al parecer sería menos problema ya ajustarse con los terrenos que existen y también ajustarse al plan regulador comunal actual para avanzar más rápido en este plan maestro que han anunciado desde el Ministerio de Salud, el Ministerio de Desarrollo Social y también la delegación presidencial, que son parte vital de este proyecto, considerando que están también en la región de Valparaíso.
0: Ahora,
1: en el terreno me refiero.
0: Lo clave acá ha sido la ministra de Salud.
1: Sí.
0: Que le ha entregado celeridad y respaldo a esta iniciativa. Así lo ha comprendido y lo ha dicho en varias oportunidades. Hubo un momento bien particular hace un par de semanas atrás, un día lunes, una sesión extraordinaria que se realizó en el Congreso Nacional con participación de muchas voces de la región de Valparaíso y donde ahí mismo la ministra se compromete al desarrollo. Recuerden ustedes que anteriormente hubo una fallida sesión que se realizó, sesión del Senado, que se iba a realizar en el propio hospital, pero por problemas técnicos y rabieta de todos se enojaron, con razón, no se pudo concretar. Y en la oportunidad que estamos mencionando, las cosas se vieron de mejor manera y por lo tanto se ve un ánimo distinto. Y además, con esta información que les estamos entregando de manera exclusiva a Cambio Vivo la radio, da cuenta entonces de que se comienza a acelerar el proceso para el Hospital Carlos Van Buren de Valparaíso.
1: Sí, ¿cuál es la información que maneja la radio ya con respecto al proyecto en concreto? 36.000 metros cuadrados comprendería todo el proyecto. Son 2 torres, la primera de más de 20.000 metros cuadrados, la segunda ya disponible para alcanzar los 36.000 metros cuadrados. Esa sería la totalidad del proyecto. En primera instancia se habló de 60.000 metros cuadrados, pero ya la cifra se ha ajustado a 36.000.
0: Vamos a ir al detalle de toda esta información que les hemos comentado en la voz de Benjamín Duque.
2: El proyecto para ampliar la infraestructura del Hospital Carlos Van Buren de Valparaíso continuará su tramitación utilizando la normativa urbanística vigente, sin esperar la eventual aprobación del nuevo plan regulador que podría superar el año y medio. Lo anterior fue confirmado por fuentes de la radio, quienes indicaron que la iniciativa será presentada con las actuales restricciones de altura que permiten edificaciones de hasta 3 pisos. En concreto, el proyecto contempla la construcción de 2 torres que, en conjunto, sumarán cerca de 36.000 metros cuadrados. La primera alcanzará alrededor de 20.950 metros cuadrados, mientras que la segunda, que se emplazará en terrenos de una congregación religiosa, permitiría llegar a una superficie total construida de 36.000 metros cuadrados. Respecto del estado administrativo de la iniciativa, se considera que durante esta semana deberían quedar firmadas las escrituras de compraventa de los terrenos, trámite relevante para dar continuidad al proyecto. También, considerando que los documentos ya fueron revisados por los privados y que, una vez suscritos, impulsarán que la adquisición quede completamente cerrada. Superada esa etapa, el siguiente paso será el ingreso del proyecto al Ministerio de Desarrollo Social y Familia. De acuerdo con el compromiso asumido por el Ministerio de Salud ante el Senado, esa presentación debería concretarse dentro de los próximos 3 meses. Al respecto, la senadora comunista Carol Cariola, integrante de la Comisión de Salud de la Cámara Alta, señaló que se espera que este compromiso de la ministra May Chomalí sea cumplido.
3: Felicitarle a la ministra que no esperen el cambio del plan regulador para la compra de los terrenos. La ministra asumió un compromiso de que eso se iba a hacer ahora, durante este año, lo antes posible. Ella habló de un plazo de 3 meses, así que nosotros esperamos que esto se cumpla.
2: Una vez concretada la compra de los terrenos e ingresados los proyectos para su evaluación técnica, la siguiente etapa será obtener la recomendación satisfactoria de Mideso y asegurar el financiamiento que permite iniciar la construcción de la primera torre del futuro recinto hospitalario. En tanto, Eduardo Ojeda, representante de la FENATS histórica del Hospital Carlos Van Buren, recalcó que no se puede seguir esperando la modificación del plan regulador ante las urgencias de la ciudadanía.
4: Podríamos adelantar los planes, adelantar los tiempos, favorable a la creación del Hospital Carlos Van Buren, estaríamos totalmente de acuerdo y estamos prestos en ayudar y en cooperar en todo lo que sea, porque creemos que no podemos seguir esperando un plan regulador que se va a demorar mucho.
2: La ampliación del proyecto hasta los 36.000 metros cuadrados también implica un aumento significativo en la inversión requerida. De acuerdo con la estimación contemplada, el desarrollo completo demandará casi 210 mil millones de pesos, monto que contempla 166 mil millones para obras civiles, 41.448 millones para equipos y tecnologías de la información y 2.456 millones para equipamiento.
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0: Bien, les vamos a comentar a aquellos que se dirigen hacia la región metropolitana.

0: Ana, ¿cómo está a esta hora de la mañana la ruta 68, una de las principales rutas que tiene nuestro país? El tránsito está normal con dirección hacia la capital. No hay inconvenientes hasta ahora. El tránsito se mantiene normal, por ejemplo, para llegar hasta el sector de Pajaritos, también hacia el Aeropuerto Nacional e Internacional. Si van a salir con dirección hacia la Alameda, el tránsito se mantiene normal, lo mismo que con dirección hacia la comuna de Maipú.
1: Sí, hay tránsito normal en la ruta 68 en dirección a Valparaíso y también en dirección a la región metropolitana, mientras que la ruta 60CH Las Palmas tiene tránsito lento a esta hora entre el enlace Aguasanta y el enlace Rodelillo en dirección a Valparaíso.
0: También vamos a contarles que en el Troncal Sur a esta hora de la mañana el tránsito es expedito.
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3: Buenos días, Rolo. Acá un día heladísimo aquí en el sector Los Laureles, Limache, como marca ahí, como te mandé la fotografía, menos 2 grados. Y está todo blanquito. Ahí el sol alumbra, pero no calienta. Vio la radio. Que tengan un excelente día.
4: Hola chicos, ¿cómo están? Buen día. Fíjense que ahora la cruz está inclinada para el otro lado. Ojo ahí. Abrazo, besito.
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2: Radiograma. 8 de la mañana, 44 minutos.
0: Hablemos de la toma Yevide. Ayer se conocieron nuevas cifras de la toma Yevide. Se conocieron detalles. Vamos a cambiar esa palabra. Se conocieron detalles de la gente que habita en la toma Yevide en la comuna de San Felipe. Recordemos que son 7 hectáreas que van a ser desalojadas tras una orden judicial de la Corte de Apelaciones de Valparaíso. ¿Cuál es el detalle? ¿Qué se conoció ahora? ¿Cuál es el catastro de las personas que habitan en el lugar?
1: 1.500 personas habitan de manera ilegal este predio que pertenece a la empresa sanitaria Val. Hay un grupo de CORES, de consejeros regionales, que están recalcando avanzar en paralelo a soluciones sociales y de seguridad, aparte del desalojo que se va a realizar el próximo año.
0: Piensen ustedes que la región de Valparaíso va a tener que enfrentar 2 grandes desalojos pronto. Y acá se requiere una cantidad relevante, importante de planificación con las policías, con todo. Estamos hablando de esta, de la toma Yevide, y estamos hablando además de que se van a retomar los trabajos en el Cerro Centinela, en la comuna de San Antonio, donde también deben desalojar a una cantidad súper relevante también de habitantes que están allí en esa toma. Son 2 grandes tomas que hay en la región de Valparaíso que se enfrentan pronto a desalojos.
1: Sí, esa toma, el desalojo de la megatoma de San Antonio se retoma el 30. Es un desalojo que se ha catalogado, al menos en fuentes que maneja la radio, como complejo, porque es una de las zonas más habitadas de la megatoma de San Antonio. Eso por un lado, y también por otro lado, que las familias no van a ser relocalizadas. O sea, no va a ocurrir lo que ocurrió en los desalojos anteriores, que ya hubo algunos enfrentamientos con carabineros, sino que es no en el desalojo anterior las personas fueron desalojadas y reubicadas en este predio que se iba a expropiar, o se va a expropiar, bien digo. Pero ahora van a ser desalojadas y no hay relocalización. Deberán ir a los albergues o a donde estimen las familias.
0: Si es que hay albergues.
1: Claro.
0: Jeje de albergues. Fabián Corrotea nos va a ampliar la información de lo que está ocurriendo en San Felipe con la toma Yevide.
6: Una inédita comisión mixta de salud y vivienda se realizó durante la jornada de ayer en el Consejo Regional de Valparaíso, esto tras la solicitud de un par de consejeros de la Concagua, quienes convocaron a las autoridades de la provincia de San Felipe para actualizar el catastro de la toma Yevide, en donde 7 hectáreas pertenecientes a la empresa Esval son ocupadas de manera ilegal. En ese sentido, alertando un foco de insalubridad, los consejeros involucrados en la comisión solicitaron una intervención urgente en el sector, falta de agua potable, menores de edad sin controles periódicos y zonas propensas de infecciones de diverso tipo, fue lo que denunciaron los representantes provinciales. Incluso acusaron la existencia de una consulta dental ilegal en la toma. Así lo describió Rodolfo Silva, presidente de la Comisión de Salud del Consejo Regional de Valparaíso.
7: Hay cosas graves desde el punto de vista de salud que también suceden. Hay que hacer una intervención, producto que la gran mayoría, primero que todo, son niños en grupo etario de 4 a 8 años, casi el 20% por las cifras que dio Servio. La gran mayoría son extranjeros. Se calcula que no son más de 120 chilenos.
6: Si bien se contaba con un catastro del 2024, los consejeros regionales de San Felipe analizaron las cifras actualizadas del asentamiento ilegal. En ese sentido, más de 1.500 personas habitan el predio, en su mayoría extranjeros, en situación irregular en el país, y existen entre 900 a 1.000 viviendas construidas. Una parte de ellas se encuentran abandonadas debido a que fueron construidas por trabajadores ilegales que realizaban labores de temporeros en época de cosecha en el Valle de la Aconcagua. El presidente de la Comisión de Vivienda, Campamentos y Territorios del Consejo Regional, Fernando Astorga, detalló el nuevo catastro, haciendo énfasis en el acompañamiento social a las familias con menores de edad.
8: Una comisión mixta para hacer el catastro, que son 2.000 personas que están viviendo ahí aproximadamente, son entre nacionalidades bolivianos, haitianos, colombianos, venezolanos. Son todos extranjeros en situación irregular. Existen entre 900 a 1.000 casas.
6: La consejera Maricel Martínez, presidenta de la Comisión de Ciencias Tecnología e Innovación, adelantó una reunión con el ministro de Vivienda, Iván Poduje, para avanzar en un proyecto habitacional en paralelo al desalojo. Las autoridades mencionaron que no más de 20 familias estarían aptas para recibir algún tipo de beneficio estatal en materia de vivienda.
9: Sabemos que es un tema muy sensible para la comunidad. Me reuniré con el ministro de Vivienda, Iván Poduje, para buscar soluciones reales y concretas. Los vecinos de San Felipe necesitan vivir con dignidad y seguridad. Ese es el norte de este trabajo.
6: Cabe recordar que las autoridades de la Delegación Presidencial Provincial, el municipio de San Felipe, SLEP de Aconcagua y ESVAL realizan reuniones mensuales para la afinación del plan oficial para el desalojo agendado para enero en La Toma y Evide.
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2: Faltan 11 minutos para las 9 de la mañana.
0: Hablemos de la cuenta de la electricidad. Esto les va a interesar muchísimo. Atención con esta información que les vamos a entregar. Recordemos que la región de Valparaíso tiene, bueno, Casablanca hay una particularidad, ¿no?
1: Sí, es donde
0: tenemos
1: suben
0: distribuidoras.
1: Más.
0: Aparte que tenemos distintas distribuidoras, ¿no? Pero principalmente la región de Valparaíso trabaja con CG Distribución y con Chilquinta. Estas son las dos grandes empresas distribuidoras de la energía. Hay más, como lo hemos señalado, pero estas son. Lo que hay que decir es que la región de Valparaíso no va a ser la que más va a sufrir a nivel nacional con el impacto del aumento, pero es considerable para la región de Valparaíso, sobre todo si vamos sumando todo lo que ha subido desde, si usted quiere, la pausa que hubo en el estallido social de ahí en adelante, cuando fue decisión del presidente, del expresidente Sebastián Piñera, de congelar las tarifas. Conocemos todo lo que ha venido después. Pues bien, estamos próximos a enfrentar una nueva alza en los combustibles.
1: Sí, eso ha traído
0: en
1: las cuentas de la luz, y el gobierno está ingresando un proyecto de ley para evitar esta alza en las cuentas, cargando la deuda con las distribuidoras a una entidad financiera externa.
0: Exactamente, hay que tener mucha atención con esta información. La iniciativa además propone mecanismos para aquellos contratos que tienen términos poco favorables para la ciudadanía y que finalmente también puedan ser renegociados.
1: Cristóbal López nos cuenta.
10: Con urgencia de discusión inmediata, ingresó un proyecto de ley del Ejecutivo que busca estabilizar las tarifas de las cuentas de la luz. La iniciativa deberá ser discutida y despachada en un plazo de 6 días. Su tramitación en la Cámara de Diputados pasará por la Comisión de Minería y Energía, además de Hacienda, en las materias que corresponda. El articulado tiene como principal propuesta que la deuda a las generadoras sea asumida por una institución financiera que se definiría mediante una licitación, mientras que el cobro en las cuentas de la luz se realizaría entre 2028 y 2035. Al respecto, el diputado independiente por la UDI, Tuiti Teao, aseguró que se debe buscar un esquema que no genere cobros excesivos.
11: Si se logra un esquema que permita evitar costos excesivos para las familias y las empresas, el aplazamiento puede ser una buena herramienta para aliviar la carga económica de la clase media, de las pequeñas y medianas empresas y de los sectores productivos en general.
10: En la misma línea, la diputada del Partido de la Gente, Sandra Parisi, apuntó a que el monto de la deuda, que ronda los $800 millones, podría aumentar con este mecanismo y que se debe esclarecer quién asume el riesgo.
12: Mi preocupación está en que las familias no terminen asumiendo costos adicionales producto de mecanismos financieros que pueden encarecer aún más las cuentas eléctricas en el futuro. Esto no puede ser pan para hoy, hambre para mañana.
10: Sin embargo, el diputado independiente por el Partido Comunista, Bernardo Salinas, afirmó que el proyecto busca ir en rescate de las grandes empresas distribuidoras.
13: Claramente el gobierno, una vez más, ocupa la sensibilidad, una demanda de gran necesidad, para encubierto, en forma encubierta, apoyar a las grandes empresas. No lo vamos a aceptar, vamos a hacer las indicaciones que se requieren, pero este proyecto se lo habíamos solicitado y vamos a seguir insistiendo que tienen que ser en forma separada.
10: Además, el proyecto considera un método para una renegociación voluntaria de los contratos que no presentan condiciones favorables para la ciudadanía, que tendrían como compensación la posibilidad de celebrar acuerdos más extensos.
14: Hola, muy buenos días. Auto detenido, modelo o tipo sedán de MNB, justo en la vuelta, como en Reñaca, en el semáforo de Reñaca, como devolviéndose hacia la parroquia de Reñaca. Los vehículos que

0: Vienen como dirección de Concón, Reñaca y se devuelven. Precaución, es una dama, está al interior, está con los triángulos, pero está justo en la curva. Así que precaución. 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
4: 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Faltan 6 minutos para las 9 de la mañana.
5: Nos vamos a quedar en el Valle de la Aconcagua. Hay una situación preocupante. Yo quiero introducir esta nota que les vamos a contar citando al diario El Trabajo, que es del Valle de la Aconcagua. Ellos han levantado la siguiente información. Según antecedentes publicados por el diario El Trabajo, la empresa PMGD Chile, a través de su gerente Carlos Valledor Cavieres, lo indica el diario El Trabajo, sostiene que el 4 de febrero de este año 2026 fueron destruidos 52 pozos de captación y extracción de biogás que alimentaban una planta de generación eléctrica instalada en La Hormiga. La empresa afirma que esta intervención provocó la liberación masiva de metano a la atmósfera y acusa al operador del relleno sanitario de haber realizado las obras de manera intencional. Imagínense lo que es esto, intencional. De hecho, vio la radio, ya hace un tiempo atrás hablábamos nosotros también de este antiguo vertedero que fue objeto de procesos de cierre, de reemplazos por un centro de tratamiento integral de residuos. Bueno, ha pasado algo de tiempo y tenemos novedades que no son positivas y que llegan de la zona.
6: Sí, la misma empresa ha presentado una denuncia, la empresa PMGD Chile Generación Limitada, alertando sobre una presunta intervención del sistema de captación y manejo de biogás del ex vertedero La Hormiga en la comuna de San Felipe.
5: Según el documento, la destrucción de esta infraestructura habría provocado una liberación descontrolada de biogás al ambiente, generando riesgos sanitarios, ambientales y de seguridad, además de afectar un proyecto de generación eléctrica instalado en este recinto.
6: A partir de estos antecedentes, el Ministerio del Medio Ambiente emitió un oficio en el que da cuenta de las acciones adoptadas por los organismos competentes. El mismo señala que se realizaron coordinaciones intersectoriales, fiscalizaciones en terreno y reuniones entre los servicios con competencia ambiental, sanitaria, eléctrica y policial para evaluar la situación denunciada.
5: Las inspecciones concluyeron que el sistema de ventilación pasiva del biogás se encuentra operativo y que el evento denunciado corresponde al ex vertedero clausurado desde el año 2017 y no al relleno sanitario actualmente en funcionamiento.
6: Sebastián Caldera, él es el delegado presidencial provincial, indicó que todos los organismos técnicos llegaron a la misma conclusión. Se trata de un problema entre privados.
7: Lo que puedo dar a conocer es lo que se conoce públicamente, la respuesta que han dado los organismos competentes. Nosotros hemos podido oficiar en la Seremi de Medio Ambiente, a la Superintendencia de Servicios Sanitarios, a la Superintendencia de Medio Ambiente. Y aquí es un tema entre privados, algo que se tiene que solucionar, que efectivamente la denuncia la hace la persona afectada o la empresa afectada que funciona dentro del vertedero La Hormiga.
5: Es que hay que ponerle celeridad porque aunque sea un problema entre privados, le está afectando a la comunidad. Asimismo, las instituciones respectivas informaron que no detectaron olores fuera de la fuente, ni riesgos indican para la salud de la población o de explosión o un incendio por la acumulación de gases.
6: Tampoco se observaron afectaciones al suministro eléctrico ni antecedentes técnicos que justifiquen instalar una estación de monitoreo móvil o realizar nuevas mediciones de gases.
5: El oficio agrega que la planta de generación eléctrica permanece fuera de operación y que por esa situación la autoridad sanitaria instruyó un sumario sanitario. Esto, sumado a que la Brigada Investigadora de Delitos contra el Medio Ambiente y Patrimonio Cultural de la Policía de Investigaciones mantiene abierta una investigación por los hechos denunciados.
6: Cristian Bills, exalcalde de San Felipe y médico cirujano también de la Universidad de Chile, señaló que hay informes de la misma Policía de Investigaciones que dan cuenta de contaminación, incluso del agua subterránea.
8: Ha sido un problema crónico para San Felipe porque el dueño se comprometió a hacer 7 etapas de procedimiento diferente para el tratamiento de la basura y solamente tiene un relleno original, pero no en el vertedero un tratamiento para percolado, porque hay informes de la PDI ambiental donde hay contaminación del agua subterránea, y ese es un problema.
5: Además, sostuvo que el sistema de captación de biogás fue destruido tras una inversión cercana a los 8.000 millones de pesos destinada a generar electricidad mediante la captura de gases.
6: A eso agregó que la eliminación de 11 pozos de captación permitió la liberación de metano al ambiente, situación que, afirma, ha sido respaldada por imágenes satelitales y que no ha recibido una fiscalización ambiental efectiva.
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4: Nueve de la mañana.
6: Revisemos las temperaturas en el interior. Villa Alemana, Quilpué, una máxima pronosticada para el día de hoy de 20 grados. Eso sí, la temperatura hasta ahora es baja, solo 6 grados. En la provincia de Marga está despejado, con helada, y va a estar todo el día despejado sin presencia de viento. La máxima va a alcanzar, reitero, los 20 grados. Lo mismo en La Calera, también en Quillota, que hasta ahora mantienen una temperatura de 6 grados. Está despejado, la máxima es de 20 y no va a tener viento durante toda la jornada. En Casablanca baja un poco la máxima, alcanza los 18 grados. La temperatura hasta ahora en Casablanca bastante frío, solo 4 grados. Despejado y con helada, va a estar despejado durante todo el día. No hay presencia de viento tampoco, al igual que en San Felipe y en los Andes, que mantienen una máxima de 18 grados y la temperatura hasta ahora es de 5 grados.
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5: La comunidad de San Felipe denuncia afectaciones por una nube de biogás tras una intervención en el ex vertedero La Hormiga.
6: Acusan riesgos sanitarios, ambientales y de seguridad, mientras la Policía de Investigaciones mantiene una investigación para dar con los responsables de los contaminantes.
5: En una situación crítica se encuentra el embalse Peñuelas, al mantener solo un 6% de su capacidad, registrándose una baja en el llenado de embalses a nivel regional.
6: El promedio de los embalses de la región registra un 20% de llenado, cifras a la baja en comparación con el año pasado.
5: $100.000 recibirá el municipio de San Antonio por parte del Banco de Desarrollo de América Latina para realizar estudios de mejoramiento urbano.
6: Este financiamiento se suma al crédito de $50 millones que entregó la misma entidad financiera a la empresa portuaria de San Antonio.
5: La diputada Ana María Gasmuri afirmó que evalúa una denuncia por ley Karin contra el ministro de Vivienda, Iván Poduje.
6: Todo en el marco del proceso de demolición en el Olivar, donde la parlamentaria acusó matonaje por parte del jefe del MIMBO.
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10: Buenos días, BioBio. Quiero hacer una denuncia. En la mañana, esperando locomoción, tomé una micro, varias personas tomamos la micro del recorrido 614, la máquina 374, y sé que llevaba ya como 10, 15 minutos.

0: nosotros en el paradero y la gente empezamos a reclamar. Y el chofer, parece que andaba drogado otra vez, empezó a tocar la bocina y a reclamar. Y había una micro adelante, una de esas verdes, que no sé para dónde iría, y la chocó de adrede. Y después, en la donde está el Hotel O'Higgins, pasó a las dos luces rojas. Y después se puso a pelear con los pasajeros. A garabato limpio. Más de algún video les va a llegar. Yo no alcancé a grabar, pero fue horrible la situación. Así que eso, espero que se tomen cartas en el asunto. La patente es LJKK74. LJKK74. Un señor energúmeno, si es que se le puede decir señor. Buenos días, gracias.
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1: 9:04 a.m.
3: Bueno, está claro, ¿no? Hemos tenido muy poca lluvia, sé lo que llevamos del año. La verdad es que el déficit es preocupante. Se habló mucho de que íbamos a tener un invierno muy lluvioso. Hay que tener coraje para estudiar meteorología, yo digo, ¿eh? Porque no es tan dinámica, cambia todo y hay tantos factores que influyen además en que no se pueda acertar un pronóstico tan claro y sobre todo a largo tiempo, ¿no? Eso es, con una diferencia de un par de meses. Lo concreto es que la zona central del país vuelve a estar en estado de preocupación por el consumo del agua para las personas. Los que han transitado, seguramente muchos de ustedes que están en sintonía hacia Argentina o de vuelta por el paso fronterizo de los Libertadores, se habrán dado cuenta que la cordillera tiene muy poca nieve. Salvo que tuvimos el cierre, ¿cuándo fue? La semana pasada se cerró y tuvimos ahí un sistema frontal que trajo algo de agua también acá a la región de Valparaíso, zona costera interior, y que dejó algo de nieve en la cordillera, nada en la precordillera, pero ha nevado poquísimo y la verdad es que preocupa sobre todo para el consumo humano, pero no hay que verlo tan solo de lo que nosotros vayamos a beber, sino que de todo un comportamiento que, imagínense las lluvias llegasen tardes, terminando el invierno, empezando la primavera, o sea, los daños a las frutas,
4: al sector agrícola,
3: es brutal. Y por consecuencia, auditores, a los bolsillos, y por consecuencia, etcétera, etcétera. Hemos averiguado con las instituciones relacionadas en esta materia cómo está la situación y la verdad es que hay preocupación.
4: Sí, de hecho la realidad de la situación hídrica en la región de Valparaíso está generando preocupación ya en el inicio del invierno.
3: A ver, le preguntamos a Esval, a la concesionaria, le preguntamos a la distribuidora de agua acá en la región de Valparaíso. Ellos han detallado que el escenario hídrico en la zona presenta niveles inferiores a los del año pasado en esta misma fecha, pero se mantiene además por debajo del promedio de una temporada normal.
4: Revisemos la situación de los embalses más importantes de la región, que actualmente promedian cerca de un 20% de llenado. El embalse Los Aromos en Limache mantiene un 43% de su capacidad, mientras que el Tranque La Luz en el sector de Curauma en Valparaíso presenta un 90%.
3: Sin embargo, la situación más crítica es la que se vive en el lago Peñuelas, en la comuna de Valparaíso. Se mantiene apenas con un 6% de su capacidad.
4: El gerente regional de Esval, Alejandro Romero, detalló los trabajos que está realizando la empresa para evitar racionamientos de agua potable en sus zonas de concesión.
5: El apoyo de los regantes, el trabajo coordinado con las autoridades, en especial la DGA y la DOH, es que durante estos últimos 15 años hemos logrado evitar el racionamiento de agua potable en los hogares de nuestras áreas de concesión, pese a la drástica caída de la fuente. Ha sido clave la inversión sostenida de Esval en infraestructura, destacando la tubería bidireccional hacia el embalse Los Aromos.
4: Por su parte, Ana María Córdoba, directora del Departamento de Meteorología de la Universidad de Valparaíso, explicó que la presencia del fenómeno climático del Niño podría dar algunas esperanzas de que el déficit de precipitaciones en la región podría disminuir.
6: Lo que dicen los pronósticos, en general Chile está con déficit de precipitación, no solo nosotros, no solo la región del Valparaíso. De lo que queda de junio no se ve, aparte que nos pueda afectar algún sistema frontal con unas precipitaciones importantes de aquí a finales de junio.
3: Bueno, a pesar de lo anterior, la especialista explicó que al menos en los días que restan antes de que finalice el mes, las proyecciones no anticipan nuevas precipitaciones importantes que lleguen a la zona central de Chile.
4: A pesar del escenario, que es crítico, y donde además se proyectan heladas en los próximos días en la zona central, Víctor Catán, presidente de la Federación de Productores de Frutas, recalcó que las condiciones climáticas en esta época del año están previstas, por lo que no habrían alzas para el consumidor.
7: Esta época del año es una época donde se producen condiciones.

0: condiciones climáticas con estas características. Pero en general esto está previsto y no hay mayores afectaciones o alza en los productos, los precios para el consumidor final que se pudiera dar.
1: Bueno, en cuanto a la acumulación de nieve en la cordillera, Isval señaló que a pesar de ir ya en la mitad del año, la nieve recién comienza a aparecer, con cerca de 7 milímetros en el sector de Portillo, lo que sigue siendo un índice inferior respecto a los niveles históricos en estas fechas.
2: Por último, desde la sanitaria también recalcaron los trabajos en infraestructura que están realizando, como la futura conexión a la desaladora de Aguas Pacífico, lo que permitirá reforzar la seguridad hídrica en la zona.
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5: Hola amigos de la Bio Bio, buen día. Oiga, ahí en la calle Yungay, entre 12 de febrero y Morris, que es terrible, de nuevo se tomaron la calle ahora, para vender las verduras y todo eso, dejan una pura vista, no hay ninguna autoridad, ya no hay carabinero, no respetan nada. Volvimos a lo de antes. Bueno, que tengan buen día. Vivo, vivo la radio.
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6: 9 de la mañana, 9 minutos.
2: Cifras positivas tiene hoy la bolsa de Santiago. El IPSA y el ICPA ambos suben un 0,11%.
1: Wall Street, el Dow Jones, acá dispar. El Dow Jones sube 0,29%, mientras que el Nasdaq retrocede un 1,32%.
2: El precio del dólar sube a esta hora 8 pesos con 75 centavos, al cotizarse a 915 pesos con 20 centavos comprador y 915 pesos con 50 centavos vendedor.
1: El euro, 1.035 pesos con 6 centavos, mientras que la unidad de fomento, la UF, está en, sube, 40.801 pesos con 29 centavos.
2: El precio del cobre ayer también subió un 0,82% en la Bolsa de Metales de Londres, al transar en 6 dólares con 18 centavos la libra. A esta hora se transa en 6 dólares con 9 centavos la libra.
1: Vamos a revisar el precio del petróleo Brent, que baja 0,75%. El barril, hace mucho tiempo que no lo veíamos con este valor. Ha bajado bastante. Se está cotizando a esta hora en 76 dólares con 94 centavos. Mientras que en Nueva York el valor del petróleo WTI también baja 0,77%, al cotizarse a 73 dólares con 29 centavos el barril.
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6: Nueve de la mañana, 12 minutos.
1: Bueno, San Antonio. San Antonio se está preparando para tener un puerto que no es que le vaya a hacer collera al de Perú. Va a tener características distintas. Pero la verdad es que los peruanos ya nos ganaron hace un buen rato, con mucha intervención de China, además, en el puerto de Chancay. Mucha intervención de China. El puerto de Valparaíso sabemos que está ahí esperando, además, poder avanzar en una planificación sobre el acuerdo de Valparaíso, ¿no? Con un muelle multipropósito para los cruceros y carga y descarga probablemente de mercadería. Pero los ojos están puestos en San Antonio. Y resulta que ya hemos pasado por

0: varios niveles en la aprobación de lo que va significando la futura construcción de lo que se va a ampliar, evidentemente, ahí en el puerto. ¿Qué es lo nuevo? Que la Municipalidad de San Antonio recibirá dinero que está pensado, además, en la recuperación de espacios públicos cercanos o vinculados con el puerto.
1: Sí, esto es todo en el marco de las obras del puerto exterior, del proyecto puerto exterior que se va a aplicar en el puerto de San Antonio. Se firmó un contrato con el Banco de Desarrollo de América Latina, un convenio más bien. Entre ese convenio estaba una inversión, un convenio de $100,000 con el municipio de San Antonio. ¿Para qué? Para realizar estudios de mejoramiento urbano en la comuna.
0: Vamos a ver si es que esto le permite finalmente al municipio, con una buena estrategia, generar herramientas técnicas autónomas que le den valor también a la comuna de San Antonio. Lucas Suárez nos amplía.
2: En un convenio entre el municipio de San Antonio y el Banco de Desarrollo de América Latina y el Caribe, la comuna recibirá un monto de $100,000 para desarrollar estudios de mejoramiento urbano. Los fondos que recibirá el municipio estarán disponibles para el desarrollo de estudios o iniciativas que apunten al mejoramiento de la condición urbana de la comuna en el marco del crédito que recibió la empresa portuaria San Antonio por parte de la misma entidad financiera para iniciar las obras del proyecto Puerto Exterior en un préstamo de $50,000,000. El alcalde de San Antonio, Omar Vera, explicó cómo funcionará la aplicación de este convenio que se viene gestionando desde el 2025, en donde establecieron el primer contacto con los ejecutivos del banco.
3: Se combinó la suscripción de un convenio de colaboración entre el banco y la Municipalidad de San Antonio en el marco de $100,000 aproximadamente destinado a financiar consultorías y estudios orientados justamente al desarrollo de proyectos de mejoramiento urbano.
2: El jefe comunal indicó que los recursos se mantendrán en poder del banco y se irán entregando a medida que el municipio vaya desarrollando los proyectos, en donde los deberá someter a la aprobación de la entidad financiera y así, posteriormente, se le pagará a la empresa consultora que se haya adjudicado vía licitación pública estas iniciativas. Lorena Bearzotti, académica de la Escuela de Ingeniería de Construcción y Transporte de la Pontificia Universidad Católica de Valparaíso, valoró el impacto positivo de contar con financiamiento para realizar estudios previos a los trabajos.
4: Estos estudios, analizar cómo se pueden hacer las mitigaciones, buscar soluciones antes de que efectivamente se genere el problema, es contar con una herramienta de mucho impacto positivo. Con estos fondos, el municipio va a poder liderar estudios que sean bien específicos de cómo llevar a cabo mejoramiento urbano.
2: La especialista también señaló que estos recursos ayudan al fortalecimiento institucional del municipio, que le permitirán generar herramientas técnicas con una mirada autónoma. El plan integral de la inversión para el proyecto Puerto Exterior San Antonio se estima en más de $4,450,000,000, en donde se espera triplicar la capacidad de transferencia de carga actual del puerto, pasando de 2 a 6 millones anuales, equivalentes a cerca de 60 millones de toneladas al año.
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6: 9:16 a.m.
0: Bueno, les vamos a contar a esta hora. Antes tenemos que ir con una de nuestras unidades móviles porque queremos ampliar la información sobre lo que ocurrió anoche en la comuna de Quillota, que ya hemos estado hablando en el transcurso de este noticiero. Vamos nuevamente contigo, Lucas Peña.
7: Así es, ampliamos la información acerca de este atropello que se registró el día de ayer en la comuna de Quillota, en horas de la noche, en la calle Rafael Aristía. Habíamos informado que concurrió personal del SAMU, también del Cuerpo de Bomberos de la comuna de Quillota, y carabineros para constatar este hecho que se registró en este punto de la comuna de Quillota, en la calle Rafael Aristía. Se trata de un atropello que involucró a un automóvil conducido por un hombre adulto y una ciclista, donde esta segunda persona resultó con lesiones graves debido a este atropello y actualmente se encuentra en riesgo vital en el hospital biprovincial Quillota Petorca. La información que fue confirmada por parte de carabineros y que por instrucción del Ministerio Público se instruyó la concurrencia del personal de la sección de investigación de accidentes del tránsito de carabineros para realizar las respectivas diligencias después de este atropello que afectó a esta ciclista que actualmente se encuentra con riesgo vital en el hospital biprovincial Quillota Petorca. Además, hay que recalcar que el conductor de este automóvil involucrado en este atropello fue detenido por el cuasi delito de lesiones graves en la comuna de Quillota. Información claramente estaremos ampliando después de este atropello que se registró en horas de la noche en la calle Rafael Aristía, en la comuna de Quillota. 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
6: 9:18 a.m.

0: La semana pasada el gobierno ingresó una serie de indicaciones al proyecto de sala común universal con el fin de acelerar su tramitación en el Congreso.
1: A ver, revisemos. Entre los principales cambios propuestos está una nueva fórmula de financiamiento para esta iniciativa que busca eliminar el costo adicional históricamente asociado a la contratación de mujeres en nuestro país.
0: La iniciativa considera la creación de un fondo de sala cuna que será financiado mediante una cotización equivalente al 0,35% del sueldo imponible.
1: Este aporte será compensado con una rebaja del mismo porcentaje en la cotización destinada al seguro de cesantía.
0: El mecanismo de financiamiento ha generado debate al interior de la comisión, donde algunos parlamentarios han advertido eventuales riesgos para los trabajadores.
1: Frente a estas críticas, el ministro del Trabajo, Tomás Rau, defendió la fórmula planteada por el Ejecutivo, señalando que permite dar viabilidad a la política pública y llamando a poner el foco en sus beneficios más que en sus costos.
2: Esta reducción en la cotización en el seguro de cesantía va a permitir financiar una política pública, una deuda de larga data, eliminar la barrera del artículo 203. Entonces, yo prefiero como enfocarnos un poco más en los beneficios más allá de los costos.
0: La iniciativa también incorpora nuevos mecanismos de fiscalización a cargo de la Superintendencia de Pensiones y establece que podrán operarse las cunas que cuenten con autorización de funcionamiento sin exigir necesariamente el reconocimiento oficial.
1: Bueno, sobre este punto surgieron diferencias entre los parlamentarios. La senadora de la Democracia Cristiana, Yasna Proboste, acusó que la medida implica una rebaja en los estándares de calidad y aseguró que el proyecto no incorpora avances significativos.
0: En contraste, el senador republicano Rojo Edwards sostuvo que no existe una disminución de exigencias, sino una mayor libertad para las familias.
3: Rebaja el estándar y uno se pregunta por qué un hijo o una hija de una mujer trabajadora tiene que tener un estándar más bajo. En este proyecto de ley realmente no hay nada positivo, ni para la infancia, ni para las mujeres.
4: No, yo creo que es un aumento de la libertad. Acá tienen que haber una oferta que sea diversa. Nosotros apoyamos la base de lo que está proponiendo el Ejecutivo.
1: Desde las organizaciones que impulsan la pronta aprobación de este proyecto, la directora de Incidencia y Desarrollo de la Fundación Ronda, María José Escudero, coincidió con las aprehensiones planteadas por Proboste y enfatizó la necesidad de exigir reconocimiento oficial a establecimientos para resguardar estándares adecuados de calidad y de seguridad para los niños y las niñas.
5: Sí le damos un punto a la senadora Proboste en particular, que efectivamente creemos que debiese exigirse al menos autorización oficial para los jardines privados y establecimientos de educación parvularia privados. Se exija al menos autorización oficial.
0: Bueno, todas estas indicaciones continúan siendo analizadas en la Comisión de Educación del Senado.
1: Bueno, para mañana está prevista la votación en particular, pero los parlamentarios estiman que este proceso podría alargarse debido a la necesidad de análisis concreto de estas indicaciones.
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0: Acusando matonaje y adelantando una denuncia por ley Karin, la diputada Ana María Gasmuri apuntó contra el ministro de Vivienda y Urbanismo, Iván Poduje, todo en el marco de la demolición de viviendas en el sector del Olivar, en Viña del Mar.
1: Claro, recordemos que la diputada Ana María Gasmuri no es de nuestra zona, es de la región metropolitana.
0: Claro, es de la región metropolitana y es parte de la Comisión de Vivienda, que es en donde se da todo este conflicto, al menos entre ella y el ministro Poduje.
1: El ministro y parlamentarios del oficialismo insinuaron la cercanía entre la parlamentaria de Acción Humanista y los representantes de la entidad patrocinante Social Arquitectura, que ha sido la encargada de los diseños de las viviendas que están cuestionadas.
0: Sí, de hecho la Comisión de Vivienda va a hacer una visita en terreno de las casas en el Olivar, que es una visita que además va a estar acompañada por el ministro Poduje.
1: Fabián Corrotea nos amplía.
7: La diputada Ana María Gasmuri adelantó que evalúa presentar una denuncia por ley Karin contra el ministro de Vivienda y Urbanismo, Iván Poduje, en medio de la controversia por las demoliciones en el sector de El Olivar, en Viña del Mar. La parlamentaria realizó el anuncio durante un punto de prensa en el Congreso Nacional, donde defendió su rol fiscalizador en el caso y cuestionó nuevamente la intención del ministro de demoler parte de las viviendas afectadas. El ministro me está acusando y eso es ley Karin, así que vamos a tomar las medidas correspondientes, mencionó Gasmuri. Además, la parlamentaria de la colectividad Acción Humanista afirmó que la Cámara de Diputados y Diputadas fue informada de la situación.
8: Estamos estudiando, ya ha sido comunicada a la Cámara, una denuncia del ministro Poduje por ley Karin, porque aquí el matonaje no es aceptable. Los ministros no pueden venir a matonear a las parlamentarias ni parlamentarios. Eso no corresponde. Ya lo ha hecho con vecinos, lo hemos visto, pero este límite no lo puede pasar. El ministro me está acosando y eso es ley Karin. Así que vamos a tomar las medidas correspondientes.
7: En su declaración, la diputada Gasmuri manifestó

0: contó que el ministro Poduje le escribió por 5 horas seguidas a través de su WhatsApp luego de la sesión de la Comisión de Vivienda. Además, aseguró que el jefe de la cartera del Mimbu le comentó sus amigos, haciendo alusión a la nota publicada por BioBio Investiga, titulada Alerta en el Mimbu, conflictos de interés salpican proyectos habitacionales en Valparaíso. Al respecto, el diputado Luis Sánchez respaldó al ministro Poduje y enfatizó en que el Consejo de Defensa del Estado debe tomar acciones judiciales ante las acusaciones del ministro.
1: Nuestra preocupación, nuestro apoyo al ministro Poduje, existirían aquí conductas constitutivas de delito, por eso se pide al Consejo de Defensa del Estado que existan querellas, algún tipo de vínculo de comunicación entre esta empresa y funcionarios públicos. Habrían estado primando intereses comerciales por sobre las necesidades que tienen las víctimas.
0: Respecto al anuncio de la diputada Ana María Gazmuri, fuentes de la radio cercanas al secretario de Estado consignaron que no hay nada, solo mensajes entre ambos sobre los informes del Olivar en distintas fechas. Además, agregaron que el fin de semana le envió un link a la noticia de las irregularidades en Serviu con el comentario sus amigos. Finalmente, la parlamentaria negó cualquier cercanía con Gonzalo Pozas, representante de la entidad patrocinante Social Arquitectura, encargada de los diseños de las viviendas a reconstruir que el ministro Poduje intenta demoler en Viña del Mar.
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3: De la mañana, 24 minutos. Los pescadores de la región de Valparaíso se preparan ya para recibir a visitantes con el fin de celebrar la nueva fiesta de San Pedro y San Pablo. Se van a realizar procesiones, bailes, también música que van a ocurrir en Valparaíso, como también en otras caletas de la región de Valparaíso. Por ejemplo, en Quintero. Es una actividad que se va a realizar este feriado, que es fin de semana largo, además, el lunes 29.
4: Bueno, es una actividad que está siempre muy

0: trabajadores del mar y de distintos bailes en su honor. Pedro Tognio, presidente del Sindicato de Pescadores de Caleta Portales, entregó más detalles de la jornada de festividad que incluirá juegos, bailes y música en vivo a contar del mediodía.
1: Es la fiesta del pescador y hay que celebrarlo como tiene que ser. Y vamos a tener un conjunto tropical y doble, que es de Juan Gabriel, Django. Va a estar muy bonito en Caleta Portales. Llamamos a la comunidad para que participe, vaya a participar. El espacio es muy grande para hacerla afuera.
0: En tanto, en la Caleta del Membrillo igualmente realizarán distintas actividades en una procesión que arrancará desde las 13:30 horas justamente en la caleta hasta el Muelle Prat, para luego iniciar la procesión por mar hasta volver a la caleta, en donde habrá venta de comidas, música y una feria artesanal. Cabe mencionar que en esta fiesta despedirán a la imagen que los acompañó por años, ya que cuentan con una nueva figura de San Pedro para las próximas conmemoraciones. La alcaldesa de Valparaíso, Camila Nieto, recalcó que si bien la fiesta la realizan los pescadores, está enfocada en que puedan asistir y disfrutar todos los visitantes a la comuna de Valparaíso.
2: Una fiesta religiosa en donde todos y todas pueden ser parte. Esta fiesta está pensada para celebrar a San Pedro, pero sin lugar a dudas participan tanto los pescadores, pero también es una fiesta abierta para la comunidad, abierta para quienes nos visitan. Desde el municipio, por supuesto, vamos a estar colaborando en materia de seguridad en coordinación con Carabineros de Chile.
0: En tanto, la directora regional del Servicio Nacional de Turismo, Carolina Carrasco, recalcó la importancia de que esta celebración esté dentro de las semanas de vacaciones de invierno, lo que es un incentivo para el arribo de turistas a la región.
3: La coincidencia de que esté dentro de las vacaciones de invierno, estamos esperando para la región de Valparaíso entre 612.000 y 720.000 viajes con pernoctación, eso por los distintos ingresos a nuestra región. Y si vemos el ranking de comunas a nivel nacional, Valparaíso está dentro de las 10 primeras.
0: En otras caletas de la región, como en la comuna de Quintero, en la caleta de Loncura, también se realizará este tradicional festejo el domingo 28 de junio, en donde agrupaciones religiosas llegarán hasta Loncura para entregar sus ofrendas. A contar de las 8 a.m. partirán con los bailes religiosos y posteriormente a las 12 horas será la misa en el pueblo, para pasar a una procesión cerca de las 16:30 horas.
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13: Sin detenido, se mantiene la investigación por una balacera registrada ayer en Valparaíso que dejó a una persona herida en una pierna.
14: El hecho dio paso a una persecución mientras que la policía de investigaciones continúa realizando diligencias.
13: Hemos perdido el concepto de la autoridad, así se refirió el presidente José Antonio Kast al asesinato de un menor de 12 años en una encerrona ocurrida en la capital, en la comuna de San Bernardo.
14: El ministro de Seguridad, Martín Arrau, manifestó que el Estado falló en el rol de garantizar la seguridad.
13: Sin esperar las modificaciones del Plan Regulador Comunal de Valparaíso, avanzará la adquisición de los terrenos para ampliar el hospital

0: Carlos Van Buren.
1: Esta semana quedarán firmadas las escrituras de compraventa del predio, que se ajustará a las normas actuales del plan municipal.
0: La comunidad de San Felipe denuncia afectaciones por una nube de biogás tras una intervención en el ex vertedero La Hormiga.
1: Acusaron riesgos sanitarios, ambientales y de seguridad, mientras la PDI mantiene una investigación para dar con los responsables de los contaminantes.
0: En una situación crítica se encuentra el embalse Peñuelas, al mantener solo el 6% de su capacidad, registrándose una baja en el llenado de embalses a nivel regional.
1: El promedio de los embalses de la región registra un 20% de llenado, cifras a la baja en comparación con el año pasado.
0: La diputada Ana María Gasmuri afirmó que evalúa una denuncia por ley Karin contra el ministro de Vivienda, Iván Poduje.
1: Todo en el marco del proceso de demolición en El Olivar, donde la parlamentaria acusó matonaje por parte del jefe del MIMBO.
0: Las caletas de la región de Valparaíso se preparan para una nueva festividad de San Pedro y San Pablo con misas, procesiones y bailes.
1: En la caleta Portales y la caleta El Membrillo, las actividades se van a realizar el lunes 29, mientras que en la caleta Loncura de Quintero, los festejos serán el domingo 28.
0: Hasta acá dejamos la revisión de las noticias. Son las 9 de la mañana con 31 minutos. Gracias por informarse junto a Bio Bio, la radio. 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A las 13 horas regresa Radiograma nuevamente para analizar toda la mañana de nuestra región y del país. Karim Aguirre, fría mañana, pero que tengas un buen día.
1: Igual para ti, Rolo. Fría mañana también para los auditores, para que se abriguen, quedes en compañía de la radio y que tenga muy buen día.
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0: Está para un chocolatito caliente, no es que esté tomando un chocolatito caliente.
1: Oye, qué rico chocolate caliente. Me tentó.
0: Yo creo que voy a ir por el doble calcetín. Voy a ir a inspeccionar mi mochila. Siempre tengo uno por ahí escondido, en algún rincón. Está muy helada la mañana. Mañana es peor, ¿verdad? Dice
1: sí,
0: la Dirección Meteorológica.
1: Mañana es la más fría.
0: Mañana es la jornada más fría. De hecho, mañana se esperan 3 grados como mínima para La Calera, Quillota, también para Limache, para Quilpué, para Villa Alemana. 3 grados la mínima, 3 la mínima. Casablanca va a tener, a ver, déjame revisar, Casablanca para mañana, 0 grados. Es frío, pero yo creo que el termómetro va a bajar más todavía, porque cuando dice 0 grados es una proyección que indica la Dirección Meteorológica, pero te apuesto que vamos a tener temperaturas mucho más bajas en la cordillera, en la precordillera también, muy helado. 0 grados para los Andes, San Felipe, como mínima. Estamos hablando 5:30, 6 de la mañana.
1: Bueno, aviso para quienes no han cambiado el guatero en harto tiempo, que ya llega la hora de renovación, que no son eternos. Que dura, dicen un año nomás que duran los guateros. Yo lo estiro más, pero ya, y si lo tiene guardado hace 5 o 6 años, alerta de peligro, cambio el guatero.
0: Saludos para Gonzalo Roland, gracias ahí por lo que nos escribe, me hace reír Gonzalo, un abrazo. Roxy, buenos días. Yo estoy haciendo aseo porque hoy me toca irme temprano al estadio. Everton juega con la Universidad Católica en el Sausalito a las 20:30 horas. La Roxy la otra vez contó que hace aseo sobre el aseo. Y después
1: mantiene,
0: vuelve a hacer el
1: soplado.
0: Aseo. Todo soplado, todo bien ordenadito.
1: Bien,
0: Roxy.
1: No hay nada más rico que hacer el aseo y después sentarse a mirar lo lindo y limpio que quedó todo.
0: No, y lo otro es cuando tú llegas a casa y está todo ordenadito.
1: Qué rico.
0: Cuando te despiertas en la mañana no hay loza para lavar, está toda la ropa en su
1: como
0: lugar.
1: Cuando uno cambia las sábanas de la cama y después se acuesta con las sábanas.
0: Sí, también, planchadito, rico, ¿verdad? Eso es verdad. Saludos para la Pati, gracias por escribirnos, Pati. Buenos días, Adrián, ¿cómo estás? Un abrazo grande también para ti. ¿Estás con frío? Un abrazo grandote. Erwin dice el guatero, ¿cada cuánto se cambia? Pero
1: se supone que cada uno, pues.
0: No, dice el guatero con uña, dice. ¿Cada cuánto se cambia? Bueno, ahí es...
1: Que se supone que cada uno.
0: ¡Ah, ya! No.
2: Casilda.
0: Adrián dice, ¿el rolo deja soplado la casa? Sí, yo me mantengo, soy una persona ordenada, me gusta el orden. Paso, no sé si como la Roxy, pero trato de mantener ahí ordenado. Marlene, buenos días. ¿Mucho frío? Sí. Marlene, mucho calor para ti, ¿o no? Ella nos escucha desde Cádiz.
1: Desde ¿cómo lo España. Está pasando, hija? Por Dios, sí. Cuéntenos.
0: Y también hay auditores que nos escuchan desde el norte, desde Estados Unidos y también Canadá. Deben estar con mucho calor, ¿eh?
1: Sí.
0: Sí, ahí está Reina, que la otra vez nos comentaba que está muy cerca de Miami, 30 y tantos grados la otra vez. Marta también está en las cercanías. En Cap Ducal aprovechamos de entregarle un abrazo a ella y a Richard, que también nos dicen que están con mucho calor. Tienen pausa de hidratación. Saludos para Samuel. Estoy en la subida de los Ositos y ahí nos envía una fotografía. Se ve, ay, qué lindo que está el día. Se ve playa ancha y al final se ve. Y está en Concón. Pero una linda, linda foto. Gracias, Samuel, por eso. Un abrazo para Albert, que está con un frío espantoso en Valparaíso. Nati nos saluda, Claudio, el sol calienta, menos que tuvo fluorescente, eso es verdad. Ay, salen con cada uno. Ay, Dios mío, ¿eh? Saludos para Pazuca, buenos días, Alejandro, está en Quilpué con un frío espantoso. Estoy tratando de entrar en calor, dice Alexi Guerrero. Eusebio, ay, no te creo, envía la fotografía de...
1: ¿De qué?
0: De la María Jesús.
1: ¿Quién?
0: Eusebio Araya, pues recuerda que hay un bioparque en Quilpué que es muy bonito y que hay muchas nuevas mascotas, es decir, nuevas especies,
1: lindo.
0: Sí, y que le ponen nombre de los que trabajamos acá en la radio. Y hay un lemur precioso, se lo vamos a enviar enseguida a la María Jesús.
1: Sí, ahí yo se lo estoy enviando.
0: ¿Se lo enviaste?
1: Sí, ya,
0: se lo voy a volver a enviar para que lo tenga dos veces. ¿Puede ser o no? ¿O nada que ver?
1: León.
0: Ahí está, León.
1: ¿Dónde está? No la encuentro.
0: ¿Cómo no?
1: María Jesús.
0: Jesús.
1: No la encuentro.
0: ¿Acá está?
1: Ah, ya, envíeselo.
0: Espérame, que... Jesús, ahí está. Jesús León. No me llamo María José, dice en su WhatsApp. Oye, es cierto, a todo el mundo le dice. Ahí está, ahí está Jesús, si vienes escuchando, para que
1: el lemur,
0: veas ahí al lemur. Yo estoy con mi pausa de hidratación con mate, dice Jorgelina Bazar. Qué bien, Jorge.
1: Hay algunos que esperan el fin de semana para hacer la pausa de
0: no
1: hidratación.
0: No es su apellido Bazar, ¿eh? Jorgelina, que está puesta a Bazar porque tiene a veces tiene un Bazar en Recreo, le pusimos Bazar acá a la Jorgelina. Un cariñoso abrazo para ti, querida.

0: Que mira, hay muchos auditores que nos están escribiendo.
1: Quieren conocer al lemur María Jesús, el Lexi Guerrero. Se lo vamos a compartir.
0: Se lo vamos a compartir. Hola Rodolfo, rico sol en Reñaca, pero no calienta nada. Más helado que Candado de Portón. Me entretengo con ustedes, dice la Pazuca. Frío en Quilpué. Bueno, son muchos los auditores que nos están escribiendo y que están también sintiendo esta mañana
1: helada.
0: El frío, la helada, sí.
1: Pero prepárense para el día de la jornada de mañana. Les avisamos con anticipación. Una capita más. Tal vez un doble calcetín, camiseta, bufanda, prepárese porque mañana sí que va a estar helado.
0: ¿Cuál es el almuerzo adecuado para hoy a tu juicio?
1: Uy, hoy día estaba unas lentejitas. ¡Rico!
2: Hola, Roro, buen día. Roro, por favor, ¿me pueden ayudar en algo?
0: ¿Qué pasó?
2: Mira, la sábana me tiene, pero súper amarrado, no me puedo levantar. Escucha que hace frío, chiquillo, no. Ustedes ahí que están quietos deben sentir mucho más frío. Mamero. Espero que tengan una estufita y eléctrica, aunque sea, con un cafecito caliente. Sí. Chiquillo, les recomiendo un café con chocolate.
1: ¡Qué rico!
2: Chocolate en barra. Es súper bueno para echar en calor. Que tengan buen día, chiquillos. Bendiciones.
0: Gracias.
1: Como un café submarino.
0: Son ricos eso, ¿eh?
1: Sí.
0: Pero bueno, acá tenemos la fortuna de que el sol pega justo a la ventana donde están los estudios de la radio y está la espaldita calentita.
1: Habla por ti.
0: Al menos en mi lado. Bueno, ahí vamos. Ahí respondió la María Jesús León, ¿eh? Con un jajaja grandote. Aquí está la María Jesús ahí con su lemur. Qué bonito que es el lemur, se pasó. Le hiciste un zumo, ¿no?
1: Sí.
0: Tiene un pelaje maravilloso, maravilloso.
1: ¿La cola?
0: La cola, además, ¿no? Es un animal hermoso, un lemur que tenemos ahí en el bioparque de la comuna de Quilpué. Precioso, la verdad, muy, muy, muy bonito. Bueno, Bazar Guaraní, gracias, Jorgelina. Se llama Bazar Guaraní, porque ella es de Paraguay.
1: Ya.
0: Vive acá en Viña del Mar. Su apellido es Núñez. Un abrazo, Jorgelina. Gracias por estar. Señoras y señores, saludamos a Cristóbal Figueroa, que está en los controles técnicos.
1: Hola, Cristóbal, ¿cómo estás? Buenos días. Y la cara sonriente, alegre, que se le ve.
0: ¿Está contento? Hoy está entretenida, hoy día está súper entretenida la ruleta, está muy diversa, ¿la viste, no?
1: Sí.
0: Te pasaste. ¿Comenzamos? 20 minutos nos separan para las 10 de la mañana, elijamos un tema musical de estos cuatro que les comenzamos a presentar, este es el número uno. Carlos Milcao.
1: Oiga, no, pero esto es
0: parece,
1: la lancha,
0: ¿no?
1: Acá de Valparaíso.
0: Es verdad, es de acá de Valparaíso.
1: Se llama A ti Valparaíso,
0: es
1: esto
0: precioso.
1: Es Edson Guerrero, número uno.
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0: ¿Quieres bailar conmigo?
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0: Bueno, el autor aquí, nacido y criado en
3: evidente,
0: Parral, en Parral. En Parral le dedicó esta pieza a la ciudad Puerto.
1: Ah, muchas gracias.
0: Sí. Y se consolidó como un cronista de la música de raíz folclórica en los años 90. Guerrero, compositor conocido también porque ganó el Festival de Viña del Mar en el 96 con La Cueca Tristona, que la interpretó en aquella oportunidad Clarita Parr.

0: 2.
1: Hoy es la noche de San Juan.
0: No, pues, ya fue.
1: Ah, ¿no? Ay, fue noche. Se fue esta madrugada, toda la noche.
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1: Por eso me refiero.

0: querían un poco de rock o un poco de hard rock, un poco de speed metal. ¿Sabes en qué año se compuso esta canción? Vamos.
1: Ya, pero lo voy a decir de nuevo. 1978.
0: 71, pues casi.
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0: Adivina dónde la compusieron.
1: En la casa.
0: No, en un autobús. Porque eran chorizos, pues. No, si nosotros componemos en cualquier lugar. Mira, y se pusieron a crear.

0: subir la música arriba del autobús y se convirtió finalmente en lo que todos sabemos, un tremendo tema musical. Me da risa la Casilda. Simplemente el vocalista Ian Gillan comenzó a improvisar la letra sobre la marcha mientras iba avanzando el bus. Vengan a componer acá, una micro de Valpo. Esta está en el número 2.
1: ¿En el número 3?
0: No te puedo creer. Ay, no te puedo creer. Este sí que tenía frío toda su vida.

0: ¿Sabes cuántas copias vendió este tema? Tal cual, muchas. Más de 2 millones de copias en la época. ¿De qué época es?
1: Del 55.
0: No, pues casi. 1969.
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0: Sandro compuso esta canción en la cocina de su productor, porque empezó a improvisar mientras estaban cocinando una rima. Rosa Díaz estaba preparando la comida.
1: Ahí.

0: Este es un temón. 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
1: Philip Bailey junto a Phil Collins. Easy Lover.
0: Por Philip y por Phil. Phil y Philip.
1: Philip y Phil.
0: Philip y Phil. Phil y Philip. ¿Quiénes son ellos?
1: Philip y Philpo.
0: Ah, ya, ellos son. ellos inventaron el Phil Phil. No, qué fome, Dios mío.
1: El Phil Phil.
0: El Phil Phil. Sí, ¿cómo quiere? No, seas pesado. Quiero un pulpo al Phil Phil.
1: Un Phil Phil.
0: Camarones al Phil Phil.
1: Fafarones.
0: Quiero fafarones al Phil Phil. Por favor. Easy Lover, éxito mundial. Año, Casilda, 1900.
1: Ya,
0: pues dale, dale. Dale, pues.
1: 1976.
0: 84. Y más perdida. El tema surgió durante las sesiones de grabación del tercer disco solista de Philip Bailey, que era producido por el propio Phil Collins. Cuando terminaron de grabar, ambos se miraron y le dijeron:
1: Phil, falió
0: fufe fufito. No, notaron que al disco le faltaba un sencillo con mayor gancho comercial. Entonces ahí Phil le dijo a Phil: Phil, lo influimos. ¡Fipo!
1: Tenemos para hacer unos fijones.
0: Y así quedó. Esta está en el número 4.
2: Quería decirle a los chicos del programa que hoy es 23, por lo tanto, esta noche es la noche de San Juan.
0: Esta noche.
2: Acaban de decir que ya pasó.
0: Sí.
2: Están equivocados.
0: ¡Gracias! Ay, que me hacen reír, ¿eh? ¿Vamos? Vamos con la votación, hay mucha votación. Vamos.
1: Edson Guerrero, número 2, Deep Purple, número 3, Sandro. Y número 4, Philip Bailey y Phil Collins.
0: Ay, Dios mío. Tarín Barahona, un abrazo, grato escucharlos, nos dice, gracias. Tarín, pirim, pim, pim. Ay, que me hacen reír. Pedro Barahona va por la número 2, Mauricio Montero por la número 2, Marcelo Augusto por la número 2, Alexis Guerrero se queda con la número 1, Juan. Hoy en la noche San Juan, ubíquense, dice.
1: Oye, po.
0: Felipe Chávez, hola Casilda, hoy es 23, hoy en la noche San Juan.
1: Ya, bueno, ya.
0: Octavio Silva va por la 3, Patricia, no sé, Patricia va por la 3, por eso me refríe.

0: Manuel va por la número 2 hoy la noche de San Juan. Evaristo va por la 4. Pepe, hoy voy por la número 2. Pepe López. Marcela Repeto por la número 4. Berta, buenos días, va por la número 4. Sergio Veas por la número 4. Gisela por la número 2. Ulises por la número 4. Alex por la número 2. Emma por la número 1. Alfonso, muy buenos días, Alfonso Villalón. Está en Noruega, desde ahí escuchándonos. Vota por la número 2. Gloria, desde Casablanca. Número 4. Enrique, qué frío, voy por la 4, amigos. Ingrid, voy por la número 3. Esteban, muy buenos días, voy por la 3. Guillermo, ¿cómo estás? Un abrazo. Todos deberíamos votar por Valpo, pero me encanta Easy Lover, voy por la 4. Rodolfo Carvajal, vota por la 4. José Garrido, por la número 2. Jordi, por la número 4. Jaime Vera, por la número 4. Celso, por la número 4. Josefa, la número 4. Buen martes. Marianela Antonucci se queda con la número 1. Rodrigo por la número 4, Jaime Lanfranco, un abrazo, aunque no ganará, voto por la número 1. Elvira por la número 1 y con mi guatero estoy. Milena, todos por la 4. Jonathan, todos por la 2. Alejandro Adasme por la número 4. Rosa, vota por la número 3. Rosa Dupre. Marta, que dice, la número 1 me recuerda a mi puerto. La número 2 me recuerda bailando en el Topsy. La número 3 me recuerda a mi primera canción en guitarra a los 7 años. Entonces vota por la número 4. Pau, vota por la número 4. Por Phil Collins, dice. Verónica por la 4. Manuel Soto, desde el Cerro Alegre. Ah, no. Hola, chiquillos alegres, dice. Voto por la 2. Mucha energía, nada que ver. Rogelio vota por la número 2. Patricio Estrella vota por la número 2 y ponga la completa. Janet por la número 4. Manuel Jara por la número 2. Chris Stevenson va por la número 4. Keka va por la número 4. Un abrazo. Judy va por la número 1. Javiera Martínez por la número 3. Patricia Rojas por la número 3. Edgar por la número 4. Iceman Luis va por Avenida España en la micro y va por la número 2. Fría mañana, dice Valerio Lorenzo, vota por la número 2. Carola por la número 2. Ian Garro por la número 2. Samuel vota por la número 4 desde Concon. Poli vota por la 4. Valeria vota por la número 3. Así la... Ay, la Vale Zapata, cariños para la Vale.
1: Vale.
0: Ahí está la Vale, qué linda, Vale. Vota por la número 3. Nati vota por la número 4. Rosa vota por la número 3. Mi nieta de 7 años me la canta, dice. Adrián también se queda con la número 3, Di Girolamo. Marcela Parada por la número 4. José por la 1. Rosa Robles, obvio, voy por la 4. Marlene, voy por la 4. Que digan qué cosas se hacen en la noche de San Juan y podría contar anécdotas de miedo de la noche de San Juan. Marcelo va por la número 4. Señoras y señores, son las 9 de la mañana con 51 minutos. Esta es la canción ganadora.
1: Sí, sí. 9 de la mañana, 51 minutos. Escuchamos Easy Lover acá en El Expreso. Yo vivo.

0: con este tremendo tema. Estamos comenzando con bastante energía, así queremos estar fría mañana en toda la región de Valparaíso, pero con mucho ánimo para acompañarte hoy hasta la una de la tarde con los temas de interés de la región de Valparaíso, también de nuestro país y del mundo. 9:56. 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Es breve la pausa comercial, viene el boletín informativo, te quedas con nosotros hasta la una de la tarde, te acompaña el Expreso Bio Bio.
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0: 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En Bio Bio, una nueva hora. 10 de la mañana.
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6: Hola, ¿cómo están? Buenos días, bienvenidas y bienvenidos al Informador. En prisión preventiva quedó un conductor por un atropello fatal registrado en la comuna de Quillota. La información la tiene Lucas Peña.
7: Así es, ampliamos la información acerca de esta formalización en contra de este conductor, quien fue formalizado por este atropello fatal que se registró en la comuna de Quillota el pasado domingo en la tarde. Una conducción bajo la influencia de las drogas con resultado de muerte, el delito por el cual fue formalizado este imputado quedando en prisión preventiva. La fiscalía entregó detalles acerca de la dinámica de lo sucedido y todo esto se registra en un pasaje en las cercanías de la calle San Fernando, cuando este conductor ejecuta una maniobra de retroceso sin estar al tanto de la situación del tránsito, y es en ese momento cuando atropella a esta adulta mayor de 80 años de edad, causándole la muerte. Carabineros después confirma, luego de aplicarle el narcotest a esta persona, que estaba manejando bajo la influencia de la cocaína, y además se confirmó que su licencia de conducir estaba vencida. Fue detenida esta persona, pasó al respectivo control de detención con posterior formalización, quedando con la medida cautelar de prisión en preventiva con un plazo de investigación de 120 días. 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
6: Un 57% de avance registra el canje del cupón de gas en la región de Valparaíso, nos cuenta Lucas Suárez.
8: Más de 418.000 familias de la región de Valparaíso ya han activado el cupón de gas, alcanzando un 57% de avance respecto del total de beneficiarios de la región. Ante ello, autoridades reforzaron el llamado a las familias que aún no realizan este trámite para que activen el beneficio durante el mes de junio, ya que cerca de 845.000 familias son las que quedan pendientes a la activación de este cupón. Las autoridades también abordaron las denuncias relacionadas con personas que estarían cobrando por realizar el trámite o intentando comercializar estos cupones. Fue así como la seremi de gobierno Rosero Pérez advirtió que quienes intenten comprar cupones podrían ser víctimas de estafas, ya que estos tienen condiciones específicas de uso y una vigencia limitada una vez emitido este canje. El director regional del Instituto de Previsión Social, Miguel Toledo, también añadió que familias, vecinos y personas con habilidades digitales puedan colaborar a adultos mayores y personas que requieran de apoyo para utilizar este cupón. Y recalcar también que pueden activar este cupón de gas a través de los canales oficiales durante junio y utilizarlo hasta el 30 de septiembre de este año. 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
6: La ministra de Ciencias, Jimena Lincolao, encabezará en Valparaíso el lanzamiento del proyecto Museo Inmersivo Científico Tecnológico. Nos cuenta Gloria Bahamondes.
9: La ministra de Ciencias, Jimena Lincolao, visitará este miércoles la región para participar en el lanzamiento oficial del proyecto Implementación de Museo Inmersivo Científico Tecnológico en el sitio de Patrimonio Mundial de Valparaíso, iniciativa que es impulsada por la Universidad Técnico Federico Santa María junto al gobierno regional. La actividad se va a desarrollar a las 10 de esta mañana en el edificio Federico Santa María en calle Prat y contará además con la presencia del gobernador regional Rodrigo Mundaca y el rector de la Casa de Estudios, Juan Yus Eisman. El proyecto busca crear un espacio destinado a acercar la ciencia, la tecnología y la innovación a la comunidad mediante experiencias inmersivas e interactivas, aprovechando además el valor patrimonial y cultural de Valparaíso. La iniciativa contempla unir las capacidades científicas y tecnológicas de la Universidad Técnico Federico Santa María con la identidad artística y creativa de la ciudad, generando un espacio de divulgación del conocimiento para habitantes y visitantes. La propuesta será financiada con recursos del Fondo Regional para la Productividad y Desarrollo 2025, marcando el inicio de un proyecto que apunta a fortalecer la cultura científica y la innovación en la región de Valparaíso. 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
6: 10:04 a.m. hasta acá el informador. La temperatura hasta ahora en Valparaíso es de 10 grados, se mantiene soleado. Quédese en compañía de la radio. Buenos días.
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0: Qué simpático esto que me escribe Marta. Yo dije que abducal, como... Es Cabo Coral, ahí viven en Cabo Coral, ¿no? En el Cabo Coral. Bueno, Marta, tú me entendiste. Un abrazo grande para ti, ¿eh? Ay, que me hacen reír ustedes. Muchas gracias, gracias por toda la buena onda que llega siempre a Bio Bio la radio. Tremenda y hermosa comunidad que se encuentra todos los días a propósito de una radio, y ahí vamos no solamente enterándonos de las noticias, sino que vamos compartiendo muchas cosas. De verdad que muchas, muchas gracias. Hoy juega Colombia, ¿verdad? Hoy tenemos a Colombia. Hoy juega, sí, Colombia. ¿Qué hora es? Es la noche. ¿10 de la noche? ¿9? No, a las 10 de la noche. Colombia con la República Democrática del Congo. ¡Vamos, Colombia! ¡Vamos, Colombia! Y además tenemos el partido de Portugal con Uzbekistán. Es otro de los partidos que destaca hoy en el Mundial de Fútbol. Ya veremos. ¡Vamos, Colombia! Sí, Colombia. Sí, Caribe. Que le vaya muy bien. 10 de la mañana ya con 11 minutos. Gracias, Marta. Saludos para Richard. ¡Ay, Capducal! ¿Cómo me hacen reír ustedes, ah? Bueno, continuamos. Recuerden que el WhatsApp de la radio es el +56 32 235 7700. Ese es el WhatsApp de Bio Bio la radio. 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Don Emelio está con nosotros. 10 de la mañana ya con 13 minutos, 10 con 13, Bio Bio Deportes.
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0: 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Ya estamos, 10 de la mañana con 13 minutos. Tomamos contacto con Rodrigo Ritt. Queremos conocer todo lo que está pasando con el Mundial y otras novedades del deporte. Te escuchamos, ¿cómo estás? Buenos días.
1: Muy buenos días, Messi, histórico. Sigue entrando en los libros del fútbol, ahora marcando 2 goles, incluso desperdició un penal, en la victoria 2-0 de Argentina sobre Austria, que además le aseguró no solo la clasificación a los 16avos de final, sino que también el primer lugar del grupo. O sea, podría jugar, si es que quiere, con un equipo alternativo en el último juego y no va a perder el primer lugar. Con esto entonces llegó a 18 goles, quedó 2 arriba de Miroslav Klose y de Mbappé, que también, recordemos, ayer anotó 2 goles. Pues bien, tras el partido habló justamente el capitán argentino de este día histórico.
2: Lo vivo especial, como siempre lo viví, ¿no? Yo disfruto de jugar y de pasarla bien dentro de la cancha. Hoy hubo un momento donde estaba con mucha bronca por el penal, porque erré y lo pateé muy mal. Y bueno, por suerte pudimos revertir toda esa situación, pudimos sacar la ventaja y quedarnos con los 3 puntos, que es lo más importante.
1: La palabra entonces de Leo Messi. Vamos a otros partidos de la jornada, porque también por el mismo grupo, Argelia le ganó a Jordania, que lo eliminó 2-1 y se metió en la pelea por el segundo lugar del grupo de Argentina, que lo va a estar peleando con Austria. Otras selecciones que aseguraron su paso a los 16avos es Francia, que lo decíamos, con goles de Mbappé 2, que goleó 3-0 a Irak en un partido además bien historiado, porque recordemos que se tuvo que suspender por el tema de la tormenta eléctrica. Y el segundo goleador histórico del Mundial es Mbappé junto a Klose, con 16 tantos. Y Noruega, que con 2 goles de Haaland, están apareciendo todos los goleadores, venció 3-2 a Senegal y también avanzó de ronda. Hoy va a estar jugando Colombia, que se podría meter también a 16avos de final. Recordemos que ya ganó el primer partido. Hay varios encuentros a la 1 de la tarde. Portugal va a estar enfrentando a Uzbekistán por el grupo K. Luego Inglaterra con Ghana, el grupo L. Luego Panamá con Croacia, que los dos no han ganado, así que están ahí medios apretados para jugar este partido. Y la jornada se va a estar cerrando, le decía yo, a las 22 horas con el choque entre Colombia y el Congo. Habló en la previa el técnico de los colombianos, Néstor Lorenzo, y se refirió así a su rival.
3: Lo que teníamos estudiado de Congo en la previa había variado bastante, ¿no? Entre distintos tipos de sistemas, pero ya con Dinamarca y con Portugal marcó un 5-3-2, un equipo que mantiene 2 delanteros importantes arriba, que bueno, que hay que evitar transiciones y contras, ¿no?
1: Y ojo que ayer también fue una jornada histórica por asistencia de público. La FIFA entregó los datos y es el día con más asistencia en la historia de los mundiales. Fueron 288.007 personas que se reunieron en los 4 partidos. Noruega-Senegal, el que se disputó en Nueva York, en Nueva Jersey particularmente, tuvo 80.663 espectadores. Argentina-Austria, 70.600. Jordania-Argelia, 68.371 en San Francisco. Y Francia con Irak, 68.000. Así que una jornada absolutamente exitosa en términos de público también en este Mundial, que se ha vuelto bastante entretenido. Lo que nos queda a nosotros es la Copa Chile. Volvemos, aterrizamos fuerte en nuestro país, porque hoy día hay partidos bien interesantes. A las 3 van a estar jugando, por ejemplo, Coquimbo con Limache. A las 8:30, Palestino con Audax, clásico de colonias. Y a las 8:30 también la Católica va a estar visitando a Everton en Viña del Mar. Lo que sí, hay un tema que no le gusta al técnico de la Católica, Daniel Garnero, que es esto de usar medio obligado a los juveniles para sumar minutos, los sub-21, durante el torneo.
4: Es como que a veces se fuerza a un juvenil y no sé si todavía está como para jugar. Es lo único que le veo en contra. Estoy acostumbrado, yo cuando era chico, tenías que ganar el lugar, no te lo regalaba un reglamento. Yo tenía que esperar que no juegue Bochini para jugar un ratito.
1: Bochini, una de las figuras más emblemáticas de Independiente, él era suplente de Bochini y por eso que hace esta analogía. Y una del tenis, que no es muy buena, porque Alejandro Tavilo cayó en su estreno ante el húngaro Fabián Marozán, 6-2, 6-3 en el ATP 250 de Mallorca, que se disputa en Pasto. Es preparatorio, recordemos, para Wimbledon, por lo tanto va a llegar sin triunfos y con un bajo nivel el chileno a este Gran Slam.

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1: Déjenme agregar que hoy juega el Everton. Everton a las 8:30 de la tarde juega con la Católica. Por la fase de grupos de la Copa Chile, el grupo B. Veremos cómo le va. Señoras y señores. Vamos, Pedro Barahona, vamos, Cristian, vamos, Ever Forever. Aquí están. La Bersuit Vergara, que ya está próxima a aterrizar acá en la región de Valparaíso. 2, 3.

tema. La Bersuit se prepara, en serio, ¿eh? Porque va a estar acá en la región de Valparaíso. Estará en el Trotamundo en Valparaíso el próximo mes. Ya estaremos con eso más adelante. Son las 10 de la mañana con 23 minutos. Vamos a hacer un alto. Es breve la pausa. ¡Qué energía! ¡Vamos, vamos! ¿Qué se puede? Está fría la mañana. Oye, nos comentan. Todavía se está moviendo la cruz de la iglesia ahí en Avenida Libertad. Va para allá y para acá, dependiendo cómo va el viento, ¿ah? Ojalá no se caiga sobre una persona ni tengamos nada más. Pero bueno, ahí está, nos enviaron una fotografía.

0: Está bien chueca. Bien chueca que está la cruz a esta hora. ¿No será que se irá moviendo según cómo pecan los viñamarinos? ¡Ah, esa onda! 10:23, vamos y volvemos.
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15: Radio Bio Bio para informar que se cayó una carga
16: donde
15: camino Ruta Las Palmas con destino a Placilla, Santiago. Está unos 2 kilómetros después de la entrada forestal y el problema es que está en una curva, entonces

0: va a producir algún tipo de incidente, puesto que te topas con el paquete y está en la mitad. Entonces okay. Los autos tienden a frenar, le tienden a sacar el este y está realmente peligroso. Y va una fuerte carga en este momento, vamos bajando por Las Palmas y va muchísimo vehículo con destino a Placilla, Santiago. Así que tengo que dar mucha precaución, okay. Mucha precaución porque se van a topar con eso y no se ve gente de la ruta, nadie que pueda ir a sacar eso.
1: Muchas gracias por esa información, ¿eh? Atento ahí a los conductores. Son las 10 de la mañana con 29 minutos. Lucas Peña está con nosotros, una de nuestras unidades móviles, desde muy temprano que nos ha estado informando sobre lo que sucedió en Quillota. Una mujer, una ciclista, se mantiene en riesgo vital. Está en el hospital. Ella fue atropellada en la calle Rafael Aristía. Ya nos ha entregado antecedentes nuestra unidad móvil, entendemos que ella sigue en riesgo vital, esto es así, ¿verdad, Lucas? Y además la persona, ¿tienes detalles de lo que ha pasado con esta persona que atropelló a esta ciclista? ¿Cómo estás, Lucas? Te volvemos a saludar.
2: Sí, ¿qué tal, Rolo? Retomamos el contacto y claro, también para repasar todos los antecedentes que hasta el momento se saben en relación a lo que ocurrió durante la noche del día de ayer en la comuna de Quillota. Como bien mencionabas, esto ocurrió en la calle Rafael Aristía, un atropello que involucró a este automóvil que lo iba manejando un hombre adulto y esta ciclista que finalmente fue atropellada en este punto de la comuna de Quillota. Se movilizaron diferentes equipos de emergencia, como es el caso de bomberos, personal del SAMU, quienes se fueron los primeros en atender a esta ciclista, y después llega Carabineros, obviamente, para constatar todo lo que estaba ocurriendo en ese momento en la comuna de Quillota. Esta ciclista fue trasladada, después de ser atendida en el lugar, al hospital provincial Quillota Petorca, obviamente por la gravedad de sus lesiones, y claro, lo que sabemos hasta el momento es que se mantiene con riesgo vital el hospital y provincial después de lo ocurrido el día de ayer durante la noche. En relación al conductor, lo que sabemos es que debido a este atropello fue detenido por el delito en concreto de cuasi delito de lesiones graves. Uh-huh. Entonces, el día de hoy debería pasar al respectivo control de detención y ahí podremos saber más detalles, obviamente, acerca de la dinámica de los hechos, cómo ha sido la investigación por parte de Carabineros, porque también hay que indicar que la investigación la está llevando la sección de investigación de accidentes del tránsito por instrucción de la Fiscalía por este caso. Así que, obviamente, es una información que claramente estaremos ampliando por lo ocurrido en la comuna de Quillota por este hecho registrado el día de ayer, este atropello, y que además, para complementar también, Rolo, esto se suma a lo ocurrido el domingo por la tarde, de que también lo hemos estado sí. informando durante esta mañana, que sería el segundo atropello que se registra en menos de 2 días, porque el domingo en la tarde hubo un atropello que fue con resultado fatal, que una adulta mayor de 80 años se falleció debido a este atropello, y que ya ha existido todo un proceso uh-huh. judicial debido a esta situación, ¿Lucas? Porque incluso le hemos informado que pasó al control de detención por conducción bajo la influencia de las drogas y con resultado de muerte.
1: Ahí está.
2: Porque después, sí, después de que se hiciera el
1: Lucas, ¿sí? es que detengámonos ahí, porque eso es lo relevante. Esto es demasiado relevante lo que tú estás comentando. Y va bajo ¿quién lo dice? La fiscal de Quillota, entiendo, ¿no? Gabriela Fuensalida, ella fue la que entregó estos primeros antecedentes, ¿no? Bajo los efectos de la cocaína y además con la licencia vencida, así lo entendemos, ¿no?
2: Exacto. La fiscal, en concreto, Gabriela Fuensalida, que es la fiscal de Quillota, entrega estos antecedentes después de esta audiencia de formalización que se realizó el día de ayer. Y lo que comenta es que, claro, Carabineros se realiza el narcotest y el resultado fue positivo, que este conductor iba bajo la influencia de la cocaína y que además se suma el hecho que se encontraba con su licencia de conducir vencida. Todo mal, por esta todo razón mal. Que pasa al control de detención y quedó con la medida cautelar de prisión preventiva. La va a cumplir finalmente en el centro penitenciario de Limache, con un plazo que ya está definido de 120 días, mientras se realiza toda la investigación que en primera instancia fue realizada por parte de la CIAT de Carabineros. Se detiene a esta persona y pasa al respectivo control de detención el día de ayer, quedando finalmente en prisión preventiva. Esto por el atropello del domingo por la tarde, porque recordemos que el atropello de ayer en Quillota todavía no se ha formalizado ninguna persona, pasará al respectivo control de detención, pero es una información que claramente estaremos ampliando en el transcurso de esta jornada.
1: Estamos en contacto con estas dos noticias que se originan ahí en la comuna de Quillota. Muchas gracias. Lo último, antes de cerrar el contacto contigo, ¿a qué actividad vas ahora? Cuéntanos rápidamente.
2: Tendremos una actividad durante la mañana que participarán diferentes autoridades regionales, pero es en el marco del plan Crecer, donde diferentes autoridades van a hacer un llamado a las familias de la región de Valparaíso.

0: para poder constituirse como familia de acogida. Esto obviamente para colaborar en la salida de niños menores de 4 años en residencias de protección. Es una actividad que está programada para las 11:30 de la mañana en la Plaza Victoria de la comuna de Valparaíso. Así que obviamente ahí estaremos ampliando la información cuando estemos obviamente en esta actividad que se va a desarrollar en la Plaza Victoria de la comuna Puerto. Familias de la región de Valparaíso para poder constituirse como familia de acogida. Esto obviamente para colaborar en la salida de niños menores de 4 años en residencias de protección. Es una actividad que está programada para las 11:30 de la mañana en la Plaza Victoria de la comuna de Valparaíso. Así que obviamente ahí estaremos ampliando la información cuando estemos obviamente en esta actividad que se va a desarrollar en la Plaza Victoria de la comuna Puerto.
1: Estamos en contacto. Gracias, Lucas. Un abrazo. Buenos días.

0: 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Bien, vamos a hablar de lo que está ocurriendo con esta presión hídrica que tenemos en la región de Valparaíso y en la zona central. Baja cantidad de lluvia, la verdad es que estamos esperanzado de que el invierno nos pueda regalar algo de precipitaciones, lo que va a comenzar ahora, dentro del mes de julio, porque ya ha dicho la Dirección Meteorológica de Chile y también distintos meteorólogos y meteorólogas que hemos consultado de que es muy raro que pueda precipitar de aquí a que finalice este mes de junio. Entonces está la apuesta, ojalá ocurra, ¿no?, para el mes de julio, para que tengamos ojalá precipitaciones y ojalá también caiga nieve, para que en la cordillera tengamos reservorios de agua. ¿Cómo está impactando directamente a la agricultura? Qué tremendo sería tener lluvias, por ejemplo, a finales de julio, agosto, porque ahí se nos iría en pérdida toda el área productiva frutícola de nuestro país. Veamos este diagnóstico, lo queremos conversar a esta hora con Víctor Catán, presidente de la Federación de Productores de Frutas de Chile. ¿Cómo estás, Víctor? Un abrazo, bienvenido a Bio Bio.
1: Buenos días, Rodolfo, y muy buenos días a todos los auditores de Radio Bio Bio.
0: Muchas gracias. ¿Cómo se trabaja con esta incertidumbre siempre? Si todos los años nos estamos preguntando si está el niño, la niña, si viene, no viene, si tendremos lluvia, las heladas. Es un caso para ustedes. Lo primero que te quiero preguntar, más allá del diagnóstico, Víctor, ¿están ya comenzando a trabajar ustedes con inteligencia artificial de manera de anticiparse y utilizar esta herramienta o varias herramientas que nos presenta la inteligencia artificial para adelantarse a estos episodios?
1: O sea, nosotros ocupamos todas las herramientas, inclusive aquella de los viejitos antiguos que hacen los redobles del año, que ven las temperaturas de la cordillera, todo lo que esté a nuestro alcance lo ocupamos. Pero como tú decías bien en la introducción, el tema es realmente preocupante. Venimos ya de años de sequía, pasamos una temporada con muchas dificultades, y esas dificultades hicieron que áreas productivas quedaran rezagadas, sin poderse trabajar, y algunas que se trabajaron sin poder llegar a buen término producto de la escasez hídrica. Ahora, respecto también que tú mencionabas en la instrucción, para nosotros es vital que pueda precipitar nieve en la alta cordillera en los meses de junio, julio y agosto, porque esa nieve necesita un proceso de endurecimiento para que se vaya liberando paulatinamente a medida que va transcurriendo la primavera y el verano, hasta llegar a marzo y abril. Y cuando se producen estas nevazones muy tardías, agosto, septiembre, lo que se produce son deshielos muy apresurados, y luego las afectaciones en pleno verano y nos quedamos sin agua.
0: Es verdad. Yo recuerdo, Víctor, recuerdo conversaciones anteriores contigo donde tú habías insistido en la necesidad de poder avanzar en infraestructura hídrica. ¿Qué obras consideras tú, o desde Fedefruta consideran prioritarias para poder enfrentar, yo no sé si llamarle crisis ya, pero está esta situación, para no ponerle un título todavía?
1: Bueno, para mí es una crisis que ha permanecido muy, muy, muy permanente en los últimos años, sobre todo en el Valle de la Aconcagua, y no hemos tomado grandes decisiones o las decisiones que se requieren. Siempre es bueno recordar la historia. Hace ya más de 100 años, en 1917, se proyectó hacer el embalse Puntilla del Viento en la alta cordillera, y los efectos de este cambio climático hacen que las precipitaciones sean muy concentradas, en alto volumen y en muy corto tiempo. Por lo tanto, toda esa agua al final del día que se produce, más los de hielo, va a parar al mar porque no hay infraestructura para embalsar. Y nosotros lo que hemos siempre pregonado es que se necesitan embalses, no necesariamente embalses gigantes en la alta cordillera, sino que una batería de embalses medianos, que puede ser en la parte alta, en la parte media y al llegar a la parte baja. Y eso combinado con otras acciones, como por ejemplo la posibilidad de reutilizar agua, por ejemplo,

0: aguas servidas, aguas grises, desalinización,
1: sí.
0: Y todo el uso de la tecnología que esté al alcance.
1: Es que yo recuerdo, ¿sabes por qué lo quiero mencionar? A ver, 6 años atrás, más o menos, teníamos una situación parecida a la que comenzamos a enfrentar ahora. Había el río Aconcagua estaba prácticamente seco, había llovido prácticamente nada y estábamos todos a la espera de que en cualquier minuto se informara que se iba a restringir la utilización del agua potable para el consumo humano acá en la región de Valparaíso. Así estuvimos a punto de eso, a punto de abrir la cañería de la casa y que saliera aire, no agua. Pero resulta que llegaron un par de sistemas frontales y como que eso se regularizó la capacidad. Recuerda además que Esval hizo una tremenda obra al conectar el río Aconcagua por Concón y llenar también el embalse. Entonces como que había un poco de respiro.
0: Los aromos.
1: Sí, pero pasaron 4 años, un paréntesis de 4 años, con lluvias, porque las hemos tenido. 4 años en estos 4 años.
0: Y no olvidamos que había sequía.
1: Es que ahí quiero ir. En estos 4 años, ¿avanzamos en algo con las aguas grises, aguas negras? ¿Avanzamos en algo?
0: No hemos avanzado, a mi juicio, nada.
1: Es una brutalidad, esto es una brutalidad.
0: Lo único que avanzamos es que Val hizo algunos trabajos en el tranque Los Aromos y llenó el tranque en forma anticipada y no en forma tardía cuando ya no había agua. Pero esto es un tema que es sistemático, Rodolfo, y que la verdad es que si no están todos los actores sentados arriba de la mesa y no se toman decisiones de manera pronta, vamos a terminar en lo que tú estás planteando, en un cierre de llaves, en un cierre de matrices, porque no vamos a tener agua, lisa y llanamente. Ahora, hay otra cosa que la gente no desconoce: el Gran Valparaíso, el Gran Viña del Mar, no solamente se abastecía del río Aconcagua, se abastecía también de Santiago a través de ¿cómo se llama este embalse que está ahí a la bajada de Las Palmas? Se me olvidó.
1: Peñuelas, habla de Peñuelas.
0: Peñuelas.
1: Tiene un 6% de su capacidad actualizada la información. 6%
0: claro,
1: tiene.
0: Pero hoy día, básicamente, claro, entonces nada. Y seguimos con las mismas recetas y las mismas recetas van a dar el mismo resultado.
1: Hay otro avance, pero es medio forzado, pero es un avance. Tiene que ver con Aguas Pacífico, con la planta desalinizadora, que son capitales brasileños que le están entregando agua a capitales canadienses. Anglo American tiene una mina rajo abierto en Santiago y para allá se va el agua. En posición para poder realizar eso, vamos llenando de agua y está bien, ¿no? Tiltil, sí. Aparece Olmué, etcétera, y ahora Esval estaría próximo también a recibir agua de esa planta desalinizadora, digamos como un punto más, ¿no?
0: Sí. Bueno, eso es positivo. La verdad es que si uno mira, como dicen los abogados, el derecho comparado y ver lo que han hecho otros países como España, la zona de Almería, que era la zona más pobre de España, bueno, han hecho ese tránsito. Y yo creo que Chile tiene que hacer ese tránsito. La agricultura no es que sea el acaparador del agua. La agricultura lo que hace es transformar el agua en alimento y poner a disposición de la humanidad, entre ellos todos los chilenos, ese alimento. Por lo tanto, aquí todas las alternativas que sumen son bienvenidas.
1: Cuéntame.
0: Ahora, hay que pagarla. Sí,
1: hay que pagarla, claro.
0: Y en ese sentido, bueno, tanto los agricultores como los consumidores de consumo humano tenemos que estar dispuestos a pagar estas inversiones.
1: Uh-huh. Estamos ya en invierno, ya entramos al invierno. En caso de que no tengamos precipitaciones de aquí a julio, ¿qué es lo que está en peligro dentro de la producción?
0: Bueno, hoy día venía conversando con una persona aquí que vamos de viaje en la camioneta y me decía que unos cítricos que están pronto a ser cosechados necesitan ser regados y no se están regando, y probablemente toda esa producción que estaba destinada a la exportación no va a poder ser exportada, y lógicamente ese productor va a tener que hacer una pérdida muy, muy onerosa. Otro ejemplo, estábamos en la zona Tiltil hace unos minutos atrás, que es una zona hortalicera, y me llamó mucho la atención un lechero de de la CNR, la Comisión Nacional de Riego, que había hecho una inversión grande, un apoyo grande a un agricultor, y está todo botado. Entonces, al final del día estamos pagando consecuencias no solamente por la falta de precipitaciones, sino que por la falta de decisión, de tomar las decisiones correctas.
1: Nos queda muy claro y agradezco esta conversación. Estaremos más adelante hablando sin lugar a dudas. Gracias, Víctor. Un abrazo y buen día.
0: Gracias, Rodolfo.
1: Chao, que esté muy bien. Muchas gracias. Víctor Catán, el presidente de la Federación de Productores de Fruta de nuestro país, de Fedefruta. Escasez hídrica a la vuelta de la esquina, indicadores negativos. Negativos son nuestros indicadores porque no ha precipitado lo que tendría que haber precipitado. Y al menos hasta el cierre de este mes, según la Dirección Meteorológica de Chile, no tendríamos ni una sola gota.
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3: ...23 de junio del año 1996... ese día llegó al mercado japonés la consola Nintendo 64... un dispositivo sobremesa que cambió muchas cosas, redefiniendo el futuro de los videojuegos, entre otras cosas porque fue la primera consola concebida para dar el salto de 2 a 3 dimensiones. Esa consola, que en septiembre de ese año 1996 se lanzó en América del Norte, albergaría juegos icónicos e innovadores como Super Mario 64, The Legend of Zelda, Ocarina of Time, GoldenEye 007, Star Fox 64, Mario Kart 64, Paper Mario, The Legend of Zelda, entre otros muchos. El nombre Nintendo 64 o N64 deriva de los 64 bits de potencia gráfica que ofrecía la consola, algo nada desdeñable para la época y que permitían a los jugadores disfrutar de unos mundos tridimensionales, complejos y bien construidos. El producto de la compañía japonesa destacaba la posibilidad del juego multijugador, con hasta 4 usuarios simultáneos y un diseño de mando innovador que se adaptaba a la forma de la mano e introducía el joystick analógico y su control de 360 grados. El trabajo de esa consola comenzó el año 1993, bajo el nombre de Project Reality, pero tan solo unos meses antes, el producto que marcaría un antes y un después en el mundo y la industria de los videojuegos se enfrentó a un obstáculo que casi lo enterró para siempre. La razón por la que la Nintendo fue tan innovadora se debe en gran medida a una empresa estadounidense llamada Silicon Graphics, que a mediados de los años 1990 era una de las más prominentes fabricantes de componentes de computadoras de alto rendimiento. Jim Clark, fundador y director de Silicon Graphics, pensó en expandir los horizontes de su empresa al ofrecer a una de las principales empresas de videojuegos de la época una CPU capaz de generar gráficos poligonales con un consumo moderado de energía, pero sobre todo sin aumentar considerablemente los costos de fabricación. Esa empresa elegida, muy afortunada, fue Sega. Pero, ojo, aunque su máximo ejecutivo, Tom Kaliske, reconoció el potencial que le ofrecía Silicon Graphics, decidió rechazar la oferta. Mario Kart. Esto obligó a Jim Clark a ir por el plan B. Y así, en 1993, se reunió con Hiroshi Yamauchi, quien era el consejero delegado de la nipona Nintendo, y para su sorpresa, Yamauchi no lo pensó ni un segundo. De un día para otro, Silicon Graphics se convirtió en el fabricante de la CPU del próximo gran hit de Nintendo. El 23 de agosto de 1993, Nintendo y Silicon Graphics anunciaron Project Reality, que ya había cambiado el nombre a Nintendo 64, un nombre aparentemente concebido por el redactor Shigesato Itoi. Mientras tanto, Howard Lincoln, presidente de Nintendo de América, destacó que la colaboración permitía a Nintendo saltar una generación de consolas al contar con un sistema capaz de procesar los 64 bits, lo que los colocaba al frente de la Sega Saturn y la PlayStation. En una entrevista 25 años después en Eurogamer, el diseñador de juegos con sede en Kyoto, Gilles Goddard, que estaba en Nintendo en esa época, cuando se estaba desarrollando la Nintendo 64, recordó: casi todo lo hizo el lado tecnológico. Cosas como la iluminación, la cinemática inversa y la piel, todo eso fue tecnología que fue diseñada para ejecutarse en la N64.

0: teníamos una enorme supercomputadora Onyx en la trastienda de Nintendo que básicamente emulaba lo que sería el hardware. Nintendo finalmente descontinuaría esa consola el año 2002, después de que las ventas mundiales alcanzaran los 32,9 millones. Se lanzaron 388 juegos en Nintendo 64, siendo el más vendido Super Mario 64 con 11,62 millones de copias. La Nintendo 64, que junto a la PlayStation introdujo y popularizó los videojuegos tridimensionales y que cambió el sector para siempre. Esa consola, Nintendo 64, llegó al mercado japonés ese 23 de junio de 1996.
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2: Uy, qué interesante lo de las efemérides, la consola, ¿no? Qué increíble. ¿Cuántos recuerdos habrán despertado en ustedes? De seguro, ¿ah? ¿Eh? De seguro. Hay un perro en Rodelillo que es un San Bernardo, es un perro hermoso, grandote. Los conocen los San Bernardo, ¿verdad? Son grandote, anda suelto y anda perdido, está en el paradero 30. Si es que alguien tiene, le hace sentido lo que le estamos... No tiene collar, ¿ah? ¿Eh? No tiene identificación. Las patitas blancas, todo el cuerpo de color café, la cabeza un poquito más oscura, yo diría, los pelitos que tiene ahí en la cabeza son algo más negros, pero todo el resto del cuerpo es café, pecho blanco, enorme, de estos grandotes, un San Bernardo. Se ve que no es cachorro. Si alguien le hace sentido, a ver si le traspaso la fotografía. Nos comenta una de nuestras auditoras, Marianela, que lo vio perdido esta mañana en el paradero 30 de Rodelillo. Ok, ahí vamos a estar muy atentos si es que alguno de ustedes a esta hora de la mañana quiere mayor información. Son las 10 de la mañana con 51 minutos, estamos con Mall Marina. 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

tema de Zucchero con Paul Young sonando hasta ahora en la radio. 3 minutos nos separan para las 11 de la mañana. 3 minutos para las 11 de la mañana. Qué envidia que me dé esta gatita que estoy viendo acá. Hay auditores que se preguntan siempre por la cuñita. Bueno, les cuento cómo está la cuñita antes de ir a la pausa. Está feliz, contenta, está acá en el estudio, estuvo tomando solcito recién. Anda con mucha energía, ya comió en la mañana, ya se hizo el baño. No, está perfecta. La cuñeta de 1 a 10, un 10. Está con mucho ánimo, está tomando solcito. Así está nuestra gatita, nuestra cuñita, nuestra mascota acá en la radio. 2 minutos y las 11 de la mañana, vamos al boletín informativo.

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5: ¿Cómo están? Buenos días, bienvenidos al Informador. Hay una emergencia a esta hora en el CEFAM Brígida Zavala de Viña del Mar, nos cuenta Lucas Peña.
6: Sí, nos encontramos en la avenida Blanca Vergara con la calle Gabriela Mistral, donde se ubica el CESFAM Brígida Zavala, que hay que indicar que hace unos minutos se registró una emergencia. Lo que ha sido informado acerca es en relación a un olor a gas que se ha sentido al interior del CESFAM, y es por esta razón que ha llegado el cuerpo de bomberos de la comuna de Viña del Mar para realizar el respectivo monitoreo, para obviamente identificar cuál sería la emergencia en concreto que está ocurriendo acá en el sector de Forestal Alto, la comuna de Viña del Mar. Hay un carro que ha llegado por parte de bomberos, y de hecho ya va llegando la segunda unidad que fue despachada producto de esta emergencia, que se encuentra en completo desarrollo. Incluso fueron evacuadas las personas que se encontraban al interior de este CESFAM debido a esta emergencia que todavía se encuentra en curso. Vamos a cruzar la calle y veremos la posibilidad si podemos conversar con alguna persona que fue evacuada acá al lugar. Hola, muy buenos días. Muy cortito, ¿qué fue lo que le informaron desde el CESFAM? ¿Por qué tuvieron que evacuar?
7: Hay una fuga de gas.
6: ¿Una fuga de gas?
7: Claro.
6: ¿A dónde los van a...? ¿Los trasladaron a algún lado?
7: Están derivando a la plaza, pero como la plaza y tremendo pique.
6: Entonces lo trasladaron a la plaza mientras se realiza el primer monitoreo. Claro,
7: ya hay que devolverse.
6: Ya, perfecto. Muchas gracias. Ya. Ahí está. Entonces los van a trasladar aquí a una plaza cercana al CESFAM, mientras se realizan los monitoreos por parte de bomberos, obviamente para descartar cualquier tipo de inconveniente que se pueda registrar al interior de este CESFAM. Recordemos, el CESFAM Brígida Zavala, que se ubica en el sector de Forestal Alto, esta emergencia que se encuentra en completo desarrollo en la comuna de Viña del Mar. 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
5: Familiares de víctimas del megaincendio enviaron una carta al presidente José Antonio Kast solicitando una reunión, nos cuenta Gloria Bahamontes.
8: Familiares de las víctimas del megaincendio de febrero del 2024 en Viña del Mar y Quilpué enviaron una carta al presidente José Antonio Kast solicitando una reunión para abordar las demandas de reparación que aseguran siguen pendientes. En la carta, firmada por 64 familiares, señalan que valoran el avance en la reconstrucción de viviendas, pero afirman que aún falta respuesta para las familias de las víctimas fatales. Indican que han debido enfrentar una larga espera con diligencias que aún en curso y sin claridad respecto de las responsabilidades del siniestro que dejó 139 personas fallecidas, según las cifras oficiales. También mencionan antecedentes de la Contraloría y la Cámara de Diputados como parte del contexto del caso. Finalmente piden ser recibidos por el mandatario para exponer su situación y buscan una solución que permita avanzar en reparación y cierre del proceso. 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
5: Un 47% de avance registra las obras de la nueva infraestructura portuaria para la caleta de Papudo, nos cuenta Lucas Suárez.
9: La construcción de la nueva infraestructura portuaria para la caleta de pescadores de Papudo ya alcanza un avance de un 47% en una de las obras más relevantes para el borde costero de la comuna. Lo anterior se pudo constatar tras la visita de distintas autoridades a un proyecto que considera una inversión superior a los 8.200 millones de pesos y que contempla la ejecución de infraestructura marítima y terrestre que permitirá resolver deficiencias operacionales, productivas y también de seguridad. Durante la visita a este proyecto, las autoridades destacaron el impacto que tendrá esta obra no solo para el sector pesquero artesanal, sino que también para el desarrollo económico, turístico y comunitario de la comuna. De acuerdo con los antecedentes de esta obra, la iniciativa tendrá infraestructura moderna y funcional, que incluye explanadas, frentes de atraque, grúas, un espigón de protección, además de un edificio administrativo e instalaciones sanitarias y eléctricas. Y

0: Según lo proyectado, tiene como fecha de término el mes de enero del 2027. 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
1: Fueron ubicados los 64 menores de edad haitianos que figuraban como no localizados en el preinforme de Contralorías. La información con Gabriela Piña.
2: La información fue confirmada esta mañana por el director general de la Policía de Investigaciones, Eduardo Serna, junto a la ministra de Desarrollo Social, María Jesús Wolf, quien entonces confirmaron que ya fueron ubicados los 64 menores haitianos que figuraban como no localizados en este preinforme de la Contraloría General de la República. La ministra de Desarrollo Social destacó que los niños, niñas y adolescentes se encuentran en buenas condiciones y que la mayoría está regularizada en materia migratoria, además de estar también incorporados a los sistemas de educación y salud. La autoridad además valoró el trabajo realizado por la fuerza de tarea conformado por distintos organismos del Estado y también las policías, señalando que el principal objetivo fue justamente verificar la situación de los menores y también despejar las dudas surgidas tras la alerta levantada por la Contraloría. Desde la PDI, en tanto, se indicó que las diligencias permitieron establecer la ubicación de todos los casos incluidos en la muestra que analizó la Contraloría, descartando antecedentes también que den cuenta de delitos graves como, por ejemplo, la trata de personas.
1: A esta hora se discute la acusación constitucional en contra del exministro de Hacienda, Nicolás Grau. En el Congreso Nacional nos cuenta Gonzalo Holguín.
3: Sí, muy intenso, frenético incluso el conteo de votos, de averiguar los pareos, las ausencias, si efectivamente están los apoyos necesarios para aprobar esta acusación constitucional en contra del exministro de Hacienda Nicolás Grau. En estos momentos el abogado Patricio Zapata lleva ya largos minutos comenzando a desarrollar lo que se llama invocar la cuestión previa, que es apuntar, digamos, a elementos de admisibilidad, de forma del documento que no reunirían los requisitos para hacer en efecto una acusación constitucional. En Renovación Nacional hay 6 votos a favor, 6 votos en contra y la indefinición de la diputada Claudia Mora, que hasta último minuto no definirá su postura. Nosotros creemos, en base a las conversaciones que hemos tenido con diversas fuentes del sector, que finalmente va a terminar votando a favor esa parlamentaria, pero ella aún no lo ha definido ni lo ha anunciado de ninguna manera, ni en privado ni públicamente. Lo cierto es que el Partido de la Gente tendría sí o sí 2 ausencias, podría tener una tercera, que se trataría del diputado Fabián Ossandón. También hay ausencias de pareo de parlamentarios que se han neteado en sus votaciones. Recordemos que los pareos son para que un parlamentario de un sector y uno de otro se alineen en estar ausentes porque por diversos motivos no pueden estar presentes y de esa manera no se afecta el quórum necesario para los votos. Uno va haciendo conteos y revisiones de lo que está pasando y uno no ve cómo se superan los 80 votos en este momento. Hay parlamentarios, por ejemplo, como Joana Pérez, independiente y demócrata, más cercana a abstenerse, votar en contra. Lo mismo el Evópoli, Jorge Guzmán. En fin, hay diversas posiciones que se van confirmando, al igual que las del Partido Liberal, que según entendemos estarían presentes, pese a que existía el rumor de que no iban a estar presentes para esta votación. Y lo último que les contamos es que el diputado Eduardo Durán, de Renovación Nacional, que dijo que iba a votar a favor, en todo caso, de este libelo, pide suspender la acusación constitucional tras la trágica muerte de este niño de 12 años en una encerrona en la comuna de San Bernardo, que es un comentario que ha comenzado a surgir en los pasillos de la Cámara de Diputadas y Diputados, pero lo cierto es que la acusación constitucional como rito, digamos, de la Cámara Baja, ya está en pleno desarrollo y se espera que continúe por lo menos hasta la tarde en esta acusación en contra del exministro de Hacienda, Nicolás Grau. Desde el Congreso Nacional, Bío, la radio.
1: Expertos discuten sobre la reforma del mercado de capitales que pretende impulsar el Ejecutivo. Nos cuenta Vanessa Gajardo.
4: Claro, a esta hora acaba de finalizar el seminario Chile Exportador de Servicios Financieros, desafíos para convertirse en un exportador financiero a nivel regional, organizado por CLAPES UCEA, acá en la Casa Central de la Universidad Católica, donde participó Eugenio Simon, coordinador de Mercado de Capitales del Ministerio de Hacienda, también con la presidenta de la CMF, con un trasfondo relevante. Recordemos que hace una semana atrás el Ejecutivo anunció que prepara una gran reforma el mercado de capitales, algo que ya se ha intentado hacer en otros gobiernos en nuestro país, pero sin llegar a buen puerto. Esto para aprovechar los cambios del mercado y también las oportunidades que tiene Chile para posicionarse como un socio estratégico a nivel regional. Recordemos que, en palabras del propio ministro de Hacienda, esto debería comenzar a movilizarse a partir de la segunda mitad de este año, una vez que está aprobado el Plan de Reconstrucción Nacional. Ese es el objetivo. De momento, lo que se conversó acá en este seminario, justamente los desafíos que tiene el mercado de capitales chileno a propósito del contexto de los últimos gobiernos y cómo avanzar a posicionarlo como un socio estratégico a nivel latinoamericano. 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

0: está dando lectura al veredicto por el caso de licencias médicas falsificadas. Nos va a contar Montserrat Tapia.
1: Sí, estamos en vivo desde el Centro de Justicia, donde en estos momentos el séptimo Tribunal Oral en lo penal de Santiago se presta a dar a conocer el veredicto en el denominado megafraude a Fonasa, una de las causas más relevantes por presunto fraude al sistema público de salud. Presentemos entonces y escuchemos las palabras del tribunal.
2: 1.2, servicios médicos
3: 47981.
2: O sea, por acciones. 77.487.768.1. Constituida el 26 de noviembre de 2021 por la acusada Jessica María Donado Alvis, su única socia y representante legal con domicilio en calle Carlos Antunes.
0: Bueno, ahí estábamos escuchando desde tribunales este veredicto que se está dando por el megafraude de licencias falsificadas. 11 de la mañana con 10 minutos hasta acá, el informador, 11 grados a esta hora en Viña del Mar, se mantiene despejado. Quédese en compañía de la radio, buenos días.
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2: Bueno, ya estamos de regreso, 11 de la mañana con 14 minutos. Avanzamos en el... Oye, saludos para Fito, que dice que está en Panamá. Dice que, bueno, va a jugar la selección de Panamá y le recuerda mucho el ambiente que había en Chile hace mucho tiempo atrás. Todo el mundo anda con la camiseta, todo el mundo anda con muy buen ánimo y ahí se va al hotel ahora, ¿eh? Así que nos está escuchando desde allá. Un abrazo grandote, querido Fito, ¿eh? Gracias por estar compartiendo ahí tus anécdotas, tus viajes también, y en sintonía de Biobío la radio. 11 de la mañana con 15 minutos. 11 con 15 minutos. 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Bueno, ya están las vacaciones, ¿verdad? Las vacaciones de invierno están en desarrollo. ¿Cómo les va a los chicos que están en casa, a las chicas que están en casa? ¿Están haciendo actividades? ¿Están durmiendo más tarde? ¿Están viendo series? ¿Qué recuerdas tú, Cristóbal Figueroa, cuando eran tus vacaciones de invierno? ¿Qué hacías? ¿Cuáles eran tus actividades? ¿Las recuerdas? Fútbol, ir a la pelota. A siempre en la casa, con una casa grande, tenían una casa grande. Harto patio, harto hermano, no faltaba con qué divertirse. Siempre una diversión absoluta. Y Casilda, ¿qué recuerdas tú de las vacaciones de invierno? En tus tiempos, a ver. Harta tele. Y hasta tarde, ¿no? Y la mañana una buena flojera que te costaba... Ah, no, tempranito arriba. Y comida rica, eso me dicen por interno los dos. Tanto Cristóbal Figueroa como la Casilda. Bueno, es que las vacaciones de invierno, ¿qué otra actividad es más allá de poder...? Es difícil salir con la familia, ¿no? Porque las vacaciones son principalmente... Bueno, hay también profesores, profesoras, que tienen este tiempo para poder descansar. Seguramente algunos de ellos en sintonía. Ayer lo comentaba una profesora y dice, ¡ay, acá estoy! Solo los escucho en las noticias, pero ahora estoy conectada con ustedes. Las vacaciones de invierno, ¿qué momentos, ah? Cuando uno pensaba de que era la mitad del año, y de hecho está como bien marcado como que lo es. Y dependiendo, algunas eran más tristes, otras eran más alegres. La más triste era cuando llegaba tu papá, tu mamá con la libreta de notas. Mira, el primer semestre te fue, oh, y empezaban a repasar las notas. Y dependiendo cómo había terminado el semestre, teníamos más o menos permiso para ciertas actividades. Y la advertencia, ¿eh? El segundo semestre te quiero mejor. Bueno, ¿a quién no le ha tocado vivir todo esto? 11 de la mañana ya con 20 minutos. Jesse y Joy en la radio.

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1: El cielo se mantiene despejado en Valparaíso y en Viña del Mar. La humedad 41% y la temperatura 13 grados.
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1: Vamos a la pausa, 11 de la mañana con 24 minutos. 11 de la mañana con 24 minutos.

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1: En prisión preventiva quedó un conductor tras un atropello fatal registrado en la comuna de Quillota. El imputado manejaba bajo la influencia de la cocaína y con su licencia de conducir vencida. Familiares de las víctimas del mega incendio enviaron una carta al presidente de la República, José Antonio Kast, y pidieron una reunión por una reparación pendiente. La solicitud fue realizada mediante una misiva firmada por 64 damnificados y dirigida directamente al mandatario. Durante esta mañana surgieron nuevos antecedentes en torno al caso del niño de 12 años asesinado en San Bernardo, quien volvía desde Argentina con su padre y tras tomar un camino erróneo en la ruta, fueron interceptados por delincuentes que cometieron un asalto tipo encerrona, lo que derivó en el crimen del menor. Al menos 4 personas murieron durante este martes en un operativo policial en la favela Santa Marta, que dejó atrapados durante varias horas y en medio de un intenso tiroteo a unos 50 turistas y visitantes que se encontraban en un mirador ubicado en la cima de la comunidad, informaron fuentes oficiales.
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7: Tenemos una emergencia que está en curso a esta hora en el CEFAM Brígida Zavala de Viña del Mar. Lucas Peña se mantiene en el lugar. Lucas, ¿hay avances de esta investigación? ¿Se encontró el punto de fuga? ¿Se evacuó a la gente, no?
8: Sí, se evacuaron alrededor de 150 personas, si contamos funcionarios y también los diferentes usuarios que estaban en este CESFAM que se ubica aquí en Forestal Alto. Y claro, se realiza esta evacuación y hay algunas personas que se quedaron esperando en una plaza, aquí en las cercanías del paradero número 4. De hecho, ahora está un funcionario de la Municipalidad de Viña entregando una información a las diferentes personas, a los usuarios y funcionarios. Así que obviamente estaremos al tanto de lo que puedan también comentar las personas que se encuentran acá, pero están ahora hablando con los funcionarios de la municipalidad. Pero por lo menos hasta el momento lo que podemos comentar de parte nuestra, lo que hemos podido recabar la información, es que se realizaron dos monitoreos y no se han detectado índices de peligrosidad. De todas formas, bomberos sigue trabajando en el CESFAM Brígida Zavala en un tercer monitoreo, obviamente para descartar cualquier tipo de inconveniente al interior del CESFAM, pero según también lo que hemos podido observar es que ya en unos minutos más ya deberían entrar todos los usuarios y los funcionarios ya al CESFAM para retomar las actividades debido a este olor a gas que es sintió al interior de este CESFAM. Aquí las mismas personas hablaban acerca de una posible fuga de gas que se habría registrado aquí en el lugar y de hecho aquí ya terminaron de entregar la información. Veremos si podemos preguntar aquí a las personas que se encuentran acá en el lugar. Buenos días. Hola, buenos días. Una consulta. ¿Qué le informaron al final? ¿De qué se trató la emergencia? ¿Podrán volver al CESFAM? ¿No le han informado nada? ¿Qué le comentó aquí el funcionario?
9: Que estaba todo bien.
7: Ah, que estaba todo
9: bien. Que habíamos
7: bien
9: evacuado bien.
7: Ah, perfecto.
9: Habíamos hecho la evacuación bien. Y que nos van a informar cuándo volver al CEFAM.
7: Ah, ya, pero todavía se mantienen acá entonces.
9: Todavía.
7: Perfecto.
9: Nos van a avisar.
7: Ya, perfecto, muchas gracias. Ya, entonces aquí le estaban aquí entregando una parte de información de que se hizo la evacuación bien y se van a mantener todavía acá en el lugar, obviamente a la espera de lo que diga bomberos después de que finalicen con este tercer monitoreo, que todavía se encuentra en desarrollo aquí en la comuna de Viña del Mar, en el sector de Forestal Alto, en el CEFAM Brígida Zavala.
10: Nos queda muy claro, gracias Lucas, estamos en contacto, ampliaremos luego. Gracias,
7: buen día.
10: Buenos días. 11 de la mañana con 32 minutos. 11 de la mañana. Antonio está de cumpleaños, 45 años. Felicidades, Antonio. Un abrazo grande, que cumplas un lindo día. Que tengas un lindo día, que cumplas un gran año, ¿no? Que eso, que tengas un gran año. Muchas felicidades. Oye, antes de ir con el próximo tema, Lorena nos escribe desde Villa Alemana. Y nos dice lo siguiente, nos agrega algunas fotografías para quien esté interesado o interesada. Con este frío que hay en Villa Alemana nos vinieron a dejar en el patio de adelante un perrito, dice, chiquitito, que lloraba y lloraba, tenía tanto frío. Qué maldad, dice, más grande. Pero lo entramos a casa, es tranquilo, es medio llorón, está calentito ahora. No lo puedo adoptar porque tengo más perros. De hecho, lo están escuchando llorar y ladran con algo de rabia. Si algún auditor lo quisiera adoptar, se lo agradecería muchísimo. Si a alguien le hace sentido este mensaje, le compartimos de inmediato a través del WhatsApp las fotografías de este perrito. En una de esas también las puede adoptar. 11 con 33, vamos con el próximo tema de conversación. En el invierno es un clásico, ¿verdad? En el invierno es un clásico y cuando uno se está calefaccionando, le agregamos algún aroma a la casa. Y siempre

predomina o el eucalipto, o principalmente el eucalipto, ¿no? Que tiene un aroma tan especial, o el pino también, que tiene un aroma muy especial. Pero hay ciertas plantas y ciertas hierbas medicinales que ayudan muchísimo al alivio de ciertos síntomas que pueden estar también mezcladas con las enfermedades respiratorias que se suma a la casa. Y siempre predomina o el eucalipto, o principalmente el eucalipto, ¿no? Que tiene un aroma tan especial, o el pino también, que tiene un aroma muy especial. Pero hay ciertas plantas y ciertas hierbas medicinales que ayudan muchísimo al alivio de ciertos síntomas que pueden estar también mezcladas con las enfermedades respiratorias, que siempre están presentes.

0: Mayor, especialista en el estudio y en el aprovechamiento de plantas con propiedades medicinales. Qué buena entrevista, Juan, ¿cómo estás? Bienvenido.
1: Hola, Rodolfo. Buenos días.
0: Muchas gracias. Gracias por estar.
1: Gracias a usted.
0: Gracias a ti. ¿Cuán efectivas son las plantas medicinales? ¿Es realmente importante y real lo que ocurre con los alivios que nos pueden entregar? ¿Nos sanan directamente o es solo un camino de alivio? ¿Qué podrías decir tú para introducir el tema y de ahí vamos más a lo específico?
1: Bueno, la herbolaria es una actividad muy ancestral que tiene que ver con el uso de las plantas para básicamente tratar afecciones de enfermedades o síntomas o síndromes que tienen que ver con infecciones virales, microbianas, heridas, procesos inflamatorios. Desde muy antiguo, las culturas primitivas no conocían otra forma de buscar remedios que no fueran sustancias extraídas de las plantas. Las plantas son una fábrica de muchas moléculas que tienen muchas actividades que favorecen la salud humana. Este es un conocimiento ancestral en todas las culturas y que ha ido evolucionando, bueno, a la farmacología y a la producción de compuestos, digamos, de síntesis, que imitan moléculas que existen en la naturaleza dentro de las plantas. Por lo tanto, usar plantas es parte de una salud o un bienestar generado por la tradición de que pasa de una generación a otra del uso de las plantas que llamamos medicinales. Así que eso, oye, es común en toda nuestra familia.
0: Cómo no, aprovecho, háblame un segundo de este Centro Tecnológico de Recursos Vegetales que tienen en la universidad, que no es algo que uno lo encuentre en todas las universidades, me llama la atención.
1: Mire, este es un centro, como su nombre lo dice, desarrolla tecnología a partir de especies vegetales nativas o introducidas que tienen alguna aplicación más allá de la de simplemente ser alimento. Por ejemplo, hace un tiempo nosotros desarrollamos tecnología en el cultivo de células de maqui para producir compuestos antiinflamatorios mediante una biofábrica en un laboratorio en vez de tener un cultivo de maqui silvestre. Lo mismo tenemos con el caso del quillay, del cual se obtienen moléculas de uso en industria y también farmacéuticas. Hace más de 20 años nosotros tenemos un proyecto de mejoramiento genético en quillay para producir plantas de quillay que producen mucho más altos contenidos de moléculas bioactivas que tienen que ver con las funciones principalmente que tienen los extractos en la industria de alimentos, en la industria de biofármacos, aplicaciones cosméticas, industria de alimentos y para humanos y animales. Así que esa es como nuestra labor, darle un valor agregado a especies silvestres que hoy día están generando beneficios sociales a través del desarrollo de economías, digamos.
0: Cuéntanos un poco, entremos ahí de lleno a algunas plantas, sus beneficios, para qué sirven, no sé si nos podrías nombrar un par de ellas. Y
1: mira,
0: a ver,
1: hay un listado bastante amplio, pero lo más común, como tú decías, sí, es el eucalipto. El eucalipto es una especie introducida a Australia, ¿no es cierto?, que tiene hojas aromáticas y tiene funciones expectorantes, mejora la liberación de las mucosas, que muchas veces generan congestión en los procesos inflamatorios, en las gripes que son comunes en esta época con los fríos tan bajos, ¿no es cierto?, bajan las defensas y nos hacemos más susceptibles a las infecciones virales. Tiene efectos mucolíticos, descongestionantes, antimicrobianos. Por lo tanto, se puede hacer infusiones y en las casas es muy común colocar además en las estufas, además un tarrito o un pocillo con hojas de eucalipto en agua para que los vapores del eucalipto, que básicamente tiene estas esencias volátiles que se llaman aceites esenciales, junto además a torrejitas de limón o de naranja, que también tiene estas esencias, aromatizan la casa, pero también tiene un efecto expectorante comunitario, porque todos los que están alrededor de eso se ven beneficiados de esa acción.
0: Pero existen otras plantas. La combinación va siempre, el agua caliente, hirviendo, sirve mucho para liberar, digamos, ¿no?, lo que nos traen estas plantas.
1: Claro, porque estas moléculas son volátiles. En okay. realidad, cuando tú vas, te colocas debajo de un eucalipto, tú sientes el aroma del eucalipto. Esas son moléculas volátiles que se producen en las hojas y obviamente si tú colocas las hojas en agua caliente, la volatilización de esos compuestos se acelera.
0: Okay.
1: Entonces el efecto uh-huh. de la inhalación de esos compuestos mejora tus vías respiratorias desde la acción expectorante que tienen estos aceites.
0: Ok, ¿ya? Vamos con otros, a ver si nos entrega dentro del listado, y sé que es muy amplio, no lo vamos a dar todo, pero lo más común.

0: lo que más tengamos en la región también de Valparaíso.
1: Tenemos especies silvestres como el viravira, el matico, el llantén, el bailagüén, que son especies silvestres, las chachacoma, pero también tenemos especies introducidas. Por ejemplo, tenemos tomillo, tenemos menta, saúco, rosa mosqueta, jengibre, manzanilla, caléndula, y también otras especies de árboles nativos como el boldo, el peumo, que tienen estos compuestos. Muchos de estos compuestos son aceites volátiles que están en estas plantas, que muchas veces son resinosas, pero también hay compuestos antiinflamatorios, ya, que mejoran el estado general del cuerpo.
0: Por ejemplo, más allá del listado, ¿para qué sirven, no? Migraña, si alguien tiene migraña, ¿hay alguna planta que nos ayude, no?
1: Para la migraña, buena pregunta, la manzanilla.
0: ¿La manzanilla? ¿Ya? ¿Y de qué forma? ¿En tecito? ¿En tecito?
1: Es infusión, normalmente un tecito, ¿ya? Tienen este fenómeno antiinflamatorio. La migraña es un proceso inflamatorio, ¿ya? Por lo tanto, los compuestos antiinflamatorios mejoran la circulación sanguínea. Eso mejora parcialmente la migraña. Sí, Además, la migraña está asociada a un proceso de estrés también. ¿Ya? Entonces estos compuestos tienen una función relajante, antiinflamatoria, inmunoactivante. Hay varios tipos de acciones de estos compuestos. La migraña es de la particularidad de las afecciones que son complejas de tratar, incluso está para la farmacología.
0: Sí, alópata, totalmente. Oye, nos comentan acá el palto, las propiedades que tiene el palto, no la palta, no el fruto del árbol, sino el palto
1: mismo.
0: Sino
1: que la hoja del palto.
0: ¿Sí?
1: También tiene, mira, lo que pasa es que todas las hojas son ricas en compuestos antiinflamatorios, ¿ya? Y estos compuestos antiinflamatorios muchas veces además tienen acciones tópicas en las mucosas. Entonces, cuando tú tomas estas infusiones de aguas de todo este tipo de plantas, tú generas un proceso antiinflamatorio de las vías respiratorias, de las vías de las mucosas intestinales. Muchos resfriados están también asociados a problemas del funcionamiento intestinal con parte del proceso congestivo que genera las afecciones virales. Entonces, cuando tú tomas estas infusiones, estás teniendo un efecto en varios aspectos, ¿eh? Depende de lo que está en esa infusión. Entonces puedes tener infusiones que tienen un efecto en las vías respiratorias, otras a nivel intestinal, uh-huh, y otras en un proceso más general del cuerpo, ¿ya? Incluso hay antitusivo específico.
0: Corteza del sauce, de ahí se obtiene parte del proceso de la aspirina, ¿puede ser?
1: Sí, la aspirina, el ácido salicílico se obtiene en la corteza del sauce, ¿ya? Y que patentó Bayer como la aspirina o el ácido acetil salicílico. Uh-huh. Y es un compuesto muy usado, ¿no es cierto? Todos conocen la famosa cardioaspirina, que usan en forma crónica, ¿no es cierto?, todas las personas que tienen algún problema cardiovascular, ¿ya? Previene problemas cardíacos, por decirlo así, pero el ácido salicílico, que es el producto que se obtiene en la corteza del sauce, tiene un efecto positivo y un efecto negativo, un analgésico bastante bueno, pero produce acidez.
0: Ah, okay.
1: O sea, podrías terminar con una úlcera. Entonces Bayer, sí, lo que hizo Bayer fue transformar esa molécula en una molécula que tiene las mismas propiedades, pero que no genera la úlcera o esta gastritis asociada al consumo de este ácido. Entonces, la aspirina tiene la misma estructura molecular, pero no tiene el efecto negativo que tiene.
0: Entiendo.
1: El producto natural.
0: Déjame avanzar. ¿Sí? ¿Consultan sobre alguna hierba que pueda ayudar, alguna planta que tú nos puedas orientar para la inflamación digestiva?
1: Apoyo descongestión digestiva, bueno, la manzanilla.
0: Pero re buena la manzanilla.
1: Pero ¿sabes cuál es una de las más potentes? El agua de boldo.
0: El agua de boldo. Pero eso elimina, por ejemplo, los gases, etcétera, ¿no? ¿Te ayuda?
1: Baja la inflamación, pero tiene un efecto más importante, es hepatoprotector. ¿Ya? Tiene un alcaloide que tiene una acción específica, un antioxidante muy alto, que actúa principalmente en el hígado. ¿Ya? Y el hígado es el filtro de todos los procesos inflamatorios que tiene el cuerpo. Entonces, si tú aligas el hígado, produces una... un

0: bienestar general de tu sistema. ¿Ya? En general es un muy buen digestivo la agüita de boldo. Es mejor, yo diría que mejor incluso la manzanilla, pero la manzanilla culturalmente está mucho más expandida, ¿ya? Tiene un uso tradicional que viene de Europa, bastante ancestral, está validada en todos los continentes. En cambio, el boldo es mucho más local, es una especie nativa de Chile.
1: El otro que ayuda, pero para cicatrizar heridas...
0: El matico.
1: Oye, qué bueno que es el matico, te pasaste con el matico. Igual hay que calentarlo un poquito en agua, entiendo, de poner...
0: También hay que hacer una infusión. Mm. También se le deben colocar las hojitas en agua caliente, 10 minutos, y después se toma la infusión. El matico tiene varias acciones, ¿eh? Incluso... Si no recuerdo bien mal, hay un jinete, Santos puede ser o no, que estuvo en Estados Unidos, que elaboró o participó de la elaboración de un anticancerígeno para mascotas a partir de matiqueo. Así que el matico es uno de los compuestos antiinflamatorios y que aportan a la curación de heridas más reconocidos de las especies silvestres, ¿ya? A partir de sus infusiones.
1: Oye, se llenó el WhatsApp, porque está lleno el WhatsApp de... Es que es tan interesante lo que tú estás planteando. Ayúdanos un poquito con el estreñimiento crónico. ¿Hay algo que tú puedas sugerir? Lo que no se pueda sugerir, no se puede nomás, pero si tú tienes alguna planta o algo que nos pueda ayudar. Estreñimiento crónico.
0: Mira, el estreñimiento crónico, que tiene que ver con la motilidad del intestino, y que afecta principalmente a mujeres, tiene que ver con el consumo de fibra. Pueden haber algunos compuestos, algunas plantas que produzcan relajación intestinal. Bueno,
1: linaza, estos
0: dolores,
1: por ejemplo,
0: de cólico, la linaza, sí, porque la linaza, porque tiene estos aceites y estos mucílagos que ayudan a proteger la mucosa intestinal y ayudan a acelerar el paso del tracto en el tracto intestinal. Esos compuestos van a favorecer. Todas estas especies como la linaza o la chía, que producen mucho mucílago, van a ser muy buenos para el estreñimiento. Pero una de las recomendaciones principales para evitar el estreñimiento es aumentar el consumo de fibra.
1: Fibra.
0: ¿Ya? Okay. Es fibra. O sea, consumir hojas de planta, verduras de cualquier tipo. ¿Ya? Y si comes pan integral, que tenga mucha fibra. La fibra estimula la motilidad del intestino. Eso acelera el paso de los alimentos por el tracto intestinal. Uh-huh. Y eso tú lo modificas con tu dieta. Porque uh-huh. normalmente si tú tienes un estado de estreñimiento, ¿ya? Es una situación puntual, pero eso generalmente viene de cómo tú te alimentas. Si tú aumentas la cantidad de fibra dietética, eso va a ir mejorando y ese efecto va a ser a más largo plazo.
1: ¿Te hace sentido la hoja de Alejandría para el estreñimiento? ¿Te hace sentido también o no?
0: No tanto como antioxidante.
1: Okay.
0: Más por un efecto más bien antioxidante.
1: Okay. Voy con otra pregunta que la encuentro muy interesante. ¿Las plantas tienen contraindicaciones? Por ejemplo, dicen que el cedrón sube la presión, el boldo baja la presión. ¿Es tan cierto esto, no?
0: Bueno, sí.
1: Sí. Entonces hay que llegar y consumir cualquier cosa.
0: Exacto. El tabaco, ¿no es cierto? El consumo de tabaco, tú consumes nicotina, ácido nicotínico, eso aumenta tu presión cardíaca.
1: Marihuana, café, que también es una cafeína, planta, etcétera.
0: Claro, hay moléculas, alcaloides que aumentan el ritmo cardíaco, aumentan la tensión, aumentan estimulan, digamos, el estado alerta del cuerpo y pueden llegar a generar estrés, ¿ya? El alto consumo puede generar problemas de salud, digamos, y en forma frecuente. Consumir demasiado café es un poco negativo, pero algunos somos un poco adictos a esto, ¿no es cierto?
1: Somos. Qué bueno, tú y yo estamos ahí en la lista. Escúchame, otra más. Estados anímicos, estados un poco depresivos, medios melancólicos. ¿Hay algo que nos dé energía, que nos haga subir, que nos deje así en una situación mejor?
0: Bueno, el café.
1: El café.
0: El café, el té son estimulantes.
1: Ajá.
0: ¿Ah? Mira, y el consumir azúcar con el café. Esto no es bueno para los diabéticos, pero tú mezclas azúcar y café, ¿ya? Y esto aumenta tu estado de alerta. O sea, por ejemplo, tienes un exceso de trabajo, estáis trabajando hasta muy tarde en la noche. La cafeína es un estimulante, ¿ya? Acelera tu ritmo cardíaco, pero tus neuronas necesitan energía

0: y eso es azúcar. ¿Ya? Para pensar, se consume mucha energía. Entonces, si tú mezclas café pero con azúcar, eso va a aumentar la funcionalidad neurológica junto con la estimulación. ¿Ya? O sea, el café solo o con sucralosa o stevia no tiene el mismo efecto que si tú lo mezclas con azúcar.
1: No es, entonces, no es,
0: si
1: mira,
0: tú trabajas
1: no es,
0: de noche...
1: No es cola, no es cola, nos dicen acá también. Es rica en xantina, ¿puede ser o no?
0: También
1: ayuda.
0: También ayuda. Todas las moléculas antioxidantes mejoran el estado general de funcionamiento del cuerpo.
1: Ya.
0: Pero, ojo... en la medida que tú calientas las cosas y los productos vegetales van perdiendo su acción. Por eso todas las infusiones tienen que ser rápidas, agua caliente por poco tiempo para liberar los compuestos e inmediatamente consumirlos.
1: Ok.
0: ¿Ya? Si tú los dejas de un día para otro, se van degradando.
1: Ok.
0: Entonces, las infusiones son más activas en la medida que tú las bebes inmediatamente.
1: Oye, dos más, porque estoy lleno de preguntas, me encanta esto. Qué interesante lo que genera hablar de algo... que hemos tenido toda la vida, que está a nuestro alcance, porque a veces lo primero que hacemos es ir a comprar una pastilla. Con esto,
0: exacto,
1: que me escuchen bien los doctores, ¿no estamos llevándole la contra a la medicina tradicional? No, por el contrario, estamos hablando del origen incluso de muchos medicamentos que están en las plantas. Hígado graso, me coincide la pregunta en varios auditores. ¿Tenemos algo?
0: Bueno, el boldo.
1: Boldo ya, también.
0: El boldo también es un súper protector hepático. El boldo, dos gramos dos veces al día, ¿ya? O dos infusiones, no más que eso. Te protege y también los liofilizados de maqui, ¿ya?
1: Ok.
0: También ayudan al hígado graso, ¿ya? Básicamente estamos hablando de moléculas y de infusiones que son antiinflamatorias. ¿Ya?
1: Para poder conciliar el sueño, ¿también la manzanilla anda bien?
0: Sí, la melisa, la manzanilla, que tienen una acción relajante. Sí, eso ayuda a conciliar el sueño.
1: ¿Tienes algún libro, alguna referencia, algún link donde podamos ingresar y conocer más de este mundo que tú nos estás entregando en esta entrevista?
0: Mira, buena pregunta. No tengo... Hay varios textos, pero... Yo creo que hoy día, mira, es mucho más fácil googlear

0: tradicional, pero no sabes lo que estás consumiendo. En general no deberías tener ningún efecto contraindicado, porque normalmente esta gente tiene la experiencia de muchos años de dedicarse a eso. Pero hoy día tenemos mucho acceso a información. Hoy día la información es lo más fácil, está más disponible que nunca. Así que con su celular, ustedes se meten en Google, busquen especies.
1: Hay que buscar buenas fuentes, ¿sí? no cualquier información que uno llegue y agarre. Eso es un recorrido que tendrá que hacer cada uno, ese responsable de la información y la búsqueda de una fuente verdadera para poder realizar esta mezcla, porque bien lo dice. Mira, por ejemplo, acá hay una auditora que nos dice: ojo con la melisa, no es tan buena en personas con hipotiroidismo. Y así pueden haber otras contraindicaciones también.
0: Exacto. Mira, también tiene que ver con la edad en que se consumen, ¿no es cierto? También. Y con los objetivos específicos y la forma en que se consumen.
1: Una más, porque ya se me fue el tiempo, pero a ver si la podemos responder. Perdóname que te acelere, ¿eh? Pero las hojas del níspero, sí, no, ¿sirven de algo las hojas del níspero, no?
0: Yo creo que como antiinflamatorio cualquier hoja sirve. No sabría decirte específicamente el níspero qué funciones tienen, pero yo creo que deben tener altos contenidos de antiinflamatorio, flavonoides. Las hojas en general, ¿eh? Todas las hojas son ricas en antiinflamatorio, ¿ya? Así que consumir verdura tiene un efecto, además del nutricional, ¿ya? Tiene un efecto dietético relevante en el estado y en la condición sanitaria del intestino, ¿ya? Okay. Así que es recomendable todos los días consumir verduras.
1: Oye, Juan, agradezco muchísimo estos minutos, ¿eh? Muy amable, un abrazo grande y estamos en comunicación. Gracias por estos minutos.
0: Gracias, Rodolfo, saludos a todos.
1: Chao, cuídate. Gracias. Hemos hablado de las plantas medicinales para aliviar dolencias, algunos síntomas típicos que a veces provienen incluso durante estos meses más fríos. Juan Veloso era quien estábamos entrevistando. Él es el director del Centro Tecnológico de Recursos Vegetales de la Universidad Mayor. He quedado impresionado con muchos y muchas de ustedes que nos han escrito y que conocen al revés y al derecho cada una de las propiedades que pueden entregarnos plantas, tallos, flores, frutos. Es que se han pasado, hay mucha gente que está detrás de una muy buena educación con respecto a nuestras plantas. 4 minutos para el mediodía. Gracias por escribirnos, ¿eh? Y estar siempre muy atentos al WhatsApp.
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0: están? Buenas tardes y bienvenidos al informador de mediodía. Ampliemos información sobre la emergencia en el CESFAM Brígida Zavala en Viña del Mar, nos cuenta Lucas Peña.
1: Así es, ampliamos la información. Ya se dio como superada la emergencia en el CESFAM Brígida Zavala, que se ubica en el sector de Forestal Alto, en la comuna de Viña del Mar. Bomberos se realizó diferentes mediciones sin encontrar un índice de peligrosidad, y es por esta razón que se dejaron diferentes recomendaciones y se dio como superada la emergencia. Fueron alrededor de 3 mediciones que realizó bomberos, y es por esta razón que evacuaron a cerca de 150 personas desde el CESFAM. Sin embargo, estas personas ya retornaron al Centro de Salud Familiar, que recordemos se ubica en el sector de Forestal Alto, la comuna de Viña del Mar, sin índices de peligrosidad, y ya se dio como superada la emergencia por parte de bomberos después de este hecho que se registró en la comuna de Viña del Mar, este olor a gas que se sentía al interior de este CESFAM. Sin embargo, esta emergencia ya se dio como superada. 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
0: Dos detenidos dejó una incautación de ropa falsificada valuada en 32 millones de pesos en Viña del Mar. La información con Lucas Suárez.
2: En la comuna de Viña del Mar, una fiscalización a un local ubicado al interior del centro comercial Galería Carrusel, esto en pleno centro de la comuna de Viña del Mar, permitió desarticular un depósito clandestino de ropa y también el calzado falsificado de reconocidas marcas, junto también a la detención de dos personas por la infracción a la ley de propiedad industrial. Esto fue un resultado de un operativo coordinado entre carabineros de la primera comisaría de Viña del Mar junto a inspectores municipales de seguridad pública, en donde se incautó más de 700 especies falsificadas, evaluadas en aproximadamente 32 millones de pesos, las cuales quedaron bajo la custodia del personal policial. Al mismo tiempo, los inspectores cursaron dos infracciones por incumplimiento a la ley de rentas municipales y también se procedió al retiro de un vehículo Mercedes-Benz que también estaba vinculado a las dos personas que fueron detenidas entonces en esta fiscalización ocurrida en la Galería Carrusel en el centro de la comuna de Viña del Mar. 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
0: Gendarmería intensificó las rondas inspectivas en las cárceles de la región de Valparaíso para reforzar la seguridad penitenciaria, nos cuenta Gloria Bahamontes.
3: Gendarmería reforzó durante este año los procedimientos de registro, allanamientos y visitas inspectivas en distintos recintos penitenciarios de la región de Valparaíso. Esto como parte del Plan de Acción Institucional Violencia Carcelaria 2026. En ese contexto, el director regional de Gendarmería, coronel Pablo Torres, realizó una ronda de inspección durante la noche del lunes en los centros penitenciarios de Casablanca y San Antonio, donde revisó puestos de vigilancia, dependencias de la población penal y espacios de trabajo del personal. El director también señaló que estas rondas permiten prevenir situaciones que puedan afectar la seguridad de los recintos y también realizar acciones correctivas de los controles internos. Agregó que durante el invierno se intensifican estos procedimientos preventivos en la región. En el caso del Centro de Cumplimiento Penitenciario de San Antonio, indicó que el recinto operaba con normalidad durante el turno nocturno con su personal en funciones y utilizando los medios de seguridad disponible. 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
0: Continúa la discusión en la sala de la Cámara de la acusación constitucional en contra del exministro de Hacienda Nicolás Grau. Nos cuenta Gonzalo Holguín.
4: Sí, les contamos que se continúa debatiendo en la sala de la Cámara de Diputadas y Diputados por la llamada cuestión previa a esta primera votación de admisibilidad que hace la Cámara de Diputadas y Diputados y que asumimos que se va a rechazar. Esta es una votación muy particular porque cuando se vota a favor de la cuestión previa se vota por rechazar la acusación constitucional. Cuando se vota en contra de la cuestión previa se hace para ir al fondo, para conocer los argumentos de fondo. Y entendemos que va a llegar al fondo porque incluso los diputados de Renovación Nacional que estarían en contra de votar el fondo de la acusación constitucional, como ya es muy sabido, el diputado Diego Chalper, la diputada Jimena Sandón, por nombrar solo un par, votarían en contra de la cuestión previa porque de todas maneras quieren escuchar los argumentos de fondo de Patricio Zapata, abogado defensor, y el momento de las intervenciones de las bancadas, por lo que esto podría aún tener varias horas de tramitación, de discusión, de debate. Y hasta este momento tendríamos algo así como un cómputo, un adelanto del resultado de lo que podría ocurrir. Estamos contando alrededor de 75, 76 votos a favor, 68, 69 en contra. Hay 8 pareos, hay una diputada del partido de la gente que está ausente sin parearse y quizás las únicas dudas son los diputados Sebastián Videla, independiente del Partido Liberal, y Claudia Mora de Renovación Nacional. En el caso de Claudia Mora va a definir hasta el último minuto, pero se presume que va a votar a favor.

0: El caso de Videla se presume que va a abstenerse o votar en contra o quizás no participar de la votación, pero lo cierto es que debiesen estar los votos para que la acusación constitucional contra el exministro de Hacienda Nicolás Grau pasen al Senado de la República. Desde el Congreso Nacional, Biobío, la radio.
1: 8 médicos fueron condenados por el megafraude de licencias médicas, nos cuenta Montserrat Tapia.
2: ¿Y cómo están a esta hora? El 7º Tribunal Oral en lo Penal de Santiago dictó un veredicto condenatorio contra los 17 acusados en el denominado megafraude a Fonasa, una de las investigaciones más relevantes por presunto fraude al sistema público de salud. De esos, 8 médicos fueron condenados por el megafraude y el tribunal dio por acreditada la existencia de una red dedicada a la emisión de licencias médicas falsas que habría operado mediante la creación de centros médicos utilizados para obtener de forma fraudulenta subsidios por incapacidad laboral. Según la Fiscalía, el perjuicio fiscal supera los 31 mil millones de pesos. Tras la lectura del veredicto, el tribunal fijó la lectura de sentencia para el 31 de agosto de 2026 a las 10 horas, instancia en la que se va a conocer las penas que deberán cumplir los condenados por este caso. Desde el Centro de Justicia, Biobío, la radio.
1: Renovación Nacional emitió un comunicado respecto a su situación con el Partido Republicano. La información con Francisca Cárez.
3: Así es, la Comisión Política de Renovación Nacional a través de un comunicado público ha condenado lo que dice un trato hostil y agresivo que parlamentarios y dirigentes del Partido Republicano han dirigido contra miembros de su partido. Estas conductas, dicen, son inaceptables entre fuerzas políticas que respaldan a un mismo gobierno y constituyen además una afrenta a la unidad que Chile exige en estos momentos. Como mandata la Constitución y corresponde a nuestra vocación democrática, señalan, nuestros parlamentarios actúan con independencia y la responsabilidad política en cada una de sus decisiones. Además, señalan que los diálogos en nuestras bancadas siempre se orientan a buscar el bien de Chile y a actuar según los principios que nos inspiran como colectividad. No nos intimidan las presiones externas ni las declaraciones destempladas, dicen en este comunicado. Como colectividad, no vamos a aceptar que se intente coartar la libertad de nuestros parlamentarios, que es la base de una democracia sana y madura. Abogamos porque este tipo de agresiones sean cortadas de raíz y para que el Partido Republicano dé señales claras de que este tipo de matonaje político no es aceptable. Son las declaraciones entonces de Renovación Nacional.
1: Mediodía con 9 minutos hasta acá. El informador, la temperatura a esta hora en la comuna de Villa Alemana y en Quilpué es de 16 grados, se mantiene soleado. Quédese en compañía de la radio a la una Radiograma. Buenas tardes.
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1: Hay información del momento a esta hora en Viña del Mar, nos cuenta Lucas Peña.
6: Así es, información del momento porque la inmobiliaria BIMAC acaba de confirmar en un comunicado la aprobación de manera unánime por parte de la Comisión de Evaluación Ambiental de la región de Valparaíso sobre el estudio de impacto ambiental que presentaron para el proyecto inmobiliario Alto Santorini. Esto, recordemos, en la comuna de Viña del Mar, en el sector de Reñaca, en las cercanías del campo Dunar, esto correspondiente ya a la comuna de Concón. La aprobación unánime entonces acerca de esta resolución de calificación ambiental favorable que realizó la Comisión de Evaluación Ambiental ante la presentación de este estudio de impacto ambiental sobre el proyecto inmobiliario Alto Santorini, esto en el sector de Reñaca, en la comuna de Viña del Mar. 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
3: Son las 12 horas ya con 17 minutos, 12 con 17 en Bio Bio. 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Habrá que sobrevivir. Vamos, vamos, que se puede. Survivor sonando a esta hora en Bio Bio, la radio, 12 horas con 20 minutos.

0: Hola, hola. En la Aramco de Placilla andaban unos sujetos robando en los vehículos. Personal de acá, desde Aramco, frustró el robo. Vehículo, un MG rojo con los vidrios polarizados, con el vidrio roto de atrás. Le rompieron los vidrios, varios vidrios le rompieron acá al personal. Así que felicitaciones al personal de Aramco de aquí de Placilla.
1: Rolito, muy buenas tardes ya. Mira, sabes, vine a ver un tema de los medicamentos para mi jefe. Y vengo subiendo por Carampangue y me encuentro con dos cosas. La aduana con unas barreras New Jersey alrededor de lo que es el edificio de la aduana. Y lo segundo, las calles, Rolito, de lo que es el sector aduana y subiendo por Carampangue. Está bien complicada para los vehículos. Un abrazo. Que tengan buena tarde.
2: Muchas gracias por esa información que nos entregan, ¿ah? Nuestro portal enviobiochile.cl, muy rápido, vamos a dar a conocer una noticia que vamos a estar ampliándola luego en nuestros noticieros. Encontraron a los 64 niños haitianos que figuraban como no localizados en nuestro país. Ubicados y en buenas condiciones están los 64 menores de edad haitianos que figuraban como no localizados en un preinforme de la Contraloría. La información fue confirmada por el director general de la Policía de Investigaciones, Eduardo Serna, junto a la ministra de Desarrollo Social, María Jesús Gulf. De ellos, 63 se encuentran en Chile y un adolescente se encuentra en México. Los oficiales tomaron contacto con el padre, que está en Chile, y una videoconferencia con la madre y la niña, verificando que se encuentra bien. Es decir, con esto cerramos el ciclo que tenemos todos, ubicando al respecto de esta nómina acotada que estábamos verificando, sostuvo el director de la Policía de Investigaciones. En ese contexto, la secretaria de Estado destacó que los niños se encuentran en buenas condiciones y que la mayoría están regularizando en materia su situación en materia migratoria, además de estar también incorporados en los sistemas de educación y de salud. La autoridad además valoró el trabajo realizado

0: la fuerza de tarea conformada por distintos organismos del Estado y también por las policías, señalando que el principal objetivo fue verificar la situación de los menores y también despejar las dudas surgidas tras la alerta levantada por la Contraloría. El informe de Contraloría ayudará a perfeccionar, y sabemos que es urgente, porque cuando nos falta información, cuando hay brechas entre una institución y otra, podemos lamentar situaciones y el Estado está al deber del gobierno y es justamente avanzar y darle certeza a la ciudadanía. Es el deber del gobierno, ¿no? Como Estado. Eso fue lo que dijo. Desde la Policía de Investigaciones, en tanto, se indicó que las diligencias permitieron establecer la ubicación de todos los casos, incluidos en la muestra que analizó la Contraloría. Es en ese contexto en el que se descartan antecedentes que den cuenta de delitos graves, como por ejemplo la trata de personas. Esta información está publicada en nuestro sitio en biobiochile.cl.
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1: Como una maniobra de alto riesgo calificaron expertos el retiro de la cruz de la iglesia de los Carmelitas en Viña del Mar, que preocupa a los transeúntes ante el inminente riesgo de caída. La estructura se mantiene a más de 40 metros de altura y no ha logrado ser retirada por bomberos. El Producto Interno Bruto cayó en 10 de las 16 regiones de Chile en el primer trimestre de 2026. La región de Valparaíso presentó una variación del 0,3%, resultado en el que la contribución al alza de los servicios, en particular personales y de información, fueron en gran parte compensados por la menor producción de la minería del cobre y la industria alimenticia. Ubicados y en buenas condiciones están los 64 menores de edad haitianos que figuraban como no localizados en un preinforme de la Contraloría. La información fue confirmada esta mañana por el director general de la Policía de Investigaciones, Eduardo Serna, junto a la ministra de Desarrollo Social. La ciudad de Auckland, en Nueva Zelanda, condenó a 6 años de cárcel a los chilenos Patricio Castillo Castro y Fabián Castillo Castro por haber ingresado altas dosis de cocaína a ese país procedente de Chile.

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2: Bien, son las 12 horas ya con 33 minutos. Hay controversia en San Felipe en torno al ex vertedero La Hormiga. Queremos conocer bien esta historia porque se han generado, yo diría, posiciones contrapuestas entre lo que ha firmado también la empresa PMGD Chile Generación Limitada y los organismos públicos que han fiscalizado la situación que fue expuesta por la comunidad. En la compañía PMGD Chile Generación, se denunció una presunta destrucción del sistema de captación de biogás y también, obvio, una liberación después descontrolada de metano con eventuales impactos ambientales, sanitarios y energéticos. Resulta que las autoridades concluyeron que no existen riesgos para la población ni tampoco que habrían evidencias ante una emergencia ambiental. En paralelo, están abiertas también las investigaciones administrativas y también policiales, porque la Policía de Investigación está llevando este caso para determinar eventuales responsabilidades. ¿Quién está al teléfono? Es Carlos Valledor, gerente de la empresa PMGD Chile Generación Limitada. Carlos, muchas gracias por estar en Bio Bio. Bienvenido y muy buenas tardes.
3: Hola, muy buenas tardes.
2: Gracias.
3: Te agradezco este llamado porque es importante que el Valle de la Aconcagua pueda saber la nube de metano que hoy día un satélite está viendo, ¿ah? Un satélite no miente. Es un satélite que ve los registros minuto por minuto. 946 kilos de metano por hora. Es inconcebible. No puedo creer que una autoridad sanitaria esté defendiendo la contaminación, ¿sí? En esto 2026, en donde hay un proyecto premiado

0: ¿Ocupamos motores?
1: ¿Solo en esos dos lugares funcionan o tienen otras partes en Chile también?
0: No, nosotros tenemos otras compañías en donde también entregamos energía eléctrica a diferentes compañías. Pero en este caso, en el Valle de la Aconcagua, entregamos energía verde. Uh-huh. ¿Sí? 100% verde, y también tenemos generadores térmicos, o sea, perdón, diésel. Pero el fin de esta inversión es explotar y quemar el biogás para no generar contaminación, ¿sí? Calentamiento global.
1: Entiendo. Revisemos lo que hablemos del ex vertedero de la hormiga. Allí se han concentrado ustedes, ¿no? O se concentraron, ¿no?
0: El vertedero de la hormiga tiene un cierre, ¿sí? Tiene por obligación. Aquí existe una RCA en donde la autoridad insiste que el vertedero no tiene obligaciones. Pero lamentablemente, el vertedero sí tiene obligaciones, porque los pozos de extracción son de 16 metros de profundidad, ¿sí? Y estos pozos son 50. Y la ley indica claramente que cualquier pozo que sobrepase los 6 metros de profundidad tiene que tener una quema de biogás controlada.
1: Espérame.
0: Y en este caso la autoridad...
1: Un segundo, Carlos, para
0: entender. En este caso, discúlpame, dígame.
1: Es que es necesario poder explicar esto para auditores que no sepan cómo se trabaja con el gas ni la tecnología que se utiliza. Tú hablas de 16 metros de profundidad cada uno, y son 50. Eso estás indicando. ¿Qué se almacena en estas tuberías? ¿Qué se almacena?
0: Se almacena gas tóxico, que es metano.
1: ¿Sí? Y ese se produce. Ese se produce por...
0: Se produce por la basura, por la descomposición de la basura, y ese se extrae por un soplador y ese va directamente a los motores para quemarlo. Esto nosotros lo estamos haciendo desde el 2018, hasta febrero del 2026, disculpa. Como puedes ver en el satélite, no existía contaminación cuando nosotros quemábamos el metano. No,
1: ya vamos al satélite, vamos en orden para ir comprendiendo. Cuéntanos un poco, ¿cómo se instalaron estas tuberías de 16 metros? Son tuberías, ¿verdad? ¿Son tuberías?
0: Claro, estas son tuberías de PVC.
1: ¿De qué tamaño
0: que
1: son?
0: Que fueron íntegras.
1: ¿Diámetro?
0: Son de 20 centímetros de diámetro, okay, son grandes.
1: Okay.
0: Son de 16 metros de profundidad. O sea, tú tienes que tomar cuando un balón de gas, uh-huh, ¿sí? Uh-huh. Un balón de gas de 15 kilos... Eso lo tienes que multiplicar por 16 metros hacia abajo.
1: Ok, ahí nos queda clara la figura. Entonces, okay. Y ahí se almacena. ¿Eso se instalaron antes del vertedero, durante el vertedero? ¿Cómo funcionó eso?
0: Efectivamente. El vertedero, existen varias normativas, que es el cierre del vertedero. El vertedero le envió una información a la autoridad indicando que los pozos eran de 6 metros. O sea, envió información falsa.
1: Errónea, ok.
0: ¿Sí? No, errónea es una cosa. Falsa, ¿por qué? Porque envió planos en donde los pozos de biogás estaban dispuestos en una manera y los pozos de biogás están dispuestos de otra manera. También lo podemos ver por Google Earth. Es muy fácil ver la entrega errónea de información o falsa por parte de GEA. Entonces, cuando la autoridad sanitaria lee que GEA dice que los pozos son de 6 metros, la autoridad sanitaria dice no hay problema, porque la ley indica que con eso no hay problema. Pero aquí los pozos son de 16 metros.
1: Entiendo. ¿Han hecho referencia ustedes en que hubo intervención o destrucción deliberada del sistema de captación del biogás? ¿Argumenta eso? Porque queremos conocer esa declaración.
0: Mira, normalmente cuando tú tienes un relleno sanitario, tienes que avisar a la autoridad para cualquier evento que tú generes, ¿sí? Y ese evento tiene que ser autorizado. Uh-huh. El señor y el dueño de este relleno sanitario, de manera anerónica, porque lo hizo 3 días consecutivos. Nosotros arreglamos los pozos el 2 de febrero, el 3 de febrero, pero el 4 trajo una retroexcavadora y rompió el 100% de los pozos. Mm. Entonces, cuando sucedió esto, nosotros llamamos a la autoridad,
1: carabineros. ¿Cuándo fue?
0: Esto fue el 4 de febrero, estoy en una investigación. Dos carabineros, o sea, dos y tan escaso nuestra fuerza pública, dos carabineros fueron intoxicados, se intoxicaron cuando fueron a hacer el parte. Estuvieron tres minutos. Ellos terminaron en el hospital de San Camilo y un médico hizo un parte médico en donde pudo ver la intoxicación aguda de estas personas. Entonces, si dos carabineros llegaron al hospital, un médico pudo determinar la intoxicación aguda,

0: un satélite está viendo la cantidad de metano que está yendo hacia la atmósfera. Hay un colegio a un kilómetro. ¿Qué estamos esperando?
1: ¿Ustedes cuentan con mediciones de gases, con informes periciales o estudios independientes, si es que los hay, que respalden esta denuncia, o es tu palabra contra la del otro?
0: No es mi palabra, es la palabra satélite, ¿no?
1: Por eso te estoy preguntando. Esas son las preguntas que yo te estoy haciendo. Si ustedes tienen evidencia, ¿tu evidencia es el satélite? ¿Qué satélite?
0: No, tenemos
1: es?
0: Evidencia.
1: A ver, ayúdenos, a ver, para comprender.
0: Es Carbon Mapper. Uh-huh. Carbon Mapper es una organización sin fines de lucro. Me comuniqué directamente con ellos. ¿Eh? Yeah. Nosotros enviamos todos los daños que se generaron, los enviamos directamente con ellos. Conversé directamente con la doctora encargada del satélite y quedaron impactados. O sea, simplemente con el envío de información no podían creer el nivel de contaminación que existía.
1: Déjame entender algo más. Quiero que nos cuentes algo más. De estos 16 tubos de 20 centímetros cada uno y 16 metros de profundidad.
0: Son 50 pozos de 16 metros.
1: Ok, 50 son, tienes razón. Se generaba un gas. ¿Qué se hacía normalmente? ¿Qué se hacía con ese gas? ¿Qué se hace con ese gas?
0: Se generaba electricidad.
1: Ok.
0: Se generaba electricidad. Desde 2018.
1: ¿Hasta cuándo se generó electricidad con ese gas?
0: Hasta el 4 de febrero, hasta el 4 de febrero del 2026.
1: Hasta que se rompieron, digamos.
0: Hasta que lo rompieron.
1: Ok, de acuerdo. ¿Quién la rompió?
0: El propietario del relleno sanitario.
1: ¿Y por qué? ¿Sí? ¿Y por qué? ¿Se sabe el por qué?
0: Él indica que no se está generando más biogás, ¿sí? Él indica que ya no el... La generación de biogás es nula, ¿sí? Uh-huh. Entonces, lamentablemente el caballero está erróneo, ¿sí? El proyecto dura hasta el 2040, así lo dicen los estudios y así lo dice también la entidad internacional. O sea, el gobierno de Canadá invirtió dinero acá hasta el 2040, solamente en el vertedero. Tú también lo puedes ver por Google y puedes ver aportes del gobierno de Canadá al vertedero de San Felipe.
1: Carlos, dos preguntas más para ya vamos construyendo la historia, pero dame dos preguntas más. Tú firmaste, tu empresa firmó con el dueño de este vertedero. ¿Quién es el dueño del vertedero primero?
0: El dueño del vertedero es René Lizama Sepúlveda, una persona que ya ha tenido bastantes problemas con la contaminación del valle. En 2016 ya fueron por la Bridema, advirtieron que todos los pozos de agua estaban contaminados con materiales pesados. Y ahora ya es la segunda vez, o creemos la tercera, que ya está contaminando nuevamente el valle.
1: Voy con otra pregunta. ¿Cuál es la situación contractual que firmaron ustedes? ¿Dónde podría estar el litigio o si hay un problema con PMGD y René Lizama, para entender la historia?
0: Aquí simplemente hay un problema entre privados, que el señor Lizama del día a la mañana cambió las condiciones, ¿sí? Esto ya fue deliberado por el tribunal y nos dio tres veces la razón, ¿sí? Uh-huh. Así que por un problema de privados uno no puede matar o contaminar el medio ambiente. Eso es lo que queremos dejar muy claro.
1: Ahora vamos
0: aquí
1: a eso.
0: Hay pérdidas que son millonarias, ¿ah?
1: Vamos a eso.
0: Pero lo más importante es la salud de la gente.
1: Es que ahí quiero llegar. El Ministerio del Medio Ambiente dijo que no existen antecedentes técnicos para justificar nuevas mediciones o una estación incluso de monitoreo móvil que se pueda instalar en el lugar, porque no se han encontrado mayores indicios. ¿Qué opinión le merece esta decisión y qué es lo que usted argumenta? Usted ya ha dicho ya bastante con respecto a la imagen satelital, pero lo queremos escuchar.
0: Sí, es muy importante tener instrumentos, ¿sí? El Ministerio de Salud, cada vez que ha venido a fiscalizar, ha venido con la mano en los bolsillos, ¿sí? Ellos no cuentan con un metanógrafo, no cuentan con analizadores de gases, no cuentan con ningún equipo que pueda indicar lo que ellos están diciendo. O sea, es una respuesta de escritorio. La última vez que fueron a fiscalizar, estuvo la fiscalizadora y le pedí, por favor, que fuera al sector en donde estaba la emanación de biogás. Me indicaron que no, ¿sí? Y la fiscalizadora fue a una visita guiada que le hizo el señor René Lizama.

0: donde no existía emanación de biogás. Entonces, si la autoridad está participando en visitas guiadas por el infractor, ¿dónde vamos a ver la flagrancia? ¿Sí?
1: Uh-huh. Entonces, ustedes están en un litigio, ahora están en un litigio. ¿Hay un juicio de por medio?
0: Claro, hay varios juicios. Hay juicios ambientales, hay juicios civiles y hay juicios penales.
1: Okay.
0: No vamos a dejar que una persona pase por encima de toda una comunidad. ¿Sí? Yo puedo estar enojado contigo, pero yo no puedo dañar
1: al resto de la comunidad, como usted dice, claro.
0: No puedo. Es inconcebible. Hoy día, 2026, en donde estamos buscando un mejor ambiente para nuestros hijos, llega una persona y rompe los pozos.
1: ¿Y por qué la autoridad? Pues eso entiendo que es la Policía de Investigación la que está averiguando, investigando ese hecho, ¿no? Y eso está en curso, así lo entendemos.
0: Sí,
1: segundo, ¿por
0: sí,
1: qué la autoridad? ¿Por qué la autoridad nacional, la autoridad medioambiental, descarta cualquier tipo de contaminación? Y tercero, usted indica que tienen pruebas, y una de estas es la imagen satelital, que muestra además una nube de contaminación que estaría por sobre donde viven los habitantes, ¿no? Argumente eso y lo
0: claro.
1: Escuchamos.
0: Hoy día en Chile el concepto de biogás y gas metano es muy difícil. Hay muy poca gente que tiene el concepto de gas metano. Aún más, hay nuevas leyes que salieron. Entonces yo no puedo pedirle a la autoridad de San Felipe que venga a fiscalizar si no tiene instrumentos, que no sepa la gravedad del gas metano. Uh-huh. ¿Sí? Si nosotros, un chileno así igual que usted, y dio ayuda de manera internacional y me la dieron, no es por las puras, pues, amigo. O sea, con quien hablé, una doctora de Harvard, ¿sí? Entonces, cuando se da cuenta que en un valle donde no existía contaminación, hoy día existe contaminación, hay un colegio, hay ancianos, y este gas, por el desconocimiento, genera intoxicación, taquicardia, ¿sí? Mareo, diarrea. La gente está sufriendo ahora y no se está dando cuenta por qué lo está sufriendo.
1: ¿Sí? ¿Cuál es la situación actual ahora, en este instante, 23 de junio? Usted me ha dicho que hay varias acciones judiciales que están en curso. Tenemos una autoridad que ha ido a monitorear y que dice que ya no es necesario monitorear porque no ha detectado niveles. Y usted está indicando una situación totalmente opuesta y distinta a lo que han dicho.
0: ¿Sí? Efectivamente. No encantaría que la autoridad te dijera con qué instrumento fue a medir. Que la autoridad te entregara el informe de medición de los 50 pozos. ¿Sí?
1: Eso,
0: no puede ser que la autoridad realice una defensa corporativa. No puede ser que la autoridad de salud realice una defensa corporativa al vertedero. O sea, si tú lo lees, lo que están diciendo es una defensa corporativa.
1: Estoy, o sea, pensando cuando asumió el nuevo gobierno el 11 de marzo. Esto ocurrió en febrero. Entre febrero y marzo pasó algo, porque estabas el gobierno saliente, para entender el contexto, ¿ah? ¿Eh?
0: Sí, mira, por lo menos hoy día, y voy a ser muy claro, hoy día por lo menos tenemos el apoyo de dos diputadas de diferentes partidos políticos. Esto no tiene color político. Kiara Barquesi, la diputada Bello.
1: En dos mundos, o sea, opuestos, una republicana y una del Frente Amplio.
0: Político. Sí, se imagina la unión, que la unión hace la fuerza, amigo. ¿Sí? Ella está muy clara que la contaminación es presente porque viven acá. Porque la comunidad está denunciando. Uh-huh. Entonces, estoy muy contento con el llamado, porque no podemos dejar que hoy día, el 2026, en donde existen antecedentes diarios, ¿sí? ¿Qué es lo que me pidió la autoridad? Tecnología. ¿Qué mejor que un satélite?
1: ¿Cuánta inversión? Usted habla de recursos que provienen desde Canadá. ¿Me comenta eso? ¿Quiénes son los de Canadá? ¿Cuánto dinero invirtieron? ¿Por qué se asociaron con ustedes?
0: Bueno, Canadá es un país que busca puros proyectos verdes a nivel mundial y premia la tecnología y la innovación. ¿Sí? Premia la tecnología y la innovación.
1: ¿Qué institución de Canadá se asoció con ustedes?
0: Es el mismo gobierno de Canadá junto con la Seremi de Medio Ambiente, ¿sí? La Seremi de Medio Ambiente entrega los fondos, ¿sí? Entonces uno indica el proyecto, las mejoras,

0: medio ambiente. Y esto tú lo puedes ver ahora por Google. Esto es público. El gobierno de Canadá dio fondos al vertedero de la hormiga.
1: ¿Cuántos fondos?
0: Para un proyecto.
1: ¿Cuántos son los fondos aproximados?
0: Hoy día son más de 250 mil dólares, porque los otros fondos fueron fondos de una familia chilena, ¿sí? Pero lo más importante acá es que fuimos premiados. ¿Por qué? Por la innovación. Y estamos trabajando el 2018. Nunca hubo un problema. Siempre la autoridad supo que nosotros estábamos trabajando. Entonces, no puede una persona hoy día, 2026, ir en contra de todo el Valle de la Aconcagua. ¿Sí? Pueden haber problemas entre privados. Pueden haber problemas de dinero, 3 pesos con 50. Pero la salud de la gente no es un juego. ¿Sí?
2: De acuerdo.
0: Eso le estamos enseñando a los niños hoy día.
2: Ok.
0: Al respeto por el medio ambiente.
2: Carlos, se me ha ido el tiempo. Gracias por su testimonio. Es algo que tenemos que seguir investigando nosotros como Bio Bio. Muy amable y gracias por estos minutos con la radio. ¿Eh? Muy amable.
0: Gracias por usted, porque la comunidad necesita saber lo que está pasando con ella.
2: De acuerdo. Muy amable. Gracias. Buenas tardes.
0: Hasta luego.
2: Hasta luego. Hemos conversado con Carlos Valledor. Él es el gerente de la empresa PMGD Chile. Es la policía de investigaciones la que está detrás de la acusación sobre la rotura de estas tuberías de que son 50, de 16 metros de profundidad, 20 de diámetro, es lo que nos ha establecido. Y desde ahí, obviamente, este biogás que se ha liberado, y él acusa, junto con prueba que tendría, como ustedes lo han escuchado, y además con el respaldo, lo ha dicho, de la diputada Chiara Barquesi y también de María José Bello, que es del Frente Amplio, republicana en el Frente Amplio, sobre una situación que está exponiéndose con este biogás a la comunidad de las cercanías del vertedero La Hormiga. Es una situación bien compleja, como ustedes han escuchado, que tendremos que seguir investigando. 1:08 p.m.
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0: No te lo puedo creer. ¿Cómo ya se nos fue el programa? 4 minutos ya para la 1 de la tarde. 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
1: Necesitaste a nadie para
0: ya viene vivir. Portugal. Ya viene Portugal en cosa de segundos. Un abrazo, cuídense. Buen almuerzo. Chau.

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1: Una banda presuntamente de menores sería la responsable de la encerrona que dejó a un niño de 12 años muerto en la comuna de San Bernardo.
2: El ministro de Seguridad Pública, Martín Arrau, afirmó que el Estado falló en este caso.
1: El presidente José Antonio Kast aseguró que las políticas públicas están llegando tarde para combatir la delincuencia.
2: El séptimo tribunal oral y lo penal de Santiago dictó veredicto condenatorio en contra de los 17 acusados en el llamado mega fraude a Fonasa.
1: Fueron localizados los 64 niños haitianos que figuraban como inubicables en este preinforme de la Contraloría.
2: La Policía de Investigaciones aseguró que todos estos menores de edad se mantienen en buenas condiciones y en situación regular.
1: El gobierno presentó su proyecto para modificar el sistema de admisión escolar.
2: La propuesta no elimina la asignación aleatoria, pero incorpora criterios de selección para establecimientos con alta demanda.
1: La defensa de Nicolás Grau activó la cuestión previa con el fin de evitar que se vote el fondo de la acusación constitucional contra el exministro de Hacienda.
2: El ministro actual de Hacienda, Jorge Quirós, sostuvo que de no aprobarse un mayor endeudamiento para el 2026, no solo no se podrán pagar compromisos pendientes con proveedores del Estado, sino que se requerirá un ajuste de gasto no recomendable.
1: El gobierno se desmarcó de la posibilidad de aplazar la votación en general de la Ley de Reconstrucción Nacional en el Senado o retirar la urgencia suma de esa iniciativa.
2: Las oposiciones piden más espacio para que la moneda considere propuestas si el Ejecutivo proyecta redactar un protocolo de acuerdo.
1: El cuarto juzgado de garantía de Santiago condenó en juicio abreviado a 4 años y 1 día de libertad vigilada a Rodrigo Toppelberg en el marco del caso Audio Factop.
2: En noticias del ámbito internacional, Donald Trump aseguró que Irán aceptó someterse al más alto nivel de inspecciones nucleares y por un tiempo infinito.
1: El Tribunal Supremo de Estados Unidos falló a favor de la petrolera estadounidense ExxonMobil que prosiga su demanda por los bienes confiscados por el gobierno de Cuba al año 1960.
2: El Consejo Nacional Electoral de Colombia no tiene una fecha estimada para declarar al ganador de la segunda vuelta presidencial que ha dejado como ganador al ultraderechista Belardo de la Espriella según el conteo inicial.
1: En el deporte, Portugal juega hasta ahora ante Uzbekistán en duelo válido por el Mundial de Fútbol. A las 10 de la noche, Colombia enfrenta a el Congo en Guadalajara.
2: Universidad Católica juega esta noche ante Everton en Viña del Mar, es por la Copa Chile.
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5: 1:04 p.m.
1: Buenas tardes, bienvenidos, gracias por acompañarnos. Iniciamos la revisión de las noticias. Esta es la edición del mediodía de Radiograma y a través de las 43 estaciones de la radio les vamos a entregar información independiente junto a Catherine Cubillos. Catherine, buenas tardes.
2: Hola, Nivaldo, buenas tardes. Buenas tardes también a nuestros auditores, a todos quienes ya están con nosotros, van a estar acompañándonos en esta revisión de las noticias. Siempre saludamos a todos ahí en las 43 estaciones de BioBio, la radio en todo el país, que están conectadas para informarse. También, por supuesto, a quienes están en la plataforma digital, es biobiochile.cl. Y, por supuesto, a quienes nos escuchan y nos ven a través de BioBio TV.
1: Lo informamos muy temprano, durante la madrugada, en realidad, lo ocurrido con la muerte de este menor en la comuna de San Bernardo, después de que una banda presuntamente integrada por menores de edad robara un vehículo y arrastrara a este menor por kilómetros, dejándolo muerto en, como decíamos, en San Bernardo.
2: Y lo que se sabe hasta ahora de esta banda delictual es que está integrada por menores de edad, que tienen varios antecedentes de lo mismo, de este tipo de robo, también con violencia, pero hasta ahora ninguno de esta gravedad. El grupo habría participado de otros delitos durante la misma noche. Vamos a ampliar la información, ha habido muchas reacciones también, por supuesto, esta mañana. Rodrigo Pino, ¿qué tal? Buenas tardes.
6: Sí, ¿cómo están ustedes? Buenas tardes. Esta noticia terrible que nos estábamos dando cuenta durante esta madrugada, dábamos cuenta esta madrugada respecto de este menor de 12 años que murió tras ser arrastrado por varios kilómetros al quedar atrapado en el cinturón de seguridad luego del robo del vehículo que afectó a su familia y que lamentablemente terminó con su vida. A esta hora estamos, ustedes nos ven en plena carretera, sector de la autopista central, muy cerca de San Bernardo, donde desarrollándose hasta ahora operativos importantes por parte de carabineros a través del laboratorio de carabineros, quien ha estado realizando algún trabajo de fijación de sitio del suceso en varios puntos de acá de la comuna de San Bernardo, donde se puede verificar la trayectoria del vehículo que fue robado por parte de esta banda, aparentemente menores de edad, a esta familia conformada por el padre, 57 años de este menor de edad, un padre de nacionalidad argentina, pero que vive varios años ya en nuestro país, la tía de este menor y también este niño de 12 años. Lo que se busca es tener el mayor número de evidencias para poder dar con esta banda criminal. Aparentemente habría resultados dentro de las próximas horas porque habría avances importantes en la investigación, por lo tanto se podría dar quizás con resultados positivos dentro de las próximas horas. Pero ¿cómo ocurrió todo esto? Cerca de la 1:30 de la madrugada comienza toda esta situación cuando esta banda llega hasta una estación de servicio ubicada en el sector de la calle Eizaguirre, esto es en San Bernardo, donde finalmente esta banda, que llega a pie, cruza de hecho este sector para ingresar a la bomba de Encina, y amenazan con armas, no se sabe si de fuego o armas blancas, al conductor de un automóvil, una suerte de Suburban, que finalmente se llevan estos asaltantes y comienza un tour delictivo. ¿Qué nos ocurre? Llega esta banda hasta el sector muy cercano a la calle, al camino Academito, que está muy cercano a la caletera de la autopista central en este sector de San Bernardo, y aprovecha la oportunidad de realizar una encerrona a un vehículo el cual se desplazaban efectivamente este padre junto a su familiar y también este menor de tan solo 12 años. Intimidan a estas tres personas, los dos adultos logran bajar del vehículo, sin embargo, este niño de 12 años no alcanza a desabrocharse el cinturón, y eso no se percata ni la familia de este menor, ni tampoco estos asaltantes, que rápidamente suben el vehículo y aceleran la marcha. Este menor es arrastrado por varios kilómetros, o sea, aproximadamente unos 3 kilómetros, sin que se pudieran percatar de dicha situación estos asaltantes, donde finalmente se dan cuenta de aquello y este auto lo abandonan muy cerca de la calle Portales con la calle Da Vinci en la comuna de San Bernardo, y finalmente huyen en el primer vehículo del cual ellos habían llegado a cometer esta encerrona, que posteriormente también lo abandonan muy cercano a lo que es el cerro Chena. Toda esta situación fue alertada por parte de residentes, de vecinos del sector, quienes por supuesto dan aviso a las policías, se hace también la denuncia por parte de las propias víctimas, y finalmente se da con el paradero de los dos vehículos y también lamentablemente con el hallazgo del vehículo de este familiar, de esta persona de 57 años, que finalmente encuentra a su hijo con signos vitales, bien digo, y muerto lamentablemente a un costado de este automóvil. Quiero que escuchemos las palabras de fiscal metropolitano occidente, Patricio Rosas, quien entregó detalles de quién podría estar detrás de este ilícito. Se trata de una banda aparentemente conformada por menores de edad, pero que están ya siendo ligadas a diversos delitos de este tipo. Durante esta madrugada, por lo menos, se le contratan dos de estos hechos: el robo a este vehículo en una estación de servicio y también el vehículo que afectó a este padre junto a su hijo de 12 años.
7: Que podría obedecer a una banda de menores de edad que se encontraban realizando un tour delictual de oportunidad. El vehículo en el cual se desplazaban estos autores del hecho tenía un encargo muy reciente, por eso la hipótesis del tour delictual es la que en estos momentos estaría cobrando mayor vigencia.
6: Sí, antecedentes que por supuesto están en manos del departamento de Sonora de Carabineros, también de la sección de investigaciones policiales de Carabineros y también otras unidades especializadas de la policía uniformada. Algunos testigos de este hecho se habrían percatado durante la madrugada respecto de la presencia de este vehículo color rojo estacionado en este sector de calle Da Vinci con calle Portales, y se percataron que efectivamente había una persona que estaba atendida en la vía pública, pero ellos pensaron que era una persona que estaba detenida por algún desperfecto mecánico, que estaba realizando algún tipo de reparación. No se percataron de la tragedia que se está viviendo en este lugar, pero que al día siguiente o durante esta mañana finalmente se dan cuenta de lo que había ocurrido y por supuesto relataron su testimonio de lo que ellos vieron esta madrugada.
8: Y mi esposa me dice que había alguien arreglando el vehículo, debajo del auto. Entonces parece que quedaron en pana, me dice mi esposa, y por ende nos atinamos.
9: Pero tampoco los quisimos bajar porque usted sabe que todo esto también puede traer una consecuencia. Ahí nos dimos cuenta que sí era eso lo que había pasado la noche, que era el cuerpo del niño.

0: que estaba ahí.
1: Sí, toda esta situación generó una reacción bastante importante por parte de autoridades policiales, del Ministerio Público, también del gobierno. De hecho, durante esta mañana había una actividad programada en San Bernardo con el ministro de Seguridad, Martín Arrau, junto al alcalde de esta comuna, en materia de copamientos en algunas zonas sensibles en materia de seguridad. Pero al enterarse respecto de esta situación, finalmente se suspende esta actividad y el ministro Martín Arrau llega hasta el lugar donde estaba trabajando personal policial y donde finalmente se percata o recibe mayores antecedentes en torno a este caso. Creo que escuchamos las palabras de Martín Arrau porque hace un culpa bastante importante. Señala que el Estado ha fallado en otorgar seguridad a las personas como nosotros, comunes y corrientes, dice el ministro Arrau, y que efectivamente esa es la tarea que tiene que ser resuelta más allá de las cifras de delincuencia, si son buenas o son malas.
2: Asesinos como estos no merecen ninguna clemencia, ni piedad, ni miramiento en la persecución policial, penal, que estoy seguro que todas las instituciones involucradas así lo harán. Efectivamente, es durísimo estar acá, efectivamente, reconociendo que en este caso el Estado falló. El Estado, efectivamente, que tiene como rol primario garantizar la seguridad, la integridad física de las personas, falló.
1: Sí, también hubo reacciones por parte del propio presidente de la República, José Antonio Kast, quien por supuesto también se refirió a estos sellos, condenó esta situación, pero llamó a reflexionar respecto de que quienes estarían detrás de este ilícito serían menores de edad y también las víctimas menores de edad. Por lo tanto, señala que efectivamente cómo se está apoderando de nuestros jóvenes y niños el crimen organizado. Él dijo que efectivamente algunas cifras en materia de delincuencia han mejorado, pero estas cifras en ningún caso le van a devolver la vida a este niño y tampoco la tranquilidad a su familia.
3: Todas estas cifras para esa familia, para una nación, no lleguen a ningún destino, porque el dolor no se calma. Y la pregunta es, ¿por qué otros niños han llegado a ser víctimas del crimen organizado? ¿Por qué otros niños han llegado a este nivel de violencia? Y la pregunta es, ¿dónde los perdimos? En manos del crimen organizado.
1: Sí, hubo palabras también por parte del alcalde de San Bernardo, Christopher Walken, recordemos, ha hecho bastante enfática sus críticas respecto de la falta de dotación policial en algunas zonas como su propia comuna, señalando que no dan abasto los carabineros para suplir y o cubrir todas estas demandas en materia de seguridad, y él ha reiterado efectivamente la necesidad de que se generen esta infraestructura crítica con presencia de fuerza militar para poder desplegar en zonas sensibles y así generar mayor sensación de seguridad. Él ha señalado que efectivamente, esto se lo planteó el presidente, al expresidente Gabriel Boric, también ahora al presidente José Antonio Kast, pero dice que no está entendiendo por qué efectivamente las Fuerzas Armadas no fueron parte de las labores de seguridad en nuestro país.
4: San Bernardo, que tiene un índice de cobertura policial de 0.37, es decir, de 100 casos que el carabinero llega a 37, no porque quiera, sino porque no tiene más capacidad, y seguridad municipal, sin una ley de seguridad municipal con un reglamento aprobado, tampoco mucho puede hacer, y la única explicación es que parece ser que las Fuerzas Armadas, al no querer, están por sobre la soberanía de la República, porque esa es la única explicación, como que ellos no se quieren meter en un problema en el cual todos estamos inmersos.
1: Sí, hubo palabras y respuestas también por parte del ministro Arrau respecto de estas críticas del alcalde, señalando que por ahora esa es una opción que no está siendo trabajada, porque efectivamente tiene que haber una normativa legal que permita facultar a los militares, a las fuerzas militares, a hacerse cargo en labores de seguridad, y eso, por supuesto, es un tema bastante más sensible. Creo que se sabe de esta familia, efectivamente, este padre junto a este niño de 12 años habían viajado el fin de semana hasta Mendoza, Argentina, para celebrar el Día del Padre, porque este hombre de 57 años, de nacionalidad argentina, tiene familia en esta nación, decidió viajar para reunirse con su familia junto a su hijo y también a otros hijos que él tiene allá en Argentina, y lamentablemente posteriormente terminó de la peor forma. Él volvió a nuestro país en horas de esta madrugada, lo fue a buscar a este familiar en este vehículo, y de acuerdo a la versión que se sabe, cuando venían desplazándose hasta su lugar de residencia en Comuna Puente Alto, aparentemente se confundieron en algunas rutas, lamentablemente llegando hasta este sector de Catepito con estas consecuencias ya conocidas. Hay un trabajo, lo señalamos, en curso por parte de la Fiscalía, por parte de Carabineros. Hay avances en la investigación, por lo tanto, podría haber resultados importantes dentro de las próximas horas. 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
5: ¿Qué tal? Buenas
6: tardes. Sí, buenas tardes. Para traerle una noticia importante del Mundial de Fútbol, porque está jugando Portugal con Uzbekistán y apareció el goleador. el que faltaba, porque han anotado todo en este Mundial. Messi, Haaland.

0: Bueno, Cristiano Ronaldo abre la cuenta en el minuto 6 después de una buena jugada de Portugal. Anota el 1-0, ya estamos en los 14 minutos del primer tiempo. De hecho, hay un tiro libre a favor de Portugal que podría ser el 2-0. Les voy a dar un dato. Cristiano Ronaldo es el primer jugador en toda la historia de los mundiales que anota en 6 ediciones diferentes. En 6 ediciones diferentes. Así que es un dato no menor. Y hay otro más. Con 41 años y 4 meses es el segundo goleador de más edad, que anota en un mundial. El primero, ¿saben quién es? El año 94 de Camerún, Roger Milla.
1: Roger Milla.
0: Con 42 años.
2: Que era lo que decía que tenía, porque algunos decían que tenía más que esos 42.
0: Bueno, sí, fue la duda que quedó siempre, ¿no? Verdad, que estén bien.
3: Pendientes, por supuesto, de lo que pasa en el Mundial de Fútbol, pero también de los temas policiales. El OS9 de Carabineros investiga el homicidio de un hombre que fue ejecutado en plena calle. Esto fue en Loprado. La víctima recibió 5 disparos, 3 de ellos en la nuca por parte de un desconocido.
2: En tanto, la Brigada de Homicidios de la PDI está indagando una balacera ocurrida en medio de un velorio en la comuna de Peñalolén.
3: Un lesionado y 9 vehículos involucrados dejó una colisión múltiple y de alta energía en el kilómetro 10 de la autopista General Velázquez, esto en la comuna de San Bernardo. Vamos de inmediato a otra de nuestras unidades móviles en la región metropolitana, Cristian Borkowski. Buenas tardes.
4: Hola, muy buenas tardes, gusto de saludarlos. Sí, nutrida agenda policial, vamos a partir de inmediato con esto que señalaban ustedes ahí en la introducción y que tiene que ver con este procedimiento policial ocurrido en la comuna de Loprado. Hay un hombre, fue prácticamente ejecutado por un desconocido, un único pistolero que terminó ejecutándolo ahí en el sector de las calles Santa Luisa con San Hernán, en la comuna de Loprado, y donde finalmente termina siendo fatalmente lesionado, mortalmente, falleció inmediato esta persona. De los 5 disparos que se fueron percutados en el lugar, al menos 3 le impactaron directamente en la parte trasera de la cabeza, en el cráneo, en la nuca, y esto generó su muerte inmediata. Estuvimos hablando con los vecinos del sector que nos dijeron que esto pasó cerca de las 11:30 de la noche, cuando todavía había mucha gente despierta a esa hora, y esto fue lo que justamente logramos concretar en la versión de los mismos residentes, que también fueron testigos de escuchas, pero también visuales.
5: Muy tarde. Y fue aquí, justo en la esquina, entonces cerraron todo.
6: ¿Y pero escuchaste los disparos?
5: Sí, se escucharon. Fueron 2.
7: Como las 11:30 de eso, como 3 balazos, 3 o 4. Y había un casquillo de bala por ahí. Y por ahí al frente llegaron un par de balazos.
4: ¿Y ustedes no saben quién es la víctima? ¿No lo conocen?
7: No, es extranjero.
4: ¿No es de acá?
7: No, no es de acá. Se dice que venían, eran 2 personas. El otro que iba con él, parece que el que le disparó.
4: Claro, en este sentido acudió el Ministerio Público, la Fiscalía ECO, la Fiscalía del Equipo contra Crimen Organizado y Homicidios. Hablamos con la fiscal Nadia Mondiglio Navarrete, que entregó la siguiente versión de lo ocurrido.
8: La víctima se encontraba caminando por calle Santa Lucía del Oriente junto a un sujeto, hasta ahora desconocido, quien extrae un arma de fuego y procede a efectuar diversos disparos contra la víctima, recibiendo a lo menos 3 impactos balísticos en la zona de su cabeza.
4: Vamos a pasar de inmediato al otro hecho policial que de Loprado nos traslada al sector precordillerano, corrijo, en la comuna de Peñalolén. Este hecho ocurre justamente cuando se estaba desarrollando, escuchen muy bien, un velatorio de un hincha de un conocido equipo deportivo que estaba con visitas, estaba desarrollándose este velatorio en un domicilio que está ubicado en ese sector, cuando de pronto llegan 2 vehículos, descienden aproximadamente 10 personas, todos a rostro cubierto, algunos con pasamontañas y todos premunidos de armas de fuego. ¿Qué hicieron estos individuos? Ingresan al domicilio donde se estaba desarrollando este velatorio y lo que hacen es comenzar a disparar contra los asistentes. 2 de ellos resultaron gravemente heridos, afortunadamente fuera de riesgo vital, pero pasó y acto seguido retiraron un lienzo que tenía la fotografía del deudo de la persona que estaban velando ahí en este lugar y se la llevaron. Luego huyeron en dirección desconocida. Como yo les decía, toda esta situación que está en desarrollo investigativo fue denunciado. La policía civil llegó ahí, la brigada de homicidios específicamente, y ahí tuvimos oportunidad de hablar con la subcomisaria Madeleine Andrade, que es la que está dirigiendo esta carta investigativa relacionada con este caso muy extraño que ha ocurrido entonces en ese sector de la comuna de Peñalolén. Escuchemos lo que nos dijo la PDI en horas de esta mañana respecto a este incidente.
9: Descendieron desde varios vehículos unos 10 sujetos.

0: encapuchados, quienes percutaron diversos disparos, sustrayendo un lienzo con la fotografía del fallecido que se encontraba en el lugar, hiriendo a dos de los asistentes. En el lugar se logró levantar evidencia biológica y balística.
1: Este hecho ocurre en la calle 3 Poniente. Recordarán ustedes que a pocas cuadras de ese lugar ocurrió otro incidente hace algunos días atrás, donde una persona fue desnudada, amarrada, golpeada y subida a la maletera de un auto de alta gama. Esto no tiene que ver con estigmatizar la zona, sino que precisamente hay delitos que están ocurriendo con mayor frecuencia, nos dicen los vecinos ahí en el sector, y por eso el equipo ECO ha determinado que sea la PDI la que trabaje en el lugar para poder indagar más circunstancias de esta balacera que termina con estas dos personas baleadas, heridas graves. Una llevada al hospital El Salvador y el otro llevado al hospital Luis Tisné, ahí en la misma comuna de Peñalolén. En todo caso, hay que señalar que a pesar de sus lesiones graves, están estabilizados y esto sigue en investigación. Y ahora vamos a terminar con lo último que señalaban ustedes. En esta crónica policial nosotros nos hemos trasladado acá, a la autopista General Velázquez, en la comuna de San Bernardo, casi en el empalme con la ruta 5, donde ha ocurrido una colisión múltiple de alta energía que involucra al menos a 9 vehículos, entre ellos automóviles particulares, camionetas y camiones. Este accidente de tránsito ha cambiado de lo que les señalo, un accidente múltiple de vehículos, a una emergencia química. Porque fíjense ustedes que según nos dicen los mismos afectados, que son automovilistas involucrados en este accidente, un camión que llevaba compuestos químicos fue el que causó todo este alboroto. Y además de eso, lo que hay que señalar es que los productos químicos que llevaban se derramaron. Y es por eso que bomberos y un equipo especial de emergencia está trabajando acá en el kilómetro 10 con dirección al sur. Está toda la autopista con el tránsito suspendido, ya lo habíamos dicho en el Expreso Bío Bío, pero lo recalcamos ahora para todos los automovilistas que piensan pasar por acá, no lo hagan porque tiene por lo menos para una hora más el tránsito suspendido. ¿Qué nos dijeron los automovilistas? Lo escuchan a continuación.
2: Mira, veníamos desplazando de sur a norte y sentimos el estruendo de un camión que venía chocando varios vehículos. Contamos por lo bajo 7-8 vehículos y nosotros fuimos el último vehículo que impactó. Al parecer el vehículo se desplazaba a mayor velocidad de la permitida y generó el accidente.
3: Bueno, la reacción de mi primo acá que pudo tirarse más hacia la orilla para no pegar de lleno, porque si no hubiésemos quedado en Sandy con los demás camiones.
1: Una persona lesionada que ya fue trasladada hasta una mutual de seguridad producto de este accidente múltiple que se ha registrado y que sigue en desarrollo a esta hora de la tarde. Las imágenes que ustedes están viendo a través de Bio Bio TV han sido captadas hace minutos solamente y el panorama no ha cambiado demasiado. Solamente el gran atochamiento que significa para todos los vehículos que quedaron literalmente atrapados por esta verdadera barricada de automóviles involucrados acá entonces que están trabajándose para analizar las circunstancias y por supuesto para ser retirados en los próximos minutos. Como decimos, información en desarrollo desde la comuna de San Bernardo. 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
4: Y un procedimiento policial por presunto secuestro está en pleno desarrollo en la región de Valparaíso. Carabineros informó preliminarmente de la detención de una persona. Desde Radio Bio Bio, la región de Valparaíso, nos va a entregar más antecedentes Lucas Peña. Lucas, buenas tardes.
5: Hola, ¿qué tal? Muy buenas tardes. Y claro, porque se trata de un procedimiento que se encuentra en completo desarrollo en la comuna de Valparaíso, un amplio operativo por parte de carabineros que incluso fue notificado por nuestros auditores acerca de una persecución que se estaba registrando en el sector de Cerro Barón de la comuna de Valparaíso. Un amplio operativo producto de un presunto secuestro, según fuentes de la radio, donde podemos confirmar que una persona resultó detenida producto de este procedimiento que se mantiene todavía en curso. Incluso se mantiene la búsqueda de posibles más involucrados en este procedimiento que se mantiene en completo desarrollo en la comuna de Valparaíso. Nos mantenemos a la espera entonces de más detalles por parte de carabineros que se mantienen trabajando a estas horas de la tarde en diferentes puntos de la comuna de Valparaíso en el contexto de este presunto secuestro donde una persona hasta el momento ha sido detenida. Estaremos obviamente ampliando la información acerca de este procedimiento y como habíamos indicado se mantiene todavía en completo desarrollo a la espera de más detalles por parte de carabineros. 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
1: 1:25 p.m.
2: Esta mañana el séptimo tribunal del juicio oral de Santiago dictó veredicto condenatorio. Esto es en el caso del mega fraude por licencias médicas falsas que afectó a Fonasa y que habría generado un millonario perjuicio precisamente al Fondo Nacional de Salud. Hay médicos que han sido condenados en este veredicto a la espera obviamente de la sentencia. Montserrat Tapia con la información. Hola Montserrat, buenas tardes.
3: Sí, buenas tardes, ¿cómo están? El séptimo tribunal oral en lo penal de Santiago dictó durante esta mañana veredicto condenatorio contra los 17 acusados del denominado megafraude de licencias médicas falsas, uno de los casos más grandes de defraudación al sistema público de salud y que comenzó su juicio hace casi un año. El juicio permitió acreditar la existencia de una red que, integrada principalmente por médicos extranjeros, emitió decenas de miles de licencias médicas ideológicamente falsas. El juez además detalló que entre 2020 y diciembre de 2022 se extendieron más de 60.000 licencias médicas fraudulentas para usuarios de Fonasa e ISAPRES, de las cuales un número superior a las 50.000 fueron pagadas por Fonasa, provocando un perjuicio fiscal que supera los 30.000 millones de pesos, según estimaciones de la Fiscalía. La investigación estableció que la organización operaba a través de centros médicos que funcionaban como fachada, desde donde se emitía licencias sin respaldo clínico real, afectando el uso correcto de los recursos públicos. Durante el proceso, la defensa intentó invalidar el juicio argumentando la falta de imparcialidad por la inhabilitación de una de las magistradas, pero la solicitud fue rechazada por el tribunal. Tras el veredicto, el fiscal metropolitano de Oriente, Álvaro Pérez, destacó la importancia del fallo y el trabajo investigativo que permitió desbaratar la red y señaló que ya se están adoptando medidas para intentar recuperar los recursos defraudados al sistema público en el marco de las acciones posteriores al veredicto.
4: Ya contamos con colaboración internacional a través de la Fiscalía Nacional con la PAR colombiana y de hecho los bienes se encuentran hoy día sujetos a medidas cautelares reales.
3: Desde Fonasa, su director nacional, César Oyarzo, subrayó el impacto que tuvo esto económicamente en el fraude y precisó que el perjuicio total asociado a esta causa podría ser incluso mayor al estimado inicialmente y que en su conjunto bordearía los 50.000 millones de pesos.
5: Nosotros habíamos partido efectivamente de un piso estimado acá de un fraude del orden de los 30.000, esa cifra es más amplia y estamos más cerca de los 50.000 millones. Es efectivamente un daño muy importante a los recursos de Fonasa.
3: El tribunal finalmente también fijó la lectura de la sentencia que quedó fijada para el 31 de agosto de este año, instancia en la que se van a conocer las penas para los condenados.
2: Gracias, Monserrat.
3: Gracias, buenas tardes.
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1: 1:29 p.m.
7: La Cámara de Diputados rechazó la denominada cuestión previa presentada por la defensa de Nicolás Grau y despejó el primer gran obstáculo de la acusación constitucional contra el exministro de Hacienda.
2: Los diputados resolvieron seguir adelante con la tramitación entonces de este libelo que es impulsado por republicanos y también por los nacional libertarios, abriendo paso ahora a la discusión de fondo acerca de la responsabilidad política del ex titular de Hacienda. Francisca Cárez con lo último y el avance de esta acusación. Hola Francisca, buenas tardes.
8: ¿Cómo están? Muy buenas tardes. Efectivamente es una noticia de último minuto y es que con 83 votos en contra, 61 a favor y 2 abstenciones, la sala resolvió continuar con la tramitación de la acusación constitucional contra el exministro de Hacienda Nicolás Grau, despejando entonces este primer gran obstáculo de este libelo contra el exministro de Hacienda. Esto va a permitir entonces, y es lo que está pasando en este momento, que la acusación impulsada por los republicanos y nacional libertarios pueda ya ser discutida en cuanto al fondo y no en la forma, que era lo que planteó la defensa contra el exsecretario de Estado. Ha sido una jornada frenética marcada

0: por las negociaciones de último minuto y también los conteos que cambiaban constantemente en los pasillos del Congreso Nacional. La jornada había comenzado a eso de las 10 de la mañana con Grau sentado junto a su abogado Patricio Zapata en el hemiciclo, y durante largos minutos el constitucionalista intentó convencer a la Cámara de que esta acusación debía caer antes de incluso ser discutida, lo que hace ya algunos instantes definitivamente no logró seguir, argumentando entonces que este reciente informe que se conoció el día de ayer del Consejo Fiscal Autónomo había debilitado uno de los principales fundamentos de este libelo. Pasemos a escuchar lo que dijo el abogado de Grau.
1: El supuesto hecho que los honorables diputados acusadores levantan como motivo principalísimo para la acusación, como corazón de la acusación, se ha desvanecido.
0: Pero mientras el debate avanzaba en la sala, la verdadera discusión sigue estando en los votos. Los últimos conteos que hemos podido realizar hablan de cerca de 75 respaldos a esta acusación, 68 rechazos, 8 parlamentarios que están pareados y una ausencia que está sin pareo. A ellos se sumaban varias incógnitas que todavía siguen abiertas, entre ellas la de la diputada de Renovación Nacional, Claudia Mora, y el independiente Sebastián Videla, ambos que están siendo observados con especial la atención tanto por el oficialismo como por la oposición. Una situación que es particularmente delicada en Renovación Nacional, donde incluso esta mañana sacaron un comunicado pidiendo por favor que no se les hostigara por parte del Partido Republicano en base a lo que ellos denominan como la libertad de acción que han sostenido para sus parlamentarios en esta decisión. De hecho, una particular situación ocurrió esta mañana al inicio cuando el diputado de Renovación Nacional, Eduardo Durán, pidió suspender la votación de la acusación tras la muerte de este niño de 12 años durante una encerrona en la comuna de San Bernardo. Pero otro partido que ha estado muy en la mira es el Partido de la Gente, que ya se transformó en uno de estos actores más decisivos de la jornada. Y al respecto habló la diputada Pamela Giles, quien apuntó directamente a sus compañeros de Renovación Nacional y aseguró que la definición, además de que en el Senado va a actuar esta derechita cobarde a la que ella llama, podría terminar pasando también por parte de su bancada hoy en la Cámara de Diputados.
2: La situación de hoy la define el PDG. Esta es la etapa de la pedejización de la política chilena. Hemos actuado con unidad y coherencia y parece que los problemas están en otra parte. Es la derechita cobarde la que va a llegar a un acuerdo para tratar de salvar a Grau.
0: A la incertidumbre se sumó además la ausencia del diputado del Partido Nacional Libertario, Erich Gross, uno de los impulsores de esta acusación, quien permanece hospitalizado y no pudo participar de lo que hasta ahora está haciendo, bueno, el discurso de las votaciones y de las posturas que están teniendo quienes argumentan a favor de este libelo. Pero se realizaron las coordinaciones correspondientes para establecer el respectivo pareo parlamentario, un mecanismo que permite finalmente mantener el equilibrio de votos en la sala. Al respecto se refirió el diputado libertario Pierre Carlesi.
3: El diputado Gross se encuentra internado en la clínica alemana, está estable, está bien, con susto, así que estamos tranquilos por ese lado. Y con respecto a la votación, afortunadamente logramos obtener un pareo, así que no va a afectar el resultado final de esta.
0: Bueno, y mientras los votos siguen siendo revisados uno a uno en los pasillos, también comenzaba a instalarse otra discusión, especialmente en lo que es la centroderecha y la derecha también en Chile Vamos, porque tanto el informe del Consejo Fiscal Autónomo como las exposiciones del exministro de Hacienda Mario Marcel y del director de presupuestos terminaron abriendo un debate sobre el estándar de la responsabilidad política que podría enfrentar en el futuro el actual ministro de Hacienda Jorge Quirós y qué tan favorable va a ser para él lo que resulte de esta votación, que ya en un par de horas vamos a saber cuál va a ser el destino, que probablemente, y por lo que sabemos nosotros en el reporteo, es que se va a aprobar con un margen bastante estrecho, y lo que sí es un panorama más incierto y podría ser incluso negativo es lo que va a ocurrir en el Senado, pero es algo que tendremos que ver durante el paso de las horas, donde en este minuto ya siguen hablando los acusadores. En este minuto está hablando el diputado del Partido Republicano Benjamín Moreno, jefe de bancada, y van a continuar también el resto de parlamentarios en una jornada que se va a extender por varias horas más.
4: Gracias, Francisca.
0: Buenas tardes.
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0: la altura del empalme de la Ruta 5 Sur. Hubo una colisión en ese lugar de 9 vehículos y esto se va a mantener el corte y esa congestión que ustedes están viendo en BioBio TV, que es básicamente un estacionamiento, la autopista convertido en eso porque los vehículos están completamente detenidos. Este corte total de General Velázquez al sur, kilómetro 10, próximo al empalme de la Ruta 5. 9 vehículos colisionaron ahí en el lugar y esto se va a mantener porque uno de los vehículos ha derramado químico. Uno de los camiones que alcanzamos a ver en las imágenes. Bomberos está trabajando en el lugar y el desvío es total a la vía local que está en Santa Margarita, a la caletera, como se conoce también. Esto es en la comuna de San Bernardo y por lo tanto, si es que alcanza a escuchar el mensaje, toma alguna alternativa o se va a meter a ese taco tremendo, estacionamiento, como decía yo, en que se convierte en la autopista por este cierre que es total de General Velázquez al sur, kilómetro 10, próximo al empalme de la Ruta 5 por esa colisión de 9 vehículos. Uno de los camiones botó un líquido que es químico y que por lo tanto requiere un tratamiento diferente al resto de los vehículos. Más de una hora va a estar cerrado y se va a acumular el tránsito. Está bomberos trabajando en el lugar. El desvío es a la vía local en Santa Margarita, allá en San Bernardo.
1: No confirmó que fueron localizados los 64 niños haitianos que figuraban como inubicables en un preinforme de la Contraloría General de la República.
0: La Policía de Investigaciones aseguró que todos estos menores fueron contactados y están en buenas condiciones. Confirmó además que están en una situación regular y en su mayoría están escolarizados. Gabriela Piña, ¿qué tal? Buenas tardes.
2: ¿Cómo están? Muy buenas tardes. Así es, la totalidad de los menores de edad haitianos que figuraban como no localizados en este preinforme de la Contraloría General de la República ya fueron ubicados. Así lo informaron este martes la ministra de Desarrollo Social, María Jesús Wolf, y el director general de la Policía de Investigaciones, Eduardo Serna, tras las diligencias realizadas por la fuerza de tarea creada para esclarecer esta situación de los niños, niñas y adolescentes ingresados al país bajo la modalidad, bien digo, de reunificación familiar. Según detalló Eduardo Serna, 63 de los 64 menores se encuentran en Chile, mientras que una adolescente está actualmente en México. Respecto de este último caso, Serna explicó que la PDI tomó contacto con el padre de la menor, residente en Chile, y también realizó una videollamada con la madre y la adolescente para verificar su estado de salud y bienestar. Y por otra parte, el director general de la PDI también se refirió a la situación de estos niños migrantes. Pasemos a escuchar lo que comentó.
3: Lo importante es que todos se encuentran bien físicamente. La mayoría está ingresado al sistema de salud y educación. Solamente 5 de ellos no tenemos registro que estén en el sistema de educación. Puede ser por su llegada a Chile hace poco tiempo, 24-25.
2: Asimismo, el director de la PDI afirmó que las investigaciones realizadas por ahora no han arrojado antecedentes que permitan sostener la existencia de delitos de tráfico de migrantes, trata de personas u otros ilícitos asociados a estos casos. Desde el gobierno, en tanto, la ministra María Jesús Wolf valoró el trabajo coordinado entre las distintas instituciones y destacó que el principal objetivo era justamente verificar la situación de los menores. La secretaria de Estado detalló que hubo 5 líneas concretas de acción: identificación y verificación de la condición actual de niños y adolescentes observados en este preinforme, trabajo operativo y territorial junto con la Policía de Investigaciones, municipios, oficinas locales de la niñez y servicios públicos para confirmar la información y también realizar las verificaciones correspondientes.
4: Este trabajo ha sido intenso y permanente. Hemos sostenido decenas de reuniones de coordinación y levantado información desde las distintas bases administrativas del Estado para avanzar con la mayor rapidez posible.
2: En el ámbito judicial, en tanto, anoche, en conversación con Tolerancia Cero, el fiscal nacional Ángel Valencia aseguró que hasta ahora no existen denuncias que permitan sostener que niños haitianos ingresados a nuestro país mediante vuelos vinculados a procesos de reunificación familiar se encuentren desaparecidos, ni tampoco antecedentes que por ahora respalden hipótesis de tráfico de órganos o explotación sexual infantil.
1: Gracias, Gabriela.
2: Muy buenas tardes.
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2: Una de la tarde, 45 minutos.
3: El gobierno presentó su proyecto para, atención, modificar el sistema de admisión escolar.
4: Ahora, atención, porque esta propuesta no elimina la asignación aleatoria, la que muchas veces se llamó la tómbola, pero incorpora criterios de selección para establecimientos que tengan alta demanda. María José de la Barra está en La Moneda, donde se hizo el anuncio esta mañana. Hola, María José, buenas tardes.
5: ¿Cómo están? Muy buenas tardes. El fin a la tómbola es una de las consignas que hace años se tomó gran parte del debate en materia de educacional y de hecho fue una de las promesas de campaña del presidente José Antonio Kast, quien hoy en el Salón Monbaras acá en el Palacio de la Moneda presentó su proyecto para poder avanzar en una modificación a este sistema. La Moneda aseguró que a 10 años de la implementación del actual sistema de admisión escolar se incumplió con la promesa original que lo sustentó, que buscaba reducir la segregación y eliminar, o digo, ampliar las distintas oportunidades educativas. Esto porque gran parte del sistema resuelve una parte importante de las asignaciones mediante mecanismos aleatorios. A juicio del gobierno, estos mecanismos aleatorios hoy día están siendo

0: perjudiciales para el desarrollo educativo. Dicen que, de hecho, dejar al azar como protagonista relega el futuro de los estudiantes y deja en un segundo plano tanto a los colegios como a las familias. La propuesta del gobierno establece un cambio, pero no un cambio en 180 grados, porque abre nuevamente la posibilidad de poder hacer postulaciones, pero señala que van a haber dos tipos de etapa o distintos tipos de establecimiento educacional. Para algunos establecimientos va a estar disponible la posibilidad de la elección mutua. Estos son los establecimientos que van a tener una demanda importante de más cupos, más postulantes que los cupos que actualmente pueden ofrecer, son los que tienen sobre demanda. Esos establecimientos van a poder seleccionar a sus estudiantes utilizando criterios que la ministra de Educación dijo que eran objetivos, transparentes y no discriminatorios. Algunos de estos criterios pueden ser mérito académico desde séptimo básico, proximidad territorial con los estudiantes, afinidad con el proyecto educativo, entre otros. De igual manera, la ministra dijo que en esos establecimientos que puedan seleccionar estudiantes va a haber igual resguardo de inclusión, con reserva de cupos para estudiantes prioritarios, con discapacidad o necesidades educativas especiales. Y pese a que algunos establecimientos con sobredemanda van a poder elegir, se va a mantener también la asignación aleatoria, que mantiene lo que es el azar, un mecanismo que va a operar para todos los establecimientos que no tengan esta demanda excesiva de cupos y para todas las vacantes remanentes. Ambos sistemas van a operar en una plataforma única que va a ser básicamente gestionada por el Ministerio de Educación y fiscalizado por la Superintendencia de Educación. La ministra María Paz Arzola dijo que van a apuntar a que la educación vuelva a estar en manos de las familias y las comunidades educativas.
1: Creemos en una educación que valora el esfuerzo y el compromiso, en la importancia de que las familias participen activamente en la educación de sus hijos y en comunidades educativas que construyan proyectos con identidad propia, identidad que permita enriquecer la diversidad del sistema escolar, devolver la confianza en las familias, en los estudiantes y en los establecimientos educativos.
0: Patricio Rodríguez, investigador del CIAE de la Universidad de Chile, fue hecho miembro de la mesa técnica que revisó el tema del sistema de admisión escolar en el Congreso, marcó un poco de distancia con la propuesta de la moneda, asegurando que podría volver más tediosos los procesos de selección y generar más complicación para las familias.
2: Desde la mesa técnica sugerimos mantener una plataforma única de admisión porque permite buscar vacantes en el conjunto total de colegios disponibles, mejorando las posibilidades de ser asignado en primera preferencia gracias al algoritmo de aceptación diferida. Al dividir el sistema según la evidencia, esto se perderá. Además de abrir la puerta a la discriminación, los procesos se harán más largos y burocráticos dada la existencia de entrevistas y eventuales pruebas.
0: También hubo distintos cuestionamientos desde el mundo parlamentario. La diputada del Frente Amplio, Emilia Schneider, aseguró que con este proyecto se da aún un portazo a todos los consensos a los que se llegó en la mesa técnica.
3: Me parece realmente muy lamentable el extremismo ideológico, la falta de diálogo y la falta de apego a criterios técnicos que muestra la ministra de Educación con las propuestas que está impulsando en torno al sistema de admisión escolar. Nosotros no estamos disponibles para volver atrás, sí para avanzar.
0: El gobierno se ampara en la voluntad ciudadana. Según la encuesta nacional sobre el sistema de admisión escolar y sus distintos desafíos, la encuesta del 2025, un 62% de los apoderados tenía una percepción mala o muy mala del sistema y un 84% estaba de acuerdo con que se pudiese establecer la selección en alguna de sus modalidades para poder avanzar en la admisión escolar. Y también se amparan en la encuesta panel ciudadano UDD, donde se plantea que un 72% está de acuerdo con incorporar el mérito académico en la admisión escolar. Katy Nivaldo.
4: Muchas gracias, María José.
0: Buenas tardes.
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10: Faltan 9 minutos para las 2 de la tarde.
11: El gobierno comenzó en el Senado la defensa de su proyecto para aumentar la deuda pública, recordemos, en 6,200 millones de dólares por este año. Según el ministro de Hacienda, Jorge Quirós, de no aprobarse esta iniciativa, se requerirá de un ajuste de gasto que él dice que no es recomendable fiscalmente hablando.
12: En paralelo, el Banco Central informó que 10 de las 16 regiones del país registraron caídas en su actividad durante el primer trimestre. Vanessa Gajardo, buenas tardes.
13: ¿Cómo están? Muy buenas tardes. Así es, el proyecto que busca aumentar la deuda este año en 6.200 millones de dólares inició su discusión en la Comisión de Hacienda del Senado, que arrancó con la presentación del titular de la cartera, el ministro Jorge Quirós, quien volvió a exponer cuáles son los argumentos detrás que los llevan a hacer finalmente esta solicitud y, por supuesto, el desglose de esta cifra que se está solicitando al Congreso. El presupuesto del 2026 se promulgó con la omisión de ciertos gastos, partió diciendo el ministro de Hacienda, destacando, por ejemplo, que no se contaba con el reajuste del sector público y también la proyección de ingresos que en la práctica todavía no han logrado materializarse y que responden a la recaudación de la ley de cumplimiento tributario. Solo por el mayor déficit proyectado, de acuerdo al último informe de finanzas públicas, tenemos una diferencia de 3.800 millones de dólares. De hecho, a marzo del año 2026, el déficit efectivo acumulado a 12 meses alcanzaba el 2,8% del PIB, mientras que lo que proyectaba la ley de presupuestos del año, para este año, bien digo, era de un 1,6%. Es decir, tenemos una diferencia de más de un punto porcentual en la proyección de las cifras. Pero, ¿qué pasa si finalmente este proyecto, este aumento de la deuda que solicita el Ejecutivo, no se aprueba? El ministro lo contesta.
14: Lo que va a ocurrir es que hay proveedores que no se puede pagar, digo. O hay un ajuste de gasto que tiene que ser muchísimo mayor de lo que aconsejaría un manejo prudente macroeconómico.
13: Recordemos que hay compromisos de pago pendientes con proveedores del Estado por alrededor de 1.500 millones de dólares. Si no se aprueba el proyecto, lo que dice el ministro Jorge Quirós es que estos pagos no podrían materializarse finalmente y al mismo tiempo se verían en la obligación de hacer un recorte del gasto mayor, y ahí cabe, y está la pregunta que debe contestar el titular, si pese a la garantía que ha hecho el Ejecutivo se van a comprometer o no lo que son los beneficios sociales. En otras noticias económicas, hoy el Banco Central publicó el informe de cuentas nacionales, regionales, y cuyos resultados son bastante desalentadores. El Producto Interno Bruto retrocedió en 10 de las 16 regiones del país durante el primer trimestre del año 2026, que según Rodrigo Montero, decano de la Facultad de Administración y Negocios de la Universidad Autónoma, se explica principalmente por la contracción de un 0,5% que anotó la actividad a nivel nacional en la primera mitad del año.
15: Acusa el golpe que significó el mal inicio de año. La minería va a seguir teniendo este comportamiento más debilitado. Mayo, junio debieran ser ya 2 meses de una relativa recuperación.
13: Ahí lo escuchábamos entonces, mayo y junio debiesen ser meses de recuperación en cuanto a la actividad económica, aunque sí, los expertos advierten que hay que mirar con mayor cautela el mes de junio, asociado a lo que podría ser el eventual fenómeno del Niño, y también hay que estar muy atentos a lo que va a pasar particularmente en la industria de la minería, que ya podemos decir enfrenta problemas de carácter más estructural. Gracias, Vanessa.
12: Gracias, Vanessa.
13: Buenas tardes.
12: Chao.
13: La proposición.
11: respecto de temas de economía, reconstrucción, resulta que el gobierno y el oficialismo se distancian de posponer la votación en general en la sala del Senado de esta ley de reconstrucción nacional.
12: El Ejecutivo se abre a la redacción de un protocolo de acuerdo para concitar apoyos opositores que están pidiendo modificaciones sustantivas en materia tributaria y también en materia ambiental de este proyecto. Gonzalo Holguín, buenas tardes.

0: ¿Qué tal? Muy buenas tardes, Nibaldo Cati. Sí, les contamos que la Ley de Reconstrucción Nacional continúa hoy su debate en la idea de legislar en la sala del Senado con una incógnita todavía respecto de qué harán los comités parlamentarios el miércoles a las 15 horas cuando tengan que definir si es que se vota o no el miércoles o se corre para después de la semana distrital la votación en general. Lo cierto es que fuentes de gobierno y oficialismo señalan que al parecer están en la tesitura de que se mantenga la votación, que se resuelva en general y que eventualmente se pueda llegar a un entendimiento con las oposiciones en la votación en particular. Es muy importante decir que a esta definición se llega no necesariamente en este caso por la tozudez de las oposiciones o porque no haya disposición al diálogo. De hecho, ya se han entregado las propuestas al Ejecutivo, la mayoría de ellas. Hoy se terminaría de concretar una propuesta resumida de los senadores PPD, que tienen un documento bastante extenso, digamos, que piensan entregar al gobierno. El ministro de Hacienda, Jorge Quiroz, se refirió a las posibilidades de un entendimiento y también a la posibilidad de retirar la urgencia o de votar, digamos, después de la semana distrital, señalando que hay tiempo para trabajar, el día tiene 24 horas, perfectamente pueden continuar buscando un acuerdo durante el fin de semana, pero que no estarían porque esto comience a aplazarse en su resolución, en su segundo trámite constitucional en el Senado. Escuchamos al ministro de Hacienda.
1: La verdad es que siempre hemos planteado que el día tiene 24 horas, yo a veces trabajo 14 al día o 16, así que son muchas horas por delante, no hay necesidad de extender el plazo en semana, la urgencia es la misma, pero sí podemos trabajar fines de semana, tarde, mañana, noche y tratar de llegar al máximo acuerdo.
0: Las oposiciones pidieron abiertamente que se pospusiera la votación en general para poder generar una instancia técnica de diálogo, de propuestas, en donde todavía no estuviese resuelta la idea de legislar en la Cámara Alta. Este punto lo hace el senador del Frente Amplio, Diego Ibáñez.
2: Hemos presentado propuestas al gobierno para que sea una ley que tenga retribución y que tenga certezas para la clase media. Creemos que debe reconsiderar aplazar esta votación, dar un espacio real de discusión. Hoy apurarlo y aprobarlo por uno, por dos votos es irresponsable.
0: El senador Rojo Edwards, independiente de Renovación Nacional, ha dicho que es preferible buscar un entendimiento en la votación en particular, pero no por eso, no por tener buena disposición a ese diálogo, se tiene que posponer la votación en general.
3: La propuesta de la presidenta del Senado demuestra la apertura y buena intención de diálogo del oficialismo de conversar la ley de reconstrucción. Sin embargo, lo mejor es votar lo antes posible la idea de legislar y durante la discusión en particular ver qué acuerdos se pueden llegar.
0: Bueno, también hay que decir que las oposiciones, y en particular lo que es el Partido por la Democracia, los senadores PPD, tienen una propuesta que deslinda, digamos, en los temas medioambientales, en los temas relacionados con la permisología, y también evidentemente tienen sus observaciones respecto de la posibilidad de que se reduzcan los años de variabilidad tributaria, incorporando incluso la prima, pero que esto venga a cambio de que se pueda bajar el impuesto a la gran empresa, no solo al 23, sino que incluso hasta el 22%. Lo cierto es que desde el PPD, el senador Ricardo Celis dice, si es que el gobierno está dispuesto a hacer cambios sustantivos a la iniciativa, para nosotros, esos cambios sustantivos harían que este fuese otro proyecto, y en esa versión de proyecto en donde está cambiado sustantivamente su contenido, evidentemente podrían considerar votar a favor de la idea de legislar. El punto lo hace el senador de Centro Izquierda, a quien también pasamos a escuchar.
4: Que parar la votación hoy día o llevarla para una semana más sin que haya la voluntad real de hacer cambios sustantivos no tiene mucho sentido. Yo entiendo que cuando se hacen cambios sustantivos estamos hablando de otro proyecto y por supuesto uno tiene que estar atento.
0: Bueno, ¿qué es lo que nos dicen? Que el comité parlamentario se va a decidir que durante la tarde del miércoles se vote, inicia el debate en general de 18 a 20 horas, y que el Ejecutivo estaría abierto a la posibilidad de hacer algo que se hizo muy conocido en el estilo negociador del exministro de Hacienda Mario Marcel en el gobierno anterior, y que este gobierno también ha empleado, que tiene que ver con firmar protocolos de acuerdo, en donde el gobierno hace promesas para considerar ciertos aspectos que van a tener que tener una bajada muy específica para que eventualmente las oposiciones o algunos senadores de oposición puedan firmar, adherir y eventualmente apoyar la idea de legislar. Personalmente creemos en conversaciones con diversos parlamentarios que ese escenario es en extremo difícil y al final va a pasar lo que siempre parecía que iba a pasar, que es que las negociaciones, ese diálogo, ese compromiso, la posibilidad de un acuerdo va a ocurrir en el momento político en que siempre debió ocurrir, que era la votación en particular se activará de manera más decidida a la vuelta de la semana distrital y se extenderá durante todo el mes de julio entre los senadores de Centro Izquierda, o al menos los que han hecho propuestas al Ejecutivo, el gobierno y el oficialismo, porque este proyecto en una serie de aspectos va a cambiar significativamente, quizás no tanto como quieren las oposiciones, pero sí enfrentando varios cambios en materia.

0: variabilidad tributaria, impuesto corporativo, normativas de permisología, la sección de contribuciones y un largo etcétera de este proyecto de ley que ha sido llamado misceláneo y que continúa en trámite en un momento clave en el Senado de la República, iniciando su debate hoy y votándose muy probablemente en general durante la jornada de miércoles. Katy Nivaldo.
1: Muchas gracias, Gonzalo.
0: Buenas tardes.
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3: Buenas tardes.
4: Te saludamos nuevamente.
3: Sí, para contarles que ha estirado las cifras el conjunto de Portugal, ya lo habíamos dicho, estaba ganando 1-0 con gol de Cristiano Ronaldo a los 6 minutos, que además es el primer jugador en convertir en 6 mundiales distintos. Pero anotó de nuevo. Y anotó después de Nuno Méndez, porque en el 17 le sacó prácticamente un tiro libre a Cristiano Ronaldo y anotó el lateral del PSG. Y a los 39, otra vez, Cristiano Ronaldo, que llegó a 10 goles en los mundiales. Con esto está ganando 3-0 el conjunto de Portugal a Uzbekistán en Houston. Están en el entretiempo, así que podría incluso estirarse la diferencia. Es el segundo goleador más veterano de mundiales, con 41 años y 138 días. Solo superado Cristiano Ronaldo por Roger Milla, que anotó en el Mundial de 1994 frente a Rusia con 42 años y 39 días, el camerunés. Así que aparece en la lista también Leo Messi, que es cuarto con 38 años y 363 días, su último gol frente a Austria. Hay más partidos durante la tarde. Inglaterra a las 4 juega con Ghana en Boston, a las 7 Panamá con Croacia en Toronto, Canadá, y a las 10 de la noche Colombia con el Congo en Guadalajara, México. El técnico de Colombia, Néstor Lorenzo, está ilusionado y habla un poco de hasta dónde piensan llegar, o por lo menos qué es lo que proyectan con Colombia.
5: Nos emociona mucho cada vez que juega la selección Colombia, el hecho del apoyo que recibe y la pasión de la gente colombiana. Que lleguemos a escalón por escalón a los últimos días del Mundial. Pero solo Dios lo sabe, esto es muy parejo. Vamos a jugar cada partido como si fuera una final.
3: Y nos pasamos al ámbito local, porque la Universidad Católica va a estar visitando esta noche a las 8:30 en Viña del Mar a Everton, en un duelo válido por la primera jornada de la Copa Chile. Están recuperando partidos perdidos que no se pudieron jugar por la Copa de la Liga. Bueno, están jugando muchos juveniles en el conjunto cruzado y es algo que valoró el delantero Clemente Montes.
6: No, muy buena. O sea, ¿qué te voy a decir? Yo también fui un canterano y me alegra mucho por ahora que Amaro haya debutado, por Diego, por Bicho. Bueno, está José ahí en la banca por ellos, porque al final es la esencia del club. Yo también fui uno de ellos y me encanta que estén. Trato de ahí siempre ayudarlos, transmitirles un poco lo que significa este club y la importancia de que van a defenderlo.
3: Hay otros dos partidos de la primera fecha. A las 3 de la tarde, Coquimbo va a enfrentar a Limache en el Francisco Sánchez Rumoroso, y Palestino a las 8:30 en La Cisterna va a recibir a Audax Italiano.
1: Gracias, Rodrigo.
3: Buenas tardes.
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7: 2:06.
9: Carabineros de Valparaíso está investigando

0: un presunto secuestro ocurrido en el centro de la ciudad Puerto. Uno de los involucrados fue detenido tras una persecución en el Cerro Barón, mientras sigue la búsqueda de más involucrados. En prisión preventiva quedó un hombre sindicado como autor de un homicidio registrado en Olmué. El imputado se entregó voluntariamente a carabineros y es acusado de disparar al menos 20 veces contra un hombre a las afueras de su domicilio. En prisión preventiva quedó un conductor tras un atropello fatal registrado en Quillota. El imputado manejaba bajo la influencia de la cocaína y con su licencia de conducir vencida. Familiares de las víctimas del megaincendio enviaron una carta al presidente José Antonio Kast y pidieron una reunión por reparación pendiente. La solicitud fue realizada mediante una misiva firmada por 64 damnificados y dirigida directamente al mandatario. Como una maniobra de alto riesgo, fue catalogada por expertos el retiro de la cruz de la iglesia de las Carmelitas de Viña del Mar ante el riesgo de caída. La estructura se mantiene a más de 40 metros de altura y no ha logrado ser retirada por bomberos.
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0: Hola, ¿cómo están? Buenas tardes, bienvenidas y bienvenidos a una nueva revisión de las noticias en Radiograma Mediodía, ahora acá en la región de Valparaíso. Se puede comunicar con nosotros como siempre al WhatsApp de la radio, el +56 32 235 7700. Ahí nos puede entregar información, detalles del tránsito a esta hora en el Gran Valparaíso. Vamos a quedar como siempre muy atentos a sus mensajes. Vamos a ir de inmediato a la revisión de noticias independientes de la región. Se lo adelantábamos hace algunos minutos en Radiograma Nacional. Vamos a ampliar información sobre este presunto secuestro que se habría registrado durante este mediodía en Valparaíso. El detalle a esta hora lo tiene Fabián Corrotea. Fabián, buenas tardes.
3: Sí, es una situación en completo desarrollo a esta hora, Karim. Auditores, de la tarde de este martes, tiene que ver con un procedimiento que se llevó a cabo por carabineros de la tercera comisaría de Valparaíso y que finalizó con un hombre detenido tras una persecución realizada en el Cerro Barón de la ciudad de Puerto. Esto a raíz de lo que sería un presunto secuestro realizado en contra de una mujer en el centro de la ciudad de Valparaíso. Es por ello que la policía activó a sus funcionarios para realizar una persecución controlada, la cual terminó con un hombre detenido en el Cerro Barón de Valparaíso. No se descarta la participación de más personas a raíz de este presunto secuestro, en donde la víctima ya estaría en pertenencias, en las independencias, más bien digo, de carabineros. Una situación en completo desarrollo a esta hora de la tarde en la comuna de Valparaíso, donde se espera que las autoridades entreguen una vocería para actualizar la situación de este presunto delito, en donde participará carabineros, y también se espera que la delegación presidencial regional también se refiera a esta situación. 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
2: 2:09 p.m.
0: Bajo los efectos de la cocaína y con su licencia de conducir vencida, se encontraba el conductor involucrado en el fatal atropello registrado en la comuna de Quillota. El imputado fue formalizado por conducción bajo la influencia de las drogas con resultado de muerte y quedó con la medida cautelar de prisión preventiva. Nos va a contar Lucas Peña. Lucas, ¿cómo estás? Buenas tardes.
4: Sí, ¿qué tal, Karim? Muy buenas tardes. Y claro, porque lo hemos informado durante la jornada, incluso del lunes, en relación a este atropello con resultado de muerte que se registró el pasado domingo en la localidad de San Pedro, en la comuna de Quillota. Fueron diferentes equipos de emergencia que fueron movilizados ese día, el domingo, tras lo sucedido y que afectó directamente a una adulta mayor de 80 años de edad, quien falleció por la gravedad de sus lesiones. Es en ese momento cuando el conductor involucrado fue inmediatamente detenido. Ya en paralelo comenzaron diligencias por parte de la sección de investigación de accidentes del tránsito de carabineros. Y es bajo ese contexto que se determinaron detalles importantes acerca de la dinámica de lo sucedido. En primera instancia, este conductor ejecuta una maniobra de retroceso desde un pasaje sin estar atento a las condiciones del tránsito, y es en ese momento que impacta a la adulta mayor, ocasionándole la muerte. Además, hay que indicar que la fiscal de Quillota, Gabriela Fuensalida, confirmó que el conductor iba bajo los efectos de la cocaína y que iba con su licencia de conducir vencida. Escuchamos la palabra de la fiscal.
5: Se pudo establecer por Carabineros de Chile que el imputado, al aplicarle el test de narcotest, iba bajo los efectos

0: de la cocaína, además de ir con su licencia vencida.
1: Ante estos antecedentes, el imputado pasó al respectivo control de detención en el juzgado de garantía de la comuna de Quillota, donde fue formalizado por el delito de conducción bajo la influencia de las drogas causando muerte. Y finalmente, el tribunal decretó la medida cautelar de prisión preventiva en contra de este conductor. Medida cautelar que informó la teniente Yasmín Andrade, jefa de la tenencia Las Cruzadas de Carabineros.
2: El conductor fue detenido en el lugar y el accidente de tránsito actualmente está siendo investigado por personal de Carabineros CIAT, quien mantiene la investigación sobre el caso. El detenido fue puesto a disposición del Ministerio Público hoy día con su control de detención respectivo, quedando en prisión preventiva hasta que dure la investigación.
1: Esta medida cautelar de prisión preventiva la cumplirá este imputado en el centro de detención preventiva de la comuna de Limache, por lo menos hasta lo que dura la investigación, donde se fijó un plazo de 120 días. Eso en el contexto del atropello fatal que se registró el domingo en Quillota, porque recordar que también el día de ayer en la noche se registró otro atropello que afectó a una ciclista que actualmente se encuentra en riesgo vital en el hospital biprovincial Quillota Petorca. Esta emergencia ocurrió en la calle Rafael Aristía, un hecho que fue investigado por la sección de investigación policial de Carabineros y también la CIAT. El conductor del vehículo involucrado fue detenido por el cuasi delito de lesiones graves, sin embargo, el día de hoy fue apercibido, así que no pasó finalmente al respectivo control de detención después de lo sucedido ayer durante la noche en la comuna de Quillota. El detalle de lo que ocurrió en este otro atropello que ocurrió el día de ayer en la comuna de Quillota, que mantiene a una ciclista en riesgo vital en el Hospital Provincial Quillota Petorca.
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4: Dos de la tarde, 13 minutos.
5: Tenemos que ampliar información sobre este presunto secuestro que se registró durante el mediodía, nos cuenta Fabián Corrotea. Bueno, vamos a retomar en breve ese contacto. Tenemos ahí un problema con la comunicación con Fabián Corrotea, pero les vamos a adelantar información sobre lo que ha ocurrido en Olmué por este homicidio. Este hombre que fue asesinado en las afueras de su domicilio, recordemos que se percutaron alrededor de 20 disparos. Finalmente ha sido detenido el presunto responsable de este hecho, quedó en prisión preventiva. Ha sido detenido después de este hecho registrado en el sector de la Cuesta La Dormida. Nos cuenta Benjamín Duque. Benjamín, buenas tardes.
6: Hola, ¿qué tal, Karime? Muy buenas tardes. Efectivamente, un hombre de 21 años de edad quedó en prisión preventiva por su presunta participación en el homicidio de un padre de familia de 46 años de edad, crimen ocurrido el pasado 8 de junio en la comuna de Olmué. De acuerdo con Carabineros, el hecho se registró en el sector de Camarico, en la Cuesta La Dormida, donde, por causas que aún son investigadas, la víctima fue asesinada por una persona que posteriormente se dio a la fuga. Desde Carabineros explicaron que tras el homicidio, la institución desarrolló diversas diligencias por ubicar al presunto autor en el marco de la investigación del caso. Sin embargo, la búsqueda terminó durante la jornada de este lunes 22 de junio, cuando esta persona de 21 años de edad llegó voluntariamente hasta la tercera comisaría de Limache para entregarse a la justicia, manifestando ser autor de este crimen. Al verificar sus antecedentes, Carabineros confirmó que esta persona mantenía una orden de aprehensión vigente por el delito de homicidio emanada por el juzgado de garantía de Limache, por lo que se concretó su detención y fue puesto a disposición del tribunal. Durante la audiencia de formalización realizada este martes, el imputado quedó con la medida cautelar de prisión preventiva y deberá permanecer recluido en la cárcel de Limache. En este sentido, el tribunal fijó un plazo de 120 días para el desarrollo de la investigación respectiva. 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
4: 2 de la tarde, 15 minutos.
5: Vamos a revisar información en Viña del Mar, porque familiares de las víctimas fatales del mega incendio de Viña del Mar y también Quilpué, ocurrido en febrero de 2024, solicitaron una reunión con el presidente de la República, José Antonio Kast, para abordar las demandas de reparación que mantienen pendientes con el Estado. Esta petición fue realizada mediante una carta firmada por 64 damnificados, donde plantean que, si bien ha habido avances en la reconstrucción, aún no existe una reparación concreta

0: para las familias de las víctimas. Nos va a contar Gloria Bahamondes.
1: A más de dos años del mega incendio, las familias de las víctimas fatales enviaron una carta al presidente de la República, José Antonio Kast, en la que solicitan una reunión para exponer directamente las medidas de reparación que aseguran siguen pendientes con el Estado, además de abordar el estado de la demanda civil que mantienen por eventuales responsabilidades en la tragedia. El escrito fue dirigido al mandatario como una forma de insistir en la necesidad de una instancia de diálogo a nivel central, en medio de un proceso que, según señalan, continúa abierto tanto en el ámbito judicial como en materia de reparación. Romina Zócar, damnificada del sector de Villa Independencia, se refirió a la motivación de la carta y a la necesidad de poder ser escuchados directamente por la autoridad tras más de dos años del mega incendio.
2: Para nuestras familias, en este caso, reunirnos con la máxima autoridad del país, también es un proceso que va de la mano con lo que es la sanación, que la máxima autoridad te escuche, cerrar de una vez por todas ese acuerdo por sanidad mental de todas nuestras familias, porque es una revictimización constante dentro de estos dos años, porque ya esto es un duelo abierto.
1: En la carta, los familiares reconocen avances en la reconstrucción material de las viviendas y sectores afectados por el incendio, pero advierten que aún no existe una respuesta concreta respecto de las familias de las víctimas ni del cierre de los procesos pendientes. Felipe Olea, abogado de un grupo de familiares de las víctimas del mega incendio, explicó que la petición apunta a reabrir una instancia formal con el Ejecutivo para abordar medidas de reparación y el estado de las responsabilidades vinculadas al caso.
3: Aún esperan un encuentro con la primera autoridad para que se les pida perdón por las negligencias que provocaron esta tragedia y para que se efectúen actos de reparación concretos, como el que la presidenta Bachelet, en una muestra clara de liderazgo, desarrolló hace años atrás en el caso Antuco, cuando le pidió expresamente al Consejo de Defensa del Estado cerrar los procesos reparatorios lo más rápido posible, con el fin de no seguir revictimizando a las víctimas de esta tragedia.
1: La carta, firmada por 64 personas, quedó a la espera de una respuesta del presidente de la República sobre la posibilidad de concretar la reunión en medio del proceso que continúa abierto tras el mega incendio de 2024.
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5: Dos de la tarde, 18 minutos.
0: Fue condenado el empresario Rodrigo Toppelberg, una sentencia que se dio luego de un acuerdo de juicio abreviado entre la defensa y el Ministerio Público. Nos va a contar José Riquelme.
6: A 4 años de libertad fue condenado el empresario Rodrigo Toppelberg luego de someterse a un juicio abreviado realizado por el 4º Juzgado de Garantía de Santiago, cerrando parte de la lista del caso Factop Audio. Recordemos que el caso se inició luego de que el empresario filtrara una grabación en donde participaba su socio Daniel Sauer, la abogada Leonarda Villalobos y el jurista Luis Hermosilla, donde reconocían el pago de coimas a funcionarios públicos a cambio de información privilegiada. El socio de los hermanos Sauer obtuvo esta disminución en su condena luego de un convenio con el fiscal Juan Pablo Araya a cambio de que Toppelberg se declarara culpable de los delitos de estafa y entrega de información falsa a la Comisión para el Mercado Financiero. Su abogado Alejandro Aguad, socio del estudio Bascuñán barra Aguad Contreras Churman Abogados, enfatizó en que valoran esta salida del caso ya que permite demostrar que su defendido colaboró en todo momento con la investigación y no se enriqueció a través de los negocios ilícitos de los Sauer.
7: El caso terminó para Rodrigo Toppelberg con una sentencia de 4 años de cumplimiento en libertad, a través de un acuerdo con el Ministerio Público y sin oposición de ningún creyente. Las cosas caen por su propio peso y estamos muy conformes por terminar este proceso con una sentencia que refleja mucho mejor que en algún momento anterior quién fue en realidad Rodrigo Toppelberg en la trama Factop.
6: Ante la duda sobre la aplicación de este tipo de convenios en delitos de alta complejidad económica, el abogado y académico de Derecho Penal de la Universidad Diego Portales, Cristian Riego, afirmó que este tipo de mecanismos es bastante utilizado por los tribunales, ya que busca la entrega de beneficios a cambio de entrega de información y así evitar las condenas en la cárcel.
8: Pero hoy día en todos los países estos mecanismos están siendo usados como manera de obtener que algunos de los partícipes en criminalidad organizada, digamos, donde hay grupos de criminales que se ponen de acuerdo y ocultan las pruebas, excepto uno de ellos colabore y así entregue a los demás, digamos, y permita esto perseguir a otros y desarticular la banda.
6: Tras el fallo del juicio abreviado del ex ejecutivo de Factop, se cierra definitivamente su participación en la causa. Con esta resolución, la atención judicial y los recursos del Ministerio Público se concentrarán de forma exclusiva en los hermanos Ariel y Daniel Sauer, este último actualmente recluido en prisión preventiva en el anexo Capitán Llaver, a la espera de la preparación de su juicio oral.
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0: 2 de la tarde, 21 minutos.
1: Ahora sí vamos a ampliar información sobre este presunto secuestro. Vamos a tomar contacto de inmediato con Fabián Corrotea.
2: Sí, así es, Karim. Actualizamos información respecto a este delito de secuestro, el cual fue confirmado por parte de carabineros de la tercera comisaría del Cerro Barone en la ciudad de Puerto. Nos encontramos a las afueras justamente del edificio de carabineros en Cerro Barone, donde también se encuentra el vehículo en donde los protagonistas de este delito se dieron a la fuga luego de intentar raptar a una mujer. Justamente uno de estos involucrados se encuentra también detenido por parte de carabineros. Y será en los próximos minutos en donde el teniente coronel Daniel Guzmán realizará una vocería por parte de la institución de carabineros en conjunto con el seremi de seguridad Hernán Silva y también el delegado presidencial regional. Estamos justamente frente al vehículo utilizado, es un vehículo de marca Nissan modelo Qashqai del 2017 de color plateado, el cual se nota en su parte superficial uno de los impactos que recibió luego de ser interceptado por carabineros. Un procedimiento en completo desarrollo, puesto que serían al menos 5 los participantes de este delito de intento de secuestro de una mujer, en la cual se encuentra en buenas condiciones al interior justamente de esta comisaría, y es en los próximos minutos entonces donde las autoridades entregarán mayores antecedentes respecto a este procedimiento en completo desarrollo, en donde ya podemos confirmar que se trata de un delito de secuestro con un detenido a esta hora en el Cerro Barón de Valparaíso. 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
1: Fabián, no sé si me escuchas ahí.
2: Sí, te escucho, Karim.
1: Sí, era para preguntarte si nos puedes recapitular más o menos cómo ocurren los hechos. Sabemos que la información hasta el momento es poca, considerando que falta la vocería de carabineros, pero hubo una persecución en el sector de Cerro Barón, hay un vehículo que ya está identificado, ¿se sabe también si hay identificados más responsables por este hecho?
2: Sí, lo que se sabe hasta el momento es que este hecho comienza en el centro de la ciudad, en el plan de Valparaíso, y es mediante una persecución con carabineros tanto en motocicleta como también en los distintos móviles de carabineros que logran interceptar a este vehículo en la parte alta del Cerro Barón, justamente, que es donde podemos ver este vehículo Qashqai en marca Nissan, de color plateado, el cual fue interceptado. Son al menos 5 los participantes son los protagonistas de este presunto delito, y es uno de ellos justamente el cual se encuentra detenido a esta hora por carabineros. Eso es lo que manejamos al momento. Serán entonces las autoridades también que entreguen mayores antecedentes respecto en qué situación se encuentra también la fuerza policial en cuanto a los otros al menos 4 también involucrados en este delito. Al momento, como mencionábamos, se encuentra en buenas condiciones la víctima, esta mujer que presuntamente, lo que hemos podido recabar, sería de nacionalidad extranjera, pero es una situación en completo desarrollo a esta hora en Cerro Barón, justamente al interior de la tercera comisaría de carabineros.
1: Claro, es una vocería que se va a dar a las 14:40 horas. Sabemos más o menos quiénes van a estar presentes en esa vocería. Sería importante también en esa vocería que se entregue el móvil de por qué se generaría este presunto secuestro.
2: Claro, conocer el origen justamente, Karim, auditores. Ya hemos visto llegar al seremi de seguridad Hernán Silva, quien fue el primero en llegar, también ya se encontraba en su interior el teniente coronel Daniel Guzmán de Valparaíso. Al menos ellos dos serán las principales autoridades que entreguen una vocería. Sin embargo, estamos a la espera también de que llegue el delegado presidencial regional, Manuel Millones. También esperamos que él entregue mayores antecedentes respecto a esta situación, este delito de secuestro que deja entonces a una mujer como víctima a raíz de estos hechos, y con un hombre detenido también en el marco de estos hechos.
1: Gracias, Fabián. Quedamos con líneas abiertas. Buenas tardes.
2: Líneas abiertas. Buenas tardes.
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0: 2:26 p.m.
1: Ante su debilitamiento, el retiro de la cruz de la iglesia de los Carmelitas en Viña del Mar fue considerado como una maniobra de alto riesgo por expertos. La cruz se mantiene aún en la parte alta de una de las torres de la parroquia y genera preocupación ante la inclinación y el movimiento que ha presentado, sobre todo por las ráfagas de vientos. Nos va a contar Lucas Suárez.
2: El viento que se hizo sentir a inicios de semana en la comuna de Viña del Mar, sumado al sismo de fines de mayo, dejó en evidencia el débil estado que actualmente posee la cruz de la Torre de Iglesia de los Padres Carmelitas en pleno centro de la ciudad. La estructura, fabricada en fibra de vidrio, tiene un peso cercano a los 15 kilos y se encuentra a 46 metros de altura, y según videos que nos hicieron llegar auditores de la radio, la cruz se inclinaba hacia el norte y el sur con las ráfagas de viento. El presidente del Colegio de Arquitectos, Rodrigo Puentes, indicó que a su juicio, la caída de la cruz es algo inminente ante el movimiento de la construcción y sobre todo al no poder confirmar el material al cual se encuentra anclada la base de la estructura.
3: Yo creo que es muy probable porque se está tambaleando harto, entonces ya notoriamente perdió su sujeción a la estructura base. No se sabe qué es lo que la está sosteniendo hoy en día, no hay conocimiento de cuál es el elemento puntual que fija la cruz a la estructura del templo.
2: El experto también sostuvo que la cruz no es la original, por lo que corresponde a una refacción, considerando que la iglesia se inauguró en 1926, en una época en donde la fibra de vidrio aún no existía. Al mismo tiempo, se debe tener en cuenta que la iglesia ha sido afectada por distintos incidentes, como los terremotos de 1985 y 2010, sumado a algunos incendios, el más reciente, ocurrido en septiembre del año pasado. Por otro lado, fuentes de la radio indicaron que actualmente la iglesia se encuentra gestionando permisos para posteriormente realizar los trabajos de la remoción de la cruz. El prevencionista de riesgos, Luis Salamanca, recalcó que hay dos formas de poder retirar la estructura, con el uso de una grúa y también utilizando un helicóptero, aunque en ambos casos las catalogó como maniobras de alto riesgo.
4: Que es, en primer lugar, tratar de hacerlo mediante una grúa, lo que comprendería una intervención a las vías de tránsito y los permisos municipales que esto conlleva. Sin embargo, también está la alternativa de que se trabaje con un helicóptero. Sigue siendo una maniobra de alto peligro y que la población tiene que estar informada.
2: El especialista sostuvo estas alternativas como las únicas viables debido a las características de la construcción y por la altura en la que se ubica la cruz. Recordemos que la cruz quedó debilitada tras el fuerte sismo del 31 de mayo con epicentro en la comuna de Quintero y que en una primera instancia Bomberos intentó, sin éxito, retirar la cruz, ya que la escalera telescópica utilizada no tuvo la altura suficiente para llegar a la parte alta de la iglesia.
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1: Carabineros de Valparaíso investigó un delito de secuestro en el centro de la ciudad Puerto. Uno de los involucrados fue detenido tras una persecución en el Cerro Barón, mientras sigue la búsqueda de más involucrados. En prisión preventiva quedó un hombre sindicado como autor de un homicidio registrado en Olmué. El imputado se entregó voluntariamente a carabineros y es acusado de disparar al menos 20 veces contra un hombre a las afueras de su domicilio. En prisión preventiva quedó el conductor de un atropello fatal registrado en Quillota. El imputado manejaba bajo la influencia de la cocaína y con su licencia de conducir vencida. Familiares de las víctimas del mega incendio enviaron una carta al presidente José Antonio Kast y pidieron una reunión por reparación pendiente. La solicitud fue realizada mediante una misiva firmada por 64 damnificados y dirigida directamente al mandatario. Como una maniobra de alto riesgo fue catalogada por expertos el retiro de la cruz de la iglesia Los Carmelitas en Viña del Mar ante el riesgo de caída. La estructura se mantiene a más de 40 metros de altura y no ha logrado ser retirada por bomberos. 2:30 p.m. Dejamos hasta acá la revisión de las noticias. Quédese en compañía de la radio. Buenas tardes.
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1: Hay una emergencia, es ahora el volcamiento de un vehículo en Viña del Mar. Nos va a ampliar Benjamín Duque.
15: Atención con esta información, se trata de un volcamiento vehicular en calles San Miguel con Avenida Central, todo esto en la comuna de Viña del Mar. Bomberos de la Ciudad Jardín despachó dos carros para apoyar en esta emergencia. De momento estamos recopilando información con respecto al estado de salud de las personas involucradas en este accidente que consistió en un volcamiento de vehículo menor, todo esto en Avenida Central con San Miguel en la comuna de Viña del Mar. 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

tardes, señoras, señores, señoritos, señoritas, caballeros, caballeras. ¿Cómo les va? ¿Cómo va este martes? Martes 23 de junio, son las 14:37. Comenzamos aquí, Agenda Abierta. Por supuesto que la atención la tenemos en lo que está ocurriendo desde ya hace un rato, este secuestro. Carabineros ya habla de un secuestro, el delito de secuestro en el sector céntrico de Valparaíso. Esto ocurrió a pocos metros del Congreso Nacional, cuando cinco sujetos vestidos de falsos carabineros toman a una mujer. Esto es todo lo que se sabe hasta ahora. Toman a una mujer, la suben a un auto y comienza ahí entonces una persecución donde agarran ya a estas personas y al auto en el Cerro Barón. Hay una persona, eso sí, detenida hasta ahora, una sola. Estamos esperando que Carabineros entregue más información al respecto. Se está esperando ya una vocería para los próximos minutos. Fabián Corrotea está también ahí en el lugar, en la comisaría de Barón, por supuesto, para que podamos ampliar la información. Más 56-32-235-7700 es el WhatsApp de la radio. Ahí puedes escribirnos, ahí nos está mandando ya algo respecto a lo que está ocurriendo en Forestal. Es un accidente de tránsito, ya lo estábamos también escuchando de manera extra. Este volcamiento de un vehículo en el sector de Forestal en Viña del Mar, en la esquina de Avenida Central y San Miguel. Parte de la información que nos hacen llegar al WhatsApp Bio Bio. Hola, Caro, ¿cómo estás? Buena tarde, abrazos para ti. El Manu no está hoy día, se enfermó el Manu, le llegó el bicho. Así que estamos con Feña Concha. Feña, los saludo. Buena tarde, Feña. Feña Concha ahí, se pone la 10. Cecilia, ¿cómo estás? Buenas tardes, Ceci. 14:38, comenzamos aquí, Agenda Abierta. Lo hacemos con Depeche Mode, Strange Love.

0: Vamos con información del momento, lo estábamos adelantando, ¿qué está ocurriendo en este caso? Que ya se ha dicho, se trata de un secuestro en el plan de Valparaíso. Fabián Corrotea, Fabián.
1: Sí, María Jesús, nos encontramos a las afueras de la tercera comisaría de Carabineros en el Cerro Barón. En los próximos instantes entregarán a autoridades las actualizaciones en cuanto a este procedimiento por este secuestro registrado durante el mediodía de este martes en la comuna de Valparaíso. Ya se están descolocando las autoridades. Está el delegado presidencial Manuel Millones, detrás de él está el Seremi de Seguridad de Hernán Silva, también está el teniente coronel Daniel Guzmán, todo listo para que las autoridades entreguen la información respecto a este secuestro que, como comentábamos, ocurrió pasadas las 12 de este martes en cercanías del Congreso Nacional, justamente al frente del Congreso Nacional, por calle Rawson. Ya se preparan las autoridades, vemos también que llegan también otros funcionarios de Carabineros quienes habrían participado también de la persecución de este grupo de al menos 5 desconocidos que participaron en este delito de secuestro. Uno de ellos ya se encuentra detenido. Ya nos vamos a empezar a alistar entonces acá a las afueras de la tercera comisaría norte de Carabineros en el Cerro Barón de Valparaíso, María Jesús, auditores. Cabe recordar que también acá afuera se encuentra el vehículo justamente en donde escaparon estos 5 desconocidos, un vehículo modelo Qashqai, marca Nissan de color plateado, el cual en su parte delantera tiene bastante roto, podríamos decir, uno de sus tapabarros, y es por ello que eso da cuenta de la intersección de Carabineros tras estas persecuciones por la parte alta del Cerro Barón. Vamos entonces a colocarnos acá, se acomodan también otros colegas. En cuanto a esta situación, sí. Vemos también bastantes compañeros a esta hora, María Jesús.
0: Me imagino, Fabián,
1: también para este punto de prensa.
0: Claro, debe estar, por supuesto, toda la expectación de la prensa, toda la atención, por supuesto, de los medios de comunicación. Esto ya está circulando las imágenes de las cámaras de seguridad de ahí del sector donde esto ocurrió, a pocos metros del Congreso Nacional. Estamos, por supuesto, a la espera de que Carabineros pueda entregar más información. Es muy poco todo lo que se sabe hasta ahora. No sabemos el móvil, las razones de lo ocurrido. Sabemos, sí, que fueron 5 sujetos que estaban vestidos de falsos carabineros, que estaban ahí en el plan de Valparaíso y que rápidamente abordan a esta mujer. Esta mujer, además, Fabián, se encuentra en buen estado.
1: Sí, se encuentra en buen estado de salud, María Jesús, una mujer de presuntamente nacionalidad de extranjera, boliviana específicamente, es lo que hemos podido recabar, y ella se encuentra dando sus declaraciones al interior justamente de esta comisaría. Ahora, en estos minutos, entonces, hablará el delegado presidencial de Valparaíso, Manuel Millones.
2: Ahora, si usted nos dice, ¿no?
3: Estamos listos,
2: ¿sí? Listos. Bueno, delegado, muchas gracias por su tiempo, que nos pueda contar sobre este procedimiento policial, por favor.
4: Bueno, siendo las 12 del día, se produce un hecho de un secuestro alertado por vecinos del plan de Valparaíso. Nosotros con Carabineros estamos haciendo un copamiento, una fiscalización desde el 9 de junio en ese sector, particularmente el Eje Almendral, Uruguay y Argentina, Pedro Montt, y por tanto estaba la presencia de Carabineros cuando uno efectivo, en este caso de esta unidad, es alertado por unos transeúntes que se ha producido un secuestro de una mujer que ha introducido a un automóvil. Ese detalle lo entregará Carabineros, pero sí te puedo indicar que, siendo un hecho grave, que existe un secuestro en el plan de Valparaíso, y por cierto que será la investigación policial la que calculará los alcances y las características de este hecho. Sin embargo, yo quiero destacar que la presencia de Carabineros en el lugar permitió detener, ¿verdad?, y evitar y frustrar ese secuestro y detener a uno de los individuos. Eso habla bien de la función policial, que rápidamente, y también la colaboración con los vecinos, por eso es tremendamente significativa la denuncia, pero reitero que ese secuestro, que hasta el momento se puede calificar de esa forma, fue abortado o frustrado por la intervención oportuna de Carabineros, y por tanto hay un detenido. La mujer, que era de nacionalidad extranjera, boliviana, está acá en la unidad prestando declaraciones. Los detalles los entregará Carabineros.
2: Delegado, pasa ya de
1: nuevo. Ahí están entonces las palabras del delegado presidencial regional de Valparaíso, Manuel Millones, luego de estos primeros antecedentes conocidos en el marco de este secuestro frustrado en el plan de Valparaíso frente al Congreso Nacional.

0: en calle Rawson, a un costado del terminal de pasajeros de buses, justamente de Valparaíso. 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
2: Y aparte de la información entonces que nos entregaba Fabián Corrotea, vamos a estar atentos a cómo entregue la información, principalmente carabineros. Y que hay atención, hay preocupación, por supuesto. Esto ocurrió a plena luz del día, cercano al mediodía de hoy, en el centro de Valparaíso, además un lugar muy concurrido. Había mucha gente a pocas cuadras del Congreso Nacional, donde hay presencia de carabineros, a pocas cuadras también de los colegios. Están de vacaciones, entiendo. Pero se necesita seguridad, principalmente cuando hay cerca, ¿cuántos? 10 colegios serán los que están en la Avenida Argentina. Bueno, vamos a estar atentos a la información entonces que nos entregue, ya lo decía el delegado Manuel Millones. La mujer de nacionalidad boliviana se encuentra en buenas condiciones. Es una de los puntos, por supuesto, que tiene atención y preocupación de las autoridades. Ahora vamos a ver cómo comienza esta investigación o cómo continúa esta investigación en realidad. Insisto, vamos a ver si es que podemos retomar contacto o recabar la información respecto a la información de que entregue carabineros. 14 horas con 48 minutos en agenda abierta. Son los chilenos Ángel Parra Trío. Espérame.

0: 14:51, retomemos el contacto con el Cerro Barón. En la comisaría del Cerro Barón está Fabián Corrotea con estas palabras de autoridades también y carabineros. Vamos a Barón.
1: Escuchemos ahora al comandante Daniel Guzmán, escuchemos.

0: y escapan los otros, ¿cómo se produce el momento de la detención?
1: Efectivamente, los delincuentes, al ver que iban en seguimiento de personal policial, perdieron el control del vehículo, chocando un vehículo que está estacionado, descendiendo rápidamente y se van a la fuga en distintas direcciones. Gracias a la intervención del personal policial, se pudo entregar las características a la central de comunicaciones, quien la informó al resto de los carabineros que están efectuando el servicio, y en este caso personal de la sección de investigación policial CIP, de la tercera comisaría, que se encontraba también en el lugar, efectuando pericias de su especialidad, empezaron a efectuar este patrullaje, este recorrido, para poder al final dar con uno de estos individuos que se encontraba arriba de una techumbre.
2: Ahora, comandante, ¿qué condición se encuentra la víctima? Porque le consultaba anteriormente, se ve en el video que la toman de las manos y la comienzan a arrastrar para llevar.
1: Sí, bueno, la víctima se encuentra obviamente alterada, un poco choqueada, pero bien de salud. Este momento está prestando declaración y estamos esperando las diligencias que va a disponer la fiscalía.
0: ¿Vehículo con encargo era de los delincuentes?
1: No, el vehículo no tiene encargo, ¿ya? Es de acá, tiene domicilio acá en Valparaíso, y estamos verificando efectivamente la procedencia de este mismo, porque no tiene hasta el momento ninguna denuncia por encargo.
0: ¿La víctima llegó hace 4 días a Chile o a Valparaíso?
1: A Chile.
0: ¿Y era hoy que venía a Valparaíso o estaba ya de días atrás en Valparaíso?
1: No, ella manifiesta que se encontraba acá en Valparaíso desde hace un día atrás.
3: ¿Cómo sigue ahora el procedimiento, comandante?
1: Bueno, ahora nosotros estamos efectivamente reuniendo todos los antecedentes, poniéndolo a disposición de la fiscalía, para que en este caso el Ministerio Público disponga la siguiente diligencia a realizar para poder verificar quién va a tomar la investigación del caso.
0: ¿Eso no ocurrió todavía? ¿Si ese 9, si le pedí?
1: Estamos en espera de esas instrucciones.
3: Ahí están entonces las declaraciones que entrega el comandante de Carabineros Daniel Guzmán acá a las afueras de la tercera comisaría de Carabineros en el Cerro Barón de Valparaíso, María Jesús.
4: Oye, Fabián, habló hace un ratito el delegado Manuel Millones, entonces ahora Carabineros entrega también más antecedentes, más información. Nos estaban diciendo, esta mujer boliviana llevaba solo 4 días en Chile, un día solo en Valparaíso. ¿Hubo palabras también desde la Seremía de Seguridad o se espera que hable en un ratito?
3: Sí, justamente ahora están haciendo el intercambio acá en las posiciones.
4: Perfecto.
3: Frente a los micrófonos, frente a las cámaras, y va a hablar el Seremi de Seguridad, Hernán Silva.
4: Escuchemos. Importante, vale, importante escuchar.
5: Pública de Valparaíso, sobre este procedimiento, por favor.
6: Bueno, con este procedimiento se queda acreditado una vez más que Carabineros de Chile y todos los organismos de seguridad que se coordinan a través de la Seremi de Seguridad están realizando servicios, están en presencia en la calle, porque el objetivo del gobierno es recuperar, ¿no es cierto?, territorialmente a la población y darle seguridad. En ese contexto, yo quiero felicitar la acción de Carabineros, que tuvo la presencia oportuna, el despliegue de los medios en los lugares más amagados y la voluntad y la capacidad profesional de hacer un seguimiento controlado y llegar a buen término con la persecución, con la detención del delincuente que hasta este momento, según las declaraciones que han sido aquí vertidas por el jefe de Carabineros, se encontraría en esa situación hasta que se verifique, producto de posibles nuevas investigaciones, la realidad de los hechos y la situación real que jurídicamente corresponde.
7: Ahora, se llama la atención la hostilidad que tienen los delincuentes a plena luz del día.
3: Se preguntan respecto a la modalidad de este delito a plena luz del día, eran las 12:15 de este martes cuando se concreta este delito de secuestro. Escuchemos al Seremi Hernán Silva.
6: Está dispuesto a todo, bueno, no le interesa si hay luz de día o hay presencia de personas, pero probablemente ellos hayan estimado que la operación que iban a realizar era de bajo riesgo, que iba a costar menos tomar posesión de la víctima y subirla arriba al vehículo. Los problemas que al parecer tuvieron fueron los que generaron, y eso es otra cosa que hay que relevar, la oportuna alerta de la ciudadanía que estaba en la cercanía y que le transmitió esta situación a Carabineros.
7: ¿Cómo se combate este tipo de hechos? ¿Cómo de aquí en adelante el gobierno, en este caso el Ministerio de Seguridad Pública, puede poner un freno a esta situación que se sigue repitiendo?
6: Justamente con despliegue territorial, con inteligencia policial para determinar los lugares adecuados y con preparación y recursos suficientes de Carabineros y las demás policías para, en caso de encontrarse con estos procedimientos, terminar exitosamente con ellos, como es este caso.
0: ¿Crimen organizado, Seremi?
6: No, yo no, a esta altura, con la información que está disponible, solamente me acredito que hay una persona que fue ingresada contra su voluntad a un vehículo y hubo que hacer un seguimiento y se detuvo una persona y la víctima está en esta situación. Ahora

0: vaya a suceder posteriormente lo tiene que determinar la fiscalía.
1: Gracias, Seremi. Gracias a usted.
2: Ahí están las palabras entonces del Seremi de Seguridad Hernán Silva luego de este punto de prensa a raíz de este secuestro frustrado realizado por cinco individuos, uno de ellos detenidos durante la tarde de este martes en Valparaíso.
3: Llama la atención, Fabián, evidentemente la información que están entregando, ahí tenemos ya más claro el panorama, ¿verdad? No sabemos todavía qué hacía esta mujer boliviana en nuestro país, no sabemos si es que estaba de viaje, si es que estaba de turista, qué tipo de visa tenía acá tampoco.
2: Sí, esa es una de las principales dudas. ¿Qué hacía esta mujer? Llegó hace 4 días a nuestro país, un día llegaba en la ciudad de Valparaíso, en el video la podemos ver, con uno de estos carros conocidos como carros de feria, que se ocupan para salir a comprar en distintos puntos, por ejemplo, ferias libres, y es justamente al interior de este bolso en donde se habrían encontrado este monto de dinero. Son 90 millones, al menos 90 millones, María Jesús, auditores, los que mantenía esta mujer en su poder al momento de ser secuestrada. Es los primeros antecedentes que podemos conocer en el marco de esta situación, es que, como comentábamos, ya se encuentra la víctima al interior de la tercera comisaría de varón de Carabineros en Valparaíso, entregando sus declaraciones luego de este delito frustrado.
3: Oye, ¿y ella en qué calidad queda ahora? ¿Detenida? ¿Queda en libertad? Son 90 millones.
2: Claro, ella se encuentra en interiores justamente prestando declaraciones, también están a la espera las policías de lo que decida la fiscalía. Todavía no se decide quién va a llevar adelante la investigación, si será Carabineros, si será la Viro, por ejemplo, de la Policía de Investigaciones, quién va a llevar adelante la investigación en cuanto a esta situación. Eso es lo que desconocemos al momento, se le consultó también al teniente coronel Daniel Guzmán y están a la espera de eso, de las instrucciones justamente de fiscalía para esta investigación.
3: Fabián Corrotea, por supuesto, usted toda la información que vaya actualizando, nos pega el llamado nomás y nosotros nos comunicamos de inmediato. Fabián Corrotea, desde el Cerro Barón, con la información entregada desde la Seremía de Seguridad, desde la Delegación Provincial y también desde Carabineros con este hecho ocurrido a las 12:15 del día en las inmediaciones del Congreso Nacional, donde una mujer de nacionalidad boliviana fue ingresada a la fuerza a un vehículo. Luego de ello comienza una persecución, termina entonces en el Cerro Barón, donde estaban entregando esta información. La mujer boliviana iba con un bolso de feria, con un carrito de feria, donde adentro llevaba nada más y nada menos que 90 millones de pesos. Estaba hace 4 días en Chile, un día en Valparaíso. Toda la información que tenemos hasta ahora, vamos a estar actualizándola, por supuesto, de manera oportuna. Vamos al informador de las 3 y ya volvemos con Agenda Abierta.
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1: ¿Cómo están? Muy buenas tardes, bienvenidos al Informador de las 3. Nos vamos directo con la información del momento respecto a este secuestro registrado en Valparaíso. Fabián Corotea, te escuchamos.
2: Prefecto de los servicios de la prefectura de Valparaíso.
3: Sí, habla hasta ahora el comandante Daniel Guzmán de Valparaíso en el marco de este secuestro frustrado registrado en el centro de Valparaíso. Escuchemos.
4: Al costado del terminal de buses, cuando una persona, una mujer adulta de nacionalidad boliviana es abordada por 5 individuos e introducida a un vehículo para posteriormente salir del lugar. Gracias a la denuncia rápida de los testigos del hecho, quienes alertaron a personal de carabineros que se encontraba en las cercanías realizando servicios preventivos, pudimos detectar este vehículo, darle un seguimiento y así lograr la detención en el sector de acá de la tercera comisaría. Importante señalar que una vez que el carabinero le da seguimiento, estas personas se dan a la fuga, gracias a las características entregadas por el mismo personal policial, se pudo lograr la detención de uno de estos individuos que se encontraba escondido en la techumbre de una casa cercana. Además, pudimos recuperar dinero en efectivo que portaban estos individuos y, sobre todo, y lo más importante, a la persona que había sido secuestrada, que se encuentra en buen estado de salud y en este momento prestando aclaración.
5: ¿Cómo se llama el origen de lo que sería este delito?
6: El momento en que la secuestran, de hecho la arrastran varios metros por el piso antes de subir al vehículo.
7: ¿Y ella venía saliendo del terminal también, comandante?
4: Esos son hechos que estamos esclareciendo con las cámaras del lugar que se están haciendo el levantamiento y el empadronamiento de los testigos para establecer fehacientemente cómo sucedió el hecho en sí, pero en primera instancia solamente tenemos esta información de que la persona había sido violentamente tomada por 5 individuos e introducida en este vehículo y posteriormente dándose a la fuga.
8: Ahí escuchamos declaraciones.
1: Seguimos revisando informaciones. La diputada Francisca Bello solicitó una fiscalización urgente ante la presencia de una nube de metano detectada en San Felipe. Nos cuenta Gloria Bamontes.
9: La diputada por el Distrito 6, Francisca Bello, ofició a la Superintendencia del Medio Ambiente, la Seremi de Salud y la Seremi del Medio Ambiente de Valparaíso para solicitar una investigación y fiscalización urgente por la presencia de una nube de metano de aproximadamente 1 kilómetro de diámetro en la comuna de San Felipe. Según los antecedentes expuestos por la parlamentaria, la emanación estaría vinculada a pozos descontinuados del vertedero La Hormiga, situación que reabrió las preocupaciones por el funcionamiento y control ambiental de este recinto. La legisladora pidió información sobre eventuales fiscalizaciones en terreno, mediciones de gases, monitoreos atmosféricos y posibles riesgos para la población, además de conocer si el cierre de los pozos se realizó conforme a la normativa vigente y qué medidas se adoptarán para controlar las emanaciones. Bello también señaló que la situación genera inquietud debido a los potenciales efectos que el metano podría tener sobre la seguridad de las personas, la salud pública y el medio ambiente. 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
1: Se mantiene la emergencia por el volcamiento de un vehículo en la comuna de Viña del Mar. Nos cuenta Lucas Suárez.
10: Continuamos ampliando la información respecto a esta emergencia que está ocurriendo en la comuna de Viña del Mar. Se trata del volcamiento de un vehículo en las calles San Miguel con la intersección de Avenida Central. Esto cercano a la población Vergara en la comuna de Viña del Mar y donde hasta el momento 12 unidades de bomberos trabajan en el lugar. Se trata entonces de un accidente, una emergencia que está en el pleno desarrollo y que por el momento desconocemos la cantidad de personas involucradas que iban viajando en este vehículo y también saber el estado de salud de las personas que iban en este vehículo que finalmente se volcó en la comuna de Viña del Mar. Es información del momento que vamos a estar ampliando y que por el momento sabemos que personales de emergencia ya está en camino hasta el lugar para poder proceder a esta emergencia entonces donde un vehículo se volcó en la comuna de Viña del Mar en las calles San Miguel con la intersección de Avenida Central en el sector cercano a la población Vergara. 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
1: Revisamos información respecto a la acusación constitucional contra el exministro Nicolás Grau. Cristóbal López.
11: Sí, hasta ahora continúa el debate de la acusación constitucional en contra del exministro de Hacienda, Nicolás Grau. Todo esto mediante la presentación de su defensa. El abogado Zapata ha hablado durante ya amplios minutos en la sala exponiendo los puntos sobre los cuales sustentan justamente la defensa frente a este libelo, donde también se basan en lo que ha dictado el Consejo Fiscal Autónomo y la Dirección de Presupuestos. Se espera que finalmente esta votación pueda ocurrir sobre las 17 horas, si es que todo continúa tal y como

0: está sin receso para el almuerzo por el momento y estamos a la espera de que finalmente se dé esa votación, la cual sería aprobada por un margen muy escaso. Esto también considerando que hay algunas ausencias en la sala, que el quórum también no va a ser el máximo, ¿no es cierto? Va a ser de 74, 74 podría ser el límite, y en ese sentido se podría aprobar por uno o dos votos todavía con posibilidad de cambios en los próximos minutos en el Congreso Nacional. 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
1: El gobierno confirmó que una de las armas incautadas en una comunidad de mapuche de Ercilla se habría utilizado para efectuar disparos en el lugar del asesinato del funcionario de carabineros Eugenio Naine. Nos informa Esteban Arauz desde Radio Bio Bio en Temuco.
2: El delegado presidencial de la región de la Araucanía, Francisco Lubetich, entregó mayores antecedentes referente al allanamiento que efectuó durante la jornada de ayer carabineros al interior de la comunidad Melinao Licán, del sector Chacaico de la comuna de Ercilla, procedimiento que dejó tres personas detenidas en el contexto de una investigación reservada por disparos injustificados y también amenazas en contexto de violencia rural. Es en ese sentido que el delegado Lubetich confirmó que una de las armas incautadas por personal policial se habría utilizado para cometer el asesinato del funcionario de carabineros Eugenio Naín, un hecho que ocurrió en el mes de abril del año 2020 al sur de Padre Las Casas. La autoridad y representante del gobierno en la zona, sin embargo, no quiso entregar detalles respecto si esta arma fue la que percutó el disparo que le causó la muerte al funcionario policial, señalando que se encuentra en investigación este antecedente. En tanto, las personas que fueron detenidas durante la jornada de ayer fueron puestas a disposición del juzgado de garantía de Coyipulli, que decretó la medida cautelar de prisión preventiva para las dos de los tres detenidos. En Temuco, Bio Bio, la radio.
1: 15 horas con 8 minutos, dejamos hasta acá el informador. El cielo permanece soleado en la comuna de Viña del Mar. Los invitamos a seguir en compañía de la radio. Muy buenas tardes.
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0: En Bio Bio Deportes, estos son los resultados de la Copa Mundial FIFA 2026. 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
2: Terminó el partido. Ha terminado el partido. Se acabó. 5-0. Portugal versus Uzbekistán. Ay, ay, aycito. En primer lugar queda Portugal con estos 5 goles que hizo en este partido. ¿Quiénes fueron? Cristiano Ronaldo, Nuno Mendes, Abdulhamid Nematov y Rafael Leao. Así es como entonces, con 2 goles de Cristiano Ronaldo, uno de los favoritos de este Mundial 2026, Portugal queda en primer lugar con estos 5-0 frente a Uzbekistán.
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2: 3 de la tarde, 13 minutos. Nació un 23 de junio de 1975 esta cantautora escocesa, Katie Tunstall. La escuchamos con Saving My Face.

0: Hola, ¿cómo están? Quería subir por la calle Ferrari, pero me encontré con la sorpresa que estaba cerrada ahí en Colón. Colón con Ferrari, calle cerrada la Ferrari.
1: Colón con Ferrari, donde está la Plaza de los Sueños, llamada también, perfecto. Edwards también está ahí, donde termina Edwards, llegando a... al Dunate, mira, ahí me acordé de la calle esa chiquitita que está donde está el ascensor Espíritu Santo. Y gracias a la auditora entonces que nos da ese aviso para los que conducen por Valparaíso. Ferrari cerrado. Oye, estamos atentos también, insisto, a esta investigación que ya se está realizando. Ha llamado la atención, por supuesto, de todos este secuestro. Frustrado, así la han puesto, ¿verdad? Estaba buscando esa palabra. El secuestro frustrado de esta mujer boliviana que llevaba 4 días en nuestro país, 1 día en Valparaíso. Esto ocurrió, insisto, muy cerca del Congreso Nacional, muy cerca también de los colegios que están ahí, que por fortuna están de vacaciones los niños. De hecho, Mario, te aprovecho de saludar y dice, oye, mira, si los colegios que están en el sector son Juana Ross, el Salesiano, el Colegio Uruguay, el Liceo de Igualdad, el Liceo Comercial, la Escuela Alemania, el San Ignacio de Loyola, y aparte ahí de la Universidad, claro, de la Universidad Católica, que está Avenida Argentina con Brasil, a unas cuadras de esto que ocurrió a las 12 del día con 15 minutos. Esta mujer, insisto, llevaba 1 día en Valparaíso, 4 días en nuestro país, llevaba además un carro de feria, el carro de feria típico que todos tenemos, ¿o no? Lo iba arrastrando, se ve en las imágenes que ya están circulando, que son las cámaras de seguridad del sector, y dentro de este bolso llevaba nada más y nada menos que 90 millones de pesos. Estos 5 hombres entonces la agarran, la suben a un auto contra su voluntad rápidamente, y ahí comienza una persecución porque estaban además los carabineros muy cerca de ahí. Estos hombres además iban vestidos de carabineros, falsos carabineros. Y la persecución llega hasta el Cerro Barón. Hay una persona detenida, esta persona detenida sería de Santiago. Este hombre, quedan 4 de todo este grupo, que Carabineros ya está, lo adelantaba hace un ratito, ya está trabajando, por supuesto, andar con el paradero de estos otros 4 hombres. El auto era una Nissan Qashqai plateada que no tenía encargo por robo y que la dirección al menos de su dueño está en Valparaíso. Esa es toda la información que tenemos hasta ahora y que le hemos podido entregar por los micrófonos de la radio. Más 56 32 235 7700 es el WhatsApp BioBio. Ahí puedes tú escribirnos. Agroyarse dice, te saludo, Agroyarse. El seminario también. El seminario San Rafael, verdad, claro, también cerquita ahí por calle Victoria, a pocos metros del Congreso Nacional. Un montón de colegios, un montón de gente, plena luz del día. Complejo, complejo lo que se vivió y que por supuesto te has enterado por los micrófonos de la radio. 3:22 p.m.
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9: ...23 de junio del año 1996... ese día llegó al mercado japonés la consola Nintendo 64... un dispositivo sobremesa que cambió muchas cosas, redefiniendo el futuro de los videojuegos, entre otras cosas porque fue la primera consola concebida para dar el salto de 2 a 3 dimensiones. Esa consola, que en septiembre de ese año 1996 se lanzó en América del Norte, albergaría juegos icónicos e innovadores, como Super Mario 64, The Legend of Zelda, Ocarina of Time, GoldenEye 007, Star Fox 64, Mario Kart 64, Paper Mario, The Legend of Zelda, entre otros muchos. El nombre Nintendo 64 o N64 deriva de los 64 bits de potencia gráfica que ofrecía la consola, algo nada desdeñable para la época, y que permitían a los jugadores disfrutar de unos mundos tridimensionales, complejos y bien construidos. El producto de la compañía japonesa destacaba la posibilidad del juego multijugador, con hasta 4 usuarios simultáneos y un diseño de mando innovador que se adaptaba a la forma de la mano e introducía el joystick analógico y su control de 360 grados. El trabajo de esa consola comenzó el año 1993, bajo el nombre de Project Reality, pero tan solo unos meses antes, el producto que marcaría un antes y un después en el mundo y la industria de los videojuegos se enfrentó a un obstáculo que casi lo enterró para siempre. La razón por la que la Nintendo fue tan innovadora se debe en gran medida a una empresa estadounidense llamada Silicon Graphics, que a mediados de los años 1990 era una de las más prominentes fabricantes de componentes de computadoras de alto rendimiento. Jim Clark, fundador y director de Silicon Graphics, pensó en expandir los horizontes de su empresa al ofrecer a una de las principales empresas de videojuegos de la época una CPU capaz de generar gráficos poligonales con un consumo moderado de energía, pero sobre todo sin aumentar considerablemente los costos de fabricación. Esa empresa elegida, muy afortunada, fue Sega. Pero, ojo, aunque su máximo ejecutivo, Tom Kaliske, reconoció el potencial que le ofrecía Silicon Graphics, decidió rechazar la oferta. Mario Kart. Esto obligó a Jim Clark a ir por el plan B. Y así, en 1993, se reunió con Hiroshi Yamauchi,

0: quien era el consejero delegado de la nipona Nintendo, y para su sorpresa, Yamauchi no lo pensó ni un segundo. De un día para otro, Silicon Graphics se convirtió en el fabricante de la CPU del próximo gran hit de Nintendo. El 23 de agosto de 1993, Nintendo y Silicon Graphics anunciaron Project Reality, que ya había cambiado el nombre a Nintendo 64, un nombre aparentemente concebido por el redactor Shigesato Itoi. Mientras tanto, Howard Lincoln, presidente de Nintendo de América, destacó que la colaboración permitía a Nintendo saltar una generación de consolas al contar con un sistema capaz de procesar los 64 bits, lo que los colocaba al frente de la Sega Saturn y la PlayStation. En una entrevista 25 años después en Eurogamer, el diseñador de juegos con sede en Kyoto, Gilles Goddard, que estaba en Nintendo en esa época, cuando se estaba desarrollando la Nintendo 64, recordó: casi todo lo hizo el lado tecnológico. Cosas como la iluminación, la cinemática inversa y la piel, todo eso fue tecnología que fue diseñada para ejecutarse en la N64. Teníamos una enorme supercomputadora Onyx en la trastienda de Nintendo que básicamente emulaba lo que sería el hardware. Nintendo finalmente descontinuaría esa consola el año 2002, después de que las ventas mundiales alcanzaran los 32,9 millones. Se lanzaron 388 juegos en Nintendo 64, siendo el más vendido Super Mario 64 con 11,62 millones de copias. La Nintendo 64, que junto a la PlayStation introdujo y popularizó los videojuegos tridimensionales y que cambió el sector para siempre. Esa consola, Nintendo 64, llegó al mercado japonés ese 23 de junio de 1996.
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3: Uno de los involucrados en el secuestro de una ciudadana boliviana de 19 años fue detenido por carabineros en Valparaíso. El delito se cometió pasado el mediodía y a metros del Congreso Nacional, los implicados vestían con atuendos falsificados de carabineros. Trabajadores de recintos hospitalarios de la región de Valparaíso dicen que por el momento las condiciones de las labores se mantienen sin variación. Lo anterior tras el anuncio del gobierno de recortar el presupuesto en distintas carteras, entre ellas el Ministerio de Salud. A 4 años de cárcel fue sentenciado un sargento de la Armada que fue condenado por violar a una funcionaria de la misma institución. Esto luego de una ceremonia de ascenso realizada en Valdivia, región de Los Ríos. Y el candidato izquierdista Roberto Sánchez denunció sin aportar pruebas que hay un fraude en desarrollo y anticipó que no reconocerá como presidenta del país a su rival, la derechista Keiko Fujimori, quien la aventaja en el conteo de votos de la segunda vuelta presidencial en Perú.

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Llega la música, estamos escuchando a Kevin Johansen, Fabiana Cantilo, Pupilas Lejanas.

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2: Chuata, parte otro partido. Ándale, otro partido. Grupo L. Por el grupo L. Dame un segundo, Peña, por favor, mi música de espera o algo así, que es que atrapa con los cables.
3: Digamos, tan bien.
2: ¿Eh? Así mismo. Y ahora sí. 3:34, 3:34. Vacaciones, pero para todos igual. Para todos, no solo para los niños, también hay vacaciones para los grandes. Hay panoramas para grandes y chicos.
4: Tenemos de todo.
2: Tenemos de todo, Felipe Figueroa. ¿Cómo estás?
4: Muy bien, un gusto. Qué gusto verte, querida amiga.
2: Bien, sea bien recibido por Gracias. Los micrófonos de Radio Bio Bio. Estábamos hablando fuera de micrófono.
4: Claro.
2: Cualesquiera cantidad de panoramas, oye.
4: Es que estamos en semana de vacaciones de invierno, estamos en como la mitad del año.
2: Sí, claro.
4: Hay ganas de divertirse, hay harto panorama en todos lados, no tan solo acá en Valparaíso, también en Viña del Mar, Quilpué, Viña Alemana, hasta en Olmué, así que... De hecho, te cuento, en Olmué hay una sala de conciertos muy entretenida donde también con el equipo de Bio Bio hemos estado, que se llama Terra Viva.
2: Ah, pero,
4: por
2: claro.
4: supuesto, hemos estado allá y le mandamos muchos saludos porque los chicos este viernes 26 tienen un tributo a Soda Stereo y no cualquier tributo. Tienen a los chicos de Prófugo.
2: ¿Prófugo?
4: Prófugo, a los connotados Prófugo. Mira. Que van a estar presentándose en un show tempranito a eso de las 21 horas, así que es una alternativa a los que están por allá. Porque Olmué es tranquilo, pero ahí en Terra Viva pasa de todo.
2: Lo que pasa en Terra Viva queda en Terra Viva. Oye, espérate, ¿y cuándo es?
4: Eso es el viernes 26, este viernes. Así que ahí este es un vistazo a la entrada, todas sus entradas están en el sistema Passline.
2: Y son buenos ellos.
4: Sí, son buenos.
2: Son muy buenos.
4: Son muy buenos, es un muy buen tributo.
2: Sí, claro.
4: Claro.
2: La profesionalización

0: del tributo hecha
1: exacto
0: banda.
1: Y un muy buen lugar también donde se escucha rico. Terra Vía se escucha bien.
0: Es un buen lugar, tienes toda la razón, sí, sí, Felipe. Sí.
1: Y bueno, para los que no pueden ir en la noche porque quizás están con niños y están con otros panoramas, en Limache como que llegó el invierno, llegó el frío,
0: para quedarse,
1: llegó
0: sí,
1: para quedarse porque llegó una pista.
0: Claro. La profesionalización del tributo hecha
1: exacto
0: banda.
1: Y un muy buen lugar también donde se escucha rico, Terra Vía se escucha bien.
0: Es un buen lugar, tienes toda la razón, sí, sí, Felipe. Sí.
1: Y bueno, para los que no pueden ir en la noche porque quizás están con niños y están con otros panoramas, en Limache como que llegó el invierno, llegó el frío,
0: para quedarse,
1: llegó sí, para quedarse porque llegó una pista de hielo en el Parque Brasil.

0: municipio, y tiene dos horarios, de 10 a 2 y de 4 a 8, así que uno puede ir con sus hijos o quizá uno más adulto a experimentar lo que es andar en hielo en Limache.
1: ¿Esto tiene un costo?
0: No,
1: ¿tiene?
0: Es gratuito, hay que inscribirse, nah. Sí, hay que inscribirse y los cupos están súper reducidos.
1: Claro, reducido. Hay que tener paciencia.
0: Claro, pero me imagino que el municipio de Limache ha visto, porque ha sido un exitazo.
1: Por supuesto.
0: Y me imagino que va a querer extender esto por un ratito más, así que vamos a ir a mirar, vamos a ir a patinar.
1: Hay pista de hielo entonces gratis y además me imagino que hay patines gratis.
0: Hay, claro, hay patines, hay pista de hielo y también hay una pequeña feria. La Plaza Brasil es una plaza muy, muy grande, muy bonita, pasan muchas cosas. Hay hasta canchas de tenis ahí por...
1: Y con el calor que tiene Brasil, mira.
0: No, es Limache, amiga.
1: Gracias, gracias, no se moleste. Ya, perfecto, está bueno eso, está súper bueno.
0: Súper bueno. Otro datito, pero más acá, más un poquito más acá, más tirado para el Quilpué.
1: Esta es la musicalización que tiene Fernando. ¿Ya? ¿Hacia Quilpué?
0: Vámonos a Quilpué, a ver qué me tira de música mi querido DJ.
1: No, ahí a Quilpué... No, lo perdimos, no sabe.
0: Pero lo que sí tenemos claro, que hay un panorama muy entretenido para los niños y no tan niños, porque hay un muro de escalada en el Mall de Quilpué, que está ubicado en el cuarto piso, que se puede ingresar de la 1 hasta las 7 de la tarde, y las entradas son también liberadas.
1: No.
0: Tienes que ir con una boleta de compra del día.
1: Ah, perfecto.
0: Una boleta
1: chica. Clásico, güey.
0: La boleta de compra rápida. Y la entrada, la altura mínima es de 1 metro, la edad mínima es de 5 años, y es un muro de escalada para que sea esa primera aventura.
1: Sí, claro.
0: Para subirse, para salir. Y ahí cerquita, en el centro, en el Mall Plaza Quilpué, así que todos, Mall Paseo Quilpué, así que todos invitados por allá.
1: Buena, buena, porque además es fácil llegar.
0: Sí,
1: puedes tomar una micro, llegas en el troncal, puedes llegar en metro y caminar una cuadra y media, puedes llegar en el auto y estacionamiento. Bien, buen panorama.
0: Y otro lugar donde sí puedes llegar también, y súper fácil, a través de a través de los trenes, es el Jardín Botánico. Si tú te bajas en el Salto y hay locomoción, hay acercamiento, y puedes ir al Jardín Botánico. El Jardín Botánico está abierto todos los días, y este fin de semana no es la excepción. Las entradas para los adultos valen 3 luquitas, los niños valen luca y media.
1: Está bueno.
0: Y el domingo 28 hay una actividad de observación y apreciación fungi.
1: ¿Ya?
0: Es para, a través de guía, a través de un estudio, a los niños y a los padres le hacen un recorrido por el parque identificando los distintos fungi del mismo sector, explicando de qué se trata y cómo conviven con la naturaleza del mismo parque botánico de Viña del Mar.
1: Oye, pero es que si hay un reino que llame la atención y que te enamoras de la capacidad única que tienen de comunicarse, son los hongos, el reino fungi, con el micelio, que es una forma de comunicarse que tienen a través de las raíces, entonces se comunican por debajo de la tierra. Ya, eso es increíble, y de ahí para adelante todo es maravilloso.
0: Bueno, van a haber expertos que van a hacer esta guía. Si tú quieres más información, lo puedes buscar en @ el mundo bajo nuestros pies, como tú lo acaba de especificar. Dios, se sabe. El mundo bajo nuestros pies. Y está toda la información de los valores de la entrada, los horarios, porque esto es una actividad que parte tempranito y tiene que ser, es bien guiada. Así que a prepararse, es para toda la familia, pero específicamente yo creo que los más chiquititos les va a gustar mucho porque hay mucho misterio a través de...
1: Buena, hay que organizarse, sí, entonces.
0: Hay que organizarse. Hay que organizarse. Pero no tan solo para los niños tenemos eventos, porque eso también los grandes queremos disfrutar.
1: Tenemos derechos, señores.
0: Tenemos derecho.
1: ¿Y sabes qué? Perdón, ¿sí? Tengo yo la teoría. Cuéntame. Tengo la teoría en que los adultos, bueno, hasta hace muy poco, las vacaciones de invierno tenían todo que ver, toda una organización familiar con los niños.
0: Exacto.
1: Salen los niños de vacaciones, los adultos se piden vacaciones porque los niños están de vacaciones. Pero creo yo, y esta es mi teoría, que los adultos que no tienen hijos, igual han ido como implementando una semanita de descanso a medida de año. Y ahí es cuando aparecen un montón de panoramas para adultos, claro, en vacaciones de invierno.
0: Tenemos panoramas en distintos lugares. En Viña del Mar vamos a hacer un repaso ahí por dos salas muy importantes. Una que es Journal, un clásico del centro de Viña.
1: Buenos
0: completos.
1: Sí.
0: Ah, mira, interesante.
1: Sí.
0: Vamos a ir a.
1: Anótelo y acuérdese.

0: porque este viernes 26 se presenta la banda Cola Yuta, una banda electropop experimental bien entretenida, y el sábado 27 está MC Jona con Naiko de Chamanes Q.
1: Ajá.
0: Una fiesta más más tirada al dancehall, al hip hop, al reggae, que está ahí
1: medio urbana la cosa.
0: Medio urbana. Y al ladito, cerca, ahí por eso sería
1: Von Schroeder,
0: donde antiguamente se ubicaba el Stone, en una de la, un bar antiguo que yo creo que los que lo están escuchando y son de Viña del Mar saben dónde está el Stone. Ahora
1: en la cuadra 666. Antes se conocía así, cuando éramos nosotros jóvenes.
0: Ahora,
1: Felipe.
0: Claro, ahora
1: somos jóvenes, pero no tanto como antes.
0: Claro, ahora es una cuadra de música porque se instaló un nuevo local. Esto se llama Viña Stage. En ese mismo lugar
1: ¿ya?
0: se remodeló, quedó muy bonito.
1: Uh-huh.
0: Se llama Viña Stage, tiene espectáculo en vivo y este fin de semana va a haber un tributo a Lucibel.
1: Bueno.
0: A 5 Luquita, a las 21 horas, para ir a conocer una nueva sala, una nueva propuesta en Viña del Mar. Le mandamos todo nuestro cariño porque mientras más salas de espectáculos se desarrollen, la noche se pasa mejor.
1: Sí, claro, se vuelve más segura. Hay que ir retomando el mundo bohemio porque cada vez está más sola la noche, niño.
0: Está más sola. Pero bueno, eso pasa en Viña. ¿Qué pasa en Valparaíso?
1: En Valparaíso
0: tenemos hartos shows y quiero destacar lo que está pasando esta semana, este fin de semana y este mes en Trotamundos.
1: ¿Ya?
0: Porque el Trota está pasando de todo desde la mañana, desde las 12 del día que está abierto, con sus almuerzos, con sus transmisiones de partido, con su after office. Están llegando mucha gente a comer, a tener su almuercito, a tomarse ese traguito antes de irse a la office.
1: Oye, una pantruquita el lunes.
0: Ayer había pantruca, está muy buena. Y este fin de semana vamos a inaugurar la terraza, porque ¿ya? hay una terraza con vista a Bella
1: al
0: Vista,
1: mar,
0: al
1: claro.
0: mar, la terraza Buena Vista ya va a estar inaugurada y van a haber espectáculos también para toda la familia. Tenemos el 25 un tributo a Journey.
1: ¿Ya?
0: Para los más ochenteros, noventeros. El día viernes, Debbie Bowen y una fiesta 2000era con Osvaldo Solorza, que es un DJ de una radio amiga de La Chinita, la radio de La Chinita.
1: ¿Ya?
0: Ahí está con el negro. El negro Oscar. ¿Qué es? El negro Oscar. Mira, ahí.
1: Mira el Peña.
0: Se lo sabe, porque era de su época.
1: mira. Y espérate, una fiesta 2000 también era nuestra época, pues, Felipe.
0: Sí, también. Bueno, y el día sábado están los maravillosos Viking 5.
1: Los Viking 5, le decía
0: los Viking
1: un compañero
0: 5
1: acá.
0: A 5 lo quita. Así. Viking 5 a 5. Así
1: una
0: que.
1: Luca por Viking.
0: una luca por Viking. Así que los invitamos a todos a este fin de semana a Trotamundo a darse una vueltita por ahí, que va a estar muy, muy bueno. Y también quiero dejarle la invitación a los que quieren ir a conocer algo emblemático de Valparaíso. Este fin de semana también está abierto y está en víspera ya de su próximo aniversario, el Cinsano de Valparaíso. Así que atento. Este año Cinsano cumple 130 años. Lo va a celebrar en el mes de septiembre y desde ya están preparando sus cosas, así que a todos los invitamos a ir al primer, segundo piso, a ver a la orquesta Cinsano, a ver a los distintos cantautores que se pasean por ese universo bien loquillo que es la noche de Cinsano. Y a darle toda la energía porque está muy, muy bonito el bar.
1: Siempre se pasa bien en el Cinsano, es un buen lugar.
0: Sí.
1: Qué bueno, 130 años me sorprendiste.
0: Se vienen los 130 años, así que vamos a ir acercándonos a ellos. Nos van a ir contando de qué se trata esa preparación. Quieren sacar la casa literalmente por la ventana, quieren tomarse a Aníbal Pinto.
1: Mira.
0: Y creo que están en un muy buen momento porque Aníbal Pinto, con la llegada de Capri, con la llegada del Sibarítico, del Poseidón, locales que están en el corazón de Valparaíso, están potenciando el barrio y se está cuidando y se está trabajando para esta noche que queremos que sea bonita. Bueno.
1: Lo merece Valparaíso, lo merece el sector del Aníbal Pinto, lo merece el sector de Camming también, con lugares emblemáticos que están ahí. Saludos claro. a la Rosita del Puerto, por ejemplo.
0: Qué rico. Para mí, la mejor escaluga de pescado de Valparaíso.
1: Me sumo, Felipe. Felipe, muchas gracias. Oye, estaban preguntando acá,
0: dime.
1: ¿Dónde están las entradas para los Viking 5?
0: Todas las entradas están

0: 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Y antes de irnos, bueno, dos actividades que son importantes destacar en Valparaíso, del 23 al 28 de junio, arte, juego y encuentro para pasar el frío, la Escárcel. Uh-huh. La Escárcel está abierta, pueden entrar a su página, hay muchas actividades, una cartelera gigantesca para estas vacaciones de invierno, y este lunes 29 los espero a todos, nos vemos todos juntos en la fiesta de San Pedro, obviamente, ¿verdad? En la Caleta en Membrillo, en Caleta de Portales, en el Muelle Prat, porque lo que se vive ahí, esa procesión,
1: hermoso,
0: es maravilloso, es Valparaíso, es auténtico y hay que ir a disfrutarla.
1: Bien, además un San Pedro nuevo.
0: ¿Por qué?
1: Cuéntame. Porque, claro, hace poco estuvimos ahí conversando con, bueno, hace poco, o sea, un par de meses atrás, con la persona que tuvo que hacer un nuevo San Pedro porque era muy pesado para los pescadores. Entonces, lo que hicieron una nueva figura, esta vez de fibra de vidrio, que es muy moderna, está pintada exactamente igual, hubo un trabajo de restauración pero profesional, así que es un nuevo San Pedro, se va con estreno, claro, este lunes.
0: Yo lo vi el año pasado y era impresionante la fuerza de esos pescadores que lo iban llevando por horas y horas. Sí. Era hermoso, pero sí, necesitaba algo más liviano.
1: 400 kilos, algo por ahí, ¿no? Si era pesadito.
0: Bueno, a todos, bienvenidos, acompáñenlos, vayan, porque es gratuito y es algo muy tradicional, y invita a gente que no sea de Valparaíso a verlo, porque sí, es algo realmente hermoso.
1: ¡Viva las tradiciones! A mí me gustan, ahí me sale ahí todo lo...
0: Eso,
1: todo lo porteño. Felipe Figueroa, productor, muchas gracias, Felipe,
0: muchas
1: por
0: gracias.
1: Venir. Un abrazo. 3 de la tarde, 49 minutos.
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6: 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Estoy pasando por Recreo, por la Avenida España. Y antes de llegar a Recreo, de Viña a Valparaíso, hay un amigo que está en pana, por el lado derecho. Así que, bueno, para no ponen nada, pero bueno, es otra cosa. Así que atención a los automovilistas que van de Viña a Valparaíso por la Avenida España, que hay un amigo que está en pana.
7: Muchas gracias. Sí, la micro ahí entonces, porque el auditor, cuando comenzamos el programa, había otro auditor también que nos dijo lo mismo. Esto está de Viña a Valparaíso, en la Avenida España, frente a la altura ahí de Recreo. En la primera pista está esta micro en pane. De Viña a Valparaíso, en la Avenida España, frente a Recreo. Entonces está esta micro en pane en el lugar. 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

0: mano. Más 56-32-235-7700 es el WhatsApp de la radio. Ahí nos puedes mandar tus mensajes. A esta hora, Inglaterra sale ya a la cancha para este nuevo partido por el Mundial 2026. ¿Con quién juega? Con Ghana. Tiene que ganar Ghana, pues si no, ¿cómo? Pero, claro. Inglaterra gana. En los próximos minutos, a las 4 en punto, comienza este partido por el grupo L. Nosotros vamos al informador, ya volvemos.
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12: Hola, ¿qué tal? Muy buenas tardes, bienvenidas y bienvenidos a Informar de las 4. Actualizamos información respecto al secuestro registrado en la comuna de Valparaíso a tan solo metros del Congreso Nacional. Nos informa Fabián Corrotea.
13: Claro, porque se conocieron nuevos antecedentes en el marco del secuestro de una mujer de 21 años de nacionalidad boliviana en la comuna de Valparaíso, hecho registrado durante el mediodía de este martes en la ciudad de Puerto. Según informó Carabineros, esta mujer se encontraba en nuestro país luego de visitar a su madre, quien se encuentra recluida en una cárcel de Santiago por el delito de tráfico de drogas. Esa fue la explicación que entregó esta mujer luego de ser entrevistada por parte de los carabineros en la tercera comisaría del Cerro Barón en Valparaíso. En cuanto al detenido, uno de los 5 involucrados.

0: implicados en este secuestro frustrado se encuentra ya en manos de la justicia, siendo dentro de sus registros un hombre con bastantes antecedentes policiales. Es lo que explicó Carabineros en el marco de este caso. La mujer continuará entonces en las dependencias de Carabineros para también conocer más antecedentes luego de este secuestro frustrado registrado a metros del Congreso Nacional durante esta tarde en Valparaíso. 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
1: Tenemos una emergencia vehicular en desarrollo en la ruta 68 a la altura de la reserva Peñuelas en la comuna de Valparaíso. Nos cuenta Lucas Suárez.
2: Es una información de hace pocos instantes que se encuentra en pleno desarrollo porque un siniestro vial en la ruta 68 a la altura de la reserva de Peñuelas se mantiene con restricción por el momento de la pista derecha en dirección hacia la comuna de Valparaíso. Es una información que está ocurriendo, que se encuentra en pleno desarrollo y que vamos a estar ampliando también para conocer el estado de las personas que se encontraban circulando en ese sector y también si hay presencia de personal de emergencia en el lugar. Por el momento las autoridades llaman a transitar con precauciones por esa zona y también a circular a una velocidad moderada, recordando entonces sobre este siniestro vial en la ruta 68 a la altura de la reserva Peñuelas en la región de Valparaíso, que actualmente mantiene con restricción la pista derecha en dirección hacia la comuna Puerto. Entonces les vamos a estar comentando más antecedentes en los siguientes minutos respecto entonces a esta situación que está ocurriendo en la ruta 68. 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
1: El director del Servicio Nacional de Migraciones, Frank Sauerbaum, confirmó que el gobierno trabaja en el restablecimiento de la representación consular chilena en Haití. Los detalles con Gabriela Piña.
3: Así es, consultado por la situación del consulado de Chile en Haití en el marco de una sesión de la Comisión de Gobierno del Senado, el director del Servicio Nacional de Migraciones, Frank Sauerbaum, señaló que actualmente el país no cuenta con un representante consular en funciones luego que, recordemos, se suspendieran los trámites debido a sospechas de hechos de corrupción detectados en esa sede diplomática. Según explicó, la medida se mantiene vigente desde octubre del año pasado y responde a antecedentes que están siendo hoy en día investigados por las autoridades competentes. No obstante, indicó que el gobierno envió recientemente a un funcionario para restablecer el funcionamiento básico de la representación chilena en Haití y adelantó que probablemente pronto se anunciará a una nueva etapa para la representación diplomática, incluido el eventual nombramiento de un cónsul. Sauerbaum también agregó que cualquier decisión definitiva dependerá de los resultados de las investigaciones en curso, las que, según precisó, incluyen diligencias realizadas por la policía de investigaciones al interior del consulado.
1: El Ejecutivo anunció un proyecto de ley de contratación por horas. Lo detalles con Vanessa Gajardo.
4: Así es, claro, se trata de retomar una discusión que inicialmente fue ingresada al Congreso el año 2018 y que ahora hace suya el ministro del Trabajo, Tomás Rau, que busca regular los contratos de trabajo por horas, a propósito, ¿no?, de lo que es el alto desempleo en nuestro país. La idea es reconocer que existen actividades donde muchas veces la demanda fluctúa y no hay continuidad, como lo es, por ejemplo, el sector gastronómico, detalló el secretario de Estado. La actual falta de opciones normativas empuja a que estos trabajos se den bajo arreglos informales y por lo tanto este proyecto le entregaría una institucionalidad a estas relaciones laborales cuyo objetivo, subrayó el ministro Rau, es formalizar y también dar más oportunidades para quienes necesitan sobre todo un trabajo con una tasa de desempleo que hoy alcanza el 9,1%.
1: Las bancadas exponen las posiciones para la acusación constitucional contra Nicolás Grau. Revisamos la información con Cristóbal López.
5: Sí, continúa el debate a esta hora en la sala de la Cámara de Diputados de esta acusación constitucional. A esta hora están interviniendo los diputados, ya terminó la exposición de la defensa y se dio paso a este nuevo proceso, que finalmente que cada bancada tiene la posibilidad de poder argumentar sus votos en este libelo. Lo cierto es que son 6 minutos para cada bancada, los cuales pueden ser distribuidos hasta en 3 diputados. Hay algunas bancadas, como por ejemplo la del Partido Nacional Libertario, quienes entregaron los 6 minutos al diputado Pierre Carlesi, mientras que se puede hacer también con 3 minutos y 3 minutos para 2 diputados o 2 minutos para 3 diputados para poder explicar finalmente las razones detrás del voto que debería estar ocurriendo cerca de la hora de las 4:30. Esa es la hora en la que terminaría finalmente este debate, estas exposiciones por parte de las bancadas y ya se procedería a votar esta acusación constitucional en contra de Nicolás Grau en el Congreso Nacional. 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

0: 4 de la tarde, 7 minutos, la temperatura en Valparaíso, 14 grados. Continúa en compañía de la radio. Muy buenas tardes.
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4: Cuatro de la tarde, 11 minutos. Esta canción fue lanzada en 1989, pero un 23 de junio de 1990 llega al número uno en Reino Unido esta tremendo, tremendo clásico de Elton John. El tema, escrito junto a su colaborador Bernie Taupin, sería incluido además en el long play Sleeping with the Past. Escuchamos a Elton John con Sacrifice.

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0: 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Estábamos conversando fuera de micrófono con Fabián Corrotea, que venía llegando de la comisaría en Barón, que estuvimos escuchando, por supuesto, en vivo, Fabián, con todo lo que estaban entregando la información, carabineros, la seremía de seguridad, el delegado Manuel Millones. Y tú nos contaste que pasamos, voy a partir al tiro con la polémica, de los 90 millones que iban en el carrito a, ahora no sabemos si van en el carrito, y bajamos como el chiste bombofica, ¿o no? A ver, ¿qué pasó?
1: Más o menos. ¿Cómo estás, María Jesús? Bien. Auditores, así es. Fue una situación que pudimos corroborar durante esta tarde en cuanto a este secuestro frustrado que se registró en el terminal, a las afueras del terminal de buses de Valparaíso por calle Rawson. Y finalmente son 5.475.000 pesos los que incauta carabineros que se encontraban en posesión del detenido.
0: Ok.
1: Del único detenido de estos cinco hombres que habrían participado en este secuestro. Se había dicho una cifra de 90 millones, una cifra bastante alta.
0: Y llamativa.
1: Y muy llamativa, que se dijo fuera de aire, podríamos mencionarlo. Uh-huh. Pero después pudimos rectificar y corroborar de que son 5 millones los que se mantenían en posesión de este hombre.
0: Ok. ¿Qué podríamos nosotros deducir? Pero eso es solo una deducción, y aquí es cuando todos nos ponemos medios detectives, porque la investigación la están realizando ya.
1: Completamente en curso.
0: Que podría ser, por ejemplo, que lo llevaba la mujer, es una de las teorías que se mantiene, ¿verdad?
1: Es una de las teorías, claro. Una mujer de 21 años, boliviana, que se encontraba hace 4 días en Chile, visitando a su madre, que se encuentra recluida en Santiago, en una de las cárceles de Santiago, por tráfico de drogas.
0: Ok.
1: Por eso ella andaba en nuestro país, la víctima de 21 años. Es lo que menciona Carabineros luego de estas primeras entrevistas que le hacen al interior de la tercera comisaría de Barón. Por ello, ella se encontraba acá en nuestro país. Y ahora hay que ver de dónde provienen esos 5.475.000 pesos. Si ella los saca desde un cajero, si es que alguien más se los pasó, o si es que lo tenían los involucrados en el secuestro.
0: Ok, eso
1: una de las principales dudas.
0: Investigando ahora.
1: Es totalmente en desarrollo y será Fiscalía quien decida quién llevará adelante la investigación. Si será Carabineros, si será la Policía de Investigaciones también, la Brigada de Robos, o el OS9 en este caso también le consultaban ahí al comandante Guzmán, pero eso se está viendo todavía por el Ministerio Público.
0: Ok. Ya, entonces son los antecedentes nuevos o más actualizados que tenemos.
1: Claro.
0: Y todavía hay una sola persona detenida.
1: Hasta el momento solo una persona detenida, que fue detenida en Avenida Rodelillo con Campo Amor, en la parte alta de Barón.
0: Uh-huh.
1: Fueron carabineros de la segunda comisaría quienes realizan esta persecución, persecución controlada, le llama la institución Carabineros, y funcionarios de la sección de investigación policial SIP de Carabineros de la tercera comisaría, justamente de Barón, son los que detienen a uno de ellos luego de que este saltara la reja de una vivienda y se escapara por los techos de una vivienda de ahí de Barón.
0: A él cinematográfico.
1: Cinematográfico. Y bueno, al registrar a esta persona, arroja que cuenta con antecedentes penales sin órdenes vigentes y con domicilio en Santiago. Lo que nos decían ahí Carabineros es que presuntamente no conocían el sector.
0: Claro.
1: Y justamente era una zona donde Carabineros tiene un control importante ahí en Barón, en Valparaíso.
0: Oye, están súper buenos todos los antecedentes que se tienen hasta ahora.
1: Sí,
0: yo
1: totalmente.
0: Digo, bueno, en este trabajo periodístico,
1: claro,
0: ¿verdad?
1: Esta interpretación que vamos a hacer
0: claro,
1: cada uno.
0: Claro, una historia. A ver, es una mujer entonces que llega hace 4 días, voy a ir recapitulando, Fabián. Una mujer que llega hace 4 días a Chile, no sabemos si había llegado hoy a Valparaíso. No todavía, no sabemos.
1: No todavía, pero este era su último día, al menos en Valparaíso. Eso dice Carabineros, que ella iba de salida. O se devolvía a Santiago
0: o se devolvía a
1: Bolivia, claro, porque
0: hay que ver para cuándo eran los pasajes de vuelta.
1: Claro, sí, y sí que hay buses desde Valparaíso hacia Bolivia directamente. O Valparaíso Iquique, Valparaíso Arica, puede ser.
0: Uh-huh.
1: Ese también es un dato que se está investigando. Pero lo que dice Carabineros
0: que no hay.
1: Bueno, es que es su último día en Valparaíso.
0: Sí.
1: Al menos lo que ella dijo en esta primera declaración que entrega con la policía.
0: Ok, entonces llega esta mujer, venía además a ver a Chile, o eso dice ella, por supuesto, estos son los antecedentes que tenemos
1: claramente
0: hasta ahora. Ella dice que venía a Chile a visitar a su madre que está...

0: de libertad.
1: Ok, está presa en una cárcel en Santiago.
0: Por el delito de tráfico de drogas.
1: Listo. Y no sabemos por qué, hoy día andaba en Valparaíso, era su último día al menos en Valparaíso.
0: En la ciudad, claro.
1: Y llegan estos cinco sujetos, al menos hay uno solo detenido, y hasta
0: con
1: ahora...
0: algunas prendas de carabineros falsificadas. Ese también es un buen detalle.
1: Verdad. Estaban vestidos de falsos carabineros.
0: Claro, encontraron yokis, gorras, con la insignia de la institución, pero se pudo dar cuenta de que son falsificadas, claramente. No fueron robadas a algún tipo de funcionario, no. Una prenda... falsa.
1: Falsa.
0: Sí, totalmente falsa. Claro, interceptan a esta mujer, quien se trasladaba justamente a pie por fuera del terminal de Valparaíso, el Rodoviario, por calle Rawson, y este vehículo estaba estacionado por la vereda de al frente. Se bajan al menos tres personas, se pueden ver también en los videos que ha también publicado BioBio Chile, y la suben a este vehículo, con forcejeo entre medio, obviamente. Ella ocupaba o traía un carrito, como le llamamos, de verdura.
1: Un carrito de fruta, carrito de la feria.
0: Claro, de la feria. Salen por calle Rawson, toman avenida Pedro Montt y luego suben hacia Cerro Barón. Es allí, en avenida Rodelillo, donde le intercepta entonces carabineros de la segunda comisaría, quienes fueron alertados por los testigos, justamente, y también por carabineros que se encontraban alrededor del Congreso Nacional. Nos explicaba el delegado Millones que desde el 9 de junio hay un copamiento de carabineros en el barrio Almendral, en el marco del plan Calle Sin Violencia, que se conoce, y fueron ellos también que comienzan esta persecución. Se le comunica también a carabineros de Barón, de la tercera comisaría, y son funcionarios de la CIP, de esta sección, quienes logran entonces interceptar a este vehículo y luego detener al hombre que se escapó por los techos de las viviendas en Rodelillo con Campo Amor.
1: Ahora a esperar, bueno, por supuesto que tengamos más antecedentes, saber qué estaba haciendo esta mujer acá en Valparaíso, saber por qué este hombre viene de Santiago, ¿verdad? O al menos...
0: Claro, este grupo al menos de personas.
1: Claro, saber dónde están los otros y de dónde venían, porque si acaso son todos de Santiago, también nos hace pensar otra cosa.
0: Al menos el vehículo que ocuparon, este vehículo marca Nissan del 2017, modelo Qashqai, no tienen cargo por robo, y el dueño aparece como domiciliado en Valparaíso, así que... tal vez también fue un robo hace poca hora y por eso no se contaba con este registro de robo. También hay que esclarecer ese punto.
1: ¿No tenemos la patente? ¿No dieron la patente?
0: La patente, sí, tenemos la patente. Se buscó por las diversas aplicaciones.
1: Ah, verdad.
0: Y no aparece con multa ni tampoco con encargo por robo. Una historia cinematográfica.
1: Sí, es cinematográfica.
0: Sí.
1: Fabián, muchas gracias por ahí entregar la información más actualizada. Ya no son los 90 millones que habían dicho en un comienzo, ahora son 5 millones y fracción entonces que estaban en efectivo, al menos en el auto que logran agarrar ahí los carabineros en Rodelillo.
0: Carabineros en Rodelillo. La víctima, sí, el último dato, se encuentra en buenas condiciones, pese al forcejeo, y es la principal fuente, obviamente, de este caso. Es a ella todas las preguntas, todas las consultas. Y bueno, también lo que va a pasar con este hombre detenido, quien será puesto a disposición de la justicia.
1: Gracias, Fabián. Muchas gracias.
0: Buena tarde.
1: Fabián Corrotea, del Departamento de Prensa, entonces entregándonos la información más actualizada de lo que ocurrió hoy a las 12 del día con 15 minutos en las inmediaciones del Congreso, del terminal de buses, también el Rodoviario, un lugar muy, muy, muy transitado, además ahí a esa hora, plena luz del día. 4:25 p.m. La española Ana Torroja, tu habitación helada.

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2: Mucha atención con esta información. La Cámara de Diputados aprobó la acusación constitucional contra el exministro Nicolás Grau. Nos vamos directo al Congreso Nacional. Cristóbal López, te escuchamos.
3: Sí, acaba de ser aprobada la acusación constitucional en contra del exministro de Hacienda Nicolás Grau por la sala de la Cámara de Diputados. 77 votos a favor, 68 votos en contra y una abstención que corresponde a Joana Pérez, quien se había abstenido también en la votación en la comisión revisora durante la jornada de ayer y que había anunciado que iba a realizar lo mismo durante esta jornada. Se termina aprobando esta acusación constitucional por un margen bastante estrecho. De acuerdo a lo que se había comentado en las horas previas, era una de las posibilidades. Finalmente son 77 votos a favor que terminan gatillando que se apruebe esta acusación constitucional, que va a proceder ahora hacia el Senado, donde va a entrar ya en la etapa directamente de juicio en contra de Nicolás Grau, donde el Senado va a tener que dirimir si esta acusación finalmente tiene sustento y si Nicolás Grau es culpable de estos errores que finalmente se habrían presentado en el último informe de finanzas públicas del año pasado. Aprobada entonces por la Cámara de Diputados, procede ahora que continúe su proceso en el Senado de la República, en el Congreso Nacional. 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
2: Se acogió parcialmente una reclamación de COPEC contra la sanción por incumplimientos al plan de descontaminación de Concón, Quintero y Puchuncaví. Aún sigue en pie el caso por incumplimiento de medidas provisionales dictadas por la SMA en 2022 en la denominada zona de sacrificio. Valparaíso suma hechos con armas de fuego y persiste la falta de un plan de seguridad. Parlamentarios advirtieron que aún no existen herramientas ni resultados concretos frente a la violencia en la zona. El empresario Rodrigo Topelberg, quien filtró una grabación donde participaba su socio Daniel Sauer, la abogada Leonarda Villalobos y el jurista Luis Hermosilla, cumplirá una pena de 4 años en libertad tras un acuerdo con la fiscalía. Y el escrutinio de primer nivel ratifica la victoria de Abelardo de la Espriella como el presidente electo de Colombia. Con esto, el abogado estaría cerca de ser proclamado de manera oficial.
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2: Atención, el exministro de Hacienda, Nicolás Grau, habla en estos momentos luego de ser aprobada la acusación constitucional en su contra. Escuchemos.
3: Sí, a esta hora habla el exministro Nicolás Grau sobre la acusación que se declaró procedente en su contra.
18: De la Cámara de Diputados y Diputadas, que bueno, fue elegida así democráticamente, era esperado, pero el resultado ha sido más ajustado de lo que teníamos en consideración. Y quiero agradecer a todos quienes han participado en este proceso, partiendo por la comisión, la presidenta de la comisión, la diputada Hernando, los distintos miembros de la comisión, no solo los que votaron en contra, se abstuvieron, también incluso el diputado Sánchez que votó a favor, porque creo que hubo un muy buen trabajo en la comisión que revisó esta acusación y donde se pudo ver que ninguna de las personas que fueron a exponer allí apoyaron explícitamente la acusación. Y eso hizo que diputados y diputadas que no necesariamente tenían un juicio formado, sino que fueron a la comisión a escuchar, a dejarse persuadir respecto a los buenos argumentos que allí se plantearon, eso hizo que tuviéramos un tan buen resultado en esa comisión. Por lo tanto, quiero partir por agradecer a quienes, no compartiendo mis ideas políticas, hoy día han dejado de lado esas diferencias y han votado revisando el mérito de la acusación que justamente lo que hoy día nos convocaba. Quiero a su vez, por supuesto, agradecer a todo el equipo, partiendo por el abogado Zapata, que está allí, que creo que hizo una muy buena defensa. Me he sentido muy bien defendido y por eso mismo no he hablado tanto, porque creo que él puede expresar mucho mejor la fuerza

la fuerza de los argumentos y la calidad de todas nuestras intervenciones jurídicas que hemos planteado durante esta acusación. Y por supuesto también agradezco a todos los equipos que han trabajado durante todo este tiempo para sostener esta acusación. Por último, mi último agradecimiento a todas y todos quienes están acá presentes, a intervenciones jurídicas que hemos planteado durante esta acusación. Y por supuesto también agradezco a todos los equipos que han trabajado durante

0: apoyando esto. No necesariamente, eso no significa que estemos todos de acuerdo, sino que significa que hay un convencimiento transversal respecto a que esta acusación no tenía mérito. Así que a pesar de este resultado, parece contraintuitivo aquello, yo estoy profundamente agradecido por todo lo que he visto acá y por todo lo que he visto durante estos días de todos los partidos.
1: Bueno, ahí escuchábamos las declaraciones del exministro Nicolás Grau después que se declarara procedente la acusación en su contra, acompañado de diputados de la oposición transversalmente en el punto de prensa después de la votación en la sala de la Cámara de Diputados. En el Congreso Nacional, Bío Bío, la radio.
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3: Dieciséis con cuarenta, una tarde noticiosa hemos tenido esta jornada. Ahora, vamos a conversar de una iniciativa innovadora, diría yo, que está desarrollando la Universidad de Valparaíso y que busca acercar la educación en salud bucal a niños, niñas y adolescentes a través de una herramienta que forma parte de su vida cotidiana. El teléfono celular. Sí, claro. Se trata de Odontopediatría. Así, Odontopediatría V, una aplicación que es gratuita y que combina información, prevención y juegos interactivos para enseñar hábitos de higiene oral de una manera entretenida y accesible. Vamos a conversar sobre esto de inmediato con Juan Eduardo Oneto. Él es director del programa de especialidad de odontopediatría de la Universidad de Valparaíso y uno de los impulsores de esta iniciativa. Juan Eduardo, ¿cómo estás? Muy buena tarde.
4: Buenas tardes, María Jesús.
3: Uy, Juan Eduardo, se escucha un poquito mal. A ver si es que podemos mejorar esa comunicación para que nos podamos entender bien. Porque lo interesante, yo sumo más antecedentes de esto, es que esta aplicación se convierte en la primera desarrollada por la Facultad de Odontología de la UB. Y también es la primera en Chile enfocada específicamente en odontopediatría, apostando así por esta gamificación como herramienta para promover conductas que sean preventivas desde edades tempranas, ¿verdad? Una de las preocupaciones de los padres, madres, cuidadores, siempre somos los cuidadores porque hay abuelos, abuelas, tíos, tías que se han dedicado también a criar y, por supuesto, el lávate los dientes primero. Ya comiste, lávate los dientes. Todos esos dolores de cabeza que de repente tenemos con los niños chicos, ¿o no? Juan Eduardo, ¿nos escuchas bien? Oh, ya no nos escucha nada, parece Juan Eduardo. No, ya. ¿Pero tienes ahí, Feña? Ah, ya, entonces esperemos a ver si es que podemos mejorar esa comunicación para conversar sobre

0: sobre esta aplicación que se llama Odontopediatría. Es un nombre largo, sí. Odontopediatría UV. Para que podamos aprender, una aplicación gratuita. Te puedes informar, prevenir. Juan Eduardo, ¿estás?
1: Sí, ahora sí, verdad. Ahora estoy.
0: Y ahora te escucho súper bien. Ya, listo, se logró.
1: Qué bueno, qué mal ahí.
0: Oye, Juan Eduardo, esta aplicación está bueno porque conversamos constantemente en un poco como el dolor de cabeza que significa el celular, las pantallas, qué podemos hacer con ella, y vamos como satanizándolas un poco. Pero esta es una buena opción para poder compartir con los niños y una pantalla, ¿verdad? ¿Cómo nace la idea de crear esta aplicación móvil para enseñar salud bucal a los niños? ¿Qué necesidades ustedes detectaron en la comunidad?
1: Mira, en términos bien simples, de todas las enfermedades del mundo, la caries es la primera y que tiene más de 2.300 millones de problemas. Y dentro de ello, la caries temprana a la infancia, o sea, la caries de los niños, son como 530 millones y a nivel local en Chile, aproximadamente entre un 20 y un 40% de los niños menores de 5 años tienen el problema de caries. Entonces, es una necesidad fantástica de poder abordar. Por otro lado, desde el programa de especialidad, nosotros damos atención especializada a esa área, pero sin lugar a dudas que el problema no pasa por atender, pasa por educar. Y es ahí donde entra la tecnología y logramos identificar algunos elementos de educación fáciles y simples para los papás y los niños. Y por eso que nace, entre otras cosas, esa área de juegos en la app,
0: que se llama Odontopediatría V, así mismo.
1: V, exactamente, exactamente.
0: Ahora, ¿cuáles son los principales contenidos que podemos encontrar? ¿Qué herramientas también ofrece para las familias, para los cuidadores?
1: Mira, la app tiene varios aspectos, pero hay dos aspectos fundamentales de educación que son fácilmente accesibles para los papás, incluso para los niños, que son dos grandes áreas: el problema de la caries temprana a la infancia, que te acabo de comentar, y el otro de los traumatismos dentarios. Y ahí, dentro de la app, hay folletos, hay información, hay pósters que son fácilmente accesibles. Y para complementar con eso, Hay una cápita de juegos que, a propósito de lo que comentabas de la tecnología, son juegos que están diseñados para no más allá de 1 o 2 minutos máximo. Entonces los padres pueden estar atentos y alertas de pasar el teléfono a los niños para un juego de 2 o 3 minutos y después probablemente complementar o compartir algunas reflexiones o comentarios de lo que vieron y después aplicarlo en la vida diaria.
0: Oye, qué bueno, porque además no está esta cosa en que, okay, le paso el celular, le paso un juego interminable y lo tengo pegado ahí al niño horas en el teléfono, después cómo se lo quito. Bueno.
1: El juego más largo no dura más de 2 minutos. Buenísimo. Y son varios los que hay. Y claramente estamos planificando poder escalar esto de manera que llegue a la mayor cantidad de gente posible.
0: Oye, ¿estamos al debe nosotros en materia de prevención dental?
1: Definitivamente sí, definitivamente sí. Porque lo que pasa es que, a propósito de lo que yo comentaba de la carga global o el problema global de las enfermedades, la caries es la enfermedad más prevalente en el mundo y la gran manera de abordarla es a través de la educación y la prevención. Y eso es materia de gobiernos, de estados, y especialmente de la odontología. Así que claramente estamos en debe.
0: ¿Y eso por qué? ¿Qué es lo que está, en qué está fallando? Yo tengo la lectura simple, en los CESFAM hay pocos dentistas, también en los SAPU, en las urgencias. ¿Es un problema del sistema estructural?
1: Es un problema que es bastante complejo, porque finalmente el problema de caries parte básicamente por el consumo de azúcares refinados. Y estamos viviendo en un mundo en que estamos rodeados de azúcares refinados. Entonces, ese cambio, si tú lo sumas a costumbres de consumo de dieta familiar, la comida rápida, poco tiempo para estar en la casa, poco tiempo para cepillarse, es una especie de tormenta perfecta. Entonces, un problema es que la población debería saber exactamente por qué se producen las caries.

0: y el foco es exactamente una frecuencia alta de consumo de azúcares que no son modificados o corregidos por un cepillado oportuno. Si a eso tú le sumas las coberturas, como tú dices, los en la ISAP, los CEFAM, en la odontología, empieza a como enredarse el problema, pero finalmente el foco es que nosotros necesitamos educación efectiva al público en todos los grupos etarios para poder abordar este problema. Y que dice en relación con otro problema, ¿cuál es el cambio de hábito? Porque cuando uno tiene un hábito que es de alguna manera placentero, ¿cómo negocias con una persona para que cambie el hábito y le sea agradable? Entonces hay un problema que sigue siendo complejo, pero no estamos bajando la guardia, al revés. Creemos que con esto vamos a poder ayudar, y no poco, a los niños.
1: Claro que sí, ahí llega, pero como anillo al dedo, esta aplicación de juegos. Ahora, otro de los temas son los traumatismos dentales, es decir, los niños, un clásico de los niños además, iban jugando en el colegio, se cayeron, se les quebró un diente o perdieron el diente, un cabezazo en la pared, al suelo. Es una también de las urgencias clásicas de los niños en urgencias dentales. ¿Qué tienen que saber los padres cuando un niño pierde un diente producto de un golpe o algo similar?
0: Ya, mira, de nuevo, en las enfermedades, los traumatismos dentales son la quinta enfermedad más prevalente en el mundo. Y por eso es que es tan importante. Pero para contestar directamente a tu pregunta, hay que hacer una pequeña diferencia entre los dientes de leche, los temporales, y los definitivos. ¿Ya? En los definitivos, cuando por un golpe se sale un diente, o sea, se avulsiona, esa es la palabra técnica, lo que hay que hacer es tratar de tomarlo con cuidado por la corona y a la brevedad volverlo a la boca del niño. ¿Ya? Ahora, puede parecer un poco cruento, pero si eso se logra, el diente puede estar de por vida de vuelta en la boca. Y en ese sentido, la app tiene información respecto de cómo hacer los procedimientos simples que deberían hacer los papás, los profesores, o incluso los mismos niños en los colegios, para poder volver a reimplantar ese diente. Hay un post que se llama Salva tu diente, que fue generado en el área nuestra, en odontopediatría, del año 94, y que ya está traducido a 63 idiomas en el mundo. Entonces, en términos prácticos, ese conocimiento está. De hecho, el año pasado repartimos a la Junaed, o la Junaed nos ayudó, y hay 900 de esos posters en todos los colegios de Valparaíso. Entonces, ese conocimiento está llegando al público ya.
1: Qué buena noticia. Oye, está muy bueno esto. Ahora, antes de que nos despidamos, ¿cuál sería el principal mensaje que te gustaría transmitirle a los padres, madres, cuidadoras respecto al cuidado de la salud bucal de sus hijos y también al uso de esta nueva aplicación que desarrollaron ahí en la Universidad de Valparaíso?
0: Mira, el principal mensaje es que perfectamente uno puede vivir sin caries, porque si uno aborda bien una alimentación adecuada, un cepillado adecuado, más un control odontológico, perfectamente uno puede pasar el resto de sus días sin caries. Eso es lo primero. Y respecto de traumatismos dentarios, hay una serie de elementos de prevención o de educación, de manera a estar alerta, de tratar de minimizar esos accidentes que, por supuesto, van a ocurrir. Y si ocurrieran, hay información que está disponible para poder minimizar el daño posterior. Esos son como los dos mensajes fundamentales y claves.
1: Juan Eduardo Oneto, director del programa de especialidad de odontopediatría de la Universidad de Valparaíso y además uno de los impulsores de esta iniciativa. Esta app que puedes encontrar para acceder a la educación de salud bucal de niños, niñas y adolescentes. Juan Eduardo, muchas gracias, un abrazo, gracias por tu tiempo. Mucho éxito.
0: No, también. Encantado, muchas gracias.
1: Buena tarde. Ya lo sabes.
0: Igualmente.
1: Odontopediatría UV, lo puedes descargar fácilmente, es una aplicación de juegos, pero son juegos cortitos, el máximo dura 2 minutos, y para que puedas ahí ir trabajando la prevención y la educación de salud bucal en nuestros más chiquiturris. 16:50

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3: 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Vamos al informador. Nos vamos con este tremendo tema, un clásico, un himno de este tremendo grupo de hard rock. Desde 1980, de su legendario álbum Back in Black, escuchamos You Shook Me All Night Long, AC/DC.

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4: ¿Cómo están? Muy buenas tardes, bienvenidos al Informador. Bomberos de Valparaíso se dirigen hasta el sector de Laguna Verde a raíz de un llamado por incendio estructural. Nos informa Fabián Corrotea.
5: Emergencia en completo desarrollo a esta hora de la tarde en la comuna de Valparaíso, específicamente en el sector de Laguna Verde, en calle Salvia con Los Pensamientos. Hasta allí fueron despachadas 2 unidades del Cuerpo de Bomberos de la ciudad de Puerto, uno de la 12ª compañía y otro de la 8ª compañía de bomberos para atender esta emergencia. Un llamado por un incendio estructural sería lo que convoca a bomberos a esta hora de la tarde en el sector de Laguna Verde, específicamente en calle Salvia con Los Pensamientos. Estaremos ampliando mayor información cuando los efectivos, justamente tanto de carabineros como también de bomberos, quienes fueron llamados por esta emergencia, lleguen hasta este punto del sector de Laguna Verde para ampliar entonces detalles sobre este llamado por un presunto incendio estructural a esta hora en calle Los Pensamientos con Salvia, en el sector de Laguna Verde en Valparaíso. 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
4: La región de Valparaíso registró un crecimiento de 0,3% en su Producto Interno Bruto durante el primer trimestre de 2026, según el Banco Central. Nos cuenta Lora Bamondes.
6: La región de Valparaíso registró un crecimiento del 0,3% en su Producto Interno Bruto, esto durante el primer trimestre del año 2026. De acuerdo con las cuentas nacionales preliminares publicadas por el Banco Central, este resultado estuvo principalmente impulsado por el sector de servicios, que logró compensar parcialmente las bajas en otras áreas de la economía regional, como la minería del cobre y la industria alimentaria, lo que frenó un mayor dinamismo. A nivel país, el informe también indicó que el PIB cayó en 10 de las 16 regiones, explicando la contracción nacional del 0,5%. En ese contexto, Valparaíso se ubicó con un crecimiento bajo en comparación con otras zonas que mostraron mayores expansiones durante el mismo periodo. 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
4: El exministro de Hacienda, Nicolás Grau, agradeció el apoyo del progresismo en la votación de la acusación en su contra. Nos cuenta Francisca Cárez.
7: Así es, usted lo escuchó en la radio y es que hace instantes habló por primera vez el

0: Exministro de Hacienda Nicolás Grau, luego de que la Cámara de Diputados aprobara esta acusación constitucional en su contra y lo dejara ya en las manos del Senado. Grau reconoció que esperaba este resultado por la actual composición de la Cámara, aunque destacó que la diferencia fue más estrecha de lo que proyectaban. Además, agradeció el respaldo recibido desde el oficialismo, valorando el trabajo de la Comisión Revisora y aseguró que enfrentará la siguiente etapa ya en la Cámara Alta con tranquilidad, humildad y convicción, insistiendo en que no ha cometido ningún ilícito y que la acusación carece de mérito. Ahora el proceso se va a trasladar al Senado, donde los acusadores ya definieron a quienes van a sostener la admisibilidad de este documento. Se trata de la diputada Paulina Muñoz, el diputado Pierre Carlesi y el diputado Benjamín Moreno, dos del Partido Nacional Libertario, y Benjamín Moreno del Partido Republicano, quienes van a entonces defender esta acusación durante la próxima semana ante los senadores.
1: La Defensoría de la Niñez hizo un llamado a reforzar los mecanismos de protección, seguimiento y coordinación estatal para resguardar los derechos de menores migrantes. Lo detalles con Gabriela Piña.
0: Así es, el defensor de la niñez, Anuar Quesille, valoró que los 64 menores de edad haitianos incluidos en la muestra del preinforme de la Contraloría General de la República hayan sido ubicados y que ninguno se encuentre en una situación grave. No obstante, sostuvo que el desafío ahora es garantizar efectivamente sus derechos, especialmente en materia de educación, salud y protección. Asimismo, planteó que este caso debe servir para fortalecer la coordinación entre las instituciones del Estado y avanzar también en mecanismos de trazabilidad y seguimiento para niños, niñas y adolescentes en contexto de movilidad. En esa línea, respaldó la pronta revisión y entrada en vigencia de un protocolo de coordinación interinstitucional que permita detectar alertas tempranas y resguardar sus derechos, evitando así la criminalización de la migración y del proceso de reunificación familiar.
1: Carabineros lidera hasta ahora múltiples allanamientos en San Bernardo en busca de los responsables del asesinato del menor de 12 años tras una encerrona. Lo detalla con Jaime Sepúlveda.
2: Sí, de manera preliminar han finalizado hace algunos minutos acá en el sector de Cinco Pinos y con Avenida Portales en la comuna de San Bernardo. Recordemos en medio de esta investigación por los responsables de este asesinato de este menor de 12 años. Han sido distintos equipos de carabineros, tanto el departamento OS9 como el Grupo Operaciones Policiales Especiales, y quien dentro de los últimos minutos han concretado ocho allanamientos. Son ocho domicilios que han sido directamente intervenidos para concretar, de acuerdo a la información preliminar que se maneja, cuatro órdenes de detención. De igual manera, con respecto a la primera información que se está manejando en estos instantes, una persona hasta el instante ha sido detenida en medio de este operativo policial, por lo cual ya ha sido trasladado hasta dependencias del departamento OS9 de Carabineros para iniciar las diligencias pertinentes y así conocer y determinar si hay una participación directa en este crimen registrado acá en la comuna de San Bernardo en horas de la madrugada. Por lo cual sigue siendo una información que está en pleno desarrollo en estos instantes, y quizás los allanamientos se culminaron hace algunos minutos por parte de personal de carabineros, como lo dijimos, ocho domicilios allanados, cuatro órdenes de detención, y hasta el minuto una persona detenida, pero de igual manera estos van a continuar dentro de las próximas horas en medio de la investigación que mantiene funcionarios policiales. 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
1: 17:06, la temperatura en Limache, 16 grados. 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Muy buenas tardes.
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2: 5:13, 5 de la tarde, 13 minutos, van a cero todavía, Inglaterra gana, minuto 49, ya en el segundo tiempo. Jepe, punto final.

0: Era la bajando las palmas en dirección a Viña del Mar. Justo la bajada, cuando uno ya va a entrar al Tronco al Sur, había ahí en el medio de la pista un riel o algo que similaba a un riel, como de un metro más o menos, pero era algo sólido entre madera y metálico.
1: Un saludo para toda nuestra banda que está con nosotros esta bonita mañana. Un saludo para toda la banda.
2: 17:17. Vamos a repetir la información que estaba mandando nuestra auditora en ese audio. En la bajada a Las Palmas hacia el Troncal Sur, casi llegando a la curva para entrar, había, dice una auditora, un pedazo de... No sabe, ella cree que era como un pedazo de riel, era grande además. Y estaba en medio de la pista, está muy peligroso. Así que decidió, por supuesto, mandarnos un audio y para alertar también a nuestros auditores que vayan conduciendo por ahí por el sector de Las Palmas hacia el Troncal Sur. Este objeto sólido estaba en medio de la pista, en plena, está todavía, ahí en plena, a la mitad de la pista. Insistimos en la bajada de Las Palmas hacia el Troncal Sur. Y también, hace un ratito... ¿Dónde estás? Acá. Hace un ratito había un microbús que estaba detenido en la pista derecha de 1 Norte al llegar al Sporting. Esto en dirección a la costa. Así que precaución, si vas a cambiarte de pista, obviamente, señaliza. Esto está en 1 Norte al llegar a la avenida Sporting de Viña del Mar en dirección a la costa. Y a esa micro sumamos la otra micro que estaba hace un rato, a ver si es que alguno de nuestros auditores puede actualizarnos ahí la info cuando vaya por la Avenida España. De Viña a Valparaíso, frente a Recreo, en la primera pista, también había una micro en pane que estaba un poco peligrosa, decían los auditores, porque te la encontraba justo en la curva. Así que ahí están, estas dos micros, además también esta especie como de riel peligrosa que estaba en la bajada de Las Palmas hacia el Troncal. Igor, no, Igor. Ah, pero mira, Igor, por lo que veo en tu foto, vas por 1 Norte. ¿Está con taco? ¿Estás detenido? ¿Avanzas poco, Igor?
3: Taco.
2: Taco. Te lo pregunto porque ahí está justo lo que estábamos contando, en esta micro que está en 1 Norte, a la altura de la avenida Sporting, justo al llegar en dirección a la costa, ahí mismo donde estás tú, Igor. Está en la pista derecha este microbús. Así que podría ser eso. Si es que acaso avanza y te encuentras con la micro y en efecto era eso, avísanos, por supuesto. O a ver, si es que... No. No, me mandó una foto, le hice zoom por si se veía. No se ve nada. Y Gabriel, escuchamos al tiro ese audio que nos envías al WhatsApp de la radio. 5:20. 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Oye, el partido, muchachos, a cero todavía. A cero Inglaterra, cero gana también Inglaterra. Ha puesto todo lo suyo para dar con al menos el primer tanto de este encuentro. Más no ha podido. Los ganeses le han dejado todo también en la cancha. Ha estado intentando en los últimos minutos incansablemente, incansablemente los ingleses para poder llegar al arco. Insisto, Ghana lo ha dejado todo. Y ya va cambiando un poco el panorama, porque al principio había cerca de 70-80% de probabilidades de victoria para Inglaterra. Más, me adelanto, era el 90% de probabilidad de Inglaterra para que ganara. Ahora va bajando lentamente. Probabilidad de victoria, Inglaterra 57, gana 6%, y se cree ahora ya que el empate podría llegar a cero al terminar este partido. Esas son las probabilidades nomás, muchachos. Lo cierto es que están 0-0 en este segundo tiempo. 5:21.
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3: Oiga, buenas tardes, Bío Bío. Mira, a la salida de Las Palmas, desde pasadito el barco de papel hacia Placilla, hay una camioneta en pana en la primera pista, eso es saliendo, pasando el bachito de papel, como le dije, en la curva, está súper mal colocada, la camioneta antigua está muy cargada y está en pana ahí, ahí no tienen conos, ninguna cosa avisando que está parada y está peligroso, tengan cuidado.
4: Hola señorita, ¿cómo está? Efectivamente está la micro que está en pana en dirección a Viña, aquí en Uno Norte, pista derecha. El problema es que están los mecánicos arreglando la micro ahí mismo. No es que se la vayan a llegar con alguna grúa. Están los mecánicos reparando la micro ahí mismo. Están debajo de la micro ahí trabajando. Así que es efectivo, señorita. Cuídese.
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5:30 de la tarde, 17:30. Gracias a los auditores que nos mandan sus mensajes. Lo hacen al WhatsApp de la radio, al WhatsApp Bio Bio. Y nos alertan, por supuesto, la micro, lo decían ahí, la micro en Uno Norte todavía está ahí. Es una micro que está en pane y además el auditor que nos mandaba el audio, que se suma también a lo que nos contaba Igor, están haciendo los arreglos, los mecánicos ahí mismo. Así que doble ojo, doble precaución para quienes conducen ahí por el sector. Esto es Uno Norte al llegar a la Avenida Sporting. Y también había una micro, de esa no la hemos podido actualizar todavía, no hemos podido confirmar si es que todavía está ahí. De Viña Valparaíso, la Avenida España, frente a Recreo, a la altura de Recreo, ahí en la curva, en la primera pista, había una micro en pane. Así que también ojo porque evidentemente a esta hora además hay más autos circulando. Si andas por el sector, estás por ahí, está la micro todavía, avísanos. O no está la micro, avísanos. Al WhatsApp Bio Bio, más 56 32 235 7700. Además, nos contaba también dónde está ese mensaje aquí Paola, que en la bajada de Las Palmas hacia el Troncal Sur, casi llegando a la curva para entrar, había un pedazo así, pero como de un riel, dice ella. Era algo bastante grande, sólido. Estaba en medio de la pista y ella, la Paola nos cuenta que está muy peligroso. Así que nos invita también, por supuesto, a tener precaución en la bajada de Las Palmas hacia el Troncal Sur, casi llegando a la curva ahí para entrar. ¿Me queda una micro, parece? Ah, sí, una camioneta, ¿o no? Que estaba... Eso fue Gabriel que nos contó. Una camioneta que estaba en Las Palmas también y estaba en pane. Voy a escuchar nuevamente ese mensaje para poder tomar mi apunte. 17:32. Déjame darte unos consejos. 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

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Es el argentino Fito Páez.

17 horas 38 minutos. 17 con 38. La posibilidad de construir una nueva cárcel en la región de Valparaíso ha abierto un intenso debate. La posibilidad de construir una nueva cárcel en la región de Valparaíso ha abierto un intenso debate, y era que no. En medio de la crisis de

0: Esta discusión surge además en un contexto bastante particular, ya que la actual cárcel de San Antonio presenta varios problemas que son estructurales y también de ubicación, porque se encuentra en una zona vulnerable ante emergencias como un tsunami, por ejemplo. Una situación que ha sido planteada por las autoridades regionales como un argumento para evaluar una reposición de la cárcel. Vamos a conversar con esto, vamos a conocer también la posición del gobierno, aclarar también qué tan avanzada está esta posibilidad con Soledad Loyola, delegada presidencial provincial de San Antonio. Delegada, ¿cómo está? Buena tarde.
1: Buenas tardes para ti también, María Jesús, y a todos los que están sintonizando la radio en este momento.
0: Delegada, vamos al tiro. ¿Qué tan real es la posibilidad de que San Antonio se transforme en este lugar elegido para construir una nueva cárcel en la región?
1: Bueno, la sugerencia a tener una nueva cárcel en la provincia de San Antonio es importante, ya que hay una necesidad evidente en la cantidad también de reos que está en la cárcel. Tenemos una sobrepoblación y además un hacinamiento importante en la cárcel de San Antonio, y está en un lugar que ante cualquier catástrofe o emergencia es un lugar inundable. Por lo tanto, es necesario cambiar la cárcel y construir otra en otro lugar,
0: ¿y qué tan
1: más lejano?
0: ¿Qué tan real es este proyecto, esta iniciativa?
1: La verdad que se está evaluando la idea de realizar una cárcel debido a este requerimiento, pero es estrictamente, está en etapa de evaluación.
0: Okay.
1: No, no es algo definitivo, no es algo que esté el diseño ya planteado, que ya haya un lugar, no. Es un requerimiento que se le está haciendo, que se está levantando hacia el Ministerio de Justicia para ver la posibilidad de que se traslade la cárcel a otro lugar. Y desde ahí viene la idea de que empecemos a evaluar esa situación.
0: Ahora,
1: está en etapa estricta de evaluación. Okay. Todavía no
0: existen terrenos que
1: están analizando.
0: No existen terrenos, no hay estudios preliminares tampoco.
1: No.
0: Ya, esto está en pañales, digámoslo.
1: Sí, así es. Es una iniciativa que se da a través del requerimiento propio que se necesita al haber estas condiciones que te mencionaba anteriormente. Okay. El tema de hacinamiento, el tema de estar en una zona inundable.
0: Uh-huh. Ahora,
1: eso hace que sea requerido este planteamiento.
0: Ahora, otro de los argumentos que se plantean dentro de esta necesidad es el deterioro, la vulnerabilidad de la cárcel actual de San Antonio. ¿Cuáles son las principales deficiencias que presenta hoy la cárcel de San Antonio?
1: Es una cárcel bien antigua, tiene bastantes años, no tengo el número a mano, sería impreciso señalarlo en este momento, pero claramente hay que poner más revestimiento en esta cárcel en temas de seguridad, pero por eso mismo también se está evaluando el poder crear otra cárcel en otro lugar para no estar invirtiendo en un lugar donde no es necesario. No sé si me expliqué bien. Podrían invertir en robustecer la cárcel, pero como se está evaluando el construir otra en otro lugar, sería que los recursos se fueran a crear la nueva cárcel.
0: ¿Qué sería? ¿Más recursos que mejorar la que actualmente está o no es necesario eso?
1: Mira, siempre es necesario invertir en temas de seguridad, sobre todo para darle mejores condiciones dignas a los mismos reos.
0: Claro.
1: Así que también es una necesidad. Es algo que se está levantando y algo que ahora se está viendo, y sin duda alguna, por eso te decía que es algo que está en evaluación, tan solo de alguna manera mirarlo desde el punto de vista que hay que invertir en dos cosas: en generar mejores condiciones en la cárcel actual y también invertir en esta evaluación y en levantar informes y la factibilidad de que se haga una nueva cárcel en otro lugar. Pero también hay que buscar dónde podría ser este lugar, porque tendría que ser en un lugar que no esté en zona urbana.
0: Ajá, eso mismo le iba a preguntar, ¿qué es lo que dicen los vecinos? ¿Cómo ven las comunidades? Porque generalmente manifiestan esta preocupación cuando se anuncia que se va a construir una cárcel cerca de zonas habitadas.

0: ¿qué garantías pueden entregar o qué garantías se pueden entregar respecto a la seguridad de los vecinos?
1: Bueno, siempre los vecinos quieren que las cárceles estén fuera de los radios urbanos y que estén más bien en, que ellos estén en lugares de resguardo. Y obviamente están apelando a su seguridad también. Los vecinos desean que la cárcel se haga lejos. Pero tú sabes que donde pones una cárcel siempre va a ir un familiar y se va a ir se van a hacer los asentamientos.
0: ¿Cómo así?
1: Cada vez que se pone una cárcel en un lugar apartado, ajá, también surge la necesidad del familiar de la persona que está presa,
0: ¿ya?
1: Que se convierte, que es un reo. Entonces lo que hacen es irse, se trasladan al lugar. Entonces, por más lejos que nosotros pongamos la cárcel, sabemos que va a llegar un familiar y se va a establecer en el lugar.
0: Perfecto, como con una...
1: Y eso hace
0: como,
1: que se vaya...
0: ¿Como una especie de toma, como una especie de campamento?
1: Más viviendas cerca del lugar.
0: Ajá.
1: Esperemos que no, pero es una forma de decir también que también hay el riesgo de que también se vayan creando otras poblaciones, uh-huh, a los alrededores. Porque obviamente están sus familiares dentro del recinto penitenciario.
0: Uh-huh. Ahora,
1: eso ocurrió siempre.
0: Cuando hablamos de nuevas construcciones, infraestructura, siempre viene otros ítems asociados. ¿Qué beneficios concretos podría generar para la provincia de San Antonio o capaz que para la región completa una inversión de este tipo como una cárcel nueva en términos de empleo, servicios que estén asociados, la infraestructura misma?
1: Mira, primero señalarte que lo primordial es que los funcionarios del centro penitenciario puedan trabajar de una manera adecuada. Uh-huh. Cuando la infraestructura de trabajo no es adecuada y tienes poca seguridad, no están las condiciones dadas que tú requieres para poder desempeñar un buen servicio, un buen trabajo, desde ahí parte la necesidad, ¿cierto? Yo creo que hay que generarle las condiciones a los funcionarios que trabajan en los recintos penitenciarios.
0: Uh-huh. Sí, entonces, finalmente, delegada, San Antonio...
1: Y el hacinamiento es otro tema, que también te lo señalaba anteriormente. Tenemos una capacidad de 200 reos y está sobre los 521 reos.
0: Uf, y ese,
1: estamos hablando a una desproporción.
0: Ajá, una situación que se repite en todas las cárceles del país, además. Delegada,
1: yo creo que permitiría descongestionar las cárceles. Si se crea esta cárcel de alta seguridad, con mejor infraestructura, mejores condiciones también para los funcionarios. De ahí nace la necesidad de evaluar el crear otra cárcel, el construir otra cárcel.
0: Ahora, si finalmente San Antonio resulta seleccionado en el fondo para albergar una nueva cárcel regional, ¿cuáles serán las condiciones mínimas que el gobierno va a exigir para que este proyecto avance, primero con respaldo ciudadano y también de manera armónica con el desarrollo de la provincia?
1: Bueno, lo que se va a solicitar es que este proyecto de construir esta cárcel se fuera lejos de los radios urbanos, en sectores con áreas de resguardo, con conectividad y alta seguridad, para no afectar el desarrollo habitacional ni la calidad del entorno de los vecinos.
0: En el fondo, construirla lejos de lo urbano de San Antonio, del mundo urbano.
1: Claro, sí.
0: Con el riesgo, eso sí, que decía usted, de que fueran como creándose estos asentamientos en el sector.
1: Claro, y eso lo planteo, que es algo que vamos a estar monitoreando y observando el día que suceda.
0: Vamos ahí a estar atentos entonces cómo avanza esta iniciativa. Soledad Loyola, delegada presidencial provincial de San Antonio. Delegada, muchas gracias por conversar con nosotros.
1: Agradezco la instancia y la preocupación y el foco que le están dando a la provincia de San Antonio. Para nosotros es muy importante ir contribuyendo al desarrollo de la provincia.
0: Muchas gracias, delegada. Buena tarde.
1: Muchas gracias a ti, que estés muy bien. Hasta luego.
0: Hasta luego. 17:48.
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6: La joven boliviana que fue víctima de un secuestro frustrado en pleno centro de Valparaíso había ingresado hace solo 4 días al país, lo anterior para visitar a su madre que está privada de libertad. La región de Valparaíso registró un crecimiento del 0,3% en su PIB durante el primer trimestre y fue frenada por la minería y la industria alimenticia. El resultado fue impulsado por los servicios y se ubicó por debajo de otras regiones del país. La Cámara de Diputadas y Diputados aprobó este martes la acusación constitucional contra el exministro de Hacienda Nicolás Grau. Votación marcada por divisiones políticas, descuelgues en distintos sectores y pese a que la comisión revisora había recomendado rechazar el libelo. Y el Senado de Estados Unidos votó este martes por primera vez a favor de poner fin a la guerra contra Irán, lo que supone un revés político para el presidente estadounidense Donald Trump.
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0: de las 6 de la tarde. 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Teatro Mauri SCD nuevamente abierto al público. ¿Qué está pasando con el tránsito, la información? Gloria Bamondes, ¿cómo estás, Gloria? Buenas tardes.
1: Hola, María Jesús, muy buenas tardes. Bueno, para ti y para todos los auditores. Vamos de inmediato a revisar cómo está el tránsito entonces en el Gran Valparaíso. Comenzando con la comuna de Quilpué, donde a esta hora se registra alta congestión vehicular en la avenida Marga Marga. En ambos sentidos, esta situación también se presenta en la calle Los Carreras, especialmente en el centro de la comuna, hasta la intersección con Manuel Bulnes. Si nos trasladamos hasta la comuna de Viña del Mar, donde aumenta esta congestión en Avenida La Marina, esto desde el Reloj de Flores hasta el Puente Ecuador en dirección a Reñaca. Además, también se mantiene el tránsito lento en 1 Norte hacia Quilpué con flujo bastante lento, entre 1 Norte y 15 Norte también. Las avenidas Viana y Álvarez presentan también alta congestión en ambos sentidos, tanto hacia Valparaíso como hacia la comuna de Quilpué. Avanzando entonces hasta acá Valparaíso, ya se registra congestión en Avenida España en dirección hasta Viña del Mar. A eso también se suma el tránsito lento en Santos Sosa y Avenida Colón hacia la Avenida Argentina. Además de una importante también acumulación de vehículos en los alrededores de la Plaza O'Higgins y también Plaza Italia. Entonces, paciencia y precaución para quienes van de regreso a sus casas. Hasta aquí el reporte del tránsito, María Jesús. Seguimos contigo.
0: Gracias, Gloria. Muchas gracias. Gloria Bamón desde el Departamento de Prensa. 17:55. 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Marcela, Caro, aquí Juan nos mandó un audio, Juan, pero no se escucha nada, Gallo. Hice todo lo posible, más creo que tenías ahí muteado el micrófono. Oye, antes, atención lo que nos contaba Gabriel, creo que era el auditor, la salida Las Palmas, pasado el Barco de Papel, está en dirección a Placilla, a la salida de la ruta Las Palmas, hay una camioneta en pane y te las encuentras ahí de sorpresa, así que precaución. Esto es a la salida de Las Palmas, pasado el Barco de Papel, en dirección a Placilla, esta camioneta en pane. Lo mismo también está ocurriendo en 1 Norte, a la altura de la avenida Sporting, hay una micro que está en pane y está ahí trabajando en el mismo lugar, así que también considéralo, en dirección a la costa. Nos despedimos. Peña Concha, ha sido un gusto. Se ha puesto la 10. El partido de Inglaterra gana 93-0 todavía. ¿Y con quién nos despedimos? Con Mr. Big, ¿verdad? To be with you. Un abrazo. Nos encontramos mañana. Chau.

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11: Impacto generó la muerte de un menor de 12 años, víctima de una encerrona en San Bernardo. Por el hecho, hay una persona detenida.
12: El rol primario del Estado es garantizar el derecho a la integridad personal, a la vida de las personas. Y cuando esto ocurre es que el Estado efectivamente falló en cumplir ese deber.
13: Los autores que podría obedecer a una banda de menores de edad que se encontraban realizando un tour delictual de oportunidad.
14: Alcaldes exigieron urgencia para el proyecto de responsabilidad penal adolescente y plantearon evaluar el apoyo de las Fuerzas Armadas frente a la crisis de seguridad.
15: No han catalogado de alarmista, pero la verdad que no sé qué más tiene que pasar en este país para que la autoridad reaccione.
16: Podría haberse prevenido si hubiéramos reaccionado más rápido.
11: El gobierno y la policía de investigaciones confirmaron que ya fueron ubicados los 64 menores haitianos que figuraban como no localizados en un preinforme de la Contraloría.
17: Todos se encuentran bien físicamente. La mayoría está ingresado al sistema de salud y educación.
14: Con estrecha mayoría, la Cámara de Diputados aprobó la acusación constitucional contra el exministro de Hacienda Nicolás Grau. Ahora su futuro dependerá del Senado.
18: El resultado ha sido más ajustado de lo que teníamos en consideración. Que iremos con la misma tranquilidad al Senado. Yo me tomo esto con la máxima seriedad de que yo no he cometido ningún ilícito y por tanto la acusación no tiene mérito.
11: Senadores de oposición y centroderecha han insistido en que se acuerde postergar la votación en general de la Ley de Reconstrucción Nacional.
19: ¿Qué retardo produce que se apruebe el primer día de la semana regional? ¿Qué cambia el ritmo del proyecto?
3: Nada. Me da la impresión de que los 50 senadores lo tienen bastante claro.
14: La Moneda presentó su proyecto para modificar el sistema de admisión escolar. La propuesta no elimina la asignación aleatoria, pero incorpora criterios de selección para establecimientos con alta demanda.
5: Creemos en una educación que valora el esfuerzo y en comunidades educativas con identidad propia.
9: Me parece realmente muy lamentable el extremismo ideológico, la falta de diálogo que muestra la ministra de Educación.
11: Parlamentarios ingresaron una iniciativa para limitar los cargos de confianza exclusiva en la Contraloría General de la República.
2: La confianza política o institucional debe reservarse para cargos de alta responsabilidad, no para quienes cumplen funciones operativas y permanentes.
14: El séptimo Tribunal Oral de Santiago ordenó a 17 personas, 9 de ellas médicos colombianos, por emitir tras 70.000 licencias médicas fraudulentas.
4: Satisfecho por este veredicto del tribunal, defraudar en este caso en específico al Fondo Nacional de Salud. Yo creo que eso es un hecho inédito.
1: Esa cifra es más amplia y estamos más cerca de los 50.000 millones. Es un daño muy importante a los recursos de FONASA.
11: El empresario Rodrigo Toppelberg fue condenado a 4 años en libertad por los delitos de estafa y entrega de información falsa a la Comisión del Mercado Financiero en la arista Factop del caso Audio.
6: El caso terminó para Rodrigo Toppelberg con una sentencia de 4 años de cumplimiento en libertad, a través de un acuerdo con el Ministerio Público y sin oposición de ningún creyente.
14: Y en noticias que llegan desde el exterior sin aportar pruebas, el candidato izquierdista peruano Roberto Sánchez denunció que hay un fraude en desarrollo y anticipó que no reconocerá como presidenta a la derechista Keiko Fujimori.
11: El Senado de Estados Unidos votó por primera vez a favor de poner fin a la guerra contra Irán, lo que supone una derrota para Donald Trump.
14: Los partidos británicos cruzaron acusaciones al cumplirse 10 años del referéndum de salida del Reino Unido de la Unión Europea.
11: El deporte con dos goles de Cristiano Ronaldo, que se transformó en el primer futbolista en la historia en anotar en 6 mundiales distintos. Portugal venció por 5-0 a Uzbekistán y quedó a un paso de asegurar un lugar en la siguiente fase.
20: La opinión pública fue muy dura con nosotros y siempre cuando las cosas van bien, Cristiano bien. Cuando va mal, es un retirado, ya está viejo, siempre será así.
14: Desde las 10 de la noche, Colombia se mide ante Congo Democrático en Guadalajara. Un triunfo del sudamericano, las clasificatorias automáticamente los llevarían a los 10avos final de la cita planetaria.
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23: 6:06 p.m.
11: Muy buenas tardes, bienvenidos, gracias por acompañarnos. Iniciamos la revisión de las noticias de esta jornada junto a Néstor Aburto. Néstor, buenas tardes.
14: Nivaldo, ¿cómo estás? Muy buenas tardes. Estamos monitoreando información. Hay despliegue de carabineros. Probablemente vamos a tener ya novedades dentro de los próximos minutos. Recuerden que se está buscando intensamente a los responsables de la muerte de este menor de 12 años en San Bernardo. Así que en cualquier momento vamos a estar con eso. Saludamos a quienes se incorporan a las transmisiones de Bio Bio, no solo a través de las 43 estaciones de la radio, sino también a través de nuestra señal de audiovisual, la señal de Bio Bio TV, a través de la señal 26.1 de Televisión Digital de Libre Recepción en Santiago. También nos puede llamar, se puede comunicar con nosotros a nuestro número de WhatsApp, más 569-9200-7888. Nos puede llamar al 800-810-810, que es nuestra línea completamente gratuita.
11: Vamos de inmediato a establecer contacto con una de nuestras unidades móviles en la capital, Jaime Sepúlveda. Buenas tardes.
24: ¿Cómo están? Muy buenas tardes. Resultados positivos ha dejado hasta el instante la investigación que ha desarrollado personal de carabineros en torno al esclarecimiento de este asesinato de este menor de 12 años tras una encerrona en la comuna de San Bernardo. Fueron distintos equipos policiales que durante esta tarde se concurrieron directamente hasta las cercanías del sector de Cinco Pinos, Avenida Portales, para concretar la orden de entrada y registro al menos 8 domicilios, en donde incluso el tribunal indicó que se encontraban 4 personas que estaban siendo buscadas por su presunta responsabilidad. En medio de todas estas diligencias, una persona hasta el instante ha sido detenida y trasladada hasta dependencias del departamento OS9, en donde en este lugar se va a determinar su presunta vinculación con este asesinato que afectó lamentablemente a este menor de edad. De igual manera, las diligencias van a continuar en desarrollo a cargo de este equipo especializado de carabineros. De igual manera, en estos instantes, en la comuna de Puente Alto y en la casa específicamente de los familiares, como podemos ver a través de imágenes, se está generando algún tipo de

0: blancos en las inmediaciones de este lugar frente a este hecho. De igual manera se informó que en la comuna de San Bernardo dentro de las próximas horas se van a generar algunas velatones de parte de la misma ciudadanía exigiendo obviamente justicia con respecto a este asesinato. 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
1: 6:09.
2: Y ya hay fecha para la sesión de la acusación contra el ex ministro Nicolás Grau en el Senado. Francisca Cárez está con nosotros y tiene más detalles. Hola, Francisca.
3: ¿Cómo están? Muy buenas tardes. A través de su cuenta de X, la presidenta del Senado, la senadora de Renovación Nacional, Paulina Núñez, ha confirmado que el libelo será visto por la sala el próximo martes 30 de junio desde las 10:30 de la mañana. Esta fecha nos sorprende considerando que se establece entre 4 y 6 días hábiles para que la acusación sea puesta en tabla una vez despachada desde la Cámara de Diputados, que fue justamente durante esta jornada. Ahora, una de las principales dudas está en cuánto tiempo tendrán las partes para poder exponer sus argumentos. A diferencia de la Cámara de Diputados, el Senado debe pronunciarse por cada uno de los 4 capítulos que tiene esta acusación, por lo que la discusión podría extenderse incluso por 2 jornadas, es decir, martes y miércoles. Sin embargo, también existe la posibilidad de que los comités acuerden reducir los tiempos de intervención para concentrar el debate y la votación en una sola sesión durante el próximo martes. Una definición que debería zanjarse ya en los próximos días.
4: Gracias, Francisca. Y el presidente José Antonio Kast en este momento está reunido con diplomáticos acreditados en nuestro país. Bárbara Payal, te escuchamos.
5: Sí, ¿cómo están? Muy buenas tardes. En este minuto el presidente de la República, José Antonio Kast, lidera su primer encuentro con más de 120 representantes del cuerpo diplomático y organismos internacionales acreditados en nuestro país. Embajadores, por ejemplo, de Marruecos, Croacia, Sudáfrica, Brasil, la República Popular China, Rumania, Guatemala, Palestina, Arabia Saudita, Argentina y Estados Unidos, entre otros representantes encargados de negocios, cónsules y, por supuesto, también participación del Ministerio de Relaciones Exteriores de nuestro país. Se trata de un encuentro que se está desarrollando en el Salón Mombaras del Palacio de la Moneda, que contempla palabras iniciales del nuncio apostólico de su santidad, el Monseñor Curian Matthew, y también palabras del presidente de la República, José Antonio Kast. 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
1: 6:11.
2: Y el puerto de Iquique ha tomado medidas frente a los bloqueos de las rutas que van a Bolivia, principal destino de la carga portuaria y exportaciones, por cierto, de la zona de Tarapacá. Todo esto, recuerde usted, a raíz del acuerdo que existe entre los dos países. Cristian Núñez, desde Radio Bio Bio en Iquique, nos va a contar más. Cristian, te escuchamos.
6: La empresa portuaria de Iquique, en conjunto con aduanas y el concesionario de Iquique Terminal Internacional, la ITI, en el puerto, han implementado un plan de continuidad operacional y así poder mitigar los efectos de una congestión que pudiese afectar la recepción de naves con los consiguientes costos operacionales. Bolivia, junto a la zona franca de Iquique, la SOFRI, son el principal, los principales clientes del puerto de Iquique. Se trata entonces de una habilitación temporal de almacenamiento de contenedores. Para esto se ha dispuesto de una superficie de 10.000 metros cuadrados en el recinto portuario. En dicho espacio, el concesionario implementará las disposiciones requeridas por aduanas, organismo que ha manifestado también total disposición para agilizar así la autorización correspondiente al más breve plazo. De hecho, durante las próximas horas se comenzará así la recepción de carga con este plan operacional de la logística regional a propósito de los bloqueos que se mantienen en el país de Bolivia, el principal tránsito, principal destino de las cargas que salen tanto de la zona franca como del puerto, en más de un 80-85% hacia el país altiplánico. En Iquique, Bio Bio y la radio.
1: 6:13.
4: Carabineros de Antofagasta detuvo un hombre imputado por el delito de homicidio. Desde Radio Bio Bio Antofagasta nos entrega los antecedentes Daniel Liberona. Darien, buenas tardes.
7: Buenas tardes, se logró la detención de un sujeto quien se encuentra imputado por homicidio ocurrido a principios de este mes de junio en el sector norte de la capital regional. El trabajo investigativo fue desarrollado por carabineros de la sección de investigación policial de la segunda comisaría de Antofagasta, quienes concretaron la captura del imputado, un ciudadano chileno de 47 años, quien además mantenía antecedentes con la justicia. Los hechos se remontan hasta el 5 de junio en un sitio Eriazo en el norte de Antofagasta, donde se encontró una persona tendida en la vía pública con lesiones de gravedad. Esta víctima

0: Hospital Regional de Antofagasta y finalmente falleció una semana más tarde debido a las lesiones que mantenía al momento de su atención. De acuerdo con la investigación, el hecho se habría originado con una discusión y tras un golpe en la cabeza la víctima pierde el conocimiento y le ocasiona lesiones que posteriormente derivan en la muerte de esta persona. Con estos hechos, el Ministerio Público gestionó una orden de detención materializada por la CIP de la Segunda Comisaría de la Capital Regional. Desde Antofagasta, Bio Bio, la radio.
1: 6:14 PM.
2: A ver, lo decíamos, estamos atentos a la noticia que se ha producido hace algunos minutos con la detención por parte de carabineros de estos menores de edad que tendrían directa relación, con el homicidio ocurrido durante esta madrugada en esta encerrona con otro niño de 12 años. Volvamos con Jaime Sepúlveda. Jaime, estamos nuevamente contigo.
3: Sí, Néstor, conectábamos hoy, como mencionábamos anteriormente, se informaba minutos de una persona detenida en estos allanamientos en la comuna de San Bernardo con respecto a su presunta responsabilidad en este asesinato de este menor de 12 años. Hace pocos minutos ya se nos confirma nuevamente dos detenciones que se han registrado en la región metropolitana. Uno de ellos de 18 años, específicamente en la comuna de San Bernardo también, pero se nos indica que además una tercera persona de 21 años presuntamente involucrado en estos hechos en la comuna específicamente de Melipilla. En ese punto, zona poniente de la región metropolitana, en donde se ha detenido un tercer presunto involucrado, recordemos, en estos hechos. Se espera que dentro de los próximos minutos, además, en dependencias del departamento OS9, en pleno centro de la capital, hablamos de calle San Ignacio, muy cercano a la Alameda, se genere un punto de prensa con las autoridades, tanto la Fiscalía, departamento OS9, incluso el ministro de Seguridad, aparentemente se traslada a este lugar para entregar los antecedentes de todo este procedimiento policial. Por lo cual, hasta el instante, se nos confirma que son tres personas detenidas presuntamente involucradas en este delito, como lo mencionábamos, dos en la comuna de San Bernardo y uno también tras estas diligencias en la comuna de Melipilla. Es una información que actualmente entonces continúa en desarrollo. 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
1: 6:16 PM.
4: Un hombre de 21 años se entregó a carabineros, asegura ser el autor de un delito de homicidio. Desde Radio Bio Bio en Valparaíso nos informa Fabián Corrotea. Fabián, buenas tardes.
5: ¿Qué tal? ¿Cómo están? Muy buenas tardes. En prisión preventiva quedó un hombre de 21 años, el cual se entregó a carabineros luego de dos semanas de investigación en el marco de un delito de homicidio registrado el pasado 8 de junio en la comuna de Olmué, específicamente en el sector de Camarico, en la cuesta La Dormida. Tiene que ver con un homicidio en donde perdió la vida un hombre de 46 años, el cual recibió al menos 20 disparos con arma de fuego por parte de este hombre de 21 años, el cual era intensamente buscado por parte de las policías y que mantenía una orden vigente de aprehensión. Fue durante la jornada del lunes donde se presenta este hombre de 21 años a la tercera comisaría de Limache y es en donde carabineros lo detiene y puesto a formalizaciones justamente por el delito de homicidio. Es el juzgado de garantía entonces de Limache el cual decreta la medida cautelar de prisión preventiva y un plazo de investigaciones de 120 días para este hombre, el cual es entregó a carabineros y será descalificado como el presunto autor de este homicidio registrado en la Cuesta de La Dormida en Olmué, en la región de Valparaíso. 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
1: 6:18 PM.
4: A esta hora en Santiago las temperaturas de 8 grados.

0: 0,7 décimas. La humedad relativa del ambiente es del 35%. Santiago mañana estará con nubosidad parcial. Se espera una máxima de 15 grados y una mínima tensión de 0 grados. En la región de Valparaíso también escasa nubosidad durante todo el día, con máximas de 17 en Valparaíso y en Viña del Mar, 19 en San Felipe y en Los Andes. La Serena y Coquimbo mañana con cielos despejados, una máxima de 16. Copiapó despejado con una máxima de 23. Antofagasta amanecerá con nubosidad parcial. En la tarde estará despejado, se espera una máxima de 17 grados. Iquique, nubosidad parcial todo el día, una máxima de 20. Arica amanecerá con cielos cubiertos. En la tarde, nubosidad parcial, máxima 21 grados. En la región de O'Higgins, Rancagua, nubosidad parcial, máxima de 14, mínima de 0 grados. En la región del Maule, mañana se esperan cielos cubiertos, particularmente en la mañana, con bancos de niebla, variando nubosidad parcial, máximas de 9 en Talca y en Curicó. Chillán, cubierto, bancos de niebla matinal, una máxima de 8 grados. Concepción, estará con cielos cubiertos, unas gotas aisladas, una máxima de 10. Los Ángeles, también cubierto, gotas, no alcanzan a ser chubascos, una máxima de 9 grados. Temuco, cubierto, habrá durante la jornada viento y también chubascos, una máxima de 10 grados. Valdivia, con lluvia en la mañana, en la tarde nubosidad parcial, una máxima de 12. Osorno, mañana también estará con cielos con nubosidad parcial, perdón, cielos cubiertos en Osorno, con precipitaciones en la mañana, en la tarde nubosidad parcial y una máxima de 12 grados. Puerto Montt, cubierto, variando nubosidad parcial, máxima 11 grados. La isla de Chiloé, con nubosidad parcial, en la madrugada algunas lluvias, pero durante la jornada nubosidad parcial, máximas de 12 en Ancud y Castro. Coyhaique, nubosidad parcial, variando a escasa nubosidad, una máxima de 9 grados. Punta Arenas, nubosidad parcial, máxima de 6 grados. El archipiélago Juan Fernández, cubierto, máxima 15. Isla de Pascua, nubosidad parcial, algunos chubascos y una máxima de 23.
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2: 6:21 p.m.
3: Patricio Leighton ya está con nosotros desde la Unidad Operativa de Control de Tránsito. Patricio, ¿cómo está? Buenas tardes.
4: Hola, Patricio.
5: ¿Qué tal? Buenas tardes, Néstor, Nibaldo y auditores. Vamos a comenzar en el centro de la capital porque hay desvíos que están en desarrollo en el perímetro del Palacio de la Moneda. Por ejemplo, está cerrada Morandé al norte desde Alameda. Todo el flujo vehicular se desvía por Alameda al poniente y Teatinos al sur se desvía por Agustinas al oriente, lo que genera algo de congestión en todo el perímetro para que se considere vías alternativas en el centro de la capital. Vamos a la comuna de San Joaquín, hay tránsito suspendido en el corredor de buses de Vicuña Maquena en ambos sentidos, tanto al norte como hacia el sur, a la altura del cruce de Capitán Prat debido a una colisión de vehículos con resultado de personas lesionadas. Ya se retiró personal de bomberos del lugar, pero está trabajando personal de grúa para retirar los vehículos siniestrados en ese lugar para que ahí estén atentos los pasajeros de los buses del transporte público debido a esta modificación que hay en el servicio en ese tramo afectado por este accidente de tránsito. Revisemos los puntos de congestión al minuto en la zona metropolitana, sector poniente, Vespucio Norte, dirección hacia el sur. Mantiene alto tránsito de vehículos entre sector de Enea y hasta el enlace Pajaritos. También la ruta 78, dirección hacia la costa, presenta tránsito ralentizado entre sector de Américo Vespucio y la salida a Padre Hurtado. Hay congestión por Vespucio Sur al oriente, entre General Velázquez y la salida a Santa Rosa. También está con bastante congestión lo que es Camino Melipilla hacia Padre Hurtado, entre el cruce de Lo Espejo y pasado Ciudad Satélite. En el centro de la capital, el eje Alameda presenta la congestión dinámica en ambos sentidos de tránsito, entre Pajaritos y el cruce de Santa Rosa con Maquíver. En el sector norte de la capital hay bastante congestión en todo el nudo Quilicura, tanto por Vespucio Norte hacia el oriente, con un tránsito lento desde el sector de San Martín hasta el paso superior Independencia, y por la ruta 5 hacia el sur y hacia el norte hay flujo vehicular aumentado hacia Américo Vespucio. El túnel San Cristóbal, dirección Providencia, mantiene aumento de flujo vehicular entre el sector del Salto, pasando por el interior del viaducto hasta la salida en Avenida El Cerro Los Conquistadores. Costanera Norte presenta también episodios de congestión, tanto hacia el oriente como hacia el poniente, entre La Concepción y el sector de Vivaceta. También Vicuña Maquena hacia el norte presenta un aumento de flujo vehicular entre la calle Marín y Alameda, y también por Avenida Providencia hacia el poniente también hay congestión vehicular desde el cruce de Condel hasta pasado Vicuña Maquena, esto en el sector del nudo Baquedano. En la comuna de Las Condes hay congestión

0: por el eje Apoquinto en ambos sentidos entre Manquehue y Tobalaba, y el eje Kennedy hacia el poniente está presentando tránsito lento desde Américo Vespucio hasta donde se conecta con Costanera Norte, dirección hacia el poniente. Por último, avenida Manquehue hacia el sur presenta congestión vehicular entre avenida Vitacura y pasado Los Militares, y más hacia el oriente hay episodios de congestión por avenida Las Condes hacia el oriente entre el cruce de Estoril y camino San Francisco de Asís, y también la subida Santa Teresa con tránsito lento desde el enlace Tabancura hasta Gran Vía. Son los datos de movilidad al minuto que podemos compartir con ustedes desde Transporte Informa del Ministerio de Transportes, Néstor Nibaldo.
1: Muchas gracias, Patricio.
2: Gracias.
0: Buenas tardes.
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Análisis.

0: dos cosas quiero yo decir, esto en el ámbito absolutamente de la opinión. Vamos probablemente a conocer en cosa de minutos, y después más adelante perfiles, historias, digamos, de los menores presuntamente involucrados en la muerte de este otro menor de 12 años, cuya familia durante la madrugada de hoy fue víctima de una encerrona. Le roban el vehículo, el menor no puede escapar, queda atrapado en el cinturón de seguridad, lo arrastran por kilómetros y finalmente, y así lo matan.
1: 3 kilómetros. Quedó medio cuerpo hacia afuera.
0: Quedará, por lo tanto, se reavivará el debate sobre la responsabilidad, la edad de la responsabilidad penal.
1: Responsabilidad penal adolescente.
0: ¿Qué ocurre con los padres? ¿Qué nivel de responsabilidad tienen los padres si es que tienen padres? Etcétera, etcétera. Pero es probable también que nos vamos a encontrar en cada uno de estos menores, presunto homicida, también con una historia dramática, ¿no es cierto? Probablemente vulneración, de abandono, etcétera, etcétera. Yo no estoy diciendo, digamos, que no existan personas malas, sino que simplemente estoy diciendo que el Estado, que normalmente hace tantas gárgaras, digamos, por el deber ser, no ha cumplido con una labor básica, con una responsabilidad básica, que a lo menos garantizar a los menores de edad ciertas condiciones para que puedan, si es que pueden, optar por el camino de, no sé, no debe ser del bien y el mal, no, por un camino de cierto equilibrio, digamos, y no caer en las fauces, de la violencia, de la drogadicción, del deterioro y el crimen organizado. Y esto yo lo quiero relacionar también con lo que ocurrió con los niños menores haitianos ingresados a nuestro país. El Estado tiene responsabilidad, y la responsabilidad, efectivamente, la primera, que es del Estado, pero también incluso los individuos, es hacerse cargo de las decisiones que toma. Si el Estado de Chile, por una u otra razón, decidió, por razones humanitarias, dejemos de lado lo que puede haber habido en la trastienda de la política, de los intereses, hasta de los negociados, de los votos internacionales, dejemos las dos. Pero si el Estado de Chile decide que ingresen ciudadanos haitianos escapando virtualmente una guerra civil, ¿no es cierto? Bueno, tiene que hacerse responsable de esa decisión. No significa abrir la puerta y después de que esos niños haya que andarlos buscando para ver si existen, si no existen o quiénes están. Eso es lo primero. Y también quiero relacionar esto también con los menores chilenos. Esto lo hemos hablado varias veces aquí, Néstor. Hay núcleos familiares.

0: que han caído en el crimen organizado, hay menores vinculados a grupos familiares y el Estado no puede hacerse el leso al respecto. Tiene que ir a tratar de rescatar a esos menores. Hay altísimos niveles, por ejemplo, de deserción escolar en esos sectores vulnerables, y si el Estado no hace algo de verdad para que esos menores se mantengan en la escuela, que es lo único que los mantiene atados a un vínculo social de responsabilidad, bueno, van a ser presa, digamos, de cualquier cosa, van a terminar efectivamente en el crimen. No estoy diciendo que algunos no terminen de todas maneras igual ahí, pero hay que por lo menos ofrecer los mínimos espacios para que esto no pueda ocurrir. Si ocurre al final, está bien, pero ¿el Estado ha hecho lo suficiente? ¿Están identificados esos menores? ¿Terminan siendo responsables y tendrán que responder por lo que han hecho? Pero seguramente nuevamente nos vamos a encontrar con historias dramáticas de menores. Todavía decimos presuntamente.
1: Sí, pero eso no justifica no, para, porque matan a mi hijo hoy día en una cosa como sí. Esa. Yo creo que aquí hay un orden de prelación.
0: No,
1: hoy día es vida o muerte.
0: Sí, espera un poco.
1: El Estado podrá ser responsable de muchas cosas.
0: Es responsable.
1: Aquí estamos hablando de gente que sale a matar.
0: Néstor, el espíritu de venganza lo acepto a nivel individual, no a nivel de instituciones.
1: Digámoslo. No es venganza,
0: esa es una pulsión personal. Lo que yo estoy diciendo, que no estoy diciendo que no haya maldad, sino estoy diciendo que el Estado sabe, tiene los datos de menores que hoy día tienen 7 años.
1: Lo que pasa es que
0: tienen hoy día 7 años y que están a su merced. ¿A la merced de quién? De nada. Y eso debiera ser una prioridad. Lo único que estamos haciendo es aumentar el contingente de presuntos o de futuros homicidas.
1: Lo que pasa es que cuando tú tienes el debate viene hace 2 años, está en el Congreso, que es aumentar las penas, ¿no es cierto?, de lugares cerrados, por ejemplo, para responsabilidad penal adolescente. Y uno de los principales argumentos de un sector.
0: Eso es ex post.
1: Sí, es que uno de los principales argumentos dice, pero es que el Estado no ha resuelto. Sí, pero es que hoy día hay que resolver primero algo que es inmediato. A ver si muchos de estos menores que son jóvenes delincuentes o adolescentes delincuentes,
0: como le quieran poner. ¿Qué se hizo previamente? ¿Y qué se hizo previamente?
1: Lo que no se adelante, ¿cómo lo resolvemos, Punivaldo?
0: Es que eso es lo que estoy diciendo. Como no se ha resuelto, pensemos no en los menores que hoy día tienen 14, sino los que hoy día tienen 7. ¿Qué se está haciendo con ellos para que a los 14 no terminen efectivamente arriba de un auto apuñalando a alguien?
1: Claro, eso, pero ¿qué hacemos hoy día con los que tienen 14 y andan apuñalando, robando, asaltando, matando?
0: Bueno,
1: son sicarios de grupos criminales.
0: A eso se le aplicará la ley.
1: Pero el problema que tenemos con la ley de responsabilidad de responsabilidad penal adolescente, es que es una ley demasiado laxa.
0: Bueno, pues, habrá que
1: chicos se arrancan de los centros cerrados.
0: Endurecerás la ley
1: y se lo que suma la.
0: Pero yo voy un paso.
1: A los 18 años se les borra todo su historial y es como que cuando tienen 120 detenciones o 120 pasadas por tribunal y resulta que cumplen 18 años y tienen todo y son delincuentes ya.
0: Bueno, está bien. Y si yo no estoy diciendo que no se reduzca la ley, que no se aumenten las penas, yo estoy pensando en qué se hace para que esto no sea un círculo vicioso y cada año tengamos un porcentaje mayor o un número mayor de menores que caigan en el crimen. Eso es. El Estado, a ver, nosotros hemos tenido información, Néstor. Hay grupos que son identificables. Está bien, habrá que condenar a los que. Sí, no queda otra. Y habrá que establecer qué regímenes, digamos, habrá que crear de aquí en adelante para estos menores infractores de la ley. Pero ¿qué se está haciendo? ¿Qué se va a hacer para a lo menos reducir el número de menores de edad que caen en ese circuito? Porque si no, bueno.
1: Sí, el problema es que esas son políticas de largo plazo que no se han venido. A ver, primero, digamos las cosas como son. En 2014 se empezó un proceso de destrucción de la educación pública. Cuando se intentó luego realizar o materializar el cruce de información para hacer un trabajo más social con las personas que están adentro de la cárcel, con sus entornos, ¿qué dijo el Instituto Nacional de Derechos Humanos? Que era una violación a la privacidad, que no se podía entregar la información. ¿Por qué? Porque resulta que se había podido dar con que el delincuente, cuando es condenado, estamos hablando de los condenados, no de los que están en prisión preventiva, todo condenado, cuando realmente está directo en la cárcel, da la dirección real donde está su núcleo más cercano. ¿Por qué? Porque le da miedo que adentro lo puedan apuñalar, pueda pasarle algo. Y esa data, si se pudiera obtener por parte del Estado más centralizado y trabajar socialmente con los entornos, tú estarías haciendo un apalancamiento enorme para quien, Néstor, por ejemplo, está condenado.
0: Si ni siquiera
1: hay una se logra que vaya... romanticismo respecto, sí, a, yo creo que hay que ser más severo desde el punto de vista del día de hoy, Nivaldo. Si hoy día Néstor, hay un problema brutal.
0: Pero no sacamos... A ver, Néstor, yo estoy pensando en el mediano y largo plazo, no sacamos nada. O sea, ser severo hoy día, perfecto. Pero ¿qué vamos a hacer para que tengamos que tener más severidad porque el número de infractores de ley o delincuentes menores de edad va a aumentar? Si hay algo que no está funcionando y hay una retroalimentación, bueno, donde todos saben dónde están los circuitos, a lo menos como una oportunidad. Pero yo insisto, nos vamos a encontrar con la historia. Uno podía estar...
1: ¿Por qué el sistema no puede ser más severo con un muchacho de 14 años que es delincuente? Perdónenme, pero el sistema tiene que ser severo, así como hay otros.
0: Yo no estoy pensando en el menor de 14, estoy pensando en el niño de 7, en el niño de 6, que a los 11, sí, que a los 11 años está jugando con una, que a los 11 años anda jugando con una pistola porque en su entorno familiar el arma y la droga está sobre la mesa. Igualito. En ese menor estoy pensando yo.
1: Sí, pero yo estoy pensando hoy día en los que están matando personas. Bueno, que son, tienen 14 años, 13 años, que se roban un auto y en Vitacura.
0: Podemos pensar en los de 14 y también en los de 7. Y la política del Estado no es centrarse solo en los de 14 y seguir abandonando los de 7 para que cuando tengan los 14 haya que seguir metiendo los presos. Algunos terminarán igual ahí. Pero yo creo que el Estado ha sido efectivamente displicente, a lo menos, por no decir una palabra peor, displicente en relación a un fenómeno que está frente a nuestras narices.
1: Está bien, pero ¿es el Estado o es la política en sí, que cada vez que se va a un debate más profundo respecto a esto al Congreso, salen los romanticismos de un sector, romanticismos del otro, posiciones en contra, y no se avanza? Porque, a ver, se nos dijo el sistema de mejor niñez, Nivaldo. El sistema de mejor niñez es un fracaso.
0: Eso del Estado.
1: Es un fracaso. Pero esa es la política pública que en su momento, cuando se hizo este debate, yo lo recuerdo, varios, yo me acuerdo del ex senador ahora, Felipe Kast, levantaron la mano, decían, oye, ponían advertencia, esto no va a resultar. Pero no, es que tú eres momio, que el otro es facho, que el otro es comunista, claro. y nos vamos dando vueltas, pero... y tenemos a los 7 años incubándose futuros delincuentes, digamos las cosas como son, y tenemos otros de 14 que andan robando en el servicentro auto, matando gente. Esa es la realidad que tenemos hoy día. Ahora, esta realidad como tú la enfrentas, yo creo que son penas más severas, lamentablemente, para los de 14. Es que si los quieres salvar realmente, es como tú haces, o sistemas totalmente cerrados, que alguien va a decir, es una cárcel, bueno, será lo que corresponde, digamos, para que ingrese, se reclute ahí, y a ver si se puede salvar.
0: O sea, yo no me pongo las penas más. Yo estoy pensando si esto no va a terminar en este ciclo, digamos, que se reitera. Lo único que sé es que los menores, los niños, estamos esperando que crezcan a los 14 para agarrarlo y meterlos presos. ¿Qué se está haciendo con ellos? ¿Qué se está haciendo con ellos? Bueno, nada. Efectivamente, el Sename ya era un fracaso. Lo que reemplazó al Sename, otro fracaso.
1: Sí, lo que pasa es que aquí tenemos una... Solo para terminar el punto, Nivaldo, pero tú estás hablando de los 7 años, ¿no es cierto? Yo creo que hay dos realidades. Está la realidad de las personas, de los menores, ¿no es cierto?, definitivamente abandonados y que los toma el sistema. Esos son uno, y que también son un problema porque se ha acreditado que una rehabilitación en algunos casos o un acompañamiento del Estado a quienes quedan abandonados es un fracaso, porque ahí está, los números no mienten. Pero tenemos la otra realidad, que puertas adentro viven con la mamá y el papá, que son tan delincuentes como el menor, ¿no es cierto? ¿Cómo tú llegas? ¿Cómo yo voy a una población? Nosotros mismos conocemos personas que acá, que vienen, conversan, nos cuentan las historias, que trabajan a través del deporte. Está el caso de muñeca de pelota de trapo.
0: Pelota de trapo, sí.
1: ¿Cuánto realmente hay de interés de nosotros como sociedad de ayudar a movimientos así que te pueden salvar literalmente el destino, ni siquiera la vida, el destino de niños?
0: La pelota de trapo es una iniciativa, una ONG, digamos, que efectivamente a través del fútbol genera dinámicas, digamos, en sectores vulnerables, ¿no es cierto? Eso es.
1: Que es para justamente niños que están en esa vulneración, que pueden tener una mamá, un papá, que trabajan todo el día, que quedan en la calle.
0: Exitoso, algunos de esos muchachos.
1: Muy exitoso.
0: Algunos están en infantiles de clubes profesionales de fútbol, es bien increíble. Pero, a ver, pero esa ONG ha tenido problemas hasta para conseguir cancha.
1: Por eso. Entonces, volvemos al punto. ¿Dónde está esa política pública? Porque mejor niñez es para quien es infractor ya desde muy chico. Eso es una cosa.
0: Digo,
1: pero ¿cómo se trabaja en la población cuando la mamá y el papá se tienen que levantar porque no todos los papás también son delincuentes.

0: delincuentes. Tienen que levantarse a trabajar. La mamá viaja 2 horas para ir y no tienen con quién dejar a los niños.
1: Las madres solas también.
0: Las madres solas, que los padres se van. Bueno, o en otros casos también papás solos.
1: Por eso yo, a ver, y también lo hemos dicho aquí, el tema de las prioridades. ¿Dónde están las prioridades de la política?
0: Que no todos los papás también son delincuentes. Tienen que levantarse a trabajar. Mamá viaja 2 horas para ir y
1: no tienen con quién dejar a los niños. Las madres solas también.
0: Las madres solas, que los padres se van. Bueno, o en otros casos también papás solos.
1: Por eso yo, a ver, y también lo hemos dicho aquí, el tema de las prioridades. ¿Dónde están las prioridades de la política?
0: No, porque
1: no, pero eso, ¿dónde están las prioridades? Estamos hablando de comprar

0: También con el narcotráfico. ¿Sabes dónde a mí me da rabia? Cuando uno ve en estos alcaldes de todas estas comunas de las 345, que si le hacemos una auditoría, tienen llenos de exdiputados, llenos de pura gente yo no sé a qué va.
1: Bueno, devolver favores.
0: Y que una subsecretaria que le echaron y a los tres segundos está contratada en el municipio. Esa plata mal gastada debería ir en apoyos, por ejemplo, de estas ONGs que están trabajando socialmente, donde hay niños que realmente necesitan una mano, de que les enseñen hábitos, que les enseñen compañerismo, que les enseñen a vivir. Y eso es lo que hemos perdido.
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19: 6 de la tarde, 44 minutos.
0: Carabineros detuvo, la información que se va a ratificar ya dentro de los próximos minutos, al menos 13 personas por su presunta participación en esta encerrada.

0: encerrona que terminó con la muerte de este menor de 12 años. Hecho ocurrido durante la madrugada en la comuna de San Bernardo.
1: Es un hecho que ha causado conmoción a nivel nacional. A esta hora la policía uniformada se despliega en distintos puntos de la capital para dar con el resto de los delincuentes que fueron captados por las cámaras de seguridad, realizando además una serie de delitos. Ignacio Maave, buenas tardes.
2: Buenas tardes. Es un tour delictual. Así catalogaron las autoridades el modus operandi de una banda de delincuentes que realizaron una encerrona en la comuna de San Bernardo que terminó con la vida de un niño de 12 años. Mejor reconstruyamos la historia del suceso para saber cómo es que llegamos a esta situación. Durante la madrugada, un hombre de nacionalidad argentina que iba con su hijo de 12 años y la tía del menor de edad en un vehículo blanco fueron víctimas de un portonazo ejecutado por al menos 7 asaltantes. Y este no fue el primer delito que cometió el grupo. Según imágenes a las que tuvo acceso la radio y que usted puede ver a través de BioBio TV, a eso de las 1:30 de la mañana los mismos antisociales, previo a la encerrona que provocó la muerte del menor de edad, llegaron a un servicentro Shell ubicado en la calle Eizaguirre en la comuna de San Bernardo. Allí los sujetos, que en su mayoría iban encapuchados y vestían prendas de color oscuro, corrieron hacia un auto que estaba poniendo bencina y amenazaron con armas blancas al conductor del vehículo y al trabajador de la bomba de bencina. Todo esto mientras dos delincuentes le quitaban al funcionario de la estación su teléfono y su billetera, y el resto se encargó de bajar a la fuerza del chofer del vehículo, quien también sufrió la usurpación de su celular, la billetera y de un aro que portaba en su oreja. Luego de esto, la banda criminal se dio a la fuga con el automóvil usurpado y se mantuvieron en dirección a la caletera de la ruta 5 Sur con General Urrutia. Y es que en un semáforo de esta intersección, que se encontraba en un vehículo rojo, iban a bordo el niño de 12 años, su padre y su tía, quienes venían desde el aeropuerto luego de celebrar el Día del Padre en Argentina y se dirigían a su domicilio en la comuna de Puente Alto. En la señalética, en el semáforo de color rojo, el conductor se percató de que se había desviado de la ruta original que le mostraba el Waze. Y cuando trataron de retomarla, descendieron ahí los delincuentes, del vehículo blanco robado y amenazaron con armas blancas a los dos mayores de edad que iban en el vehículo. Los adultos que fueron amenazados alcanzaron a descender de este vehículo, pero el niño de 12 años se enganchó a su cinturón de seguridad y no alcanzó a bajarse, por lo que el vehículo, ya en poder de los delincuentes, arrancó con la mitad del cuerpo del menor de edad fuera del auto. Luego de conducir durante 3 kilómetros mientras se arrastraba al niño en plena calle, la banda criminal escapó a pie, dejando el vehículo en la intersección de Avenida Portales con Leonardo da Vinci en la comuna de San Bernardo. Los vecinos del sector vieron el cuerpo del menor debajo del auto. Sin embargo, los locatarios no alertaron a carabineros, puesto que pensaron que la persona que estaba abajo del auto solo se encontraba arreglando el vehículo.
3: Eran alrededor de la 1:30 y veníamos llegando de La Pintana, entrando por el sector donde estaba el cuerpo, y mi esposa me dice que había alguien debajo del auto, solamente que ahí había un cuerpo debajo.
2: Y los primeros resultados que ha tenido esta investigación detallan que las heridas que el menor de edad sufrió al tener la mitad de su cuerpo andando durante los 3 kilómetros fue la causal principal de la muerte. El fiscal Juan Carlos Hidalgo confirmó que el niño de 12 años fue arrastrado durante 3 kilómetros por el vehículo, mientras que el fiscal jefe de flagrancia, Patricio Rosas, detalló que, según la información que manejan, parte de los integrantes de la banda que realizaron este tour delictual serían menores de edad.
4: Desde el momento del robo, probablemente el menor quiso liberarse o bajar del vehículo, quedando enredado en el cinturón de seguridad, motivo por el cual fue arrastrado por varios kilómetros.
5: A los autores, que podría obedecer a una banda de menores de edad que se encontraban realizando un tour delictual de oportunidad.
2: Y el general de la zona Santiago Este, Juan Pablo Díaz, reforzó los dichos del fiscal Rosas sobre la edad posible de los delincuentes y agregó que ya se encuentran trabajando para esclarecer los hechos en la Bocar, el OS9 y la CIP de Carabineros.
6: Particularmente en este caso está trabajando el OS9, también la CIP territorial, y se están llevando las líneas investigativas propias para poder esclarecer efectivamente, al parecer, su menor edad.
2: Tal como mencionábamos anteriormente, esta situación se ocurrió a la madrugada de este día. Y luego de que se hiciera pública la situación, el ministro de Seguridad, Martín Arrau, aseguró que el Estado falló en su rol de garantizar la seguridad y la integridad física de los ciudadanos. Además, detalló que lo ocurrido no es un hecho delictual más.
7: El rol primario del Estado es garantizar el derecho a la integridad personal, a la vida de las personas. Y cuando esto ocurre es que el Estado efectivamente falló en cumplir ese deber. Lo que ha ocurrido acá no es un hecho delictual más. Tenemos que tomar efectivamente conciencia como país y tenemos que hacer cambios profundos.
2: Otro ministro del gobierno también aseguró que estaba en apoyo la familia de la víctima del gobierno. El ministro de Justicia, Fernando Rabat,

0: aseguró que la familia del menor de edad cuenta con la ayuda del Centro de Apoyo de Víctimas de la Corporación Asistencial Judicial. Durante el transcurso de esta tarde, ya lo informábamos anteriormente, la Fiscalía ha informado la detención de 3 sospechosos del crimen y en las próximas horas tendremos más información al respecto.
1: Gracias, Ignacio.
2: Gracias, Ignacio. Vecinos y familiares de este menor de 12 años que fue asesinado ahí en San Bernardo están organizando hasta ahora una velatón en el domicilio de la víctima en la comuna de Puente Alto. Recordemos que eran de esa comuna. Jaime Sepúlveda, estamos nuevamente contigo.
3: Sí, Néstor, Nivaldo, conectamos nuevamente desde acá, desde el sector de pasaje 25, en la comuna de Puente Alto, en donde ustedes logran ver las imágenes de Bio Bio TV, en donde son vecinos, son familiares que se han organizado para instalar distintos globos a lo largo de las cuadras cercanas al domicilio de esta pequeña víctima. Eso es lo que han realizado en estos instantes. Se espera que dentro de los próximos minutos también se comience a generar también una velatón por varios asistentes que van a concurrir directamente a este lugar para dar el pésame a la familia que se mantiene en este sector. Recordar que hay distintos protocolos en torno a la entrega del cuerpo de este menor de 12 años. Luego, aparentemente, de acuerdo a cómo avance el tiempo, se podría realizar el mismo velorio acá en este sector, en el domicilio de los mismos familiares. Pero es una información muy preliminar que va a ser confirmada ya dentro de las próximas horas o incluso durante la jornada del día de mañana. Pero de igual manera, es bastante el pesar que se siente directamente en este lugar. Muchos de los vecinos obviamente no han querido entregar ningún tipo de declaración. La familia obviamente que está viviendo este duelo aún se ha mantenido al interior del domicilio, recibiendo algunas visitas aparentemente de familiares que se han acercado directamente a este lugar. Hace pocos minutos también funcionarios municipales vemos que han cerrado aparentemente o se han estacionado directamente en este pasaje de ingreso donde se mantiene este domicilio y se han dirigido aparentemente hacia el interior del domicilio. No sé si se va a tomar algún tipo de medida, de realizar algún tipo de cierre de estos mismos pasajes de este lugar para que se desarrolle esta actividad de manera tranquila. Casas adornadas con globos, ustedes ven esta parte de ingreso que está bastante adornada con globos blancos hacia el mismo domicilio donde está esta familia, y no va a ser el único punto, ya que cerca de las 20 horas en la comuna de San Bernardo, en el sector muy cercano donde se generaron estos allanamientos ahí en Avenida Portales, también hay otro sector en donde se va a generar una manifestación por parte de vecinos, específicamente una velatón para exigir justicia, el malestar que ocurrió y obviamente con respecto a el asesinato de este menor de solo 12 años. Esa es la molestia que se ha generado y que se ha viralizado quizá a través de redes sociales. Pero lo que vemos en estos instantes obviamente es el pesar, la llegada de algunos familiares al domicilio, a este inmueble acá ubicado en la comuna de Puente Alto, sin declaraciones. Esa es la situación para no intervenir directamente el duelo de esta familia que está viviendo en estos instantes. Así que nos vamos a mantener en este lugar. Aparentemente podría venir algún tipo de jefe comunal, tanto de la comuna de San Bernardo Puente Alto, se van a trasladar directamente a este lugar dentro de los próximos minutos. No es una información confirmada, pero de igual manera hay distinta circulación de familiares, de vecinos y de amigos que se han coordinado obviamente en la solidaridad dirigida hacia esta familia que lamentablemente es víctima de este asesinato de este adolescente, de este menor, perdón, de 12 años acá en la comuna de Puente Alto. Así que nos mantenemos acá en este lugar recaptando algún tipo de ambiente, algún tipo de declaración que puedan entregar vecinos o familiares frente a esta lamentable situación. 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
4: Faltan 7 minutos para las 7 de la tarde.
1: Y tras la muerte de este menor en San Bernardo, en medio de esta encerrona, alcaldes de distintos sectores políticos pidieron cambios legislativos, un mayor despliegue policial e incluso la participación en materias de seguridad de las Fuerzas Armadas.
2: Mientras algunos llaman a endurecer la responsabilidad penal adolescente, especialistas advierten que el debate debe centrarse en la efectividad de las medidas y no solo en aumentar las sanciones. Bárbara Payal tiene más detalles. Hola, Bárbara.
5: Sí, ¿cómo están? Muy buenas tardes. Este nuevo hecho delictual no solo generó conmoción en la ciudadanía, también reactivó la presión de los alcaldes sobre el gobierno. Y es que no es la primera vez que los jefes comunales levantan la voz. Hace meses vienen exigiendo mayores atribuciones, recursos y cambios legislativos para enfrentar una crisis que ellos dicen se vive a diario en los territorios. Una de esas voces ha sido precisamente el alcalde Christopher White de San Bernardo, donde de hecho ocurrió la encerrona que dejó la muerte de este menor de 12 años. El edil hoy manifestó su frustración ante la falta de respuestas concretas. A su juicio, los diagnósticos están ya hechos y las necesidades son conocidas. Más presencia policial.

0: en las comunas, mayor capacidad preventiva y decisiones que permitan recuperar el control en los espacios públicos. En esa línea, emplazó a La Moneda a escuchar a los municipios y planteó la necesidad de evaluar el apoyo de las Fuerzas Armadas a las policías en materia de seguridad, recordando que aún existen pendientes materias como el reglamento precisamente de seguridad municipal. Pasemos a escuchar al jefe comunal.
1: No han catalogado de alarmista, pero la verdad que no sé qué más tiene que pasar en este país para que la autoridad reaccione. Tanto al gobierno anterior como a este se lo hemos planteado, que las Fuerzas Armadas colaboren en tareas colaborativas como coayudante a propósito de el déficit policial.
0: No se enmarcan solo en la oposición. En la región metropolitana, alcaldes de derecha redoblaron la presión y llamaron al gobierno a acelerar la tramitación de la reforma a la ley de responsabilidad penal adolescente que actualmente se discute en el Senado. Los jefes comunales de Vitacura, Ñuñoa, San Miguel, Providencia y Colina impulsan modificaciones que apuntan a endurecer las sanciones para menores involucrados en delitos violentos, restringir el régimen abierto y establecer criterios más severos para quienes reinciden. Para la alcaldesa de Vitacura, el Estado ha reaccionado tarde frente a una realidad que se ha ido agravando con el paso de los años. Pasemos a escuchar.
2: Esto podría haberse prevenido si hubiéramos reaccionado más rápido, de tener un sistema que no promueva la impunidad. Son detenidos, son juzgados, condenados, pero no tienen una pena en un régimen cerrado.
0: El alcalde de Cerro Navia, Mauro Tamayo, sostuvo que el desafío exige una respuesta transversal y un rediseño profundo del sistema de seguridad de nuestro país, con acuerdos, dijo él, que involucren a todos los sectores políticos.
3: Tenemos que llegar a un acuerdo político amplio, repensar completamente el sistema de seguridad pública. Yo creo que una acción aislada no logra avances significativos, pero sí un acuerdo importante de todos los actores.
0: Sin embargo, que no ha estado exento de matices. Desde la academia, la abogada Esther Valenzuela, directora de Derechos de la Infancia y Adolescencia de la Universidad Diego Portales, advirtió que el aumento de sanciones o de los años de internación de menores de edad no necesariamente resolverá el problema de fondo. La experta llamó así a evitar respuestas centradas exclusivamente en el castigo y a mantener una discusión que considere también los estándares y compromisos internacionales asumidos por nuestro país.
4: Ahora, esto claramente no significa impunidad ni ausencia de sanción, sino que implica reconocer que las personas adolescentes se encuentran en una etapa de desarrollo y que la respuesta estatal debe evitar, obviamente, el encierro para que se consoliden trayectorias delictivas.
0: Y así, mientras crece la presión por respuestas más rápidas y efectivas frente a la delincuencia, vuelve a instalarse quizás una pregunta de fondo: ¿cómo responder esta demanda ciudadana ante la inseguridad con políticas capaces de ofrecer soluciones sostenibles en el tiempo? Néstor Nibaldo.
5: Muchas gracias, Bárbara.
0: Muy buenas tardes.
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8: falta un minuto para las 7 de la tarde.
9: Vamos a hacer una pausa. Luego estaremos con información. Información sobre la acusación constitucional contra el exministro de Economía y de Hacienda, Nicolás Grau. Y también lo que está ocurriendo hasta ahora. El Senado está discutiendo.

0: votando a esta hora la Ley de Reconstrucción Nacional. Pausa, volvemos de inmediato.
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15: 7:03 p.m.
0: Baja la temperatura en la capital. A esta hora hay 6 °C. Y atención, mañana Santiago estará con nubosidad parcial. Se espera una máxima de 15, pero la mínima será de 0 °C.
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16: Al menos 3 personas han sido detenidas tras la encerrona que dejó muerto a un menor de 12 años.
0: La Policía de Investigaciones confirmó que ya fueron ubicados los 64 menores haitianos que figuraban como no localizados en un preinforme de Contraloría.
16: Con estrecha mayoría, la Cámara de Diputados aprobó la acusación constitucional contra el exministro de Hacienda, Nicolás Grau.
0: Senadores de oposición y centro-derecha han insistido en que se acuerde postergar la votación en general de la Ley de Reconstrucción Nacional.
16: La Moneda presentó su proyecto para modificar el sistema de admisión escolar.
0: Fueron condenadas 17 personas, 9 de ellas médicos colombianos, por emitir más de 70.000 licencias médicas fraudulentas.
16: El empresario Rodrigo Toppelberg fue condenado a

0: 4 años de libertad por los delitos de estafa y entrega de información falsa a la Comisión del Mercado Financiero en la arista Factop del caso Audio.
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4: Nos escriben auditores, nos envían imágenes de un incendio en la comuna de Buin, camino a Campuzano. Ahí está. Es una vivienda. ¿Qué es lo que se está quemando?
0: Sí, se ve como una residencia que arde a esta hora.
4: Completamente envuelta en llamas.
5: Por favor.
0: Sí, un incendio muy, muy agresivo. Estructural, sí, hay un corte de circuito producto de los mismos cables eléctricos. Ya, ahí está este incendio.
4: Camino Campuzano
0: de Buin.
4: En Camino Campuzano, comuna de Buin.
0: Vamos a quedar atentos. Está acontecido en esa zona de la región metropolitana. Por 77 votos a favor, 68 en contra y una abstención. La Cámara de Diputados aprobó finalmente la acusación constitucional contra el exministro de Hacienda, Nicolás Grau.
4: El exsecretario de Estado insistió en que no ha cometido ningún ilícito y aseguró que va a enfrentar el proceso en el Senado con la misma tranquilidad que en la Cámara Baja. Francisca Caris, buenas tardes.
6: ¿Cómo están? Muy buenas tardes. Tras casi 7 horas de debate, llamados de último minuto, cálculos voto a voto y una intensa defensa desplegada por el abogado Patricio Zapata, la Cámara de Diputados aprobó este martes la acusación constitucional contra el exministro de Hacienda, Nicolás Grau. Por 77 votos a favor, 68 en contra y una abstención, la sala resolvió que el libelo impulsado por los libertarios y los republicanos continúe su camino hacia el Senado, una instancia que tendrá la última palabra sobre el futuro político del ex titular de Hacienda del gobierno del expresidente Gabriel Boric. Pero veamos cómo se desarrolló esta jornada. Pasada las 10 de la mañana, se pudo ver a Grau sentado junto a su abogado en el hemiciclo. Durante estas primeras horas, la defensa intentó frenar el avance de la acusación invocando a la denominada cuestión previa, argumentando que el reciente informe del Consejo Fiscal Autónomo había debilitado uno de los principales fundamentos, incluso como él dijo, el corazón de esta acusación constitucional. Sin embargo, esa primera batalla terminó con una derrota para el exministro. La Cámara rechazó la cuestión previa por 83 votos contra 61, despejando el camino para discutir el fondo de esa acusación. A partir de ahí comenzaron las intervenciones de las bancadas y los últimos esfuerzos para poder convencer a los que estaban indecisos. Durante toda la jornada, las miradas estuvieron puestas en el Partido de la Gente, algunos independientes y en las divisiones que existían al interior de Renovación Nacional y, bueno, otros sectores de Chile Vamos, como por ejemplo Evópoli. Finalmente, la acusación logró reunir los respaldos suficientes para poder avanzar hacia el Senado. Tras esta votación y por primera vez como una aparición pública hablando frente a los medios de comunicación, Nicolás Grau reconoció que el resultado fue más estrecho de lo que esperaba, aunque aseguró que enfrentará la siguiente etapa con muchísima tranquilidad.
7: El resultado ha sido más ajustado de lo que teníamos en consideración, que iremos con la misma tranquilidad al Senado. Yo me tomo esto con la máxima seriedad de que yo no he cometido ningún ilícito y por tanto la acusación no tiene mérito.
6: Por supuesto que la aprobación de esta acusación fue celebrada por quienes impulsaron la ofensiva. El ex candidato presidencial y el timonel del Partido Nacional Libertario, Johannes Kaiser, quien incluso estuvo participando durante esta jornada a pesar de no ser un parlamentario, sino que quería acompañar a todos sus diputados, destacó que esta es la segunda acusación constitucional que pasa definitivamente al Senado en mucho tiempo. Recordemos que 9 de ellas, al menos en el gobierno del expresidente Gabriel Boric, se quedaron ahí, en la Cámara de Diputados. Y bueno, ¿qué es lo que dijo Kaiser? Que esta tiene fundamento, que es serio, por lo que confía ahora en el trabajo de la Cámara Alta.
8: Dejémonos sorprender, yo no espero nada del Senado, pero en esta vez estoy absolutamente claro de que es muy posible de que al final los senadores entiendan que aquí estamos haciéndole un servicio a la patria.
6: En la UDI votaron todos en bloque, a diferencia de sus compañeros en Chile Vamos. Habló el presidente de esta colectividad, el diputado Guillermo Ramírez, quien defendió la decisión adoptada por su partido y sostuvo que existían los antecedentes suficientes para que esta acusación siguiera avanzando.
9: Que lo que hicimos hoy día fue lo correcto, es lo que constitucionalmente y en derecho corresponde, y creemos que acá hay suficientes méritos. El Senado verá si amerita o no alguna sanción.
6: Una lectura similar hizo el diputado republicano y también integrante de la Comisión Revisora, Luis Fernando Sánchez, quien destacó que pese a las diferencias que se evidenciaron durante las últimas semanas, que llevaron a muchísimos roces dentro del oficialismo, especialmente entre republicanos y Chile Vamos, lograron actuar de manera coordinada en una votación que hoy dijo considera clave para el sector.
10: Yo creo que es normal que existan diferencias de opinión, pero lo importante es lo que hemos visto reflejado en esta última votación, donde más allá de las diferencias accidentales de opinión, que pueden existir, somos capaces de trabajar conjuntamente.

0: esta colectividad. Ahí habló el diputado Gonzalo Winter, quien advirtió que el precedente que se está instalando con la aprobación de esta acusación podría incluso terminar afectando a futuras administraciones, y apuntó directamente al actual ministro de Hacienda, Jorge Quirós.
1: Que llamo a los parlamentarios de cualquier tendencia política, especialmente a los de la centro-derecha, a comprender que aquello a lo que se están sumando por las presiones o por miedo, por temor a que les digan de nuevo derechita cobarde, es que le están echando bencina a un auto que los va a atropellar.
0: Por ahora, y como se los contábamos al inicio de esta edición de Radiograma, la acusación constitucional ya tiene fecha para su próximo paso en el Congreso Nacional. Lo dijo la presidenta del Senado, la senadora de Renovación Nacional, Paulina Núñez, quien confirmó que será visto este libelo el próximo martes 30 de junio, un escenario distinto al de la Cámara de Diputados, ya que la acusación deberá votarse capítulo por capítulo, son cuatro, y ahí es donde tampoco existe representación del Partido de la Gente, que es una de las bancadas que finalmente resultó clave en la votación de este martes por todo lo que ocurrió con Renovación Nacional, y en donde existe también muchísima representación en el Senado. Los diputados que van a ir a defender la admisibilidad van a ser los diputados Benjamín Moreno del Partido Republicano y los libertarios Pierre Carlesi y Paulina Muñoz. Estos comités deberán definir entonces en el Senado los próximos días si la discusión se va a resolver en una sola jornada, es decir, el próximo martes, o si ya se va a extender por más de un día, que puede ser martes y miércoles, en una instancia donde ya Nicolás Grau va a volver a jugarse su futuro político.
2: A ver, algunos comentarios. Perdió fuerza técnica la acusación por lo que dijo la comisión,
0: ¿no es cierto? Revisora.
2: La comisión revisora. Lo que dijeron también los organismos técnicos, ¿no es cierto?
0: Sí, claro.
2: Pero a mí me sorprende cuando tú, que Pamela Giles, más allá, digamos, de su votación y todo eso, Pamela Giles usa el argumento para impulsar la acusación en las filas de Chile Vamos del concepto de derechita cobarde. Pamela Giles. Es que Pamela Giles, cuya matriz es de izquierda, ¿no es cierto? De ahí viene. Aspira a que la derecha sea, más bien, que la derecha sea como el Partido Republicano y los Nacional Libertarios, y no como Renovación Nacional de la UDI. O sea, no, ¿te fijas o no? O sea, es que,
3: claro, en contrasentido de lo que realmente ella querría como una derecha.
2: ¿Esa es la derecha que quiere Pamela Giles?
3: Una buena,
2: o sea,
3: pregunta.
2: Ella prefiere que tener como interlocutora a esa derecha y no, digamos, porque si no, ¿por qué usa ese argumento, no?
0: Y no es lo mismo.
2: Hacia la derecha. No, el PDG está a favor de la acusación constitucional, pero es con ese argumento, digamos, que la verdadera derecha es la dura o la más dura, no sé. Pero bueno, digamos, estoy pensando, digamos, en la lógica que hay detrás de esa argumentación, que está bien, que yo creo que es un argumento evidentemente táctico, ¿no es cierto?, de momento.
0: No, y porque pero también bueno, lo sí quiere está hacer discutir, porque están en una posición súper compleja en este momento. O sea, no es solamente la acusación constitucional, hay un montón de cosas en el oficialismo que están pasando ahora y que un poco de pólvora hace explotar la relación. Ya está completamente tensionada, pero bueno, claramente los votos ya se vieron así diferencias.
2: Por lo tanto, uno podría, si sigue con el argumento, ¿no es cierto?, Pamela Giles estaría por aprobar la Ley de Reconstrucción Nacional sin matices y no aceptando los matices, no sé, de Diego Chalper de Renovación Nacional.
0: Claro.

0: está por ponerle ciertos matices. Claro.
1: En base a ese argumento, sí.
0: En base a ese argumento. Ya, así está la política. Gracias, Francisca.
2: Gracias, Francisca.
1: Buenas tardes.
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4: Hola, ¿sabes si ya aprobaron mi rendición?
5: No sé, eso es lo de Recursos Humanos.
4: ¿Pero cómo? 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
3: 7:15 p.m.
2: A ver, y nos vamos a ir al Senado porque a esta hora en la sala principal se discute la ley de reconstrucción nacional.
0: La principal duda está en qué va a pasar con la eventual votación de la idea de legislar este miércoles, que deberá ser zanjada por los comités parlamentarios. Vamos al Congreso. Cristóbal López, buenas tardes.
10: ¿Qué tal? Muy buenas tardes. Ustedes bien lo decían, a esta hora la sala del Senado ya discute en general este plan de reconstrucción nacional, enfrentando un dilema político que ha sido la incógnita principal de las últimas horas. Si es o no aconsejable posponer la votación de la idea de legislar hasta después de la semana distrital, que ya es la próxima semana. El ministro de Hacienda, Jorge Quirós, no negó tajantemente la posibilidad, pero pareció desmarcarse de postergar la votación, asegurando que las conversaciones con la centroizquierda perfectamente pueden continuar de cara a la votación en particular. Jorge Quirós también recordó que la urgencia suma al proyecto se mantendrá y que aún quedan varios días y horas para seguir negociando.
11: La verdad es que siempre hemos planteado que el día tiene 24 horas, yo a veces trabajo 14 al día o 16, así que son muchas horas por delante, no hay necesidad de extender el plazo en semana, la urgencia es la misma, pero sí podemos trabajar fines de semana, tarde, mañana, noche y tratar de llegar al máximo acuerdo.
10: Punto importante dentro de este debate previo ha sido también el tema de las propuestas de la oposición. El Partido por la Democracia ya cuenta con un borrador que sigue trabajando, así mientras La Moneda está analizando los documentos que entregaron el Partido Socialista y también el Frente Amplio. Trasciende que los senadores de la Democracia Cristiana también estarían por entregar un escrito al Ejecutivo. Las oposiciones están esperando la respuesta del Ejecutivo casi sin coordinación política. De hecho, en el Comité del Partido Socialista y el PPD tienen propuestas distintas y canales de diálogo distintos con el gobierno. El jefe de la bancada del Partido Socialista, Juan Luis Castro, dijo que no cambia en nada en el trámite del proyecto si la votación queda para después de la semana distrital. Más llamativamente, criticó al senador PPD, Pedro Araya, subjefe del comité, por impulsar una negociación aparte del Partido Socialista.
12: ¿Qué retardo produce que se apruebe el último día de esta semana a que se apruebe el primer día de la semana regional? ¿Qué cambia el ritmo del proyecto? Nada, es una acción en solitario de él, no obedece a una acción coordinada. Mal, porque creo que eso no colabora en un sentido colectivo de lo que tiene que tener un comité.
10: Pese a que la presidenta del Senado, la senadora de Renovación Nacional, Paulina Núñez, ha persistido en jugar un rol de mediadora, buscando posponer la votación, no ha podido encontrar respaldo en el Partido Republicano. El senador y presidente del Partido Republicano, Arturo Esquella, incluso dijo que si algún parlamentario necesitaba el patrocinio de alguna indicación por parte del gobierno, ellos también iban a estar dispuestos a ser parte de esa conversación.
13: Así que se vota mañana o se deja, digamos, para 2 semanas más. Me da la impresión de que los 50 senadores lo tienen bastante claro. Si es que existe alguien que todavía tiene dudas por si es que se le considera en el futuro alguna medida que hoy día no está contemplada, me da la impresión que el voto de esa persona, al menos, digamos, es abstención.
10: El senador independiente Karim Bianchi dijo que él iba a votar en contra de la idea de legislar y que nadie del gobierno se había acercado a tener una conversación con él. En las últimas 48 horas, ese escenario cambió radicalmente porque 3 ministros de gobierno, el senador de la UDI, Javier Macaya, y diversos asesores de la SECPRES se han acercado a Bianchi para tener o buscar un entendimiento. Dice que lo llamaron a última hora y

0: solo porque no quieren ganar por una estrechez de votos.
1: Hoy día, a última hora, llamándome a mí para no ganar por una estrechez, yo creo que ya no resulta. Mis reparos son profundos, es una forma de ver la economía diferente. Yo no la veo como un efecto de chorreo, podemos conversar, pero me están llamando a última hora.
0: Bueno, diversas fuentes consultadas señalan que la senadora del Partido por la Democracia, Ximena Órdenes, ya no es una opción para el gobierno de un eventual voto a favor y que solo Ricardo Celis, Loreto Carvajal y Pedro Araya se mantienen en un diálogo con el gobierno. Una de las distinciones principales de la propuesta del PPD es el foco en la institucionalidad ambiental, aspecto del proyecto que el Ejecutivo no tendría mayor disposición a poder modificar. Néstor Nibaldo.
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5: Una mujer boliviana de 21 años sufrió un intento de secuestro en metros del Congreso Nacional en la comuna de Valparaíso. Carabineros detuvo a uno de los autores mientras que la víctima se encontraba en el país tras visitar a su madre en la cárcel.
6: De un secuestro alertado por unos transeúntes que se ha producido un secuestro de una mujer.
7: Se encontró en el lugar un jockey color verde con el símbolo de carabinero.
5: Familiares de las víctimas del MEI incendio enviaron una carta al presidente José Kast y pidieron una reunión para reparación pendiente. La solicitud fue realizada mediante una misiva firmada por 64 damnificados y dirigida directamente al mandatario.
8: Cerrar de una vez por todas ese acuerdo por sanidad mental de todas nuestras familias, porque es una revictimización constante dentro de estos 2 años, porque ya esto es un duelo abierto.
5: Se acogió parcialmente la reclamación de Copec contra la sanción por incumplimientos al plan de descontaminación de Concón, Quintero y Puchuncaví. Aún sigue en pie el caso por incumplimiento de medidas provisionales dictadas por la SMA en 2022 en la denominada zona de sacrificio.
9: Exigimos que este caso marque un punto de inflexión. Se requieren mayores niveles de fiscalización.
5: Pese a la reiteración de hechos de violencia con armas de fuego, persiste la falta de un plan de seguridad en Valparaíso. Parlamentarios advirtieron que aún no existen herramientas ni resultados concretos frente a la inseguridad en la zona.
10: No solo

0: no hay avances, sino que además hay retrocesos. Estamos viviendo una situación crítica.
1: Se necesita un plan de seguridad serio, con resultados y responsables identificados.
2: La región de Valparaíso registró un crecimiento del 0,3% en su PIB durante el primer trimestre. El resultado fue impulsado por los servicios y se ubicó por debajo de otras regiones del país.
3: Lamentablemente, sí, una fuerte caída en términos de lo que significa la actividad minera.
2: Y como una maniobra de alto riesgo fue catalogada por expertos el retiro de la cruz de la iglesia de los Carmelitas de Viña del Mar ante el riesgo de caída. La estructura se mantiene a más de 40 metros de altura y no ha logrado ser retirada por bomberos.
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5: 7:25 p.m.
2: ¿Cómo están? Muy buenas tardes. Como siempre, les damos la bienvenida a esta revisión de las noticias en Radiograma Vespertino, ahora enfocados en la región de Valparaíso. Saludamos de inmediato a quienes nos sintonizan por la 94.5 del Gran Valparaíso y 93.5 del Valle de Casablanca. Revisamos de inmediato las condiciones del tiempo en diferentes comunas de la región de Valparaíso. Por ejemplo, en San Antonio, Cartagena y Algarrobo se registra este cielo de día martes 23 despejado con viento entre 25 y 40 kilómetros por hora. Para mañana, para estas tres comunas, San Antonio, Cartagena y Algarrobo, se registrará una mínima de 4 grados y una máxima de 15 grados. Cielo parcialmente nublado durante la madrugada y la mañana y un cielo despejado durante la tarde de mañana y durante la noche de mañana se registrará cielo despejado. Pasamos a revisar la comuna de Valparaíso. Durante el resto del día martes 23 se registrará cielo despejado con viento entre 25 y 40 kilómetros por hora. De momento la temperatura en Valparaíso 14 grados. Para mañana día miércoles se registrará una temperatura mínima de 5 grados, una máxima de 17 grados. Cielo despejado durante la madrugada, cielo parcialmente nublado durante la mañana, durante la tarde cielo despejado con viento entre 25 y 40 kilómetros por hora y durante la noche cielo despejado. También revisamos la comuna de Viña del Mar, que tendrá una leve variación solamente su temperatura mínima, 4 grados de temperatura mínima para Viña del Mar, una máxima de 17 grados para el día de mañana. Durante la madrugada cielo despejado, durante la mañana cielo parcialmente nublado, durante la tarde estará despejado con viento entre 25 y 40 kilómetros por hora y durante la noche el cielo estará despejado. También revisamos las comunas de Papudo y Zapallar. El resto de este día martes 23 el cielo estará despejado con viento entre 25 y 40 kilómetros por hora. Para mañana miércoles la temperatura mínima será de 0 grados y la máxima de 14 grados. Durante la madrugada y la mañana el cielo estará parcialmente nublado, durante la tarde el cielo estará despejado con viento entre 25 y 40 kilómetros por hora y durante la noche el cielo se encontrará despejado. También revisamos la comuna de La Ligua. La temperatura mínima para el día de mañana será de menos 2 grados y la máxima de 17 grados. Durante la madrugada el cielo se encontrará despejado, la mañana y la tarde con cielo parcialmente nublado y la noche el cielo estará despejado nuevamente. También revisamos la comuna de Quillota y La Calera. El resto de este día martes estará despejado. Para mañana miércoles la temperatura mínima será de 1 grado y la máxima de 17 grados. Durante la madrugada, mañana y tarde el cielo estará parcialmente nublado y durante la noche el cielo estará despejado. Y también revisamos las comunas de Villa Alemana y Quilpué. El resto de este día martes 23 el cielo estará despejado. Para mañana miércoles la temperatura mínima será de 1 grado, la máxima de 17 grados. Durante la madrugada, mañana y tarde el cielo estará parcialmente nublado y durante la noche el cielo estará despejado. También revisamos el territorio insular de nuestra región, Isla de Pascua y Juan Fernández. Para Isla de Pascua la temperatura ahora mismo es de 20 grados y el cielo está parcialmente nublado. El resto de este día martes se registrará nubosidad parcial o ocasionalmente nublado y chubascos aislados con viento entre 25 y 40 kilómetros por hora. También misma situación que registrará en la comuna de Juan Fernández también, eso sí con una temperatura máxima de 14 grados para el día de mañana. También les informamos que se registra congestión en Uno Norte, desde Puente Mercado hasta Plaza Miraflores en dirección al oriente, en la comuna de Viña del Mar, para que lo tenga en consideración con respecto a sus tiempos de viaje. A partir de este momento, les ofrecemos información independiente de la región.
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5: Tarde, 29 minutos.
2: Comenzamos de inmediato con información policial. Un hombre de 39 años fue detenido por carabineros tras mantener más de 60 plantas de marihuana en su vivienda.

0: Fabián Corrotea con la información. Buenas tardes.
1: Así es, Benjamín, ¿cómo estás? Muy buenas tardes. Carabineros de la Tercera Comisaría de Limache detuvieron a un hombre, el cual mantenía un cultivo indoor de cannabis sativa. Esto tras una serie de diligencias por parte de efectivos, justamente de carabineros de la comuna de Limache. Se incautaron 64 plantas de distintos tamaños, además de otras especies asociadas al delito. Es un hombre de 39 años de edad, el cual quedó en manos de el Ministerio Público para su respectivo control de detenciones. Un operativo por parte de carabineros de la Tercera Comisaría, justamente de la comuna de Limache, quienes logran entonces incautar una serie de plantas de tipo cannabis sativa, 64 plantas en específico, y detener a este hombre de 39 años de edad, el cual será formalizado por los respectivos delitos, tras mantener estas plantas al interior de su vivienda en una modalidad de cultivo indoor. 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
11: Tarde, 32 minutos.
0: Familiares de las víctimas fatales del mega incendio de Viña del Mar y Quilpué ocurrido en febrero de 2024 solicitaron una reunión con el presidente José Antonio Kast para abordar las demandas de reparación que mantienen pendientes con el Estado. La petición fue realizada mediante una carta firmada por 64 damnificados, donde plantean que, si bien ha habido avances en la reconstrucción, aún no existe una reparación concreta para las familias de las víctimas. Más información con Gloria Bamondes.
12: A más de dos años del mega incendio, las familias de las víctimas fatales enviaron una carta al presidente de la República, José Antonio Kast, en la que solicitan una reunión para exponer directamente las medidas de reparación que aseguran siguen pendientes con el Estado, además de abordar el estado de la demanda civil que mantienen por eventuales responsabilidades en la tragedia. El escrito fue dirigido al mandatario como una forma de insistir en la necesidad de una instancia de diálogo a nivel central, en medio de un proceso que, según señalan, continúa abierto tanto en el ámbito judicial como en materia materia de reparación. Romina Sócar, damnificada del sector de Villa Independencia, se refirió a la motivación de la carta y a la necesidad de poder ser escuchados directamente por la autoridad tras más de 2 años del mega incendio.
13: Para nuestras familias, en este caso, reunirnos con la máxima autoridad del país, también es un proceso que va de la mano con lo que es la sanación, que la máxima autoridad escuche cerrar de una vez por todas ese acuerdo por sanidad mental.

0: todas nuestras familias, porque es una revictimización constante dentro de estos 2 años, porque ya esto es un duelo abierto.
1: En la carta, los familiares reconocen avances en la reconstrucción material de las viviendas y sectores afectados por el incendio, pero advierten que aún no existe una respuesta concreta respecto de las familias de las víctimas ni del cierre de los procesos pendientes. Felipe Olea, abogado de un grupo de familiares de las víctimas del mega incendio, explicó que la petición apunta a reabrir una instancia formal con el Ejecutivo para abordar medidas de reparación y el estado de las responsabilidades vinculadas al caso.
2: Aún esperan un encuentro con la primera autoridad para que se les pida perdón por las negligencias que provocaron esta tragedia y para que se efectúen actos de reparación concretos, como el que la presidenta Bachelet, en una muestra clara de liderazgo, desarrolló hace años atrás en el caso Antuco, cuando le pidió expresamente al Consejo de Defensa del Estado cerrar los procesos reparatorios lo más rápido posible, con el fin de no seguir revictimizando a las víctimas de esta tragedia.
1: La carta, firmada por 64 personas, quedó a la espera de una respuesta del presidente de la República sobre la posibilidad de concretar la reunión en medio del proceso que continúa abierto tras el mega incendio de 2024.
3: El segundo tribunal ambiental acogió parcialmente la reclamación presentada por COPEC S.A. contra la Superintendencia del Medio Ambiente en el marco del procedimiento sancionatorio asociado al terminal marítimo de Quintero, en el contexto del plan de prevención y descontaminación atmosférica de Concón, Quintero y Puchuncaví. El tribunal resolvió anular únicamente el cargo número 1, vinculado a la supuesta falta de reducción de flujos de descarga y transferencias en días con malas condiciones de ventilación durante 2021, al estimar que la infracción carecía de suficiente determinación normativa. Sin embargo, mantuvo las sanciones asociadas a los cargos número 2 y número 3, descartando los argumentos de la empresa en ambos casos. La instancia sostuvo que el cargo número 2, en relación al incumplimiento del programa de mantención y operación de sistemas de sellos de estanques de gasolina a la Superintendencia de Electricidad y Combustibles, se mantiene firme, al no haber sido desestimados los antecedentes que sustentan la omisión. Así también, el tribunal confirmó la validez del cargo número 3, relativo al incumplimiento de medidas provisionales dictadas por la SMA durante episodios de intoxicación registrados en 2022. El fallo fue categórico. Descartó la metodología de cálculo propuesta por la empresa, señalando que una reducción promedio de flujos no refleja adecuadamente los episodios críticos de mayor concentración de compuestos orgánicos volátiles, ni permite resguardar el objetivo sanitario de las medidas adoptadas. Para el alcalde de Puchuncaví, Marcos Morales, la resolución debe causar un punto de inflexión, impulsando a las autoridades a mejorar sus estándares de fiscalización y transparencia en el cordón industrial.
4: Exigimos que este caso marque un punto de inflexión. Se requieren mayores niveles de fiscalización, transparencia y cumplimiento efectivo. Puchuncaví puede seguir siendo un territorio donde los incumplimientos se repiten sin consecuencias proporcionales.
3: Nils Cortés, integrante del Consejo para la Recuperación Ambiental y Social de Quintero y Puchuncaví, remarcó que la estación de monitoreo muchas veces no ha detectado gases contaminantes debido a las condiciones climáticas.
5: Es que esto también depende mucho de la dirección del viento. Entonces, es cosa que el viento no le achunte de pleno a la estación, y la estación ha pasado que hemos visto situaciones donde la gente está reclamando por malos olores y las estaciones no muestran nada.
3: Asimismo, se enfatizó que los efectos en la salud, como irritaciones, dolor de cabeza, fatiga y problemas respiratorios, refuerzan la necesidad de un cumplimiento estricto de las medidas provisionales, concluyendo que COPEC no dio cumplimiento a los términos exigidos por la autoridad ambiental. De este modo, el fallo deja sin efecto solo una de las 3 sanciones originalmente aplicadas por la SMA en 2024, manteniendo la vigencia del resto de la multa y respaldando lo sustancial la actuación fiscalizadora en materia de los cargos más relevantes del procedimiento.
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7: 7:38 p.m.
3: El gobierno presentó su propuesta para modificar el sistema de admisión escolar incorporando criterios de selección para establecimientos con alta demanda. El oficialismo valoró de que los padres vuelvan a decidir sobre la educación de sus hijos, mientras que la oposición cuestionó que no se hayan tomado las recomendaciones de la mesa técnica. Los detalles con María José de la Barra.
8: El fin a la tómbola es una consigna que hace años se tomó el debate, siendo una de las promesas de campaña del presidente José Antonio Kast. Para dar cumplimiento a aquello, el gobierno presentó su propuesta para modificar el sistema de admisión escolar, un proyecto que reemplace el actual modelo por un sistema mixto de postulación, y a partir de su implementación operarán 2 mecanismos complementarios para postular. El primero es la elección mutua, un mecanismo voluntario para los establecimientos que tienen más postulantes que vacantes, el cual permite seleccionar estudiantes usando criterios objetivos, transparentes y no discriminatorios. En estos establecimientos además se habilitarán resguardos de inclusión con reserva de cupos para estudiantes prioritarios. El segundo mecanismo es el de asignación aleatoria, el cual mantiene el sistema actual de asignación por sorteo y se aplicará únicamente en los establecimientos que decidan no utilizar el primer mecanismo y para las vacantes que queden disponibles. Ambos sistemas operarán en una plataforma única administrada por el Ministerio de Educación. Y fue la ministra de esa cartera, María Paz Arzola, quien dijo que inclusión con reserva de cupos para estudiantes prioritarios. El segundo mecanismo es el de asignación aleatoria, el cual mantiene el sistema actual de asignación por sorteo y se aplicará únicamente en los establecimientos que decidan no utilizar el primer mecanismo y para las vacantes que queden disponibles.

0: sus hijos y en comunidades educativas que construyan proyectos con identidad propia.
1: Desde la oposición, la diputada Emilia Schneider criticó la iniciativa, aseguró que con esta se le da un portazo a los consensos que generó la mesa técnica.
2: Me parece realmente muy lamentable el extremismo ideológico, la falta de diálogo y la falta de apego a criterios técnicos que muestra la ministra de Educación.
1: Pese a esto, hubo respaldos. El presidente de la Comisión de Educación de la Cámara, Sergio Bobadilla, de la UDI, valoró que el gobierno cumpla con sus promesas de campaña y dijo que hará todo lo posible por despachar esta iniciativa con celeridad.
3: Recuperar el derecho que nunca se les debió haber usurpado a los padres, como es elegir la educación de sus hijos. También valorar que el mérito sea un elemento decisivo al momento de asignar una matrícula.
1: El gobierno se amparó en la voluntad ciudadana. Según la Encuesta Nacional sobre Sistema de Admisión Escolar, un 62% de los apoderados tiene una percepción mala o muy mala del sistema y un 84% considera que es legítimo que los establecimientos puedan seleccionar sus estudiantes.
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14: Revisamos el estado del tránsito en la ruta 68 a la costa, en enlace Américo Vespucio, salida hacia el aeropuerto por Vespucio Norte y retorno a Maipú, Vespucio Sur, tránsito normal. Misma situación que se registra hacia Valparaíso por la ruta 68, en el ingreso desde Vespucio Norte, desde Enea, tránsito normal también. Misma situación también en retorno San Pablo, sector Servicentro, ingreso desde Costanera Norte, Noviciado, enlace Pudahuel, Laguna Carén, y en enlace Ciudad de los Valles, tránsito normal. Ruta 68, tránsito expedito, ruta 60 CH Las Palmas, tránsito normal, y ruta Santa CH Troncal Sur, tránsito expedito a esta hora de la tarde.
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0: Tarde, 45 minutos.
2: Durante el mediodía de este martes, una mujer de nacionalidad boliviana de 21 años fue víctima de un secuestro en calle Rawson de Valparaíso, precisamente a las afueras del terminal rodoviario y una cuadra del Congreso Nacional. Luego de una persecución por parte de carabineros, el vehículo fue interceptado en Avenida Rodelillo con Campo Amor, en donde uno de los involucrados intentó escapar por la techumbre de una vivienda, siendo detenido por efectivos policiales. Fabián Corrotea con la información.
3: En investigación se encuentra un secuestro frustrado registrado pasado el mediodía de este martes en pleno centro de Valparaíso. El hecho involucra a una mujer de 21 años de nacionalidad boliviana, quien transitaba por calle Rawson al ser interceptada por cuatro personas, las cuales descendieron de un vehículo marca Nissan modelo Qashqai color plateado, sin encargo por robo. Los responsables forcejearon con la víctima, logrando abordarla al interior del automóvil para luego huir hacia el Cerro Barón. Testigos del secuestro alertaron a carabineros que se encontraban patrullando el sector del Almendral, iniciando una persecución controlada hasta Avenida Rodelillo con Campo Amor. El delegado presidencial regional Manuel Millones describió el procedimiento iniciado a una cuadra del Congreso Nacional entre calle Rawson y Avenida Pedro Montt.
4: De un secuestro, nosotros con Carabineros estamos haciendo un copamiento, una fiscalización desde el 9 de junio en ese sector y por tanto estaba la presencia de Carabineros cuando uno efectivo, en este caso de esta unidad, es alertado por un transeúnte que se ha producido un secuestro de una mujer.
3: Según información entregada por carabineros de la tercera comisaría Barón, la mujer se encontraba en nuestro país hace 4 días, en donde visitó a su madre privada de libertad en la región metropolitana por el delito de tráfico de drogas. Sin embargo, la víctima no habría esclarecido su presencia en la ciudad de Valparaíso. En cuanto a la detención de uno de los 5 participantes del secuestro, la policía detalló que se trata de un hombre de nacionalidad chilena con antecedentes penales, el cual intentó escapar por la techumbre de una vivienda. El teniente coronel Daniel Guzmán, subprefecto de Valparaíso, entregó detalles de la persecución en donde se detuvo a uno de los autores y se encontró una prenda similar a la de la institución de carabineros.
5: Se encontró en el lugar un jockey color verde con el símbolo de carabinero, el cual a simple vista no es fiscal. Obviamente vamos a realizar las pericias necesarias para poder establecer la fabricación de este tipo de vestimenta. Se trata de una persona de nacionalidad chilena, mayor de edad, con antecedentes penales y cuya residencia es en la ciudad de Santiago.
3: Finalmente, el Ministerio Público deberá instruir la investigación, mientras que Carabineros confirmó la incautación de 5.475.000 pesos en efectivo desde el vehículo utilizado para el secuestro frustrado de la víctima boliviana.
2: La seguridad en Valparaíso volvió a quedar bajo cuestionamiento tras una serie de hechos con armas de fuego registrados en distintos sectores de la comuna, entre ellos Avenida Razor y Cerro del Lillo, donde se mantienen investigaciones en curso y casos sin resultados concretos ni detenidos. Los episodios han generado críticas por la falta de un plan de seguridad en medio de llamados a reforzar la presencia policial y la capacidad de reacción frente al aumento de hechos violentos. Más información con Gloria Bamondes.
6: La seguridad en Valparaíso volvió a quedar bajo cuestionamientos tras una serie de hechos de violencia que han afectado distintos sectores de la comuna. En un hecho marcado por la reiteración de delitos con arma de fuego y la falta de resultados concretos en investigaciones en curso. En esa línea continúan las investigaciones por hechos previos como el ataque en Avenida Errázuriz y la balacera registrada semanas atrás en Rodelillo. Ambos sin resultados públicos de detenciones hasta ahora, lo que ha mantenido la preocupación por la capacidad de respuesta frente a este tipo de delitos. Se suma un nuevo hecho ocurrido este martes cuando un secuestro fue registrado en las inmediaciones del terminal de buses a pocas cuadras del Congreso Nacional. En este escenario, parlamentarios han vuelto a cuestionar la existencia de un plan de seguridad efectivo en la región y la falta de herramientas concretas para enfrentar la violencia armada. El diputado del Partido Comunista Luis Cuello junto al diputado socialista Nelson Venegas abordaron el aumento de hechos violentos y el impacto que estos han tenido en la vida de los vecinos de Valparaíso.
7: No solo no hay avances, sino que además hay retrocesos. Estamos viviendo una situación crítica. Yo le quiero solicitar respetuosamente, pero también drásticamente, al ministro Arrau que se haga cargo de una vez por todas de este problema.
8: Ejemplos como el de Rodelillo es especialmente alarmante desde el punto de vista de la mala calidad de vida de la gente que además está expuesta permanentemente al miedo.
6: En contraste, los diputados Andrés Celis de Renovación Nacional criticó la falta de resultados en las investigaciones y la ausencia de medidas más efectivas en los sectores más afectados. Mientras que Sebastián Sebastián Zamora, del Partido Republicano, defendió el despliegue actual de medidas de seguridad y el trabajo que se está realizando en materia de control y persecución del delito.
9: El Ministerio Público tiene que dar cuenta e informar qué avances reales existen, qué diligencias se están realizando y cuáles son las líneas investigativas que se están siguiendo. Se necesita un plan de seguridad serio, con resultados y responsables identificados.
10: Y en esa dirección estamos trabajando y avanzando. El ministro Raúl está desplegado por todo Chile, realizando operativos y ocupamientos, coordinando a las policías para prevenir y perseguir al crimen organizado y al narcotráfico.
6: Las diligencias por los distintos hechos continúan en desarrollo por parte de las policías y el Ministerio Público, mientras la serie de episodios mantiene abierto el debate sobre la seguridad en Valparaíso y la respuesta institucional frente al aumento de la violencia armada en la zona.
0: 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Faltan 10 minutos para las 8.
2: Los 64 menores de edad que figuraban como inubicables en el informe de la Contraloría General de la República fueron localizados en buenas condiciones. La Policía de Investigaciones confirmó que todos los niños, niñas y adolescentes se encuentran en situación regular y en su mayoría escolarizados. Los detalles con Gabriela Piña.
11: La Policía de Investigaciones confirmó la localización de los 64 niños, niñas y adolescentes haitianos que figuraban como no localizados en el preinforme de la Contraloría General de la República. El director de la Policía Civil, Eduardo Serna, detalló que 63 de los 64 menores se encuentran en Chile, mientras que una adolescente está actualmente en México. Sobre ese último caso, Serna explicó que tomaron contacto con el padre de la menor, residente en Chile, y realizaron una videollamada con la madre y la adolescente para verificar su estado de salud y bienestar. Asimismo, descartó la existencia de delitos como tráfico de migrantes, trata de personas u otros ilícitos.
12: No hay nada acreditado en ese respecto, ni de tráfico, ni de trata, no hay nada. De los 64 hasta este momento están regulares, están con su padre, madre.
11: La ministra de Desarrollo Social, María Jesús Wolf, destacó el despliegue de los distintos organismos involucrados y subrayó que la prioridad fue comprobar el estado de los niños y adolescentes. Asimismo, indicó que se abrirá una nueva etapa destinada a supervisar los procesos de reunificación familiar y asegurar la permanencia de los menores en el sistema educativo.
13: El fortalecimiento de los protocolos de coordinación, seguimiento y trazabilidad entre las instituciones involucradas para que podamos corregir las brechas que existen de información y que este caso evidencia.
11: Horas más tarde, en la Comisión de Gobierno del Senado, el director del Servicio Nacional de Migraciones, Frank Sauerbaum, confirmó que se encuentran trabajando en el restablecimiento de la representación consular chilena en Haití.
14: Nosotros hoy día mandó el gobierno hace unos días atrás, es cierto, una persona para restablecer algún tipo de relación primero en el consulado, ¿ya? Y luego seguramente se va a nombrar un cónsul, pero como le digo, el consulado existía y se detuvieron todos los trámites justamente por las sospechas de hechos de corrupción.
11: En entrevista con Tolerancia Cero, el fiscal nacional Ángel Valencia abordó la investigación sobre el ingreso de menores haitianos al país mediante procesos de reunificación familiar. En ese contexto, aseguró que hasta ahora no existen antecedentes que sustenten hipótesis de tráfico de órganos o explotación sexual infantil vinculadas a estos casos.
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4: 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Faltan 4 minutos para las 8.
5: Mañana comienza la discusión del proyecto Ordenemos las Cuentas, con el que el gobierno busca evitar nuevas alzas en las tarifas eléctricas y regularizar deudas acumuladas con las empresas distribuidoras. Las empresas eléctricas valoraron que la iniciativa mitigue el impacto en las familias, pero señalaron que el proyecto tiene aspectos que pueden perfeccionarse durante su tramitación. Lo detalles con Vanessa Jardo.
6: En mayo pasado debía materializarse una nueva alza en las cuentas de la luz a propósito de una deuda del orden de $800 millones con las empresas distribuidoras. Sin embargo, a raíz de un amplio acuerdo que consideraba otras presiones de gasto en las familias chilenas, el pago se postergó para julio próximo. Durante todo ese tiempo, el Ministerio de Energía trabajó en una solución que ingresó este lunes al Congreso con discusión inmediata. El proyecto Ordenemos las Cuentas, que busca estabilizar, entre otras cosas, el alza de las cuentas de la luz y regularizar los procesos de pago pendientes. La titular de la cartera, Jimena Rincón, apuntó a que la prioridad es atender a las familias chilenas y que la iniciativa marca un punto de partida en otros temas que abordar.
7: Creemos que es un proyecto que no solo aborda el tema de la deuda, sino que también permite ordenar las cuentas, normalizar procesos tarifarios y poder, después de esto, entrar a las otras materias que tenemos que revisar como Ministerio de Energía.
6: Dicho proyecto cuenta con 3 ejes. El primero contempla extender el subsidio eléctrico y enfocarse principalmente en las regiones de los ríos y los lagos, donde las alzas serían mayores. En segundo lugar, regular las tarifas y saldar las deudas, por ejemplo, por la reliquidación del VAT, congelado de 2020 a 2024, a través de un mecanismo de pago gradual entre 2028 y 2035 para mitigar las alzas por kilowatt hora. El diputado Cristian Tapia, quien preside la Comisión de Minería y Energía, que verá mañana la iniciativa, valoró que la iniciativa sea menos costosa.
8: El gobierno propone pedir un crédito a la banca privada que tiene menos intereses que acumular de estos intereses a través de la distribuidora, que también aseguramos los $120 millones para extender los subsidios.
6: Desde el punto de vista de las empresas, Juan Meriches, director ejecutivo de Empresas Eléctricas Chile, se refirió en términos generales al proyecto, apuntando a espacios de mejora que deben discutirse.
9: Vemos elementos positivos, particularmente en la materia de normalización de la deuda y de mecanismos que permitan reducir el costo de energía para los usuarios. Sin embargo, el proyecto tiene aspectos que deben ser perfeccionados para la adecuada recuperación de los ingresos e intereses que la ley vigente reconoce a las empresas distribuidoras.
6: El último eje tiene foco en resguardar la seguridad y la calidad del servicio eléctrico mediante la inversión en zonas críticas y así ampliar las facultades para que la autoridad pueda actuar ante cualquier problema que amenace el suministro eléctrico.
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5: Una mujer boliviana de 21 años sufrió un intento de secuestro a metros del Congreso Nacional en la comuna de Valparaíso. Familiares de las víctimas del mega incendio enviaron una carta al presidente José Antonio Kast y pidieron una reunión por reparación pendiente. Y se acogió casualmente una reclamación de Ecopec contra la sanción por incumplimientos al plan de descontaminación de Concón, Quintero y Puchuncaví.
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0: Un minuto para las 20 horas, hasta acá dejamos el Radiorama Vespertino. Sigan compañía de la radio. Buenas tardes.
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1: ¿Cómo le va? Bienvenidos a una nueva edición del resumen deportivo de la radio, 20 horas con 2 minutos. Aquí estamos, en este martes 23 de junio, Roberto Enrique, viendo el Mundial, viendo Copa Chile. Hoy tuvimos actividad a nivel nacional e internacional que pasamos a detallarla. ¿Cómo le va, maestro?
2: Bien, pues, buenas noches. ¿Qué tal, amigos? Gusto saludarlos.
1: Bien.
2: Hoy día con muchas novedades.
1: Sí.
2: Recién nomás, ya vamos a estar al...
1: ¿Entremos? Entremos en... vamos primero, a ver, repasemos Copa Chile. Copa Chile ya. Hay tres partidos. Uno ya es final, Coquimbo y Limache empataron 1-1.
2: Ya, allá en el norte.
1: Sí, de hecho lo estaba ganando Deportes Limache en el Sánchez Rumoroso por 1-0, gol de Moya, y lo igualó Cornejo, Juan Cornejo, el lateral.
2: Mira.
1: 1-1. Este, a ver, Roberto, espérate, porque hay muchos grupos, hay equipos de este es el grupo A. Es el grupo A. No, bueno. Y ambos lideran con 4 puntos, después de 2 partidos jugados. Aquí está Deportes Iquique también, que tiene 4 puntos, pero con 1 partido más, tiene 3.
2: Claro.
1: Y San Marcos de Arica cierra con 1 unidad también con 3 partidos jugados. Más tarde, juegan 20-30 en instantes, en media hora. Palestino y Audax. Audax con técnico interino tras la salida de Gustavo Lema. Con Palestino, grupo G, que dirá, y ya clasificado Santa Cruz con 9 puntos.
2: Oh,
1: 3 partidos jugados. Claro, porque había ganado sus 2 partidos ante Magallanes.
2: La primera vez.
1: Y ahora le ganó a la Audax y ya está dentro. Ya al menos aseguró un lugar. Palestino tiene 3. Después de la goleada con Magallanes el fin de semana pasado, Audax y Magallanes 0 puntos. Pero aquí, recordemos, 3 partidos jugados ya para Santa Cruz y Magallanes, y 1 solamente Palestino y Audax.
2: Claro, pero igual ya Audax, con la derrota que sufrió, no, al hacer los 9, más complicado.
1: Sí. No, los 9, no. Evidentemente, los sumando los 2 partidos que tiene, ganando los 2, llegaría a 6 unidades. Y el otro partido se juega en Sausalito con Everton y la Universidad Católica. Este encuentro forma parte del grupo B de la Copa Chile. Copiapó, aquí es el líder con 4, pero con 3 partidos jugados ya. Católica, que ganó justamente en el norte de Copiapó, tiene 3. 2 San Luis, 1 Everton.
2: Qué... Tiene la oportunidad de...
1: Juegan en este caso, sí, exactamente. Juegan en Sausalito, 20-30. Es el fútbol nacional, la Copa Chile, que se juega paralelamente al Mundial. Estaba observando, Roberto, a ver qué alineación coloca, por ejemplo, Daniel Garnero en este partido. Darío Melo, Daniel González, Arancibia, Gianni, San Pedri, Palavecino, Cueva. Estoy dándolo de corrido, ¿ah?
2: Sí.
1: Branco Ampuero, Johan Valencia, Diego Corral y Lullier.
2: Casi no hay cambio.
1: O sea...
2: Bueno, juega González de central.
1: Y Nicolás Lullier...
2: Arancibia del lateral derecho.
1: Claro, y por la izquierda no está Mena, que está lesionado.
2: Claro,
1: por lo tanto, ahí está Lullier. Pero el resto es un equipo bien titular, que coloca Daniel Garnero.
2: Bueno,
1: bien titular.
2: Tienen que mantener.